0: entregarlas en un plazo máximo de 7 días hábiles. A su vez, el director del trabajo insistió en que la duración del empleo no cambia los derechos laborales y también que se realizó un despliegue nacional durante fiestas patrias con orientación total y fiscalizaciones en distintas regiones. 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
1: Las obras complementarias del Estadio de San Antonio alcanzan un 41% de avance según el MOP. Aníbal Rosales desde Radio Bio Bio en Valparaíso con más detalles.
2: Sí, el Ministerio de Obras Públicas informó que los trabajos complementarios del Estadio Municipal de San Antonio registran un 41% de avance por sobre lo programado. Recordemos que este recinto sigue cerrado a 8 años del inicio de su construcción, por lo que deficiencias técnicas impedirían su habilitación. El concejal de San Antonio, Manuel Mesa, aseguró que sus solicitudes para visitar las obras no han recibido respuestas. Su par, el concejal José Ibarra, en tanto, cuestionó al MOP y al IND por la demora y advirtió que el cierre ha perjudicado a los deportistas de la comuna. En lo inmediato, el término de los trabajos se mantiene previsto para principios del 2027. Desde la región de Valparaíso, Bio Bio la radio.
1: Noticias del exterior, la presidenta de Perú, Keiko Fujimori, resaltó la incorporación de su país al escudo de las Américas. La coalición contra el crimen organizado transnacional impulsada por el mandatario estadounidense Donald Trump y el trabajo que ya realizan las autoridades peruanas con el FBI para enfrentar a la criminalidad. Durante una visita a la región norteña de Lambayeque, la gobernante sostuvo que la cooperación internacional es necesaria para enfrentar a las organizaciones criminales que operan sin respetar fronteras. En ese sentido, destacó que Perú hoy es parte del escudo de las Américas y que para enfrentar a la criminalidad organizada es importante darle el respaldo político a los hombres y mujeres de primera línea que ponen el pecho y su vida por nosotros. 21:05 y hasta acá la revisión de las noticias. El cielo en Santiago se encuentra nublado, la temperatura es de 18 grados y la humedad alcanza el 45%. Continúe en compañía de la radio, muy buenas noches.
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0: en la hora de la radio. Estamos escuchando de fondo Jimmy Rivas, Positive, porque, aunque ustedes no lo crean, lo tenemos acá en el estudio. Bienvenido, Jimmy, ¿cómo estás?
1: Bien, muchas gracias. Oye, feliz de estar acá, Camila, gracias por la invitación. Es un honor para mí poder estar acá en esta radio tan importante. Y gracias por darle espacio a los músicos chilenos.
0: Por supuesto. Feliz. Bueno, Jimmy, hoy día queremos conversar contigo, artista chileno, como lo dices tú muy bien recién. Llevas ya prácticamente 2 décadas, ¿cierto? Ligado a todo lo que es la música, especialmente al reggae, que estamos escuchando ahí de fondo. Pero también has desarrollado una importante faceta como compositor y productor. Vamos a hablar acerca de eso. También has trabajado con destacados nombres de la escena nacional e internacional. Y actualmente también estás presentando nueva música. Vamos a entrar en todos estos temas, Jimmy. Pero primero que todo, me decías fuera de micrófono que esta canción, Positive, que estamos escuchando aquí de fondo, tiene una historia también.
1: Claro, claro. Este fue el último single que lancé hace un par de meses, yo creo. Unos meses atrás. Es particular porque es una invitación de un productor bien reconocido de Jamaica y de su sello, Airy Youth Records se llama. Y allá tiene algo que se llama los readings, que son como que un productor saca una pista musical y la cantan distintos cantantes, hacen su propia versión de esa misma canción.
0: Cuando hablamos como, por ejemplo, los covers, una
1: claro,
0: cosa así.
1: Claro, pero es la misma pista musical, pero cada cantante hace su versión de esa pista.
0: Con su voz, o es, le pone su,
1: exactamente,
0: de su cosecha.
1: Todo su cosecha. Entonces yo hice mi versión acá desde Chile, y hay cantantes bien reconocidos del reggae mundial, como Lutan Faya, que es un jamaiquino antiguo, y así, pues, hartos de distintos lados del mundo. Entonces acá representamos con Positive Chile, obviamente.
0: Perfecto. Jimmy, pero cuéntanos también cómo nació tu relación con el reggae, con esta música, desde qué edad, porque ya son 20 años de carrera. Probablemente varios de los que te están escuchando hasta ahora te conocen también, pero para quienes no te conocen todavía y viene siendo esto un descubrimiento para agregarte a Spotify.
1: Eso. Sí, los invito a todos. Los amantes del reggae, bueno, el reggae, como dije el otro día, es música para todos, no es solamente de un nicho, sino que es una música que se puede escuchar, es muy agradable al oído, así que lo pueden escuchar en cualquier lado, desde un restaurante, en un local, se puede bailar, se puede reflexionar, no sé, es una música muy abierta, así que todo invitado a escucharme en Spotify. Mi nombre es Jimmy Rivas, y nada, pues, un gusto estar acá.
0: Buenísimo. Jimmy, si hablamos de Jimmy Rivas, que comenzó hace 20 años atrás y al día de hoy, cuéntame, ¿qué todavía existe de ese Jimmy Rivas? Porque uno va evolucionando, me imagino,
1: totalmente,
0: como persona y musicalmente.
1: Totalmente. Mira, yo creo, yo me considero un eterno estudiante, un eterno aprendiz.
0: ¿De la vida?
1: De la vida, de la música, de todo, como que al final nuestras cosas que nos van ocurriendo nos van forjando como personas, en nuestro carácter, en nuestra forma de pensar, nos van formando. Y bueno, yo, Dios me ha dado la oportunidad de trabajar con mucha gente en la música, gente muy talentosa, algunos muy reconocidos, y yo obviamente aprendo de todos. Me encanta aprender, me encanta absorber lo bueno de cada persona, de cada artista. Obviamente yo entrego lo mío, pero siempre me considero y trato de estar en esa posición de aprendiz más que de maestro, como de aprender, de crecer.
0: ¿Y en qué momento de tu vida decidiste ya, me quiero dedicar al reggae, esto es lo que quiero hacer, este estilo de música, que además en Chile es muy fuerte?
1: Sí. La música reggae, como dije el otro día, es un monstruo dormido que ahora parece empezando a rugir de nuevo, pero que nunca se va, no una música de moda, sino que es un estilo que siempre está y que de repente tiene sus picos grandes. No sé, pues tú, han habido años donde han habido importantes
0: distintos hitos.
1: Hitos importantes del reggae, y siento que ahora se está dando algo, parece de nuevo, como que está empezando a surgir ese hito de nuevo, y nada, pues uno estamos ahí, nosotros somos obreros del reggae, de la música, estamos todo el tiempo trabajando, aunque esta cosa de repente esté medio dormida, y nosotros seguimos dándole ahí con el hacha, con la picota, trabajando duro.
0: Claro. Bueno, el reggae tiene una identidad que es muy particular, y en ese contexto, Jimmy, ¿qué encontraste en este género que te hizo que te quedaras en él?
1: ese hito de nuevo y nada, pues uno estamos ahí, nosotros somos obreros del reggae, de la música, y estamos todo el tiempo trabajando, aunque esta cosa de repente esté media dormida, y nosotros seguimos dándole ahí con el hacha, con la picota, trabajando duro.
0: Claro. Bueno, el reggae tiene una identidad que es muy particular, y en ese contexto, Jimmy, ¿qué encontraste en este género que te hizo que te quedaras en él?
1: Buena pregunta. Yo vengo de

0: Lo que pasa es que son estilos que igual tienen mucho en común en hartas cosas, en filosofía y cosas. Pero el reggae yo creo que llegó en un momento de mi vida que yo estaba súper mal, emocionalmente, y adolescente. Yo creo que tenía unos 16 años por ahí en el colegio. Y yo venía de, claro, 10 años escuchando rock así rudo, de todos los estilos, rock pesado, de todo, y tocando. Había hecho hartas cosas. Empecé muy niño en la música, como a los 9 años. Entonces ya llevaba un camino recorrido, y cuando llega el reggae como que fue, wow, necesitaba esa paz que transmite el reggae. Y justo yo estaba en un periodo complicado, entonces fue como algo espiritual, filosófico.
1: Que te atrapó.
0: Me atrapó, sí, sí, increíble.
1: Sí, bueno, porque tiene un contacto muy espiritual el reggae, justamente, sí, que tiene que ver con la naturaleza, incluso con Dios.
0: Totalmente con Dios. Todo el rato con Dios, sí, sí, es de las cosas más importantes. Y tiene hartas cosas, tema social, tema espiritual, de positivo, de familia, de unir, de unión, de todo ese tipo de armonía. No sé.
1: ¿Y qué es lo que tiene? Porque me preguntan también por acá en el chat de nuestra radio, más 569-9207888, para que hagan sus preguntas también. ¿Qué tiene el reggae que permite que músicos de distintos lugares, que son de lugares tan distintos, también puedan encontrarse? Porque es un género que, bueno, Jamaica, pero se da en todos los países.
0: Mira, es más, tengo algunos amigos de muchos años que son metaleros, ¿sabes? Pero así, tienen bandas de metal extremo, digamos, black metal, pues sí, y les gusta el reggae. O sea, no escuchan nada más y escuchan reggae y les agrada. O sea, el reggae tiene esa facilidad que puede conectar con todo tipo de personas, y eso lo encuentro como, es como, siento que es un estilo bien único. No, no sé si pase con otro género.
1: Los conecta a todos.
0: Todos. Es increíble lo que logra. Es bonito. Por eso estamos acá y seguimos tantos años como obreros del reggae.
1: Sí. Jimmy, ¿y en qué momento de creativo estás actualmente? ¿Qué proyectos también estás preparando? Esto ya centrándonos en lo que está pasando hoy día.
0: Claro. Mira, en este momento yo, lo último que saqué el año pasado, saqué mi segundo disco de estudio, que lo pueden encontrar en todas las plataformas, se llama Dunamis. Saqué un disco en vivo, tengo dos discos en vivo y lo hicimos en la SCD, sale SCD.
1: ¿Ya?
0: Ya tengo dos discos y ahora ya estoy preparando el tercero de estudio.
1: Ah, ¿y cuándo? Sí. ¿Para cuándo hay fecha de eso?
0: Estoy trabajando un single, que estoy preparando un cover precioso, que espero sacarlo en versión reggae, sacarlo pronto, quizás fin de año, verano, pero está quedando muy lindo, sé que les va a gustar porque es un clásico para todas las edades, para todo, muy lindo.
1: Bueno, eso tiene el reggae también, que es muy transversales para todas las edades.
0: Transversal, exactamente. De hecho, se hace desde muchos años en Jamaica, sobre todo, de hacer covers en reggae. Canciones clásicas, no sé, de pop, de cualquier estilo, y lo transforma en reggae, que es muy lindo.
1: De hecho, tienes uno tú que es Flaca,
0: sí,
1: de Andrés Calamaro.
0: Sí, Andrés Calamaro, sí.
1: Lo escuché.
0: Sí, oye, le fue muy bien el otro día en La Fonda.
1: Sí, bueno, vamos a hablar también de eso.
0: Vamos a
1: hablar acerca de cómo te fue en La Fonda ahí en el Estadio Nacional. Eso. Pero Jimmy, ¿puede ser que nos regales una cancioncita? Yo sé que sí, porque vienes con la guitarra, vienes preparado.
0: Estamos preparados acá, todo pasando.
1: Ya, ¿qué nos puedes regalar?
0: La siguiente canción se llama Quiero Más Amor.
1: Ya.
0: Y pertenece a mi primer disco, Ya Is My Life. Oye, te traje un disco de regalo.
1: ¿Para mí?
0: Sí, pues.
1: Muchas gracias. No era necesario, pero muchas
0: sí,
1: gracias, agradecida.
0: Es que el otro día fue muy rápido y no te alcancé a.
1: Sí, nosotros nos vimos, de hecho, ahí en el Estadio Nacional, donde estuvimos ahí en La Fonda.
0: Sí, sí, sí. Bueno, la siguiente canción se llama Quiero Más Amor. Que ahí está el regalo.
1: Gracias. No,
0: que lo disfrute.
1: Ahí está, muchísimas gracias.
0: Sí, bueno, para la gente que está ahí escuchando, un cariño, mucho cariño, mucho abrazo apretado desde el norte al sur, de punta a punta. Jimmy Rivas, espero les guste. Esta canción se llama Quiero Más Amor.

0: Cantas precioso, debo destacarlo. Y aprovecho también, Jimmy, de contarte que por acá también nos están escribiendo nuestros auditores y te envían también saludos.
1: Ah, muchas gracias.
0: Mira, bueno, todos. De hecho, hay varios que ya me están preguntando cómo se llama para poder buscarlo. Ah, Jimmy buenísimo. Rivas, en Spotify y en todas las plataformas, ¿o no?
1: En todos lados. Jimmy Rivas, oficial, Instagram, Spotify, YouTube. Estamos en todos lados.
0: Y acá nos dicen, hola Camila, buenas noches. Un saludo grande para Jimmy desde Antofagasta. Lo saluda Davis. Enviarle un gran abrazo, gran valor y que siga adelante con su carrera. Lo hace muy bien. Y decirle que ¿cuándo va a andar por acá en Antofagasta? Preguntan. Bueno,
1: estamos esperando cualquier invitación. Estamos abiertos a las invitaciones para ir con la banda a tocar a todos lados.
0: Buenísimo. Se viene. Ahí tiene que escribir en las redes sociales.
1: Estamos preparándonos para el verano, así que...
0: Queda poquito. Jimmy, y aprovechando también ese impulso y la canción que escuchamos recién. ¿Cómo estuvo la experiencia en el Estadio Nacional?
1: Hablemos de eso. Ah.
0: Que fue hace poquito ya.
1: Sí, fue ya hace un poquito más de una semana, el jueves antepasado.
0: Así es.
1: Fue increíble, la verdad que la recepción de la gente, de verdad, fue mucho más de lo que yo esperaba.
0: Ah, mira.
1: Sí, es que igual fue un poco difícil, o sea, ya tocar después de los Vázquez es como, oh, wow.
0: Ahí estaba la presión.
1: Estaba la presión y habían algunas cosas técnicas entre medio, que siempre pasan en todos los eventos, y como que todo generó más tensión, pero ahí tratamos de poner mente fría, pero cuando ya entramos... Todo se soltó, la gente, pero al primer
0: había
1: tema...
0: Había mucho público.
1: Mucho público, lleno, no sé, miles de personas, porque creo que habían, no sé, unas 15.000, 20.000 personas, porque atrás era lleno, que no se veía con la luz, pero era increíble, y el mar de gente, y gente que iba, obviamente, que tienen que, probablemente otros gustos musicales, pero que estaban ahí gozando con reggae, por eso te digo que es una música transversal que... llena, vi a niños saltando, vi a gente adulta, abuelito, ¿no? Fue muy familiar, muy lindo.
0: Y estar en este contexto también de la fonda de 18 de septiembre, fiestas patrias, ¿te lo esperabas que te llamaran para ir a presentarte?
1: No, para nada.
0: Pues, ¿cómo fue? ¿Cómo fue eso? Cuéntame.
1: Me llegó la invitación, estábamos en conversación hace un buen rato ya con la productora del año pasado, están hace rato con ganas de invitarme a algo.
0: ¿Ya?
1: Y fue como de repente, oye, queremos que todo quede acá. Y yo, ya, pues, vamos, pues, upa chalupa, dije yo. Y yo, obviamente, arriesgándome a todo, porque, como tengo entendido, no sé, somos la única banda reggae que ha ido como algo así de fondas, porque generalmente eso se considera como más música bailable, pues, como cumbia,
0: claro.
1: Todo ese tipo de cosas, pachanga, cueca, pero reggae era como... Y yo creo que era una expectación, incluso los productores, todo como, vamos a ver, la gente también, todos como ahí, pero hicimos un show muy bien elaborado, muy bien pensado para ese momento, entonces la gente no hubo espacio muerto, entonces como que fue de principio a fin con la energía arriba, hasta una un poco cueca nos tiramos por ahí.
0: Preparados para la ocasión, claro, ¿no? Fue adaptándose.
1: Fue muy bonito y bueno, y tengo un tremendo equipo de trabajo también, tremendos músicos, todos con gran trayectoria en Chile, en la música, todos con sus carreras, con sus músicas, sus carreras, muy
0: bueno.
1: Muy...
0: Y de aquí al Festival de Viña, ¿o no?
1: Vamos con todo nomás. Yo
0: hay
1: soy
0: que
1: más motivado. Oye, sí, eso es. Oye, de aquí al infinito.
0: Bueno, y a propósito de eso, ¿qué piensas? ¿Cuáles son los próximos desafíos que ves tú, que ya visualizas que podrían ocurrir ya después de esta fonda? Se empieza a masificar todo y además también a valorar tu trayectoria, porque son 20 años ya de trayectoria.
1: Sí, mira, yo, como te digo, estoy... trabajando en este ya, empezando en el próximo disco, que estamos recién ya para el tercer disco, ya hay buenas colaboraciones, toco con distintas, bueno, los que me conocen ya de antes, yo soy productor musical aparte, trabajo como composición, música, guitarrista de otros artistas también. En este momento, de hecho, tocamos junto con Arstame de Movimiento Original.
0: Ah, buenísimo.
1: Sí, pues con los chicos del Bloque Depresivo, que les mando un saludo, y aprovecho de agregar que el próximo sábado 3 vamos a estar en Sala Ical, tocando el sábado 3, próximo sábado 3. Están las entradas disponibles.
0: No queda nada.
1: Así que quedan entradas, corran ahí al.
0: ¿Dónde las podemos comprar?
1: En Ticket Plus, creo.
0: Ticket Plus, sí. Perfecto.
1: Y,
0: perfecto.
1: Y bueno, aprovecho, ya que estamos anunciando los próximos shows, aprovecho, de anunciar el próximo 24 de octubre, voy a estar ahí junto a toda mi banda, en Club Subterráneo, Providencia, abriendo el show del gran Boris Vilbrow, que era, para los que no lo conocen, que de repente no todos saben, pero él fue el baterista, cantante y fundador de Cultura Profética. De hecho, él estuvo en el Festival de Viña.
0: Mira, tremendo. Entonces, evento que va a ser.
1: No,
0: ese.
1: Va a estar muy bueno. Porque
0: ¿quedan entradas?
1: Quedan, así que también aprovechen porque todavía quedan preventa. Está, va a estar increíble porque viene con toda su banda. De hecho, ahora en este momento está de gira en Argentina, de ahí se pasa, cruza la cordillera
0: para llegar a Chile.
1: Para llegar a Chile, y va a estar increíble. 24 de octubre, Club Subterráneo.
0: ¿Ahí tú estás dentro ahí, del show o es primero
1: no,
0: que tú comienzas?
1: Ahí yo con mi banda. Sí, nosotros abrimos el show a la fiesta, buenísimo. Y después cierra Boris con su
0: genial
1: banda. Sí, va a estar, pero Reggae Roots, a los que les gusta el Reggae Roots, vayan, no se lo pierdan porque va a estar
0: grosso, bueno.
1: Grosso, sí,
0: va a estar bueno. Jimmy, ¿nos puedes regalar otra canción? Sí.
1: Por supuesto.
0: Acá la gente quedó con gusto a poco.
1: Sí. Ah, ya.
0: Sí. Hoy están llegando hartos mensajes. ¿Sí? Hartos mensajes.
1: Ah, ya.
0: Sí. Bueno. Saludos, mucho éxito. Muy buena voz, también nos dicen por acá otros auditores, te mandan estas manitos de aplauso.
1: Ah, ya.
0: También, así que si es posible otra canción.
1: Totalmente que se puede.
0: ¿Cuál sería? Regalo.
1: Yo creo que voy a tocar la canción, yo creo que una de las clásicas de mi repertorio.
0: ¿Ya?
1: Como mi caballo de batalla. Que de hecho lleva por nombre el disco, pues es la canción que lleva por nombre el disco, Ya Is My Life.
0: Perfecto.
1: Y tengo que presentar esto porque
0: eso iba a preguntar, porque si es la portada, sí, también del disco, debe tener una buena historia.
1: Exactamente, la historia es que esta canción tiene alrededor de 20 años, pero salió recién en un disco en ese disco 2017, y con unos invitados increíbles que se llaman Movimiento Original. Ya todos lo conocen,
0: claro,
1: tremendo, sí. Representante que, por lo demás, aprovecho de avisar de que ellos van a celebrar sus 20 años en el Estadio Bicentenario, en la Florida.
0: La Florida.
1: Sí. Así que vayan a comprar también esas entradas, que eso es el 5 de diciembre.
0: Perfecto.
1: Así que con esa intro, con mi grande hermano de Movimiento Original, esta canción la pueden encontrar, tiene videoclip, ahí está en todos lados.
0: La vamos a buscar, pero la vamos a escuchar ahora en vivo.
1: En vivo, versión unplugged.
0: Jimmy Rivas, entonces, Ya Is My Life.
1: Yeah.

0: Yeah.
1: Buenísimo. Jimmy Rivas.
2: Gracias.
1: Jay's My Life. Jimmy, una última pregunta te voy a hacer también. Si tuvieras que definir el momento que estás viviendo ahora con alguna canción, a lo mejor, no sé si necesariamente tuya, a lo mejor de algún artista, ¿cuál sería? Difícil pregunta.
0: Qué difícil pregunta.
1: Fue difícil.
0: Yo creo que puede ser esta misma.
1: Yeah, It's My Life.
0: Sí, siento que estar aferrado a Dios para mí es lo más importante y es lo que me ha logrado estar hoy en día acá y lo que soy. O sea, uno como ser humano al final pasa tantas tribulaciones en todo tipo de áreas de la vida y al final lo único que te sostiene es Dios. Para mí eso es... Ya es my life.
1: Jimmy Rivas, bueno, quiero agradecer el tiempo con nosotros para venir acá esta noche de día domingo, conversar, conocer, cantarnos con tu guitarra, tocarnos también ahí los acordes, de verdad muy lindo. Por acá también nos escriben.
0: Gracias.
1: El hombre transmite paz notable. Saludos.
0: Ah, muchas gracias.
1: Dice Hugo, que acá nos está escuchando también. Felipe Gallegos, que también te manda hartos saludos, que dice que es fan tuyo. Hay muchas personas, bueno, quedaron fascinados. Si nos puedes recordar por última vez las redes sociales.
0: Sí. Me pueden encontrar en todos lados como Jimmy Rivas. Oficial, en Instagram, en Facebook, en YouTube, Spotify, en todos lados. Es importante que estén pendientes, síganme a las redes porque voy a estar siempre en estos días subiendo muchas cosas con el tema de los conciertos que se vienen, que van a estar muy buenos. Espero pronto poder ir a regiones también, así que estamos abiertos.
1: Antofagasta,
0: Concepción.
1: Claro.
0: Estamos abiertos a todo tipo de invitaciones, así que aquí estamos. A la orden, somos servidores.
1: Buenísimo. Estamos. Jimmy, bueno, quiero agradecer, repito ahí las palabras, y nos vamos a despedir con una de tus canciones. Esta misma, pero la versión obviamente la que tenemos que se puede encontrar en YouTube con
0: sí,
1: Movimiento
0: eso,
1: Original.
0: Eso.
1: Ya is My Life de Jimmy Rivas, Movimiento Original, y sigamos apoyando la música chilena.
0: Eso, vamos para arriba, aguante a todos los obreros del reggae. Hay muchas bandas increíbles en Chile de reggae, muchos que están en la misma, ahí metiéndole ganas, así que vamos para adelante apoyando siempre la música chilena.
1: Que tengas una muy buena noche, Jimmy.
0: Igual, buenas noches a todos, bendiciones.
1: Jimmy Rivas con Movimiento Original, Ya Is My Life, aquí en La Hora de la Radio.

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1: Les tengo una noticia. Hoy terminó oficialmente. No, pero espérate. Oficialmente, porque es lo que dice el 18 Chico, que terminaría este fin de semana, el día de hoy. Pero hay otras comunas del país que también lo van a seguir celebrando. Vamos a hablar acerca de eso porque, bueno, usualmente siempre el 18 Chico se celebra el fin de semana siguiente a las fiestas patrias. Lo que quiere decir que fue este sábado 26 y hoy día domingo 27 de septiembre. Pero como les decía recién, algunas comunas suelen celebrarlo también en octubre, haciéndolo calzar con alguna conmemoración local, ¿ya? Entonces, cabe destacar que más que ser una efeméride, se trata de una instancia que suele celebrarse con ramadas y también eventos musicales. Y es que así también distintos municipios y organizaciones han anunciado eventos especiales que van a tener lugar durante este fin de semana que tuvieron y los próximos en octubre. Bueno, y hay que destacar también que esta celebración adicional no viene acompañada de ningún feriado. ¿Pero cuál es la historia del 18, chicos? Se preguntarán ustedes. Bueno, el origen de esta celebración anexa tiene distintos orígenes según el Rincón de Chile, pero a nivel general se barajan dos teorías. El historiador y académico de la Universidad de Santiago, Cristóbal García Huidobro, conversó, de hecho, acá en Bío Bío hace un tiempo sobre aquello y explicó que la creencia más frecuente de su existencia es que se remonta a los años 30 en la maestranza San Bernardo, uno de los talleres ferroviarios más importantes del país. Bueno, el experto dice que allí hubo un grupo de trabajadores que habían participado de una huelga y producto de esa huelga no habían recibido su sueldo ni tampoco su aguinaldo, entonces lo recibieron en la semana siguiente del 18. Bueno, ahí ustedes entenderán que por esta razón no tuvieron más remedio que celebrar las fiestas patrias de forma desfasada. Bueno, aquello también dio lugar a la fiesta de los picados, que es tradicionalmente en San Bernardo. Bueno, hay que también destacar que, sin embargo, este historiador señala que otra teoría apunta que el origen del 18 Chico es más antiguo y que la verdadera razón detrás de la festividad tiene que ver con esa inefable necesidad del chileno, que después que tuvo varios días para celebrar, incluso con feriado, quiere otros días más de celebración. ¿Qué opinan ustedes? ¿Es así? ¿Quieren seguir celebrando? ¿Queda 18? ¿Se terminó hoy día o lo van a celebrar en alguna comuna desfasado también? ¿O tuvieron que celebrarlo desfasado porque no llegó el aguinaldo? Me pueden contar al más 569-9200-7888. Y también recuerden que tenemos una línea directa gratuita para todos nuestros auditores, auditoras que quieran conversar y contarnos informaciones que estén ocurriendo en nuestro país. El 800-810-810. ¿Celebraron el 18, chico, hoy día? Rodrigo de la Rosa, que está hoy en control, ¿celebraste el 18, chico? Para allá vamos, dice, pero ¿cómo? Bueno, todavía quedan horas de este 27 de septiembre, ¿eh? No me cabe dudas que Rodrigo de la Rosa lo va a celebrar. Por mi parte ya se terminó, ya fue mucho, ¿eh? Mucha comida, mucho baile, mucho de todo. Bueno, me pueden igual escribir al más 569-9200-7888. Si lo celebraron, lo conmemoraron, comieron algo rico, siguieron comiendo empanadas hoy día, asado, me lo pueden contar ahí al WhatsApp de la radio. Mientras tanto, nosotros vamos a seguir escuchando buena música aquí en nuestro programa La Hora de la Radio, cuando son las 21 horas con 54 minutos. Escuchamos Fuego en el Fuego de Eros Ramazzotti.

0: a nuestros auditores que nos están escribiendo al más 569-9207888. Nos dicen por acá, yo no pude celebrar el 18 chico, estuve de turno ayer y hoy domingo en la Feria Municipal de Ancud como auxiliar de aseo. Saludamos ahí a nuestro auditor que nos está escribiendo para entregarnos también su información acerca, obviamente, de lo que tuvo que realizar. No hubo celebración de 18 chicos. Nosotros, la familia, por acá nos dice otra persona, nos juntamos el primer sábado de octubre. Saludos, Samuel de Villa Alemana. Yo le pregunto, ¿qué van a hacer? Y me dicen, hacemos un paseo familiar, que me imagino que igual va a tener comida rica. Muy buenas noches, Camila. En cuanto al 18 chicos, no soy de la idea de lo bueno, poco, lo bueno viene en frasco chico. En cuanto al aguinaldo, no me dan. Solo la pensión pela. Ni bonos, ni aguinaldo, por ley, no me dan. Me indica también ahí otro auditor. Hola a todos, en mis tiempos el 18 chicos se celebra el 12 de octubre, otro día de la raza que ahora se denomina Encuentro de Dos Mundos, que celebraba la llegada de Colón el 12 de octubre de 1942. Saludos desde Linares, Oscar. Sigan escribiéndonos al más 569-9200-7888. Nos separamos un momento, viene El Informador.
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3: ¿Cómo están? Muy buenas noches, bienvenidos al Informador de las 22 horas. Un joven que cumple condena en la cárcel de menores de Punta Arenas habría atacado con tijera a tutora, provocándole al menos 5 cortes. Alex Miralles desde esa ciudad con los detalles.
4: Una funcionaria de la cárcel de menores de Punta Arenas fue agredida durante la tarde de este domingo por uno de los jóvenes que permanece al interior del recinto. De acuerdo a los antecedentes preliminares, el adolescente, quien se encuentra condenado por un delito de homicidio frustrado, habría utilizado una tijera para atacar a la tutora, provocándole cerca de 5 cortes, lesiones que en principio no revestirían gravedad, pero sí su traslado en ambulancia hasta el recinto asistencial. Tras la emergencia, hasta el recinto concurrió personal de la Unidad de Servicios Especiales Penitenciarios USEP de Gendarmería, quienes procedieron a controlar la situación y adoptar el procedimiento correspondiente. Posteriormente, el personal penitenciario realizó un allanamiento de registro al interior de la unidad con el objetivo de revisar las dependencias y recabar antecedentes que permitieran esclarecer las circunstancias del hecho. La investigación quedó en desarrollo mientras se espera establecer las responsabilidades y la dinámica de esta agresión ocurrida al interior del centro de reclusión de menores en Punta Arenas. 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
3: Diputado de Renovación Nacional, Daniel Valenzuela, reconoció un error gigantesco en la ley de migraciones y llamó a respaldar al presidente Kast. Más detalles con Dominga Hernández.
5: La reforma para ampliar el plazo de detención de extranjeros con orden de expulsión fue rechazada por un voto de la Cámara, tras obtener 88 respaldos y requerir 89. El resultado abrió cuestionamientos por la coordinación del oficialismo. En ese contexto, el diputado de Renovación Nacional, Daniel Valenzuela, asumió la responsabilidad del sector y sostuvo que faltó planificación para sacar adelante el proyecto. Asimismo, planteó que Renovación Nacional necesita una sola voz para respaldar al gobierno, aunque manteniendo sus distintas opiniones internas. A su vez, Valenzuela marcó distancia de centrar el desafío actual de Renovación Nacional en la figura del expresidente Sebastián Piñera y sostuvo que, aunque sigue siendo un referente, el partido debe respaldar al actual mandatario y generar nuevas ideas. En tanto, la reforma migratoria quedó rechazada luego de que el oficialismo no alcanzara el quórum de 4/7 exigido para su aprobación. 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
3: El diputado comunista Marcos Barraza hizo un llamado a actualizar la capacidad militar chilena bajo dos principios claves. Los detalles con Josefa Chamaro.
6: Autonomía operacional y no dependencia de otros países son, según el diputado comunista Marcos Barraza, los principios que deben guiar la modernización de las capacidades de defensa que tiene Chile. Sus declaraciones se dan en el marco de la renovación armamentística de Perú y Argentina, donde ambos países compraron lotes de aviones F-16. Así, el diputado comunista sostuvo que la modernización militar de los países vecinos nos obliga a observar el equilibrio estratégico regional, además de avanzar en una planificación a largo plazo. Barraza también sostuvo que eso debe evaluarse junto con una industria nacional chilena acorde a las necesidades soberanas que tiene nuestro país en un mundo como el actual. 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
3: La Biblioteca Municipal de Placilla de Peñuelas abrió las inscripciones para un curso gratuito de herramientas digitales dirigido a adultos. Aníbal Rosales desde Radio Bio Bio en Valparaíso con la información.
7: Sí, titulado Aprender a utilizar el celular y el computador, es parte del curso gratuito para adultos que ofrecerá durante octubre la Biblioteca Municipal de Placilla de Peñuelas en la comuna de Valparaíso. Las clases abordarán el manejo básico de ambos dispositivos, el uso de herramientas digitales y de una introducción al programa Microsoft Word, programa que permite escribir y editar documentos. La actividad estará abierta a la comunidad y se realizará todos los martes y jueves de octubre. Esto a las 11 de la mañana en la biblioteca ubicada en la avenida Octava 724 en el sector Lago Peñuelas. Las inscripciones ya están disponibles y pueden realizarse presencialmente en el recinto o a través de la página web. Desde la región de Valparaíso, Bio Bio la Radio.
3: En noticias del exterior, el presidente argentino Javier Milei viajará esta semana a París para participar en la Argentina Week, un encuentro destinado a promover inversiones en el país, y mantendrá el 1 de octubre una reunión privada con su homólogo francés, Emmanuel Macron, según informó la oficina de prensa de la presidencia. Milei partirá el martes 29 de septiembre a las 22 horas argentina y llegará a París a las 18 horas local, de acuerdo con la agenda oficial. Ese mismo día, a las 19 horas, participará en un cóctel cena de bienvenida para los asistentes a la Argentina Week en la Embajada Argentina en Francia. 22 horas con 5 minutos. El cielo en Santiago se encuentra nublado. La temperatura es de 17 grados y la humedad alcanza el 43%. Sigan compañía de la radio. Muy buenas noches.
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1: 22 horas con 13 minutos, estamos haciendo la hora de la radio y queremos hablar acerca de otro tema, esto todo en un contexto de desempleo también a nuestro país y de nuevos desafíos para el mercado laboral. Incluso algunos profesionales están buscando oportunidades fuera del país. Es el caso de fonoaudiólogos chilenos que hoy pueden proyectar su carrera en California. Para conocer esta oportunidad, los requisitos del proceso para ejercer también en Estados Unidos, conversamos con Camila Aguilera, gerente de reclutamiento de LATAM VMR Health Service. Camila, bienvenida, muy buenas noches, ¿cómo estás?
2: Hola, muy buenas noches, muchas gracias, todo bien.
1: Genial, Camila, primero que todo, ¿por qué existe también una demanda de fonoaudiólogos en el sistema educativo de California y cómo se da en este contexto de desempleo en Chile?
2: Desde el año 2017 en VMR Health Services hemos acompañado más de 100 fonoaudiólogos chilenos para desarrollar su proceso laboral en Estados Unidos y tener esta experiencia. Allí ejercen como speech and language pathologist, trabajando con niños y adolescentes en habla, lenguaje y comunicación. Y además en California es un estado muy diverso, por lo tanto el 41% de la población es hispana o latina, y en ese contexto el español, la preparación y el contexto cultural también que traen los chilenos es muy importante y muy atractivo.
1: ¿Y qué funciones cumple un fonoaudiólogo chileno dentro de un colegio que es estadounidense? Estamos hablando también acerca de otra cultura, me imagino que también debe haber ahí una diferencia grande, ¿o qué diferencias existen respecto a su trabajo que ya realiza en Chile para ir a realizarlo fuera?
2: Mira, la intervención es muy similar a lo que un fonoaudiólogo realiza en nuestro país, pero obviamente el aspecto del idioma hace que sea muy atractivo para que los profesionales podamos evaluar tanto el espectro del lenguaje, tanto en español como en inglés, con el fin de otorgar una terapia más eficaz y eficiente para los estudiantes. Generalmente se trabaja con estudiantes desde preescolar hasta adolescencia. Y bueno, es muy similar el trabajo en sí, como la intervención como tal, pero la preparación que conlleva insertarse laboralmente como profesional fonoaudiólogo es lo que nosotros como compañía hemos ido desarrollando y preparando y entrenando a estos profesionales con el fin de que se puedan insertar de la mejor manera posible.
1: ¿Cuáles son los requisitos para quienes, por ejemplo, nos están escuchando, capaz un fonoaudiólogo o alguien del área de la salud, que quiera justamente ser parte de este proceso?
2: Primeramente, tener el título y licenciatura en fonoaudiología de Chile. Y obviamente después nosotros evaluamos el nivel de inglés con el que ellos inician para luego otorgarles un programa especializado de preparación según las necesidades que tenga cada profesional.
1: ¿El inglés es determinante?
2: El inglés es determinante al momento de irse a trabajar con nosotros a Estados Unidos, pero para comenzar el proceso pueden contactarnos de todas maneras y empezar a conocernos y a explorar esta nueva oportunidad laboral y desarrollo profesional que pueden tener en California.
1: ¿Cuánto tiempo, Camila, puede tomar en promedio completar todo este proceso hasta comenzar a trabajar en Estados Unidos?
2: Depende muchas veces, obviamente, del idioma, pero generalmente toma alrededor de 12 a 18 meses el proceso de preparación y entrenamiento que se realiza.
1: Perfecto. Estoy revisando acá, Camila, cuáles son los salarios que ofrecen.
2: Ajá.
1: Y que van desde los $75,000 a 80,000 dólares brutos anuales. ¿Cuál es el salario líquido aproximado que recibe un profesional después de impuestos y descuentos en estos casos?
2: Nosotros trabajamos principalmente con el valor bruto anual. Yo te puedo comentar ese dato, que es un promedio o puede iniciar desde los $75,000 anuales, pero después eso va dependiendo de cada locación, de cada lugar donde vaya a vivir este profesional, depende de los impuestos que se vayan a generar. Pero hay algunos profesionales que pueden generar, como tú bien dices, $80,000, y obviamente depende de la experiencia y de la preparación que también tengan los profesionales, pero ese es un rango más o menos que se puede compartir.
1: ¿Esto es una experiencia para personas que ya tienen experiencia, valga la redundancia, laboral, y quienes no también? O sea, ¿pueden ambos postular?
2: Sí, pueden postular. Realmente la preparación que se tiene en la fonoaudiología chilena da la posibilidad para que los profesionales fonoaudiólogos puedan postular esta vacante laboral. Así que invitados todos, si ya tienen muchos años de experiencia o si eres recién egresado, la verdad es que nosotros podemos acompañarte y explicarte todo el proceso paso a paso para lograr esta gran carrera internacional.
1: ¿Qué recomiendan, Camila, ustedes para revisar a un profesional antes de tomar la decisión de migrar por una oferta de este tipo? ¿Qué es lo que tienen que tener ojo ahí en cuanto a la documentación, por ejemplo?
2: Mira, los procesos de documentación, nosotros hacemos un seguimiento bastante especializado y específico para cada uno de los profesionales con los que nosotros estamos trabajando, pero principalmente, obviamente, como bien hablamos anteriormente, la licenciatura, el título, y luego se hacen ciertas certificaciones y traducciones con el fin, obviamente, de tener una licencia que te permita desarrollarte como patólogo de habla y lenguaje o speech and language pathologist, o bien conocido acá en Chile como fonoaudiólogo.
1: Perfecto. Camila, hay una pregunta por acá que me están haciendo también los auditores al WhatsApp de la radio y que tiene que ver con ¿solamente fonoaudiólogos? ¿No hay opción para otras áreas de la salud?
2: En este momento en BMR Health Services estamos como patólogo de habla y lenguaje o speech and language pathologist, o bien conocido acá en Chile como fonoaudiólogo.
1: Perfecto. Camila, hay una pregunta por acá que me están haciendo también los

0: todos nuestros website y todos nuestros contactos, donde siempre estamos actualizando la información.
1: Perfecto. ¿Y qué le dirías hoy en día a un fonoaudiólogo chileno, fonoaudióloga, que hoy está evaluando ser parte de este proceso? ¿Cuál es la principal recomendación?
0: Bueno, obviamente la invitación está a ampliar los horizontes, a conocer otro sistema educativo, a desarrollar las distintas capacidades que tienen los profesionales, que obviamente podemos aprovechar la gran preparación que existe en nuestro país, pero obviamente no dejar de soñar ni dejar de tener esa visión más allá de ampliar los horizontes y poder verse como un terapeuta bilingüe. Nosotros sabemos que no es algo fácil, pero por eso también está el acompañamiento que hacemos con el equipo especializado de BMR, en el cual los acompañamos en cada parte del proceso, resolvemos todas sus dudas con el fin de que se sientan lo más seguro posibles y obviamente intentar nunca, como siempre, tener estas ansias de crecer, de desarrollarse y conocer lo que también está pasando en otras partes del mundo, con el fin, obviamente, de ampliar esa mirada para que la fonoaudiología chilena también pueda crecer.
1: Claro que sí, hay que aprovechar todas esas oportunidades. Camila, las redes sociales, ¿nos puedes comentar cuáles son para que nos
0: sí,
1: lo puedan encontrar?
0: Por supuesto, nuestras redes sociales son: el Instagram es BMR-LATAM, BMR-LATAM, B larga, y nuestro WhatsApp es +569-79-17-76-22. ¿Lo repito?
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0: 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Y de esa manera tendrás la posibilidad de que todo un equipo te acompañe, te explique el paso a paso y obviamente puedas desarrollar tu profesión en un formato internacional.
1: Así es. Me preguntan aquí si puedes repetir nuevamente el número de WhatsApp, por
0: sí,
1: favor.
0: Sí, por supuesto. +569-79-17-76-22.
1: Perfecto. Y ahí le van a responder y entregar toda la información que sea necesaria en el caso de que quieran ser parte de todo este proceso.
0: Sí, por supuesto. O sea, nosotros muy contentos, la verdad, de recibir a los profesionales chilenos en Estados Unidos. Estamos con un grupo bastante grande de profesionales chilenos en nuestra compañía, así que todos invitados a participar, a unirse, a conocer la propuesta laboral y obviamente a desarrollarse fuera de nuestro país, pero obviamente siempre pensando en lo que se puede aportar a nuestro país desde la fonoaudiología.
1: Maravilloso. Camila Aguilera, gerente de reclutamiento de la TAM BMR Health Services, quiero agradecer el tiempo con nosotros para contarnos acerca de esta iniciativa y también, como lo decíamos al comienzo, en un contexto de desempleo, o sea, en Chile también estamos con unas cifras de desempleo que son alarmantes. Esta es una oportunidad también.
0: Por supuesto, es una oportunidad más que nada para desarrollarse, para crecer como profesional y esas habilidades vivirlas en otro país, experimentarlas y tener todo el material, ¿cierto?, necesario para intervenir, para evaluar, para trabajar con los padres, para trabajar con otros equipos disciplinarios que existen, que obviamente en Chile ya lo conocen, pero también pueden vivir esta experiencia por un periodo de tiempo.
1: Genial. Camila Aguilera, de BMR Health Services, jefa de reclutamiento LATAM, muchas gracias por estar con nosotros esta noche.
0: Muchas gracias a ti, fonoaudióloga y gerente de reclutamiento. Así que los esperamos con mucho gusto, con todo nuestro equipo, a unirse a BMR Health Services.
1: Muchas gracias, Camila, que estés muy bien.
0: Muchas gracias. Buenas noches.
1: 22:24, seguimos escuchando buena música en La Hora de la Radio. 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

0: Santiago de Biobío, Luis, por acá desde Curicó, para informar de un accidente en la salida sur de Curicó, en sentido de sur a norte. Dos vehículos involucrados al parecer, y así que precaución a los conductores. 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
2: El 27 de septiembre del año 1822, en Francia, Jean-François Champollion anunció que había descifrado la piedra Rosetta y, por lo tanto, había descifrado los jeroglíficos, permitiendo acceder a la lengua del antiguo Egipto. La piedra de Rosetta es un fragmento de una antigua estela egipcia, de una piedra parecida al granito, que está inscrita con un decreto publicado en Menfis en el año 196 a.C. en nombre del faraón Ptolomeo V. Esa piedra tiene una particularidad. Está escrita en tres lenguajes: el texto superior en jeroglíficos egipcios, la parte intermedia en escritura demótica y la inferior en griego antiguo. Y este hecho permitió descifrar los jeroglíficos egipcios gracias a la comparación de estos con el griego antiguo más conocido. ¿Qué es lo que había ocurrido? La invasión francesa de Egipto, que fue dirigida por Napoleón a finales del siglo XVIII, abrió las puertas al redescubrimiento del país desde el punto de vista científico. La pieza estrella de la expedición napoleónica fue esa piedra de Rosetta. Se encontró de manera fortuita durante los trabajos de reparación del fuerte francés de Julien cerca de la población del Rashid, llamada Rosette, por los franceses. Ese bloque de granito había sido reutilizado para levantar uno de los muros. Su descubridor, el teniente de ingeniería Pierre-François Xavier Bouchard, reparó enseguida de su importancia. Desde el primer momento se puso a buen recaudo, sabiendo que la parte griega era la traducción de la escrita con jeroglíficos, porque los intentos de desciframiento hasta entonces habían sido infructuosos. Los franceses hicieron varios calcos de la piedra. Inglaterra, también conocedora de su importancia, la tomó como botín de guerra e inmediatamente la envió a Londres, y desde 1802 está en el Museo Británico. Comenzó entonces una carrera frenética por ser los primeros en descifrar la escritura sagrada. La presencia de los nombres de Ptolomeo y Cleopatra en griego, repetidos en jeroglífico dentro de un cartucho, sería la clave. Uno de los que emprendió esa carrera fue el francés Jean-François Champollion, que, contra lo que se suele creer, nunca trabajó sobre el original, sino sobre los calcos franceses. Champollion había nacido en Figeac en diciembre de 1790 y a los 12 años conoció a Jean-Baptiste Joseph Fournier, el famoso matemático y físico francés que había liderado una expedición de Napoleón a Egipto. Fournier, viendo el interés de ese niño, le mostró su colección de antigüedades. Champollion salió de allí convencido que conseguiría descifrar los jeroglíficos y durante años no cejó en su empeño. El 14 de septiembre de 1822, Jean-François entró de golpe en el despacho de su hermano al grito de «Lo encontré» y después se desmayó. Unos días después, el 27 de septiembre, presentó su descubrimiento ante la Academia de Inscripciones de París de manera formal. Lo hizo por medio de una carta titulada «Carta para Monsieur Dacier», relativa al alfabeto fonético jeroglífico utilizado por los egipcios. Bon Joseph Dacier era el secretario de la Academia en ese momento. Después, Champollion publicó el libro Resumen del Sistema Jeroglífico de los Antiguos Egipcios, donde explicó la compleja naturaleza de los jeroglíficos egipcios. Dijo: la escritura jeroglífica es un sistema complejo, una escritura que es a un tiempo figurativa, simbólica y fonética, en un mismo texto, en una misma frase y, debería decir, casi en una misma palabra. Posteriormente vino el reconocimiento. Primero se le nombró conservador de la colección egipcia del Museo del Louvre y posteriormente pudo viajar a Egipto en una expedición arqueológica. Jean-François Champollion, que el 27 de septiembre de 1822 hizo público su descubrimiento, el haber descifrado la piedra Rosetta y a través de ella el lenguaje de los jeroglíficos del antiguo Egipto.
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0: parte. Te escuchamos.
1: La hora de la radio. 22 horas con 39 minutos. Estamos haciendo la hora de la radio. Recuerden que nos pueden escribir al más 5699-207888. También nos pueden llamar al 800-810-810 para entregarnos también información respecto a, por ejemplo, las rutas de nuestro país. Tal como yo les voy a contar ahora aquí en lo que está ocurriendo en la autopista central, un vehículo fue retirado, esto es la ruta 5 al sur, kilómetro 1,65, sector Avenida Mata, con todas las pistas ya habilitadas. También en Vespucio Sur informamos que fue retirado un vehículo que estaba detenido en la pista derecha al oriente, sector Avenida Central, comuna de Lo Espejo. Esa pista también ya está habilitada. Ruta Libertadores informa que está habilitado el paso fronterizo Los Libertadores para todo tipo de vehículos. Y Ruta del Maipo, precaución porque hay un accidente en el kilómetro 192 en dirección al sur, ruta 5 sur, sector Maquegua. Prefiere alternativas y modere, por supuesto, su velocidad. Respete la señalización del tránsito. Hay personal de asistencia que está trabajando en ese sector. Vehículo detenido también, bueno, lo decíamos, en el kilómetro 1,65, sector Avenida Mata, para que estén ahí ojos también, atentos a todo lo que está ocurriendo en las autopistas del país. Revisamos mensajes de WhatsApp de nuestros auditores. Buenas noches, Camila, soy fiel auditor de la radio, especialmente de tus programas, sábados y domingos. Muchas gracias. Un abrazo grandote. Heriberto Hernández de San Carlos Ñuble. Saludos cordiales para las comunas de Tirúa y Lebu, provincia de Arauco. Muy buena música romántica. Oh, no, nos pusimos romanticones. De algún momento, yo creo que, sí, de un momento a otro, cuando empieza a avanzar la hora, nos vamos poniendo un poquito más románticos. Pero yo creo que es porque está Rodrigo de la Rosa ahí en el control. Dicen que se enamoró. Se nos enamoró para Fiestas Patrias, Rodrigo de la Rosa, cuéntenos la verdad. Bueno, hay hartos auditores que nos están preguntando al WhatsApp de la radio qué ocurre también con, bueno, con este carabinero que fue baleado en Lo Espejo y que está en riesgo vital tras que fuera atacado por un extranjero. Vamos a tener información próximamente, estamos atentos también a todo lo que ocurre en la clínica Las Condes, todo esto, ¿cierto? Recordemos que es un funcionario de carabineros que está en estado de extrema gravedad y riesgo vital en esta clínica Las Condes tras recibir un disparo en la cabeza durante la fiscalización en la comuna de Lo Espejo. Estamos esperando la información oficial, de momento no la tenemos porque próximamente va a haber una vocería desde Las Condes. Estamos esperando justamente que se nos dé el ok de esa vocería y lo vamos a escuchar en vivo y en directo desde acá en Bio Bio, la radio. Estamos atentos a todas las informaciones. Revisamos también aquí más mensajes. Cariños, Bio Bio, buenas noches desde Quilpué junto a su excelente compañía. Saludos a Quilpué. Saludos, saludos a todos quienes están conectados también en biobiochile.cl, en Valparaíso, en Concepción, en Los Ángeles, también en la región de la Araucanía, en Temuco, Valdivia, Osorno, Puerto Montt. De norte a sur estamos conectados con ustedes, con toda la información de lo que está ocurriendo en Chile.
2: Así es, tomamos contacto con una de nuestras unidades móviles. Benjamín Zamorano, te escuchamos.
3: Claro, autoridades entregan un nuevo balance por el carabinero que fue baleado en Lo Espejo. Escuchemos.
4: En la clínica Las Condes, que ha fallecido
5: este cabo segundo de carabineros.
3: Se confirma entonces el fallecimiento de este cabo segundo de carabineros. Ahora entrega más detalles el general. Escuchemos.
6: Un nuevo mártir de carabineros, el cabo segundo Christopher Aguilera Fernández. Lamentablemente ha fallecido. Un nuevo mártir, como les decía, un chileno, un padre, hijo, hermano, que salía todos los días, igual que todos los carabineros a lo largo del país, a cumplir con su misión de velar por la ciudadanía. Lamentablemente se encontró con un delincuente, artero, que su compañero sí logró abatir. Los carabineros vamos a seguir trabajando, vamos a seguir al lado de la ciudadanía enfrentando a estos delincuentes. No tenemos temor. Y yo sé que los equipos investigativos van a lograr llegar a dar con todas las personas que estuvieran involucradas, si es que las hay, en este horrendo asesinato.
1: ¿Esta persona tenía antecedentes?
6: Le dejo con el fiscal para que pueda.
3: Ahora habla el fiscal. Se está apostando aquí en el sector. Escuchemos lo que nos va a decir.
0: Fiscal Juan Chauquiante Arce, fiscal jefe de la Fiscalía de Flagrancia de la Fiscalía Regional Metropolitana Sur. Fiscal, si pueden dar más antecedentes. Bien, la Fiscalía Regional Metropolitana Sur dirige una investigación por un lamentable homicidio consumado a carabinero de servicio en un hecho materializado durante la tarde de este día domingo en la comuna de Lo Espejo, en donde, de acuerdo a los primeros antecedentes que se han recabado con el trabajo realizado por la Fiscalía Sur en el sitio del suceso, en una diligencia investigativa realizada por personal especializado de Carabineros de Chile, el OS9, junto a la BOCAR, a eso de las 16:30 horas aproximadamente, la víctima, el cabo Aguilera, se encontraba junto a otros funcionarios de la 42 Comisaría Radio Patrulla efectuando labor preventiva en sector de Lo Espejo, y es en esa dinámica que la víctima, en conjunto a otro funcionario, se encuentran con un sujeto quien, al ver la presencia policial, de inmediato extrae desde sus vestimentas un arma de fuego, la que comienza a hacer uso de inmediato en contra de los carabineros que se encontraban ahí, hiriendo al cabo Aguilera, causándole lesiones iniciales de gravedad que lamentablemente, como ya ustedes están en conocimiento, posteriormente causan su muerte. En esa dinámica, el otro funcionario que lo acompañaba se hace también uso de su arma de fuego, en donde este sujeto seguía disparando en contra de este funcionario, y él, con los disparos que ejecuta, causa la muerte de esta persona que disparó a los carabineros.
7: ¿Tenía antecedentes? ¿Se sabe? ¿Sabemos que estuvo en la cárcel, después quedó en libertad?
1: ¿Estuvo detenido por una fiesta que hizo en Pirque?
0: Esos son antecedentes que se están recabando, que podemos confirmar a esta hora que se trata de un ciudadano venezolano que tenía antecedentes, detenciones anteriores por porte ilegal de arma cortante o punzante, y eso es los que tenemos de momento. Como le dije anteriormente, lamentamos obviamente la pérdida lamentable de este funcionario de carabineros que se encontraba haciendo su labor en el sector de Lo Espejo, en la región metropolitana, y con los antecedentes que tenemos, hasta el momento es la única persona involucrada en este hecho que, de acuerdo y en la defensa propia y de su compañero, por parte de este carabinero que percutió su arma de fuego en contra de este sujeto, posteriormente termina fallecido.
1: ¿Fiscal, hay testigo que tenía una llamada de teléfono?
5: ¿Tenía una credencial de repartidor de comida, de delivery? ¿Contaba con esto?
0: Todos los antecedentes que ustedes señalan es materia de investigación. La dinámica del hecho se da, como la señalé anteriormente, en controles que se estaban haciendo, labor preventiva de carabineros, y se encuentran de frente con este sujeto, quien, al ver a los dos carabineros que se encontraban desempeñando su deber, extrae inmediatamente esta arma, que es un arma de fuego que está siendo en este momento periciada desde el sitio del suceso. Se levantaron aproximadamente 30 partes de evidencia balística que está siendo en este momento periciada por la OCAR. Este sujeto comienza de inmediato a disparar en contra de los carabineros, quienes por ese hecho lamentablemente uno resulta fallecido y el otro funcionario se oculta atrás de un muro, donde este sujeto siguió disparando en contra de él, hace uso de su arma de fuego, causando la muerte de este sujeto.
1: Fiscal, ¿y atacante se encontraron en estado de
2: denuncia? ¿Él está irregular en nuestro país?
0: La dinámica del arma de fuego la va a determinar la investigación, y en eso están abocados los equipos, los departamentos especializados de Carabineros de Chile, que se encuentran realizando la diligencia instruida por este fiscal.
2: ¿Fiscal, se encontraba en estado irregular en nuestro país?
3: Bien, ahora hablará el ministro de Seguridad Pública, ministro Martín Arrau. Escuchemos lo que nos cuenta.
8: Muy buenas noches. Bueno, en primer lugar, señalar que nuestras oraciones están con el alma de este carabinero que recientemente falleció. Nuestras condolencias con la familia, se las hemos transmitido a nombre del presidente de la República a sus familiares recientemente. Y tal como decía el general Monraz, Carabineros lamenta la partida de un nuevo mártir. Carabineros no va a bajar los brazos. Pero también la sociedad en general no puede bajar los brazos y tenemos que dar esta batalla. no solamente carabineros, las policías, los servicios públicos, sino que la sociedad en general, en los barrios, las villas, las poblaciones, en las fronteras, en las cárceles, en los procesos judiciales y legislativos. Tenemos que derribar diferencias, aunar voluntades para ganar esta pelea, tal como la ha ganado Chile muchas veces ante adversidades. Tenemos que unirnos para precisamente derrotar esta violencia, este crimen organizado que hoy día nos tiene lamentando un nuevo mártir de carabineros. Ese es el llamado. Trabajar juntos para que de una vez por todas podamos empezar a recuperar esa tranquilidad que perdimos hace tanto tiempo.
9: Ministro, ¿podría hablar con el presidente de la República en relación a
1: los uniformes de carabineros? Porque al parecer andaba sin casco.
8: Carabineros cuenta con sus elementos de protección, casco, chaleco antibala. No es el minuto de ahondar en esos detalles, por supuesto, será materia de investigación todos los detalles, pero hoy día estamos en ese plan de reforzamiento. Ustedes lo han visto, no solamente desde el punto de vista material, sino que del apoyo a las fuerzas de orden y seguridad en el cumplimiento de su deber y también en materia legislativa y muchas otras materias.
9: Ministro, ¿ha podido hablar con el presidente de la República en relación a esta situación?
8: Sí, por supuesto. Hablé hace algunos minutos con el presidente de la República. Hemos estado durante toda la tarde manteniéndolo al tanto. Ustedes saben que este tema, precisamente, es un tema muy sensible para el presidente y, por supuesto, que lo que yo he transmitido, las condolencias y todos los detalles han sido en coordinación con él y su equipo.
9: ¿El va a venir
5: para estar con la familia?
8: Se está coordinando eso por parte de presidencia, posiblemente el día de mañana, ya iremos viendo. También hay que darle espacio a la familia y los familiares que están ahí y también sus compañeros, así que yo creo que hay que dar espacio para
9: gracias, ministro.
8: Muchas gracias.
3: Bueno, esto es parte del balance que entrega las autoridades con respecto a este cabo segundo de carabineros, Christopher Aguilera, quien hace solo instantes se confirmó la muerte de este funcionario de carabineros, quien se encontraba internado en la clínica Las Condes y que hace solo instantes las autoridades confirmaron ya este nuevo mártir de carabineros, quien falleció internado en este recinto asistencial hace solo algunos minutos. Desde el lugar, Bío Bío, la radio.
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1: Bien, ahí estaba entonces la información desde la clínica Las Condes, donde las autoridades confirmaron la muerte del cabo segundo de carabineros, Christopher Aguilera, que resultó herido de bala en la cabeza tras un procedimiento policial registrado durante esta tarde en la comuna de Los Pejos, región metropolitana, eso de las 16:30 horas, mientras incluso funcionarios de la comisaría Radio Patrullas número 42 realizaban fiscalizaciones en el sector de Las Dunas. De acuerdo con los antecedentes preliminares, los uniformados se encontraban fiscalizando a un grupo de aproximadamente 7 personas cuando procedieron a controlar a un individuo cuya identidad hasta ahora, bueno, lo decíamos ahí, es de origen venezolano. Fueron esas circunstancias que el sujeto habría comenzado a disparar contra los funcionarios, impactando en la cabeza a un cabo segundo de carabineros, quien se acaba de confirmar que falleció. Esto es información que se daba a conocer recién en la clínica Las Condes. Para más detalles, también les puedo contar que este homicidio consumado carabinero durante esta tarde, lo decíamos, fue en esta diligencia investigativa realizada por personal especializado de Chile OS9 junto a la Bocar. Y también hay que entender que hay otro funcionario que estaba implicado, que incluso fue quien causó la muerte de la persona que atacó a carabineros. Decíamos recién, se trata de un ciudadano venezolano que tenía antecedentes de detenciones anteriores por porte ilegal de armas cortopunzante, y también el ministro de Seguridad Pública, Martín Arrau, informó y dio a conocer sus condolencias hacia la familia. Lo mismo también indicaban que fue transmitido en nombre del presidente de la República, José Antonio Kast, y quien ha estado informándose durante toda la tarde acerca de este tema. También al mismo tiempo se está coordinando una posible visita el día de mañana de José Antonio Kast con la familia, todo esto por el fallecimiento de Christopher Aguilera, cabo segundo de carabineros. 22:53, seguimos atentos a todas las informaciones y lo que está ocurriendo en nuestro país, también atentos a esta información que se acaba de dar a conocer, y tenemos un mensaje de WhatsApp de un auditor que nos indica que Dice, hola, buenas noches. Solo para informar que por la autopista del Sol 78, a la altura de Maipú, hay tres autos que nos pasaron echando carrera a más de 180 kilómetros por hora, aproximadamente dirección a la costa. Esto es información que, por supuesto, la damos a conocer para que todos ustedes estén atentos ahí a las condiciones del tránsito en caso de que se puedan topar con estas personas que van a más de 180 kilómetros por hora. Nos separamos un momento con música. Escuchamos a Andrés Calamaro. Flaca.

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3: ¿Cómo están? Muy buenas noches, bienvenidos al Informador de las 23 horas. Las autoridades confirmaron el fallecimiento del carabinero que fue atacado en la comuna de Lo Espejo durante esta tarde. Los detalles con Benjamín Zamorano.
4: Claro, porque hace solo instantes el general Monraz de Carabineros junto al ministro de Seguridad Pública Martín Arrau confirmaron desde aquí, desde la clínica Las Condes, que el cabo segundo Christopher Aguilera, quien fue atacado en la comuna de Lo Espejo a eso de las 16:30 de la tarde, falleció lamentablemente aquí en este recinto asistencial hace solo algunos minutos. De esta manera, las autoridades confirman un nuevo mártir de Carabineros esta jornada de domingo, este cabo segundo, quien fue atacado en el sector de Las Dunas, precisamente en esta comuna, en la comuna de Lo Espejo. Según los antecedentes que se sabe sobre el atacante, este sujeto habría tenido antecedentes penales previos, entre ellos por cohecho y por porte de arma cortopunzante, entre otras cosas. Además, este hombre sería una persona de nacionalidad extranjera, precisamente un ciudadano venezolano, que hasta el momento no se ha podido confirmar bien si se encontraba de forma regular o irregular en nuestro país. Esa es la información que manejamos hasta el momento desde la clínica Las Condes, Bio Bio, la radio.
3: Respecto a este mismo caso, el presidente José Antonio Kast se refirió al hecho a través de su cuenta de X, ex Twitter, comentando lo siguiente: lamento profundamente el cobarde ataque que terminó con la vida del cabo segundo Christopher Aguilera. Tenía tan solo 30 años y era padre de un pequeño hijo de 10 meses. Mis condolencias a su familia y a la institución de Carabineros de Chile por esta irreparable pérdida. En materia de seguridad e inmigración ilegal hemos avanzado, pero tenemos que ir más rápido. Estos hechos y otros que han ocurrido en estos días nos demuestran que no hay tiempo para discusiones políticas ni mezquindades. La agenda contra el crimen organizado y el terrorismo ya está presentada. Le pido al Congreso que aceleremos el paso. Los carabineros y los chilenos no pueden seguir esperando. El diputado del PPD, Raúl Soto, advirtió que se opondrá a un presupuesto 2027 restrictivo y llamó al gobierno a reforzar la inversión pública para enfrentar la crisis del empleo. Más detalles con Geraldine Díaz.
5: Soto señaló que la discusión presupuestaria será la principal batalla política del segundo semestre y expresó su preocupación ante la posibilidad de que el Ejecutivo profundice recortes en áreas sociales y en inversión pública. A su juicio, esa estrategia sería un error en medio de un escenario marcado por el desempleo y las bajas proyecciones de crecimiento económico. El parlamentario sostuvo que la recuperación del empleo no puede quedar únicamente en manos de la inversión privada, ya que sus efectos suelen observarse en mediano y largo plazo. En ese sentido, planteó que el Estado debe asumir un rol más activo, impulsando obras e inversión pública que permitan generar puestos de trabajo y dinamizar la economía. En ese marco, Soto advirtió que la inversión pública ha caído un 14% en el último año y aseguró que un presupuesto demasiado restrictivo podría profundizar los problemas de cesantía y bajo crecimiento. Además, cuestionó el desempleo económico del Ejecutivo, afirmando que aún no cumple las expectativas generadas en materia de empleo y crecimiento, por lo que llamó a presentar una propuesta más expansiva y pragmática. 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
3: Chiara Barchesi valoró la gestión del gobierno en materia de empleo y destacó la creación de nuevos puestos de trabajo. Christopher Aguilera con los detalles.
6: diputada republicana Kiara Barquiesi respaldó al viceministro de Economía y Minería Daniel Mas, destacando la gestión del gobierno frente al escenario laboral del país. A través de una publicación en su cuenta de X, la parlamentaria señaló que Chile lleva años enfrentando cifras de desempleo por sobre el 8% y planteó que este problema debe abordarse con gestión y medidas concretas, más que con discursos. En esa línea, Barquiesi valoró las cifras entregadas por el propio viceministro Mas, quien aseguró que el gobierno ya había superado la meta de generar 50.000 nuevos empleos antes de octubre. La diputada también destacó el anuncio realizado por el presidente Kast de un próximo plan integral de empleo, que estará enfocado en sectores como la vivienda y las obras públicas. La apuesta del Ejecutivo apunta a utilizar la inversión y la ejecución de proyectos para impulsar la creación de puestos de trabajo, en un escenario donde la situación laboral continúa siendo uno de los principales desafíos económicos. Barquiesi sostuvo además que detrás de la cifra de desempleo existen familias que necesitan ingresos, oportunidades laborales y mayor estabilidad, por lo que insistió en destacar la gestión del gobierno como respuesta a este escenario. 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
3: En noticias del exterior, los acampados en la Plaza Puerta del Sol de Madrid en protesta por la situación de la vivienda en España pasan en la madrugada de este lunes su segunda noche durmiendo en la calle, repartidos en más de 300 tiendas de campaña y dispuestos a aguantar el tiempo que sea necesario pese a la bajada de las temperaturas y el pronóstico de lluvias. En el calendario tienen marcado el próximo martes como fecha clave, pues se espera que ese día el Consejo de Ministros apruebe un real decreto sobre vivienda, pero muchos de los manifestantes han expresado que están dispuestos a aguantar las noches que haga falta. El Sindicato de Inquilinas e Inquilinos de Madrid, impulsor de esta acampada, pide que ese decreto incluya medidas como contratos indefinidos de alquiler o la suspensión de los desahucios sin alternativa habitacional, entre otras. 23:05 y hasta acá la revisión de las noticias. El cielo en Santiago se encuentra nublado, la temperatura es de 16 grados y la humedad alcanza el 46%. Quédense en compañía de la radio. Muy buenas noches.
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1: 23:11, estamos haciendo la hora de la radio y estamos conectados a esta hora con Álvaro Amigo, subdirector nacional de geología del Servicio Nacional de Geología y Minería Sernagiomín, para hablar acerca de lo que está ocurriendo con el volcán Nevados de Chillán. Álvaro, muy buenas noches, ¿cómo estás?
2: Buenas noches, Camila, y un gusto a quienes nos escuchan.
1: Muchas gracias, Álvaro, también por la espera. Entendemos que, bueno, la contingencia nos hizo esperar un poquito la entrevista, pero, bueno, primero que todo, Álvaro, quisiera saber cuál es la situación en este momento del volcán Nevados de Chillán, tras este incremento de actividad.
2: Claro, efectivamente, el 18 de septiembre tuvimos un cambio significativo en este nuevo ciclo eruptivo que comenzó por allá por junio, ¿ya?
1: ¿Ya?
2: Por allá por mediados de junio, Sernagiomín, a través de toda la red instrumental y el análisis que se hace de estos datos día a día, detectamos un cambio en las condiciones internas del volcán, lo cual culminó en un cambio de alerta técnica desde verde a amarilla, por allá entonces a mediados de junio, y comenzamos a observar algunas explosiones cargadas con gases, un poco de ceniza, pero el 18 de septiembre, en una imagen que se viralizó porque había muchos turistas, estaba relativamente despejado, hubo una explosión bastante grande,
1: sí,
2: prolongada, de más de una hora de duración, y luego de eso el volcán cambió su evolución, ¿ya? Comenzó a tener mucha más sismicidad que nosotros interpretamos como un indicio de mayor fluido al interior del volcán. ¿Qué significa fluido en términos volcánicos? Gases, agua a alta temperatura, probablemente líquidos, aguas calientes, y también lo más preocupante para nosotros en términos de una erupción volcánica, la presencia de magma.
1: Claro. ¿Ya?
2: El magma es lo que está a la superficie como lava o generando una cantidad importante de ceniza. Entonces, toda esta semana hemos observado reiteradas sismos importantes relacionados a fluido y reiteradas explosiones menores a nivel de cráter que implicaron el cambio de este perímetro de seguridad o zona de exclusión de 1 a 2 kilómetros en torno al cráter activo.
1: Sí, ahí yo justo quería preguntar qué significa y por qué deciden aumentar este perímetro de seguridad y de cuánto a cuánto se aumentó.
2: Cuando partimos el ciclo eruptivo, cuando hicimos el cambio de verde a amarilla, sugerimos entonces 1 kilómetro en torno a las zonas cratéricas. Las zonas cratéricas hay que entenderlas como lugares extremadamente peligrosas porque hay explosiones repentinas, sin precursores claros, emisión de ceniza a alta temperatura, todo el terreno ahí está muy fracturado, con fumarolas, alta temperatura. Entonces, esa zona es extremadamente peligrosa. Afortunadamente, no es una zona poblada, ni existe infraestructura turística tampoco, ¿ya? Pero 1 kilómetro es lo que nos da un resguardo para evitar el acceso de turistas, básicamente.
1: Claro. Álvaro, ahí me surge de inmediato, y hartos auditores también nos están escribiendo al WhatsApp de la radio, ¿qué comunas se encuentran, riesgo, por decirlo así, y que estén dentro del perímetro, que sea importante también entender, por ejemplo, riesgos que existen para las personas que se acercan al centro de emisión, por decirlo de alguna forma?
2: Claro, el complejo volcánico Nevados de Chillán es bastante grande, ¿ya? Uh-huh. Es un complejo elongado, de muchos kilómetros cuadrados de área, y en sus alrededores podríamos decir que hay tres comunas: San Fabián de Alico, por el norte, toda la región de Ñuble, obviamente, Coihueco y Pinto. Pero la mayor cantidad de actividad ahora está centrada en lo que podría denominarse la comuna de Pinto, ¿ya? Y esto es el sector de Las Trancas, muy turístico, muy visitado durante el año, sobre todo en invierno, y estas zonas de los complejos turísticos y de centros de esquí. Eso más bien en la comuna de Pinto. Ahora, en ese espacio está circunscrito el perímetro de seguridad, pero como estamos observando emisiones de ceniza, la ceniza a través del viento puede ser transportada más allá del perímetro y afectar distintos lugares en función de la dispersión de viento.
1: ¿Qué medidas tienen que tomar los habitantes hoy en día o los turistas también de la zona para disminuir los riesgos en caso de que esta actividad del volcán siga aumentando?
2: Bueno, el mensaje es mantenerse informado. No tenemos evidencia, y esto creo que es muy importante destacar, todavía no tenemos evidencia clara de que esto vaya a escalar a una erupción mayor, una erupción de alta explosividad, parecida a las grandes erupciones que vimos en el siglo, en las últimas décadas en Chile, como la erupción del volcán Calbuco, usted recordará, en la región de los Lagos el 2015, Cordón Cauya en los Ríos el 2011, o Chaitén en el año 2008, esas han sido las más grandes.
1: Volcán Villarrica también.
2: Volcán Villarrica, claro, esas son las grandes erupciones. Sin embargo, no tenemos todavía, a pesar de que comenzamos un nuevo ciclo eruptivo en Nevado de Chillán, no tenemos evidencia de que esto vaya a escalar a una erupción de esa magnitud, al menos en el corto plazo. Con los volcanes, esto es una evaluación que se hace a diario, ¿ya? Pero por ahora, lo que nosotros proyectamos es un poco más de actividad explosiva. Eventualmente podríamos tener un flujo de lava que salga del cráter. Eso es algo que tenemos que todavía revisar en función de imágenes satelitales, idealmente sobrevuelos que podamos hacer en el sector. Entonces, una gran erupción que implique una evacuación de personas ya en decenas de kilómetros, todavía no lo vemos lejano en el tiempo, y esa es la razón por la cual estamos en alerta técnica amarilla. Uh-huh. Este es el segundo nivel de cuatro. Después de amarilla tendríamos naranja y, en caso de una erupción, roja. Entonces, cuando veamos una evidencia que nos haga proyectar una gran erupción, estaríamos en naranja. Entonces, es muy importante destacar que nos encontramos aún en alerta técnica amarilla, y el riesgo es más bien en la zona cratérica, y por lo tanto el llamado a los turistas, por ejemplo, es a no acercarse o no ingresar en este perímetro de seguridad que actualmente tiene 2 kilómetros.
1: Álvaro, una consulta, por acá me escriben también al WhatsApp de la radio, que le pueda preguntar aquello, ¿por qué se mantiene en funcionamiento los centros de esquí sabiendo que el complejo volcánico está activo con riesgo inminente de poder tener una erupción que pueda ser más agresiva?
2: En rigor, los 2 kilómetros todavía no llega a la zona de que hay infraestructura turística.
1: Claro.
2: Por lo tanto, sería diferente si esto siguiera escalando y la autoridad, sobre la base de nuestro análisis, de nuestro informe, nuestras recomendaciones, ¿verdad?, estimara, por ejemplo, un radio de exclusión o perímetro de seguridad de 4 o 5 kilómetros, ahí tendríamos entonces, sí, infraestructura turística, y la ley 21.364 del SENAPRED tiene la facultad para realizar evacuaciones o exclusiones, por lo tanto no podrían funcionar, pero todavía estamos en lugares donde no hay infraestructura turística.
1: Perfecto. Y Álvaro, ¿cuál es la situación también en torno a los demás volcanes que tenemos en nuestro país hoy día? Si nos pudiese hacer un diagnóstico general, porque no es el único el volcán Nevados de Chillán que está activo, lo mencionamos también. De hecho, estoy revisando acá la página de Cernagiomim, donde ustedes incluso tienen un ranking de los volcanes según impacto de procesos volcánicos.
2: Claro, en Chile tenemos cerca de 90 volcanes considerados activos, entre ellos 14 son denominados de muy alto riesgo o categoría 1, uno podría ser los volcanes más complejos de Chile, son los 14 primeros de ese ranking de riesgo. En este momento tenemos 2 volcanes en alerta amarilla, que sería Nevado Chillán, de que estamos hablando, y el volcán Villarrica allá en las regiones de la Araucanía y los Ríos. Claro, en Chile tenemos cerca de 90 volcanes considerados activos, entre ellos 14 son denominados de muy alto riesgo o categoría 1, uno podría ser los volcanes más complejos de Chile, son los 14 primeros de ese ranking de riesgo. En este momento tenemos 2 volcanes en alerta amarilla, que sería Nevado Chillán, de que estamos hablando, y el volcán Villarrica allá en las regiones de la Araucanía y los Ríos. En esos 2 volcanes

0: El resto de los volcanes están en una condición normal. Existen parámetros de formación, de sismicidad, de fumarola, pero es considerado normal dentro de su nivel de actividad. Por lo tanto, en este momento hay dos volcanes que podríamos decir están un poco más alterados que el resto.
1: Perfecto. La recomendación entonces es siempre estar informados, ¿cierto?
0: Claro, por supuesto. En esta época, además de que también hay noticias que a veces son un tanto más alarmistas, que se dice comenzó una nueva erupción, la clave es poder estar informado a través de los canales oficiales de quienes entregan la información oficial, es decir, Cernagemín, Senapred y los municipios.
1: Perfecto. Álvaro Amigo, jefe de la Red Nacional de Vigilancia Volcánica de Cernagemín, quiero agradecer el tiempo con nosotros para hablar a esta hora acerca de todo lo que está ocurriendo con estas alertas volcánicas en nuestro país.
0: Muy bien, encantado y buenas noches.
1: Buenas noches, Álvaro, que estés muy bien. 23:21. Escuchamos a esta hora a Ricky Martin. Fuego contra fuego.

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1: Estamos de regreso en La Hora de la Radio. Atentos a todo lo que está ocurriendo. Enzo Reyes nos dice: hola, hay un accidente entre San Felipe y Putaendo. Heridos y fallecidos. Tránsito suspendido, por favor, precaución. Enzo de San Felipe, por favor, avisar. Muchas gracias. Gracias, Enzo, ahí por entregarnos la información. Hay otros auditores que también nos están informando de aquello. Y les quiero contar algo. 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Vamos a seguir ahí revisando también más información de quienes nos están escribiendo al WhatsApp de la radio para contarnos acerca de este accidente. Estoy revisando también las páginas oficiales. De momento por acá, Autopista Central también informa de trabajos en la vía. Ruta 5 al norte, kilómetro 0, sector Alameda, ocupando la pista derecha y cerrada la pista de salida para que tengan precaución. Seguimos revisando por acá, vehículo retirado de la ruta 5 al sur, kilómetro 1,65, avenida Mata, con todas las pistas ya habilitadas. Y también tenemos acá el post en ex Twitter que José Antonio Kast, el presidente de la República, realizó respecto al fallecimiento del carabinero cabo segundo Christopher Aguilera. Lo vamos a leer. Lamento profundamente el cobarde ataque que terminó con la vida del cabo segundo Christopher Aguilera. Tenía tan solo 30 años y era padre de un pequeño de 10 meses. Mis condolencias a su familia y a la institución de Carabineros de Chile por esta irreparable pérdida. En materia de seguridad e inmigración ilegal hemos avanzado, pero tenemos que ir más rápido. Estos hechos y otros que han ocurrido en estos días nos demuestran que no hay tiempo para discusiones políticas ni mezquindades. La agenda contra el crimen organizado y el terrorismo ya está presentada. Le pido al Congreso que aceleremos el paso. Los carabineros y los chilenos no pueden seguir esperando. Son palabras del presidente de la República, José Antonio Kast, que también lo escuchábamos hace un rato. El ministro de Seguridad Pública, Martín Arrau, informó que ya estaría en contacto con la familia del fallecido carabinero, cabo segundo Christopher Aguilera, y probablemente mañana también los va a visitar. Mientras tanto, también ahí el ministro aseguró que este momento es para darle un tiempo a solas igual a la familia, y de esta manera también destacaron que hay un nuevo mártir de carabineros. Información que ustedes escucharon acá en Bio Bio, la radio. Nos separamos un momento y ya volvemos con más información y música.

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Comenzamos con este momento tan esperado por muchos, la hora retro, y con Aristía, trío chileno formado en Santiago en 1990 por los hermanos Soledad, Rosario y José Ignacio Aristía. Su propuesta se desarrolló principalmente dentro del pop, con una primera etapa marcada por las baladas y posteriormente por sonidos más cercanos al pop rock. Escuchamos Que no se muera este amor.

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1: Seguimos avanzando y una de las canciones más emblemáticas, en este caso de Víctor Manuel, está marcada por una profunda sensibilidad poética y una interpretación que es cercana. La canción utiliza imagen de un corazón expuesto y vulnerable para hablar del amor, la esperanza y las heridas de la vida. Su melodía y letra transmiten una sensación de intimidad y fortaleza al mismo tiempo, convirtiéndola en una canción especialmente emotiva y perdurable. Escuchamos Soy un corazón tendido al sol, de Víctor Manuel.

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1: Patricio Renán. Bueno, tiene una intensa balada romántica que se llama Soy culpable, que está marcada por el arrepentimiento y la confesión amorosa. Esta canción representa también a todos aquellos que reconocen sus errores y asumen la responsabilidad por el dolor causado, con una interpretación que está cargada de sentimiento. Su estilo melódico y nostálgico refleja también muy bien la tradición de la balada romántica latinoamericana, donde la voz y la emoción ocupan el centro. Escuchamos a Patricio Renán con Soy culpable.

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Es el turno de Almendra, Muchacha Ojos de Papel, una de las canciones fundamentales del rock argentino, compuesta por Luis Alberto Spinetta e interpretada por Almendra. Es una pieza de gran sensibilidad poética construida alrededor de una imagen amorosa, delicada y casi íntima. Su melodía suave y la voz de Spinetta crean una atmósfera de ternura y nostalgia, convirtiéndola en una canción que destaca por su poesía, sencillez y profunda emoción. Muchacha Ojos de Papel, Almendra.

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1: Nicola Di Bari nació en el seno de una familia de campesinos de la región de Apulia. Su padre lo impulsó a estudiar en un instituto eclesiástico y en su juventud no tenía aspiraciones musicales, incluso consideraba que su voz era tosca y cavernosa. Sin embargo, a comienzos de los años 70 se trasladó a Milán e inició su camino en la música publicando sus primeros sencillos a mediados de esa época. Escuchamos El corazón es un gitano.

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6: 23 horas con 54 minutos, me comienzo ya a despedir. Viene Mario Álvarez y ya está listo y dispuesto. Anda por ahí preparándose un café para tener energía para toda la noche. Viene con hartos temas interesantes, así que... De hecho, viene por ahí corriendo con el café en la mano. ¿Alcanzamos a saludarte? ¿Sí? ¿No? Mario, viene con su café, comiendo. ¿Qué estás comiendo, Mario? Aprovechando...
7: Hola. ¿Cómo están?
6: Bien, ¿y tú?
7: ¿Todo bien?
6: ¿Qué hay para hoy día?
7: Tenemos un programazo.
6: Ah, buenísimo. Cuéntanos.
7: Perdona que estaba tomándome un cafecito. Sí, hoy día vamos a estar. Saludos a todos, Cami, qué gusto verte. Me gusta cómo se te ve ese color verde.
6: Ay, tú siempre halagando mi
7: No, pero es que es un verde que a mí me gusta.
6: Verde musgo.
7: Verde musgo.
6: Sí, bonito, ¿no?
7: Sí, me gusta ese color. Tengo varias chaquetas como de ese color.
6: Mira.
7: Sí. Uy, se me. Perdón. Es que esa es la alarma para marcar la tarjeta.
6: Hay
7: sí,
6: que marcar.
7: Hoy día vamos a hablar de varias cosas. Vamos a estar con Claudio Conejo hablando acerca de el positivismo tóxico.
6: Uf.
7: ¿Lo conoces?
6: Tal. Muchísimo.
7: Hay gente que le gusta eso.
6: No, a mí me carga. Es tóxico, finalmente.
7: Sí.
6: Pero muchas amigas, amigos. Caen en eso.
7: La es lo máximo, hay que pasarlo mal para estar viendo un montón de cosas.
6: Seamos realistas.
7: Sí. Y fíjate que uno de los temas, hoy día me tocó fuera de la pega, fuera de venir para acá, estaba participando de la grabación de una entrevista muy buena con un ex agente del FBI.
6: Oh.
7: Del FBI.
6: ¿En qué anda metido Mario Álvarez?
7: No, nada raro, pero sí, investigando harto, hablando con otra gente, sabes que el tema del crimen organizado es algo que a mí me...
6: Te apasiona.
7: No es que me apasione, me preocupa.
6: Sí, es verdad, pero siempre estás hablando de eso,
7: sí.
6: Me parece bien igual, porque, bueno, el tema que vas a tocar hoy día tiene que ver también con los menores de edad.
7: Sí, hoy día vamos a hablar de algo que conocí hace relativamente poco, pero ya llevo un tiempo averiguando, que se llama la Red 764. La Red 764 es una red que no es para nada chistosa ni es nada, no, es una red que comenzó, yo diría, pasado como el... Ahora, uno habla del 2009, otro del 2010, pero básicamente son personas que se dedican a extorsionar, acosar, incluso intentar llegar a menores de edad a través de los juegos online.
6: Por eso es tan importante, ¿eh? Sí. Vamos a tener ahí el detalle, Mario, sí. Te voy a escuchar. Así que, nada, invitados todos los que nos están escuchando a esta hora para que puedan seguir en el trasnoche con Mario Álvarez. Mario, muchas gracias por
7: ¿Con qué canción se va a ir?
6: ¿Con qué canción nos vamos? Imagine Dragons. Aquí, a esta hora, en Bio Bio la radio. Que estén muy bien. Buenas noches.

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1: 0 horas.

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2: Murió el carabinero que fue herido durante un procedimiento policial en Lo Espejo. El funcionario permanecía en estado grave en la clínica Las Condes tras recibir un impacto de bala en la cabeza. El atacante, que fue abatido en el lugar, tenía antecedentes por porte de arma cortante y cohecho y llevaba un arma de fuego con cargador extendido. El presidente José Antonio Kast lamentó el fallecimiento del funcionario policial y llamó al Congreso a acelerar la agenda contra el crimen organizado y el terrorismo. Un joven de 21 años será formalizado por el homicidio de un hombre de 22 tras una pelea que terminó con un ataque con arma cortante en una cancha de fútbol en Concepción. Un robo evaluado en cerca de 20 millones de pesos sufrió la parroquia Inmaculada de la Concepción. Inmaculada Concepción, ubicada en el sector de Cerro Castillo, en Viña del Mar. El ministro de Relaciones Exteriores, Francisco Pérez, se enfrentará este lunes, hoy, una inédita interpelación y deberá responder ante el Congreso por su gestión. El gobierno presentará hoy su plan pro empleo con foco en obras públicas, vivienda y subsidios para impulsar la contratación. El ministro José García Rominot reconoció el traspié de la moneda en la reforma migratoria y admitió que confiaron en votos que finalmente no estuvieron. La expresidenta Michelle Bachelet vuelve a la escena política nacional. Los partidos de la oposición preparan un acto para destacar su trayectoria y liderazgo en el sector. En materia internacional, el presidente de los Estados Unidos, Donald Trump, espera retomar las conversaciones con Irán la próxima semana, pese a haber rechazado el último plan de tregua propuesto por Teherán. Al menos 8 fallecidos dejó una nueva oleada de ataques rusos contra Ucrania. En el deporte, Universidad de Chile avanzó a los cuartos de final de la Copa Chile, luego de eliminar a Everton con un resultado global en la llave de 2-1. En la ronda de los 8 mejores, el cuadro azul se medirá ante Deportes Antofagasta. Y en el fútbol internacional, Italia visita hoy a Turquía en Bursa y Bélgica recibe a Francia en Bruselas, en los partidos más destacados de la jornada en la disputa, la segunda fecha de la fase de grupo de la Nations League.
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2: ¿Cómo están? Muy buenos días. Bienvenidos a la revisión de las noticias en Radiograma. Saludamos a quienes nos escuchan a través de las 43 estaciones de Biobío, la radio en todo el país, y a quienes nos ven a través de la televisión digital de libre recepción en Biobío TV. Los invitamos a interactuar con nosotros a través de nuestro número de WhatsApp al más 569-9207-888, número que usted ya conoce y que además puede ver en pantalla. También nos puede llamar a nuestra línea directa al 800-8108. Ya lo decíamos, línea completamente gratuita desde cualquier teléfono celular, desde cualquier teléfono de red fija. Vamos a la noticia. En este momento les ofrecemos información independiente.
3: 12 de la noche, 5 minutos.
2: Y con esto iniciamos la revisión de los titulares. Las autoridades confirmaron la noche de este domingo el fallecimiento del cabo segundo de Carabineros Christopher Aguilera, quien fue baleado en la cabeza durante un procedimiento en la comuna de Lo Espejo, aquí en la región metropolitana. El atacante fue abatido y corresponde a un hombre extranjero de nacionalidad venezolana. Los detalles hasta ahora aquí en el estudio con Benjamín Zamorano. Benjamín, buenos días.
4: ¿Cómo estás, Mario? Muy buenas noches y muy buenas noches a todos nuestros auditores. Con profundo pesar, como tú muy bien decías, las autoridades, encabezadas por el ministro de Seguridad Pública, Martín Arrau, junto al general subdirector de Carabineros, Enrique Monraz, confirmaron el fallecimiento del cabo segundo de Carabineros, Christopher Aguilera, quien fue baleado durante un procedimiento policial en la comuna de Lo Espejo. Según la información que fue dada a conocer, los efectivos policiales se encontraban fiscalizando a unos sujetos, momentos en donde el atacante sacó un arma modificada y disparó en contra de los policías, hiriendo en la cabeza al cabo Aguilera. Por esta razón, otro de los uniformados que se trasladaba junto a este efectivo hizo uso de su arma de servicio luego de resguardarse en un muro cercano, abatiendo finalmente al atacante. Producto de sus heridas, el carabinero fue trasladado hasta un SAR de la comuna de Lo Espejo, siendo posteriormente trasladado hasta la clínica Las Condes, donde finalmente se confirmó su deceso. Escuchemos el momento en que el general subdirector Monraz confirmó el lamentable fallecimiento de este uniformado.
5: Lamentablemente, un nuevo mártir de carabineros, el cabo segundo Christopher Aguilera Fernández, lamentablemente ha fallecido. Un nuevo mártir, como les decía, un chileno, un padre, hijo, hermano, que salía todos los días, igual que todos los carabineros.
4: Por su parte, el ministro de Seguridad Pública, quien también estuvo presente en la clínica Las Condes, bien digo, Martín Arrau, señaló que la sociedad no puede bajar los brazos ante hechos de esta naturaleza.
6: Carabineros lamenta la partida de un nuevo mar. Carabineros no va a bajar los brazos. Pero también la sociedad en general no puede bajar los brazos y tenemos que dar esta batalla. No solamente carabineros, las policías, los servicios públicos, sino que la sociedad en general, en los barrios, las villas, las poblaciones, en la frontera.
4: Por su parte, el atacante abatido fue identificado como un hombre extranjero de nacionalidad venezolana, quien contaba con antecedentes penales previos, entre ellos por porte de arma cortopunzante y cohecho. Mario.
2: Gracias, Benjamín.
4: Buenas noches.
2: Y vamos con más noticias policiales, porque hasta este miércoles se extendió la detención del joven de 21 años acusado de su presunta responsabilidad del homicidio de un hombre de 22 en el sector de Santa Sabina. El hecho se habría originado tras una riña durante un partido de fútbol en Concepción. La información la tiene John Vallejos. Bien, vamos a seguir avanzando. Ponga mucha atención porque un robo evaluado en cerca de 20 millones de pesos afectó durante la madrugada este sábado a la parroquia Inmaculada Concepción, esto en Cerro Castillo, Villa del Mar, según informó Carabineros. Vecinos denunciaron destrozos al interior del templo y advirtieron que otros inmuebles del sector también han sido víctimas de robos. La fiscalía, en tanto, encargó a Carabineros las diligencias para identificar y ubicar a los responsables. La información es de Lucas Peña, desde Radio Bio Bio, en la zona.
7: Fue durante la madrugada de este sábado cuando se registró un robo al interior de la parroquia Inmaculada Concepción, ubicada en el sector de Cerro Castillo de la comuna de Viña del Mar. El hecho fue notificado a Carabineros, quienes constataron que un grupo de desconocidos ingresó al lugar, generando daños y robando diferentes especies como cañerías de cobre, trajes de indumentaria eclesiástica, objetos litúrgicos y vasos sagrados. La teniente Priscila Notebaert, comisaria de los servicios de la primera comisaría de Viña del Mar de Carabineros, confirmó que el avalúo total del robo fue de alrededor de 20 millones de pesos.
8: Donde sujetos desconocidos ingresaron al lugar, provocando daño a la infraestructura, sustrayendo diferentes especies, entre ellos vestimenta, indumentaria eclesiástica, vasos sagrados, objetos litúrgicos, cañerías de cobre, entre otros. El avalúo total se realizó por 20 millones de pesos y el Ministerio Público instruyó diligencias por parte de Carabineros.
7: Desde la Junta de Vecinos indicaron que la parroquia no es el único lugar que se ha visto afectado por este tipo de delitos, ya que denunciaron que el Liceo José Cortés Brown sufrió la sustracción de cañerías y a esto se suma el robo al interior de una vivienda que se encontraba habitada en el momento que se registra este hecho. En la región de Valparaíso, Bio Bio, la radio.
3: 12 de la noche, 10 minutos.
2: Y ahora sí vamos a ir hasta la región del Bio Bio, porque hasta este miércoles se extendió la detención de este joven de 21 años acusado de su presunta responsabilidad en el homicidio de un hombre de 22 años en el sector de Santa Sabina. La información la tiene John Vallejos.
9: En la cancha La Torre, ubicada en la calle Garrido Merino, comenzó la riña en la que el joven identificado como Gustavo Aguayo Eugenín, de 22 años, fue herido con un arma blanca, siendo trasladado por los propios familiares hasta el SAPU del sector, donde llegó sin signos vitales, constatándose su fallecimiento. El segundo involucrado, de 21 años, también resultó herido con lesiones menores y fue detenido por detectives en la comuna de Talcahuano. En el lugar de los hechos se encontraron restos orgánicos y un arma blanca, presuntamente utilizada en la agresión a la víctima. según detalló el fiscal de intervención, Mario Elgueta.
10: Podemos señalar también que tenemos una persona ya detenida que habría confesado su participación. Se está determinando específicamente cuál es la dinámica de los hechos para determinar la responsabilidad.
9: Si bien la riña ocurrió durante un partido de fútbol, desde la Asociación Nacional de Fútbol Amateur del Biobío aclararon que se trataba de un evento de baby fútbol, desmarcándose del incidente. Mientras que este domingo se amplió la detención del joven de 21 años detenido por su presunta responsabilidad en el homicidio de Gustavo Aguayo, de 22, en el sector de Santa Rita, en Concepción.
3: 12 de la noche, 11 minutos.
2: En los Andes, el ejército confirmó que un funcionario fue agredido dentro del destacamento Yungay y trasladado al Hospital Militar de Santiago, tras una agresión donde un cabo habría resultado gravemente herido. La institución inició una investigación interna, pero pese al pronunciamiento inicial, no se han referido a las condiciones en las que se dio este hecho. Los detalles los tiene Aníbal Rosales desde Radio Bio Bio en Valparaíso.
11: Una agresión al interior del destacamento de montaña número 3 Yungay en los Andes habría dejado a un cabo del ejército en estado grave y con pronóstico reservado durante la madrugada de este sábado. La unidad confirmó el ataque y la hospitalización de un efectivo, aunque no precisó la gravedad de sus lesiones. El comunicado de la Oficina de Comunicaciones y Relaciones Públicas del destacamento Yungay señaló que el sábado 26 de septiembre un efectivo fue agredido por otro suboficial por causas que se investigan. Sobre la atención del afectado, la unidad informó que primero fue evaluado en su enfermería y posteriormente en el Hospital de los Andes. Desde allí fue derivado al Hospital Militar de Santiago, donde permanece recibiendo atención médica. Consultado sobre los procedimientos internos, el ex coronel del ejército y docente experto en defensa, Jorge Sanz, explicó a la radio que existen mecanismos establecidos para abordar agresiones dentro de las unidades.
12: Pero los procedimientos están escritos, está todo establecido y debería haber en este minuto, debería estar iniciándose un sumario. Ese sumario puede terminar en una resolución del comandante de la unidad o puede pasar a la justicia ordinaria. Entonces, lo que van a hacer va a ser un sumario y ese sumario va a terminar en una sanción disciplinaria por alterar la disciplina dentro de la unidad. Eso está en el reglamento de disciplina.
11: En lo inmediato, el destacamento Yungay inició una investigación sumaria administrativa para esclarecer lo ocurrido.
3: 12 de la noche, 13 minutos.
2: El Ministerio de Justicia confirmó que aún falta identificar a 5 personas adultas mayores que murieron en el incendio de una residencia de ancianos en la zona rural de Pitrufquén. Nos informa desde Radio Bio Bio de Temuco, Rodrigo Aguilera.
13: Transcurridas más de 2 semanas de la tragedia, donde murieron calcinados 16 adultos mayores en el incendio del hogar El Edén, en la localidad de Comuy, solo se ha logrado identificar científicamente, a través de pruebas de ADN, a 11 de los fallecidos. La Seremi de Justicia, Stephanie Caminondo, indicó que los peritajes de los 5 casos pendientes siguen a cargo del Laboratorio de Criminalística de la PDI en Temuco. Respecto de la investigación penal, el fiscal César Chíbar indicó que está radicada en el Sistema de Análisis Criminal de la Fiscalía Regional y que hay diligencias en desarrollo a cargo del personal del OS9 de Carabineros.
14: Se han despachado diversas diligencias e instrucciones con el objeto de recabar información tendiente a establecer, primero, el origen y causa del incendio y, segundo, las condiciones de funcionamiento de este hogar.
13: Una vez que la totalidad de los peritajes y evidencia, principalmente el informe técnico respecto del origen y causa del incendio, sean incorporados a la carpeta de investigación, la Fiscalía determinará la situación procesal de la dueña del hogar de ancianos, El Edén. En Temuco, Bio Bio, la radio.
3: 12 de la noche, 14 minutos. 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
2: La oposición cuestionó las cifras utilizadas por el gobierno para atribuir al plan Escudo Fronterizo la fuerte caída de los ingresos irregulares en el norte, señalando que la tendencia a la baja ya se registraba durante la administración anterior. Los detalles los tiene Valentino Breque.
15: La oposición cuestionó que el gobierno atribuya al plan Escudo Fronterizo la fuerte disminución de los ingresos irregulares detectados en el norte del país. Según cifras de la PDI entregada por Migraciones, entre enero y agosto fueron detectadas 286 personas cruzando irregularmente la frontera norte frente a 4.393 en el mismo periodo del 2025, lo que representa una caída de 93,5%. Sin embargo, en la oposición remarcaron que la tendencia comenzó antes de que José Antonio Kast asumiera asumiera la presidencia. Durante 2025, las detecciones ya habían disminuido cerca de un 68%, mientras que desde años anteriores se venían reforzando las capacidades tecnológicas y de vigilancia en la frontera. Al respecto, el diputado del Frente Amplio, Matías Fernández, cuestionó que el Ejecutivo presente los actuales resultados como consecuencia de su propia gestión.
16: En materia de seguridad e inmigración no tenían un plan concreto para poder ejecutar los eslóganes que prometieron en campaña. Creo que antes de celebrar una cifra como gestión propia, es importante revisar más antecedentes.
15: En tanto, al considerar también fiscalizaciones y autodenuncias, los registros pasaron de 18.895 casos en 2025 a 12.713 este año, lo que representa una disminución del 33%.
17: 12 de la noche, 16 minutos.
2: Los partidos de la oposición convocaron a un encuentro con la expresidenta Michelle Bachelet para este miércoles con el objetivo de relevar su trayectoria y liderazgo dentro del sector. Josefa Chiamaro nos cuenta.
18: Tras su fallido intento de llegar a las Naciones Unidas, Michelle Bachelet vuelve a instalarse en la contingencia política. Muestra de ello es la carta que firmó junto al expresidente Gabriel Boric en rechazo a la decisión del gobierno de participar en el denominado Escudo de las Américas. Bajo este contexto, los partidos de la oposición convocaron para el próximo miércoles 30 de septiembre a un encuentro con la exmandataria, esto con el objetivo de relevar su trayectoria. El diputado socialista César Valenzuela sostuvo que con su regreso Bachelet tendrá un rol más protagónico en la política nacional. En el oficialismo, en tanto, el diputado republicano Alejandro Riquelme afirmó que el acto no cambia lo que a su juicio fueron malas gestiones de la exmandataria.
19: Entiendo que va a estar más en nuestro país, por supuesto que creo que la va a constituir en un actor político relevante en los temas más contingentes de nuestro país.
20: Un homenaje no borra el desastroso legado de su gobierno y la pésima gestión que tuvo en la ONU en diversos cargos.
18: La actividad fue organizada en conjunto por el Partido Socialista, Frente Amplio, Democracia Cristiana, Partido Comunista, Partido por la Democracia y por el Partido Liberal.
17: 12 de la noche, 18 minutos.
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2: El gobierno presentará este lunes un plan laboral de emergencia que contempla 75.000 nuevos cupos al subsidio al empleo. Todos los detalles en el informe de Domingo Hernández.
21: La presión sobre el Ejecutivo se mantiene por las cifras del mercado laboral. En el trimestre de mayo-julio, la desocupación llegó al 9,5%, mientras los ocupados cayeron 0,2% y los desocupados aumentaron 10,4%. La informalidad, en tanto, alcanzó el 26,5%. Asimismo, el gobierno prepara medidas para acelerar la generación de empleo y complementar otras acciones de reactivación. El paquete será anunciado mañana por el presidente y contempla propuestas elaboradas por distintos ministerios. El exministro del Trabajo, Ricardo Solari, valoró el uso de recursos fiscales para enfrentar esta situación.
22: Yo no creo que esto vaya a resolver de un modo significativo el desempleo que hoy día tenemos, porque eso depende básicamente del crecimiento de la economía.
21: Mientras tanto, el Ministerio de Hacienda evitó adelantar detalles del paquete antes del anuncio presidencial. La presión sobre el Ejecutivo queda reflejada en una tasa de desocupación de 9,5%, mientras la informalidad alcanza al 26,5% de los ocupados.
17: 12 de la noche, 19 minutos.
2: Los gobernadores regionales están en alerta por el presupuesto 2027 y un eventual recorte de los recursos, advirtiendo que la reducción podría afectar la inversión, el empleo y el financiamiento de iniciativas para municipios y organizaciones sociales. Christopher Aguilera con la información.
23: Alerta permanecen los gobernadores regionales ante las señales de Hacienda para el presupuesto 2027. Luego de conocerse un eventual recorte de sus recursos, las autoridades cuestionan que las regiones tengan menos fondos disponibles para inversión y plantean que al menos deberían recibir el mismo trato presupuestario que otras áreas del Estado. El gobernador metropolitano Claudio Rego advirtió que esta reducción tendría consecuencias para la capacidad de las regiones de impulsar proyectos de inversión y generar empleo.
24: ¿Cuál es la razón entonces? ¿Una decisión política de disminuir las regiones? Yo creo que en esto el gobierno se está equivocando profundamente. Le está haciendo un daño a las regiones y un daño a las políticas de empleo.
23: de Valparaíso, el gobernador Rodrigo Mundaca pidió que los gobiernos regionales tengan un incremento presupuestario de un 1%, mientras que desde Coquimbo, Cristóbal Juliá valoró el diálogo con Hacienda y dijo esperar que durante los próximos días se pueda alcanzar un acuerdo. En Antofagasta, el gobernador Ricardo Díaz puso el foco en el impacto que estos recursos tienen directamente en los territorios. Según explicó, el presupuesto regional no solo permite financiar obras, sino que también entrega apoyo a municipios y a organizaciones sociales, como juntas de vecinos y agrupaciones del tercer sector. Los gobernadores esperan que la discusión pueda avanzar durante los próximos días y advierten que una disminución de recursos no solo afectaría a los gobiernos. Durante los próximos días se puede alcanzar un acuerdo. En Antofagasta, el gobernador Ricardo Díaz puso el foco en el impacto que estos recursos tienen directamente en los territorios. Según explicó, el presupuesto regional no solo permite financiar obras, sino que también entrega apoyo a municipios y a organizaciones sociales, como juntas de vecinos y agrupaciones del tercer sector. Los gobernadores esperan que la discusión pueda avanzar durante los próximos días y advierten que una disminución de recursos no solo afectaría a los gobiernos regionales, sino también a la capacidad de financiar.

0: Y alcaldes de Chiloé exigieron gestiones al ministro de Transportes, Luis de Grange, por los efectos del alza de los combustibles en la tarifa de las barcazas que cruzan el canal de Chacao. Cristian Valdebenito desde Radio Bio Bio en Puerto Montt nos cuenta más.
1: El aumento de tarifas de las barcazas de entre 500 y 1.000 pesos está preocupando sobremanera a la comunidad de Chiloé, que advierte que el Estado debe tener un rol más protagónico. Al respecto, los diputados Héctor Ulloa, PRO-PPD, y el RN Mauro González exhortaron al ministro de Transportes, Luis de Grange, a asumir las mismas gestiones que está realizando respecto de bajar los cobros del TAG.
2: Tal como lo está haciendo en la metropolitana, bien podría levantar el teléfono y hablar con la naviera Cruz del Sur, hablar con la otra naviera que están en el canal de Chacao.
3: El Ministerio de Transporte y el gobierno tienen la responsabilidad de poder analizar y buscar soluciones.
1: Y el presidente de los alcaldes de Chiloé, René Garcés, apunta que los efectos no son solo de encarecimiento de la vida diaria, sino que derechamente en el desarrollo del archipiélago.
4: Subirle 500 pesos en el canal de Chacao va a afectar toda la actividad económica. Entonces, por eso es que debe ser una mirada de Estado las medidas de compensación o de mitigación.
1: Esta semana será clave con el encuentro del ministro de Grange con parlamentarios de Los Lagos, en principio por cuestiones de obras públicas, donde sin duda este también será un tema a discutir con el secretario de Estado. En Puerto Montt, Bio Bio, la radio.
5: 12 de la noche, 22 minutos.
0: Alcaldes de comunas cordilleranas de la provincia de Bio Bio pidieron a la ministra de Energía una regulación tarifaria de energía eléctrica, ya que señalaron pagan el servicio más caro de Chile. Mario Tapia, de Radio Bio Bio Los Ángeles, con el informe.
6: Fue el alcalde de Mulchen, uno de los ediles, que señaló que se debe establecer una diferenciación tarifaria para la zona y mejorar las condiciones porque, según dijo, esta zona es la que más genera energía para el resto del país y no puede seguir pagando más caro el servicio. Escuchamos las palabras de José Miguel Muñoz, alcalde de Mulchen, respecto a este tema.
7: Dada su represa al servicio local, digamos, de energía, el servicio central. Por lo tanto, para mí es muy importante, donde solicitamos principalmente que haya diferenciación arancelaria de aquellas comunes que hacemos un aporte a esta conexión de energía a nivel país.
6: Los alcaldes de Alto Biobío, Félix Vita, y de Quilaco, Pablo Ruti, enfatizaron en que aparte de tener las tarifas más caras de Chile, las comunidades enfrentan muchas veces mala calidad del servicio y una atención que no da respuestas oportunas y plazos definidos. En Los Ángeles, Bio Bio, la radio.
5: 12 de la noche, 24 minutos. 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
0: La región de Los Ríos concentra la mayor cantidad de investigaciones por sustracción de madera a nivel nacional, con 80 casos en los últimos 2 años, según información revelada por la Policía de Investigaciones. Andrea Solís, desde Radio Bio Bio en Valdivia, nos cuenta.
8: La cifra representa cerca del 40% de los 201 casos registrados en el país entre enero del 2024 y agosto de este año. Además, en el informe emanado por la Policía Civil, Los Ríos concentra la mayor cantidad de personas detenidas o imputadas, con 111 vinculadas a este tipo de delitos. El jefe nacional de delitos contra el medio ambiente y el patrimonio cultural de la PDI, el prefecto Patricio Rojas, señaló que Los Ríos se encuentra entre las 3 regiones con mayor ocurrencia de sustracción de madera y tala ilegal junto al Biobío y la Araucanía.
9: 3 regiones a nivel nacional donde ocurre la mayor ocurrencia de este tipo de delitos. Tenemos la región del Biobío, Araucanía y en tercer lugar la región de Los Ríos, donde se ocurren mayoritariamente este tipo de delitos. Estamos trabajando en ello, contamos acá con una brigada investigadora de delitos medioambientales para la realización de nuestras investigaciones.
8: El oficial explicó que la PDI está abordando estos hechos considerando también el impacto medioambiental y buscando determinar si corresponden a acciones individuales o si existe participación de organizaciones criminales. En la región de Los Ríos, Bio Bio, la radio.
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2: Doce de la noche, 26 minutos.
3: El presidente de los Estados Unidos, Donald Trump, afirmó que espera retomar las conversaciones con Irán la próxima semana, pese a rechazar una propuesta de tregua presentada por Teherán. El plan contemplaba una pausa de 7 días y la reapertura del estrecho Hormuz, clave para el suministro eléctrico mundial. Trump sostuvo que Irán busca un acuerdo, pero bajo condiciones que Washington no acepta. Teherán, en tanto, aseguró que no cerrará la puerta a la diplomacia. Y al menos 8 personas murieron este domingo en una nueva oleada de ataques rusos contra Ucrania, según informaron las autoridades. En la ciudad de Sumy, 3 bombas impactaron en el centro de este lugar y dejaron 2 personas fallecidas, entre ellos un adolescente de 16 años. A las afueras de Kiev, un ataque con drones provocó un incendio en un mercado y causó otras 2 muertes, además de unos 10 heridos. La capital también fue atacada, con 9 personas lesionadas y daños en más de 16 instalaciones.

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2: 12 de la noche, 28 minutos.
3: Universidad de Chile avanzó a los cuartos de final de la Copa Chile luego de eliminar a Everton de Viña del Mar con un resultado global de 2-1 en instancia de los ocho mejores de este tradicional torneo. El cuadro dirigido por Fernando Gago se medirá ante Deportes Antofagasta, que dejó en el camino a Deportes Iquique. Toda la actualidad del deporte con Felipe Espina.
4: Universidad de Chile avanzó a los cuartos de final de la Copa Chile luego de empatar 1-1 ante Everton, lo que le permitió conseguir un resultado global de 2-1 en la llave. En la ronda de los ocho mejores del torneo, los azules deberán medirse ante Antofagasta, que dejó en el camino a Deportes Iquique. El DT del cuadro universitario laico valoró la clasificación a la siguiente instancia de este tradicional torneo.
5: Sí, yo creo que el partido lo tuvimos controlado en todo momento. El primer tiempo fue muy bueno en marco de situaciones de generar. En el segundo también lo estábamos sosteniendo, pero bueno, después cuando pasa lo del gol, creo que también nos desconcentra un poco y eso nos hace el posicionamiento muy atrás, y estuvimos ahí del último pase para encontrar las transiciones para llegar a aumentar el marcador, así que bueno, en el segundo tiempo hubo momentos donde no me gustó el equipo, pero es importante ganar y clasificar.
4: En otros temas, y luego de caer por 1-0 ante Canadá, la selección chilena de fútbol completará hoy su segunda jornada de prácticas en Missouri en la previa del segundo amistoso en su gira por Norteamérica ante Estados Unidos, programado para mañana martes a partir de las 9 de la noche. El DT interino de La Roja, Nicolás Córdoba, adelantó el partido ante los estadounidenses.
6: Esta serie de partido, la verdad es que tiene muy poco tiempo para entrenar. Sabemos que Estados Unidos le ganó 4-1 a Perú y que hay muy poco tiempo para organizar todo. Pues la tarde los que jugaron tendrán que hacer su trabajo de regenerativo. La preparación del partido es casi caminando. La verdad es que no hay mucho tiempo para armar cosas. Ya tienes que jugar. Lo mismo el rival. O sea, los videos a lo mejor son un poquito más largos, etcétera, etcétera. Pero no hay mucho más y sabemos que enfrentaremos un rival muy difícil, físico igual que Canadá, y creo que con un poco más de calidad y seguramente va a ser un partido muy difícil.
4: En Europa, en tanto, Italia visita hoy desde un cuarto para las 4 de la tarde a Turquía en Bursa, en uno de los duelos más destacados de la segunda fecha de la fase de grupos de la UEFA Nations League. El DT de la Azzurra, Roberto Mancini, adelantó el choque ante el equipo de las estrellas crecientes.
7: Cuando se juegan dos partidos en pocos días, hay que recuperar las energías físicas y mentales y pensar en el partido de hoy. Después veremos lo que viene más adelante.
4: En otro de los duelos destacados del día, a partir de las 15:45, Francia visita a Bélgica en Bruselas. Ayer, Portugal venció 2-1 a Noruega en Oslo, y en la sorpresa de la jornada, Grecia venció por 1-0 como visitante a Alemania en Augsburgo. En el polideportivo, luego de la gran actuación de las selecciones femenina y masculina de voleibol que consiguieron las medallas de oro en los Juegos Sudamericanos de Santa Fe, en conversación con Biobío Deportes, Jorge Pino, presidente de la Federación Chilena, valoró el momento en que este deporte dio un salto de calidad.
8: Mantener los procesos, mantener los cuerpos técnicos, no volvernos locos cuando perdimos un resultado o una clasificación. Estos cuerpos técnicos, los head coach, tienen más de 10 años en trabajo, y ese creo que es el primer valor de estos triunfos y de estos momentos que está pasando el voleibol chileno, de mantener los cuerpos técnicos y los procesos.
4: Al cierre, dar cuenta de la victoria del equipo europeo de tenis sobre el resto del mundo en una nueva versión de la Laver Cup. El punto decisivo para los del viejo continente fue la victoria de Alexander Zverev sobre Lerner Tim por 7-6 y 6-3, para completar un resultado final de 13-15 para el team que, además de Zverev, integraron los españoles Carlos Alcaraz y Rafael Jodar, el italiano Flavio Cobolli, el checo Jakub Menchik y el noruego Casper Ruud.
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2: 12:32.
3: Hasta acá la revisión de las noticias en Radigrama. Los dejamos invitados para que continúen en la sintonía de Bio Bio la radio y llega el trasnoche hasta las 6. Y recuerda que acá ahora nos volvemos a reencontrar con las noticias en El Informador. Todos los detalles ya están en nuestro sitio web biobiochile.cl. Gracias por estar ahí. Que tengan todos un excelente día lunes y una mejor semana.
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2: ¿Cómo están? Qué gusto saludarles. Bienvenidos al trasnoche de la radio este día lunes 28 de septiembre. ¿Cómo están, auditores? Espero que estén muy bien, que tengan una linda semana, que sea una semana con mucho éxito, con muchas cosas buenas y que lo pasen increíble. Saludos a todos los que están ahí, los que están de cumpleaños hoy, 28. Abrazo apretado, terminando ya este mes, ya en plena primavera. Quiero saludar a quien me acompaña también y que está acá en el estudio, el señor Vicente Aguilar. Vicente, ¿cómo le va?
3: ¿Cómo está, Marito? Gracias por lo de señor.
2: Maestro. Ah,
3: no, ya.
2: ¿Cómo está usted?
3: ¿Cómo está bien, usted? ¿Y usted?
2: Bien, pues. ¿Cómo estuvo su fin de semana?
3: Muy bueno, descansado, maravilloso.
2: ¿No viajó?
3: No. No, al bolsillo. No, no hay que llorar.
2: ¿Va a viajar pronto?
3: Pronto. Sí, fue un fin de semana bonito, de amigos, ahí una despedida con un amigo que se me va pronto.
2: Ya.
3: A España. No se va de esta vida.
2: No, de este mundo. Pero va a nuevos proyectos.
3: Sí, nuevos proyectos. Así que, bien, feliz de la vida, esperando también que sea una gran semana para todos nuestros auditores que ya están en la sintonía.
2: Bueno, semana que lamentablemente no comienza de la mejor forma, porque hemos visto un caso que, bueno, tú estás ya reporteando, que es el caso de este funcionario de Carabineros que termina falleciendo, ¿no?, en la noche de este día domingo.
3: Sí, este cabo segundo, Christopher Aguilera, quien es producto de un disparo que recibe en su cabeza en la tarde, en Lo Espejo, en un procedimiento, fallece cerca de las 22 horas, se confirma ahí en Clínica Las Condes, entonces, el fallecimiento de este cabo segundo, nuevo mártir de Carabineros, y bueno, hay bastante movimiento, un procedimiento que igual hay que seguir la investigación, ¿cierto? ¿Cómo se habría dado? ¿Por qué estaban ellos en este lugar? Que se trataría de un conjunto de blogs, y también esta persona que le quita la vida al cabo segundo, Christopher Aguilera, es abatido en el mismo lugar por su compañero con quien estaba este nuevo mártir. Así que vamos a estar siguiendo aquello también durante la noche y bueno, todos los detalles que vayan saliendo, vamos a ir notificándolos, entregándolos a ustedes.
2: Claro, acá se habla de este hombre de origen extranjero que habría utilizado un cargador extendido.
3: Sí, un arma modificada, lo que se habla, ¿cierto? No hay algo oficial de qué arma se trataría, pero sí que sería un arma modificada. Y este hombre tendría antecedentes penales por cohecho, también por porte de arma cortopunzante, un hecho que se da en abril, donde él habría estado protagonizando una fiesta en la comuna de Pirque, y ahí llega Carabineros, él le ofrece 100.000 pesos en este lugar, y también se le encuentra en este sector, en este lugar de la fiesta, se encuentra un arma de fuego ahí con cargadores 9 milímetros, así que tenía antecedentes penales esta persona que termina siendo abatida por el funcionario carabinero.
2: Sí, una situación bien complicada. Bueno, ya han existido algunas vocerías, pero uno podría entender que podría darse algún tipo de velatón.
3: Sí, podría ser. En la 42 comisaría en Lo Espejo, ahí vamos a estar revisando aquello para poder acompañar también a carabineros, a quienes les entregamos nuestra condolencias. Bueno, nosotros trabajamos directamente con ellos todos los días, así que un gran abrazo a todo el cuerpo de carabineros de nuestro país, a sus familias, que sabemos que es un trabajo muy arriesgado y como siempre hay que agradecer por aquello.
2: Es así. Bueno, vamos a tener varias cositas hoy día. Vamos a hablar acerca de tecnología. Te lo voy a proponer en un ratito más ahí para iniciar este programa. Quiero que saludemos también a William Rebolló, que ya va a venir a saludarte, va a venir a saludar a todos. Pero antes vamos a partir, Vicente, este especial.
3: Este especial día lunes, 28, ya se va a septiembre.
2: Ya se está yendo, pero a pasos agigantados. No, y nosotros, con ganas de partir este día lunes con todo. Vamos a partir de inmediato, auditores, con YouTube. Esto se llama Silencio. A la vuelta, venimos con más.

0: 4:47, escuchábamos a La Ley con Angie. Linda canción esta. Canción, acá hay un auditor que nos decía Beto Cuevas y su ex grupo La Ley con Angie. Bueno, de todas formas, a Beto Cuevas en algún momento La Ley vuelve con en algún momento estuvieron tocándose hace un tiempo, así que grande Beto Cuevas con la Ley Angie. Antes, YouTube con Silencio. Estamos con Vicente Aguilar haciendo este programa. Mira, quiero proponerte un tema.
1: A ver.
0: Y a ustedes, auditores, también. ¿Usted es fanático de algún juego, por ejemplo? Me refiero a juego...
1: ¿De consola?
0: Claro, o donde usted tiene que interactuar con más personas.
1: No.
0: ¿Se acuerda ese primer momento en que usted empezó a chatear con alguien? ¿Se acuerda de eso?
1: Sí. Aunque no lo crean, es Messenger.
0: Ya, esa fue su primera interacción con Internet.
1: Sí.
0: Bueno, ustedes auditores, quiero que me escriban y que nos cuenten a través del WhatsApp, ¿cuándo fue su primera interacción con Internet?
1: Me parece.
0: Porque de ahí viene todo lo que vamos a conversar. ¿Tú te acuerdas, conversaste con alguien conocido, con un amigo? ¿Cómo fue?
1: No, me acuerdo que mis primos, ellos tenían Messenger, y es como, mira, hazte una cuenta, ya. Y mandé chat a mis conocidos.
0: O sea, era un chat.
1: Claro, era un chat, sí.
0: Pero antes de eso, ¿no tuviste otra interacción? ¿Fotolog o cosas así?
1: Imagínate
0: como...
1: que yo con Fotolog, ahí tenía como 6 años.
0: Ya, la época
1: no,
0: de...
1: No.
0: Ya.
1: Pero sí me acuerdo de eso, de haber visto a mis primos o... A mis primos más que nada, como ahí...
0: Algunos debutaron en el internet, me refiero a la comunicación por chat, por ejemplo, con Puntachi, otros hablaron Latin Chat.
1: Ya, Latin Chat lo he escuchado, pero el otro no.
0: Habían varios. Yo diría que hay varios lugares donde muchas personas iniciaron su vida con el internet. ¿A qué quería ir con esto? Estuve indagando sobre cuáles son los fenómenos actuales de la comunicación de, en este caso, cómo... Mira, acá hay un auditor, dice, nos comunicamos con Beeper, dice un auditor. ¿Ve? Ahí había algo
1: claro.
0: Parecido. Bueno, aquí quiero ir con esto, que hoy día la facilidad con la que se comunican personas es algo que vemos comúnmente en el WhatsApp, etcétera, ¿cierto? Lo vemos
1: muy fácil, es muy sencillo.
0: Pero resulta que tal como es sencillo para lo positivo, que es que nosotros tengamos la posibilidad de conversar,
1: la inmediatez,
0: también está lo negativo. Y fíjate que hace un tiempo atrás, y este es un tema del cual conocí hace muy poco tiempo y me gustaría comentarlo con ustedes, ¿tú sabes lo que significa la red 764 o 764?
1: No.
0: Mira, esto es bien interesante, sobre todo para los que son padres y nos están escuchando.
1: Ya, dígame nomás. Porque...
0: ¿Usted conoce algunos juegos actuales que son muy conocidos? Por ejemplo, Roblox, Minecraft.
1: Claro, sí,
0: que son de construir y donde los niños juegan.
1: Que pueden comunicarse.
0: Bueno, no niños, en realidad cualquiera puede jugar, pero...
1: Comunicarse entre los jugadores.
0: Exacto. Bueno, hoy día, hace ya bastante tiempo en realidad, se ha conocido acerca de esta red, que es una red extremista, transnacional, que opera de forma encubierta en Internet, tratando de captar, extorsionar y explotar a menores de edad. De hecho, ¿cómo lo hacen? Llegan algunos de estos juegos, como Roblox, como Minecraft, y comienzan a, de cierta forma, acercarse a niños, pidiéndoles, por ejemplo, ciertas cantidades de retos. No sé si te has visto que de repente aparecen retos de niños que... Ah, me voy a hacer un tatuaje.
1: Claro.
0: Ahora tienes que desconectarte 2 horas de tal cosa, tienes que dejar de hablar con tu familia. Intentan llegar a jóvenes que de cierta forma están, no obsesionados, pero sí que juegan muchísimo este tipo de juegos. Entonces, aquí quiero ver con esto. Se habla muy poco de esto acá en Chile, fíjate. O sea, se ha hablado en algún momento. Está dentro de las políticas públicas de varias, por ejemplo, el Ministerio de Interior de España, del FBI, los Estados Unidos, que incluso en Canadá, como organizaciones de terrorismo moderno que utilizan las redes.
1: En el concepto.
0: ¿Habías conocido acerca de esta red?
1: No, de esa red en sí no, pero claro, de esta modalidad como de, de alguna forma, mira, engatusar o lograr que menores te sigan instrucciones con los juegos. Lo que había escuchado alguna vez que pasaba que lograban quitarle las tarjetas o poder inscribir la tarjeta de sus papás muchas veces.
0: Exacto.
1: A raíz de eso, pero como esto no.
0: Mira, De hecho, el nombre proviene, a propósito del código postal de Stephenville, en Texas, localidad del origen del fundador, que vendría siendo, bueno, se tiene más o menos identificada esta persona porque, de hecho, fue llevado a juicio, qué sé yo, fue de cierta forma llegado a la cárcel. Pero, ¿cómo ocurre esto? Y acá es donde, por eso le preguntaba cómo la gente hoy día se está comunicando. Hoy día se utiliza mucho los servidores de Discord, que es esta plataforma que básicamente es como un chat, pero tiene muy poca latencia, es decir, es muy rápido de llegar, la gente se puede llegar y conectar. Y donde generalmente se ocultan en esto chats de videojuegos y utilizan aplicaciones de mensajería cifrada. ¿Qué utilizan? La sextorsión o, digamos, fingen cierta amistad para ganarse la confianza y posteriormente chantajearlo e intentar quitarles dinero. Luego está la violencia psicológica y autolesiones, intentan que la otra persona se genere este tipo de cosas. Y después aparece algo que es muy complicado, que se llama doxing, que no sé si te has hablado, has conocido la palabra doxeo. Oye, ¿te acuerdas? El doxeo, hoy me están doxeando.
1: Claro, sí, es un concepto que se manejan en internet más.
0: Bueno,
1: más
0: básicamente es cuando una persona dice, oye, hay que doxear a tal persona, intentan llegar a los datos y filtrar los datos personales. Entonces, hoy día se han hecho muchas campañas masivas y solo sabiendo que existe esta red, el número, muchos padres han comenzado a conversar con los más pequeños o intentar tener cierto control sobre las aplicaciones que ellos utilizan. Por eso era tan importante, y vamos a leer los mensajes de los auditores para ver la diferencia entre las conversaciones o entre la forma en la que nosotros conversábamos antes y lo que hoy día pasa, por ejemplo, en un chat como o en un programa como Roblox, donde hay servidores a nivel internacional donde se puede de pronto incluso conversar con alguien con quien nunca has visto y que de pronto está en otra parte del mundo,
1: claro,
0: pero que tiene voz, que te pregunta cómo estás, que te pregunta ciertas cosas y genera una cierta, no sé si dependencia, pero sí genera cierta cercanía.
1: No, está mucho más complejo ahora. Yo lo que me llegué a acordar es que, como antes no era el internet tan masivo, ¿cierto? Uno a veces ibas al cibercafé y tenías acceso a internet. Te escribían en el muro de Facebook, como, hola, te escribí tanto, pero ahora no, es la inmediatez, es difícil desconectarse, lo tenemos en la mano todo el día. Acá mismo nos dice un auditor, yo comencé a chatear en Ares, no sé si te acuerdas, Mario, dice, incluso ahí conocí a mi señora, que ya llevamos 16 años casados. Alrededor del 2008 el chat Ares era una aplicación que podías descargar música y tenía un chat.
0: Sí,
1: una aplicación.
0: Bueno, y además en el Ares provenían muchos virus.
1: Sí, muchos.
0: Porque utilizaba esta carpeta compartida,
1: sí,
0: My Chatted Folder. ¿Te acuerdas?
1: Sí.
0: Mi carpeta compartida, donde de cierta forma un archivo se iba intercambiando entre muchas personas. En el fondo era como una carpeta compartida y, claro,
1: uno era consciente que había un virus, pero podía descargar
0: después
1: música.
0: Después el computador tenía, se demoraba un montón en prender. Sí.
1: ¿Qué pasó?
0: Mira, claro, sigamos ahí leyendo, a ver.
1: Mi primera interacción por internet fue con Hotmail 2009 por chat con mi hermana. Soy un adulto mayor y estaba muerta de miedo. Mis hijos se morían de la risa de mí. Le saluda Magali desde San Felipe. Un saludo ahí para Magali. Entonces, claro, 2009, Hotmail, Yahoo también, Latin Chat, que decías tú, que son plataformas distintas. Hotmail, Yahoo, correo electrónico, y de ahí ya se daba esta cierta mensajería. Hola amigos, aquí desde el trabajo, saludos. Más encima trabajando el día de mi cumpleaños, muchas bendiciones a ambos. Ah, acá me dice que si me acuerdo, claro que me acuerdo de nuestro auditor Juan, que caminó como 2 horas un día bajo la lluvia. Yo comencé con Messenger, que era de Hotmail en esos años, y después me tiré con Facebook cuando la empresa era de Facebook, actual Meta.
0: Ah, claro, claro. Oiga, ¿usted, Wilito, se acuerda dónde comenzó su vida con internet? Porque muchos dicen que tiene una vida con internet, una relación con el internet. ¿Se acuerda o no? ¿Cuál fue su primera aparición? ¿O lo primero que hizo en internet? Ahí nos va a responder. Él trataba de aprender el computador. Esa fue su primera. Claro, no fue muy amigo del internet. Mira, acá una auditora dice: hola Mario, hola Vicente, ¿se acuerdan del Fotolog? Bueno, resulta que Fotolog fue una de las plataformas donde también se generaron los primeros efectos. Bueno, quizá algunos van a decir los blogs antes.
1: Claro, sí.
0: Donde comenzaron el tema del acoso. todo lo negativo del internet se comenzó a ver ya cuando cualquier usuario podría, por ejemplo, escribirte algo dentro de un muro o algo, digamos, público. Es bien complicado este tema del internet. En genérico, esto que está pasando con este tipo de videojuegos, porque acá lo que pasa, Vicente, y por eso que solo va a cerrar el tema, probablemente muchos de los que nos están escuchando dirán, bueno, pero hoy día los muchachos saben en lo que se meten y todo. Claro, pero pongámonos el caso de niños que de repente hoy día son nativos digitales y que están muchas horas frente al computador, y más que frente al computador, haciendo muchas cosas en el computador. Y enhorabuena, algunos programando,
1: claro,
0: algunos haciéndolo de manera muy positiva. Pero, ¿cuántas veces usted ha conversado, por ejemplo, con su hijo, con su sobrino, con quien sea, sobre, bueno, qué estás haciendo en internet, con quién hablas, quiénes son estos amigos con los que tú conversas, se conocen en persona, son del colegio? Esa conversación, yo al menos, que yo recuerde, no la tuve porque había poca información, además no sé.
1: Claro,
0: sí, hoy día no. La verdad, creo que las herramientas están.
1: Están, pero ahí ya hay otro tema, que es difícil, a ver, esa comunicación entre padre e hijo muchas veces, sí. Como, ah, pero mamá, estoy jugando.
0: La rebeldía.
1: No como rebeldía, sino que estoy concentrado jugando, claro. O es como que estuviera haciendo cualquier otra labor y llegan y es como, ah, no me interrumpas, entonces ahí se corta esa comunicación, pero hay que buscar la manera de poder... que nuestros hijos estén conscientes de los peligros, porque hoy más que nunca son muchos los peligros. No, mucho servidor.
0: El acceso, y el sí. acceso a los teléfonos celulares o a los computadores cada día, lamentablemente vemos a niños más pequeños con celulares, o es cosa de ir al transporte público.
1: Claro.
0: Y uno de personas muy mayores también con celular, y también algunos muy pequeños con ya su teléfono propio. Mira, hay algunos mensajes. Hola Mario. Vicente, yo antes de los 90 estaban en mi RC, donde habían muchas cosas turbias y poco control de quién conversaba con quién. Y también existía el ICQ. Se me cayó el carnet y sacaba nuestro auditor. Yo empecé con los chats de Terra y sacaba y las cuentas de teléfono que eran millonarias.
1: Claro, el internet era por teléfono, era como
0: exactamente, te conectabas no había otra forma de conectarse.
1: A la línea telefónica.
0: Exactamente. Sí. Hola chicos, yo comencé con Napster, con modem por teléfono, que uno se demoraba 5 o 6 horas en bajar una canción en línea. Año 1996, nos escribe Hernaldo. ¿Qué tal? ¿Cómo 1996.
1: ¿Cómo ha cambiado todo, auditorio?
0: Bueno, hoy día la canción se descarga automáticamente cuando le pones play. Ya se
1: Oye, en 5G, imagínate 5 o 6 horas. A ver, un archivo que pesará ya máximo 10 megabytes.
0: Claro, máximo. podría ser. 5, una canción hoy día, wow, debe ser un poquito más en WAV.
1: Ah, claro, en un formato más
0: menos comprimido.
1: Menos comprimido, sí. Pero
0: mira, yo voy a dejar el tema ahí. Los que quieran información sobre la red 764, me lo pueden pedir, porque hay varios estudios del Departamento de Estado de los Estados Unidos y del Ministerio de Seguridad de España. Y creo que es un tema que está bueno para conversarlo, al menos como un tema de conversación en la casa, sin entrar en muchos detalles, porque además entiendo que esta red también tiene otras como variantes, tiene variantes más ligadas como a cosas de ocultismo, incluso de satanismo, cosas media muy turbias, la verdad, pero creo que sí, poner el tema sobre la conversación puede alertar a los que ya son más grandes, y que de cierta forma, tú sabes que de repente el hermano mayor o la hermana mayor puede hablar con los más pequeños y hacerles entender, porque conocen quizás los códigos.
1: Claro.
0: Para decir, oye, tratemos de estar menos rato acá, o tratemos de, aquí estamos conversando. Creo que es importante conocer al menos de qué se trata esto. Entiendo que se ha hablado muy poco en nuestro país de esto, pero por eso lo pongo en el tapete, para que al menos...
1: No, es bueno, es muy bueno, porque acá mismo nos dice Diana de la Florida, yo empecé con chat de Messenger y por necesidad tuve que tener correo, ahora el internet es casi imprescindible. Y todos están conectados, todos tienen el riesgo de caer en algo así.
0: Bueno, a la vuelta vamos a seguir conversando de internet, pero de otro tema, que también tiene que ver con esto.
1: ¿Se puede saber?
0: Aplicaciones de citas.
1: Ajá.
0: Atención con eso. Se han visto varias cosas bien extrañas ahí, la vamos a dejar ahí. Los peligros del internet, nunca está de más conversarlo. Bien, Vicente, te quedas un ratito más con nosotros. Ya les voy a estar enviando ahí a través del WhatsApp todo eso, que ustedes, lo que estamos conversando, se lo enviamos de inmediato. Vamos a ir a las noticias, ya regresamos.
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2: Buenos días, bienvenidos, bienvenidas a la revisión de las noticias. Ponga mucha atención porque las autoridades confirmaron la noche de este domingo recién pasado el fallecimiento del cabo segundo de Carabineros, Christopher Aguilera, quien fue herido de bala en la cabeza durante un procedimiento policial en Lo Espejo. El atacante abatido durante el procedimiento era de nacionalidad venezolana y registraba detenciones anteriores por porte ilegal de arma cortante o punzante. La información la tiene Benjamín Zamora.
3: Con profundo pesar, las autoridades confirmaron el fallecimiento del cabo segundo de Carabineros, Christopher Aguilera, quien fue baleado en la cabeza durante un procedimiento policial en la comuna de Los Espejos. Según los antecedentes del caso, los efectivos policiales se encontraban fiscalizando a unos sujetos, momento en donde el atacante sacó un arma modificada y disparó en contra de los policías, hiriendo de muerte al cabo Aguilera. Otro de los uniformados que se trasladaba junto a este efectivo hizo uso de su arma de servicio y abatió al atacante, quien fue identificado como un hombre de nacionalidad venezolana con antecedentes penales previos. Ante esto, el ministro de Seguridad Pública, Martín Arrau, señaló que la sociedad no puede bajar los brazos frente a hechos de esta naturaleza.
4: Carabineros lamenta la partida de un nuevo mar. Carabineros no va a bajar los brazos. Pero también la sociedad en general no puede bajar los brazos y tenemos que dar esta batalla. No solamente Carabineros, las policías, los servicios públicos, sino que la sociedad en general, en los barrios, las villas, las poblaciones, las fronteras.
3: Por medio de redes sociales, el presidente Kast lamentó el fallecimiento de este uniformado y entregó sus condolencias a la familia, realzando la importancia de avanzar legislativamente en materia de seguridad.
2: Hasta este miércoles se extendió la detención del joven de 21 años acusado de su presunta responsabilidad en el homicidio de un hombre de 22 años en el sector de Santa Sabina. La información la tiene John Vallejos.
5: En la cancha La Torre, ubicada en la calle Garrido Merino, comenzó la riña en la que el joven identificado como Gustavo Aguayo Eugenín, de 22 años, fue herido con un arma blanca, siendo trasladado por los propios familiares hasta el SAPU del sector, donde llegó sin signos vitales, constatándose su fallecimiento. El segundo involucrado, de 21 años, también resultó herido con lesiones menores y fue detenido por detectives en la comuna de Talcahuano. En el lugar de los hechos se encontraron restos orgánicos y un arma blanca, presuntamente utilizada en la agresión a la víctima. Según detalló el fiscal de intervención, Mario Elgueta.
6: Podemos señalar también que tenemos una persona ya detenida que habría confesado su participación. Se está determinando específicamente cuál es la dinámica de los hechos para determinar la responsabilidad.
5: Si bien la riña ocurrió durante un partido de fútbol, desde la Asociación Nacional de Fútbol Amateur del Biobío aclararon que se trataba de un evento de baby fútbol, desmarcándose del incidente. Mientras que este domingo se amplió la detención del joven de 21 años detenido por su presunta responsabilidad en el homicidio de Gustavo Aguayo, de 22, en el sector de Santa Rita, en Concepción.
2: China confirmó este lunes que acordó con los Estados Unidos prorrogar hasta el 10 de enero de 2027 la tregua comercial que vencía el próximo 10 de noviembre, después de que Washington hubiera anunciado la extensión durante la reciente visita de Estado del presidente chino Xi Jinping a los Estados Unidos. El Ministerio Chino de Comercio detalló por primera vez expresamente la ampliación del denominado arreglo conjunto alcanzado en Kuala Lumpur en octubre del año pasado, pocos días antes del encuentro entre Xi Jinping y Donald Trump en la ciudad surcoreana de Busan. Ese acuerdo suspendió hasta noviembre de este año determinadas medidas arancelarias y no arancelarias adoptadas durante la escalada comercial entre las dos mayores economías del mundo. 1:06 a.m. hasta ahora en la ciudad de Concepción, 11 grados de temperatura, se mantiene mayormente nublado con una humedad del 95%. En Santiago, 13 grados de temperatura, el cielo está despejado, humedad del 81%.
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Estamos de vuelta haciendo este trasnoche de la radio. Ustedes se pueden comunicar con nosotros. Cuéntenos desde dónde están escuchando el programa. Cuéntenos en qué parte está. ¿Está trabajando? ¿Está en su turno? ¿Ha iniciado la semana ya? ¿O ya está terminando? De pronto quizás esté terminando tu turno. Nunca está de más. Bien, más 569-9207-888. Voy a leer algunos mensajes. Buenas noches, Bío desde Puente Alto. Se escuchan truenos por acá, dice. Ahí están. Nos dicen también que hasta ahora carabineros y vecinos de la 42 Comisaría de Radio Patrulla se han reunido en el frontis de la unidad policial para honrar al mártir institucional. Ahí ya les vamos a estar contando sobre eso. Ya vamos a estar en el lugar, de hecho, para contarles cómo va esa situación, cómo se está desarrollando esta madrugada, una especie de vigilia por la que ha ocurrido, lamentablemente, con un fallecido, un funcionario de carabineros, que termina en un procedimiento falleciendo por las heridas, un delincuente además abatido. Ahí, bueno, ya les vamos a estar contando seguramente, ya está en nuestro sitio web, lo hemos contado en Radiograma también en nuestro último boletín, ya se conoce la situación, pero queremos también saber los alcances de la afectación también a la familia, sobre todo, más que la afectación a la familia, cómo los vecinos, la comunidad también se está de cierta forma manifestando, ¿no? Se está manifestando nada más ni nada menos que en la comisaría. Ya, ¿qué más tenemos? Aquí en casa escribiendo un informe y no tengo idea a qué hora termine. Mañana tengo que estar temprano en la pega. Bueno, por lo menos hay trabajo. No se escribe Seba, pero por supuesto, estamos plenamente de acuerdo contigo, Seba. Esa es la cosa. Al menos hay trabajo, salud. Eso es lo más importante. Hola Mario, ¿cómo estás? Buena música, mejor tu compañía desde Alto Hospicio. Saludos afectuosos, gracias Pedro. Gracias por estar con nosotros y valorar lo que hacemos en este programa. Ojalá que tengas una linda semana, Pedro. Buenas noches, buenos días Mario. Desde Santiago, rumbo a Quintero, buscar pasajero para trasladarlo al aeropuerto. Un gran abrazo a todos. Gracias ahí a nuestro gran amigo Francisco, taxista ejecutivo que anda dando vueltas aquí en la región metropolitana. También, hola Mario, don Mario, ¿cómo estás? Un placer saludarlo. ¿Usted sabrá el tiempo para la semana? Pero por supuesto que sí, se le agradecería muchísimo que tengamos buena noche. Se lo voy a enviar, por supuesto, no hay ningún problema para que usted lo revise usted misma. Pao dice, llegando al trabajo, saludos a mi hijo Danilo, cariños desde La Pintana. Saludos a Pao, que está con nosotros también. Grande Pao. Qué linda la foto que tienes en tu WhatsApp. Se logra ver un perrito de color negro, muy bonito. ¿Cómo se llamará él? Hola Mario, desde Chillán, te estoy escuchando, ya a punto de ir a acostarme, pero los voy a seguir escuchando. Está Alejandro desde Chillán, María Eugenia desde Purén, y mejor sería un purenino en el programa, nos escribe Reinaldo Espinosa. Claro, así es. Bueno, Vicente Aguilar, entre Tirúa, Purén, Cañete, ese es su triángulo. 1:16, escucharemos hasta ahora. Este es un éxito. Música nacional con Denis Malebrán y Piero Dujart. Esto se llama Hay Amor. Es el trasnoche de la radio que te acompaña en este inicio de semana.

ver, estamos de vuelta. Estamos de vuelta haciendo el trasnoche de la radio. Gracias a los auditores que están hasta ahora conectados con nosotros. Ya, el perrito de nuestra auditora Pau es un perrito negrito muy bonito que se llama Toby y que está seguramente descansando o estará escuchando la radio capaz. Toby, qué bonito. Me gusta cuando los auditores también tienen sus fotos de sus mascotas en su cuenta de WhatsApp. Hola, buenas noches. Buenos días, Mario. Saludos desde Casablanca, calle a la mitad del turno, doblando Marraqueta junto a Saúl Peti Salvador. Los saluda por acá. Saúl y Salvador, que nos están escribiendo hasta ahora, les mandamos un abrazo. ¿Qué más tenemos? Ya, acá está. Buenos días, dice por acá. Quiero saludar a mi querida polola, esposa y amante, Edith. ¿Cómo es eso? Edith Roa, que está de cumpleaños hoy, 28 de septiembre. Le deseo lo mejor, que sea un día maravilloso, lleno de amor, felicidad, alegría y el comienzo de su nuevo añito esté cargado de buenas vibras, positivas sobre todo, junto a los que formamos con nuestro amor, hijas, yernos, nietos, bisnietas y por supuesto, de su amor, Esteban Villarroel, que nos está escribiendo. Qué bonito mensaje de Esteban. Qué bueno, Esteban, qué bonita relación debes tener, porque hay que decirlo, lindo mensaje le enviaste a Edith, que está de cumpleaños. A ella, un abrazo apretado. Hola Mario, ¿cómo están? Después de 8 meses sin trabajo, ayer me llamaron, así que la primera semana de octubre vuelvo a trabajar, dice. Por suerte tenía ahorros bajo el colchón, dice Alberto desde Talca. Qué bueno, qué buena noticia, Alberto. Gracias. Gracias, Alberto, por tu mensaje. Y qué bueno que volviste a trabajar, eso es una buena noticia. Ya, tenemos más mensajes. Mario, equipo del trasnoche, iniciando la semana, turno nocturno, que tengan linda semana y pon una cara así como de bueno, es lo que hay. Saludos, Diana, desde la primera semana de octubre vuelvo a trabajar, dice. Por suerte tenía ahorros bajo el colchón, dice Alberto desde Talca. Qué buena noticia, Alberto. Gracias. Gracias, Alberto, por tu mensaje. Y qué bueno que volviste a trabajar, eso es una buena noticia. Ya, tenemos más mensajes. Mario, equipo del trasnoche, iniciando la semana, turno nocturno, que tengan linda semana y pon una cara así como de bueno, es lo que hay. Saludos, Diana, desde la Florida, como siempre, buena onda.

0: y Joe Smith desde la picada del uruguayo. Tenemos audios, a ver.
1: Hola, estimado Mario, un abrazo grande, que tengas una excelente noche, una buena jornada. Y a través tuyo, le quiero decir a mi esposa que nos vayamos a acostar porque estamos en Mayavero, que ya es de noche. Y de paso te invitamos a nuestro matrimonio el próximo sábado 3 de octubre, después de 5 años. Feliz noche, atentamente, Abelino.
0: ¡Uy, qué buena, Abelino! Después de 5 años se van a casar. Yo feliz de la vida, yo feliz de la vida voy. Yo feliz de la vida participo, no tengo ningún problema. ¿No es cierto, William? Nosotros, donde nos inviten, vamos. Pero por supuesto, si está todo pagado. Dije, decía, está todo descuento por planilla, ¿se acuerda? Ya, saludo a Abelino. Oye, yo feliz de la vida voy, feliz de la vida. Un abrazo grande para ellos. Ojalá que tengan una linda... un lindo casamiento, pero sobre todo que puedan seguir juntos, pues al final, bueno, ya llevan cinco años. ¿Cuánto se puede decir por 5 años? Uf, se puede. Ya se conoce absolutamente todo. El humor, la buena onda, la mala onda, cuando uno está enojado, cuando no. Fíjense que una vez a mí me dijeron una... esto es, te lo puede encontrar un poco ridículo o no, pero una vez me decían, pucha, que diferente que está la cosa hoy día con el amor, porque... ¿se acuerda, abuelito, que alguna vez yo dije este dicho hace mucho tiempo atrás? La pregunta es, cuando usted se le echa a perder algo, ¿qué hace? ¿Compro algo nuevo o arregla lo que se echó a perder? ¿Qué es lo que pasa generalmente, abuelito? Uno compra algo nuevo, ¿no es cierto? Dice, nada, ¿sabéis que se me echó a perder la televisión? No sé qué le pasó, así que la vamos a botar y voy a comprar algo nuevo. Bueno, una vieja pareja me contaba que me hacía esa analogía diciendo, bueno, muchas veces no se puede comprar algo nuevo porque uno ya, por muchas razones, por más que por costumbre, por una cuestión de compañía, de respeto, de los años, etcétera. ¿Y qué pasa? Que, bueno, se dedican a arreglar eso. Arreglarlo, como si fuese un televisor. Arreglarlo y vuelve a estar allí, disponible. Bueno, esa es la analogía que me decían. Uno puede estar de acuerdo o no, pero creo que la gran mayoría de ustedes auditores, la gran mayoría de auditores que llevan tanto tiempo juntos ya a esta altura, han pasado a las de Kiko y Caco. Ya, ¿qué más tenemos? Últimos mensajes. Hola Mario, saludos de Benco, muy tranquilo, saludos Ignelda. Mira, acá hay un auditor que hablaba acerca del internet. Dice, yo conocí a una persona en el chat de Terra, en ese momento te conectas de por medio de fax modem hace ya 25 años. Hoy es mi esposa, con la cual tenemos 3 hijos y una hermosa familia. ¿Qué tal? Ahí está. Saludos a nuestro auditor. Se conocieron en el chat de Terra y hoy día están felices de la vida. 1:25, seguimos avanzando. Escucharemos aquí a los Carlton Five con I Want You Back. Estás en el trasnoche de la radio.

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Estamos de vuelta, 1:30 de la mañana. Hacemos el Trasnoche de la Radio junto a cada uno de ustedes, las 43 estaciones conectadas para todo el país. Hola Mario, en faena junto a la mejor información y música para el Trasnoche, quinta jornada de 7 en la minera Sierra Gorda, la segunda región. La gran minera junto a Bio Bio, dice un gran saludo a todo el plantel de Deportes Concepción por el triunfo ante Curicó. Nos escribe Javier Marín. Un abrazo grande a todos los fanáticos del Conce. Yo no me voy a cansar. Mire, yo soy fanático de Colo-Colo y honestamente a morir con Colo-Colo, siempre. Pero uno tiene que reconocer, hoy día ya me salió un poco el fanatismo ese medio raro que hay, pero debo decir que si hay una camiseta bonita en nuestro país, es la camiseta de Deportes Concepción. Lo he dicho siempre y lo voy a decir de ahora en adelante, lo voy a volver a repetir, creo que hay muchas poleras muy bonitas. Algunos me dirán, pero ¿cuál más? Bueno, hay un montón de las retro, no sé, tu abuelito, esas que se ocupaban en los 90, hay varias, hay una de Deportes Iquique muy bonita. La verdad es que hay un montón de instituciones en nuestro país, clubes deportivos, que tienen indumentaria muy, muy bella. Y una de esas, bueno, es Deportes Concepción. Y otra también, bueno, Cobreloa, Cobresal. Hay unas muy bonitas de Antofagasta, recuerdo también. Fernández Vial también tenía, Deportes Temuco. Bueno, pero el Conce tiene ese color púrpura tan, tan bonito. Así que, bueno, un abrazo grande a todos los del Conce. Curicó Unido también es un gran equipo, ¿eh? Es un gran equipo, linda gente ahí en Curicó. Bueno, un abrazo grande a todos los fanáticos del fútbol en general, ¿no? Que más allá del equipo que sea, disfrutan y reconocen también lo bello de otros clubes, ¿eh? Porque también uno tiene que dejar de lado de cierta forma ese fanatismo medio raro de no, es que este equipo es mi rival, o más que eso, enemigo. No, rival todo lo que quieran, enemigo ni por si acaso. A ver, ¿qué más tenemos? Hola, Bio Bio, me entregaron mi licencia de conducir. Benji desde Talcahuano nos mandó ahí un saludo grande ahí a nuestro querido, a uno de nuestros auditores que siempre nos manda una foto de Benji, este perrito poodle, da la impresión, blanquito, que está con arriba de un... Me pareció que era máquina como de cortar pasto motorizada, entonces dice que le dieron su licencia de conducir. José Rivera de Chimbarongo también dice, saludos a mi pequeña gatita Katy, que está hasta ahora con nosotros desde Puente Alto. Un saludo para mi amado William Díaz, de parte de Jessica Romo, su amor, que esta semana encuentre trabajo, siempre en las buenas y en las malas. Lindo mensaje. ¿Qué más tenemos? Cuando uno de mis jefes dice que es una persona más aventajada en la vida, yo siempre digo más experimentado en la vida, no me gusta decir viejo en realidad. Él decía que las relaciones, dice, afectivas son como el refrigerador. Tenían uno de hace 40 años y aún funcionaba, pero por ahora todo está diseñado para que sea desechable. No es negocio que sea algo para toda la vida. Además, ¿cuántos abogados estarían cesantes sin por tramitar divorcios, pensión, alimentos y régimen de visitas? Ya vamos avanzando en el informe que iba a terminar. Saludos. Bueno, es una forma de verlo. Bueno, yo quería, a propósito del internet, quería preguntarles a ustedes, auditores, ¿ustedes se acuerdan cuando conocieron a su pareja o no? Usted, abuelito, yo sé que, bueno, de amor estamos con Willy, andamos en la misma, somos almas solitarias. Somos gente enamorada de la radio. Esa es la verdad. Pero sin duda que además que tienen alguna historia de cómo conocieron a esa persona. La pregunta es, para quienes de pronto se divorciaron hace poco o terminaron una relación de muchos años hace poco, ¿cómo se conoce a la gente hoy día? Es muy raro, ¿no? Eso de salir y tomarse un café con alguien es como... Es prácticamente anti... no sé si antiestético, pero es bien raro, ¿eh? Bueno, resulta que hace ya harto rato que han ido apareciendo las denominadas citas a ciegas, que vuelven a tomar fuerza con el auge de los eventos presenciales. Eventos de solteros donde se juntan y se van conociendo personas que nunca se han visto en la vida, pero que tienen algo en común, que es que son solteros. Es interesante también lo que se llama el agotamiento que producen las aplicaciones de citas, y hay algunos consejos para evitarlo, y eso quiero aprovechar una nota bien interesante de BBC Mundo, que dice lo siguiente, sobre todo para los auditores que son solteros que están a esta hora que nos están escuchando. ¿Estás atrapado en el ciclo del agotamiento? Bueno, hay un estudio de hace 2 años, elaborado por varios psicólogos,
que dicen que hoy día se está dando una especie de agotamiento o burnout cuando se utiliza tan a menudo las aplicaciones de citas, que empezó como a perder su significado. El método clásico para medir el agotamiento emplea tres categorías: cansancio, emocional, cinismo e impotencia. Los estudios describieron por primera vez este fenómeno en entornos laborales de alta presión. El burnout, cuando uno ya no puede más en un trabajo, eso ya está muy documentado. Pero ahora han ido apareciendo en personas que buscan pareja en línea. El agotamiento emocional es sencillo. Si alisar el dedo te deja desmotivado, derrotado y cansado, este podría ser signo de agotamiento. Estás experimentando cinismo y despersonalización cuando los perfiles empiezan a difuminarse entre sí. Dice Sharabi, que es este experto que habla sobre este tema. Ella se llama Lisel Sharabi, que es directora del Laboratorio de Relaciones y Tecnología de la Universidad de Arizona, en los Estados Unidos. Ahora, hay algunos consejos. Cuatro formas de romper este agotamiento. Cuando ya está tratando de buscar pareja, sabe que ya la cosa ya la agotó. Ya no quiere nada más de eso. Dice por acá: no hagas de las aplicaciones tu única vía de escape. Dice: únete a un club para correr, pídele a un amigo que te presente a alguien, ve lugares donde puedes conocer gente de manera tradicional, que es lo que estamos conversando. Después, desliza con intención. Deslizar sin pensar puede llevarte horas y dejarte sin nada que mostrar a cambio. Esta experta dice que cuando usted quiera estar en una de estas aplicaciones, recomienda tratar a las aplicaciones de citas como personas tratan ahora las redes sociales. Después, apóyate en tus amigos. Dice: el agotamiento se alimenta del aislamiento y gran parte de la búsqueda que luego provoca es la soledad. Después, saber cuándo alejarse, porque dice: las aplicaciones de cita o las citas pueden ser desalentadoras, pero si las aplicaciones están minando tu optimismo y dejas el teléfono con la sensación de que nunca encontrarás a nadie, esa es una señal para alejarte por completo. ¿Qué tal? Hay algunos que dicen: la verdad, no lo utilice. Otros sí, sabe que en realidad puede ser algo positivo. En fin, yo creo que como todo en la vida, el exceso puede llevar a problemas muy graves, como estar muy, muy, muy, muy metido en las aplicaciones de cita. Y lo otro, lamentablemente hoy día se han dado muchas estafas por aplicaciones de cita. Se conocen personas que de pronto... Y acá es una buena pregunta, y ya voy a leer varios mensajes que tengo ahí, que a propósito de dónde se conocieron ustedes, auditores, porque eso nos ayuda también a entender la diferencia que hay entre cómo se conoce la gente hoy día y cómo se conocían antes. Aunque, insisto, no todo tiempo pasado fue mejor. Hoy día las personas que están muy, muy lejos, de repente hay relaciones a distancia que han funcionado muy bien, otras que no tanto, pero historias que no se podrían haber consolidado sin el internet, por ejemplo. Pero aquí quiero llegar con esto, y con esto cierro. Muchas aplicaciones de citas, una de las cosas que han ido pasando es que cuando una persona se conoce con otra, y acá hay algo, Wilito, que yo creo que a muchas personas le ha pasado, se junta con una persona que es muy distinta a lo que usted vio en las redes sociales. Muy distinto, ya sea físicamente, sobre todo físicamente se da mucho por el tema de los filtros, etcétera. Entiendo que hoy día las aplicaciones no permiten algunos filtros que tiene que, de hecho hay perfiles que están verificados y cosas así, porque me han contado, me han contado. tienen verificación, entonces la persona que tú ves, la persona que está ahí. ¿Cuál es el tema? Que muchas personas se dedican a embaucar a otras personas con el sentido de sacarles dinero o de llegar a sus tarjetas electrónicas, en fin, extorsión. Esto obviamente no es para que usted no lo haga, sino tenga mucho cuidado cuando se va a juntar con alguien, porque efectivamente puede ocurrir. Voy a leer algunos mensajes a través del WhatsApp. Dice, hola Mario, Willy. Dice, le saludo con cariño. Con mi esposo nos conocimos en una peluquería. Él pagaba pensión allí y yo me estaba atendiendo. Lo vi entrar y supe que sería mi esposo. Nos conocimos en abril, me pidió pololeo en mayo y nos casamos en diciembre. Este año cumplimos 20 años juntos. Un hombre perfecto para mí. La paciencia, la comunicación y la risa hace lo suyo. Saludos, nos escribe Cata. Mira qué linda la historia. En una peluquería, está buenísima. ¿Qué tal? Ahí está. Con mi señora nos conocimos en el colegio año 92 y seguimos juntos hasta hoy, entre cartas y cartas en el liceo. Yo llevo San Antonio, nos escribe José Luis. Gracias, José Luis, te mandamos un abrazo.
Maca también nos está escribiendo hasta ahora. Dice, hola por acá, Macarena, con ánimo de que esta semana saldrá un trabajito para mí, ya que estoy también de cumpleaños, también mandar mis condolencias a la familia del carabinero fallecido y también ánimo a todos los carabineros de nuestro país. Ahí está Macarena. Ojalá, Macarena, que salga todo bien. No sé de qué trabajarás, cuál será tu profesión o el rubro en el que tú te desempeñas, pero ojalá que así sea. Ojalá que este año, no tan solo Macarena, sino todos los que están buscando trabajo lo puedan encontrar, porque sabemos que ya estamos en una etapa bien complicada para conseguir trabajo, además, porque viene pronto la fiesta. Hay algunos que son salomónicos con el tema de los regalos, pero insisto, es una buena época para poder partir de vuelta, aunque todos los días se puede partir de cero, pero ojalá terminar el año con trabajo, ¿no, abuelito? Terminar el año con peguita, está bueno. Hola, Mario, una de las cosas que ahora me cae en cuenta, de la que se habla mucho, es que si el hombre no pololea a los 30, 35, 40 es porque, uy, se está guardando. Pero si no, una mujer dice, ay, se le pasó el tren. Bueno, yo diría, creo que las cosas han ido cambiando, ¿ah? Hola, ¿qué más tenemos? Sigue los mensajes. Hola, gracias por hacerme grata la noche. Nos escribe Eugenia desde Peñalolén, estoy desvelada y me levanto a las 4:30, tengo diálisis. Gracias, Eugenia, te mandamos un abrazo. Va a salir todo bien hoy. Mucho ánimo para lo que viene. A las 4:30 te levantas, pero queda todavía rato para que alcances a descansar un poquito antes de ir a eso. Mira, imagínate esto, dice nuestra auditora. Hola, nos conocimos en el velorio de su tía abuela, a la salida de las funerarias en la iglesia. Él me había visto y yo no. Era noviembre, trabajaba lejos, dice. En enero me robó un beso y robó también mi corazón. Me robó un beso y el corazón. Qué linda historia. Actualmente está en prisión preventiva. Actualmente. Es una broma. Hola, Mario. Con mi marido nos conocimos hace 36 años en una fiesta de mi carrera y bailando el tema Hotel California. Llevamos 29 años casados y 6 de pololeo. Yo creo que lo que más nos une es el amor por el León de Collado. Saludos, Georgina. Mira, ¿qué tal? Son fanáticos ahí del Conce, ¿eh? Fanáticos del Conce en esa zona. 1:43 llega a la radio Catalina y las Bordonas de Oro junto a Joe Vasconcelos. Ciudad traicionera.

las bordonas de oro con Joe Vasconcelos. Ciudad traicionera. Linda canción está. Ana Bravo dice, qué linda canción, qué buena versión de esta canción. Excelente. Hola Mario, te cuento mi historia. Hace 4 años lo conocí por Face, una persona de otro mundo, un hombre perfecto y distinto a los demás. Teníamos planes, pero falleció lamentablemente de un paro. No hay día que no lo recuerde. Un abrazo grande, Carmen. Sabemos que esas cosas, es fuerte la historia que en menos de un párrafo nos contaste. Pero lo importante era el recuerdo, ¿eh? Las personas no se van. Es importante que lo sigas recordando, porque así sigue apareciendo ese recuerdo en ti. Me imagino que donde quiera que esté también se acuerda de lo que vivieron. Hola Mario, con mi señora nos conocimos en la universidad. Pololeamos alrededor de 45 días y nos casamos el 17 de diciembre. Y este año cumpliremos 50 años de matrimonio. Tenemos 4 hijos, 2 mujeres, 2 hombres, 5 nietos y una sexta que nacerá los primeros días de noviembre. Ahí está Mario Espinosa. Grande, maestro. ¿Cómo lo hace, maestro? 50 años de matrimonio, qué maravilla, qué bonito, qué buena noticia esa. Le siga, eso le da fe a mucha gente, hay que decirlo. ¿Qué más tenemos? Hola querido, acá lejos de mi país en Miami, haciendo unas ricas longanizas chilenas, obvio, estoy escuchando a Bío Bío. Mañana haré choricillos, solo son para consumo personal. Soy chef de profesión, así que aprovechando los conocimientos para castigarse como corresponde. Saludos. Ahí está Gregorio Torres, que nos escribe desde los Estados Unidos en Miami. En Miami Vice. Oye, qué buena serie. El otro día me acordé, Wilito, ¿se acuerda de Miami Vice? Miami Vice es una serie muy, bueno, a algunos no le gustó mucho, decían que era media fome. Bueno, pero Miami Vice, al menos por una cuestión de pinta y de estilo, creo que marcó una época. Y hay una canción que creo que es de Phil Collins, que se llama In the Air Tonight. Esta canción del año 81 aparece, de hecho, en esta serie. Es una de las escenas más recordadas de la serie Miami Vice. Sí, señor. Cuando aparecen en el auto, van los dos detectives ahí en el auto y suena. Tutum, tutum, tutum, tutum, tutum. Oh no. Bueno, la canción de estar por ahí. Es un temazo en todo caso ese. Ahí está. Claro, y con ese van de fondo van Miami Vice. A ver, súbale bonito ahí por Vespucio hasta ahora. En Vespucio ahí. ¿Dónde? A ver. Providencia Vice. Buena canción esta. In the Air Tonight de Phil Collins. Yo creo que la vamos a escuchar. ¿Le parece, abuelito? ¿La escuchamos? Phil Collins, In the Air Tonight, haciendo una remembranza a esta gran serie, Miami Vice. Quedan 10 minutos para las 2. A la vuelta seguimos con más. No te vayas.

0: Linda canción esta, In The Air Tonight, hasta ahora aquí en el trasnoche de la radio. Oye, llegó un mensaje acá. Saludos a Bárbara de San Pedro de la Paz, que dice que ahora estoy en Santiago porque hoy tuvo una de sus mejores noches de su vida. Porque está escuchando el trasnoche, nada, mentira. No, dice que estuvo en el concierto de Roddy Williams. Adjunto evidencia, y sale ahí algunas fotos muy cercanas a Roddy Williams, ¿eh? Muy cercana, de hecho, Roy Williams estuvo actuando el día de hoy, bueno, el día de ayer más bien. Estuvo en el estadio Bicentenario, si no me equivoco, en el Bicentenario de la Florida. Fue el concierto de Roy Williams y apareció con la polera de la selección chilena. Dice que estuvo muy bueno, que valió cada pesito. Dice, en este momento me duele toda mi humanidad, pero vale totalmente la pena. Claro, porque está cerca ahí, me imagino, en cancha, la cantidad de gente cercano. Bueno, para la hora nos invita, yo feliz voy. Vamos a ver a Roy Williams o otro artista. ¿Qué tal? En el. Debe ser toda una experiencia en cancha. ¿Sabe cuál fue el último concierto al que fue William? Año 2012. O 2011. A ver, 2011. Debe haber sido 2011. Si no, fue el 2012, ¿ya? Uno de los vocalistas de Pink Floyd estuvo en el Estadio Nacional con el espectáculo The Wall. Esa fue la última vez. Bueno, he ido a otros conciertos, pero trabajando. Ese fue el último que fui a ver. Fui a ver The Wall con Roger Waters. A él. ¿Hay algún auditor que se acuerda si fue 2011 o 2012 usted, William, que fanático Pink Floyd? Creo que fue el 2011 o 2012. Ah, lo fuiste después de ver al Estadio Monumental. Pero más de alguno se va a acordar, creo que fue el 2012. Terminó con un fuego artificial, una locura. No, una locura. Uno de los mejores conceptos que he visto en mi vida, hay que decir. Hola Mario, soy Fidel. Mira, tiene una historia de amor que quiere presentarnos antes que nos vayamos a la pausa. Él se llama Fidel, dice: tengo una hermosa vida con Elita, mi esposa. Dice: nos conocimos casualmente, pues me la presentó un primo y fue amor a primera vista. De ese día jamás nos separamos, pololeamos 8 años. Nos prometimos estudiar hasta tener una profesión. Ella se fue a la Católica de Victoria, es profesora, y yo a la Universidad de Chile de Temuco, soy enfermero. Llevamos 45 años de matrimonio y 53 años juntos. Una vida llena de bendiciones, 3 hijos y 3 maravillosos nietos. Una historia con muchas anécdotas y matices que podría llenar de muchas páginas. Sería algo así como 3 vidas en una. Quise ser sacerdote, 5 años en el seminario, pero terminé siendo enfermero. Actualmente ambos jubilados y felices. Un abrazo, excelente programación, felicitaciones, escuchamos la radio todo el día. Oye, linda historia esta de Fidel. Pero Fidel, ¿sabes qué? Te reto lo siguiente. Este es un reto entre tú y yo, porque en realidad no es un reto para que lo hagas con más personas. Pero tal como dices que tienes y que podrías llenar muchas páginas, te invito a que lo hagas. Imagínate, tienes en tus manos una historia en primera persona que fácilmente podría ser una novela, o que fácilmente podría ser un cuento, o un texto, o una novela no ficción, o lo que sea. Puede ser ficcionado, ¿por qué no? Puedes cambiar los nombres de los personajes y después tienes un texto de tu autoría. ¿Quién sabe? ¿Quién sabe? Quizá tu historia debe ser contada para que otros conozcan y tengan más fe en el amor, pues. Así que, Fidel, te desafío a que tomes esas líneas que tú dices que tienes y las lleves al papel. De la manera que sea, digital, manuscrito, papiro. Sí, papiro. No, pero lo que sea, pues, Fidel, hágalo. Acuérdese que se va a acordar de mí después, a decir: ah, mira, sí, en realidad tenía razón. Llévelo. Puedes llevarlo hoy día con el computador, es mucho más fácil, ¿eh? Pero realmente escribir un cuento que cuente, valga la redundancia, que cuente la historia que ustedes tienen. Dice: lo intentaré. Mire, yo leyéndote acá, tienes buena ortografía, así que al menos utilizaste bien las comas. Yo que estuve mucho tiempo haciendo correcciones de cosas así a varios alumnos, debo decirte que está bastante bien. Así que póngale nomás. Aproveche esa historia que tiene y no la deje estar, porque en una de esas la vida avanza tan rápido que uno se va olvidando de ciertas cosas. Así que mientras más fresca tenga los pensamientos, lo que ocurrió, plásmelo en un audio y después lo traspasa. Acuérdense de mí, después Fidel va a estar sacando del seminario al amor.
1: Ah.
0: ¿Cómo? Le podríamos poner el nombre Fidel y Elita. Una historia imposible. Tres vidas en una. Tres por uno con Fidel. Tres vidas en una. Bueno, en fin. Ya, vamos a seguir avanzando. A la vuelta vamos a seguir hablando de más cositas. Vamos a estar con Claudio Cornejo. Y la pregunta la dejo planteada desde ya. ¿Saben ustedes, auditores, de qué se trata el positivismo tóxico? ¿Creen que es verdad eso? ¿Existe, no existe? ¿Es un mito? Lo veremos a la pausa. Son las 2 de la mañana en punto. Hacemos el trasnoche de la radio para todo el país.
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2: Buenos días, bienvenidos, bienvenidas al Informador. Un robo evaluado en cerca de 20 millones de pesos afectó durante la madrugada de este sábado a la parroquia Inmaculada Concepción en Cerro Castillo, Viña del Mar, según informó Carabineros Lucas Peña con la información.
3: Fue durante la madrugada de este sábado cuando se registró un robo al interior de la parroquia Inmaculada Concepción, ubicada en el sector de Cerro Castillo de la comuna de Viña del Mar. El hecho fue notificado a Carabineros, quienes constataron que un grupo de desconocidos ingresó al lugar, generando daños y robando diferentes especies como cañerías de cobre, trajes de indumentaria eclesiástica, objetos litúrgicos y vasos sagrados. La teniente Priscila Notebaert, comisario de los servicios de la primera comisaría de Viña del Mar de Carabineros, confirmó que el avalúo total del robo fue de alrededor de 20 millones de pesos.
4: Donde sujetos desconocidos ingresaron al lugar, provocando daño a la infraestructura, sustrayendo diferentes especies, entre ellos vestimenta, indumentaria eclesiástica, vasos sagrados, objetos litúrgicos, cañerías de cobre, entre otros. El avalúo total se realizó por 20 millones de pesos y el Ministerio Público instruyó diligencias por parte de Carabineros.
3: Desde la Junta de Vecinos indicaron que la parroquia no es el único lugar que se ha visto afectado por este tipo de delitos, ya que denunciaron que el Liceo José Cortés Brown sufrió la sustracción de cañerías y a esto se suma el robo al interior de una vivienda que se encontraba habitada en el momento que se registra este hecho. En la región de Valparaíso, Bio Bio, la radio.
2: El Ministerio de Justicia confirmó que aún falta identificar a 5 personas adultas mayores que murieron en el incendio de una residencia de ancianos en la zona rural de Pitufquén. Nos informa desde Radio Bio Bio en Temuco, Rodrigo Aguilera.
5: Transcurridas más de 2 semanas de la tragedia, donde murieron calcinados 16 adultos mayores en el incendio del hogar El Edén, en la localidad de Comuy, solo se ha logrado identificar científicamente, a través de pruebas de ADN, a 11 de los fallecidos. La seremi de Justicia, Stephanie Caminondo, indicó que los peritajes de los 5 casos pendientes siguen a cargo del Laboratorio de Criminalística de la PDI en Temuco. Respecto de la investigación penal, el fiscal César Chíbar indicó que está radicada en el Sistema de Análisis Criminal de la Fiscalía Regional y que hay diligencias en desarrollo a cargo del personal del OS9 de Carabineros.
6: Se han despachado diversas diligencias e instrucciones con el objeto de recabar información tendiente a establecer, primero, el origen y causa del incendio y, segundo, las condiciones de funcionamiento de este hogar.
5: Una vez que la totalidad de los peritajes y evidencia, principalmente el informe técnico respecto del origen y causa del incendio, sean incorporados a la carpeta de investigación, la Fiscalía determinará la situación procesal de la dueña del hogar de ancianos, El Edén. En Temuco, Bio Bio, la radio.
2: Vamos con noticias desde Brasil. Ponga mucha atención porque el senador Flavio Bolsonaro, principal candidato de la oposición en las elecciones presidenciales del 4 de octubre en Brasil, desafió al presidente Luis Inácio Lula da Silva a enfrentarlo en el debate televisivo previsto para este jueves, 3 días antes de los comicios. El candidato del derechista Partido Liberal confirmó su asistencia al debate organizado por Globo, la red de televisión de mayor audiencia del país, y le pidió al líder progresista que también confirme su comparecencia para poder desenmascararlo. En caso de que ambos acudan, será el primer debate televisivo en el que se presentarán los dos favoritos que protagonizan una de las elecciones más polarizadas en la historia de Brasil. 2 de la mañana, 5 minutos hasta ahora en la ciudad de Arica, 21 grados de temperatura, está parcialmente nublado con una humedad del 76%. En Santiago, despejado está el cielo con intervalos nubosos, humedad del 80%, 14 grados la temperatura.
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0: con Vicente Aguilar, que se encuentra en la 42 comisaría de Carabineros, de Radio Patrullas, digo. Vamos a estar conociendo un poco la situación que se está desarrollando en ese sitio, dado el fallecimiento reciente de en este caso, funcionario de Carabineros. Ya estamos con él, lo vemos en pantalla. Bicho, estamos contigo, buenos días.
1: ¿Cómo están, Mario, auditores? Muy buenos días. Claro, acá a las afueras, ¿cierto?, de la 42ª Comisaría de Radio Patrullas en la comuna de Lo Espejo, donde quienes nos ven a través de Bio Bio TV, me muevo para que puedan ver, ¿cierto?, este lugar donde se ha dispuesto un libro de condolencias, velas también estuvieron algunos vecinos en este lugar, también los funcionarios de Carabineros, sus colegas, quienes están muy consternados, muy dolidos con este hecho que se dio durante la tarde, el fallecimiento de Christopher Aguilera, cabo segundo de Carabineros de 30 años, quien termina falleciendo cerca de las 22 horas, a eso de un cuarto para las 10 de la noche, en la clínica Las Condes, pero que producto de un procedimiento que se da a eso de las 4 de la tarde en la comuna de Lo Espejo, termina falleciendo por un disparo que recibe a la altura de su cabeza. Es en ese lugar que ellos son abordados, ¿cierto? O más bien le dispara una persona, un ciudadano venezolano que estaba en ese lugar, que saca un arma de fuego, un arma que estaba modificada, y efectúa al menos 20 disparos contra personal de Carabineros. Estaba también junto a un cabo primero, quien es quien termina abatiendo a este hombre venezolano, quien muere en el lugar, y producto de este disparo es que esta persona, este carabinero, cabo segundo, Christopher Aguilera, es trasladado hasta la clínica Las Condes, donde se constata su fallecimiento producto de las heridas durante el transcurso de la tarde-noche, ¿cierto?, del pasado día domingo. Nos encontramos en este lugar, como les decíamos, está dispuesto este libro de condolencias para que quienes quieran venir a dejar sus palabras, a apoyar a Carabineros, puedan venir a hacerlo. Habían vecinos también hace algunos minutos, pero bueno, se entiende, son las 2:15 de la madrugada, tienen que trabajar, hay muchas cosas. Durante la jornada ya de este día lunes lleguen más personas hasta este lugar, a la velatón que se está desarrollando, como les decía entonces, en la 42ª comisaría de Radio Patrullas acá en la comuna de Lo Espejo, Mario.

0: estamos viendo imágenes, se logran ver diferentes tipos de arreglos florales de color blanco, la foto incluso de este nuevo mártir de Carabineros. ¿Has visto personas en el lugar, vecinos?
1: Como les comentaba, sí, estuvieron hace algunos minutos, pero ya se fueron, estuvieron acá como hasta la una y media, pero luego ya se fueron a sus casas. Lo que sí les puedo contar y que llama también o marca un poco la tendencia y el apoyo de los vecinos hacia los Carabineros es que han dispuesto globos también en sus casas, en algunos letreros, ¿cierto?, de las calles, en rejas de sus casas, por lo tanto el apoyo es mucho el que está recibiendo Carabineros acá por la muerte de un nuevo mártir de Carabineros, Christopher Aguilera, este cabo segundo que estaba en ese procedimiento durante la tarde junto a otro cabo primero y que termina falleciendo producto de este disparo. Hay que recordar también quién termina disparándole a este cabo segundo, a Christopher Aguilera, es abatido en el lugar por el colega, ¿cierto?, quienes estaban realizando este procedimiento. Por lo tanto, ahora la investigación está abocada en saber por qué esta persona actúa de esa forma, por qué dispara tan repentinamente, cuál era el procedimiento que ellos estaban realizando. Lo que sabemos es que estaban realizando o querían realizar un control a unos ciudadanos extranjeros que estaban en este sector, y ahí es que se produce toda esta balacera. Serían al menos 30 casquillos, 30 testigos numéricos los que se dieron en este lugar, 20 disparos que habría efectuado este ciudadano venezolano contra Carabineros.
0: Sí, una situación muy, muy lamentable, que seguramente va a ser de lo más comentado durante esta jornada. Bien, entonces por ahora bastante silente, pero emotivo lo que está ocurriendo en esa, a las afueras de ese cuartel.
1: Sí, claro, como les decía, está dispuesta, cierto, esta velatón, aún quedan algunas velas encendidas. Me voy a mover un poco para que puedan ver también a través de BioBio TV estos arreglos florales, esta corona de flores también que dice "Descansa en paz, camarada". Entendemos que sus compañeros están muy consternados con la muerte de su camarada, ¿cierto?, de este cabo segundo, Christopher Aguilera. Por lo mismo está dispuesto este libro de condolencias, está su fotografía en este lugar para poder recordarlo. Así que está todo dispuesto, y también la invitación a quienes quieran venir durante el día, está este lugar habilitado para que puedan acercarse acá hasta la Cuadragésima Segunda Comisaría, Mario.
0: Ya. Bueno, Vicente, vamos a volver contigo en cualquier momento. Entiendo que hay un procedimiento que se está dando en otra comuna de la región. Espérame, ahora sí te escuchamos. Ahora sí, bicho.
1: Sí, un procedimiento por un homicidio que se está realizando en la comuna de La Pintana. Está a cargo de la investigación Fiscalía ECO, el equipo ECO, ¿cierto?, contra el crimen organizado y homicidios. Lo que sabemos es que sería una persona, esta víctima fatal, que fue atendida en un SAR de la comuna, y por lo mismo estamos ya recabando mayores antecedentes. Lo que se nos dijo, sí, es que estaba bastante complicado poder acercarnos hasta ese punto, así que durante los próximos minutos vamos a tener mayores detalles de este homicidio ahí en la comuna de La Pintana.
0: Ya, Vicente, volvemos contigo en cualquier momento, te mandamos un abrazo. El cielo en Santiago está nublado hasta ahora, ¿cómo está el cielo ahí?
1: Sí, nublado en este sector, pero bastante agradable la temperatura. No hay mucho, no se siente lluvia, no se espera lluvia por lo menos. Ya. Nublado.
0: Esa es una buena noticia. Bien, bicho.

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1: Sí, ya nos vamos a conectar con Claudio. Estamos esperando que también podamos verlo en la pantalla de BioBio TV para poder conversar sobre este tema, sobre el positivismo tóxico. ¿Qué tal? Es un tema que él nos propone también para poder revisarlo. Ustedes ahí nos pueden escribir a través del WhatsApp. ¿De qué se trata cuando hablamos de este positivismo? Mira, lo que nos dice Claudio es que la psicología positiva se entiende la fortaleza que tiene cada persona para enfrentar en la vida, permitiendo que pueda enfrentar malos momentos con resiliencia y apoyado en estudios neurológicos. Eso es, pero también obviamente no es solo eso en el sentido amplio de la palabra, sino que también hay unos conceptos que vamos a ir aprendiendo, vamos a ir desarrollando en esta conversación para saber si efectivamente es lo mismo que ustedes suscriben. Estamos con él, ya lo vemos en pantalla, es Claudio Cornejo. ¿Cómo le va? Buenos días.
2: ¿Cómo está, don Mario? Está escuchando.
1: ¿Todo bien?
2: Comentario. ¿Todo bien, sí? Me dio una buena siesta hoy día, como de no sé cuántas horas.
1: Uy, ¿cómo te envidio?
2: ¿Cómo te envidio?
1: Oye, como siempre es un placer estar contigo, Claudio, como siempre cada semana. Hoy día hablando de este tema tan relevante que es el positivismo tóxico. ¿De qué se trata para iniciar la conversación?
2: Bueno, el positivismo tóxico se fue entendiendo como esa sensación de que hay que estar buena.

0: onda y todo funciona. Echarle para adelante, seguir como se pueda, por malos momentos dejarlo atrás, hacerme el leso, cargar con la mochila y seguir adelante. Es como eso, es como una sensación de exitismo, de positivismo, de decir todo está bien y nada me pasa. A eso se le llama un poco positivismo tóxico, porque intenta hacer creer a la persona que todo está bien sin que se conecte necesariamente con las cosas negativas que están pasando. Porque claro, lo negativo podría ser un sentimiento o una emoción de debilidad. Sería un no saber enfrentar la vida.
1: Mira, obviamente acá cada uno puede tener cierta, me imagino, interpretación, ¿no?, de lo que puede significar, pero también de cierta forma, como ¿cómo lo ves tú para explicarlo en pocas palabras? Porque lo acabas de explicar de una manera muy sencilla, pero ¿hay diferentes tipos entonces de positivismo tóxico?
0: Es que el positivismo tóxico tiene esa esencia del exitismo detrás de eso, es decir, solo te va a ir bien si te convences mentalmente de que todo está perfecto, pero desconoce un poco los aspectos totales del individuo. Por eso te plantea el tema ahí como la psicología positiva, que es no es lo mismo que el positivismo tóxico. El positivismo, como decía yo, es la creencia de que echándole para adelante va a funcionar todo. Es como eso, es como una creencia popular, digamos así, en donde mucha publicidad y qué sé yo, y películas te presentan a ese hombre que, o esa mujer que tiene el éxito ilimitado, no solo en lo económico, sino en otros aspectos de amor, en fin, pero que no hay aspectos negativos y si están, me hago leso y los dejo pasar.
1: Claro. Bueno, vamos a abrir la posibilidad de que los auditores también nos vayan entregando sus detalles. Ahora, ¿cómo se puede trabajar esto? Porque obviamente la psicología positiva es una cosa y después está el positivismo tóxico. ¿Esto se ha ido amplificando con la llegada del internet, más que la llegada, con el posicionamiento, por ejemplo, de las redes sociales?
0: Es que todos soñamos alcanzar la felicidad, ¿no es cierto? Algunos dicen que es pasajera, efímera. Más bien de la psicología es un estado, no es efímero. Estar contento es efímero, es pasajero. Pero el ser feliz es una cosa constante que no está marcado necesariamente por los vaivenes de la vida, sino por la actitud frente a la vida. Entonces, cuando uno se conoce poco, cuando uno cree que las cosas pueden ser milagrosas, entonces cualquier persona podría convencer de que es fácil llegar a la felicidad haciendo tal o cual cosa, consumiendo tal o cual cosa. Y entonces, en ese contexto, los medios de comunicación y las redes sociales, en fin, que han incrementado más la posibilidad de contactarse con el mundo, nos van presentando estas imágenes de personas que tienen éxito, pero desconociendo un poco todo el lado B, que es para llegar al éxito o a la felicidad, se pasan muchos aspectos, muchos escollos, en donde se aprende a vivir con ellos, donde integramos todo. Y eso no se muestra generalmente, por lo tanto, cada vez somos más sensibles a sentirnos por un lado frustrados si no logro obtener esa imagen ideal, o empeñarme en ser como aquellos personas de éxito, desconociéndome y conociéndome mucho menos como persona.
1: Claro. Oye, estamos conversando con Claudio Cornejo, psicólogo, sobre salud mental, sobre psicología positiva y también el positivismo tóxico. Ahora, ese tóxico, que es como una especie de apellido, también se da en otras actitudes, ¿no?
0: ¿En otras actitudes? ¿Eso?
1: Sí, tal cual.
0: ¿Eso dijiste?
1: Sí, eso te iba a decir.
0: Ya. Bueno, será en el ser humano cómo se entiende. Porque puede ser en el trabajo, en la vida de pareja, con los amigos. Es decir, primero, para sentirse que debo lograr algo porque mi autoestima no está tan bien firme.
1: Claro.
0: Porque una persona con una buena autoestima no necesita competir ni ganarle a nadie, porque ya se siente que está bien como es. En cambio, la persona que no está tan clara en cómo es, no se ha logrado conocer, va a querer, no sé si la palabra exacta sería aparentar, pero sí tratar de sobresalir de donde él o ella siente que está. Entonces, es ahí donde puede teñir cualquier área, faceta de su vida, en cualquier aspecto. Porque es una persona que está viendo las cosas en donde se impone el verse en positivo. Y eso te va a llevar también a niveles de mayor estrés, te va a llevar a niveles de autoexigencia, perfeccionismo, que no dice en relación con lo que yo deseo como persona.
1: Mira, mira, está bien interesante esto, y esa división que hicimos al inicio de esta conversación igual es muy buena, porque en el fondo hay cosas que se pueden confundir. Ahora, ¿cuándo ya este positivismo tóxico ya es algo que casi es una forma en algo psicosomático, en algo que ya es muy muy preocupante? Cuando cuando empiezas a dejar de hacer cosas, te vas aislando.
0: Bueno, va a suceder que esta persona se va a ir distanciando cada vez más de lo que signifique dolor, fracaso, sentimientos que lo hagan sentirse vulnerable, y es ahí donde va a somatizar, que van a aparecer altos niveles de estrés, porque la realidad le va a ir imponiendo cada vez que no es exactamente lo que él está pensando ni queriendo ser, y eso ya a altos niveles de frustración, de angustia, y se entrando en una depresión que puede ser muy silenciosa, porque la persona va a sentir síntomas físicos, la ansiedad, el colon irritable, en fin, pero va a intentar seguir avanzando cada vez más en este plan de perfección que se ha impuesto. No va a poder detenerse, porque el detenerse sería fracasar.
1: Mira, acá tengo una pregunta de una auditora que dice: ¿cómo debería reaccionar un hijo a partir de una madre que intentó, lamentablemente, terminar con su vida por buscar siempre este positivismo tóxico? Porque la mamá de mi pareja le dieron alta después de un segundo episodio, pero ahora que ella volvió a la casa, mi novio no sabe cómo tratarla, si sentirse decepcionado, enojado o feliz porque ella volviera. Es difícil tratarla porque ella tiene una depresión muy profunda. Y ya la cosa, ya me imagino que hay que consultar y también ir directamente al caso.
0: Sí, en ese caso puntual, obviamente, esa señora tiene que estar cuidada 24 horas, tiene que estar con fármacos, con psicoterapia, acompañarla, porque esa persona lo que ha hecho fue algo que no estaba dentro de su control, dentro de su lógica, dentro de su razón. Viene el instinto de ver la única alternativa es no seguir existiendo. Entonces hay que estar muy cerca de esa persona constantemente, hasta que los médicos, psiquiatras, psicólogos vayan viendo que va evolucionando y pueda ir tomando una mayor independencia. Pero el momento es que cuidarla, no contradecirla, acompañarla, porque puede estar todavía con unas ideas muy, muy negativas, en donde si le damos, si la contradecimos, tratamos de ubicarla en la realidad, se va a molestar, se va a dañar más. Entonces, por el momento es acompañarla, escucharla, distraerla un poco, y es seguro con los medicamentos va a estar bastante bien sedada.
1: Bueno, cada uno de tus consejos, por cierto, Claudio, que son muy, muy valiosos para cada uno de los que nos está escuchando hasta ahora. Estamos conversando con Claudio Cornejo sobre psicología, positivismo tóxico, esta psicología que de cierta forma, claro, exactamente, positiva. Ahora, hoy día, en general, esto ya está totalmente estudiado, ¿no? En el sentido que hay estudios que lo respalden a nivel clínico.
0: Sí, la psicología positiva empezó con Martin Seligman hace un tiempo atrás. Yo hice un diplomado en una universidad argentina que lo terminé hace pocos días, y con un equipo de positivo que está en Argentina funcionando, ahí conocí un poco, porque los planteamientos de la psicología positiva es que la psicología que conocemos todos, la que conversamos siempre acá, surge desde la enfermedad, es entender cómo las personas se pueden mejorar. Entonces, el estigma que tiene la psicología es solo para enfermos, y siempre la persona dice: yo no estoy loco, ¿para qué voy a ir al psicólogo o al psiquiatra? Porque el sello fundamental fue desde la patología. Ahora, cuando empieza esta psicología positiva con estos autores a investigar, se dan cuenta que hay mucha gente que puede estar enferma, pero la enfermedad puede ser un episodio muy pequeño en tu vida, pero lo que nos define es nuestra psicología total, desde el nacimiento hasta la muerte. Entonces, ¿cómo es la psicología desde la normalidad? ¿Cómo es la psicología para enfrentar momentos difíciles que pueden ser los menos en la vida, porque hay muchos que son óptimos, positivos? Entonces, empieza a aparecer esta psicología positiva que tiene que ver con integrar todos los elementos en la comprensión del ser humano, no solo centrarse en la enfermedad y terminamos, está sanito y no nos vemos más, porque ese individuo, esa persona está en construcción. Entonces, en la construcción del individuo, y lo digo yo viendo esto reflejado desde hace muchos años, y lo veíamos con una pareja de jovencitos, vinieron como 8 sesiones por problemas de comunicación y están bastante bien. Entonces usted me decía, pero sigamos viéndonos. Yo decía, pero es que por lo que ustedes venían, que era el tema 1, 2 y 3, está claro. Ahora, si quieren, pueden seguir viniendo a conversar. Y él decía, sí, porque este es un espacio de crecimiento, un espacio donde podemos mirar lo que nos pasa desde un ángulo distinto. Es decir, ellos no estaban enfermos, ellos venían por cómo optimizar la relación de pareja, la comunicación.
1: Mira.
0: Pero él siente que es necesario tener ese espacio de crecimiento personal. Entonces, la psicología positiva abre este mundo tan circunscrito a la enfermedad, a estados normales o estados de preocupación o de cuestionamiento, pero como cosas simples en esa línea, no como solo desde la enfermedad. Y cuando se empieza a revisar esta psicología positiva, como el abrazo, el dar, que lo hemos conversado algunas veces, el participar en actividades sociales, las personas mayores no quedarse solas, sino estar siendo parte importante en alguna organización, se crea un montón de elementos neurofisiológicos que permiten prolongar la vida. Entonces hay un apoyo para cada acción desde la neurofisiología, desde la neurona, desde lo que ahora es la neurociencia. Todos los estudios que han ido haciendo desde la psicología positiva, que es tan simple como dar un abrazo, tiene un correlato neurofisiológico en positivo, que potencia en un bienestar más profundo y que apunta precisamente a esta sensación de felicidad, de estar más pleno.
1: Y nos ha dado una clase, pero magistral, sobre este tema, porque, mira, voy a leer otro mensaje. Algunos preguntan sobre básicamente el tema de las parejas, sobre, bueno, tú lo acabas de mencionar de la mejor forma. Ahora, para cerrar el tema, ¿qué pasa en el caso, por ejemplo, de personas que ese positivismo tóxico lo comienzan ya a extrapolar en la crianza? Es decir, con la persona que un niño pequeño o un adolescente comienza a recibir esos estímulos, como esta es la verdadera forma de vivir la vida, básicamente, cuando en realidad es otra también, ¿no? Hay otras formas.
0: Se nota en los papás que le exigen a los niños las máximas notas. Tienes que sacarte 6,6, 6,8, te sacaste un 6, estás fallando. En donde se pone el objetivo en la nota y no en el desarrollo del niño, no, claro, en el bienestar del niño. Aunque hayan razones ciertas, es decir, si no vas a entrar a la universidad, no tengo dinero para pagarte una carrera, entonces tienes que postular una beca cuando entre. Pero ese niño, ese joven vive toda la vida un nivel de tensión, y si fracasa, si sacó un 6 va a ser recriminado, si sacó un 5 va a ser sancionado, castigado, maltratado emocionalmente. Entonces, en el querer enseñar, en el querer educar, de repente somos tan rigurosos que ponemos la vara tan alta que el joven siente que si no llego ahí, voy fracasando. Ahí estoy construyendo un positivismo tóxico, porque no está centrado en lo que el hijo necesita o desea. Entonces, así como en otras cosas más, esa vara va quedando tan alta que despersonalizamos al individuo. Ya no pasa a ser persona, sino que pasa a ser un objeto en construcción de otro objetivo mayor, que es el dado por los padres, y que después eso se introyecta. Claro. Y ya, sí, están mis padres afuera, están mis padres dentro, que me están diciendo conscientemente lo que debo hacer y cómo debo actuar.
1: Oye, Claudio, espectacular lo que hemos podido conversar el día de hoy. Lo último, ¿dónde crees tú que esto podría seguir como cambiando y tomando otros rubros? Porque obviamente, no sé si te lo escuché a ti o a otra persona, que cada no sé cuánto rato la tecnología va avanzando. Me imagino que también, como avanza la tecnología, van apareciendo nuevas formas de entendimiento.
0: Sí, obviamente es tan movible todo esto que vamos comunicándonos de manera totalmente distinta, es decir, con signos, con emoticones, con silencios, pero al avance siempre hay que entender de que al otro lado de la comunicación hay un ser humano que piensa y siente. Entonces, el afán de la comunicación es transmitir lo que yo pienso y siento y captar lo que el otro piensa y siente, no decir lo que yo creo que el otro piensa o decir lo que yo creo que el otro siente. Es ahí cuando nos perdemos. Cuando salgo a un encuentro abierto hacia el otro para saber quién es, ahí tenemos realmente una buena comunicación.
1: Bien, todos los detalles están en Claudio Cornejo. Da tu página, Claudio, para que la gente también te pueda servir, seguir.
0: Bueno, Claudio Cornejo, psicólogo en YouTube, o en Doctoralia, Claudio Cornejo Torres. Y ahí está todo lo necesario para que me ubique en WhatsApp, toda la información había y por haber.
1: TikTok igual.
0: TikTok también, es que esos nombres de las páginas nunca me las sé. Entonces, pero estoy en TikTok, en esos medios de comunicación, Instagram y el otro más que ya no me acuerdo. No sé.
1: Pero bueno, estás en todos lados. Te pueden escuchar en todos lados. Sí. Esa es la verdad. Bien, Claudio, te quiero mandar un abrazo enorme. Como siempre, un gustazo hablar contigo. Y nos encontraremos la próxima semana. Temazo el que hoy día no se propones. Ahí vamos a estar escuchando un ratito más, seguramente, a más auditores que comparten o no, quizás, la idea de lo que estamos hablando.
0: Muy bien, pues, cariño a los auditores, a ti, Mario, un gran abrazo. Y a William, que ya lo saludé hace unos minutos. Que estés muy, muy bien.
1: Chao, Claudio.
0: Chao, chao.
1: 2:44, seguimos avanzando. 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
2: Querida Ana Josefa, como siempre, bienvenida.
3: Muy bien. Viernes.
2: Estamos en viernes, a lo mejor, ¿o no?
3: Programarse.
2: Oye, atención, porque la otra semana es el Día del Cine y ya vamos a estar con recomendaciones de eso.
4: Sí, les voy a dar unos datitos. Pero ¿sabes qué? Yo creo que es importante hablar de Mis Muertos Tristes. Está en Netflix, se estrenó ayer, es la miniserie que Pablo Larraín dirige y que se estrenó en el Festival de San Sebastián como largometraje, porque son 4 episodios, ¿ya?, en realidad. Bueno, y ese está basado en una serie de relatos de Mariana Enríquez, que ella trabaja mucho con esta cosa de lo fantasmagórico, el terror, pero el terror en el sentido de lo fantástico, ¿no? Y la protagoniza Mercedes Morán, que es Emma, que es una doctora, todo en Buenos Aires ocurre, que la jubilan como antes de tiempo, y empieza cuando muere su madre, que es Luz Jiménez. ¿Por qué te la menciono? Porque estos son unos fantasmas que aparecen, no así como con sabanita, no. Es como personas que se desdibujan, se escuchan sobre todo su gemido. Y el tema que ha pasado, Emma siempre ha escuchado a estos muertos, y por supuesto que le han hecho bullying en el colegio por eso. Su hija no seguía muy bien con ella, y esta casa que tienen que limpiar es un barrio muy barro bajo, donde hay muchas muertas, ya la conocen, ¿no?, esta doctora. Y llega desde Estados Unidos su hermana con una hija que tiene, una hija que tiene una obesidad mórbida, y más bien uno dice, bueno, viene al funeral. No, lo que le interesa es internar a su hija en un psiquiátrico y olvidarse de ella, y se va, porque en Estados Unidos ya se la han echado de varias partes por razones que no les voy a revelar. Pero el tema es que ella desaparece. Pero Emma, que como digo, ve y escucha a los muertos, ya entiendo dónde puede estar, tampoco les voy a decir dónde, y eso hace que entonces la hermana con su pareja vuelvan. Ahora, es interesante esto de los fantasmagóricos y la violencia, porque es un barrio violento, pero también, o sea, son, si tú me dices, es más escalofriante las relaciones tensas, duras, muy duras, entre esta misma familia, entre este grupo poblacional, etcétera, que el miedo que te pueden dar estos fantasmas. Entonces, cuando dice Mis Muertos Tristes, que basada en varias obras de Mariana Enríquez, o sea, toma personajes de distintas obras, también alude a los vivos más bien, o sea,
5: como, ¿qué es lo que te puede dar más miedo?
4: Esas relaciones es muy tremendo, porque al comienzo eran unos diálogos muy buenos, muy bien hechos, entre estas dos hermanas que no se ven hace tiempo y que se dicen unas cosas tremendas, con la hija igual, etcétera. Ahora, esta doctora, porque es doctora, que la han jubilado antes de tiempo y también por distintos motivos, es conocida en el barrio y le piden ayuda, y por una circunstancia que ocurre de repente, ya mucha gente del lugar empieza a vivir esto. Entonces es muy inquietante. Si yo una advertencia, esto está muy, muy, muy bien hecho. Es decir, hay, en términos técnicos, está esa canción de que canta Shakira, no se puede vivir con tanto veneno. Dice, no se puede morir con tanto veneno. Y yo creo que tiene un montón que ver con...
5: Pesa más la rabia que el cemento.
4: Exactamente, eso es. Hay mucha rabia, hay mucha... Y eso es los vivos, ¿no? Y los muertos también, los muertos tristes. Entonces, los muertos más bien que se quejan, más que dan susto, ¿me entiendes? Y de repente empiezan como a todo... Grandiosa la fotografía, sí. Sergio Anstruck, un gran director... Diseño y producción de Rodrigo Azáez. La Mercedes Morán, fíjate que me gusta mucho cómo está su papel, porque con todo lo que ella dice, muchas barbaridades directamente, no le importa nada, pero no se le mueve un músculo. No, está buena. Pero, ojo, es una serie muy incómoda. No es bonita, no son lugares lindos, las personas no son agradables. Esta es una protagonista muy interesante. Y la Luz Jiménez ya se nos dibuja un poquito más. Pero es importante en términos de lo que significa pero está lejos de ser el personaje principal, ¿no? Por si acaso.
5: Tú dijiste que era largo y era serie, son 4 capítulos.
4: Claro.
5: ¿De qué duración?
4: De 50 minutos.
5: Ya.
4: Entonces, claro, lo que pasa es que para presentarla en San Sebastián la presentó como película,
5: claro,
4: en el fondo. Pero está todo muy bien hecho, pero solo advierto, no es una serie agradable de ver ni que, ah, mira.
5: Pero es necesaria que sea.
4: Está muy bien hecha. Está muy bien hecha, está muy bien hecha. Y Mariana Enrique, yo le tengo muchas. Nosotros la entrevistamos, una cliente de Bio Bio, autora argentina, muy interesante.
5: Es Mis Muertos Tristes.
4: Mis Muertos
5: ya
4: Tristes
5: está disponible en Netflix.
4: Está en Netflix, ya. Está en Netflix. O sea, yo hago todas esas advertencias, que está muy bien hecha, sí, pero
5: no se agradece.
4: Sí. Bueno, y a propósito de escritoras argentinas, yo quise recordarles que hay una película. Supongo que han visto toda la revolución que se produjo con la comillas de programación de Ariana Harwix, del Festival de Granada, ¿no? Y que ella lo difundió. Y las columnas así, pero ya como cataratas, ¿me entiendes?
5: Que la excluyeron, sí.
4: O sea, el tema es que ni siquiera la cancelaron, no es que es que estaba invitada, anunciada, etcétera. Y de repente surgió un grupo en la Red Universitaria de Palestina, por Palestina y Granada, que pidió al organizador reconsiderar su presencia. Entonces, la organizadora viene y le mandaron un mail diciendo, sabe que no venga. Bueno, y ahí las columnas para allá, para acá, y qué sé yo, en fin. Bueno, lo que quiero decirle es que una de sus primeras novelas, que es Mátate Amor, me acuerdo, la hicieron película, la dirigió Lynn Ramsey, y yo le tengo mucha admiración, protagonizada por nada menos Jennifer Lawrence y Robert Pattinson. Tiene una adaptación en términos del lugar, ¿no? Pero es en el fondo es algo que está muy presente en la obra de Ariana Harwix, y por la cual una de las organizadoras de este festival siempre la había alabado, digamos, que esta cosa de mirar que no, cuestiona, es como lo que el ideario dulce y gratificante de la experiencia maternal. ¿Y qué es lo que de eso va Mátate Amor? Esta novela en la que está basada esta película. Y es efectivamente que es la historia de Grace, que es Jennifer Lawrence, que es una escritora joven, a que nunca vemos escribir, y que llega desde Nueva York, junto a su pareja, que es Robert Pattinson, a una casa, pero sucia, desangelada, rural, en un lugar de montana, perdido así. Y es todo como muy. Ella está esperando una guagua, y una vez que nace, la absorbe, como suele ocurrir, si no lo sabemos, lo que es una guagua, y comienza a anularla. Y bueno, las casas cercanas, viven las familias de su marido, entre ellas su madre, las amistades, y ella empieza a comportarse de manera muy desagradable. Es una película bien tremenda, está, por si acaso, en la plataforma Mubi, que a mí me gusta mucho, y también está en Prime Video. Es una muy buena película. Le fue bien, es del año pasado, la película, es 2025.
5: Mátate Amor, o Mátate Amor.
4: Mátate, como le digo yo. Porque la novela no te sí, Mátate, pues ya se ha editado muchas partes. Ariana Harwix tiene muy buenas presentación en todas partes. Bueno, el día del cine,
5: sí,
4: que
5: fue la próxima
4: tú,
5: semana.
4: Claro. Es la próxima semana, que es en realidad lunes, martes y miércoles. Mira, yo les voy a nombrar un cine que es el Normandí, que espero
3: un clásico.
4: Claro, por sí o no. Pero fíjate que está el lunes 28 a dar Whiplash. ¿Se acuerdan de Whiplash? Esa historia de este baterista con este profesor, pero torturador, que tenía y que es una lucha entre alumnos. Es buenísima esa película. Ahora, en los grandes cines, por ejemplo, El Corazón de la Bestia, que es una película con Brad Pitt, y todo el mundo sale fascinado con El Corazón Roto. Te fijas, es muy, muy gusto de público.
5: Muy masiva.
4: Sí, muy, muy masiva, y claro, y es una película. La otra que puede a lo mejor gustarles es El Último Gran Golpe, que es con Russell Crowe, que, como dice su título, tiene que ver con robo de bancos y que se complica, etcétera. Eso que
5: entretenido.
4: Claro, esas cosas que entretenía. Y por si acaso, porque el otro día estuve con personas que me habían dicho, es que yo todavía no he visto a ver la Odisea, no he ido a ver la Odisea.
5: Yo todavía no voy a verla.
4: ¿Ve?
5: Ya.
4: ¿Ve? Sí.
5: ¿A dónde? Ya, al cine.
4: Sí,
5: ya.
4: Vaya, porque, y también a mí me preguntó, me dijo Marco Antonio, cuando tenía su hijo, hay que ir a ver la IMAX, ojalá, porque se ve mejor, pero no se van a perder, porque la historia en sí misma, la filmación está muy bien. Entonces vayan donde puedan ir a verla, vayan a verla, porque vale la pena. Y la otra también, que es muy entretenida, que aquí se las comenté. Acuérdense, si no la han visto, Coyote versus Agua.
2: Ah, verdad.
4: Está sí. muy divertida, está entretenida, tiene toda una historia.
2: Claro, también.
4: Sí, sí.
3: Para todos los gustos ahí.
2: Exacto. Del cine. Desde 2,000 pesos ahí en los cines, puede ver las informaciones lunes 28, martes 29 y miércoles 30 de septiembre.
4: Lunes, martes y miércoles. Así que aprovechen.
2: Sí, querida Najo, muchas gracias. Pero quédate porque después vamos a comentar algo que yo sé que te va a interesar mucho. Antes les contamos, les preguntamos.
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2: Buenos días, bienvenidos al Informador. En Los Andes, el ejército confirmó que un funcionario fue agredido dentro del destacamento Yungay y trasladado al Hospital Militar de Santiago tras una agresión donde un cabo habría resultado gravemente herido. La información la tiene Aníbal Rosales desde Radio Bio Bio en la zona.
3: Una agresión al interior del destacamento de montaña número 3 Yungay en Los Andes habría dejado a un cabo del ejército en estado grave y con pronóstico reservado durante la madrugada de este sábado. La unidad confirmó el ataque y la hospitalización de un efectivo, aunque no precisó la gravedad de sus lesiones. El comunicado de la Oficina de Comunicaciones y Relaciones Públicas del destacamento Yungay señaló que el sábado 26 de septiembre un efectivo fue agredido por otro suboficial por causas que se investigan. Sobre la atención del afectado, la unidad informó que primero fue evaluado en su enfermería y posteriormente en el Hospital de Los Andes. Desde allí fue derivado al Hospital Militar de Santiago, donde permanece recibiendo atención médica. Consultado sobre los procedimientos internos, el ex coronel del ejército y docente experto en defensa, Jorge Sanz, explicó a la radio que existen mecanismos establecidos para abordar agresiones dentro de las unidades.
4: Pero los procedimientos están escritos, está todo establecido y debería haber en este minuto, debería estar iniciándose un sumario. Ese sumario puede terminar en una resolución del comandante de la unidad o puede pasar a la justicia ordinaria. Entonces, lo que van a hacer va a ser un sumario y ese sumario va a terminar en una sanción disciplinaria por alterar la disciplina dentro de la unidad. Eso está en el reglamento de disciplina.
3: En lo inmediato, el destacamento Yungay inició una investigación sumaria administrativa para esclarecer lo ocurrido.
2: Vamos a retomar el contacto de nuestra unidad móvil. Vicente Aguilar, información policial.
5: Sí, información desde la comuna de La Pintana, donde la Policía de Investigaciones junto a la Fiscalía ECO investigan el homicidio de un hombre de 54 años, chileno, que en la intersección de calle Inés de Suárez con Los Alcaldes, esto en la comuna de La Pintana, habría recibido al menos 18 impactos de bala. Por lo mismo fue trasladado hasta el SAR Nueva Extremadura de esta comuna, donde finalmente se constata su fallecimiento. Estamos a la espera de tener mayores detalles, un hecho que ha consternado a este sector con este homicidio de un hombre de 54 años que recibió al menos 18 impactos de bala. 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
2: Vamos a revisar también noticias desde, bueno, de nuestro país. La oposición cuestionó las cifras utilizadas por el gobierno para atribuir al plan Escudo Fronterizo la fuerte caída de los ingresos irregulares en el norte, señalando que la tendencia a la baja ya se registraba durante la administración anterior. Valentina Ore, ¿quién nos cuenta?
6: La oposición cuestionó que el gobierno atribuya al plan Escudo Fronterizo la fuerte disminución de los ingresos irregulares detectados en el norte del país. Según cifras de la PDI entregada por Migraciones, entre enero y agosto fueron detectadas 286 personas cruzando irregularmente la frontera norte frente a 4.393 en el mismo periodo del 2025, lo que representa una caída de 93,5%. Sin embargo, la oposición remarcaron que la tendencia comenzó antes de que José Antonio Kast asumiera la presidencia. Durante 2025 las detecciones ya habían disminuido cerca de un 68%, mientras que desde años anteriores se venían reforzando las capacidades tecnológicas y de vigilancia en la frontera. Al respecto, el diputado del Frente Amplio, Matías Fernández, cuestionó que el Ejecutivo presente los actuales resultados como consecuencia de su propia gestión.
7: En materia de seguridad e inmigración no tenían un plan concreto para poder ejecutar los eslóganes que prometieron en campaña. Creo que antes de celebrar una cifra como gestión propia, es importante revisar más antecedentes.
6: En tanto, al considerar también fiscalizaciones y autodenuncias, los registros pasaron de 18.895 casos en 2025 a 12.713 este año, lo que representa una disminución del 33%.
2: Al menos dos menores murieron y tres personas permanecen desaparecidas este domingo en el estado de Jalisco, en el oeste de México, por emergencias relacionadas con las lluvias y el fuerte oleaje derivados del huracán Polo, mientras el ciclón avanza hacia Baja California Sur. Los cuerpos de dos niños de 3 y 12 años fueron localizados en la comunidad de La Cuesta, en el municipio de Talpa de Allende, después de que una creciente subida arrastrara la vivienda donde se encontraba la familia de cuatro integrantes. Los dos menores eran miembros de una familia, de una misma familia de cuatro integrantes, antes reportada como desaparecida. 3:07 a.m. hasta ahora en la ciudad de Valdivia. Les contamos que hay 7 grados de temperatura. Hay llovizna en esa zona, una humedad del 95%. En Santiago hasta ahora está despejado con algunos intervalos nubosos, incluso en algunos sectores con algo de nubosidad total. En este caso, humedad del 84%, 13 grados la temperatura.
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1: Bueno, vamos a revisar esto que se estuvo conversando en los últimos días con este fraude en un examen de conducir. 240 mil pesos pagó un hombre por trampa de cámara en examen teórico. Vamos a revisar lo que fue esta conversación aquí en Bío Bío, la radio.
2: Ante esto dio aviso a Seguridad Pública y al revisarlo encontró un módem portátil, un teléfono y un audífono pequeño. El hombre reconoció lo que estaba haciendo y mostró el comprobante del dinero que ya había entregado. Contó que le cobraron 480 mil pesos y que como primer pago hizo un depósito de 240 mil para entender más sobre este método o este mecanismo ya. Más que método, este mecanismo, conversamos con Claudia Rodríguez, experta en seguridad vial de la Universidad de los Andes, fundadora y directora ejecutiva de la ONG No Chat en Chile, para conversar de lo que está pasando precisamente en medio de estos exámenes teóricos. ¿Cómo está, Claudia?
3: Hola, Julio César, muchas gracias por el espacio y la invitación.
2: Bueno, increíble, ¿ah? Primero, no sé si ustedes sabían de este tipo de situaciones. Había visto en un reportaje hace un tiempo atrás en Noticias otras formas de copiar, pero no sé si tan sofisticadas como esta.
3: Sí, bueno, lo que tú contabas de este último caso que ocurrió en Cerrillo, que ya no es un único hecho tan aislado. De hecho, en este último tiempo hemos visto ya casi una organización que fragiliza el control, principalmente el único control que tiene el Ministerio de Transporte del Estado en su conjunto, de asegurar que una licencia a conducir que adquiere en este caso un conductor de BTS clase A, B, C, tenga las competencias, no solamente de los competencias en este caso de los temas y los tópicos que se van a tratar, sino también competencias físicas, cognitivas. Entonces, la licencia de conducir no es un derecho adquirido, es un control de seguridad pública, así hay que abordarlo. Por lo tanto, estas organizaciones que vulneran ese control, ese examen efectivamente que se realiza en las direcciones, en los municipios, en las direcciones de tránsito, están fragilizando este sistema, ¿ya? Y que aboga justamente en que todas las personas que está conduciendo cumplan con los estándares mínimos establecidos por la normativa chilena y que busque justamente bajar las muertes viales, bajar los siniestros viales, disminuir a lo que más se pueda los lesionados graves, gravísimos. Entonces, no es solamente aquí que se está fragilizando un control, que es un examen teórico, un examen efectivamente práctico, sino es mucho más complejo el escenario de adquirir una licencia finalmente. Y eso se requiere que entonces el Estado en su conjunto fortalezca el control y que está ocurriendo justamente en estos casos que ya no son tan aislados, que se vulnera el examen que se realiza para adquirir esta licencia a conducir.
2: Claudia, ¿es difícil este examen teórico? ¿Por qué hay tanta copia? ¿Por qué hay tanto mecanismo? ¿Por qué hay tanto reprobado? ¿Qué es lo que pasa con este teórico?
3: Mira, de hecho, CONACEP es la Comisión Nacional de Seguridad del Tránsito, que está alojado en el Ministerio de Transporte, tiene todo un libro que tú lo puedes descargar gratuitamente, que se lee, es de muy fácil lectura, está acompañado además de esquemas, de gráficos, o sea, la comprensión de ese documento que tú, si lo lees a completitud, con una concentración y atención y no con el celular al lado, no tendrías ningún problema en atender el examen teórico, ninguno, ¿ya? Para nada. Por lo tanto, esto de llevar una cámara portátil, de tener todo un sistema operativo que hay detrás, que una persona te está dando la respuesta, no debiera ocurrir si es que efectivamente tú quieres incorporar lo que hoy día la normativa chilena te exige que tú debes saber. Si aquí no es que mira qué maldad, es la normativa que tú debes saber y la responsabilidad que tú asumes y tú adquieres mediante una licencia a conducir. Por eso no es un derecho adquirido, es una responsabilidad que tú adquieres con competencias y que tienes que demostrar. Y hoy día, con todo el mundo digital que es descargable, que te puedes apoyar de video, te puedes apoyar de muchas preguntas que también están distintos portales que te ayudan a ejercitar justamente esas posibles preguntas, no debiera haber ninguna barrera en que una persona lo pueda no aprobar, ¿ya? Y por otro lado están las competencias más prácticas, donde tú tienes que evidenciar si cumples o no cumples con las competencias respecto al vehículo, conocer tu vehículo, conocer la ruta, leer el tránsito, leer las señaléticas. Por lo tanto, es un entramado que es mucho más complejo que un solamente examen teórico. Es demostrar que tú cuentas con las competencias físicas, cognitivas, para poder subirte un auto, cualquier tipo de vehículo, y entonces manejar en un ecosistema vial que cada vez está más complejo, ¿ya? Porque hay distintos modos de transporte, hay más aglomeración, hay nuevos factores de riesgo que están presentes, como por ejemplo el uso y manipulación del celular, etcétera. Entonces, hoy día el adquirir esa responsabilidad está vinculada en que tú te tienes que preparar.
2: Entonces, fácil, no quiero ser tan rudo, pero la gente no se prepara bien nomás.
3: O sea, simple, tal cual. Está alterando
2: y volcando. Es floja nomás, porque no es para que tenga que copiar, no es para que tenga que usar mecanismos, no es una cuestión tan difícil, tan ruda, no es nada que por ahí tenga que usar, ¿no es cierto?, un talento oculto que es difícil de adquirir, sino que está todo ahí.
3: Está todo ahí y está muy simple de entender. Es la normativa además que está actualizada, las últimas normativas que dije la ley de tránsito, y que en este libro que te comentaba, que el libro Conductor Clase B, que tiene en este caso CONACET, que es posible descargar, no hay ninguna lógica en que no se pueda comprender. Solamente requiere leerlo, estudiarlo, aprender obviamente ciertos elementos que son clave. Entonces, utilizar esta organización detrás es justamente de vela que tú quieres pasar de manera muy rápida, hacer trampa de alguna forma, en simple, para decírtelo así.
2: ¿Qué le va a pasar a este señor que usó cámara, audífonos, modem? ¿Tiene un castigo particular en relación a las licencias? ¿No dejarle que dé la prueba de nuevo? No sé, pues.
3: O sea, hay un vacío aquí, me imagino que era muy rápida hacer trampa de alguna forma, en simple, para decírtelo así.
2: ¿Qué le va a pasar a este señor que usó cámara, audífonos, modem? ¿Tiene un castigo particular en relación a las licencias? ¿No dejarle que dé la prueba de nuevo? No sé, pues.
3: O sea, hay un vacío aquí, me imagino que la dirección de tránsito de la comuna...

0: vulnerando finalmente el examen teórico. Sí, debiera haber una investigación, debiera haber algo. Ahora, dónde lo va, si lo va a dar de nuevo, ahí efectivamente hoy día no podemos tener tanto control. Puede estar en otra comuna, puede irse a otra región y volver a dar un examen y volver a vulnerar. Aquí lo que buscamos es que exista un mayor control, fiscalización también de la autoridad hoy día, de los municipios que tienen un rol clave en ello, y también incentivar en justamente esto, que está todo disponible para que uno pueda tener y generar y dar un muy buen examen teórico, que es una parte. Después viene el práctico y también una evaluación médica, que tú tienes que declarar tus competencias respecto del ámbito de salud.
1: Hay gente que menciona acá y dice que por qué es tan reiterativo, tan seguido el examen de... Estoy leyendo la auditoria, estoy juntando varias opiniones, ¿no es cierto? Porque creo que se repite mucho, que por qué el examen hay que darlo tantas veces. Que conocen la experiencia de otros países donde solamente se va a dar un examen médico rutinario de vista y chao, pero no se está permanentemente dando un examen de control por la licencia. Ya,
0: sí, entiendo la pregunta y siempre se plantea, pero es la única forma que tiene en este caso la autoridad, el Estado, el único mecanismo preventivo de controlar si tú tienes las competencias en ese momento, en ese espacio, para conducir, ¿ya? Y eso va acompañado también respecto al curso de vida de las personas, ¿ya? Van alterándose también y vamos a necesitando ayudas técnicas, vamos necesitando lentes, vamos necesitando audífonos, nuestros reflejos.
1: Pero mire, aquí un auditor está escuchándola y voy a leerle textual lo que dice. Pero pregúntele a la señora en qué mierda, textual, ayuda esa tijera que uno tiene que hacer para arriba y para abajo cuando uno conduce.
0: Ya, ese es el psicotécnico, sí. Uno aquí lo que mide son distintos parámetros, no solamente lo teórico. Tú tienes que medir, por ejemplo, tu capacidad de reacción, tu capacidad también de atención, tu capacidad de concentración ante distintos estímulos viales que están presentes en este ecosistema vial. No solamente es, mira, cuánto tiempo de respuesta tengo ante un perro que se cruza, ante un sea al paso, ante un disco pare, una luz roja. Eso lo tengo que medir, y esas pruebas psicotécnicas son parámetros que están muy estandarizados a nivel global, a nivel mundial, y que son pruebas que, claro, podemos de hecho mejorarlas. Sin duda, hoy día con el tema de los simuladores, podemos utilizar simuladores de conducción, ¿ya? Pero ahí también hay que sumar también mayores recursos. Es hoy día lo que se cuenta, lo que se tiene. Todo hoy día lo que está estandarizado, está aprobado, pero lo que buscamos es que de alguna forma, y por eso las licencias tienen un tiempo establecido, porque el Estado en su conjunto tiene que garantizar que el conductor que está arriba de un vehículo cuenta con las competencias físicas, cognitivas, y su efectivamente sus comportamientos también.
1: Ahí toma fuerza lo que dicen muchos auditores, que en otros países el examen es un examen médico donde se ve todo eso y no se pasa por máquinas ni simuladores ni apretar el pedal si es rojo o verde.
0: Me gustaría que los auditores dijeran qué país hace eso. Aquí somos tenemos un escenario muy malo en el mundo vial en Chile, donde te digo, ahora pasamos los 1,000 fallecidos en el tránsito. En las últimas fiestas patrias tuvimos que lamentar 20 fallecidos, donde tenemos una carga de enfermedad altísima, donde hay una gran cantidad de lesionados graves, gravísimos.
1: No, pero la causa, por ejemplo, número uno de accidente en Chile es el exceso de velocidad, que no se mide ningún examen de nada, digamos.
0: No, la primera causa de siniestros viales en Chile es la conducción no atenta, la primera causa de muertes en el tránsito es la velocidad, y está compitiendo con la conducción no atenta, que es el uso y la manipulación del celular. Ya en tercer, cuarto lugar está alcohol, pero en particular Chile es, primero, tenemos una gran cantidad de factores de riesgo presente, tenemos nuevas formas en que nos estamos movilizando.

0: Hoy día, hace años atrás, no teníamos el boom ni de ciclos como son las bicicletas. No tenemos un diseño vial acorde a esta lógica que estamos viendo hoy día, cómo nos estamos moviendo. Entonces hay un entramado que es mucho más complejo. De hecho, la siniestralidad vial, debemos verla, o la inseguridad vial, se debe abordar como una gestión sistémica, como una responsabilidad pública, que debe efectivamente incorporar distintos elementos. Solo para complementar, Julio César, tan es así que hace un par de semanas atrás, un grupo de organizaciones, entre ellos la ONG NOCHAT, Fundación Emilia, presentó un nuevo proyecto de ley que tipifica en Chile, primero, que crea una figura que no tenemos, que es el homicidio vial, que tipifica 7 infracciones gravísimas y graves, entre ellas el uso y manipulación del celular, como delitos viales. ¿Ya? ¿Por qué? Porque efectivamente en Chile hay una lógica del que genera un siniestro con muertes o lesionados gravísimos, no ocurre nada, no pasa nada, es un cuasi delito, paga una multa y ahí pasa. ¿Ya? Entonces hay una complejidad que estamos viendo. No hemos podido reducir ni siquiera, al menos en un 30%, los fallecidos y los lesionados graves, sí, en el tránsito.
1: Yo estoy completamente de acuerdo con todo lo que usted me está diciendo, pero no creo que lo central para poder disminuir todas esas cifras esté en estos exámenes.
0: Mi pregunta es, entonces, ¿cómo controlamos competencias?
1: Yo creo que está en otras cosas. Si usted me lo pregunta a mí más seriamente, que la gente conduzca con atención, no creo que esté en este control de exámenes. Que la gente no conduzca curada, no está en este control de exámenes. Que la gente no conduzca a altas velocidades como lo hace, que es, ¿no es cierto?, según una entrevista que hice hace semanas atrás a Carabineros aquí, la primera causa de muerte en nuestro país en accidente, tampoco se va a disminuir porque alguien no se tenga que poner un examen teórico, no tengo que conducir curado, ¿no? O sea, creo que tiene que ser otra la estrategia ahí, Claudia, si me permite, ¿no? Aquí tengo hartos casos que los auditores me han enviado de lo que usted preguntó. JC, que en Bélgica se da un examen teórico y práctico y nada de médico ni psicotécnico ni nada. El carnet de conducir es para toda la vida sin control. Acá me escriben de Australia también y me dan la fórmula que también es similar. En Canadá, provincia de Quebec, solo un examen teórico escrito, uno de conducir, ningún test adicional, ni con máquina, ni con nada. Acabo de sacar uno en Quebec, Canadá. Acá en Australia, JC, no hay exámenes de ninguna naturaleza, solamente uno va al médico, hace un teórico y práctico y estamos para toda la vida, no hay que estarlo renovando. Acá me escriben de Nueva York también, bueno, y así podría seguir de esta experiencia, Claudia.
0: Sí, aquí podemos tener una discusión larga sobre cuál es el mejor control que tenemos hoy día respecto o el diseño en que tenemos hoy día montado respecto a las licencias de conducir en Chile, ¿ya? La licencia de conducir en Chile, esa es la lógica que tiene, ¿ya? Podemos ver si efectivamente las pruebas son las adecuadas, podemos sumar mayor tecnología. A donde yo voy, yo soy salubrista, doctora en salud pública, donde abogo justamente porque las personas no fallezcan en el tránsito. Y para no fallecer en el tránsito necesito también conocer la normativa actual, y que efectivamente se va incorporando nueva normativa. Y debo además reconocer que el conducir es un acto de responsabilidad que uno adquiere. Y el Estado debe fiscalizar ese control. Y lo hace a través de pruebas teóricas, de pruebas técnicas, de pruebas prácticas, pero tenemos que tener un control. De hecho, donde se busca hoy día también con una nueva ley, que ya está, que es la ley Jacinta, donde se no sé si se complejiza, sino que se profundiza en que efectivamente tú tienes que hacer una declaración donde tú tienes ante un ministro de fe, ante un notario, inclusive estaba la discusión, que tú tienes que declarar tus competencias físicas, declarar cuáles son tus fármacos, que estás utilizando, puedo tener enfermedades crónicas y que necesito, en este caso, declararlo. Todo eso que nosotros...
1: A eso me refiero yo, creo que también es una cuestión cultural, hay una cuestión de fondo que... no sé si solucionan estos exámenes, ¿no? Aquí me escribe un noruego que vive en, un chileno que vive en Noruega, me dice, solo acá se necesita el examen médico para renovar, Julio César. Creo fervientemente, viviendo en estos países, que hay un problema de idiosincrasia del chileno que no ayuda. Bueno, podríamos estar conversando de esto mucho rato. Yo les pongo lo que dice la gente, Claudia, porque a mí me parece que hay que dar todos los exámenes. Yo no tengo problema con dar las tijeras y con todas las cosas, ¿no? Estoy transmitiendo un poco lo que dice la gente y me llegó un... Estoy tratando de hacer eco de lo que piensan los ciudadanos, porque a veces a los ciudadanos no los tomamos en cuenta. Y por eso estoy haciendo este ejercicio. Y me llegó un WhatsApp súper interesante, que ahora se me perdió, de un papá, que llegó su hijo del examen este teórico y encontraba que el examen de este teórico, ¿no es cierto?, el examen teórico era súper ¿cómo decirlo? Era súper desleal porque tenía muchos cazabobos.
0: Ah,
1: como,
0: claro,
1: como trampas. Entonces él me dice, como papá, dice, son generaciones no como las nuestras, que encuentran que eso es una deslealtad, que le pongan a alguien una pillería o una trampa. Mira lo que me está planteando, como una cuestión de mentalidad generacional.
2: Sí. 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
2: Vicente Aguilar, estamos contigo desde la comuna de La Pintana. Información que llega respecto a otro hecho policial que ya habías informado con anterioridad, pero que ahora ya hay más información, incluso imágenes que ya estamos viendo a través de BioBio TV.
3: ¿Cómo estás, Mario? Auditores, claro, un hecho que estuvimos dando cuenta en el informador y que ya finalmente conocemos mayores detalles. Se trata de un homicidio que ocurre en la comuna de La Pintana, cercano a la medianoche, donde un hombre chileno de 54 años resulta fallecido recibiendo, escuche bien, al menos 18 impactos de bala. Todo esto en la comuna de La Pintana, la intersección de Inés de Suárez con Los Alcaldes. Finalmente, esta persona es trasladada rápidamente hasta un centro asistencial, el SAR Nueva Extremadura, que está alrededor de unos menos de 5 minutos en vehículo de este punto que yo les decía es Inés de Suárez con Los Alcaldes. Pudimos conversar, ¿cierto?, con algunas fuentes, nos decían que es un punto rojo, está denominado como un punto rojo, un lugar un poco complejo, por lo mismo fueron un poco complicados los trabajos por parte de la policía, más que nada se dieron en el mismo SAR, hasta donde llegó fallecido esta persona de 54 años. Lo que se indica es que este hombre habría estado visitando a un familiar, sería su hermana más bien, a quien estaba visitando en este lugar de La Pintana, y al salir de este domicilio es que un número indeterminado de personas lo habría atacado a disparos, 18 disparos entonces habría recibido esta persona. Pudimos también tener la oficialización de esta información por parte de Marcela Dasme, la fiscal ECO, quien entregó mayores detalles de este homicidio en la comuna de La Pintana.
4: ¿Me puede dar cuenta de los antecedentes de procedimiento, por favor?
5: Bueno, el equipo ECO Metropolitano concurrió la madrugada de hoy a la comuna de La Pintana para realizar en conjunto con la brigada de homicidio la primera diligencia respecto del homicidio de un sujeto adulto de nacionalidad chilena, quien recibió múltiples impactos de bala en su cuerpo producto del ataque de sujetos desconocidos. Nos encontramos tomando declaración a los testigos, verificando la existencia de cámaras de seguridad en el sitio del suceso, con el objeto de dar con el paradero de las personas que causaron este delito.
4: ¿La dinámica se puede explicar?
5: La víctima habría ido a visitar a su hermana y en ese contexto, una vez que iba saliendo del domicilio de su hermana, fue abordado por estos sujetos desconocidos quienes le dispararon en más de 15 oportunidades.
3: Claro, más de 15 oportunidades, señala entonces la fiscal Marcela Dasme, puntualmente 18 impactos de bala son los que recibe este hombre de 54 años y que finalmente provocan su muerte, y ya llega fallecido hasta el SAR, hasta este Servicio de Alta Resolución Nueva Extremadura, en la misma comuna de La Pintana. Como les decía yo, es un lugar que estaba bastante cercano acá a Inés de Suárez con Los Alcaldes, donde se da todo este hecho, y ahora es parte de la investigación también dilucidar cuántas personas habrían atacado a este hombre, poder conseguir imágenes de cámaras de seguridad que den la dinámica exacta, saber si se habría movilizado en algún vehículo, si lo hacían a pie, y todos esos detalles que permitan poder dar con el paradero de estas personas. Como dice la fiscal, sería más de una persona preliminarmente quien ataca a este hombre de 54 años y finalmente le provoca la muerte, Mario.
2: Sí, una situación muy complicada, una jornada, yo diría, bastante violenta, ¿no? Con lo que habíamos vivido ya con el funcionario de Carabineros y ahora este nuevo hecho. Quería volver a preguntarte, ya que esto ya está subsanado, este caso, ¿dónde te encuentras todavía? ¿Continúa? ¿Llegó más gente a ese lugar o en realidad se espera más llegada de personas en la mañana?
3: Claro, sí, se espera la llegada de las personas ya durante la mañana. En este momento yo les puedo contar que no hay personas en este punto, pero sí muchas velas prendidas, muchas velas en este sector por parte de sus colegas también, las velas que siguen prendidas, que dejaron los vecinos en algún minuto, que como yo les contaba, también ellos se hicieron parte de esta velatón, pusieron globos en sus rejas, en sus puertas. Por lo mismo se siente el apoyo a carabineros en este sector, acá en la comuna de Los Espejos, la 42 comisaría. Les dejo la dirección, que sería Alberto Hurtado con Buenaventura, acá en la comuna de Los Espejos, justo en este punto es donde está esta velatón, porque también tiene otro ingreso esta comisaría de radiopatrullas, pero por acá en Alberto Hurtado con Buenaventura es donde está este punto, que pudimos ver también en imágenes donde se está desarrollando esta velatón y donde está este libro de condolencias que está dispuesto para que todos los vecinos y todos quienes quieran acercarse a dejar unas palabras de aliento, de apoyo a carabineros, a la familia en este duro momento, puedan hacerlo a esta hora, ¿cierto? O durante la mañana.
2: Sí, yo te iba, lo último que quería preguntarte, Vicente, es, ¿se tiene claro cuál va a ser, por ejemplo, el recorrido el día de mañana? Entiendo que habría un velorio, luego va a ser el funeral, ¿se sabe si va, por ejemplo, el trascendido que está es que el presidente de la República podría estar dentro de esta ceremonia? Ya expresó, entiendo, su condolencia a la familia, pero ¿se sabe algo de eso?
3: Mira, la verdad es que no hay información oficial de aquello. Sí, sabemos que debería darse, cierto, una ceremonia durante estos próximos días, ya durante las primeras horas de este día lunes, también ya durante el día martes también, claro. Una ceremonia ya más de despedida, cierto, del funeral. Pero hasta esta hora no hay información oficial sobre aquello. Lo que sí sabemos es que no hay pautas por parte del Ministerio de Seguridad Pública, por lo que entendemos que el ministro Arrau estará en estas labores, ¿cierto? De poder acompañar a carabineros acá en la comisaría de radiopatrulla, acá en Los Espejos, a la familia también, poder acompañarlos en este duro momento. Hemos podido conversar más bien fuera de micrófono, ¿cierto? Con algunos colegas de ellos, hay mucho dolor, mucha pena por este hecho, porque se vuelva a repetir, haya otro mártir de carabineros en circunstancias que no deberían pasar, no debería suceder esto con sí. Carabineros, están realizando su trabajo a plena luz del día, es muy, muy complejo lo que viene en este momento.
2: Bueno, Vicente, te ha tocado una jornada ahí bien dura porque has tenido que estar en prácticamente dividirte ahí para poder tener la información. Nosotros vamos a conectar contigo en cualquier momento. Por ahora, ¿la temperatura baja en Santiago? ¿Está nublado?
3: Sí, se mantiene nublado, Mario, pero yo diría que no está tan helado el ambiente. Oye, te digo inmediatamente la temperatura.
2: Sí, mientras la buscas, ¿sí? Estoy viendo que en la imagen, tú apareces ahí en pantalla, atrás se ven algunos globos blanco y verde. Esos fueron dejados por los propios, me imagino, los propios carabineros, la familia de los funcionarios, ¿no?
3: Sí, claro. Es parte de todos estos globos que pusieron acá, que dispusieron justo al lado de este libro de condolencias, de la fotografía del cabo segundo Christopher Aguilera, y también, como yo les decía, no es solo en la puerta de la comisaría, sino que también en este lugar que podríamos decir que es una plazoleta que está aledaño acá por Buenaventura, y también los mismos globos blancos con verde, globos blancos que están dispuestos en algunas rejas, puertas de los vecinos acá de la comisaría. Mira, 15 grados, Mario, bastante agradable la temperatura hasta ahora.
2: Sí. Bueno, Bicho, vamos a volver contigo en cualquier momento. Te agradezco por la completa entrega y por el completo informe. Y tú nos interrumpes, ¿te parece?
3: Sí, cualquier información, cualquier novedad, líneas abiertas, Mario.
2: Gracias, Vicente, buenos días.
3: Buen día.
2: Bien, quedan 9 minutos para las 4 de la mañana. Seguimos avanzando, hacemos el trasnoche de la radio junto a cada uno de ustedes. Escucharemos hasta ahora Alice Stanfield con All Around the World. 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

0: 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En Bio Bio, una nueva hora. 4 de la mañana.
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2: Buenos días, bienvenidos al Informador. Los partidos de la oposición convocaron a un encuentro con la expresidenta Michelle Bachelet para este miércoles con el objetivo de relevar su trayectoria y liderazgo dentro del sector. Los detalles los tiene Josefa Chamaro.
3: Tras su fallido intento de llegar a las Naciones Unidas, Michelle Bachelet vuelve a instalarse en la contingencia política. Muestra de ello es la carta que firmó junto al expresidente Gabriel Boric en rechazo a la decisión del gobierno de participar en el denominado Escudo de las Américas. Bajo este contexto, los partidos de la oposición convocaron para el próximo miércoles 30 de septiembre a un encuentro con la exmandataria, esto con el objetivo de relevar su trayectoria. El diputado socialista César Valenzuela sostuvo que con su regreso Bachelet tendrá un rol más protagónico en la política nacional. En el oficialismo, en tanto, el diputado republicano Alejandro Riquelme afirmó que el acto no cambia lo que a su juicio fueron malas gestiones de la exmandataria.
4: Entiendo que va a estar más en nuestro país, por supuesto que creo que la va a constituir en un actor político relevante en los temas más contingentes de nuestro país.
5: Un homenaje no borra el desastroso legado de su gobierno y la pésima gestión que tuvo en la ONU en diversos cargos.
3: La actividad fue organizada en conjunto por el Partido Socialista, Frente Amplio, Democracia Cristiana, Partido Comunista, Partido por la Democracia y por el Partido Liberal.
2: El gobierno presentará hoy un plan laboral de emergencia que contempla 75.000 nuevos cupos al subsidio al empleo. Los detalles los tiene Dominga Hernández.
6: La presión sobre el Ejecutivo se mantiene por las cifras del mercado laboral. En el trimestre de mayo-julio, la desocupación llegó al 9,5%, mientras los ocupados cayeron 0,2% y los desocupados aumentaron 10,4%. La informalidad, en tanto, alcanzó el 26,5%. Asimismo, el gobierno prepara medidas para acelerar la generación de empleo y complementar otras acciones de reactivación. El paquete será anunciado mañana por el presidente y contempla propuestas elaboradas por distintos ministerios. El exministro del Trabajo, Ricardo Solari, valoró el uso de recursos fiscales para enfrentar esta situación.
7: Yo no creo que esto vaya a resolver de un modo significativo el desempleo que hoy día tenemos, porque eso depende básicamente del crecimiento de la economía.
6: Mientras tanto, el Ministerio de Hacienda evitó adelantar detalles del paquete antes del anuncio presidencial. La presión sobre el Ejecutivo queda reflejada en una tasa de desocupación de 9,5%, mientras la informalidad alcanza al 26,5% de los ocupados.
2: Vamos con noticias internacionales. Un líder de la disidencia de las FARC, Segunda Marqueta Alía, acusado de financiar el magnicidio del presidencial Miguel Uribe Turbay en 2025, murió en una operación de la fuerza pública, informó el mandatario de Colombia, Abelardo de la Espriella. Esta organización, encabezada por Luciano Marín, conocido como Iván Márquez, antiguo dirigente de la extinta guerrilla que firmó el acuerdo de paz de 2016 y luego retomó las armas, estaría detrás del magnicidio del político de derecha, según la fiscalía. Uribe Turbay, un senador de 39 años, recordemos, fue baleado el 7 de junio de 2025 durante un acto de campaña y falleció 2 meses después en un hospital. Alias Robinson Gutiérrez, considerado como el principal cabecilla político y financista de la estructura Teófilo Forero Castro, fue dado de baja en una operación de la fuerza pública en el departamento de Huila, en el sur de Colombia, indicó de la Espriella en un comunicado. 4:04 a.m. hasta ahora en la ciudad de Puerto Montt, 7 grados de temperatura, está despejado, con una humedad del 94%. Hasta ahora en Santiago, parcialmente nublado, humedad del 89%, 12 grados la temperatura.
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Escucharemos a Teddy Swims con Perfect Man. A la vuelta seguimos. Y en un ratito ya viene el especial del Trasnoche de la Radio. Hoy con el gran Jepe.

mañana con 11 minutos. Escuchábamos ahí al señor Taylor Swift con Perfect Man, este gran artista. Hay un dato bien interesante de Teddy Swims. Usted sabía, William, auditores, que él se hizo mundialmente conocido a través de YouTube. ¿Usted sabía eso, no? Bueno, Teddy Swims es un artista que hace muchos años canta, evidentemente desde muy joven, pero él partió interpretando varios covers y desde allí comenzó su carrera como artista, porque evidentemente, bueno, empezó a subir covers muy, muy espectaculares, muy buenos, y después de eso ya llamó la atención de algunos sellos discográficos para poder empezar a publicar sus canciones. Pero lo cierto es que él ya tenía ahí su terruño en las redes sociales. Ya. A ver, antes de ir al especial, porque se nos viene el especial en los próximos instantes de Jepe, vamos a estar hablando sobre él, escuchando su música. Yo quería mencionarles sobre esta red 764. Obviamente, el internet hoy día nos trae grandes desafíos, la inteligencia artificial, por cierto, nos trae también cosas positivas, como por ejemplo poder conectarnos con gente que está al otro lado del mundo. La verdad que si uno se pone realista, la verdad es que hay más cosas buenas que negativas en el internet, obviamente en el día a día. Pero tal como hay personas que utilizan las redes para, o más bien la tecnología para el bien, también hay personas que lo utilizan para el mal, y está dentro de nosotros. El periodismo creo que tiene una gran misión de también intentar comunicar estos fenómenos. Y quiero contarles sobre la red 764, que es una red en línea descentralizada, no una organización con jerarquía formal, y que el FBI de los Estados Unidos lo describe como una red global de extremistas violentos nihilistas que apuntan a menores y personas vulnerables para explotación sexual, coerción y violencia. ¿Dónde ocurre esto? Bueno, según lo que ocurre, o sea, digo, según lo que ha podido ser reporteado y lo que ha sido entregado por la agencia del FBI norteamericano, es que esta especie de organización fue fundada hacia el 2021 por Bradley Cadenhead en Texas cuando era adolescente. El hombre vendía un prefijo postal de su localidad. Una fuente secundaria también nos dice que podría ser de sacado de otro sitio, pero aparentemente es por el código de la zona. Hay que decir que ¿cómo opera esto? ¿Cómo operan estos depredadores o estas personas? ¿En qué plataforma? Operan en redes sociales, aplicaciones de juegos y otras. Reportes locales de Estados Unidos mencionan a Roblox y Discord, y hablando con niños de 11 años incluso. ¿Cómo opera? Con la confianza, porque se acercan amigos o pares, construyen confianza y luego presionan para obtener datos personales e imágenes o videos explícitos. Ese material lo utilizan para extorsionar y exigir contenido cada vez más sexual o violento. Obviamente también ocupan el doxeo, el doxing, donde comienzan a averiguar ya datos mucho más privados de estas personas. Ahora, ellos también hacen un daño dirigido, porque el FBI señala que empujan a las víctimas a producir material sexual, explotar a hermanos, dañar mascotas, autolesionarse o incluso intentar suicidarse. El FBI afirma que reclutan jóvenes porque creen que la justicia federal rara vez los procesa. De hecho, en septiembre de este año recién se conoció el primer menor de Estados Unidos procesado federalmente por este caso. ¿Cuál es la recomendación? Bueno, el FBI investiga más de 500 personas vinculadas con esta red en Estados Unidos. Meses antes la cifra era de unas 300 personas, con los 56 campos del FBI involucrados. De hecho, también hablaban de que hubo un alza de un 490% de casos en los Estados Unidos. Entonces, acá hay varios puntos que hay que unir, y que uno lo que puede hacer es estar informado. ¿Cómo lo podemos hacer? ¿Cuáles son las recomendaciones? Primero, tener una conversación abierta, hablar con los hijos sobre el chantaje sexual antes de que ocurra. Deben saber que nunca son culpables, que pedir ayuda no traerá castigo. En fin, hay varias cosas. Cuentas y plataformas. Bueno, conocer las aplicaciones que utilizan sus hijos, o en este caso su pupilo o pupila. En este caso, juegos que utilizan, con quién chatean,
configuración de privacidad tienen, restringir mensajes de desconocidos y revisar qué información pública muestran sus perfiles. Eso también es importante. En lo posible, usar dispositivos en espacios comunes y acordar reglas sobre el uso nocturno. Eso también es importante. Y señales de alerta cuando existan cambios bruscos en el ánimo o conducta, aislamiento, secretismo con el celular, miedo o angustia tras usarlo. Ocultar heridas con ropa inusual o pérdida de interés en lo habitual. Esto es importante porque se puede denunciar la policía de investigaciones y también el cibercrimen, la brigada de cibercrimen, también a carabineros. En fin, hay casos donde han aparecido, al menos entiendo que hay uno o dos documentados en Chile, pero todo indica que este tipo de situaciones que hoy por hoy, esta misma semana, están muy complicadas en los Estados Unidos, podrían tener algún tipo de migración, el fenómeno, hacia el norte, en fin, hacia diferentes partes en realidad, desde los Estados Unidos hacia otras partes. Lamentablemente no se ha hablado tanto este tema como debiese hablarse. Por eso que lo traemos a la palestra y queremos en las próximas semanas comenzar a hablar sobre estos fenómenos, de los cuales nos podemos preparar muy bien. Yo creo que estamos en una buena etapa para podernos preparar. Así que si necesita que le entreguemos información sobre esta red, tengo acá una especie de, si se quiere, reporte de quiénes son, cómo actúan, cuál ha sido el impacto en el mundo real, qué se puede hacer para poder estar al tanto y qué se puede hacer para prevenir. Así que si gústamelo bien a través del WhatsApp y yo feliz de la vida se los comparto. Sigamos avanzando. 4:18, escucharemos hasta ahora a Víctor Jara, El Cigarrito. Un día como hoy nació, el año 1932, el único Víctor Jara en vivo.

momento de comenzar, auditores y auditoras, un especial más del Trasnoche de la Radio. Ya vamos a estar viendo imágenes de él. Hablamos del gran Jepe, este gran artista nacional que hoy día nos acompaña. 4:20, 4 de la mañana, 20 minutos. Ha pasado muy rápido este programa, ha pasado muy rápido este día lunes. Ya estamos en tierra derecha ya de este programa. Más para el otro lado que para este, sí, para el término, porque hemos sido muy, muy rápido. Bueno, les propongo que lo veamos a través de BioBio TV. Claro, veámoslo a Jepe, este tremendo artista que hoy día también, de cierta forma, definió gran parte del sonido que hoy día es tan popular. Y lo estamos viendo a través de BioBio TV. Bueno, hablemos un poco de Jepe. ¿Por qué estamos hablando de Jepe el día de hoy? ¿Por qué? Porque, según nuestra pauta musical, hoy nació, 28 de septiembre de 1981, este gran artista. Daniel Alejandro Riveros nació el 28 de septiembre del 81 en Santiago y creció en la comuna de San Miguel. Desde los 5 años tocaba batería en ambas que hacían covers de Mazapán. Más adelante estudió diseño gráfico en la Universidad Católica y armó el dúo Taller de Jao junto al bajista Javier Cruz. En esa etapa fue también baterista de otros músicos de la escena independiente, entre ellos Javier Amena y Pedro Piedra. El nombre artístico viene de una cajita roja de insumos fotográficos que Daniel tenía en su casa. Es un dato que muy pocos tienen. Su primer disco, Jepintos, apareció en 2005 y se considera un hito de la música popular chilena. Después vino Hungría, producido por Vicente Sanfuentes. Jepe, de hecho, ha contado que ese disco tenía que ver con el sonido de los Pet Shop Boys, una banda que le gustó siempre. Entre Hungría y Audiovisión, entre el EP Las Piedras, grabado por el productor Christian Heine. Nació de una amistad de estudio. Jepe le había grabado una batería a Heine para su primer disco y de tanto juntarse, bueno, terminaron haciendo un EP juntos. Se regalaba para descargar gratis y llegó a Spotify en noviembre de 2022. ¿Qué le parece si escuchamos a Jepe? Son las 4:22. Partiremos con Por la Ventana y luego Joanne. Es Jepe en BioBio.

Llegan algunos mensajes a través de WhatsApp. Gracias a José Miguel desde Arauco, dice el panadero, reportándome. Y a los que nos escriben a través del WhatsApp, les mandamos un abrazo apretado. El 27 de febrero del 2014, la cuarta noche del festival, Jepe debutó la Quinta Vergara a los 32 años. Salió con un grupo de bailarinas vestidos con trajes que aludían a los bailes folclóricos del norte de Chile. Cantó Bacá en tu casa, Hoy día la fiesta y Bomba Chaya. Esta última junto a Juanita Parra, la baterista de los Jaivas, la banda que contamos hace unas semanas. También se subieron a cantar con él Pedro Piedra y Javiera Mena, sus viejos compañeros en escena. El triunfo, y acá está interesante esto porque tiene que ver con lo que ha ido pasando en otras partes de Sudamérica con Jepe. Hay que decir que tuvo un segundo capítulo porque al día siguiente, después de lo que habíamos comentado de Viña del Mar, el ministro de Culturas de Bolivia, Pablo Cruz, exigió a los organizadores del festival una disculpa pública. Sus danzas habían sido declaradas por la UNESCO obra maestra del patrimonio material de la humanidad. De hecho, hubo toda una, digamos, polémica por los trajes de morenada, caporales y tincos en las coreografías. Ese mismo año, medios bolivianos que siguieron citando el episodio como uno de los casos más sonados de lo que ellos consideran apropiación de sus danzas. Pero eso rápidamente pasó o llegó a ser parte del pasado. Vamos a seguir escuchándolo. Son las 4:31. Llega junto a la gran Natalia Lafourcade, Timidez. Y luego las 4:40 es el gran Jepe, a quien vio la radio.

Estamos disfrutando del gran Jepe a esta hora, 4 de la mañana, 38 minutos. En 2024 llegó su disco número 10, su décimo disco de estudio llamado Un Desastre, con los singles Paloma, Playa Playa y Vivo. Lo presentó en la gira nacional que terminó el 7 de diciembre de ese año en el Teatro Caupolicán. En noviembre del año pasado celebró los 20 años de su debut con dos noches íntimas en la sala máster de la Radio Universidad de Chile, el 5 y 6, en formato trío con Miguel Molina y Marcelo Cornejo. De allí salió el álbum en vivo Jepinto 2005-2025. Ese mismo mes fue invitado además estelar de los Vázquez en sus dos shows del Movistar Arena, Santander Arena, donde adelantaron Cosa Buena, la canción que lanzaron juntos en enero. Y recordemos que el 17 de enero de 2026 estuvo ahí en el Festival del Guaso Olmué. Y recordemos que también, para finalizar, cómo no, en marzo ya estaba confirmado para el Lollapalooza. Así que un artista que cumple 45 años, pero que hoy día sigue más vigente que nunca. Uno de los artistas que lleva la bandera de la música indie y de la música el otro día leía el guitarreo, ¿no? No sé si la palabra es fogateo, pero sí estamos hablando de un artista que compone en base muchísimas de sus canciones en base a la guitarra, y desde allí en adelante comienza a armar sus canciones de manera bastante simple, pegajosa, pero con bastante también identidad. Esa es la palabra que podríamos decir que tiene la música de Jepe, tiene identidad. Nos vamos a despedir de Jepe cuando son las 4:40. De hecho, hace un rato escuchamos las 4:40 y nos iremos con Vivo junto a Rubén Albarrán. Y luego, Hablar de Ti es el gran Jepe que está con nosotros acá en Vivo.

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Estamos disfrutando de este día lunes. Recién iniciando el día lunes, ya quedan 7 minutos para las 5 de la mañana. Y hacemos juntos este trasnoche de la radio a través de las 43 estaciones para todo el país. Y déjeme, William, saludar a quienes hacen posible este programa. Pero antes de eso, quiero, a ver si estaba buscando en las menciones, las tenía por acá guardadas. Ahora sí las tengo. 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Justo estaba viendo la noticia, más de una docena de categorías. 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Ya comienzan a llegar todos los colegas de BioBio TV. Por ahí anda Manuel Ramírez. Todo el equipo volviendo a poco después de algunos días de descanso. Y usted, auditor, ¿notó el cambio de temperatura o no? Fíjese que yo el fin de semana lo noté. Personalmente, digo. Como que ahora está un poco más calurosa la cosa. El día de ayer, en la noche del sábado, incluso la del viernes, más de 20 grados habían. Como se nota que llegó la primavera ya, pese a que todavía no tenemos golpes de calor relevantes, pero incluso el día de hoy, un ratito más ya lo vamos a estar viendo en el pronóstico del tiempo. Hoy al menos en Santiago la situación va a ser completamente distinta. Incluso se esperan algunos chubascos aislados en la tarde del día de hoy. Así que la cosa va a estar bien interesante, porque va a ser aparentemente, no creo que sea la última, pero sí de esos remanentes que quedan de lluvias que tienen que darse en nuestro país. Por lo menos hoy tenemos una mínima de 10 y una máxima de 19, así que algo de temperatura agradable habrá. Esa es la realidad. En breve ya vamos a estar con nuestros con la información que va a marcar esta jornada, nuestro boletín informativo y también, por supuesto, revisando el deporte. Quedan 4 minutos para las 5. Escucharemos a esta hora a Sergio Dalma, cantante que nació un día como hoy, 28 de septiembre del 64, con Bailar Pegados, un éxito. La compañía siempre está en vivo hoy.

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2: Buenos días, bienvenidos al Informador. Los gobernadores regionales se declararon en alerta por el presupuesto 2027 y los eventuales recortes de recursos, advirtiendo que estas reducciones podrían afectar la inversión, el empleo y los financiamientos de iniciativas para municipios y organizaciones sociales. Christopher Aguilera nos cuenta.
3: En alerta permanecen los gobernadores regionales ante las señales de Hacienda para el presupuesto 2027, luego de conocerse un eventual recorte de sus recursos. Las autoridades cuestionan que las regiones tengan menos fondos disponibles para inversión y plantean que al menos deberían recibir el mismo trato presupuestario que otras áreas del Estado. El gobernador metropolitano Claudio Rego advirtió que esta reducción tendría consecuencias para la capacidad de las regiones de impulsar proyectos de inversión y generar empleo.
4: ¿Cuál es la razón entonces? ¿Una decisión política de disminuir las regiones? Yo creo que en esto el gobierno se está equivocando profundamente. Le está haciendo un daño a las regiones y un daño a las políticas de empleo.
3: Desde Valparaíso, el gobernador Rodrigo Mundaca pidió que los gobiernos regionales tengan un incremento presupuestario de un 1%, mientras que desde Coquimbo, Cristóbal Juliá valoró el diálogo con Hacienda y dijo esperar que durante los próximos días se pueda alcanzar un acuerdo. En Antofagasta, el gobernador Ricardo Díaz puso el foco en el impacto que estos recursos tienen directamente en los territorios. Según explicó, el presupuesto regional no solo permite financiar obras, sino que también entrega apoyo a municipios y organizaciones sociales, como juntas de vecinos y agrupaciones del tercer sector. Los gobernadores esperan que la discusión puede avanzar durante los próximos días y advierten que una disminución de recursos no solo afectaría a los gobiernos regionales, sino también a la capacidad de financiar iniciativas que finalmente llegan directamente a las comunidades.
2: Parlamentarios y alcaldes de Chiloé exigieron gestiones al ministro de Transportes, Louis de Grange, por los efectos del alza de los combustibles en la tarifa de las barcazas que cruzan el canal de Chacao. Nos cuenta más Cristian Valdebenito desde Radio Bio Bio en Puerto Montt.
5: El aumento de tarifas de las barcazas de entre 500 y 1.000 pesos está preocupando sobremanera a la comunidad de Chiloé, que advierte que el Estado debe tener un rol más protagónico. Al respecto, los diputados Héctor Ulloa, ProPPD y el RN Mauro González exhortaron al ministro de Transportes, Luis de Grange, a asumir las mismas gestiones que está realizando respecto de bajar los cobros del TAG.
6: Tal como lo está haciendo en la metropolitana, bien podría levantar el teléfono y hablar con la naviera Cruz del Sur, hablar con las otras navieras que están en el canal de Chacao.
7: El Ministerio de Transporte y el gobierno tienen la responsabilidad de poder analizar y buscar soluciones.
5: Y el presidente de los alcaldes de Chiloé, René Garcés, apunta que los efectos no son solo de encarecimiento de la vida diaria, sino que derechamente en el desarrollo del archipiélago.
8: Subirle 500 pesos en el canal de Chacao va a afectar toda la actividad económica. Entonces, por eso es que debe ser una mirada de Estado las medidas de compensación o de mitigación.
5: Esta semana será clave con el encuentro del ministro de Grange con parlamentarios de Los Lagos, en principio por cuestiones de obras públicas, donde sin duda este también será un tema a discutir con el secretario de Estado. En Puerto Montt, Bio Bio, la radio.
2: El presidente de los Estados Unidos, Donald Trump, afirmó el domingo que espera que las conversaciones con Irán se realicen esta próxima semana, pese a rechazar una propuesta de tregua presentada por Teherán. Teherán anunció el viernes un plan para una tregua de 7 días, seguida por la reapertura del canal de navegación del Estrecho de Hormuz, una vía estratégica para el suministro energético mundial. Pero Trump desestimó el plan y evalúa reiniciar los bombardeos contra objetivos iraníes, aunque el domingo dijo al sitio informativo Axios que espera una renovación de las negociaciones. 5:05 a.m. hasta ahora en la ciudad de Valparaíso. Está despejado. Humedad del 86%, 14 grados la temperatura. En Santiago hasta ahora hay algunos sectores, solo algunos sectores, despejado con intervalos nubosos. Humedad del 90%, 12 grados Celsius la temperatura.
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1: Cinco de la mañana, 13 minutos.
2: Un carabinero que fue herido durante un procedimiento policial en Lo Espejo. El funcionario permanecía en estado grave en la clínica Las Condes tras recibir un impacto de bala en la cabeza. El atacante, abatido durante el procedimiento, era de nacionalidad venezolana y registraba detenciones anteriores por porte ilegal de arma cortante o punzante.
3: Un nuevo mártir de carabineros, el cabo segundo Christopher Aguilera Fernández, un chileno, un padre, hijo, que salía todos los días, igual que todos los carabineros, a cumplir con su misión de velar por la ciudadanía.
2: El presidente José Antonio Kast lamentó la muerte del carabinero y llamó al Congreso a acelerar la agenda contra el crimen organizado y el terrorismo. En tanto, el ministro de Seguridad, Martín Arrau, comprometió refuerzos operativos legales y materiales para las policías mientras avanza la investigación.
4: Tenemos que unirnos para precisamente derrotar la violencia, este crimen organizado que hoy día nos tiene lamentando un nuevo mártir de carabineros. Ese es el llamado, trabajar juntos para que podamos empezar a recuperar esa tranquilidad que perdimos hace tanto tiempo.
2: Un adolescente de 16 años murió baleado en Buin tras ser secuestrado junto a un amigo desde una fiesta en la comuna de Puente Alto. En Concepción, un joven de 21 años será formalizado por el homicidio de un hombre de 22 años tras una pelea que terminó con un ataque con arma cortante en una cancha de fútbol.
5: Encontramos también restos orgánicos, sangre y posiblemente un arma blanca usada también en la agresión a la víctima.
6: Gestionándose por ello a través del Ministerio Público la respectiva orden de detención verbal.
2: El ministro de Relaciones Exteriores, Francisco Pérez, enfrentará este lunes, día de hoy, una inédita interpelación y deberá responder ante el Congreso por su gestión.
7: De 6 meses en que hubo ciertas situaciones complicadas, ciertas interrogantes que deben ser respondidas.
8: Creo que perfectamente se pueden resolver las dudas que legítimamente tengan los parlamentarios en la Comisión de Relaciones Exteriores.
2: El gobierno presentará hoy su plan de emergencia laboral con 75.000 nuevos cupos al subsidio al empleo y un impulso a las obras públicas.
9: Vamos a tener noticias en materias de inversión pública, subsidios a la contratación de mano de obra, agilización de proyectos.
2: El Partido Republicano pidió acelerar la agenda de seguridad y retomar la reforma migratoria, junto con avanzar en iniciativas para las policías. En la oposición valoraron algunos aspectos de los proyectos, pero advirtieron sobre eventuales promesas incumplidas y cuestionaron la conducción política del gobierno en el Congreso.
10: Las reglas de uso de la fuerza, cobertura legislativa para los policías y militares, todos los aspectos de seguridad interior, las situaciones que nos afligen.
11: Aquí hay obligaciones que tienen que cumplir los ministros de empujar los proyectos, de hacer un trabajo prelegislativo.
2: La oposición cerró filas con la expresidenta Michelle Bachelet y convocó un acto en La Pintana para destacar su trayectoria y liderazgo en el sector, actividad que también contará con la participación de Gabriel Boric.
12: Creo que una de las figuras más relevantes de la historia política de los últimos 50 años, y por lo tanto tiene un liderazgo que está muy, muy vigente y siempre un factor de aglutinamiento de la oposición.
2: A puertas del ingreso del presupuesto 2027 al Congreso, gobernadores regionales alertaron por recortes que podrían afectar programas sociales y proyectos comunitarios.
13: Si todos los servicios, a pesar de las dificultades de ejecución que tienen en las regiones, están aumentando un 1%, nosotros debiéramos aspirar a lo mismo.
14: Yo creo que en esto el gobierno se está equivocando profundamente. Le está haciendo un daño a las regiones.
2: En noticias internacionales, el presidente de los Estados Unidos, Donald Trump, espera retomar las conversaciones con Irán la próxima semana, pese a haber rechazado el último plan de tregua propuesto por Teherán. Al menos 8 fallecidos dejó una nueva oleada de ataques rusos contra Ucrania. En el deporte, Universidad de Chile se clasificó a los cuartos de final de la Copa Chile luego de vencer un resultado global de 2-1 en la llave a Everton de Viña del Mar. En la siguiente ronda, el cuadro azul se medirá ante Deportes Antofagasta.
15: Sí, yo creo que el partido lo tuvimos controlado en todo momento. El primer tiempo fue muy bueno, en marco de situaciones, de generar.
2: Y en el fútbol de Europa, la selección italiana visita hoy a Turquía en uno de los duelos más destacados en la disputa de la segunda fecha de la fase de grupos de la Nations League.
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1: 5 de la mañana, 18 minutos.

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1: Bien, vamos a revisar el pronóstico del tiempo para la región de Magallanes. Bueno, para todo el país, pero partiremos allá. Mínima de 1 grado, máxima de 9. Estará nublado por la mañana y por la tarde. Punta Arenas, reiteramos, mínima de 1 grado, máxima de 9. Nublado en la mañana y en la tarde en la región de Magallanes, en su capital, en Punta Arenas. En Coyhaique, nubosidad parcial en la mañana. Por la tarde, también nubosidad parcial, mínima de 4, máxima de 13 grados en esa zona del país. En Puerto Montt estará nublado por la mañana, por la tarde nublado y chubascos y probable tormenta eléctrica, mínima de 8, máxima de 12 grados. En Ancud, Castro y Quellón, mínima de 7, máxima de 12 grados. Nublado y chubascos por la mañana, por la tarde nubosidad parcial, eso en la Isla Grande de Chiloé. En Osorno, nublado y chubascos aislados por la mañana, por la tarde nublado, chubascos y probable tormenta eléctrica. Seguimos avanzando. Tormenta eléctrica, mínima de 8, máxima de 12 grados. En Ancud, Castro y Quellón, mínima de 7, máxima de 12 grados. Nublado y chubascos por la mañana, por la tarde, nubosidad parcial. Eso en la Isla Grande de Chiloé. En Osorno, nublado y chubascos aislados por la mañana. Por la tarde, nublado, chubascos y probable tormenta eléctrica. Seguimos avanzando. Vamos a Valdivia. Nublado y chubascos.

0: Concepción tendremos un día nublado en su totalidad. La mínima alcanzará los 9 grados, máxima 15. En Chillán, nublado y neblina en la mañana, en la tarde, nubosidad parcial, mínima de 9, máxima de 17 grados. En Talca, nublado y neblina por la mañana, precaución para los conductores en esa zona, nublado y chubascos aislados por la tarde, la mínima 10 grados Celsius, máxima 17. En Rancagua, estará nublado en la mañana, en la tarde, nublado y chubascos aislados, mínima de 10, máxima de 18 grados. Y llegamos a la capital, vamos a Santiago. ¿Qué ocurrirá el día de hoy? ¿Qué acontece? Nublado en la mañana, en la tarde, nublado y chubascos aislados, mínima de 10, máxima de 19 grados. En la región de Valparaíso, vamos a San Felipe los Andes, mínima de 11, máxima de 22 grados. Nublado en la mañana, en la tarde, nublado, chubascos aislados y probable tormenta eléctrica. En Valparaíso, cubierto con neblina, variando a nubosidad parcial por la mañana, por la tarde, nubosidad parcial con viento entre 25 y 40 kilómetros por hora, mínima de 11, máxima de 17 grados. Vamos hasta La Serena, Coquimbo, cubierto y neblina, variando nubosidad parcial en la mañana, en la tarde completamente con nubosidad parcial, mínima de 12, máxima de 18 grados. En Copiapó, cubierto, variando nublado en la mañana, en la tarde nubosidad parcial, la mínima 14 grados, máxima 22. Antofagasta tendrá un día cubierto con llovina en la mañana, en la tarde nublado, variando nubosidad parcial, mínima 17, máxima 21 grados. En Iquique, cubierto y llovina en la mañana, en la tarde nublado, mínima de 17, la máxima 22 grados Celsius. En Arica, cubierto y llovina en la mañana, en la tarde nublado, variando a despejado con viento entre 25 y 40 kilómetros por hora, mínima de 19, máxima de 23 grados. En Isla de Pascua y en Rapa Nui nos espera un día con nubosidad parcial tanto en la mañana como por la tarde, mínima de 15 grados, máxima de 23. En el archipiélago Juan Fernández, nubosidad parcial en la mañana y en la tarde, mínima de 11, máxima de 16 grados. Finalmente, en la península Antártica, mínima de menos 2, máxima de menos 1, y estará completamente nublado el día de hoy.
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2: 5 de la mañana, 27 minutos.

0: 5 de la mañana, 32 minutos.
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3: Serendipia. Raro, ¿eh? Es un concepto, serendipia. Se trata de un hallazgo valioso que se produce de manera accidental o casual. Y probablemente el más o uno de los más importantes de la historia se registró el 28 de septiembre de 1928, cuando el científico escocés Alexander Fleming descubrió la penicilina. Y desde entonces, los antibióticos de penicilina han salvado millones de vidas en el mundo. Alexander Fleming había nacido en agosto de 1881 cerca de Darvelin, Ayrshire, en Escocia. Fue el tercero de los cuatro hijos fruto del segundo matrimonio de su padre. Después de estudiar en varios institutos escoceses, se trasladó a Londres con 13 años, donde vivió con su hermano Thomas, que estudiaba medicina. Después de completar su educación en un instituto politécnico, trabajó durante 4 años en una compañía naviera hasta que en el año 1901, a los 20 años, heredó una pequeña suma de dinero de su tío John Fleming. Fue su hermano Thomas, que ya era médico, quien convenció a Alexander de que con ese dinero ingresara a la St. Mary's Hospital Medical School en Paddington, una escuela de la Universidad de Londres, para que cursara la misma carrera que él. Y en 1906, Alexander se graduó en medicina y cirugía. Le sugirieron entonces que se uniera al departamento de investigación en el St. Mary's, donde se convirtió en bacteriólogo asistente de Sir Ambrose Wright, pionero en vacunas e inmunología. Fleming fue un alumno extraordinario y en el año 1908 logró la medalla de oro de la Universidad de Londres y empezó a dar clases hasta el año 1914. Al año siguiente se casó con la enfermera Sarah Marin McElroy, con la que tuvo un hijo, Robert. Durante la Primera Guerra Mundial, Fleming sirvió en el Cuerpo Médico del Ejército Real, en el Frente Occidental, en Francia, y a su regreso obtuvo el puesto de profesor de bacteriología en la Universidad de Londres. El año 1922 descubrió la lisozima, una enzima bactericida que impide las infecciones y que se encuentra presente en numerosas sustancias segregadas por los seres vivos, como las lágrimas, la saliva o las secreciones nasales, y que actúa como una barrera contra las infecciones. Ese hallazgo fue muy importante, ya que demostraba la posibilidad de que existieran sustancias que, siendo inofensivas para las células del organismo, resultaban letales para las bacterias. Sobre su famoso descubrimiento, Fleming dijo una vez, textual: "A veces uno encuentra lo que no está buscando. Cuando me desperté justo después del amanecer del 28 de septiembre de 1928, desde luego no planeaba revolucionar todos los medicamentos al descubrir el primer antibiótico del mundo o el asesino de bacterias, pero supongo que eso fue exactamente lo que hice". Y eso fue lo que ocurrió ese día, cuando regresó de sus vacaciones. Fleming estudió las mutaciones en los cultivos de estafilococos que había dejado apilados en un rincón de su laboratorio y observó que habían sido accidentalmente contaminados por un hongo. Las colonias de estafilococos que rodeaban al hongo habían sido destruidas, mientras que otras colonias de estafilococos más lejanas estaban intactas. Fleming entonces hizo crecer el moho en un cultivo puro y descubrió que producía una sustancia que mataba a varias bacterias causantes de enfermedades. Identificó el moho como perteneciente al género Penicillium y el 7 de marzo de 1929 llamó a la sustancia penicilina. 8 meses después de sus primeras observaciones, Fleming publicó los resultados en una memoria que todavía hoy se considera un clásico en la materia. Fleming comprendió desde el comienzo la importancia del fenómeno que había descubierto, que es la antibiosis, que consiste en la imposibilidad de que unos organismos vivan en las inmediaciones de otros, debido a que unos segregan una sustancia, llamada antibiótico, que provoca la muerte de los otros. Pero la penicilina demoró 15 años en convertirse en un medicamento de uso universal. El año 1944, Alexander Fleming fue nombrado Sir, y en 1945 recibió el premio Nobel de Medicina que compartió con Howard Florey y Ernst Boris Chain, que también realizaron sus trabajos en este campo. El año 1951 fue nombrado rector de la Universidad de Edimburgo. Alexander Fleming murió el 11 de marzo de 1955, a los 74 años de edad, en su casa de Londres, de un ataque al corazón. Este escocés había descubierto la penicilina, por casualidad, el 28 de septiembre de 1928.
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0: 5 de la mañana, 44 minutos.
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0: 5 de la mañana, 45 minutos.
3: Universidad de Chile avanzó a los cuartos de final de la Copa Chile luego de eliminar con un resultado global de 2-1 a Everton de Viña del Mar. El equipo azul enfrentará la siguiente ronda de Deportes Santofagasta, que dejó claramente en el camino con un global 5-2 a Iquique. El DT de la U, Fernando Gago, valoró la clasificación a la ronda de los 8 mejores del tradicional torneo.
4: Sí, yo creo que el partido lo tuvimos controlado en todo momento. El primer tiempo fue muy bueno, en marco de situaciones, de generar. En el segundo también lo estábamos sosteniendo, pero bueno, después cuando pasa lo del gol, creo que también nos desconcentra un poco y eso nos hace el posicionamiento muy atrás, y estuvimos ahí del último pase para encontrar las transiciones para llegar a aumentar el marcador. Así que bueno, en el segundo tiempo hubo momentos donde no me gustó el equipo, pero es importante ganar y clasificar.
3: Por el lado de los evertonianos, el defensor Diego Yarzún criticó duramente la decisión del directorio de la federación, que implicó jugar los 8 minutos restantes del suspendido duelo en el Sausalito entre Everton y la U, en el Estadio Nacional y sin público.
5: Vender cara a la derrota, que era lo que nosotros queríamos, así que nada, a pesar del dolor, no solamente por el partido, sino que todo lo que pasó en los últimos días, estoy tremendamente orgulloso y contento de este grupo de jugadores. Deja de mandarle un saludo grande a los inoperantes y ineficientes de la NFP y la Federación. Espero que hayan disfrutado de este día histórico, vergonzoso para el fútbol nacional.
3: En otros temas, la selección chilena de fútbol completará hoy, lunes, su segunda jornada de prácticas en Missouri antes del segundo amistoso en Norteamérica ante Estados Unidos, programado para mañana, martes, a partir de las 21 horas. El DT interino de La Roja, Nicolás Córdoba, adelantó el partido ante los estadounidenses.
6: Esta serie de partidos, la verdad es que tienen muy poco tiempo para entrenar. Sabemos que Estados Unidos le ganó 4-1 a Perú y que hay muy poco tiempo para organizar todo. La preparación del partido es casi caminando. La verdad es que no hay mucho tiempo para armar cosas, y ya tienes que jugar. Lo mismo el rival, o sea, los videos a lo mejor son un poquito más largos, etcétera, etcétera. Pero no hay mucho más, y sabemos que enfrentaremos un rival muy difícil, físico igual que Canadá, y creo que con un poco más de calidad, y seguramente va a ser un partido muy difícil.
3: En Europa, en tanto, la selección de fútbol de Italia visita hoy desde las 15:45 horas a Turquía en Bursa, en uno de los partidos más destacados de la segunda fecha de la fase de grupos de la UEFA Nations League. El DT de la Azzurra, Roberto Mancini, adelantó el choque ante los turcos.
7: Me he hablado prima, somos un grupo sano.
8: Somos un grupo sano, un grupo joven, y tenemos que trabajar con positividad, no sumar presión a los más chicos. Eso debemos asumirla nosotros, los más veteranos, y ya está, porque el tiempo lo tenemos, los jugadores los tenemos. El grupo está y debemos ir en una única dirección. Tenemos que sacar este partido adelante.
9: Abbiamo questa partita davanti.
3: En otros deportes, y luego de la gran actuación de las selecciones femenina y masculina de voleibol en los Juegos Suramericanos de Santa Fe, en los que ambos representativos consiguieron las medallas de oro. En conversación con Bio Bio Deportes, Jorge Pino, presidente de la Federación Chilena de este deporte, valoró el momento de despegue del voleibol chileno.
10: mantener los procesos, mantener los cuerpos técnicos, no volvernos locos cuando perdimos un resultado o una clasificación. Nuestros cuerpos técnicos, los head coach, tienen más de 10 años en trabajo, y ese creo que es el primer valor de estos triunfos y de estos momentos que está pasando el voleibol chileno, de mantener los cuerpos técnicos y los procesos.
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0: Faltan 10 minutos para las 6 de la mañana.
1: Todo lo que sé. Escucharemos a los Bunkers. Quedan 10 minutos para las 6 de la mañana.

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1: Faltan 6 minutos para las 6 de la mañana.
2: Vamos a la ruta 5 Sur entre Buin y Río Claro. Está despejado, pero hay trabajos viales con intervención de pista número 4 en el kilómetro 146.500 en dirección hacia el norte. Y en el acceso sur a Santiago, en el tramo enlace de Fucio al paso superior Angostura, se mantiene despejado sin novedad.
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2: Nos vamos, que tengan una excelente jornada. William, muchas gracias, nos reencontramos mañana. Ustedes auditores también, que tengan un excelente día lunes, última semana de septiembre. Ojalá que sea una jornada muy positiva para todos y todas. 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Que les vaya bien, nos reencontramos mañana. Chau.

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1: Quien fue herido durante un operativo policial en Lo Espejo. Este funcionario permanecía en estado grave luego de recibir un impacto de bala en su cabeza.
2: El atacante abatido durante el procedimiento era de nacionalidad venezolana y registraba detenciones anteriores por porte ilegal de arma.
3: Un nuevo mártir de carabineros, el cabo segundo Christopher Aguilera Fernández, un chileno, un padre, hijo, que salía todos los días, igual que todos los carabineros, a cumplir con su misión de velar por la ciudadanía.
1: El presidente José Antonio Kast lamentó el asesinato del carabinero y llamó al Congreso a acelerar la agenda contra el crimen organizado y el terrorismo.
2: En tanto, el ministro de Seguridad, Martín Arrau, comprometió refuerzos operativos, legales y materiales para las policías mientras avanza la investigación.
4: Para precisamente derrotar la violencia, este crimen organizado que hoy día nos tiene lamentando un nuevo mártir de carabineros. Ese es el llamado, trabajar juntos para que podamos empezar a recuperar esa tranquilidad que perdimos hace tanto tiempo.
1: Un adolescente de 16 años murió baleado en Buin luego de ser secuestrado junto a un amigo desde una fiesta en la comuna de Puente Alto.
2: En las últimas horas en La Pintana, un hombre murió acribillado de 18 balazos en plena calle.
5: Una vez que iba saliendo del domicilio de su hermana, fue abordado por estos sujetos desconocidos quienes le dispararon en más de 15 oportunidades.
1: En Concepción, un joven de 21 años va a ser formalizado por el homicidio de otro de 22 tras una pelea en una cancha de fútbol.
6: Encontramos también restos orgánicos, sangre y posiblemente un arma blanca usada también en la agresión a la víctima.
7: Gestionándose por ello a través del Ministerio Público la respectiva orden de detención verbal.
2: El ministro de Relaciones Exteriores, Francisco Pérez, enfrentará hoy una inédita interpelación y deberá responder ante el Congreso por su gestión.
8: De 6 meses en que hubo ciertas situaciones complicadas, ciertas interrogantes que deben ser respondidas.
9: Creo que perfectamente se pueden resolver las dudas que legítimamente tengan los parlamentarios en la Comisión de Relaciones Exteriores.
1: El gobierno presentará esta mañana su plan de emergencia laboral, con 75.000 nuevos cupos al subsidio al empleo y un impulso a las obras públicas.
10: Vamos a tener noticias en materias de inversión pública, subsidios a la contratación de mano de obra, agilización de proyectos.
2: La oposición cerró filas con la expresidenta Michelle Bachelet y convocó a un acto para destacar su trayectoria y liderazgo en el sector, actividad que también contará con la participación de Gabriel Boric.
11: Es una de las figuras más relevantes de la historia política de los últimos 50 años y por lo tanto tiene un liderazgo que está muy, muy vigente y siempre un factor de aglutinamiento de la oposición.
1: A días del ingreso del presupuesto, el proyecto de presupuesto 2027 al Congreso, gobernadores regionales alertaron por recortes que podrían afectar programas sociales y proyectos comunitarios.
12: Si todos los servicios, a pesar de las dificultades de ejecución que tienen en las regiones, están aumentando un 1%, nosotros debiéramos aspirar a lo mismo.
13: Yo creo que en esto el gobierno se está equivocando profundamente. Le está haciendo un daño a las regiones.
2: 8 alcaldes solicitaron al gobierno revertir la postergación del tramo soterrado del tren Santiago-Melipilla.
1: En el ámbito internacional, el precio del petróleo se disparó luego del rechazo de Donald Trump a la propuesta de Irán para reabrir el estrecho de Hormuz.
2: El presidente de Estados Unidos dijo que espera retomar las conversaciones con Irán la próxima semana.
1: Al menos 8 muertos dejó una nueva oleada de ataques rusos en contra de Ucrania.
2: Suben a 18 los muertos en un tiroteo en una taberna en el norte de Sudáfrica.
1: Lula y Bolsonaro buscan el voto útil a una semana de las polarizadas elecciones presidenciales de Brasil.
2: La protesta por la vivienda en España alcanzó su segunda noche acampando en las calles de Madrid.
1: Deportes, Universidad de Chile se clasificó a los cuartos de final de la Copa Chile. En la siguiente ronda, el cuadro azul se medirá ante Deportes Antofagasta.
14: Sí, yo creo que el partido lo tuvimos controlado en todo momento. El primer tiempo fue muy bueno, en marco de situaciones, de generar.
2: En el fútbol de Europa, La selección italiana visita hoy a Turquía en uno de los duelos más destacados en la disputa de la segunda fecha de la fase de grupos de la Nations League.
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15: 6:06 a.m.
2: Muy buenos días, bienvenidos a Radiograma. Junto a Catherine Cubillos damos comienzo a esta edición. Vamos a comenzar a revisar noticias importantes, noticias relevantes ocurridas tanto en Chile como en el mundo las últimas horas. Estaremos hasta las 10 de esta mañana y nuestro compromiso es que usted quede totalmente informado. Le ofrecemos desde ahora información independiente. Catherine, buenos días.
1: ¿Cómo estás, Tomás? Buenos días. Buenos días también a nuestros auditores, a todos quienes ya están con nosotros y van a estar acompañándonos en esta revisión de las noticias. A esta hora siempre saludamos a todos ahí en las 43 estaciones de Biobío, la radio en todo el país, que están conectadas para informarse. También, por supuesto, a quienes están en la plataforma digital, es biobiochile.cl. Y, por supuesto, quienes nos escuchan y nos ven a través de Biobío TV.
2: Santiago, en estos instantes está con el cielo nublado. La temperatura alcanza los 13,5 grados, la humedad es del 61%. Para Santiago se espera un día nublado en la mañana, la tarde va a estar nublada con chubascos y probable tormenta eléctrica. Estos chubascos van a ser aislados en la noche, también con tormenta eléctrica en la noche, y ahí el agua para. Para mañana ya no cae agua sobre la capital. Para hoy se espera en Santiago una temperatura máxima de 19 grados. En Viña del Mar y Valparaíso, en estos instantes, cielo cubierto, hay niebla. La temperatura es de 14 grados. La humedad es del 86%. Para Viña del Mar y Valparaíso se espera un día cubierto con niebla variando a nubosidad parcial en la mañana. La tarde va a estar con nubosidad parcial y viento entre 25 y 40 kilómetros por hora y una temperatura máxima de 17 grados. En Concepción, en estos instantes, cielo nublado, temperatura 11 grados, humedad 100%. Para Concepción se espera un día nublado en la mañana, en la tarde va a estar con nubosidad parcial variando de despejado y una temperatura máxima de 15 grados.
1: Vamos con las noticias, revisemos un resumen policial de las últimas horas. Durante toda la madrugada se ha estado realizando una velatón en el frontis de la 42ª Comisaría de Lo Espejo, luego de la muerte del cabo segundo de Carabineros, Christopher Aguilera.
2: El nuevo mártir de la institución fue baleado mientras realizaba un patrullaje a pie en Lo Espejo. Su compañero repelió el ataque y abatió al autor de los disparos. Vicente Aguilar, buenos días.
1: Hola, Vicente.
16: Muy buenos días. Claro, pasamos a revisar y actualizar esta lamentable noticia que supimos durante la tarde del día domingo, y es que este carabinero fallecido estuvo presente en la 42ª Comisaría en una pelatón donde camaradas y vecinos estuvieron toda la noche, ¿cierto?, rindiendo memoria al cabo segundo Christopher Aguilera Fernández, que murió luego de recibir un disparo en la cabeza durante un procedimiento policial. El funcionario de 30 años realizaba durante la tarde de este pasado domingo un patrullaje preventivo a pie junto a otro carabinero en el sector Las Dunas de Lo Espejo, y según explicó la Fiscalía Metropolitana Sur, ambos funcionarios se encontraron de frente con un hombre que, al advertir la presencia de los carabineros, saca inmediatamente de sus vestimentas un arma de fuego y comienza a disparar contra ellos. El fiscal jefe de flagrancia de la Fiscalía Metropolitana Sur, Juan Cheuquiante, explicó la dinámica de este ataque.
17: Al percatarse de la presencia de carabineros y encontrarse de frente con ellos, este sujeto inmediatamente extrae el arma que portaba y comienza a hacer uso de ella en contra de los carabineros.
16: Uno de esos disparos impactó en la cabeza al cabo Segundo Aguilera, mientras que su compañero logró protegerse detrás de un muro, y ahí es que utiliza su arma de servicio, dando muerte al atacante. Se trataba de un ciudadano venezolano que registraba detenciones anteriores, entre ellas una ocurrida en abril pasado durante un procedimiento por una fiesta clandestina en la comuna de Pirque, donde fue detenido tras ofrecer 100.000 pesos a funcionarios policiales y también tras ser encontrado con un arma cortopunzante en ese lugar. Además, en esa fiesta se encontraron drogas y también un arma de fuego. La fiscalía estableció hasta ahora que fue el único agresor que participó directamente en el ataque a estos carabineros, y en el sitio se levantaron aproximadamente 30 evidencias balísticas y fue recuperada el arma utilizada por este ciudadano venezolano, que mantenía un cargador extendido y permanece bajo peritajes. El cabo Segundo Aguilera fue trasladado finalmente hasta la clínica Las Condes, donde, pese a los esfuerzos médicos, se confirmó su fallecimiento a las 21:48 horas del domingo. El general inspector Enrique Monraz, subdirector de Carabineros, tuvo palabras frente a la pérdida de la institución.
18: Lamentablemente, un nuevo mártir de Carabineros, el cabo segundo Christopher Aguilera Fernández. Un nuevo mártir, como les decía, un chileno, un padre, hijo, hermano.
16: Padre, hijo y hermano, Christopher Aguilera tenía 30 años y llevaba cerca de 2 años formando parte de la 42ª Comisaría de Radio Patrullas, la misma unidad donde durante esta madrugada sus compañeros y vecinos se reunieron para recordarlo. Tras conocerse su muerte, el presidente José Antonio Kast también se pronunció a través de sus redes sociales, lamentó el fallecimiento del cabo Segundo Aguilera y pidió al Congreso acelerar la tramitación de la agenda contra el crimen organizado y el terrorismo. También el ministro de Seguridad Pública, Martín Arrau, quien durante la noche estuvo junto a la familia del funcionario, entregó sus condolencias y se refirió a la muerte de este carabinero.
19: Y tal como decía general Monraz, Carabineros lamenta la partida de un nuevo mártir. Carabineros no va a bajar los brazos. Pero también la sociedad en general no puede bajar los brazos y tenemos que dar esta batalla.
16: Durante esta mañana se espera que continúen las muestras de apoyo en el frontis de la 42ª Comisaría de Radio Patrullas, que está ubicada en Avenida Padre Alberto Hurtado con Buenaventura. Además, se espera que se entreguen detalles sobre el velorio y también el posible funeral durante estos próximos días. En el acceso a esta unidad policial también se encuentra disponible un libro de condolencias para quienes quieran acercarse a despedir al cabo segundo Christopher Aguilera, nuevo mártir de Carabineros.
20: Muchas gracias.
16: Que esté muy bien.
20: Gracias, buenos días.
1: Chao, Vicente, hasta pronto.
2: El equipo contra el crimen organizado y homicidios dirige la investigación para aclarar la muerte de un hombre que falleció tras recibir más de 15 balazos en la comuna de La Pintana. Vamos hasta una de nuestras unidades móviles en la región metropolitana.
1: Ampliamos de inmediato la información. Cristian Borkowski, buenos días.
21: Hola, muy buenos días. Gusto de saludarlos. Sí, la Brigada de Homicidios y el equipo ECO están realizando todas las pericias posibles para dar con él o el paradero de él o los integrantes de esta banda que terminó acribillando a un hombre en la comuna de La Pintana. ¿Dónde ocurre esto? En Inés de Suárez con los alcaldes, en la comuna antes mencionada, La Pintana, donde este individuo, la víctima, iba saliendo de un domicilio que después se supo era la casa de su hermana. Él había ido en calidad de visita y aparentemente los atacantes, los pistoleros que estaban a bordo de un vehículo, estaban justamente esperando que él saliera de este domicilio. Finalmente terminan disparándole en diversas oportunidades. Se habla de una veintena de disparos, 15 por lo menos, que habrían alcanzado el cuerpo de esta persona y que lamentablemente dieron con su resultado de muerte en el mismo lugar. Todo esto obligó a que la policía que llegara al lugar diera la información preliminar al Ministerio Público, y así entonces se determinó que fuese el equipo contra el crimen organizado y homicidios, el equipo ECO, quien se dirigiera al lugar para trabajar con la Brigada de Homicidios de la PDI. Un hecho que ocurrió aproximadamente a las 23 horas de anoche, y por cierto, tuvimos oportunidad de hablar con la titular de la fiscal Marcela Adame, que es la fiscal del equipo ECO contra crimen organizado y homicidios, que habló con nosotros y nos entregó la siguiente información.
22: La víctima habría ido a visitar a su hermana, y en ese contexto, una vez que iba saliendo del domicilio de su hermana, fue abordado por estos sujetos desconocidos, quienes le dispararon en más de 15 oportunidades.
21: Claro, más de 15. 18 oportunidades, por eso se habla de que podrían ser incluso 18 y hasta 20 los disparos. Una evidencia balística abundante fue la que se encontró ahí en plena vía pública, en el sector antes mencionado, que es Inés de Suárez con la calle Los Alcaldes en la comuna de La Pintana. Mientras eso se desarrolla, la investigación, por cierto, y se buscan a las personas responsables de este hecho, vamos a cambiar de tema y también de locación. Nos vamos a ir a la comuna de Estación Central, específicamente en el sector justamente de las calles Conde del Maule con Toro Mazote. Anoche hubo una detención ciudadana en ese sector cuando vecinos vieron que un individuo perdía el control de su automóvil, una camioneta de color rojo que manejaba, e impactó dos vehículos que estaban estacionados ahí en el lugar. Los propietarios salieron de inmediato a ver lo que pasaba y este hombre, el conductor de la camioneta, que en un principio se pensaba ahí en conducción en estado de ebriedad, lo detuvieron los vecinos porque intentó escapar. Es así entonces que se llamó a carabineros, le quitaron las llaves del automóvil y no hubo agresión física, pero sí retención hasta que llegara personal policial de la 21ª Comisaría de Estación Central, los que detuvieron a esta persona, le hicieron el control de rigor para ver si estaba bajo los efectos del alcohol y los resultados salieron negativos. Por lo tanto, esta persona quedó solamente dispuesta para entregar algunos antecedentes relacionados de lo que le pasó para poder entender la dinámica de este accidente, que no dejó heridos, pero sí logró una detención ciudadana producto de que cuando él intentó escapar, los vecinos lo retuvieron. 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
3: 6:16 a.m.
2: La Policía de Investigaciones detuvo a 4 chilenos cuando intentaban pagar una deuda de 6 millones de pesos de un hotel con tarjetas adulteradas. Nos trasladamos hasta otra de nuestras unidades móviles en la región metropolitana.
1: Estamos ya con Rodrigo Pino. Hola, Rodrigo, buenos días.
4: Sí, hola, buenos días. Se trata de una investigación que encabezó la Brigada de Investigación Criminal de Lo Barnechea luego de una alerta emitida por personal del hotel Wyndham Petra, ubicado en este sector, quien señaló que efectivamente 4 personas que habían pernoctado en este hotel habían intentado realizar el pago por cerca de 6 millones de pesos por consumo y también por pernoctar en este hotel con tarjetas de crédito y tarjetas bancarias. En momentos en que se está realizando este trámite, se activó una alerta por parte de los proveedores de transacciones bancarias a través de medios digitales. Esto permitió que rápidamente hasta funcionarios de este hotel alertaran a personal de la Policía de Investigaciones, quienes llegaron hasta este lugar haciendo un chequeo en torno a esta documentación plástica y finalmente comprobando que efectivamente se trataba de tarjetas de créditos bancarias que estaban adulteradas y que tenían identidades de personas extranjeras, gran parte de ellos argentinos, y que también tenían cédulas de identidad que eran falsificadas de nacionalidad argentina. Por eso es que estas 4 personas chilenas con antecedentes policiales fueron detenidas por parte de la Policía de Investigaciones. Escuchemos las palabras de la subprefecta Rosana Mosquera, jefa de la BICRIM de Lo Barnechea, quien entregó detalles en torno a la captura de estas 4 personas de nacionalidad chilena.
5: Este hallazgo se comunican internamente con Transbank, quienes señalan que efectivamente rechazaron esos pagos producto de que estaban siendo monitoreados por algún uso fraudulento de dichas tarjetas. La constitución del personal de la Policía de Investigaciones en dicho hotel para proceder a las detenciones de estos sujetos.
4: Sí, además de estas 4 personas detenidas, personal de la Policía de Investigaciones encontró una impresora, además de notebooks de alta gama, tarjetas para realizar la falsificación de estas tarjetas bancarias digitales, así también varias cédulas de identidad de ciudadanos argentinos, bien digo, que se está verificando si son reales o falsificadas. Por ahora, estos 4 detenidos van a pasar de control de detención o quedaron ya formalizados por delitos de estafa y otras defraudaciones. 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
3: 6:19 a.m.
2: Un hombre fue detenido luego de ser sorprendido manejando en estado de ebriedad en la comuna de Viña del Mar.
1: Y además les vamos a contar de una casa que resultó destruida tras un incendio registrado en la comuna de Villa Alemana. Estamos en una de nuestras unidades móviles en la región de Valparaíso. Lucas Peña, buenos días.
23: Hola, ¿qué tal? Muy buenos días. Y claro, porque es un procedimiento que en primera instancia realiza personal de la municipalidad de la comuna de Viña del Mar, de seguridad municipal, en el contexto de una fiscalización que realizaron a un conductor en avenida Los Castaños antes de llegar a la intersección con la calle 5 Norte. Y hay una particularidad, porque este conductor fue sorprendido en el lugar por personal municipal, ya que los funcionarios se percataron que estaba dormido justo en el semáforo de esta intersección en avenida Los Castaños. Se trata de un hombre adulto a quien se le realizan los respectivos controles, las respectivas pruebas en el lugar, y es ahí cuando el personal municipal confirmó que el conductor iba manejando en estado de ebriedad. Es por estas razones que esta persona fue detenida, siendo entregada a personal de carabineros para que ellos adopten respectivamente el procedimiento después de esta fiscalización que se registró en Avenida Los Castaños, antes de llegar a la calle 5 Norte en la comuna de Viña del Mar, donde se identifica a este conductor que iba manejando en estado de ebriedad. Esto por lo menos la información acerca de este procedimiento en la ciudad Jardín, porque ahora nos vamos a trasladar a la comuna de Villa Alemana, esto debido a una emergencia que se registró durante la madrugada. Nos referimos a un incendio de carácter estructural que movilizó al cuerpo de bomberos de esta misma comuna en Villa Alemana. Esto ocurrió específicamente en la avenida Nueva Hipódromo, a la altura del pasaje en Reina Isabel. Hay que señalar que en momentos durante la madrugada el incendio se podía apreciar en diferentes puntos de la comuna de Villa Alemana, y es por esta razón que bomberos solicitó una unidad más en apoyo para combatir esta emergencia, y en total fueron 3 las unidades que finalmente trabajaron en ese punto de la comuna de Villa Alemana controlando este siniestro. Sin embargo, se confirmó que una casa resultó consumida completamente producto de las llamas. No hubo propagación a otras viviendas después de la contención que pudo realizar bomberos después de esta emergencia que se registró en Villa Alemana. Entonces, una casa que resultó completamente destruida producto de este incendio que se registró en Avenida Nueva Hipódromo, a la altura del pasaje Reina Isabel. En la región de Valparaíso, Bio Bio, la radio.
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3: 6:22 a.m.
2: Hasta este miércoles se extendió la detención del joven de 21 años acusado de su presunta responsabilidad en el homicidio de un hombre de 22 años en el sector de Santa Sabina.
1: Este hecho se habría originado tras una riña durante un partido de fútbol en Concepción.
7: En la cancha La Torre, ubicada en la calle Garrido Merino, comenzó la riña en la que el joven identificado como Gustavo Aguayo Eugenín, de 22 años, fue herido con un arma blanca, siendo trasladado por los propios familiares hasta el SAPU del sector, donde llegó sin signos vitales, constatándose su fallecimiento. El segundo involucrado, de 21 años, también resultó herido con lesiones menores y fue detenido por detectives en la comuna de Talcahuano. En el lugar de los hechos se encontraron restos orgánicos y un arma blanca, presuntamente utilizada en la agresión a la víctima. Según detalló el fiscal de intervención, Mario Elgueta.
8: Podemos señalar también que tenemos una persona ya detenida que habría confesado su participación. Se está determinando específicamente cuál es la dinámica de los hechos para determinar la responsabilidad.
7: Si bien la riña ocurrió durante un partido de fútbol, desde la Asociación Nacional de Fútbol Amateur del Biobío aclararon que se trataba de un evento de baby fútbol, desmarcándose del incidente. Mientras que este domingo se amplió la detención del joven de 21 años detenido por su presunta responsabilidad en el homicidio de Gustavo Aguayo, de 22, en el sector de Santa Rita, en Concepción.
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3: 6:23 a.m.
2: En los Andes, el ejército confirmó que un funcionario fue agredido dentro del destacamento Yungay y trasladado al Hospital Militar de Santiago, tras una agresión donde un cabo habría resultado gravemente herido.
1: La institución inició una investigación interna, pero pese al pronunciamiento inicial, no se han referido a las condiciones en las que se dio este hecho.
24: Una agresión al interior del destacamento de montaña número 3 Yungay en Los Andes habría dejado a un cabo del ejército en estado grave y con pronóstico reservado durante la madrugada de este sábado. La unidad confirmó el ataque y la hospitalización de un efectivo, aunque no precisó la gravedad de sus lesiones. El comunicado de la Oficina de Comunicaciones y Relaciones Públicas del destacamento Yungay señaló que el sábado 26 de septiembre un efectivo fue agredido por otro suboficial por causas que se investigan. Sobre la ataque número 3 Yungay en Los Andes habría dejado un cabo del ejército en estado grave y con pronóstico reservado durante la madrugada de este sábado. La unidad confirmó el ataque y la hospitalización.

0: entrenamientos internos, el ex coronel del ejército y docente experto en defensa, Jorge Sanz, explicó a la radio que existen mecanismos establecidos para abordar agresiones dentro de las unidades.
1: Pero los procedimientos están escritos, está todo establecido y debería haber en este minuto, debería estar iniciándose un sumario. Ese sumario puede terminar en una resolución del comandante de la unidad o puede pasar a la justicia ordinaria. Entonces, lo que van a hacer va a ser un sumario y ese sumario va a terminar en una sanción disciplinaria por alterar la disciplina dentro de la unidad. Eso está en el reglamento de disciplina.
0: En lo inmediato, el destacamento Yungay inició una investigación sumaria administrativa para esclarecer lo ocurrido.
2: 6 de la mañana, 25 minutos.
3: Un robo avaluado en cerca de 20 millones de pesos afectó durante la madrugada de ayer a la parroquia Inmaculada Concepción en Cerro Castillo, en Viña del Mar, según informó Carabineros.
4: Vecinos denunciaron destrozos en el templo y advirtieron que otros inmuebles del sector también han sido víctimas de robos.
5: Fue durante la madrugada de este sábado cuando se registró un robo al interior de la parroquia Inmaculada Concepción, ubicada en el sector de Cerro Castillo de la comuna de Viña del Mar. El hecho fue notificado a Carabineros, quienes constataron que un grupo de desconocidos ingresó al lugar, generando daños y robando diferentes especies como cañerías de cobre, trajes de indumentaria eclesiástica, objetos litúrgicos y vasos sagrados. La teniente Priscila Notebaert, comisaria de los servicios de la primera comisaría de Viña del Mar de Carabineros, confirmó que el avalúo total del robo fue de alrededor de 20 millones de pesos.
6: Donde sujetos desconocidos ingresaron al lugar, provocando daño a la infraestructura, sustrayendo diferentes especies, entre ellos vestimenta, indumentaria eclesiástica, vasos sagrados, objetos litúrgicos, cañerías de cobre, entre otros. El avalúo total se realizó por 20 millones de pesos y el Ministerio Público instruyó diligencias por parte de Carabineros.
5: Desde la Junta de Vecinos indicaron que la parroquia no es el único lugar que se ha visto afectado por este tipo de delitos, ya que denunciaron que el Liceo José Cortés Brown sufrió la sustracción de cañerías y a esto se suma el robo al interior de una vivienda que se encontraba habitada en el momento que se registra este hecho. En la región de Valparaíso, Bio Bio, la radio.
2: 6 de la mañana, 27 minutos.
3: El Ministerio de Justicia confirmó que aún falta identificar a 5 personas adultas mayores que murieron en el incendio de una residencia de ancianos en la zona rural de Petrufquén.
4: Y en tanto, la Fiscalía está analizando la evidencia para formalizar a la propietaria del hogar que funcionaba de manera ilegal.
7: Transcurridas más de 2 semanas de la tragedia, donde murieron calcinados 16 adultos mayores en el incendio del hogar El Edén, en la localidad de Comuy, solo se ha logrado identificar científicamente, a través de pruebas de ADN, a 11 de los fallecidos. La Seremi de Justicia, Stephanie Caminondo, indicó que los peritajes de los 5 casos pendientes siguen a cargo del Laboratorio de Criminalística de la PDI en Temuco. Respecto de la investigación penal, el fiscal César Chíbar indicó que está radicada en el sistema de análisis criminal de la Fiscalía Regional y que hay diligencias en desarrollo a cargo del personal del OS9 de Carabineros.
8: Se han despachado diversas diligencias e instrucciones con el objeto de recabar información tendiente a establecer, primero, el origen y causa del incendio y, segundo, las condiciones de funcionamiento de este hogar.
7: Una vez que la totalidad de los peritajes y evidencia, principalmente el informe técnico respecto del origen y causa del incendio, sean incorporados a la carpeta de investigación, la Fiscalía determinará la situación procesal de la dueña del hogar de ancianos, El Edén. En Temuco, Bio Bio, la radio.
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2: 6 de la mañana, 29 minutos.
4: A esta hora hay datos de nuestros auditores ya en tránsito y que nos quieren compartir algunas cosas que ven. El semáforo de Pedro Montt con Cluípico está apagado. ¿Están descoordinadas las luces? Más que apagados, están descoordinados. El auditor dice que confunde el tránsito para algunos automovilistas porque, ni modo, están descoordinados. Esto es Pedro Montt con Club Hípico. Semáforos con problemas, tenga precaución. En la caletera de Manuel Rodríguez Norte, llegando a la calle Santo Domingo, la referencia es la salida del Metro Santa Ana por la línea 2. Sigue el hoyo que hablábamos la semana pasada, así que está señalizado con barreras New Jersey de tipo, estas plásticas, ¿no? Una de ellas está dentro del hoyo.

0: de la mitad por lo menos, el resto sobresale en la calzada, y esto sigue tal cual. Solo cubierto con esa barrera New Jersey de color rojo. Es en Manuel Rodríguez Norte, en la caletera, llegando a la calle Santo Domingo, tenga precaución, y a quien corresponda, por cierto, repararlo. En Walker Martínez, hacia Tobalaba, a la altura de Avenida La Florida, no se puede cruzar. Nos dicen que hay una radiopatrulla y un vehículo de seguridad ciudadana que están interrumpiendo el tránsito ahí en ese lugar con cintas. No se puede atravesar hacia Tobalaba. Información que está en desarrollo y que, por supuesto, nosotros también estamos averiguando más datos al respecto. Por ahora, este es el dato. Si usted tiene más información, se le agradecemos. Walker Martínez hacia Tobalaba, a la altura de Avenida de la Florida, está bloqueado hasta ahora por vehículo policial y un vehículo también de seguridad ciudadana del municipio a esta hora en ese lugar.
1: Los partidos de la oposición convocaron un encuentro con la expresidenta Michelle Bachelet para este miércoles, con el objetivo de relevar su trayectoria y liderazgo dentro del sector.
2: Tras su fallido intento de llegar a las Naciones Unidas, Michelle Bachelet vuelve a instalarse en la contingencia política. Muestra de ello es la carta que firmó junto al expresidente Gabriel Boric en rechazo a la decisión del gobierno de participar en el denominado Escudo de las Américas. Bajo este contexto, los partidos de la oposición convocaron para el próximo miércoles 30 de septiembre a un encuentro con la exmandataria, esto con el objetivo de relevar su trayectoria. El diputado socialista César Valenzuela sostuvo que con su regreso Bachelet tendrá un rol más protagónico en la política nacional. En el oficialismo, en tanto, el diputado republicano Alejandro Riquelme afirmó que el acto no cambia lo que a su juicio fueron malas gestiones de la exmandataria.
3: Entiendo que va a estar más en nuestro país, por supuesto que creo que la va a constituir en un actor político relevante en los temas más contingentes de nuestro país.
4: Un homenaje no borra el desastroso legado de su gobierno y la pésima gestión que tuvo en la ONU en diversos cargos.
2: La actividad fue organizada en conjunto por el Partido Socialista, Frente Amplio, Democracia Cristiana, Partido Comunista, Partido por la Democracia y por el Partido Liberal.
5: 6:32 a.m.
0: Los gobernadores regionales se declararon en alerta por el presupuesto del próximo 2027 y los eventuales recortes de esos recursos, advirtiendo que estas reducciones podrían afectar la inversión, el empleo y el financiamiento de iniciativas para municipios y organizaciones sociales.
6: En alerta permanecen los gobernadores regionales ante las señales de Hacienda para el presupuesto 2027. Luego de conocerse un eventual recorte de sus recursos, las autoridades cuestionan que las regiones tengan menos fondos disponibles para inversión y plantean que al menos deberían recibir el mismo trato presupuestario que otras áreas del Estado. El gobernador metropolitano Claudio Rego advirtió que esta reducción tendría consecuencias para la capacidad de las regiones de impulsar proyectos de inversión y generar empleo.
7: ¿Cuál es la razón entonces? ¿Una decisión política de disminuir las regiones? Yo creo que en esto el gobierno se está equivocando profundamente. Le está haciendo un daño a las regiones y un daño a las políticas de empleo.
6: Desde Valparaíso, el gobernador Rodrigo Mundaca pidió que los gobiernos regionales tengan un incremento presupuestario de un 1%, mientras que desde Coquimbo, Cristóbal Juliá valoró el diálogo con Hacienda y dijo esperar que durante los próximos días se pueda alcanzar un acuerdo. En Antofagasta, el gobernador Ricardo Díaz puso el foco en el impacto que estos recursos tienen directamente en los territorios. Según explicó, el presupuesto regional no solo permite financiar obras, sino que también entrega apoyo a municipios y a organizaciones sociales, como juntas de vecinos y agrupaciones del tercer sector. Los gobernadores esperan que la discusión pueda avanzar durante los próximos días y advierten que una disminución de recursos no solo afectaría a los gobiernos regionales, sino también a la capacidad de financiar iniciativas que finalmente llegan directamente a las comunidades.
5: 6:33 a.m.
1: La oposición cuestionó las cifras utilizadas por el gobierno para atribuir al plan Escudo Fronterizo la fuerte caída de los ingresos irregulares en el norte, señalando que la tendencia a la baja ya se registraba durante la administración anterior.
0: Según la Policía de Investigaciones, entre enero y agosto de este año fueron detectadas 286 personas ingresando irregularmente al país, frente a las 4.393 registradas en igual periodo de 2025. Esto representa una disminución de 93,5%.
2: La oposición cuestionó que el gobierno atribuya al plan Escudo Fronterizo la fuerte disminución de los ingresos irregulares detectados en el norte del país. Según cifras de la PDI entregada por Migraciones, entre enero y agosto fueron detectadas 286 personas cruzando irregularmente la frontera norte frente a 4.393 en el mismo periodo del 2025, lo que representa una caída de 93,5%. Sin embargo, en la oposición remarcaron que la tendencia comenzó antes de que José Antonio Kast asumiera asumiera la presidencia. Durante 2025, las detecciones ya habían disminuido cerca de un 68%, mientras que desde años anteriores se venían reforzando las capacidades tecnológicas y de vigilancia en la frontera. Al respecto, el diputado del Frente Amplio, Matías Fernández, cuestionó que el Ejecutivo presente los actuales resultados como consecuencia de su propia gestión.
8: En materia de seguridad e inmigración no tenían un plan concreto para poder ejecutar los eslóganes que prometieron en campaña. Creo que antes de celebrar una cifra como gestión propia, es importante revisar más antecedentes.
2: En tanto, al considerar también fiscalizaciones y autodenuncias, los registros pasaron de 18.895 casos en 2025 a 12.713 este año, lo que representa una disminución del 33%.
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9: Buenos días, BioBio. Calle Walker Martínez, en dirección a Toalada, a la altura de Avenida La Florida, no se puede cruzar ya que está cerrada. Hay una radiopatrulla y un vehículo de paz ciudadana. Están con cintas, tienen cerrada la calle con cintas. No se puede cruzar hacia Toalada para que tomen alternativas, ya que por ahí pasan muchos vehículos a esta hora, sobre todo a la hora del colegio. Walker Martínez, en dirección hacia Toalada, no se puede cruzar por Avenida La Florida. Está cerrada. Buenos días.
5: 6:36 a.m.
1: Vamos a hacer un pequeño alto, luego tendremos información del deporte y un completo panorama internacional.

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2: 6:41.
3: Con gol de Eduardo Vargas, Universidad de Chile igualó 1-1 con Everton de Viña del Mar y avanzó a los cuartos de final de la Copa Chile con un resultado global de 2-1. En la ronda de los 8 mejores, el cuadro azul enfrentará a Deportes Antofagasta, que eliminó a Deportes Iquique.
4: Y en el fútbol internacional, la selección italiana de fútbol visita hoy a Turquía en Bursa. Es un duelo correspondiente a la segunda fecha de la fase de grupos de la UEFA Nations League. En otro de los partidos destacados de la jornada, Francia visita a Bélgica en Bruselas. Y ayer Portugal le ganó a Noruega en Oslo. Y Grecia venció como visitante a Alemania en Augsburgo. Nos informa Felipe Espina.
5: Universidad de Chile avanzó a los cuartos de final de la Copa Chile, luego de empatar 1-1 ante Everton, lo que le permitió conseguir un resultado global de 2-1 en la llave. En la ronda de los 8 mejores del torneo, los azules deberán medirse ante Antofagasta, que dejó en el camino a Deportes Iquique. El DT del cuadro universitario laico valoró la clasificación a la siguiente instancia de este tradicional torneo.
6: Sí, yo creo que el partido lo tuvimos controlado en todo momento. El primer tiempo fue muy bueno, en marco de situaciones, de generar. En el segundo también lo estábamos sosteniendo, pero bueno, después cuando pasa lo del gol, creo que también nos desconcentra un poco y eso nos hace el posicionamiento muy atrás y estuvimos ahí del último pase para encontrar las transiciones para llegar a aumentar el marcador, así que bueno, en el segundo tiempo hubo momentos donde no me gustó el equipo, pero es importante ganar y clasificar.
5: En otros temas, y luego de caer por 1-0 ante Canadá, la selección chilena de fútbol completará hoy su segunda jornada de prácticas en Missouri en la previa del segundo amistoso en su gira por Norteamérica ante Estados Unidos, programado para mañana martes a partir de las 9:00 p.m. El DT interino de La Roja, Nicolás Córdoba, adelantó el partido ante los estadounidenses.
7: Esta serie de partidos, la verdad es que tienes muy poco tiempo para entrenar. Sabemos que Estados Unidos le ganó 4-1 a Perú y que bueno, enfrentaremos un rival muy difícil, físico igual que Canadá, y creo que con un poco más de calidad y seguramente va a ser un partido muy difícil.
5: En Europa, en tanto, Italia visita hoy desde 3:45 p.m. a Turquía en Bursa, en uno de los duelos más destacados de la segunda fecha de la fase de grupos de la UEFA Nations League. El DT de la Azzurra, Roberto Mancini, adelantó el choque ante el equipo de las estrellas crecientes.
8: Cuando se juegan dos partidos en pocos días, hay que recuperar las energías físicas y mentales y pensar en el partido de hoy. Después veremos lo que viene más adelante.
9: Cuando tornaremos a Bursa.
5: En otro de los duelos destacados del día, a partir de las 15:45 p.m, Francia visita a Bélgica en Bruselas. Ayer, Portugal venció 2-1 a Noruega en Oslo y en la sorpresa de la jornada, Grecia venció por 1-0 como visitante a Alemania en Augsburgo. Al cierre, dar cuenta de la victoria del equipo europeo de tenis sobre el resto del mundo en una nueva versión de la Laver Cup. El punto decisivo para los del viejo continente fue la victoria de Alexander Zverev sobre Lerner Tin por 7-6 y 6-3, para completar un resultado final de 13-15 para el team que, además de Zverev, integraron los españoles Carlos Alcaraz y Rafael Jodar, el italiano Flavio Cobolli, el checo Jakub Menšík y el noruego Casper Ruud.
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2: 6:45 p.m.
3: Los directores ejecutivos de OpenAI y Anthropic, Sam Altman y David Amodei, fueron citados a comparecer ante una investigación del Senado australiano sobre los riesgos y efectos de la inteligencia artificial.
4: La convocatoria se produce días después de conocerse que un agente de OpenAI accedió sin autorización a sistemas del gobierno australiano, incluido un portal vinculado al sistema público de salud. El primer ministro Anthony Albanese calificó el episodio como inaceptable y trasladó su preocupación directamente a Altman.
3: OpenAI aseguró que el incidente no fue intencional, que afectó al menos a 4 sitios gubernamentales y que según su investigación no se comprometió información personal.
4: La investigación parlamentaria analizará además el impacto de la inteligencia artificial y de los centros de datos sobre las comunidades, la industria, el consumo de agua y energía, además de posibles cambios regulatorios.
3: En paralelo, OpenAI reconoció que algunos de sus agentes de inteligencia artificial también interactuaron de manera indebida con sitios de organismos federales de Estados Unidos durante tareas de entrenamiento y evaluación.
4: La empresa informó que mantiene suspendido el uso de herramientas en sus modelos más avanzados mientras revisa estos episodios y refuerza sus sistemas de seguridad y supervisión.
3: La Casa Blanca volvió a excluir a CNN de la cobertura presidencial y le impidió integrar el grupo de periodistas que viaja en el Air Force One, pese a una reciente orden judicial que había restablecido el acceso de la cadena a dependencias de la presidencia.
4: La decisión se produjo durante un viaje de Donald Trump a Tennessee y afectó al sistema de pool, mediante el cual un grupo reducido de medios acompaña permanentemente al presidente y comparte posteriormente el material con el resto de la prensa.
3: La administración sostiene que la resolución judicial obliga a devolver las credenciales y permitir el ingreso de periodistas de CNN a la Casa Blanca, pero no garantiza su acceso al avión presidencial durante los desplazamientos.
4: La disputa comenzó después de que Trump revocara las credenciales de periodistas de CNN, MS Now y Político, acusando a esos medios de difundir información falsa. Las empresas recurrieron a la justicia y un juez federal ordenó restablecer temporalmente su acceso.
3: Los precios del petróleo subieron con fuerza después de que el presidente Donald Trump rechazara una propuesta de Irán para establecer una tregua de 7 días y reabrir el estrecho de Hormuz.
4: El Brent, que es referencia acá en Chile, subió 3,1%, llegó a $107.51 el barril. El WTI subió 2,1% hasta $94.32 el barril.
3: El canciller iraní Abbas Araghchi afirmó ante cualquier reapertura que depende del cumplimiento de las condiciones planteadas por su gobierno y aseguró que Teherán no renunciará a ellas, aunque mantiene abierta la vía diplomática.
4: La propuesta iraní presentada la semana pasada ante Naciones Unidas y transmitida a Washington a través de Qatar contemplaba un alto el fuego temporal, la reapertura de Hormuz y el inicio posterior de nuevas conversaciones entre los dos países.
3: Hacemos un alto a las noticias del exterior porque de inmediato tenemos que trasladarnos hasta una de nuestras unidades móviles. Cristian Borkowski.
5: Así es, Tomás, Katy, nos hemos trasladado acá a la 17ª comisaría de la comuna de Las Condes, donde se está realizando un procedimiento que termina con una persona detenida y que fue denunciada por las mismas víctimas luego que este individuo ingresara hasta su domicilio en horas de esta madrugada. Esto fue aproximadamente a las 4 de la mañana, 4:30 aproximadamente, en el sector justamente de la calle Juan de Asturias. En ese domicilio, este individuo intimidó a toda la familia con un arma blanca, incluida a una menor de 2 años. Todas estas circunstancias obligaron a que la familia se mantuviera cauta, aceptando todo lo que el ladrón les estaba exigiendo a esa hora, que eran absolutamente cosas para reducir. Finalmente, este individuo logra huir del lugar. Las víctimas, que insistimos, hay una niña, una menor de 2 años, pero hay 2 adultos y 4 menores en rigor, en la que justamente está esta menor de 2 años también amenazada con el arma blanca, terminaron llamando al 1402, que es el número municipal de emergencias municipales. Y finalmente, bajo este contexto, es que rápidamente las patrullas logran divisar a este individuo que huyó a pie, y bajo ese contexto es que logran divisarlo en el sector de La Tadía con la avenida Francisco Bilbao en la comuna de Las Condes, y pidiendo ayuda a carabineros, entonces es que lo traen hasta la 17ª comisaría de Las Condes. Lograron recuperar parte de lo que logró robar, que más que todo dinero en efectivo, que logró obtener esta persona tras introducirse a este domicilio y amenazar, como decíamos, a la familia y posteriormente tratar de huir, pero fue alcanzado, como lo decíamos, ahí en la misma comuna Bilbao con La Tadía, que es el sector donde lo lograron detener. ¿Qué estamos ahora nosotros haciendo acá en la 17ª comisaría de Las Condes? Esperando que el oficial de ronda nos pueda entregar más detalles. Es una vocería precisamente respecto a esta situación, de la cual hay que decir, nos hemos enterado gracias a nuestros auditores que nos dieron datos precisos sobre lo que ocurrió justamente esta madrugada y que termina con una persona detenida en esta unidad policial. Seguiremos informando en la medida que podamos obtener más antecedentes de parte de carabineros. 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
2: Faltan 10 minutos para las 7 de la mañana.
3: Arabia Saudita pidió ante la Asamblea General de Naciones Unidas garantizar la libre navegación en los estrechos de Hormuz y Bab el-Mandeb. En medio de las tensiones regionales y las interrupciones que afectan al transporte marítimo y energético,
4: el ministro de Relaciones Exteriores saudita, Faisal bin Farhan, sostuvo que proteger estas rutas es una responsabilidad compartida y advirtió que cualquier alteración prolongada puede impactar la economía mundial, las cadenas de suministro y la seguridad energética.
3: Al menos 7 personas murieron y otras 40 resultaron heridas, entre ellas 5 niños, en un ataque aéreo registrado en las afueras de Taiz, en el suroeste de Yemen.
4: Las autoridades hutíes atribuyeron el bombardeo a Arabia Saudita y aseguraron que los ataques alcanzaron locales comerciales en un mercado de la zona de Magwea.
3: El gobierno yemení, reconocido internacionalmente, entregó una versión distinta y sostuvo que el objetivo de la operación era un campamento militar y vehículos de los hutíes.
4: Hasta ahora las versiones de ambos bandos no han podido ser verificadas de manera independiente.
3: El ataque se produce en medio de una nueva escalada de los combates en Taiz, donde las fuerzas gubernamentales y los hutíes han intensificado sus operaciones para controlar posiciones y rutas estratégicas.
4: La violencia también ha aumentado en otras zonas de Yemen desde septiembre, reactivando un conflicto que se mantenía relativamente contenido desde el alto al fuego mediado por Naciones Unidas a fines de 2022.
3: El ejército israelí entregó nuevos antecedentes sobre la operación que terminó con la muerte del líder de Hezbollah, Hassan Nasrallah, el 27 de septiembre de 2024 en Beirut.
4: Según un oficial israelí entrevistado por El Mundo, la llamada Operación Nuevo Orden se ejecutó después de que los servicios de inteligencia confirmaran la presencia de Nasrallah y otros altos mandos en un búnker subterráneo ubicado en Tajilla, que es al sur de la capital libanesa.
3: Israel señaló que cazas F-15 lanzaron 83 bombas, entre ellas municiones antibúnker, contra el complejo. En el ataque también murieron el comandante de Hezbollah, Ali Karaki, y el general iraní, Abbas Nifrouzhan.
4: El oficial afirmó que la decisión se tomó pocos minutos después de recibir la confirmación acerca de la ubicación de Nasrallah y aseguró que la operación fue planificada para maximizar el daño contra los dirigentes reunidos en el búnker y reducir las víctimas civiles.
3: De acuerdo con Israel, más de 20 integrantes de Hezbollah murieron en el bombardeo, mientras autoridades libanesas situaron el balance total por sobre las 30 víctimas fatales.
4: La policía británica mantiene detenidos a 5 hombres por presuntos delitos relacionados con explosivos y terrorismo después de que fueran interceptados cerca de la base aérea RAF Fairford utilizada por fuerzas estadounidenses.
3: Los arrestos se produjeron luego de que la policía recibiera una alerta por 3 vehículos que se dirigían hacia la instalación militar ubicada en el oeste de Inglaterra.
4: La investigación está a cargo de unidades antiterroristas. Las autoridades no han informado públicamente quién estaría detrás del presunto plan ni han confirmado una motivación.
3: La Unión Europea anunció un nuevo paquete de 710 millones de euros en ayuda humanitaria destinada a personas afectadas por conflictos armados, desplazamientos forzados y otras crisis en distintas regiones del mundo.
4: La presidenta de la Comisión Europea, Ursula von der Leyen, presentó la iniciativa durante un evento realizado al margen de la Asamblea General de Naciones Unidas en Nueva York.
3: Al menos 8 personas murieron en una nueva serie de ataques rusos contra distintas zonas de Ucrania, entre ellas las regiones de Sumy, Zaporilla y Kiev.
4: En Sumy, 3 bombas impactaron y dejaron 2 personas fallecidas, entre ellas una adolescente de 16 años, según informó el Ministerio del Interior ucraniano.
3: En las afueras de Kiev, un ataque con drones alcanzó un mercado en Sofishka Borkachaivka, causando la muerte de 2 personas y dejando cerca de 10 heridos.
4: La capital ucraniana también fue blanco del ataque. El alcalde informó de 9 personas heridas, entre ellas un niño, mientras autoridades locales reportaron daños en más de 16 puntos residenciales e industriales.
3: Rusia informó que sus defensas antiaéreas derribaron 96 drones ucranianos en distintas regiones fronterizas y en la península de Crimea.
4: Según el Ministerio de Defensa ruso, los aparatos fueron interceptados en Belgorod, Kursk, Bryansk y Crimea, mientras las fuerzas de Moscú realizaron nuevos ataques contra infraestructura ucraniana.
3: Rusia intensificó su ofensiva sobre el Donbass con nuevos ataques contra Kramatorsk y Sloviansk y 2 de las principales bastiones ucranianos que aún permanecen bajo control de Kiev en la región de Donetsk.
4: Las fuerzas rusas aumentaron el uso de drones FPV, bombas aéreas y otros sistemas no tripulados. Eso ha obligado a Ucrania a reforzar la defensa de zonas residenciales, servicios de emergencia e infraestructura crítica.
3: Autoridades y militares ucranianos denunciaron que parte de estos ataques alcanza edificios civiles y equipos de emergencia. en Kramatorsk. Policías y unidades especiales participan diariamente en la detección y derribo de drones, mientras bomberos y trabajadores municipales operan bajo riesgo constante.
4: La presión rusa también ha transformado la logística ucraniana. En las zonas más expuestas, el abastecimiento de tropas se realiza cada vez más mediante vehículos terrestres no tripulados, utilizados para transportar municiones, alimentos y baterías hasta sectores donde el desplazamiento de vehículos tripulados resulta demasiado peligroso.
3: El ministro de Relaciones Exteriores de Rusia, Sergei Lavrov, acusó ante la Asamblea General de las Naciones Unidas a los países europeos de obstaculizar las negociaciones para poner fin a la guerra en Ucrania.
4: Lavrov sostuvo que Europa está intentando frustrar los esfuerzos diplomáticos impulsados por el gobierno de Donald Trump y aseguró que Moscú continuará su ofensiva hasta alcanzar sus objetivos militares.
3: En Alemania, la Unión Cristiano-Demócrata Alemana, la CDU, enfrenta un escenario de creciente presión luego de sufrir dos derrotas en elecciones regionales en medio de una transformación más amplia del sistema político del país.
4: En Mecklemburgo-Pomerania Occidental, el partido quedó fuera del Parlamento Regional porque no alcanzó el 5% de los votos, mientras en Berlín perdió la primera posición y la posibilidad de encabezar la formación del próximo gobierno.
3: Los resultados aumentaron los cuestionamientos sobre el liderazgo del canciller Friedrich Merz, cuya aprobación cayó desde el 39% registrado al asumir hasta solo un 13%, según los datos citados en un reporte.
4: La Unión Cristiano-Demócrata Alemana, que ha gobernado ese país durante gran parte de las últimas décadas, enfrenta además una reducción sostenida de su militancia y un electorado cada vez más fragmentado.
3: Los ciudadanos suizos rechazaron en referéndum una propuesta que buscaba endurecer las reglas de neutralidad del país y limitar su cooperación con alianzas militares como la OTAN.
4: Con el escrutinio prácticamente completo, el 69,73% de los votantes se pronunció en contra de la iniciativa presentada por la organización conservadora Pro Suiza.
3: En España, cientos de personas permanecen acampando por segunda noche consecutiva en la Puerta del Sol de Madrid para protestar por la crisis de la vivienda en España y exigir nuevas medidas al gobierno.
4: La movilización reúne más de 300 carpas y fue convocada por el Sindicato de Inquilinas e Inquilinos de Madrid, cuyos participantes han señalado que están dispuestos a mantener la protesta pese a las bajas temperaturas y al pronóstico de lluvias.
3: En Francia, cerca de 700.000 personas se congregaron en la Plaza de la Concordia, en París, para participar en una misa encabezada por el Papa León XIV en uno de los actos religiosos más multitudinarios realizados en la capital francesa en las últimas décadas.
4: Durante la ceremonia, el pontífice centró su homilía en la esperanza y en la dignidad de las personas. Para Dios no somos un número de identidad, somos personas, dijo ante los asistentes.
3: Un avión de Delta Airlines que cubría la ruta entre Barcelona y Boston realizó un aterrizaje de emergencia en el aeropuerto de Oporto luego de que se detectara humo en la cabina.
4: La aeronave, un Airbus A330-300 correspondiente al vuelo DL251, aterrizó sin incidentes en el aeropuerto Francisco Sá Carneiro.
3: A bordo viajaban 296 pasajeros y algunos de ellos debieron recibir asistencia médica tras el aterrizaje, principalmente por inhalación de humo.
4: Según medios portugueses, no se registró un incendio dentro del avión y por ahora se desconoce el origen del humo detectado durante el vuelo.
3: Al menos 28 personas murieron y otras 25 resultaron heridas en dos tiroteos registrados en Sudáfrica, uno cerca de Johannesburgo y otro a las afueras de Ciudad del Cabo.
4: El ataque más grave ocurrió en la taberna de Buedela, en el distrito de Westrand, en donde el número de fallecidos aumentó de 17 a 18 después de que una de las víctimas falleciera en el hospital.
3: Al menos 28 personas murieron y otras 25 resultaron heridas en dos tiroteos registrados en Sudáfrica, uno cerca de Johannesburgo y otro en las afueras de Ciudad del Cabo.
4: Claro, como les contábamos, ahí también aumentó el número de personas fallecidas y en el norte de India, al menos 56 personas murieron en los últimos 3 días debido a las lluvias torrenciales y tormentas que afectan al estado de Uttar Pradesh, que es en el norte de India.
3: La Agencia Estatal de Gestión de Catástrofes informó que las precipitaciones calificadas como excepcionalmente intensas también dejaron más de 1000 viviendas dañadas en distintas zonas del estado.
4: Entre el viernes y ayer domingo se registraron 66,5 milímetros de lluvia, muy por encima de la media estacional, que es de 7,6 milímetros para el mismo lapso.
3: Lluvias torrenciales dejaron una estela de destrucción e inundaciones en Tailandia y Birmania, además de al menos 16 muertos y decenas de desaparecidos entre los dos países, informaron las autoridades locales esta mañana.
4: Septiembre suele ser el mes más lluvioso en Tailandia, pero muchos habitantes estiman que este año ha sido peor que los anteriores.
3: Más de 500.000 hogares y 1,7 millones de personas de 27 provincias del país del sudeste asiático se han visto afectados por las inundaciones, según el Departamento de Prevención y Mitigación de Desastres. Otros 52.000 hogares han sufrido destrozos en Bangkok.
4: Además, 8 personas han muerto desde el 16 de septiembre, informó el gobierno tailandés esta mañana.
3: La jefa de prensa de María Corina Machado, Claudia Macero, regresó a Caracas y aseguró que busca transmitir confianza a otros dirigentes opositores para que también vuelvan a Venezuela.
4: Estoy abriendo camino, dijo Macero tras aterrizar en el aeropuerto de Maiquetía. Ahí dijo que su objetivo es retomar el trabajo político y respaldar al equipo que permanece en el país.
3: El presidente Donald Trump confirmó que durante su reunión con la presidenta encargada de Venezuela, Delcy Rodríguez, abordaron la realización de futuras elecciones en el país.
4: El encuentro se produjo en Nueva York, al margen de la Asamblea de Naciones Unidas. Consultado por la prensa, Trump dijo que el tema electoral formó parte de la conversación y calificó a Rodríguez como muy amable y fantástica.
3: A una semana de las elecciones presidenciales en Brasil, el presidente Luis Inácio Lula da Silva y el senador Flávio Bolsonaro intensificaron sus llamados al llamado voto útil, mientras ambos aparecen técnicamente empatados en los últimos sondeos.
4: Según una encuesta de Datafolia, Lula registra un 40% de intención de voto y Bolsonaro un 36%, con una diferencia dentro del margen de error. Ninguno supera por ahora el 50% necesario para ganar en la primera vuelta.
3: Bolsonaro ha centrado su estrategia en atraer a los votantes de otros candidatos de derecha, entre ellos Ronaldo Caiado, Renan Santos y Romeu Serna, mientras Lula busca ampliar su respaldo entre mujeres, sectores de menores ingresos, adultos mayores y electores del noreste.
4: En paralelo, Bolsonaro, que es Bolsonaro Jr., confirmó que participará en el debate televisivo organizado por Globo este jueves y desafió a Lula a asistir. El presidente todavía no ha confirmado su participación.
3: Además de ambos favoritos, fueron invitados al debate Augusto Curi, Ronaldo Caiado, Romeu Sema y Renan Santos. Dos debates previstos anteriormente habían sido cancelados después de que los principales candidatos declinaran participar.
4: Los sondeos también muestran una competencia estrecha ante una eventual segunda vuelta. Datafolia sitúa a Lula con 47% y a Bolsonaro Jr. con 45%. Un escenario que se resolvería el 25 de octubre si es que ningún candidato obtiene mayoría absoluta el próximo 4 de octubre.
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9: De la mañana, 3 minutos.
3: Vamos a hacer un pequeño alto, luego ampliaremos la información acerca del asesinato de un carabinero ayer de la 42ª Comisaría de Los Espejos. Estaremos con una de nuestras unidades móviles. Hay una velatón en el frontis de esta unidad policial. También les contaremos acerca de la detención de un joven de 21 años por su responsabilidad presunta en el homicidio de una persona de 22 años en el sector de Santa Sabina. Se amplió la detención del presunto autor de este homicidio. También les contaremos acerca de algo inédito que va a suceder en el día de hoy. Desde el año 2005, en que se introdujo en la Constitución la posibilidad de interpelar a ministros, nunca se había hecho respecto de un ministro de Relaciones Exteriores, respecto de un canciller. Eso va a ocurrir durante esta jornada respecto del canciller Francisco Pérez. Todo eso y mucho más en segundos.
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26: 7:09 a.m.
3: Santiago en estos instantes está con el cielo nublado, la temperatura alcanza los 13,7 grados, la humedad es del 59%. Para Santiago se espera un día que va a estar durante la mañana con el cielo nublado, en la tarde va a estar nublado con chubascos y probable tormenta eléctrica, en la noche nublado con chubascos aislados, también con probable tormenta eléctrica y una temperatura máxima de 19 grados. Para mañana ya no cae agua sobre la capital. Para Viña del Mar y Valparaíso, el pronóstico indica cielo cubierto con niebla, variando nubosidad parcial, todo esto en la mañana. Ya está saliendo el sol en Viña del Mar y Valparaíso, en verdad. En la tarde va a estar con nubosidad parcial y con viento entre 25 y 40 kilómetros por hora y se espera una temperatura máxima de 17 grados.
4: Qué preciosa la bahía de Valparaíso, se puede ver que sale el sol, pero la luna todavía no se va, está ahí casi por esconderse detrás del molo de abrigo de Valparaíso. Saludo a quienes nos escuchan en esa zona del país. 6. A ver, hay varios datos del tránsito a esta hora. Partamos por los semáforos apagados, que son datos de Transporte Informa y que nunca faltan, ¿no? Semáforos apagados a esta hora en Pajaritos con calle Providencia, eso es en la comuna de Maipú, y Vicuña Maquena con Pelícano, en la comuna de Macul. Conduzca con precaución hacia estas intersecciones, dicen desde Transporte Informa. Les reitero, Pajaritos con calle Providencia en Maipú, ya ven ustedes el aviso en Bio Bio TV, y Vicuña Maquena con Pelícano en Macul. Conduzca con precaución hacia estas intersecciones, dicen desde Transporte Informa. Nos estaban reportando una congestión, un taco kilométrico en la ruta 78 hacia Santiago, kilómetro o desde el kilómetro 25. Sería a la altura de Mayoco o desde la altura de Mayoco hasta Vespucio. Emergencias de la ruta 78 dice que es por un accidente. Un auditor que pasó ahí dice que es un accidente por alcance. La concesionaria, que es de esta ruta, la 78, la que va de Santiago a San Antonio, da cuenta del accidente. Kilómetro 22,5, sector de Padre Hurtado con dirección a Santiago. Es la pista rápida, es decir, la pista izquierda, como ustedes ven en Bio Bio TV, la que está restringida. El auditor dice que es un choque por alcance, nada grave, pero están los autos detenidos, no se mueven y están en la pista izquierda, además, que es rápida, y de ahí se genera la congestión. La idea es no generar otro accidente. Kilómetro 22,5, sector Padre Hurtado, con dirección a Santiago, ruta 78, la pista izquierda es la que está interrumpida a esta hora.
3: Un auditor nos dice que en la bajada de la cuesta Ibacache, en dirección poniente, yendo hacia Casablanca, inmediatamente después de una curva cerrada, hay una Mitsubishi roja que está detenida al costado del camino, está atravesada en diagonal en la pista, hacia la pista, bloqueando a los conductores. Está estacionada de esa forma porque al parecer el conductor perdió el control. Esta cuesta, la cuesta Ibacache, atraviesa la cordillera de la costa, conectando específicamente los valles rurales de María Pinto, en la región metropolitana, con Casablanca, en la región de Valparaíso. Les contábamos más temprano que había un procedimiento policial en Avenida Walker Martínez, en dirección hacia Tobalaba, a la altura de Avenida La Florida. Había una patrulla de carabineros, un vehículo de seguridad ciudadana. Nos dicen que al parecer se produjo allí un apuñalamiento de una persona que está en riesgo vital y que está en el hospital de La Florida siendo atendido en estos instantes.
4: Son
3: auditores que se comunican con Biobi.
4: Sí, muchas gracias por eso. Ahí por ahora está el cierre, ¿no? La interrupción del tránsito en ese lugar, como ustedes veían en la foto, con vehículos de carabineros, también de seguridad ciudadana, winchas de advertencia de peligro, completamente bloqueado el tránsito en ese lugar. Ahí lo volvemos a ver en lo que pasa a esta hora, que todavía no amanece 100%. Bueno, fue hace un ratito esa fotografía. Un último dato, vamos a estar hablando acerca de esto, pero recuerde que se mantiene suspendido el tránsito de Clotario Blest entre Salvador Allende y Vespucio en Lo Espejo por un procedimiento policial iniciado ayer domingo que termina con la muerte de un carabinero, que hemos estado informando por supuesto desde un primer momento acerca de esa situación, pero por ahora me gustaría recordarles que además está suspendido el tránsito, hay peritajes hasta ahora en ese lugar, es Clotario Blest entre Salvador Allende y Vespucio en la comuna de Lo Espejo.
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3: Murió el carabinero baleado en la cabeza durante un operativo policial en la comuna de Lo Espejo.
4: El atacante abatido durante el procedimiento era de nacionalidad venezolana y registraba detenciones anteriores por porte ilegal de arma.
8: Un nuevo mártir de carabineros, el cabo segundo Christopher Aguilera Fernández, un chileno, un padre, hijo, que salía todos los días, igual que todos los carabineros, a cumplir con su misión, de velar por la ciudadanía.
3: El presidente José Antonio Kast condenó el asesinato de este carabinero y llamó al Congreso a acelerar la agenda contra el crimen organizado y el terrorismo.
4: El ministro de Seguridad, Martín Arrau, comprometió refuerzos operativos y legales para las policías mientras avanza la investigación.
1: Tenemos que unirnos para precisamente derrotar la violencia, este crimen organizado que hoy día nos tiene lamentando un nuevo mártir de carabineros. Ese es el llamado. Trabajar juntos para que podamos empezar a recuperar esa tranquilidad que perdimos hace tanto tiempo.
3: Un adolescente de solo 16 años murió baleado en Buin tras ser secuestrado junto a un amigo desde una fiesta en la comuna de Puente Alto.
4: Un hombre murió acribillado de al menos 15 balazos en la comuna de La Pintana.
5: Una vez que iba saliendo del domicilio de su hermana, fue abordado por estos sujetos desconocidos quienes le dispararon en más de 15 oportunidades.
3: En Concepción, un joven de 21 años será formalizado por el homicidio de un hombre tras una pelea en una cancha de fútbol.
10: Encontramos también restos orgánicos, sangre y posiblemente un arma blanca usada también en la agresión a la víctima.
11: Gestionándose por ello a través del Ministerio Público la respectiva orden de detención verbal.
4: El canciller Francisco Pérez se enfrentará hoy a una inédita interpelación y deberá responder ante el Congreso por su gestión.
14: De 6 meses en que hubo ciertas situaciones complicadas, ciertas interrogantes que deben ser respondidas.
19: Creo que perfectamente se pueden resolver las dudas que legítimamente tengan los parlamentarios en la Comisión de Relaciones Exteriores.
3: El gobierno presentará esta mañana su plan de emergencia laboral con 75.000 nuevos cupos al subsidio del empleo y un impulso a las obras públicas.
26: Vamos a tener noticias en materias de inversión pública, subsidios a la contratación de mano de obra, agilización de proyectos.
4: La oposición cerró filas con la expresidenta Michelle Bachelet y convocó a un acto para destacar su trayectoria y liderazgo, una actividad que contará con la participación del expresidente Gabriel Boric.
27: Es una de las figuras más relevantes de la historia política de los últimos 50 años. Por lo tanto, tiene un liderazgo que está muy, muy vigente y siempre un factor de aglutinamiento de la oposición.
3: A puertas del ingreso del presupuesto de la Nación al Congreso, gobernadores regionales alertaron que los recortes podrían afectar programas sociales y proyectos comunitarios.
28: Si todos los servicios, a pesar de las dificultades de ejecución que tienen en las regiones, están aumentando un 1%, nosotros debiéramos aspirar a lo mismo.
29: Yo creo que en esto el gobierno se está equivocando profundamente. Le está haciendo un daño a las regiones.
4: 8 alcaldes solicitaron al gobierno revertir la postergación del tramo soterrado del tren Santiago-Melipilla.
3: En el ámbito internacional, los directores ejecutivos de OpenAI y Anthropic fueron citados a comparecer ante una investigación del Senado australiano sobre los riesgos y efectos de la inteligencia artificial.
4: El precio del petróleo se disparó tras el rechazo de Donald Trump a la propuesta de Irán para reabrir el estrecho de Hormuz.
3: El presidente de Estados Unidos dijo que espera retomar las conversaciones con Irán la próxima semana.
4: Al menos 8 fallecidos dejó una nueva oleada de ataques rusos en contra de Ucrania.
3: Lula y Bolsonaro buscan el voto útil a una semana de las polarizadas elecciones presidenciales de Brasil.
4: En los deportes, Universidad de Chile clasificó a los cuartos de final de la Copa Chile. En la siguiente ronda, el cuadro azul se medirá ante Deportes Antofagasta.
30: Sí, yo creo que el partido lo tuvimos controlado en todo momento. El primer tiempo fue muy bueno, en marco de situaciones, de generar.
3: En el fútbol de Europa, la selección italiana visita hoy a Turquía en la segunda fecha de la fase de grupos de la Nations League.
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9: Buenos días, Autopista del Sol, kilómetro 22, antes de llegar a Padre Hurtado, desde San Antonio de Santiago, en la tercera pista, la colisión de dos vehículos, en la tercera pista, no se ven personas lesionadas y recién llegó ambulancia de Autopista. Hay mucho taco, por lo menos unos 2 o 3 kilómetros de taco hacia San Antonio. Esto es de San Antonio a Santiago por la tercera pista, dos vehículos involucrados, al parecer no hay lesionados. 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
1: 7:20 a.m.
2: Les agradecemos a nuestros auditores por los datos. Ustedes escuchaban la reiteración del auditor recién en su voz respecto a lo que pasa en la ruta 78 con ese accidente que se registra en el kilómetro 25, que es a la altura de Mayoco, pero el taco estaba llegando hasta Vespucio, hablaban de 2 hasta 3 kilómetros de congestión. Es la pista izquierda la que está afectada por el accidente. Según los mismos auditores, no es grave, pero son 2 vehículos involucrados que quedaron ahí, por lo tanto, hacen taco, causan congestión, que es bastante extensa. Hasta ahora la idea es no generar otro accidente. También nos cuentan de congestión en la ruta 5 hacia el norte, en donde se conecta General Velázquez antes del nudo Quilicura. Sería por un accidente en la pista izquierda también. De la ruta 5 hacia el norte, justo bajo el paso a nivel de Cardenal Caro también. Manténgase atento a la conducción. Ruta 5 hacia el norte, donde se conecta General Velázquez antes del nudo Quilicura. Pista izquierda afectada por este accidente en ruta 5 hacia el norte, justo bajo el paso a nivel de Cardenal Caro. Les agradecemos siempre por estar en contacto con nosotros. Están nuestras vías de comunicación siempre abiertas, siempre hay alguien revisándolas. Para comunicarse por WhatsApp y escribirnos o enviarnos una foto o un video o un audio, y así escuchamos su voz al aire, más 569-9200-7888. Ese es el WhatsApp de BioBio, que además está siempre publicado ahí en la pantalla de BioBio TV. Más 569-9200-7888. Ese es el WhatsApp. Si nos quiere llamar, eso es por teléfono al 800-810-810. Es una línea telefónica gratuita de BioBio para nuestros auditores y televidentes. 800-810-810.
3: Esta noche se realiza una velatón en el frontis de la 42ª Comisaría de Lo Espejo tras el asesinato del cabo segundo de Carabineros Christopher Aguilera.
2: Aprovechemos de decir que han llegado, por supuesto, quienes se desempeñan en esa comisaría, también vecinos, y a través de comisaría virtual, que es comisariavirtual.cl, Carabineros también ha dispuesto un libro de condolencias virtual al que puede acceder cualquiera de nosotros. Ahí está la gráfica que se ha dispuesto, es con clave única, cualquiera de ustedes que la tenga puede ingresar y expresar sus condolencias a la familia del cabo segundo de Carabineros Christopher Aguilera. Este nuevo mártir de la institución fue baleado ayer en la tarde, 4:30 p.m, mientras estaba realizando un patrullaje a pie ahí en Lo Espejo. Su compañero repelió el ataque y abatió al autor de los disparos. Rodrigo Pino nos va a contar qué pasa hasta ahora ahí en el lugar. Rodrigo, te escuchamos nuevamente.
4: Sí, ustedes lo señalaban, se han abierto estos libros de condolencias a través de comisaría virtual, también acá, en la 42ª comisaría de la comuna de Lo Espejo, lugar donde era precisamente este cabo segundo de Carabineros, Christopher Aguilera, de 30 años, su padre, de una menor de 9 meses, y que fue asesinado en la jornada de ayer en medio de un procedimiento policial ocurrido en la población Las Dunas, esto es en la comuna de Lo Espejo. Ustedes ven a mis espaldas, les mostramos en imágenes parte de lo que ha sido el velorio de las últimas horas, o el velatorio, en torno a la instalación de globos, color blanco, algunas velas y también estas coronas de flores, acompañando la fotografía de este cabo Christopher Aguilera. Durante las últimas horas señalamos, se han desarrollado varios trabajos de manera paralela. En primera instancia, el trabajo de la policía de Carabineros para poder ubicar al resto del grupo que estaba detrás de esta banda o este grupo que protagonizó este incidente que terminó con este cabo de Carabineros asesinado. Recordemos, todo esto ocurrió, ustedes lo señalaban, cerca de las 16:30 horas en el sector de la calle Clotario Ples con Guadalajara, donde este cabo segundo, Christopher Aguilera, en compañía de un cabo primero, llegaron hasta este punto alertados respecto a la presencia de un grupo que aparentemente podría estar utilizando armas de fuego. Se bajan estos dos funcionarios policiales para realizar un control de identidad preventivo a este grupo y inmediatamente son recibidos a disparos por parte de quien sería el autor de este crimen, un ciudadano venezolano indocumentado en nuestro país con antecedentes policiales y que también fue abatido por carabineros en medio de este procedimiento policial. Lamentablemente, en medio de estos disparos, cerca de 30 efectuados por este extranjero con un armamento modificado, se habla de un cargador extendido de su arma, generó estos 30 disparos que impactaron uno de ellos en la cabeza de este cabo segundo Christopher Aguilera, quien recordemos fue estabilizado en primera instancia en un centro de salud acá en el sector sur de la capital, pero posteriormente trasladado en helicóptero hasta la clínica de Las Condes, donde pese a las maniobras de reanimación y otro extranjero con un armamento modificado, se habla de un cargador extendido de su arma, generó estos 30 disparos que impactaron uno de ellos en la cabeza de este cabo segundo, Cristian Aguilera, Christopher Aguilera, quien, recordemos, fue estabilizado en primera instancia en un centro de salud acá en el sector sur de la capital, pero posteriormente trasladado en helicóptero hasta la clínica de Las Condes, donde pese a las maniobras de reanimación y otros procedimientos médicos, lamentablemente

0: parte de las autoridades de gobierno encabezadas por el ministro de Seguridad, Martín Arrau, también por el subdirector de Carabineros, Enrique Monraz, el general de Carabineros, ya que el general el director de la Policía Informada se encuentra fuera del país en actividades oficiales. ¿Qué es lo que señaló Enrique Monraz? Que efectivamente confirmó la muerte de este cabo segundo y además, por supuesto, se refirió a la violencia con la cual están actuando estas bandas criminales y que espera, dijo, que en el corto plazo el resto de este grupo que participó de esta balacera sea capturado por parte de personal de Carabineros.
1: Salía todos los días, igual que todos los carabineros, a cumplir con su misión de velar por la ciudadanía. Lamentablemente se encontró con un delincuente artero que su compañero sí logró abatir. Yo sé que los equipos investigativos van a lograr llegar a dar con todas las personas que estuvieran involucradas, si es que las hay, en este horrendo asesinato.
0: Sí, lo señalamos durante las horas de la tarde y noche, estuvo en el interior del hospital de la clínica Las Condes, bien digo, el ministro de Seguridad, Martín Arrau, quien estuvo en contacto directo con los altos mandos de Carabineros, también con los equipos médicos, para ver la evolución médica de este cabo segundo Carabineros. Lamentablemente el desenlace fue fatal, y en este sentido una reflexión por parte del titular de Seguridad, Martín Arrau, quien señaló que efectivamente, junto con condenar estos hechos, se debe trabajar efectivamente para poder erradicar este tipo de violencia y también erradicar estos grupos criminales que están fuertemente armados y que no tienen temor en enfrentar a personal policial.
2: Entonces, tenemos que derribar diferencias, aunar voluntades para ganar esta pelea, tal como la ha ganado Chile muchas veces ante adversidades. Tenemos que unirnos para precisamente derrotar esta violencia, este crimen organizado que hoy día nos tiene lamentando un nuevo mártir de Carabineros. Ese es el llamado. Trabajar juntos para que de una vez por todas podamos empezar a recuperar esa tranquilidad que perdimos hace tanto tiempo.
0: La investigación está radicada en la Fiscalía Metropolitana Sur. El fiscal a cargo de esta causa, Juan Chauquiante, recordemos, estuvo durante la jornada de ayer también presente en el sitio del suceso, en el sector de la Comuna del Espejo, también en la clínica Las Condes. Él apuntó que efectivamente esta persona que fue abatida por Carabineros, este ciudadano venezolano, cuenta con antecedentes policiales anteriores. Se está haciendo también peritajes a este armamento, el cual utilizó para dar muerte a este funcionario de la Policía Uniformada, y también se está trabajando en poder ubicar al resto de esta banda. ¿Qué es lo que señala Juan Chauquiante? Que efectivamente se pudo evidenciar en el sitio de suceso más de 30 evidencias balísticas, lo que habla de poder de fuego que estaba en manos de este ciudadano extranjero que fue también, nos recordamos, abatido por personal de Carabineros.
3: Trae desde su vestimenta un arma de fuego, la que comienza a hacer uso de inmediato en contra de los carabineros. Podemos confirmar a esta hora que se trata de un ciudadano venezolano. Tenía antecedentes, detenciones anteriores por porte ilegal de arma cortante punzante. Se levantaron aproximadamente 30 evidencias balísticas que está siendo en este momento periciada por la OCAR.
0: Sí, preciada por la OCAR, también hay trabajos actualmente en este sector del sitio del suceso para poder recoger más evidencias y la eventualidad de poder tener algún tipo de registro audiovisual que permita dar pistas de los cómplices en torno a este ciudadano venezolano que participó del asesinato de este cabo segundo de Carabineros, quien ya ha sido trasladado, nos han indicado, hasta el servicio médico legal para peritajes forenses que ya han sido encargados por parte del Ministerio Público a este equipo para efectuar tener mayor claridad de la dinámica en torno al asesinato de este cabo segundo, Christopher Aguilera. También hubo palabras por parte del presidente de la República, José Antonio Kast, a través de sus redes sociales, quien, por supuesto, junto con entregar las condolencias a la familia, hizo también un llamado al Congreso a poder avanzar en la agenda de seguridad, ya que, según sus palabras, los carabineros y los chilenos no pueden seguir esperando. Si hablamos hasta ahora, estamos a la espera, efectivamente, de que se ratifique una vez que sea concluya el trabajo del servicio médico legal, hasta dónde va a ser trasladado el cuerpo del cabo segundo Christopher Aguilera para su velatorio, si va a participar efectivamente el presidente de la República, también las autoridades del alto mando de Carabineros, y efectivamente cuáles son los avances en torno a la investigación para poder dar con el resto de los cómplices en torno al asesinato de este funcionario policial. 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
4: Este era un control. Básicamente parece que habían avisado a carabineros que había gente en el lugar, que había que controlarla. Llegaron dos carabineros. Había un grupo de al menos 7 personas. Una de ellas fue la que trajo el arma y disparó. Prácticamente el carabinero recibió un arma, una lesión que le atravesó la cabeza, o sea, de lado a lado, y por lo tanto su recuperación era extremadamente difícil.

0: Desde un comienzo, el compañero de este carabinero fue el que disparó y mató al agresor, un agresor de nacionalidad venezolana que tenía antecedentes policiales. Ahora, claro, uno no sabe por qué toda esta gente está ahí. Y nuevamente uno podría preguntarse algunas cosas. ¿Por qué le quitaron las armas automáticas a carabineros? A ver, antes carabineros utilizaba las UCI, estas metralletas pequeñas. ¿Por qué se las quitaron? Ya no las tienen, no las usan. En otros países usted verá a la policía con este tipo de armas en las calles. Eso existe, no es que estemos inventando algo que no existe en otra parte del mundo. Existe. ¿Por qué aquí se las quitaron? Porque carabineros anda con armas en que muchas veces está con en inferioridad numérica. Esta persona que disparó al parecer tenía un arma con cargador extendido. ¿Qué significa eso? Que tenía más capacidad de fuego que los carabineros que andan con un arma normal. ¿Por qué se produce esta situación? Una vez más, a lo mejor el Ministerio de Seguridad debiera responder esta pregunta. Las UCI se las quitó Michelle Bachelet en su segundo gobierno. Ahí sacó las UCI de las calles. ¿No sería el momento de reponerlas esas u otras armas similares? Es una pregunta, para que los carabineros no estén en inferioridad de fuego. Y lo segundo es que, una vez más, uno podría preguntarse, cualquier extranjero, no un venezolano, no, cualquier extranjero, alemán, francés, italiano, español, venezolano, colombiano, el que sea, comete delito en Chile y se va. Porque resulta que aquí hay una contradicción. Entra alguien, y lo que pretende el gobierno, y me parece que es legítimo, que si entra alguien habría que expulsarlo, ¿no es cierto? Esa es la idea. Por esa razón, la reforma constitucional que fracasó por ahora, de ampliar los plazos de detención para poder proceder a la expulsión. ¿Acaso la comisión de un delito no es más grave que la entrada ilegal? Obviamente que sí. Y por lo tanto, debiera haber una disposición de que cualquier extranjero que cometa delito, no un cuasi delito, un delito, cumple la pena y se va. Todos. Porque no se viene a Chile a cometer delitos, pues. ¿Será posible? ¿Hará sentido todo esto o no? Yo creo que ya va siendo el momento de empezar a tener otro tipo de medidas, porque no puede ser que una persona que haya intentado sobornar a carabineros ande en las calles con armas, mate a un carabinero, porque si se hubiese aplicado una ley más estricta, esto no habría ocurrido. Vamos a estar atentos en todo caso a lo que ocurre con el funeral.
1: Claro, lo que suceda en la jornada de hoy, palabras de la autoridad, en fin, lo que tengamos que conocer al respecto, qué va a pasar también con el cuerpo del agresor. No hay preocupación ahí, particularmente en Lo Espejo, y para allá quiero ir. ¿Qué está pasando en la comuna de Lo Espejo? La semana pasada se registró el asesinato de quien había puesto precio a la cabeza de la alcaldesa de Lo Espejo, ahí en alguna de la población, no recuerdo el lugar en particular, pero también fue a vista y paciencia de todo el mundo, a la luz del día. La población Las Dunas, que es donde se registró lo último, ¿no?, de la muerte del carabinero, dicen que está completamente cooptada por el narcotráfico, que hay una serie de blocks, de edificios, de departamentos que no son residenciales. Hacen las veces de ser residenciales, pero la verdad es que son lugares de compra y venta de drogas. Y en eso estaban los carabineros el día de ayer, haciendo su trabajo de fiscalización, cuando sucede este hecho desafortunadísimo, donde fallece un carabinero. Además, no está claro, y esto se establecerá en la investigación, si es que estos carabineros bajaron de su radiopatrulla y caminando o a pie entraron a esos blocks y ahí fueron atacados, o fueron atacados estando todavía dentro del vehículo policial, porque hay dos versiones al respecto. Por eso se los digo respecto de la situación que sucedió ayer. Lo Espejo claramente tiene por lo menos un sector completamente bajo el poderío del narco. Eso es evidente. Están pasando cosas muy raras, muy extrañas, lamentables, terribles, muy violentas en esa comuna de la capital.
0: Desconocidos asesinaron a una persona en La Pintana, a un hombre en La Pintana.
1: Esto se suma al homicidio de un joven de 16 años en un sitio ariazo en la comuna de Buin, que tiene un antecedente. No es, a ver, es terrible, sí, el asesinato, pero además fue secuestrado desde la comuna de Puente Alto, trasladado hasta Buin y ahí es ejecutado. Vamos a revisar la información. Cristian Borkowski, te escuchamos.
2: Sí, vamos a dar cuenta sobre estas informaciones que ustedes están destacando y vamos a partir con la que tiene que ver con un hombre que fue acribillado a balazos en la comuna de La Pintana. Esto donde ocurre en la calle Inés de Suárez con los alcaldes, en la comuna antes mencionada, donde un hombre iba saliendo de la casa de un familiar y aparentemente los pistoleros estaban afuera de este domicilio esperando que se concretara esa acción, es decir, la salida de la víctima desde este domicilio. Acto seguido, dispararon en al menos una veintena de veces, si es que no más, porque el cuerpo habría recibido por lo menos 15 a 16 impactos balísticos, es decir, la cantidad de munición que se encontró en el lugar, evidencia balística, mejor dicho, fue contundente, y eso fue lo que motivó justamente a que los primeros en llegar, carabineros, dieran el reporte evidente al Ministerio Público, y ahí se determinara que aquí había una característica para que iniciara o dirigiera la investigación el equipo ECO, que es el equipo contra crimen organizado y homicidio, porque acá no se descarta que haya habido un ajuste de cuentas contra la víctima, un hombre de 53 años que murió en el lugar tras recibir esta gran cantidad de disparos ahí en el lugar. Por supuesto, la brigada de homicidio fue instruida para justamente obtener más detalles sobre esta situación. El equipo ECO acudió esta madrugada al lugar ahí en la comuna de La Pintana para entrevistarse con vecinos, para entrevistarse también con posibles testigos y también obtener las ahora tan evidentemente importantes imágenes de las cámaras de seguridad que hay que decir abundan por doquier ahí en el sector y que podrían tener justamente las características de los pistoleros que huyeron en un vehículo que podría estar grabado en estas cámaras. Marcela Dazme es justamente la titular del equipo ECO, la fiscal que habló con nosotros y esto fue lo que nos señaló.
3: La víctima habría ido a visitar a su hermana y en ese contexto, una vez que iba saliendo del domicilio de su hermana, fue abordado por estos sujetos desconocidos quienes le dispararon en más de 15 oportunidades.
2: Y de hecho las ráfagas de disparos se escucharon a varias cuadras del sector, por eso había mucha inquietud entre los vecinos señalando qué había pasado, por qué se habían escuchado estas ráfagas de disparos. El resultado termina entonces con este homicidio concreto ahí por parte de estos desconocidos que huyen también en misma dirección desconocida y por cierto la brigada de homicidios de la PDI está trabajando para ver si se puede dar con su paradero. Vamos a cambiar de tema a otra situación sumamente grave y preocupante y que tiene que ver con lo que tú señalabas, Katy, que tiene que ver más que todo con este secuestro con posterior homicidio. Fíjese usted que la policía de investigaciones, también la brigada de homicidios, está desarrollando todas las diligencias para dar con el paradero de los secuestradores de dos jóvenes, uno de 19 y otro de 16, que estaban en una fiesta compartiendo el sábado en la noche, y ya se estaba presentando la madrugada del domingo, las primeras horas del domingo, cuando llegaron hasta un domicilio en la comuna de Las Condes a bordo de un vehículo y se llevaron a estas dos personas, como lo decíamos, uno de 19 y otro de 16 años, quienes posteriormente lo llevaron al kilómetro 21 de la autopista Acceso Sur. Ahí los hicieron correr por un sitio eriazo y tras esta situación ejecutaron por la espalda a uno de los personas que estaban secuestrados, a uno de los jóvenes. Se trata justamente de este joven de 16 años que ya fue confirmado que recibió 3 impactos balísticos en la espalda, falleció ahí en el lugar. El único testigo es el amigo que logró sobrevivir. Estamos hablando del joven de 19 años que es testigo clave para poder entregar su versión y de lo que habría pasado ahí en ese sector, en la comuna de Buin, porque el traslado fue, como lo decíamos, principalmente se inicia en la comuna de Puente Alto tras este encuentro, tras esta fiesta, se lo llevan secuestrado contra su voluntad hasta la comuna de Buin y ahí terminan ejecutando a uno de los dos jóvenes. Nosotros tuvimos oportunidad de hablar justamente con el subprefecto de la Brigada de Homicidios Metropolitana, Walt Depramont, que es el jefe subrogante de esta unidad policial especializada, a quien ustedes a continuación van a escuchar.
4: Mantenemos evidencia balística, la cual está siendo levantada y va a ser posteriormente periciada por nuestro laboratorio de criminalística. También tenemos evidencia hematológica, con la cual también se va a trabajar. Se están recabando los antecedentes preliminares, se están levantando cámaras del lugar.
2: Bueno, y mientras eso se desarrolla dentro de la investigación, nos vamos a trasladar de La Pintana acá a la comuna de Las Condes. Hemos llegado acá a Las Tranqueras, que es la dirección de la 17ª comisaría de esta comuna de Las Condes, producto de un hecho que ha ocurrido a las 4:30 de la mañana aproximadamente y de la cual nos enteramos gracias a nuestros auditores. Fíjense ustedes que Carabineros ya tiene detenido a una persona que ingresó a un domicilio en el sector de la calle Juan de Austria, acá en la comuna de Las Condes, e intimidó al grupo familiar. 4 menores de edad, 2 adultos, los padres de estos niños, y finalmente con un destornillador habría amenazado pero físicamente tomó a un lactante de 2 años, a un niño, y le amenazó con este destornillador para obligar a los padres a que le entregaran todo lo que podían considerar de valor: dinero, joyas, teléfonos celulares. Fíjense ustedes que fue tanto el susto de esta familia que la misma mujer, la madre del menor, le entregó las llaves a este individuo, bajó las escaleras y le abrió la camioneta, que tenían una Ford Explorer, para que se fuera en la camioneta y los dejara en paz. Bueno, lo que pasa es que este individuo finalmente huye a pie, saltando la pandereta, con todas estas especies de valor, y finalmente las víctimas llaman, muy asustadas por cierto y traumadas con esta situación que les había pasado, al 1402, que es el número de los inspectores de la Municipalidad de Las Condes, que finalmente terminan identificando a esta persona que iba caminando por el sector de Avenida Francisco Bilbao con la Tadía. Es ahí donde logran detenerlo. Evidencian que en un bolso llevaba todos los elementos que recién había robado, 200.000 pesos en efectivo que le habían sacado a las víctimas, y finalmente él está acá en la unidad policial que yo les mencionaba, la comisaría número 17. ¿Qué es lo que estamos esperando ahora? Que las víctimas hablen, están acá entregando testimonio, y también carabineros para que nos pueda entregar más detalles sobre esta información que está en desarrollo, y repetimos, de la cual nos enteramos gracias a ustedes, nuestros auditores. Desde la comuna de Las Condes, Bio Bio, la radio.
0: El asesinato de este muchacho de 16 años previo a su secuestro es brutal, es algo increíble. ¿Cómo matar a un muchacho de 16 años? Como sacado de la escena de una película por la alta carga de violencia y crueldad, resultó este secuestro de estos dos jóvenes, que terminó con el homicidio de uno de ellos de 16 años en la noche del sábado, que se encontraba en una fiesta en la comuna de Puente Alto, desde donde fueron trasladados hasta un sitio Eriazo de Buin, donde les dispararon. Pero ¿saben qué? Los obligaron a correr. Una especie de ley de la fuga, como lo hacían la gente de Pinochet. Arranca, arranca y te disparamos. Impresionante. Trata de salvar tu vida si es que puedes. Una cosa así, increíble. Luego del ataque, ambos amigos fueron encontrados en la autopista del Maipo, a la altura del kilómetro 21, con dirección hacia el norte. Según se detalla en la indagatoria, en la investigación que ha llevado la fiscalía.
1: Hasta el lugar llegó personal policial a la 1:12. Se constató que se encontraba una persona con 3 impactos balísticos en su espalda, la que a la 1:20 falleció, según estableció personal del Servicio de Atención Médica de Urgencia.
0: La gravedad de los hechos fue analizada como un sistema de una eventual escalada de violencia y de crimen organizado, según expertos penalistas, sobre todo por la frialdad y la decisión premeditada de matar.
1: Hay un informe de la indagatoria que detalla cómo ocurrieron los hechos esa madrugada.
0: El sobreviviente manifestó que se encontraban en la población Quitalmahue, en la comuna de Puente Alto, en una fiesta, cuando llegó una camioneta Ram 4, color gris, sin visualizar placa patente, con 5 personas con rostro cubierto y premunidos de armas de fuego.
1: Este relato agrega que los subieron a los dos y lo trasladaron a la ubicación mencionada, esto es en Buin, donde los descendieron del vehículo y les dijeron: se van a morir, comenzando a disparar para luego huir del lugar.
0: El fiscal del equipo contra el crimen organizado ECO, Marcela Adasme, la fiscal, busca a los responsables y detalló parte de los hechos. Los bajan del vehículo, los hacen correr hacia el descampado y proceden a efectuar disparos contra la víctima.
1: La camioneta usada en el hecho era robada y fue encontrada más tarde en la calle El Rodeo, en Puente Alto, completamente incendiada.
0: Según la subsecretaria de Seguridad Pública, Pilar Giannini, estamos frente a un presunto secuestro y un homicidio cometido con armas de fuego, cuyas circunstancias y eventuales vínculos con el crimen organizado son parte de la investigación. Como Ministerio de Seguridad Pública vamos a seguir trabajando con decisión, entregando todos los instrumentos, herramientas necesarias a nuestras policías para enfrentar estos delitos y avanzar en nuestro objetivo de recuperar las calles y los barrios para las familias. Pero más allá de todo esto, se han sucedido una serie de asesinatos durante los últimos días. Muchos, no solamente en Santiago, también en regiones. Ocurrieron 2 asesinatos, uno en la región del Biobío, uno en Coronel, otro en Concepción. Muchos asesinatos en los últimos días y algunos con especial violencia y brutalidad, además del asesinato del carabinero del que hablábamos hace algunos instantes. El gobierno tiene poco tiempo, más allá que mostrar estadísticas, porque se muestran estadísticas, porcentajes. La sensación de inseguridad sigue y el gobierno no tiene mucho tiempo para mejorar todo esto. No tiene mucho tiempo, tiene que tomar medidas, porque eso es lo que prometió. Y por lo tanto, el gobierno tendrá que reaccionar frente a todo lo que está ocurriendo.
1: Nos vamos de inmediato hasta el Palacio de la Moneda, información del momento. María José de la Barra, buenos días.
5: ¿Cómo están? Muy buenos días. En este momento el presidente de la República, José Antonio Kast, hace ingreso al Palacio de la Moneda, le rinden honores en la Guardia de Palacio. Escuchemos este parte del ambiente.
6: Buenos días. Buenos días, señor presidente.
5: El presidente José Antonio Kast ingresa en solitario, como todos los lunes. Estaba pronosticado su ingreso para las 7:45 de esta mañana y tiene una serie de actividades, no solamente va a encabezar el Comité de Seguridad, que es tradicional de todos los lunes, también va a encabezar el octavo Consejo de Gabinete. Escuchamos las palabras del mandatario.
7: Condolencias por el artero ataque al cabo de la Aguilera. Gracias por esa donación. Iremos uno tras uno, las delincuentes que atacan al carabinero, que atacaron al carabinero, que van a atacar. Muchas gracias a todos por su gran donación.
5: Parte de lo que se pudo percibir, ¿no?, del mensaje que entrega el presidente de la República a la Guardia de Palacio, habla de un artero ataque en el marco del nuevo mártir de carabineros que se dio a conocer durante la jornada de ayer. Tras este procedimiento en la comuna de Lo Espejo, el presidente ingresa, se referiría a este tema con mayor amplitud cuando encabece el octavo Consejo de Gabinete que tiene lugar esta mañana en el Palacio de la Moneda, y luego también cerca de las 11:30 de la mañana va a dar a conocer el plan de emergencia laboral. 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
0: Este miércoles se extendió la detención del joven de 21 años por su presunta responsabilidad en el homicidio de la víctima de 22 años en el sector de Santa Sabina.
1: Esto fue en medio de un partido de fútbol en Concepción que termina con esta riña con un muerto. John Vallejos nos cuenta.
8: En la cancha La Torre, ubicada en la calle Garrido Merino, comenzó la riña en la que el joven identificado como Gustavo Aguayo Eugenín, de 22 años, fue herido con un arma blanca, siendo trasladado por los propios familiares hasta el SAPU del sector, donde llegó sin signos vitales, constatándose su fallecimiento. El segundo involucrado, de 21 años, también resultó herido con lesiones menores y fue detenido por detectives en la comuna de Talcahuano, según detalló el subprefecto de la Brigada de Homicidios de Concepción, Enrique Guzmán.
9: El proceso investigativo realizado por parte de los detectives se logró obtener evidencia relevante que vincula a esta persona en el delito, gestionándose por ello a través del Ministerio Público la respectiva orden de detención verbal, la cual fue materializada por este mismo equipo investigador en la comuna de Talcahuano. Con ello se evacúan los diferentes elementos de juicio a la Fiscalía para la persecución penal de esta persona.
8: En el lugar de los hechos se encontraron restos orgánicos y un arma blanca presuntamente utilizada en la agresión a la víctima, según detalló el fiscal de intervención, Mario Elgueta.
10: Encontramos también restos orgánicos, sangre y posiblemente un arma blanca usada también en la agresión a la víctima. Familiares también están informados, fueron al sitio de suceso donde está en este caso la persona fallecida y están desplegándose los dispositivos para las diligencias de rigor. Podemos señalar también que tenemos una persona ya detenida que habría confesado su participación. Se está determinando específicamente cuál es la dinámica de los hechos para determinar la responsabilidad.
8: Si bien la riña ocurrió durante un partido de fútbol, desde la Asociación Nacional de Fútbol Amateur del Biobío aclararon que se trataba de un evento de baby fútbol, desmarcándose del incidente. Mientras que este domingo se amplió la detención del joven de 21 años detenido por su presunta responsabilidad en el homicidio de Gustavo Aguayo, de 22, en el sector de Santa Rita, en Concepción.
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17: Buenos días, amigo de la radio Bio Bio. Tenemos otro accidente, un camión en pane, camión tres cuartos blanco de la ruta 78 desde San Antonio a Santiago, pasado el memorial Astrid. pista izquierda. Ahí hay tres personas con su chaleco reflectante en la parte trasera del camión. Pista izquierda. Está generando más taco aún. 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

0: alcance de todos.
1: Viernes la Bolsa de Comercio de Santiago bajó, el IPSA en un 0,38%, el índice general en un 0,39%.
2: En Nueva York, Wall Street al alza, el Dow Jones un 0,93% y el Nasdaq un 0,48%.
1: El viernes el precio del dólar bajó 5 pesos con 80 centavos, se cotizó en 959 pesos con 85 centavos comprador y 960 pesos con 15 centavos vendedor.
2: El euro está en 1098 pesos con 6 centavos.
1: Unidad de fomento para hoy, 41.040 pesos con 82 centavos.
2: El cobre, ¿qué pasó con el cobre el viernes? Bajó un 0,17% a la Bolsa de Metales de Londres y quedó en $6.68 la libra.
1: El precio del petróleo Brent sube hasta ahora un 3,48% en Londres, donde el barril se está cotizando en $100.83. En Nueva York, el WTI sube un 3,69% y se cotiza en $95.81 el barril.

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2: Faltan 3 minutos para las 8 de la mañana.
3: Llegó el día, hoy será interpelado el canciller Francisco Pérez en el Congreso Nacional, quien enfrentará un extenso cuestionario del diputado socialista Nelson Venegas en materias como el escudo de las Américas y la controversia con Argentina por el estrecho de Magallanes.
4: Son 13 temas de los que se les va a consultar al canciller y, como decimos, de manera inédita, nunca un ministro de Relaciones Exteriores o ministra ha sido sometido a esta instancia de fiscalización de la Cámara de Diputadas y Diputados. Es la primera vez, como les digo, que este tipo de autoridad ha sometido a esta herramienta, lo que activó aparte el oficialismo que cerró filas con el jefe de la diplomacia chilena, cuestionado por su desempeño en política exterior. Danilo Ormeño nos va a contar todos los detalles de la previa. Hola Danilo, buenos días.
5: ¿Cómo están? Muy buenos días. Efectivamente, hace 614 días exactamente que la Cámara no realiza una interpelación a un ministro y nunca, atención, nunca a un canciller. Por eso es lo inédito de lo que va a ocurrir hoy cuando el ministro de Relaciones Exteriores, Francisco Pérez, responde a este cuestionario del diputado del Partido Socialista, Nelson Venegas. El temario, ustedes lo decían, es bastante amplio, tiene al menos 13 puntos, desde la fallida candidatura de Michelle Bachelet a Naciones Unidas, pasando por distintas declaraciones del embajador de Estados Unidos en Chile, Brandon Yad, hasta la controversia con Argentina por la soberanía sobre el estrecho de Magallanes. Sin embargo, pudo conocer Radio Bio Bio las últimas horas que tras la reciente adhesión de Chile al escudo de las Américas, ahora sería ese uno de los focos principales, considerando que se trata de una iniciativa promovida por el presidente de Estados Unidos, Donald Trump, y su intención de imponer la denominada doctrina Monroe en la región. Por eso, el diputado Nelson Venegas ha preparado la sesión durante varios días, los últimos días, junto incluso a ex cancilleres y especialistas en política exterior. Allí aparecen nombres como, por ejemplo, José Miguel Insulza, Heraldo Muñoz y Carlos Ominami. A pocas horas, justamente, de este interrogatorio político, fue el biministro Claudio Alvarado quien admitió que la situación es bastante compleja, ya que dijo no es común que se someta a esta herramienta de fiscalización legislativa un ministro de Relaciones Exteriores, pero lo ve efectivamente, como ha sido la postura del gobierno en los últimos días, como una oportunidad para explicar en detalle en qué consisten los alcances de la adhesión de Chile al polémico escudo de las Américas. Escuchemos las palabras del biministro Alvarado.
6: Interpelar a un canciller es complejo. Bueno, yo entiendo de que la oposición ha anunciado que ha decidido incorporar este tema en la interpelación. Van a encontrar las respuestas de Cancillería, que van a ser respuestas claras.
5: Bueno, el diputado interpelador Nelson Venegas ha guardado silencio en los últimos días, pero sí logramos conversar con él en la antesala de este interrogatorio político y dice, no es algo antojadizo, es algo que se ha acumulado en los últimos 6 meses de administración del gobierno de José Antonio Kast a través de la Cancillería en toma de decisiones que dice, tiene algunas falencias en posturas que ha adoptado el gobierno en política exterior, justificando la interpelación que hoy va a liderar en el Congreso Nacional.
7: De 6 meses en que hubo ciertas situaciones complicadas, ciertas interrogantes que deben ser respondidas, ciertas falencias que nosotros notamos que se realizaron y que son las que motivaron la interpelación, que es la fase final, en definitiva, de un montón de hechos que nosotros los vimos bastante complejos, bastante equívocos.
5: Bueno, principalmente de manera transversal, la oposición se ha cuadrado con esta idea y se han puesto las fichas efectivamente a lo que va a ocurrir hoy en el Congreso. El diputado del PPD, Raúl Soto, por ejemplo, dijo que está más que justificado el interrogatorio, considerando la decisión reciente que tomó el gobierno de José Antonio Kast de adherirse efectivamente a este escudo de las Américas.
8: Bueno, la decisión del presidente de adherir al escudo de las Américas no solamente le da la razón a la oposición y legitima esta interpelación, sino que además la hace más necesaria por la opacidad y la poca transparencia con la cual se ha dado, ¿verdad?, la adhesión de Chile al escudo de las Américas.
5: Si bien bien las críticas también salpicaron desde el propio oficialismo. Hay quienes han cerrado filas en las últimas semanas con el canciller Francisco Pérez, quien ha instalado también la posibilidad de tener un piso político que respalde su gestión y no quedar alicaído después de este interrogatorio político. Es así como el diputado del Partido Republicano, Arturo Esquella, ha reprochado el origen, la génesis de esta interpelación, ya que dijo hay temas muy sensibles para la política exterior de nuestro país.
9: Yo apelo más bien a tener criterio cuando se aplican o no estas herramientas de fiscalización. Creo que perfectamente se pueden resolver las dudas que legítimamente tengan los parlamentarios en la Comisión de Relaciones Exteriores, si es que es necesario por el contenido de las respuestas que sea en reserva.
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5: 8 de la mañana, 5 minutos.
6: Dos fallecidos y cuatro personas lesionadas dejó un accidente de tránsito ocurrido en la comuna de San Felipe.
7: La CIAT de Carabineros se encuentra investigando este hecho registrado en la ruta E71.
6: Un cabo del ejército quedó con lesiones tras sufrir una golpiza por parte de un suboficial al interior del regimiento Yungay en los Andes.
7: La unidad confirmó la agresión mediante un comunicado, mientras que el afectado tuvo que ser trasladado al Hospital Militar de Santiago.
8: Lo que van a hacer va a ser un sumario y ese sumario va a terminar en una sanción disciplinaria por alterar la disciplina dentro de la unidad. Eso está en el reglamento de disciplina.
6: La Escuadra Nacional de la Armada de Chile concluyó su despliegue operativo con una navegación costera en la región de Valparaíso.
7: Cientos de espectadores presenciaron este domingo el paso de las unidades navales que culminaron su periodo de instrucción en la zona austral.
9: El día de hoy es un gran día para nosotros, ya que estamos dando término a una operación de largo aliento que fue planificada y preparada durante mucho tiempo por la Armada de Chile a través del Comando de Operaciones Navales.
6: Daños y un robo avaluado en cerca de 20 millones de pesos sufrió la parroquia Inmaculada Concepción, ubicada en el Cerro Castillo de Viña del Mar.
7: Desconocidos ingresaron al lugar, sustrayendo diversas especies y provocando destrozos en la infraestructura.
10: El avalúo total se realizó por 20 millones de pesos y el Ministerio Público instruyó diligencias por parte de Carabineros.
6: Un incendio dejó a dos viviendas y cinco locales comerciales afectados en el centro de Quillota.
7: 8 personas quedaron damnificadas por la emergencia, que también dejó a un bombero lesionado.
11: Hasta este momento tenemos una residencia habitacional ubicada en segundo piso con 8 personas damnificadas.
6: El Ministerio de Obras Públicas informó de un 41% de avance en las obras complementarias del Estadio de San Antonio.
7: El recinto permanece cerrado a 8 años del inicio de su construcción, lo que llevó a ediles de la zona a cuestionar la falta de respuestas para fiscalizar las obras en el estadio.
12: Hemos solicitado poder asistir y visitar las obras, pero no hemos tenido respuesta.
6: Investigan el fallecimiento de una mujer de 60 años en el interior de una tinaja en la comuna de Quilpué.
7: La Brigada de Homicidios de la Policía de Investigaciones desplegó peritajes en el sector Los Quillayes tras confirmarse la muerte por asfixia por inmersión de la víctima.
13: Y es producto del consumo de bebidas alcohólicas, que ambos se quedan dormidos y posteriormente el hombre, cuando despierta, halla a su esposa al interior de la tinaja.
6: La Confusan convocó a un paro nacional de salud municipal de 48 horas por deudas en la atención primaria y riesgo de recortes presupuestarios.
7: La movilización está fijada para este 29 y 30 de septiembre y cuenta con el respaldo de la CUT Provincia de Valparaíso y organizaciones sociales de la región.
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6: ¿Cómo están? Muy buenos días, bienvenidos y bienvenidas a una nueva edición de Radiograma, una nueva semana. Vamos a comenzar de inmediato con la revisión de las noticias. Vamos a ir con el despliegue de los títulos que ustedes acaban de escuchar, pero además iremos complementando el noticiero también con ustedes, que son parte de Radio Bio Bio. Usted puede interactuar con nosotros a través de este número, el más 569 9200-7889. Muy buenos días, Karim Aguirre.
7: Hola, ¿cómo estás? Muy buenos días. Muy buenos días también a los auditores. Una mañana con temperaturas que bordean los 12 grados en Valparaíso, también en Viña del Mar. La máxima va a llegar a 17 grados el día de hoy, pero la tarde con viento. A esta hora la Dirección Meteorológica indica que Valparaíso está cubierto y con niebla, pero la verdad es que el centro de Valparaíso al menos está mayormente despejado totalmente, sí. La bahía de la comuna Puerto. La tarde con nubosidad parcial, viento hasta 40 kilómetros por hora, la noche también con nubosidad parcial. Las temperaturas de esta semana al menos van a bordear los 20 grados en gran parte de la región de Valparaíso. En la costa, en Algarrobo, San Antonio, Cartagena, Papudo, Zapallar, máxima de 17 grados, también con cielo cubierto, según indica la Dirección Meteorológica, y la tarde con viento de hasta 40 kilómetros por hora. En el interior, La Calera, Quillota, Villa Alemana, Quilpué, Limache, Casablanca, máxima de 20 grados el día de hoy. La mañana está despejada en La Calera y Quillota, pero en la provincia de Margamarga con nubosidad parcial, mientras que en Casablanca está nublado y con neblina. La máxima va a llegar a 20 grados durante esta jornada. En San Felipe y los Andes sabemos que ahí siempre suben un poco las temperaturas. La máxima llega a 22 grados el día de hoy, pero hay una particularidad durante la tarde que va a estar nublado y con chubascos aislados, además de probable tormenta eléctrica, según indica hasta ahora el pronóstico.
6: Vayan indicándonos si la neblina ya se disipa o niebla, si ya se disipa, porque al menos en la ciudad de Valparaíso y Viña del Mar tenemos un día, una mañana muy soleada, pero amaneció bastante cubierto. Esto ya ha cambiado, al menos acá en el borde costero. Pero ¿cómo está la zona interior? Ustedes nos pueden reportar. Mientras tanto, le avisamos lo que va a suceder hoy en Isla de Pascua, en Rapa Nui. La máxima será de 23 grados, habrá nubosidad parcial. Para mañana esperan precipitaciones en Isla de Pascua, estará nublado con chubascos. Esto será mañana martes por la tarde. Reiteramos, para hoy la máxima llegará a los 23 grados allí en Isla de Pascua. Mientras que en el archipiélago de Juan Fernández, hoy nubosidad parcial. Las lluvias llegarán el día miércoles. Tendremos chubascos aislados. Luego van a continuar los chubascos el día jueves. Pero eso es aventurándonos ya en el transcurso de la semana. Para hoy, en el archipiélago de Juan Fernández, la máxima llegará a los 16 grados. Nos vamos de inmediato a la revisión de las noticias.
7: Tenemos que iniciar en las calles porque dos personas fallecidas dejó un accidente de tránsito. Esto se registró en horas de la noche en la comuna de San Felipe.
6: Pero además, bomberos trabajó en una emergencia al interior del ex Teatro Pacífico. Esto es en Valparaíso. Lucas Peña tiene todos los detalles. Lucas, ¿cómo te va? Muy buenos días.
7: Buenos días, Lucas.
14: ¿Qué tal, Karim Rodolfo? Muy buenos días. Y claro, porque vamos a comenzar repasando los antecedentes de que hasta el momento se manejan acerca de esta emergencia que se registró en horas de la noche en la comuna de San Felipe. Esto debido a un accidente que se registró en la ruta E71. Hay que indicar que es una ruta que conecta las comunas de San Felipe con la comuna de Putaendo. Y fue en ese punto donde se registró un accidente de tránsito, donde ya podemos confirmar que en primera instancia Carabineros concurrió al lugar debido a un accidente de tránsito que involucró a dos vehículos. Y ese lugar se verificó que uno de los dos había traspasado el eje central de la calzada, colisionando frontalmente con el segundo vehículo. Esa es la información que ya podemos confirmar, y el resultado, lamentablemente ya podemos confirmar que dos personas adultas resultaron fallecidas, y además otras dos personas resultaron lesionadas de gravedad. Preliminarmente habíamos informado acerca de cuatro personas que habían resultado lesionadas. Por lo menos la última información que fue entregada por el personal policial es acerca de dos personas adultos que resultaron con lesiones de carácter grave, que suman además a estas dos víctimas fatales debido a este accidente de tránsito que se registró a la altura del callejón Los Naranjos, esto de la comuna de San Felipe. Actualmente se encuentran en las diligencias por parte de la sección de investigación de accidentes del tránsito, obviamente para determinar la dinámica de lo sucedido en horas de la noche, pero como habíamos indicado preliminarmente, uno de los vehículos habría traspasado el eje central de la calzada y es por esta razón que colisionó frontalmente con el segundo vehículo involucrado, dejando a dos personas fallecidas y otras dos personas lesionadas de gravedad. Esto por lo menos la información que podemos entregar hasta el momento acerca de este accidente de tránsito que se registró en la comuna de San Felipe, porque ahora nos vamos a trasladar a la comuna de Valparaíso. De hecho, nos encontramos acá a las afueras del ex Teatro Pacífico. Esto debido a una emergencia que movilizó al cuerpo de bomberos de la comuna Puerto. Esto debido a humo que, de hecho, se percibía al interior de esta estructura, donde ya, de hecho, Hemos informado en otras ocasiones acerca de diferentes emergencias que han ocurrido al interior del ex Teatro Pacífico y actualmente la última información que fue entregada por parte de bomberos es que había fuego de proporciones mínimas al interior del ex Teatro Pacífico, que afortunadamente pudo ser controlado después del trabajo realizado por parte de bomberos. Espero que todavía se encuentre en el lugar. De hecho, a las afueras se puede percibir que todavía sigue saliendo humo al interior de esta estructura. Bomberos sigue trabajando al interior, pero indicar que son en proporciones mínimas que actualmente se encuentra trabajando bomberos debido a esta situación que se registró acá en Avenida Errazu. Estaremos solamente ampliando la información porque sigue el despliegue, obviamente, por parte del cuerpo de bomberos debido a esta situación que se registró al interior del ex Teatro Pacífico aquí en la comuna de Valparaíso. 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
5: 8 de la mañana, 14 minutos.
6: Solo un dato más del Teatro Pacífico, o ex Teatro Pacífico. Recordemos que hace más de un año atrás estuvimos comunicando y todo el mundo lo supo, este incendio que hubo y este daño histórico que ocurrió en sus instalaciones. Y de hecho, después de ocurrido ese siniestro, el Consejo Municipal aprobó arrendar, de Valparaíso, ¿no? Aprobó arrendar el inmueble por 5 años para convertirlo en un centro de operaciones municipales. Es decir, lo que busca el municipio es instalar cuarteles de aseo ahí en el ex Teatro Municipal y en cierta medida también reforzar la presencia de una institución pública de esta naturaleza ahí en el sector del barrio Puerto tan golpeado.
7: Sí, es un edificio además emblema de Valparaíso, está abandonado ya desde los años 90, fue ocupado por personas en situación de calle y ahora mantiene este contrato de arriendo impulsado en el Consejo Municipal por 60 meses y un costo mensual de más de 40 UF, que es cerca de 1.600.000 pesos. Este edificio, que fue inaugurado en 1945, fue activo como teatro y cine hasta los 70 y los 90 finalmente quedó abandonado.
6: Eso es, entonces tenemos esta situación que ya fue superada, fue de mínimas consecuencias para esta infraestructura, pero se lo comunicamos, ya debería haber tomado posesión el municipio, ¿no?
7: Sí, hay que ver si es que hay obras al interior.
6: Exactamente.
7: Del Teatro Pacífico, sí. Porque al menos por fuera no se ve nada.
6: No, pero hay que remodelar, hay que habilitar oficinas, probablemente, porque va a ser ocupado para el aseo principalmente, ¿no? Para resguardar también todos los instrumentos, insumos del aseo, etcétera, de la ciudad de Valparaíso. Bien, gracias auditores, les hemos preguntado qué tal está la situación ahí en sus zonas. Nos comentan que, por ejemplo, tenemos hasta ahora el cielo nublado en Quintero, ¿eh? Está cerrado todavía ahí en el borde costero. Nos comenta hasta ahora Cristian Esquiafino, que va pasando por el lugar. También nos avisan que a esta hora los cerros están bastante despejados, esto es en Valparaíso.
7: Sí, hay otro auditor que nos escribe del sector Puente Colmo, en camino desde Maitencillo, Concón, bastante nublado, además hay niebla ahí en esa ruta.
6: En Quilpué, zona interior, ya se encuentra despejado, no hay tanta nubosidad, nos están indicando también otros auditores acá de Bio Bio la radio. Reiteramos, estamos en el +569 9207889.
5: 8 de la mañana, 16 minutos.
7: Tenemos que ir hasta los Andes. El ejército confirmó que un funcionario fue agredido dentro del destacamento Yungay y fue trasladado al Hospital Militar de Santiago tras una agresión donde un cabo habría resultado gravemente herido.
6: O sea, si está gravemente herido, ¿qué paliza habría recibido este cabo, no? La institución han indicado, iniciaron ya una investigación interna, pero pese al pronunciamiento inicial, después no han querido referirse a las condiciones en las que se dio este suceso. ¿Por qué lo agredieron? ¿Cuál fue el motivo? ¿Cuál es la razón? ¿Cuáles son los argumentos? Si es que hay argumentos para un acto violento de esta naturaleza. La persona no se encuentra bien, ¿eh?
7: No, y tampoco han actualizado el estado de salud de este funcionario del ejército, y hasta ahora se sabe al menos que está en el Hospital Militar de Santiago, ahí se mantiene internado.
6: Lo único que sabemos es que tiene heridas y lesiones de gravedad, o sea, ¿qué golpiza habría recibido entonces? Nos vamos a la información en la voz de Aníbal Rosales.
16: Una agresión al interior del destacamento de montaña número 3 Yungay en los Andes habría dejado a un cabo del ejército en estado grave y con pronóstico reservado durante la madrugada de este sábado. La unidad confirmó el ataque y la hospitalización de un efectivo, aunque no precisó la gravedad de sus lesiones. Inicialmente, la denuncia fue difundida en redes sociales y situó el episodio en pabellones destinados al personal soltero. Según esta versión, 4 uniformados de otra unidad, descrito como comandos, habrían golpeado al funcionario reiteradas veces. Sin embargo, el comunicado de la oficina Oficina de Comunicaciones y Relaciones Públicas del Destacamento Yungay señaló que el sábado 26 de septiembre un efectivo fue agredido por otro suboficial por causas que se investigan. Sobre la atención del afectado, la unidad informó que primero fue evaluado en su enfermería y posteriormente en el Hospital de los Andes. Desde allí fue derivado al Hospital Militar de Santiago, donde permanece recibiendo atención médica. Consultado sobre los procedimientos internos, el ex coronel del ejército y docente experto en defensa, Jorge Sanz, explicó a la radio que existen mecanismos establecidos para abordar agresiones dentro de las unidades.
8: Pero los procedimientos están escritos, está todo establecido y debería haber en este minuto, debería estar iniciándose un sumario. Ese sumario puede terminar en una resolución del comandante de la unidad o puede pasar a la justicia ordinaria. Entonces, lo que van a hacer va a ser un sumario y ese sumario va a terminar en una sanción disciplinaria por alterar la disciplina dentro de la unidad. Eso está en el reglamento de disciplina.
16: Sobre las posibles responsabilidades penales, el abogado penalista Ariel Manríquez sostuvo que la justicia militar debe esclarecer las circunstancias de la agresión. Advirtió que las diligencias también deben examinar qué hicieron los mandos si tomaron conocimiento de los hechos.
17: Si se confirma que un cabo fue agredido por otro al interior del destacamento Yungay, estamos frente a hechos de extrema gravedad que deben investigarse. La justicia militar debe esclarecer las circunstancias de la agresión, pero también hay que investigar qué hicieron los mandos si tomaron conocimiento de los hechos y omitieron denunciarlos. ¿Cuál es el fundamento jurídico de esto? El artículo 131 del Código de Justicia Militar y el artículo 175 del Código Procesal Penal.
16: En lo inmediato, el destacamento Yungay también indicó que activó los protocolos correspondientes y dispuso entregar los antecedentes a la Fiscalía Militar competente. Paralelamente, inició una investigación sumaria administrativa para esclarecer lo ocurrido.
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6: Ayer sí estuvo nublado, ayer no se permitió finalmente que tuviésemos un despliegue mayor, como estaba considerado aéreo, pero sí hubo un despliegue marítimo que reunió a los buques de combate de la Armada de Chile frente a las comunas principalmente de Viña del Mar y de Valparaíso. Fueron varias las familias y visitantes que se apostaron a lo largo del litoral, quienes siguieron el paso de las unidades de la Armada de Chile.
7: Sí, esta jornada marcó el cierre formal del periodo de instrucción avanzada desarrollado por la flota en el sur del país, aunque por razones meteorológicas la actividad, como ya lo indicaba, se acotó únicamente a las naves de la escuadra.
6: Fernando Tapia tiene más antecedentes.
18: El desfile naval por el borde costero, encabezado por la fragata Almirante Williams e integrado por buques de combate y petroleros, marcó el retorno de la flota a su puerto base tras 60 días de intenso entrenamiento multidisciplinario en la zona austral. La maniobra puso fin a un masivo operativo que movilizó a más de 1.800 efectivos en el Teatro de Operaciones Conjunto Austral durante 2 meses. Las fuerzas anfibias, de submarinos, aviación naval e infantería de marina desarrollaron operaciones en el estrecho de Magallanes y zonas insulares de alta exigencia estratégica. Sobre el significado de este despliegue y la llegada de las unidades a la zona central, se refirió el comandante en jefe de la Escuadra Nacional, contraalmirante Jorge Castillo.
9: El día de hoy es un gran día para nosotros, ya que estamos dando término a una operación de largo aliento, que fue planificada y preparada durante mucho tiempo por la Armada de Chile a través del Comando de Operaciones Navales. En esta operación nos desplegamos hacia el área sur austral, fuerzas de la Escuadra Nacional, de la Fuerza Submarino, de la Aviación Naval, de la Infantería Marina, bajo un solo mando.
18: Junto con las operaciones en el sur del país, desde el Comando de Operaciones Navales destacaron la capacidad de la institución para mantener misiones simultáneas a nivel internacional, incluyendo presencia en Rapa Nui, ejercicios navales en Hawái y operaciones en Perú. En la misma línea, el controlador aéreo de la unidad, Elías Lastra, resaltó el impacto que genera en la comunidad presenciar el paso de los buques desde la costa.
19: La navegación que estamos efectuando en este momento es la navegación costera para mostrar la polivalencia que en la Escuadra Nacional, con sus medios aéreos, cierto, y superficie, y la operación OPS Austral fue para nuestra presencia en el continente, por así decirlo.
18: Con el arribo de la fragata Lynch, última unidad en ingresar a puerto, la Escuadra Nacional dio por finalizada la fase de adiestramiento avanzado, consolidando la preparación de sus tripulantes y reafirmando el compromiso de la institución con la seguridad de las rutas marítimas nacionales.
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15: 8 de la mañana, 22 minutos.
6: Muchas gracias a los auditores que se comunican con Bio Bio, Errázuriz, en Errázuriz hacia Playa Ancha, Taco. A esta hora, más o menos desde Francia. Es bastante eso, ¿ah? Eso lo está indicando a esta hora Caro, que va pasando por el lugar. Nos dice: buenos días, Taco, en Errázuriz hacia Playa Ancha, más o menos desde Francia. Y también nos está avisando Ricardo la sincronización de los semáforos, que a juicio de él está mal ahí en el sector de Avenida Argentina, también en Valparaíso. Dice Avenida Argentina, mal sincronizado los semáforos hacia Santos Osa. Avanza una cuadra y luego frenas de inmediato porque te toca el rojo. Está mal sincronizado, dice él.
7: Sí, tenemos que revisar información también sobre lo que habíamos indicado ya anteriormente con respecto a la alerta que mantiene la región por el presupuesto 2027. Es una alerta regional que se ha sumado también a otras regiones del país por parte de los gobernadores regionales en medio de la discusión del presupuesto 2027, que están advirtiendo, de hecho, una eventual reducción de recursos que podría terminar afectando además la inversión y distintos programas que se ejecutan directamente en los territorios.
6: Eso es así. Es una discusión bien relevante la que viene, y los gobernadores están dando el punto, no solamente el gobernador de acá de la región de Valparaíso, que ha alzado ya la voz, sino que evidentemente también los otros que están muy preocupados en el resto del país. Vamos a escuchar a Christopher Aguilera con los detalles.
20: Preocupación y alerta existe entre los gobernadores regionales ante las señales de Hacienda por el presupuesto 2027. Los jefes regionales cuestionan una eventual reducción de recursos y plantean que las regiones deberían tener al menos el mismo tratamiento presupuestario que otras áreas del Estado. El gobernador de Antofagasta, Ricardo Díaz, puso el foco en uno de los principales efectos que podría tener esta discusión: el impacto que los recursos regionales tienen en las comunidades. Explicó que no solamente se trata de financiar obras, sino también de apoyar a los municipios y organizaciones sociales, como juntas de vecinos y otras agrupaciones del llamado tercer sector.
21: Hemos dado cuenta de aquellas necesidades que tenemos y de la importancia de tener el mismo trato que el resto de los servicios. Si todos los servicios, a pesar de las dificultades de ejecución que tienen en las regiones, están aumentando un 1%, nosotros debiéramos aspirar a lo mismo.
20: Díaz también apuntó a las dificultades que enfrentan los gobiernos regionales para ejecutar sus presupuestos, señalando que parte de estos recursos dependen de servicios centralizados. Por eso, llamó a los parlamentarios de regiones a mantenerse atentos a la discusión que se dará en el Congreso. Desde Valparaíso, el gobernador Rodrigo Mundaca sostuvo que los gobiernos regionales están en alerta y planteó que no se reduzcan sus presupuestos. Su propuesta es que las regiones reciban un incremento de un 1%, en línea con el trato que, según relata, recibirían otras áreas del Estado.
22: Hemos sostenido la necesidad de que no se toquen los presupuestos de los gobiernos regionales de Chile, por el contrario, que tengamos el mismo tratamiento que van a tener los demás servicios.
20: En Coquimbo, en tanto, el gobernador Cristóbal Juliá valoró la reunión sostenida con Hacienda y destacó que fueron recogidas algunas de las propuestas de los gobiernos regionales, especialmente en materia de autonomía y eficiencia del gasto público. Pese a la preocupación, dijo esperar que durante los próximos días se pueda alcanzar un acuerdo. Mientras tanto, el gobernador metropolitano Claudio Orrego aseguró que la situación presupuestaria de la región metropolitana se ha mantenido con normalidad, lo que no pasaría en las otras regiones del país.
23: ¿Cuál es la razón entonces? ¿Una decisión política de disminuir las regiones? Yo creo que en esto el gobierno se está equivocando profundamente. Le está haciendo un daño a las regiones y un daño a las políticas de empleo.
20: Los gobernadores han planteado que esta discusión va más allá de las cifras del presupuesto 2027. Está en juego la capacidad de las regiones para mantener sus niveles de inversión y financiar iniciativas que finalmente lleguen a los municipios, organizaciones sociales y comunidades de cada territorio.
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23: Tocando profundamente. Le está haciendo un daño a las regiones y un daño a las políticas de empleo.
20: Los gobernadores han planteado que esta discusión va más allá de las cifras del presupuesto 2027. Está en juego la capacidad de las regiones para mantener sus niveles de inversión y financiar iniciativas que finalmente lleguen a los municipios, organizaciones sociales y comunidades de cada territorio.
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0: Auditores de BioBio por entregarnos siempre información. Solamente quiero repetir el número, me han dicho que lo estoy diciendo muy rápido, lo vamos a decir más lento. Más 569-9200-7889. Ahí está el número de WhatsApp de BioBio, la radio acá en la región de Valparaíso.
1: Vamos a ir a revisar información sobre lo que se registró en el ex Teatro Pacífico. Vamos a ampliar esa información con Lucas Peña.
0: Lucas.
2: Sí, porque se mantiene el trabajo de bomberos en el lugar acá, en el ex Teatro Pacífico, en la comuna de Valparaíso. Ya el fuego de proporciones mínimas que ya habíamos informado, bomberos se ya comunicó que fue extinguido este fuego y actualmente se está ventilando el lugar. Nos referimos al ex Teatro Pacífico en la comuna de Valparaíso. Pero hay que señalar que bomberos había solicitado la presencia de carabineros por una presunta persona al interior de esta estructura. Y lo último que fue comunicado por los voluntarios es que hay dos personas que se encuentran ya al exterior y se desconoce la cantidad de personas que se encontrarían al interior del ex Teatro Pacífico aquí en la comuna de Valparaíso. Estaremos solamente ampliando la información. Ya llegó carabineros al lugar, así que estaremos muy pendientes acerca de este procedimiento que todavía se mantiene aquí en desarrollo en la comuna de Valparaíso después de este fuego que era de proporciones mínimas que se registró al interior del ex Teatro Pacífico de la comuna Puerto. 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
3: Hola amigos de la radio Bio Bio, precaución en el Caminete Nacional, desde La Silla a Concón, a la altura del Peralte Miraflores, arribita. Hay una camioneta RAM que está en pane y está provocando un taco, pero la camioneta está justo en la curva, así que hay que tener mucho, mucho cuidado. Buenos días.
4: Buenos días, Bio Bio. En la avenida Marina, a la altura de el Club Árabe, hay un vehículo en pana hacia Viña del Mar, para que estén atentos los conductores.
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5: 8 de la mañana, 28 minutos.
0: Dos viviendas y cinco locales comerciales resultaron dañados por un incendio que ocurrió en el centro de Quillota y que dejó además a 8 personas damnificadas y resultó un bombero lesionado.
1: Sí, la emergencia se registró en calle O'Higgins a la altura del número 171 durante la tarde de ayer y según los primeros antecedentes las llamas habrían comenzado en un segundo piso y se habrían propagado por los techos hacia otros locales del sector, lo que movilizó bomberos de distintas comunas.
0: Marco Velázquez es el comandante del Cuerpo de Bomberos de Quillota. Él confirmó el número de casas que resultaron afectadas, pero también explicó las dificultades que enfrentaron los bomberos cuando llegaron a controlar la emergencia durante la primera etapa de esta misma debido a la envergadura que hay que se encontraron producto de las altas llamas que estaban ahí en la zona. Escuchemos.
7: Rápidamente llegan los comandantes, los cuales dan primera, segunda y tercera alarma de incendio, significando de que es un incendio de gran envergadura, afectando a 5 locales comerciales, 2 viviendas. Tuvimos un bombero lesionado por quemadura. También se encontraron 2 personas adultas mayores con crisis de pánico. Se hizo un corte general del centro de Quillota por parte de Chilquinta.
1: Al despliegue se sumó personal de gestión de riesgo de desastres que apoyó los labores con camiones aljibe y colaboró con la coordinación para evacuar a locatarios y personas del sector. En el lugar también trabajó personal del SAMU.
0: Quien hizo referencia a esta situación fue el propio alcalde de Quillota, Luis Mella, quien pasamos a escuchar de inmediato.
8: Y bueno, lamentamos mucho esta emergencia, un incendio en pleno centro de nuestra ciudad. Hasta este momento tenemos una residencia habitacional ubicada en segundo piso con 8 personas damnificadas y 4 locales comerciales totalmente comprometidos.
1: Chilquinta también efectuó un corte de energía en las inmediaciones del incendio para facilitar el trabajo de los voluntarios de bomberos.
0: El Departamento de Investigación de Incendios de Bomberos está todavía investigando las causas y el origen, además, de este siniestro. En lo inmediato, además, recordemos que el incendio fue controlado horas después de su inicio, durante el transcurso de la tarde. Fue difícil el trabajo para bomberos, pero finalmente fue controlado.
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4: 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Ocho de la mañana, 32 minutos.
5: Se observa el cielo despejado en el borde costero de Valparaíso y de Viña del Mar. A esta hora de la mañana es lo que estamos observando. La Dirección Meteorológica de Chile indica niebla, pero eso no es así. A esta hora de la mañana ya se ve el cielo totalmente despejado. Lo que sí ha dicho la Dirección Meteorológica es el pronóstico para la jornada. Tendremos nubosidad parcial, principalmente en la tarde. Se podría elevar el viento entre 25 y 40 kilómetros por hora en Papudo y en Zapallar. Se espera una máxima de 17 grados. Lo mismo para Concón, Quintero y Puchuncaví. Viña del Mar tendrá nubosidad parcial también en la tarde, la máxima llegará a los 18 grados. Valparaíso, 17 de máxima. Algarrobo, El Quisco, Santo Domingo, hoy con nubosidad parcial, máxima también 17 grados. Podría haber viento entre 25 y 40 kilómetros por hora. Y el sur de la región de Valparaíso, costero, siempre hablamos, 17 grados para San Antonio y Cartagena, con nubosidad parcial en el transcurso de la tarde, viento entre 25 y 40 kilómetros por hora.
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6: Dos fallecidos y cuatro personas lesionadas dejó un accidente de tránsito en la comuna de San Felipe.
5: La CIA de Carabineros se encuentra investigando este hecho registrado en la ruta E71.
6: Un cabo del ejército quedó con lesiones tras sufrir una golpiza por parte de un suboficial al interior del regimiento Yungay en Los Andes.
5: La unidad confirmó la agresión mediante un comunicado, mientras que el afectado tuvo que ser trasladado al Hospital Militar de Santiago.
6: La Escuadra Nacional de la Armada concluyó su despliegue operativo con una navegación costera en la región de Valparaíso.
5: Cientos de espectadores presenciaron este domingo el paso de las unidades navales que culminaron su periodo de instrucción en la zona austral.
6: Daños y un robo evaluado en 20 millones de pesos sufrió la parroquia Inmaculada Concepción, ubicada en Cerro Castillo de Viña del Mar.
5: Desconocidos ingresaron al lugar, sustrayeron diversas especias y provocaron daños en la iglesia.
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4: 8 de la mañana, 34 minutos.
5: ¿Hay algo más largo que el periodo para poder entregarle el estadio de San Antonio a su comunidad? Se pasaron, ¿eh? Se pasaron. Llevamos no sé cuántos años ya.
6: ¿8 años? Del inicio de las obras, al menos.
5: De la entrega, uh-huh. Tendría que haber sido, esto fue en el gobierno del expresidente Sebastián Piñera. Recuerden ustedes que la alcaldesa Lizana en aquella oportunidad dijo, no, acá hay fallas. Y ahí empezó, después se encontraron como no se utilizaba, hubo falta de mantenimiento, aparecieron hongos, bueno, todo se trabó por una pintura antiincendio que debía haberse, y además algunas estructuras metálicas que debían rápidamente cambiarse, pero esto se dilató como... Yo creo que lo que pasó o lo que está pasando con el estadio de San Antonio es muy parecido a lo que pasa en la vida real en la política chilena. Se traban por puras situaciones. Yo recuerdo que en aquella oportunidad incluso la ex alcaldesa Lizana había sido acusada de no querer inaugurar algo en el periodo de un rival político. Hasta ese punto llegó la discusión. Yo no estoy diciendo que eso sea además el motivo, ¿eh? Pero sí se recontra utilizó ese argumento. Bueno, ha pasado el tiempo, tuvieron que inyectarle más dinero. Esto lo hemos contado también a Cambio Vivo la Radio. Este estadio ha salido, creo que debe ser uno de los más caros de Chile. Y ahora nuevamente se le inyectó dinero y ya llevamos un porcentaje, lo ha dicho el Ministerio de Obras Públicas, importante de avance sobre lo programado para las obras que van a finalmente habilitar el Estadio Municipal de San Antonio.
6: Sí, son más de 21.000 millones de pesos los que se han invertido en el Estadio de San Antonio. Recordemos que la inversión inicial era de 12.000 millones de pesos, pero eso ha aumentado.
5: Casi al doble.
6: Claro, al doble, casi por todos los daños que ha surgido en medio de las obras. ¿Y qué es lo que se sabe ahora? Que hay un término previsto al menos para principios del próximo año.
5: Así están las cosas. Aníbal Rosales nos amplía.
7: Un 41,19% de avance registra las obras complementarias del Estadio Municipal Dr. Olegario Enríquez Escalante de San Antonio. Según el reporte del Ministerio de Obras Públicas, la ejecución supera el 40,9% contemplado en la programación para esta etapa. La construcción del recinto comenzó en abril del 2018, pero las observaciones técnicas que impiden su recepción final lo mantienen sin funcionamiento. Las intervenciones actuales buscan corregir estas deficiencias e incluyen protección contra incendios, accesibilidad universal y mejoras en los sistemas de evacuación. Sin embargo, la espera también ha repercutido en la actividad deportiva de la comuna. El concejal José Ibarra sostuvo que el cierre ha perjudicado a atletas que participaban en competencias nacionales y sudamericanas y cuestionó al MOP y al IND por no haber resuelto oportunamente las dificultades para utilizar el estadio.
8: Hay una molestia también de la comunidad de San Antonio generalizada en relación al rol social y deportivo del IND y del MOP como instituciones mandantes de que no lograron destrabar un conflicto y eso le perjudicó gravemente a la comunidad de San Antonio y deportistas que compiten en sudamericano.
7: A las críticas por las consecuencias del cierre se suman las inquietudes sobre el seguimiento de las obras. El concejal Manuel Mesa aseguró que ha solicitado recorrer las instalaciones tanto en sesiones del Consejo Municipal como mediante la Comisión de Deportes sin obtener una respuesta. El edil, quien presidió esta comisión hasta el año 2024, planteó la necesidad de conocer en terreno cómo se están ejecutando las intervenciones con prometidas.
9: Hemos solicitado poder asistir y visitar las obras, pero no hemos tenido respuesta. Lo hemos solicitado en sesión de consejo, incluso a través de la Comisión de Deportes. Hemos visto que con este más de 40% de avance, porque no sabemos en realidad cuánto es lo que se ha avanzado.
7: En cuanto a las labores actuales en ejecución, el reporte del MOP identifica trabajos en la preparación de la cancha de pasto sintético, el refuerzo de estructuras metálicas y la aplicación de pintura. Los trabajos comenzaron el 26 de marzo y tienen un plazo de 330 días corridos. De acuerdo con el MOP, el calendario contractual no ha sido modificado y mantiene el término de las obras para principios del 2027. En lo inmediato, la Municipalidad de San Antonio no se ha pronunciado sobre las consultas de la radio sobre el avance de las obras del estadio, los plazos de término ni las gestiones con el MOP.
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5: Para quienes se dirigen a la capital, le queremos contar que el tránsito se mantiene absolutamente normal, tránsito expedito, salvo en el sector típico, Ciudad de los Valles, ahí está lento, sector Noviciado también se encuentra lento a esta hora de la mañana el tránsito vehicular. Si van a salir por la Alameda, siempre por la ruta 68, el tránsito está normal, salida hacia el aeropuerto sin mayores inconvenientes y la estación intermodal Metro Pajaritos hasta hora de la mañana con tránsito en los alrededores normal.
6: Eso sí, el tránsito es lento entre Costanera Norte y Noviciado en dirección a Valparaíso, también en Ciudad de los Valles y Costanera Norte en dirección a Santiago. En el sector de Pajaritos, en el ingreso a la Avenida Libertador Bernardo Higgins, también está lento el tránsito hasta ahora, al igual que en Santos Oso, en el ingreso a la Avenida Argentina.
5: Tránsito lento en la calle Rodelillo, en el enlace Rodelillo en rigor, con dirección hacia Viña del Mar. Esto es en la ruta 60CH Las Palmas.
6: Mientras que en el troncal sur, también en la ruta 60CH, hay tránsito lento entre el viaducto El Salto y la salida a la rotonda calle Limache en dirección a Viña del Mar.
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11: 8:40 a.m.
5: Bien, le vamos a ir contando, auditores y auditoras, que el proyecto de ley que busca reformar el sistema de admisión escolar sigue con su tramitación en el Congreso Nacional. La discusión, en su segundo trámite, se encuentra en la Comisión de Educación del Senado.
6: Sí, la oposición ahora cuestionó la realización de entrevistas a los padres de carácter informativo, afirmando que podría llegar a utilizarse como un criterio de selección. Nos va a contar Cristóbal López.
11: La Comisión de Educación del Senado se encuentra analizando el proyecto de ley que busca modificar el sistema de admisión escolar, planteando la posibilidad de una elección mutua con los establecimientos. La iniciativa, que busca terminar con el sistema aleatorio de la tómbola, ha generado una amplia discusión en su tramitación en el Congreso Nacional. Ya en el primer trámite, parlamentarios de oposición plantearon su preocupación ante el nuevo mecanismo planteado, que contempla la realización de carácter informativo de entrevistas que aseguran podrían ser ocupadas para seleccionar a los estudiantes. El gobierno plantea que la fórmula actual no considera el mérito académico dentro de los factores para realizar las asignaciones, siendo una de las principales motivaciones para impulsar este cambio. El proyecto cuenta con urgencia suma, lo que fue criticado por el senador del Partido Liberal, Vlado Mirosevic, quien afirmó que una reforma de la envergadura planteada no puede ser discutida en 15 días como lo plantea el Ejecutivo. Del mismo modo, el senador por Arica y Parinacota cuestionó las entrevistas que se consignan dentro de la iniciativa.
12: ¿Esto no es acaso una selección encubierta? ¿Esas entrevistas no van a ser una manera del sostenedor de escanear a la familia, escanear al estudiante? Yo creo que la respuesta es bastante obvia. No son entrevistas informativas, son un proceso de selección.
11: Desde el gobierno mantienen que la fórmula planteada mejora la situación actual e incluso revelaron que durante el estudio previo del proyecto se barajó la posibilidad de hacer un sistema de admisión paralelo. Sin embargo, destacan que la centralización y transparencia del SAE son elementos importantes que buscan mantener y no mermar, por lo que se optó por reformar la metodología. La ministra de Educación, María Paz Arzola, planteó que las entrevistas no forman parte de los criterios de elección mutua. Además, la Secretaría de Estado se abrió a modificar los plazos de urgencia, afirmando que la suma que fue ingresada responde a la idea del gobierno de tramitar lo antes posible el proyecto.
13: Resguardo respecto a eso tiene que ver con que la entrevista no puede ser parte de ese mecanismo autorizado de cuáles van a ser los criterios, o sea, el criterio entrevista no existe. Por supuesto que todo es conversable. Nosotros en general tenemos la urgencia de tratar de sacar esto lo antes posible para que pueda aplicarse lo antes posible.
11: El análisis en general del proyecto por parte de la Comisión de Educación continuará en una sesión que está citada para mañana martes, con cuestionamientos que surgen desde la oposición, donde acusan que se podría estar volviendo a un sistema donde los establecimientos elijan a sus estudiantes.
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5: Hubo un accidente de tránsito, 5 personas lesionadas y esto ocurrió la madrugada en Valparaíso.
6: Sí, vamos a tomar contacto de inmediato con quien tiene la información, Lucas Peña, te escuchamos.
18: Claro, se trata de un accidente de tránsito que se registró durante la madrugada en la comuna de Valparaíso, esto específicamente en Avenida Alemania, a la altura de la calle Ricardo Ferrari. El Cuerpo de Bomberos de Valparaíso despachó 2 unidades para acudir a este accidente de tránsito, que se trató de un choque que involucró a un vehículo menor en contra de un poste. Y la información entregada por bomberos es que 5 personas resultaron lesionadas y quienes se fueron atendidas por personal del SAMU y entregadas estas personas al personal después de este accidente de tránsito que se registró en la comuna de Valparaíso durante la madrugada. Carabineros también acudió al lugar debido a esta emergencia que afortunadamente ya se dio como superada. Nos referimos a este accidente de tránsito, este choque que involucró a un vehículo menor donde resultaron 5 personas lesionadas. 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
25: Faltan 13 minutos para las 9 de la mañana.
6: Bueno, este fin de semana vamos a dar detalles de un robo que fue evaluado en 20 millones de pesos y que afectó durante la madrugada del sábado a la parroquia Inmaculada Concepción, esto en el Cerro Castillo, en Viña del Mar, según informó Carabineros.
5: Sí, eso se lo hemos estado contando, pero ha llegado una declaración pública que da cuenta de lo siguiente, con fotografía incluida, pero lo describen en la fotografía lo que ocurrió. Dice, esta es la cruz de nuestro altar, tal como la encontramos. Doblaron su tallo de bronce tratando de vencerla y dejaron el crucifijo tendido con el rostro de Cristo vuelto hacia el suelo. Pocas imágenes dicen tanto de lo que ocurrió en nuestra parroquia.
6: La comunidad de la parroquia Nuestra Señora de la Inmaculada Concepción de Cerro Castillo, Viña del Mar, informa con dolor que ha sufrido una serie de robos, el último de los cuales culminó con el ingreso de delincuentes al templo. Esta vez quebraron un vidrio para entrar, registraron la sacristía y en un acto de desprecio dañaron la cruz del altar. Quizás querían que el Altísimo no viera lo que estaban haciendo.
5: Claro, eso es lo que escriben ellos. Agregan, no llegaron a profanar el Santísimo en el Sagrario y por eso damos gracias. Pero sí revolvieron y tiraron al suelo ornamentos y otras piezas litúrgicas que forman parte de nuestra oración y que muchos fieles han cuidado durante años. Lamentamos profundamente esta falta de respeto.
6: Agregan que las pérdidas materiales son menores, quebraron vidrios, arrancaron cañerías de cobre, forzaron las alcancías y se llevaron algunos objetos que seguramente se venderán a bajo precio para financiar la droga, el cáncer que corroe a nuestra sociedad. Lo que más nos duele es lo que no tiene precio.
5: Un hecho así solo se explica por la pérdida del sentido religioso en nuestra sociedad y del respeto que merecen las creencias de los fieles y los lugares de culto. Lamentablemente somos una parroquia vandalizada, más que otro lugar también de oración donde los vándalos actúan a su antojo.
6: Presentamos la denuncia correspondiente ante Carabineros y vamos a solicitar al municipio mayores medidas de seguridad, como cámaras y rondas de vigilancia, porque pese a estar a pasos del Palacio Presidencial Cerro Castillo, la seguridad prácticamente no se percibe. Invitamos a nuestra comunidad a responder sin rabia, con más presencia y más oración.
5: Enderezcamos esta cruz y con ella el ánimo de nuestra comunidad, con la ayuda de todos. Desde ella Cristo nos enseñó a responder el agravio con perdón. Hacemos nuestras sus palabras por quienes entraron a su casa. Padre, perdónalos porque no saben lo que hacen. Lucas 23:34. Firma parroquia Nuestra Señora de la Inmaculada Concepción de Cerro Castillo en Viña del Mar. Hay que agregar a lo que dice además la comunidad de la parroquia, es que este no es el único robo que ha ocurrido en este lugar. ¿Y por qué llama profundamente la atención? Porque lo dicen también ellos, está a dos pasos nada más de la casa presidencial que tenemos en Cerro Castillo, donde hay seguridad de carabineros, etcétera, pero bueno, se sienten así, se sienten desprotegidos también allí en la parroquia que ha sufrido este tipo de robo. ¿Se asemeja o no un poco a lo que hemos visto durante estos últimos meses del robo de los medidores? Probablemente sí, porque ahí hay cobre, hay bronce, y lo que estaban buscando acá era cobre, bronce, monedas, todo lo que la persona o las personas que ingresaron intentarán reducir luego para obtener algo de ganancias.
6: Sí, el Ministerio Público y Carabineros ahora están llevando esta investigación para dar con quienes habrían robado ya cerca de 20 millones de pesos en especies desde la parroquia Inmaculada Concepción en Viña del Mar. Vamos a revisar detalles con Fernando Tapia.
0: Fue durante la madrugada de este sábado cuando se registró un robo al interior de la parroquia Inmaculada Concepción, ubicada en el sector de Cerro Castillo de la comuna de Viña del Mar. El hecho fue notificado a carabineros, quienes constataron que un grupo de desconocidos ingresó al lugar, generando daños y robando diferentes especies como cañerías de cobre, trajes de indumentaria eclesiástica, objetos litúrgicos y vasos sagrados. La teniente Priscila Notevert, comisario de los servicios de la primera comisaría de Viña del Mar de Carabineros, confirmó que el avalúo total del robo fue alrededor de 20 millones de pesos.
1: ¿Dónde es? Sujetos desconocidos ingresaron al lugar provocando daño a la infraestructura, sustrayendo diferentes especies, entre ellos vestimenta, indumentaria eclesiástica, vasos sagrados, objetos litúrgicos, cañerías de cobre, entre otros. El avalúo total se realizó por 20 millones de pesos y el Ministerio Público instruyó diligencias por parte de carabineros.
0: El Ministerio Público instruyó que las diligencias estuvieran a cargo de personal de carabineros y de esta forma dar con el paradero de los responsables de este delito. Cabe señalar que no sería un hecho aislado lo sucedió en la jornada del sábado, ya que vecinos acusaron que la parroquia ya había sido objeto de robos de cañerías y de la llave de agua potable del jardín. Sin embargo, este último delito los dejó completamente consternados, ya que señalaron que en esta ocasión la parroquia fue vandalizada. Además de la rotura de vidrios, Karin Gibbs, secretaria de la Junta de Vecinos de Cerro Castillo, mencionó que los involucrados desparramaron prendas, hostias y acusó el consumo de alcohol y cigarrillos al interior de la parroquia.
2: Desparramaron todas las prendas del sacerdote, pero además de eso sacaron las hostias, las dejaron en un lado y se fueron a un sector donde la gente se confiesa, y también dejaron basura, se ve que tomaron, y algo muy peligroso, encontramos colillas de cigarro.
0: Desde la Junta de Vecinos indicaron que la parroquia no es el único lugar que se ha visto afectado por este tipo de delitos, ya que denunciaron que el Liceo José Cortés Brown sufrió la sustracción de cañerías y que a esto se suma el robo al interior de una vivienda que se encontraba habitada en el momento que se registra este hecho.
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25: Faltan 7 minutos para las 9 de la mañana.
5: Bueno, septiembre termina sin novedades sobre los indultos que había comprometido el propio presidente o en los cuales se había vuelto la discusión casi primaria para algunos partidos políticos, pero también envuelto en esto el presidente de la República, José Antonio Kast. Está terminando el mes y lo de los indultos finalmente no ocurrió.
6: Sí, mientras el oficialismo presiona por una definición, la moneda mantiene el hermetismo y la discusión amenaza con generar un quiebre con la oposición.
5: Exactamente, Bárbara Payal nos agrega más.
4: El calendario avanza, septiembre llega a su fin. Los indultos siguen sin aparecer en la agenda del gobierno. Una de las promesas más relevantes para el mundo republicano y libertario continúa sin una fecha definida, pese a las expectativas que se habían instalado en torno a la conmemoración del 11 de septiembre. Y es que, pese a las presiones para que el presidente José Antonio Kast entregara una señal simbólica durante un mes especialmente significativo para el sector, la moneda ha mantenido el hermetismo sobre los plazos y los nombres que podrían verse beneficiados. Sin embargo, el margen para una definición comienza a estrecharse. Esto considerando que la intención del Ejecutivo no sería repetir lo ocurrido durante la administración anterior cuando los indultos se concretaron a fines de diciembre. El ministro de Justicia, Fernando Rabat, recalcó que se está desarrollando un proceso minucioso precisamente para evitar errores.
8: Para el gobierno lo importante es analizarlos con cuidado, caso a caso, para no cometer ningún tipo de error y para entregar luego una resolución que debe ser fundada.
4: Pero mientras el oficialismo aguarda, la discusión comienza a abrir otro flanco para La Moneda, su relación con la oposición. Esto luego de que representantes del sector respaldaran las advertencias del exministro socialista Osvaldo Andrade, quien sostuvo que la eventual concesión de estos beneficios podría provocar un quiebre entre el Ejecutivo y las fuerzas opositoras. La diputada del Frente Amplio, Lorena Fríes, llamó al presidente Casa a reconsiderar su postura.
3: Lo digo porque el indulto en materia de crímenes de lesa humanidad no puede darse, y la verdad es que en términos generales el indulto ha producido conflictos en los distintos gobiernos.
4: El diputado de la UDI, Marco Antonio Sulantay, llamó a no perder de vista las prioridades de la ciudadanía, pero pidió respetar la decisión que adopte el gobierno.
7: Un quiebre entre oficialismo y oposición es lo que menos necesita el país en estos momentos. Todos los esfuerzos deben estar puestos en resolver los graves problemas que nos afectan y que nos tienen involucrados en profundas crisis de seguridad.
4: La definición sigue pendiente mientras sobre el escritorio del Ejecutivo ya se acumulan más de 100 solicitudes de indulto, en su mayoría presentadas por condenados por crímenes de lesa humanidad cometidos durante la dictadura.
25: 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Faltan 4 minutos para las 9 de la mañana.
6: Un operativo policial y peritajes especializados se realizaron en la comuna de Quilpué luego de que se confirmara la muerte de una mujer de 60 años al interior de una tinaja de agua en una parcela en el sector de Los Quillayes, en el acceso a Coyihuay.
5: El procedimiento se gestó durante la madrugada del 27 de septiembre, este fin de semana, cuando cerca de las 4:20 de la mañana los equipos de emergencia e instituciones policiales fueron alertados sobre el fallecimiento de esta persona, quien no contaba, eso sí, con algunos antecedentes preliminares.
6: Sobre la recepción de la llamada e instrucciones policiales iniciales para resguardar el lugar y periciar el inmueble, se refirió la fiscal de turno Daniela Quevedo.
9: En base a dichos antecedentes, concurre personal de carabineros, quienes aíslan y resguardan el sitio del suceso, y funcionarios de la Brigada de Homicidios de la Región de Valparaíso, de Policía e Investigaciones, fueron instruidos por parte del fiscal de turno con el objeto de establecer o descartar la participación de terceros en el fallecimiento de la víctima.
5: Lo que se sabe preliminarmente es que la víctima se encontraba disfrutando en la parcela junto con su cónyuge. Fue en ese contexto que ambos se habrían quedado dormidos al interior de la tinaja. Esta es una información preliminar, hay que esperar todavía mayores detalles de la investigación, pero se ha indicado que después del consumo de bebidas alcohólicas se quedaron dormidos y finalmente esta mujer fue encontrada sin vida por su propia pareja.
6: Eso lo indicó la Policía de Investigaciones, y además se refirió a los peritajes que fueron realizados por los detectives e integrantes del laboratorio de criminalística en el sitio donde ocurrieron los hechos. Eso lo detalló además el jefe de la Brigada de Homicidios de Valparaíso. Vamos a escuchar al subprefecto Rodrigo Gallardo.
10: Y es producto del consumo de bebidas alcohólicas que ambos se quedan dormidos, y posteriormente el hombre, cuando despierta, halla a su esposa al interior de la tinaja. La persona fallecida no presenta lesiones externas atribuibles a terceras personas, y todos estos antecedentes serán remitidos al Ministerio Público.
5: Bueno, agregamos mayores antecedentes todavía preliminares, ¿no? De acuerdo al informe policial, el cuerpo de la mujer no presentaba lesiones externas atribuibles a terceras personas, estableciéndose como causa probable de muerte una asfixia por inmersión.
6: Todos los antecedentes fueron recopilados durante el procedimiento en el sector de Los Quillayes y fueron puestos a disposición del Ministerio Público para que continúe con las diligencias correspondientes.
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0: 9 de la mañana, un minuto.
1: Tenemos información preliminar, de hecho ya nos estamos trasladando hasta la planta de Concón. Lo que sabemos a esta hora es que están evacuando la planta de Concón. Tenemos, no está previsto un simulacro, ¿ah? No está previsto, al menos estamos averiguando esta información, pero estarían evacuando a las personas al interior de la planta de la Empresa Nacional del Petróleo en Concón. Nos hablan de un posible aviso de bomba, algo parecido que ya hemos estado contándoles que ocurrió ya una vez, hace muy poco tiempo, ahí en el lugar. Todo esto es preliminar, insistimos, esto es preliminar, pero hay varios auditores que nos dan cuenta, que nos están dando cuenta que tenemos una evacuación. No sabemos si es realmente un aviso de bomba, si hay alguna situación al interior. Es confuso todavía la información, pero sí estarían a esta hora evacuando algunas personas de la Empresa Nacional. Todo esto es preliminar, insistimos, es información preliminar que da cuenta de la evacuación de algunas personas al interior de la planta de la Empresa Nacional del Petróleo allí en Concón. Estamos en camino, una de nuestras unidades móviles se dirige hacia el lugar, estaremos ampliando esta información.
2: Vamos a revisar las temperaturas en el interior. En La Ligua, la máxima llega a los 19 grados el día de hoy. La mañana está cubierta con niebla, pero la tarde con nubosidad parcial. En La Calera, Quillota, Villa Alemana y Quilpué, nubosidad parcial esta mañana. Máxima de 20 grados durante la tarde. Lo mismo en Casablanca, que la máxima llega a 20 grados, pero esta mañana está nublada. La tarde, eso sí, con nubosidad parcial, sin presencia de viento. En Casablanca, durante toda esta semana, van a tener altas temperaturas. De hecho, el jueves van a alcanzar incluso los 30 grados. En San Felipe y Los Andes, máxima de 22 grados el día de hoy, nubosidad parcial durante la mañana, ocasionalmente nublado, pero la tarde y la noche nublada con chubascos aislados y probable tormenta eléctrica. Durante esta semana, además, también se van a mantener el viernes, por ejemplo, con chubascos aislados, según indica el pronóstico por ahora, y con máximas que van a alcanzar incluso los 30 grados.
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1: El Ministerio de Obras Públicas informó de un 41% de avance en las obras complementarias del Estadio de San Antonio.
2: El recinto se mantiene cerrado a 8 años del inicio de su construcción, lo que llevó a concejales de la zona a cuestionar la falta de respuestas para fiscalizar las obras en el estadio.
1: Investigan el fallecimiento de una mujer de 60 años en el interior de una tinaja en la comuna de Quilpué.
2: La Brigada de Homicidios de la Policía de Investigaciones desplegó peritaje en el sector de Los Quillayes tras confirmarse la muerte por asfixia por inmersión de la víctima.
1: Septiembre termina sin novedades sobre los indultos comprometidos por el presidente José Antonio Kast.
2: El oficialismo presiona por una definición mientras la moneda mantiene el hermetismo y la discusión amenaza con generar un quiebre con la oposición.
1: La Confusam convocó a un paro nacional de salud municipal de 48 horas por deudas en la atención primaria y riesgo de recortes presupuestarios.
2: La movilización está fijada para este 29 y 30 de septiembre y cuenta con el respaldo de la CUT provincial y organizaciones sociales de la región de Valparaíso.
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0: 9 de la mañana, 4 minutos.
1: Vamos a ir de inmediato a tomar contacto con una de nuestras unidades móviles porque ya tenemos los primeros antecedentes sobre lo que está ocurriendo en la Empresa Nacional del Petróleo, la refinería Aconcagua, allí en la comuna de Concón. Quiero reiterar que hemos tenido el aviso de varios oyentes de BioBio la radio, quienes nos han entregado información de evacuación del personal. Eso es lo que está ocurriendo hasta ahora. ¿De qué se trata?
2: Sí, es muy similar a lo que ocurrió hace algunos días. Vamos a revisar esa información por esta amenaza de bomba. Tiene mayores detalles Lucas Peña.
4: Sí, porque es una situación que ya podemos confirmar después de una declaración pública que emitió la Empresa Nacional del Petróleo debido a un hecho que se encuentra en desarrollo en la ENAP refinería Aconcagua correspondiente a la comuna de Concón, donde informan que alrededor de las 8:20 horas se fue detectado un mensaje con una amenaza de bomba en el baño del salón de eventos y como medida preventiva la empresa procedió a evacuar al personal y además activó de inmediato los protocolos internos de seguridad establecidos para este tipo de situaciones. Estaremos ampliando la información acerca de la evacuación del personal de ENAP refinería Aconcagua en la comuna de Concón después de que fue detectado un mensaje con una amenaza de bomba en el baño del salón de eventos. Información claramente estaremos ampliando los próximos minutos. 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
0: 9 de la mañana, 5 minutos.
1: Bueno, ya vamos a estar ampliando esta información. Nuestra unidad móvil se dirige al lugar, ya está por llegar ahí a la refinería. Lo que sí sabemos es que hay hasta hora de la mañana evacuación. No están saliendo, no están llegando videos, fotografías de la gente saliendo ahí de la planta. E igual, igual, idéntico.
2: Sí, de hecho, lo que ocurrió es muy similar. Es un mensaje de amenaza de bomba en el baño del salón de eventos de ENAP. La empresa evacuó al personal, se activaron los protocolos internos. Vamos a estar unos minutos, de hecho, allá en el lugar. Pero eso es al menos lo que ocurrió y la información que ha entregado también desde la misma administración de ENAP Refinería Aconcagua.
1: Bien, eso es. Y lo otro, los castaños llegando a 5 Norte. Yo no sé si ya lo habrán retirado del lugar, si sigue ahí. Pero hay una persona que se ha quedado ebria, en evidente estado de ebriedad, dormido al volante ahí en el semáforo. No sé si ya lo retiraron, salió del lugar o no, pero tengan atención. Avísenos, auditores, los que van pasando por ese lugar, si es que hay mayores antecedentes. 9:06 a.m.
2: Tenemos que revisar información con respecto al plan Escudo Fronterizo, porque la oposición ha cuestionado las cifras utilizadas por el gobierno para atribuir este plan y la fuerte caída de los ingresos irregulares en el norte, apuntando a que la tendencia a la baja ya se registraba durante la administración anterior.
1: Según la Policía de Investigaciones, entre enero y agosto de este año fueron detectadas 286 personas cruzando irregularmente la frontera, frente a las 4.393 registradas en igual periodo del año 2025, lo que indican representa una disminución del 93,5%. Acá hay que preguntarse si es que no habrán otros pasos ilegales donde podrían estar ingresando también las personas. Hacemos también esa pregunta al aire. Valentina Obreque nos entrega más información.
5: La oposición volvió a cuestionar que el gobierno atribuya al plan Escudo Fronterizo la fuerte caída de los ingresos irregulares registrados este año y aseguró que la tendencia ya venía registrándose antes de que José Antonio Kast asumiera la presidencia. Según cifras de la Policía de Investigaciones, entre enero y agosto fueron detectadas 286 personas cruzando irregularmente la frontera norte. En el mismo periodo del 2025 habían sido más de 4.300, lo que representa una disminución del 93,5%. En el Frente Amplio, el diputado Matías Fernández cuestionó que la moneda presente este resultado como consecuencia exclusiva de su gestión y pidió considerar las medidas aplicadas durante los años anteriores.
6: En materia de seguridad e inmigración no tenían un plan concreto para poder ejecutar los eslóganes que prometieron en campaña. Creo que antes de celebrar una cifra como gestión propia es importante revisar más antecedentes.
5: Y es que los registros muestran una disminución previa, pues durante 2025 las detecciones de cruces irregulares ya habían caído cerca de un 68%, mientras que desde 2023 se venía reforzando también las capacidades tecnológicas y de vigilancia en la frontera. El senador socialista Juan Luis Castro también cuestionó la interpretación realizada por el Ejecutivo.
7: La tendencia a la baja en la inmigración irregular ya venía del gobierno pasado. Se valora que eso esté ocurriendo, sí. Terminó este problema para nada.
5: Además, la oposición apunta a que los flujos migratorios han cambiado. Si se amplía la medición e incluye fiscalizaciones y autodenuncias, la disminución entre enero y agosto de este año es de 33%, una cifra menor al 93,5% correspondiente exclusivamente a personas sorprendidas cruzando la frontera. El diputado comunista Marcos Barraza sostuvo que los resultados responden a un proceso acumulativo y no únicamente a las medidas adoptadas por la actual administración.
8: Atribuir el 93,5% exclusivamente al denominado escudo fronterizo es engañoso y confunde correlación con causalidad. Estos resultados son acumulativos y responden a la continuidad de una política de Estado.
5: El debate continuará en el Congreso, donde parlamentarios de oposición buscan que el gobierno entregue mayores antecedentes sobre la ejecución y los resultados del plan escudo fronterizo.
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1: 9 de la mañana, 11 minutos.
2: Revisemos los indicadores económicos. La Bolsa de Santiago el día de hoy retrocede el IPSA en un 0,38%. También lo hace el ICPA a la baja en un 0,39%.
3: Wall Street Dow Jones al alza 0,93%. El Nasdaq también sube un 0,48%.
2: El precio del dólar sube a esta hora 8 pesos con 35 centavos. Se cotiza 968 pesos con 20 centavos comprador y 968 pesos con 50 centavos vendedor.
3: El euro 1098 pesos con 6 centavos. Ese es su valor y la unidad de fomento, la UF, está en 41.040 pesos con 82 centavos.
2: El precio del cobre bajó el viernes un 0,17% en la Bolsa de Metales de Londres, al transar en $6.68 la libra. A esta hora se transa en $6.59 la libra.
3: El precio del petróleo Brent sube 3,17% en Londres, donde el barril se está cotizando a $100.45, mientras que en Nueva York el valor del petróleo WTI sube 3,69% al cotizarse a $95.82 el barril.
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1: 9 de la mañana, 13 minutos.
3: Bueno, va el SAMO incluso en camino hacia la Empresa Nacional del Petróleo por esta evacuación, pero es de manera preventiva. Están saliendo todos sus automóviles a pie. Hay un poco de alboroto ahí en el sector de la rotonda, ¿no? Donde tenemos un flujo de gente saliendo ya. Ordenadamente nos dicen, ¿ah? Nuestra unidad móvil está por llegar.
2: Sí, además que es una vía bastante transitada, entonces se van a generar algunas complicaciones breves, al menos ahí en el tránsito por esta evacuación que se está realizando en la refinería Aconcagua.
3: Eso, nos pueden ir contando. Y lo otro, hablábamos en Los Castaños, llegando a Cinco Norte, una persona ebria que se había quedado dormida al volante. Esto fue en la madrugada, ya fue retirada del lugar, nos precisan a esta hora. Tenemos que ir a la región metropolitana. El ministro de Seguridad, Martín Arrau, hace referencia a lo que ha ocurrido con el carabinero que asesinaron en las últimas horas. Esto ha ocurrido en la capital. El ministro está por hablar.
2: Sí, está entregando declaraciones el ministro Martín Arrau. Vamos a tomar contacto con María José de la Barra.
7: Sí, estamos en el salón de prensa en este momento junto con el ministro de Seguridad Martín Arrau, el subsecretario de Prevención del Delito Gonzalo Guerrero, la subsecretaria de Seguridad Pilar Giannini, quienes luego de encabezar el Comité de Seguridad en presencia del presidente de la República van a realizar un punto de prensa, sobre todo claramente por la situación del nuevo mártir de Carabineros. Hablamos de el cabo segundo Christopher Aguilera. Vamos a escuchar parte de las palabras del ministro de Seguridad en vivo acá en el Palacio de la Moneda.
8: Bueno, muy buenos días. Muchas gracias por acompañarnos hoy día. Reiterar las condolencias por la muerte del cabo Christopher Aguilera, a su familia, a la institución de Carabineros de Chile. Ayer estuvimos, pudimos acompañar a su familia, a sus compañeros de trabajo en el hospital. Lo dijimos con fuerza y lo reiteramos. Cuando se asesina a un carabinero, no se asesina solamente a un chileno que decidió servir a nuestro país, rendir su vida si fuera necesario, sino que se ataca a todo Chile, a todo el pueblo de Chile. Y por eso la respuesta como Estado tiene que ser firme. Y esto nos llama a reforzar lo que estamos haciendo e ir más allá. Reforzar nuestro apoyo irrestricto a las fuerzas de orden y seguridad en el cumplimiento de su deber. Reforzar el aumento de medios materiales a través del presupuesto, no solamente en medios corporales, sino que también en vehículos y en sistemas de gestión, cosa que estamos haciendo. Y también el trabajo judicial a través de los equipos y legislativo también. Es ahí donde esperamos tener prontamente una reunión con el presidente de la República, los jefes de algunas comisiones, los presidentes de algunas comisiones y de las cámaras que serán invitados para poder priorizar la agenda legislativa ligada a seguridad, donde podamos destrabar algunos nudos y de esa manera seguir dando buenas noticias. Poder sacar del Congreso prontamente las reglas de uso de la fuerza, donde se incluye el desenfunde preventivo y el uso de fuerza potencialmente letal de personas armadas, por ejemplo. Poder seguir avanzando la ley NAIC 2.0 y tantas otras leyes que están avanzando en el Congreso, pero que tienen que ver la luz para que nuestras policías, cuando están en los barrios, en las villas y en las poblaciones, en situaciones difíciles, puedan actuar con toda la fuerza que necesitan. Hay un proyecto que estábamos analizando en estudio y que lo vamos a acelerar para ver si puede entrar al Congreso en las próximas semanas, que es un proyecto que busca hacer, desde el punto de vista de un eufemismo, pero totalmente radioactivas las armas ilegales. Que las personas que circulan en la vía pública armados con armas de munición única, armas cortas, personas que tengan antecedentes, personas que puedan estar en condición o en condición de nunca poder tener armas, como personas de situación migratoria irregular o personas que tengan armas modificadas o con número de serie, se expongan a penas muchísimo más altas a las que tienen hoy día. Los disparos injustificados que afecten viviendas, vehículos, tengan penas mucho más altas. En fin, una ley que estamos trabajando, que esperamos que pueda entrar al Congreso a tramitación y que tenga un apoyo transversal. Hoy día, no las armas legales que tienen las personas para defensa, no, las armas que están en nuestras calles, las armas ilegales, las armas que están en manos de delincuentes, tienen que tener penas muchísimo más altas a las que tienen hoy día, al igual que las municiones y otra serie de detalles que daremos a conocer en su minuto. Se ha preguntado bastante sobre qué sigue en este proceso de acompañar los funerales del cabo Christopher Aguilera. Están programados en teoría para el día de mañana, pero faltan las confirmaciones de algunos trámites y ciertos asuntos. Eso no está confirmado todavía. Lo más posible es que sea mañana, y si no será el día miércoles. Esperemos ya tener la confirmación en las próximas horas. No sé si hay alguna pregunta por parte de los medios.
9: Ministro,
8: más breve, que tenemos gabinete, así que
9: sí, no, sí, ¿cómo está? Sí. Buenos días. No, le quiero preguntar si es que nos puede otorgar dentro de lo posible nuevos antecedentes que puedan surgir, porque esta persona que abatió al carabinero no iba solo, había otro grupo, esas personas se dieron a la fuga, y además entiendo, según los datos que hemos indagado, que tenía una sofisticada organización, el sujeto que disparó al carabinero tenía una radio de comunicación con otros delincuentes, a ver si nos puede contar más. Gracias.
8: Me voy a remitir a los antecedentes que sí puedo mencionar, porque acá hay una investigación en curso. Ese sector presenta servicios reforzados dentro de los planes operativos que ya hemos dado a conocer varias veces. Es a raíz de eso que hay una facción de 3 radiopatrullas operando en conjunto por el reforzamiento de servicios. Ellos no pertenecen a la unidad territorial, sino que son de la comisaría de radiopatrullas que están sirviendo en ese sector precisamente para reforzar los servicios. Se encuentran con un grupo de sujetos quienes se dan a la fuga. Es ahí donde hay un rompimiento, los 3 radiopatrullas se dispersan para hacer ciertas maniobras para dar con estas personas en su huida, y donde este radiopatrulla se encuentran con este sujeto, descienden del vehículo los 2 carabineros, y donde se produce este forcejeo, disparo, intercambio de disparos que termina terminando con la vida del carabinero y del delincuente. Eso es lo que le puedo informar. Sobre otros antecedentes que están circulando en los medios, no se los puedo confirmar ni desmentir porque son parte de la investigación.
10: Ministro, buenos días. Usted decía que todavía, si bien no hay claridad de cuándo van a ser los funerales de este cabo segundo, consultarle si es que está confirmada su asistencia, la de los subsecretarios y también del presidente de la República, como ha ocurrido en otras oportunidades.
8: Por supuesto que sí. Esto es un hecho que enluta a todo el país y el presidente de la República, quien le habla, estaremos ahí presentes, por supuesto.
11: Ministro, buenos días. Preguntarle si hay un llamado particular al Congreso, si se van a renovar urgencias entendiendo la agenda de seguridad que está actualmente en el Poder Legislativo y si usted va a asistir a la sede en Valparaíso.
8: Lo último, lo más fácil, seguiré asistiendo como todas las semanas, 1, 2, 3 días, todas las veces que sea necesario, es mi deber y lo seguiré haciendo. Acabamos de tener el Comité de Seguridad con el presidente y los ministros relacionados con estas carteras. Sí reinsistiremos en proyectos de ley y sí reinsistiremos en urgencias y elevaremos el nivel de urgencia a ciertos proyectos, como algunos de los que he mencionado, que son urgentes. Yo no quiero polemizar en esto en momentos tan difíciles, sino que el llamado es al país a trabajar juntos en diferentes cosas, desde lo legislativo, lo judicial, las gestiones que estamos haciendo desde el punto de vista ejecutivo, en fin. Gracias.
10: Parte de las palabras del ministro de Seguridad, Martina Arrau, quien entonces se retira luego de realizar este breve punto de prensa y va rumbo al Salón Montbaras, donde dentro de los próximos segundos va a encabezar el presidente de la República, José Antonio Kast, su octavo consejo de gabinete. Se espera que al inicio también se refiera a este nuevo mártir de carabineros, el cabo segundo Christopher Aguilera, y pueda realizar algún tipo de anuncio respecto al decreto, por ejemplo, de duelo nacional u otro tipo de medida. Vamos a estar ampliando de manera oportuna también con las palabras del mandatario. 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
1: 9:22.
2: Bueno, hay que revisar información con respecto a lo que va a ocurrir en los centros de salud municipal. Ponga mucha atención. Si usted tiene que retirar algún medicamento, tiene alguna hora programada para este 29 y 30 de septiembre, porque hay un paro nacional de la salud municipalizada que ha sido convocado por 48 horas, al menos esta jornada.
3: Es para mañana.
2: El 29 y el 30.
3: Y el 30, efectivamente. Bueno, hablan de incumplimiento de compromisos financieros por parte del gobierno central con la atención primaria. Y además, el otro argumento es que se está arrastrando una deuda cercana a los 38 mil millones de pesos. Fernando Tapia nos entrega antecedentes.
12: Los consultorios y centros de salud familiar de todo el país se enfrentan a una compleja situación financiera que hoy amenaza la entrega de medicamentos, la realización de exámenes y la continuidad de las atenciones médicas cotidianas para millones de usuarios. Ante este escenario de desabastecimiento e incertidumbre presupuestaria, los trabajadores de la salud primaria agrupados en la Confusam decidieron que paralizarán sus funciones durante 48 horas a nivel nacional este martes 29 y miércoles 30 de septiembre. A nivel regional, la dirigencia advierte que esta falta de liquidez ya está impactando directamente la atención de los vecinos en distintas comunas de la región de Valparaíso. El presidente de la Confusam en la región de Valparaíso, Fabricio González, profundizó los motivos del fondo que sustentan este llamado a movilización.
13: Una deuda del financiamiento que tiene el actual gobierno con la atención primaria de las municipalidades, que asciende a cerca de 38 mil millones de pesos, de un reajuste que no se ha ajustado todavía al mes de junio, y también obviamente de solicitarle al Estado y al gobierno en particular y al Ministerio de Salud un aumento del per cápita.
12: El problema también golpea con fuerza la realidad local. En Viña del Mar, la representación de los funcionarios calcula que la deuda acumulada de nivel central con la comuna roza los 700 millones de pesos, lo que dificulta mantener la operatividad normal de los equipos de salud del territorio. Al respecto, el director de la Confusam Viña del Mar, Gustavo Tapia, explicó las implicancias concretas de este descalce económico.
14: La movilización llamada por Confusam Nacional los días martes 29 y miércoles 30 de septiembre tienen que ver con la defensa de la salud pública contra los recortes presupuestarios, la eliminación o unificación de algunos programas, el congelamiento del per cápita, que es cómo se financia, por ejemplo, los medicamentos, los insumos, distintas prestaciones.
12: La movilización ha sumado además el respaldo de diversas organizaciones sindicales y sociales de la zona. Desde la Central Unitaria de Trabajadores Provincial de Valparaíso enfatizaron que el debilitamiento de los consultorios termina por saturar las urgencias de los hospitales regionales. Sobre este apoyo gremial se refirió Gonzalo Calisto, director de movilizaciones de FEDEPRUS Valparaíso San Antonio y director de salud de la CUT Provincial Valparaíso.
15: Este Estado, que ya nos ha demostrado lo que ha hecho con la lista oncológica, es traspasarle recursos a los privados para que se hagan cargo de las listas de espera. Y eso, nosotros, como trabajadores de sector público no los vamos a permitir porque no entendemos esa modalidad de negocio con la salud pública de Chile.
12: Los centros de atención primaria funcionarán exclusivamente con turnos éticos para atender urgencias y entregar medicamentos críticos, acompañados de marchas en los principales centros urbanos de la región.
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1: 9 de la mañana, 25 minutos.
3: Es el octavo, ¿no? Es el octavo Consejo Gabinete que se va a desarrollar durante esta jornada. De hecho, está hablando el Presidente de la República. Pasemos a escuchar brevemente lo que está indicando el Presidente de la República. Octavo encuentro, entonces, en el Palacio de la Moneda. Obviamente que va a estar encabezado por el presidente y sobre todo con esta noticia del carabinero fallecido anoche, ¿no? Hay duelo nacional. Pasemos a escuchar, ahora sí, está hablando el presidente de la República, escuchemos.
17: Todas las posibilidades que tenemos administrativas y vamos a plantearle a los parlamentarios poder avanzar rápidamente en todas aquellas normas que nos permitan enfrentar este tipo de situaciones como corresponde, reteniendo, expulsando a cada una de las personas que, como en el caso del delincuente abatido por carabinero, se encontraba en una situación irregular, ya con antecedentes, cosa que tiene que terminar. Y en eso no vamos a... a cada una de las personas que, como en el caso del delincuente abatido por carabinero, se encontraba en una situación irregular, ya con antecedentes, cosa que tiene que terminar. Y en eso no vamos a zanjar, pero necesitamos el acuerdo.

0: cambio. Íbamos a acelerar el tema de la agenda contra el crimen organizado y el terrorismo, buscando, como les digo, la mayor coincidencia posible con todas las fuerzas políticas, porque esto ya no es un tema de gobierno-oposición, es un tema de Chile. Acabamos de salir de una reunión de seguridad de todos los días lunes, donde recibimos un reporte del ministro de Seguridad, del ministro de Interior, del ministro de Defensa, de todas las medidas que se van a ir tomando en este sentido, y esperamos contar, como les digo, con el apoyo de todos los sectores políticos, porque esto es más allá de cualquier diferencia que podamos tener.
1: Hablando del fallecimiento finalmente del cabo segundo Christopher Aguilera, el carabinero que fue asesinado a sangre fría por un venezolano, de eso daba cuenta recién el presidente con respecto a las expulsiones. Llevaba cerca de dos años formando parte de la comisaría de Radio Patrulla, el número 42, la misma unidad donde durante la madrugada sus compañeros y vecinos se reunieron para recordarlo. Cumplía labores operativas, preventivas, como las que realizó durante la tarde de este domingo, una labor habitual para los funcionarios de Radio Patrullas, que en su caso terminó convirtiéndose en su último procedimiento. Vamos a estar muy atentos durante la jornada porque habrán muchísimas reacciones a propósito de estas evidencias, además que se encontraron 30 disparos, al parecer se encontraron al menos 30 evidencias balísticas allí en el lugar, fue recuperada el arma utilizada. Recordemos que el cabo segundo Aguilera en primera instancia fue trasladado hasta la clínica de Las Condes, donde pese a todos los esfuerzos médicos se confirmó su fallecimiento anoche a las 21 horas con 48 minutos.
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3: Continúa la evacuación por un aviso posible de bomba que se desarrolla hasta ahora en el interior de la refinería Aconcagua de la Empresa Nacional del Petróleo, la comuna de Concón.
4: La estatal informó que activó los protocolos por un mensaje escrito al interior del baño del salón de eventos que advertía de un artefacto explosivo.
3: Dos fallecidos y cuatro personas lesionadas dejó un accidente de tránsito ocurrido en la comuna de San Felipe.
4: La CIAT de Carabineros continúa investigando este hecho registrado en la ruta E71.
3: Un cabo del ejército quedó con lesiones tras sufrir una golpiza por parte de un suboficial al interior del regimiento Yungay en los Andes.
4: La unidad confirmó la agresión mediante un comunicado, mientras que el afectado tuvo que ser trasladado al Hospital Militar de Santiago.
3: La Escuadra Nacional de la Armada de Chile concluyó su despliegue operativo con una navegación costera en la región de Valparaíso.
4: Cientos de espectadores presenciaron este domingo el paso de las unidades navales que culminaron su periodo de instrucción en la zona austral.
3: Daños y un robo evaluado en cerca de 20 millones de pesos sufrió la parroquia Inmaculada de Concepción, ubicada en el Cerro Castillo de la ciudad de Viña del Mar.
4: Desconocidos ingresaron al lugar sustrayendo diversas especies de cobre y bronce, generando destrozos en la iglesia.
3: El Ministerio de Obras Públicas informó de un 41% de avance en las obras complementarias del Estadio de San Antonio.
4: El recinto se mantiene cerrado a 8 años del inicio de su construcción, lo que llevó a ediles de la zona a cuestionar la falta de respuestas para fiscalizar las obras en el estadio.
3: La CONFUSAM convocó a un paro nacional de salud municipal de 48 horas por deudas en la atención primaria y riesgo de recortes presupuestarios.
4: La movilización está fijada para este 29 y 30 de septiembre y cuenta con el respaldo de la CUT Provincial Valparaíso y de organizaciones sociales de la región.
3: Hasta acá dejamos la revisión de las noticias. Gracias por informarse junto a Bio Bio, la radio. Karim Aguirre, que tengas una excelente semana.
4: Igual para ti, Rolo, y para todos los auditores. Quédese en compañía de la radio, que tenga un excelente lunes y mejor semana.
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3: Nueve de la mañana con 35 minutos. ¿Cómo están? Muy buenos días. Saludamos a todos los oyentes de la radio que desde temprano, o desde el trasnoche, o desde ayer, o no paran nunca de escucharnos. Los saludamos nuevamente, le entregamos un abrazo. Y aquellos que nos están sintonizando ahora, están enganchando la radio, un abrazo grandote, ¿eh? Que tengamos todos un lindo día, una buena semana. Estamos comenzando ahora con el Expreso Bio Bio, últimos días del mes de septiembre. Ya el jueves arrancamos otro mes, qué rápido, ¿no? Septiembre se fue rapidísimo, es la sensación que nos queda, ¿no? De un mes rápido, frenético, que tuvo, bueno, nuestro carnaval de fiestas patrias, lo tuvimos ahí. Hace un par de semanas nada más, no, la semana antepasada ya estábamos celebrando, ya se nos fue. Y ahora estamos comenzando a pensar en, probablemente en Navidad, ¿o no? Halloween, un poquito antes. Bueno, saludos para el equipo, saludos para Casilda, un abrazo grande para la Casi, que está con teletrabajo hoy. No puede hacer teletrabajo, está obligado a estar acá en los estudios obligatoriamente porque aprieta los botones. Cristóbal Figueroa, Cristóbal, buenos días. ¿Cómo le va? ¿Estuvo bien su fin de semana? Sí, estuvo bien, dice. Ah, cuando alguien responde y dice sí, sí, es que estuvo muy bueno, ¿eh? Cuando dice sí, estuvo bueno, no, se quedó corto, dice, ¿eh? Se quedó corto, bueno. Ahí está, a la Karim, que ya está dentro, nuestros periodistas que ya están en distintas pautas y que nos van a estar llamando. Vamos a entrar también con ellos dentro de los próximos minutos al aire, porque queremos contarles todo lo que está pasando, no solo en la región de Valparaíso, sino que también en el resto del país. Y por lo tanto hay mucha información que contarles. La pauta. A ver, antes de seguir, tenemos a Lucas Peña, que tiene información. Nos vamos a trasladar de inmediato. Estamos en las afueras de la Empresa Nacional del Petróleo, Refinería Aconcagua. Está nuestra unidad móvil allí. Lucas, te escuchamos.
6: Sí, ya nos encontramos acá en el acceso que se encuentra a un costado de la ruta F30E, acá en la comuna de Concón, acá en la Empresa Nacional del Petróleo, específicamente en la refinería Aconcagua. Recordemos la información que previamente habíamos entregado, que fue emitida por parte de la misma Empresa Nacional del Petróleo. Esto con respecto a un mensaje con una amenaza de bomba en el baño del salón de eventos, y es por esa razón que se inicia el respectivo protocolo para la evacuación de los trabajadores, que fue diferente en otras ocasiones, porque por ejemplo la última vez que hubo un aviso muy parecido al que está ocurriendo actualmente, mantuvieron a los trabajadores en un sector en concreto de la Empresa Nacional del Petróleo, aquí en Refinería Aconcagua, pero ahora enviaron a los trabajadores a su domicilio, ya se retiraron acá del lugar, y eso de hecho estaba generando bastante congestión en vehicular, porque Carabineros estaba trabajando para poder ayudar a la salida de los respectivos vehículos desde la Empresa Nacional del Petróleo aquí en la comuna de Quilpué, de Concón, mejor dicho, la Empresa Nacional del Petróleo acá en la comuna de Concón. Es por esa razón que hubo bastante congestión vehicular. Carabineros estuvo ayudando para la salida de los vehículos de los respectivos trabajadores, quienes ya se retiraron del lugar. Ahora, ¿qué podemos describir acá en este sector? Se encuentra personal de emergencia de la municipalidad de la comuna de Concón. Carabineros se encuentra resguardando el tránsito aquí en la ruta F30E, y ya nos acaban de avisar que solamente hace unos minutos entraron vehículos de Carabineros, obviamente para realizar el respectivo monitoreo al interior de la Empresa Nacional del Petróleo aquí en la comuna de Concón, la refinería Aconcagua. Entonces nos encontraremos a la espera, obviamente, de la respectiva información cuando ya se haya descartado, obviamente, cualquier tipo de situación que pueda afectar a los respectivos trabajadores de la Empresa Nacional del Petróleo aquí en la comuna de Concón, pero todavía se mantienen las diligencias en completo desarrollo al interior de la refinería Aconcagua, así que estaremos obviamente manteniendo las líneas abiertas para estar entregando la respectiva información al respecto de esta emergencia que todavía se encuentra en completo desarrollo. 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
3: Bueno, 9 de la mañana ya con 39 minutos. Ahí está la información que nos entrega Lucas Piña. Vamos a ampliar con él, porque ya está en la planta de Concón, en la refinería, donde tenemos este aviso de bomba. Se escribió en el baño y por lo tanto se tuvo que evacuar a toda la gente, como bien lo estaba comentando Lucas Piña. Lo otro, bueno, vamos a estar con la información y toda la reacción de la muerte del cabo segundo Christopher Aguilera. 30 años, padre, un pequeño hijo de 10 meses. Lo asesinaron anoche y por lo tanto va a marcar obviamente la jornada. Va a haber mucha noticia con respecto a lo que ocurrió el día de ayer. Es una situación bien compleja lo que está sucediendo con este fallecimiento de este carabinero, ¿no? Y por lo tanto vamos a estar atentos a todas las reacciones que se van a dar durante la jornada. Vamos a estar además en el Congreso Nacional. Francisco Pérez, el canciller, tiene que responder a Nelson Venegas, al diputado del Partido Socialista, quien lo va a interpelar sobre las últimas actuaciones de Cancillería. Veremos cómo se desarrolla además toda esta situación durante la jornada y en el Congreso Nacional. Hay mucho de qué hablar. Vamos a estar pendientes de todas las actividades que se van a originar acá en la región de Valparaíso. Como ya se dan cuenta, hay mucho que contarles, pero queremos comenzar con música. Nos encanta comenzar con música y por eso vamos a hacer lo siguiente. Vamos a ir a la ruleta musical. Vamos a presentarles cuatro temas musicales y ustedes nos dicen ¿con cuál comenzamos? Lo haremos a través de la votación, a través del WhatsApp de la radio. Pueden anotar la canción. No pongan el nombre de la canción, pongan número 1, 2, 3 o 4. Y así votan ustedes en el número 1. ¿Quién está en el número 1? Número 1, número 1, número 1, número 1.

Quizás es la canción de La Sociedad, compuesto por Pablo Castro y por Daniel Guerrero. Esta canción fue publicada en el año 1996. Fue en el año 1997 que este dúo se consagró en Chile tras el furor radial de Quizás, esta canción que estamos escuchando. Y también otros sencillos como Esas Mujeres, Ve y Dile y otros temas más. Estuvieron en el Festival de la Canción de Viña del Mar en el año 1997. Fue el momento donde se consolidó este dúo en nuestro país, no solo en Chile, sino que también en varios países de Latinoamérica.

1980. El 15 de febrero de 1980, Christopher Cross presenta esta canción. Esta canción fue escrita en Texas, Estados Unidos. El músico reconoció que iba en ruta y bajo los efectos del LSD. Cuando compuso esta canción, lo reconoció él mismo, El paisaje soleado de Texas, la carretera sin fin y esa idea de buscar la libertad influyeron en su mente y crearon esta canción. También algunos recuerdos de infancia, viéndolo la película de los vaqueros sobre los villanos que escapaban. Así nace esta canción que salta a la fama en 1980. En el número 2, Christopher Cross, Ride Like the Wind. En el número 2 de la ruleta musical.

la popularizó en 1976, pero fue escrita mucho antes. Chelique Sarabia, en Venezuela, la compuso en 1955. Albert Hammond la grabó en 1976, en esta versión en español, y forma parte de sus trabajos discográficos orientados al público hispanoparlante. Y vaya que la chuntó, ¿no?

4, Scorpions. Brought you like a hurricane. En el número 4 de la ruleta musical.

0: 1984. La música fue compuesta por el guitarrista Rudolf Schenker, mientras que la letra estuvo a cargo del vocalista Klaus Beine.
1: ¡Súbele!
0: Acá hay un sonido mucho más directo, ¿ah? Pero también fue criticada Scorpion porque le dijeron, uy, te fuiste para el área comercial. Porque se reconoce que acá hay influencia de Foreigner, Aerosmith, Journey, que formaron la forma de componer y le han dado un sonido más directo y comercial. Y ahí también entró Scorpions en su minuto. Y hoy te la presentamos en el número 4 de la ruleta música.

Señoras y señores, 9:48. Vámonos, vamos con la votación, vamos. La canción que te guste la puedes votar al más 569-9207-889. Solo tienes que agregar el número de la canción. La más votada es la que escucharemos comenzando en breves segundos. Reitero, más 569-9207-889. David, buenos días también para ti. Un abrazo, Leo. Gracias, Marco. Cariños para Raquel, que está en Cádiz. Un abrazo grandote, gigante para ti, querida. Que tengas una linda semana. Ricardo, un abrazo grande también, Ricardo. Jordi, voy por la sociedad, dice. Ya, acá comienza la votación, va por el número uno, Rosa, en la refinería de Concón. Sí, estamos ahí, ¿eh? En breve vamos a ampliar la noticia. Hola, Juan Estellón, ¿cómo estás? Un abrazo grandote, va por la número 4. Janet va por la número 1. Julio, desde Limache, se queda con la número 3. Lenin va por la 4. Pepe López va por la 4. Patricia se queda con la 3. Emma va por la 4. Hugo se queda con la número 3, un abrazo. Claudio Espinosa está en Laguna Verde y se queda con la 3. Pablo va por la 3, Marcelo Augusto por la número 4, Gina por la número 3, Luis Leal va por la número 4, el Chiche vota por la 4, está en sintonía Chiche Cuadro, un abrazo. Judy, buenos días, Judy, un abrazo, va por la número 4, Marcela va por la 3, Víctor va por la 4, Enrique va por la 2, Octavio Silva, buenos días, Octavio. ¿Cómo va la vida arriba ahí del colectivo? Va por la número 3. Milena va por la número 4. Marjorie, un abrazo gigante también, Marjorie, va por la número 3. Buenos días, voy por la número 1, dice Violeta. Saludos, Violeta. Con todo el power quiero Oscar Zurita, canción, pero con todo, la número 4. Patricio Estrella va por la número 4. Willy va por la número 1. Javiera Martínez. El Sata pasa, dice. Ah, no vota hoy. Y yo voto por la número 3. Heidi va por la número 2. Un abrazo. Erika va por la 4, Ligur Ferretería va por la número 4, Juan Mariano desde Punta Arenas, desde ahí nos saluda, desde ahí escuchando, va por la 4, Berta va por la 2, María Carolina por la número 3, desde Laguna Verde, Luz María vota por la número 4, hola, voto por la 1, dicen acá, Fernando, Charlie, Delta, de todo la anda el Fernando, va por la 4, David va por la 2, Manuel Jara va por la número 4, Emilio va por la número 3, Charlie por la número 1, Marcela Lobos se queda con la número 1, Mari por la número 3, Carmen Gloria, un abrazo grande, va por la número 3, Daniel va por la número 3, Dino se queda con la número 4, Marco va por la número 1, Marcelo va por la número 1, Raquel va por la número 2, hola, yo voy por la 4, hola, yo voy por la número 3, dicen acá. A.M. Rojas Silva por la 4. Aladino, ¿cómo te va, querido? Con el Nico vota. El Nico vota por la 4. Aladino vota por la 4. Julio va por la número 3. Compañero Yuri, ¿cómo le va? Buenos días. La número 4 también. También nos saludan desde Viña por la número 4. Hola, voy por la número 3. Edgar, ¿cómo te va? Se queda con la número 4. Señoras y señores, esto está claro. Esto está clarísimo. Desde el reloj Turri nos saludan también a esta hora. Señoras y señores. Súbele, súbele, súbele, súbele. Rob You Like. I Hurricane. Suena a esta hora. Scorpions en el número 4 de la ruleta musical. Súbele.

0: Son las 9:55. Vamos a ir nuevamente hasta la planta de refinería de la Empresa Nacional del Petróleo y en Concón. ¿Cuál es la situación a esta hora de la mañana? Lucas Peña, estamos contigo.
1: Sí, retomamos el contacto. Rolo, una situación bastante similar en comparación al último contacto que realizamos, donde ya habíamos informado que Carabineros ya había ingresado para realizar las respectivas diligencias y descartar cualquier tipo de inconveniente, principalmente en el baño del salón de eventos de la Empresa Nacional del Petróleo aquí en la refinería Aconcagua, acá en la comuna de Concón, porque fue en ese lugar en concreto donde se detalla este mensaje que fue identificado, donde se registraba, donde en este caso avisaban acerca de una amenaza de bomba al interior de ese punto de la Empresa Nacional del Petróleo aquí en la comuna de Quilpué. Y es ahí cuando cerca de las 8:20 de la mañana, cuando ya inicia el respectivo protocolo de seguridad, se realiza la evacuación de la mayoría de los trabajadores acá en la Empresa Nacional del Petróleo, principalmente los del turno de la mañana. Hay algunos trabajadores que todavía se mantienen, obviamente porque hay cosas que se tienen que preparar para el turno que será en la tarde, pero ya por lo menos en la mañana está bastante complicado que se puedan retomar las funciones aquí en la Empresa Nacional del Petróleo. De todas formas, aquí nos acaban de comentar de que hay personas que se encuentran actualmente en la sala de control de NAP acá en refinería Aconcagua. Ajá. Ellos deberían dar el aviso cuando ya esté obviamente completamente descartada la presencia de cualquier situación que pueda afectar a los trabajadores de NAP refinería Aconcagua. Y esa alarma aún no ha sonado, y es porque todavía se encuentran las diligencias en desarrollo por parte de Carabineros. Así que obviamente estaremos ampliando la información cuando tengamos mayores novedades acerca de la investigación que actualmente está realizando el personal policial al interior de NAP aquí en la comuna de Concón.
0: Perfecto, regresamos contigo y dejamos micrófonos abiertos en cualquier minuto. ¿Eh? Muchas gracias, Lucas.
1: Buenos días.
0: Buenos días, son las 9:57. Es la información que nos entrega Lucas Peña. Se ha evacuado la gran mayoría de los trabajadores de la refinería de la Empresa Nacional del Petróleo por un nuevo aviso de bomba, escrito, eso sí, en el baño del casino. Ahí se escribió en las paredes, alguien escribió una consigna que todavía no sabemos qué puso, pero sí alertaba sobre un presunto artefacto explosivo y se está verificando, la planta se está en toda esta verificación. 3 días de duelo, también ha iniciado el gobierno, ha decretado en rigor 3 días de duelo nacional por el asesinato del cabo Christopher Aguilera. De todo esto y más les vamos a contar ahora en breve porque viene el boletín informativo. Pausa, viene el boletín informativo de las 10 de la mañana y continuamos con mucho más. Estamos recién comenzando el Expreso Bio Bio.
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3: 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En Biobío, una nueva hora. 10 de la mañana.
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8: Hola, ¿cómo están? Buenos días, bienvenidas y bienvenidos al Informador. Tenemos que ir de inmediato hasta la refinería Concagua de ENAP en Concón. Sigue las diligencias de carabineros ahí en el lugar. Vamos a tomar contacto con Lucas Peña.
1: Sí, también un despliegue por parte de la municipalidad resguardando a las afueras de la Presa Nacional del Petróleo aquí en la comuna de Concón, después de este mensaje que fue identificado por parte de la empresa acerca de una amenaza de bomba al interior del baño del salón de eventos y que eso generó ya la activación del respectivo protocolo con la evacuación de los trabajadores del turno de mañana y el ingreso por parte del personal policial para las respectivas diligencias y de esta forma descartar cualquier tipo de inconveniente al interior de ENAP aquí en la comuna de Concón. Son diligencias que todavía se mantienen en desarrollo, no hemos tenido novedades acerca de esta situación que todavía se mantiene en curso. Nos referimos a la investigación que actualmente se encuentra realizando el personal policial al interior de ENAP aquí en la comuna de Concón, así que estaremos obviamente ampliando la información debido a esta emergencia que se mantiene en curso aquí a un costado de la ruta F30E, donde se ubica en este caso la Empresa Nacional del Petróleo, específicamente refinería Aconcagua aquí en la comuna de Concón. 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
8: Tras violentas agresiones sufridas por funcionarios de la salud, autoridades locales van a realizar una visita inspectiva al Hospital Carlos Van Buren de Valparaíso, nos cuenta Fernando Tapia.
9: En los próximos minutos, las autoridades regionales se trasladarán hasta el Hospital Carlos Van Buren de Valparaíso tras los violentos hechos registrados en la posta de adultos del recinto. La visita se produce luego de una grave situación de violencia en la que personal de salud resultó agredido física y verbalmente por usuarios, además de registrarse severos daños en la infraestructura y equipamiento del servicio de urgencia. La actividad busca constatar en terreno las afectaciones al personal médico y evaluar el reforzamiento de las medidas de seguridad dentro del recinto hospitalario. En la misma instancia, la comitiva médica y gubernamental revisará el estado de salud de un paciente evacuado de urgencia desde el archipiélago Juan Fernández y que fue intervenido quirúrgicamente en el establecimiento. 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
8: Fenómeno climático de fuertes vientos dañó techumbre de una casa y derribó una bodega en el sector rural de Mulchen. Vamos a tomar contacto con Mario Tapia.
10: Una bodega dañada y otra casa con afectación severa en su techumbre fue el resultado de fuertes vientos registrados en breve lapso de tiempo en el sector rural de la comuna de Mulchen. El fenómeno climático, que aún no ha sido definido técnicamente, ya que se ha evaluado por Senapred, afectó al agricultor del sector El Mirador en la comuna de Mulchen, y también se habría tratado del paso de un evento tornádico, aunque para otros serían vientos huracanados. En el lugar se constituyó personal municipal de Mulchen, que levantó información y asistió a la familia afectada. En tanto, el alcalde de Mulchen, José Miguel Muñoz, señaló que no hay registro anterior de que la comuna haya sido o haya sido afectada por algún fenómeno de este tipo. Se informó además que el afectado comenzó de inmediato, en horas de anoche, con las reparaciones de su casa y la bodega dañada. 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
8: El gobierno del presidente José Antonio Kast decretó duelo nacional durante los días 28, 29 y 30 de septiembre en homenaje a Christopher Aguilera, el cabo segundo de carabineros que fue asesinado el pasado domingo en un acto de servicio en la comuna de Lo Espejo. Christopher Aguilera tenía solo 30 años y formaba una familia junto a su pareja y su hijo de tan solo 9 meses. El mártir de la institución policial llevaba alrededor de 2 años formando parte de la 42 Comisaría de Radio Patrullas. En cada jornada realizaba labores operativas y preventivas, tal como la que desarrollaba durante un patrullaje a pie acompañado de otro carabinero en el sector de Las Dunas, momento en que un sujeto de nacionalidad venezolana extrajo un arma de fuego y comenzó a disparar contra los efectivos. Uno de los tiros impactó en la cabeza de Christopher Aguilera, mientras que el otro funcionario policial se resguardó detrás de un muro y abatió al atacante con su arma de servicio. El carabinero fue trasladado hacia la clínica Las Condes, un recinto donde a las 21:48 horas se confirmó su fallecimiento debido a la gravedad de sus lesiones. Es por ello que el gobierno ha decretado 3 días de duelo nacional. 10 de la mañana con 5 minutos hasta acá, El Informador, 15 grados de temperatura a esta hora en Valparaíso, también en Viña del Mar. Quédese en compañía de la radio. Buenos días.
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0: Son las 10 de la mañana con 11 minutos, 10 de la mañana con 11 minutos. Vamos a reiterar el pronóstico meteorológico para la región de Valparaíso. El borde costero tendrá una máxima de 17-18 grados, salvo que actualice nuevamente meteorología, pero por ahora se queda en esa la máxima. Tendremos nubosidad parcial así como está ahora, así se mantendrá durante todo el día. La única diferencia es que por la tarde podríamos tener algo de viento, entre 25 y 40 kilómetros por hora. Por la noche habrá nubosidad parcial. Así estará todo el día. Mañana va a ser una jornada bastante parecida y se proyecta la semana así. Finalizando el mes de septiembre, finalizaríamos con una máxima de 19 grados. Para darle la bienvenida al mes de octubre. Octubre con una máxima de 22. Miren cómo va a cambiar, ¿eh? El 1 deberíamos tener una máxima de 22. Pero bueno, estamos hablando de la jornada de hoy. La Calera, Quillota, Limache, Villa Alemana. ¿Cómo están? Buenos días para Quillota, buenos días para Quilpué, para El Villoto. Un abrazo para todos los auditores que se encuentran en esta zona. Les vamos a comunicar que hoy tendrán una máxima de 20 grados. No habrá viento, pero sí nubosidad parcial, variando luego a nublado. Esa es, al menos, es lo que está indicando la Dirección Meteorológica de Chile. En Olmué, ¿cómo están en Olmué? Los saludamos con mucho cariño a todos los auditores de Olmué. La máxima también será de 20 grados. Casablanca, hoy tendrá una máxima de 20 grados. Cariños para todos los oyentes de Bio Bio, la radio que están en Casablanca. Nos escuchan a través del 93.5. La máxima hoy llegará a los 20 grados con nubosidad parcial, ocasionalmente nublado. En la precordillera vamos a tener, qué interesante, en la mañana nubosidad parcial, ocasionalmente nublado, y en la tarde probabilidad de tormenta eléctrica. Mira, es la única parte de la región de Valparaíso que va a tener incluso posibles chubascos aislados y tormenta eléctrica. Esta es una probabilidad para la tarde y para la noche. Esto es en Los Andes, en Calle Larga, esto es en San Felipe, en toda esta zona vamos a tener esta característica. En La Ligua la máxima llegará a los 19 grados, estará con nubosidad parcial durante toda la jornada. En Isla de Pascua, el día de hoy, la máxima llega a los 23 con nubosidad parcial, mientras que en el archipiélago de Juan Fernández la máxima llegará a los 16 grados, también con nubosidad parcial. El único lugar con alguna gotita podría ser la precordillera de los Andes. Esa es la información por ahora que nos entrega la Dirección Meteorológica de Chile. Son las 10 de la mañana con 15 minutos. 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
0: La pregunta, Cristian Cabrera, si va a llover el viernes, que tienen actividad deportiva, pero es lunes, espérame un poquito, Cris. Lo que no espera es el deporte. Vaya que tuvimos novedades este fin de semana. Ya estamos en contacto con Bio Bio Deportes y Rodrigo Ritt. ¿Cómo estás, Rodrigo? Muy buenos días.
2: Muy buenos días. La U sufrió al final, porque la verdad que la llave fue bastante favorable para el conjunto azul antes de avanzar a los cuartos de final de la Copa Chile, pero Everton lo tuvo contra las cuerdas, además en una situación, recordemos, bien especial, yo diría bochornosa, porque se jugaron los minutos restantes que se habían perdido tras la suspensión del encuentro por lanzar una bengala en el Sausalito, en la ida, por hinchas de la Universidad de Chile, donde jugaron de vuelta en el Estadio Nacional. Ahí jugó de local, entre comillas, Everton en los primeros 8 minutos, más los descuentos, se mantuvo el 1-0 y después empataron 1-1 en el segundo partido con un alza ahí de Everton que no le alcanzó. Finalmente la U pasó y va a estar enfrentando a Antofagasta en los cuartos de final. Justamente sobre todo este transitar, comentó el técnico de la U, Fernando Gago.
3: Fue atípico, es un día que no es normal para un futbolista. hay que entenderlo también desde el lado del futbolista, de que tuvo que jugar, entrar en calor, volver a descansar, volver a enfriarse, volver a jugar, que no quiere decir que no lo puedan hacer, sino que no están acostumbrados.
2: La palabra entonces del técnico. Los que estaban muy enfurecidos, de verdad, eran los evertonianos. De hecho, vamos a escuchar la palabra de su capitán, Diego Oyarzún, que se tiró con todo contra la Federación de Fútbol de Chile.
4: Vender cara a la derrota, que era lo que nosotros queríamos. Así que nada, a pesar del dolor, no solamente por el partido, sino que todo lo que pasó en los últimos días, estoy tremendamente orgulloso y contento de este grupo de jugadores. Deja de mandarle un saludo grande a los inoperantes y ineficientes de la NFP y la Federación. Espero que hayan disfrutado de este día histórico, vergonzoso para el fútbol nacional.
2: No puede ser que un equipo que es local juegue en la cancha del visitante. Y bueno, después hay varias cosas que se pueden saber entre medio, pero la verdad que esto solo pasa en el fútbol chileno, esto es noticia mundial. La selección chilena de fútbol masculina se sigue preparando, recordemos que perdió con Canadá 1-0, juega mañana contra Estados Unidos en Missouri, va a estar entrenando hasta ese partido, el partido es a las 9 de la noche, y la verdad es que ha sido bien complejo el tema de las expulsiones. En los últimos 4 partidos tiene 5 expulsados. Bueno, a esto se refirió el técnico interino, por ahora, Nicolás Córdoba.
5: Claramente que las expulsiones tienen nombres propios, pero es algo que voy a corregir internamente. No voy a salir a hablar de ningún jugador respecto a lo que finalmente ustedes también vieron. Creo que yo he tenido no sé cuántos partidos ya con expulsiones. Claramente que es un tema que hay que mejorar.
2: Sin duda, porque recordemos que Chile con Canadá jugó desde el minuto 50 con 9. Igual se las arregló como para incluso poder empatar, pero esa no es la idea. Y en la UEFA Nations League, Italia hoy día juega 16:45 frente a Turquía en Bursa. Es uno de los duelos destacados de esta segunda fecha de la fase de grupos de este torneo. Vamos a escuchar en la previa al defensor de la Azzurra, Sandro Tonali.
6: No he hablado prima, somos un grupo sano.
7: Somos un grupo sano, un grupo joven, y tenemos que trabajar con positividad, no sumar presión a los más chicos. Eso debemos asumirla nosotros, los más veteranos. Y ya está, porque el tiempo lo tenemos, los jugadores los tenemos. El grupo está y debemos ir en una única dirección. Tenemos que sacar este partido adelante.
6: Abbiamo questa partita davanti.
2: Grecia le ganó como visita 2-1 a Alemania, ojo de Jürgen Klopp, como visita. Y Portugal se impuso 2-1 ante la Noruega de Haaland, que de hecho hizo un gol. Hoy día en amistoso FIFA ya hay un par de resultados, porque jugaron temprano. Japón le ganó a Venezuela 2-1, y Uruguay, que había perdido con Japón, ahora se recuperó y le ganó 4-1 a Corea del Sur. Y en el cierre contarlo de Bocinha, habló en un medio internacional, periódico británico The Observer. Recordemos que está defendiendo a Cabo Verde, que tuvo un error lamentablemente, que bueno, le costó un gol nuevamente a Bocinha, y yo creo que está muy presionado, y dijo textual: he perdido mi paz y mi tranquilidad. Para ser sincero, si tuviera que elegir entre la vida que tengo hoy y la que tenía antes, elegiría la que tenía antes. Eso es lo que nos dice Bocinha.
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0: Bueno, ahí está. ¿Qué le pasó a Everton? Ahí faltó un poquito, ¿no? Faltó un poquito. 10 de la mañana ya con 20 minutos. 10 de la mañana con 20 minutos. Saludos para Cristian, para Eduardo, para Fernando, para Marcelo. No escuchan, ¿ah? ¿Eh? Están escuchándonos hasta ahora de Puro Café. Un café muy sabroso que está muy cerca de los estudios. Está acá en Plaza Victoria. ¿Eh? Aprovechamos de saludar a los muchachos que están allí con esos cafés tan ricos. ¿Eh? Un abrazo grande para Marcelo, para Jorge. Carmen Gloria, ¿cómo estás? Muy buenos días también para ti. Un abrazo grande. Dice, pueden programar la número 3. Dice, por favor, que quedó tan... Quedamos con gusto a poco en la ruleta musical. Ya lo veremos. Silencio por ahora en la sala de control.
8: Tal vez estén llorando.
0: Ah, sí, de una.
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0: Bueno, yo me voy a quedar callado, ¿no?

0: Información policial con Lucas Peña, te escuchamos.
1: Sí, tenemos información acerca de diligencias que se encuentran en desarrollo por parte de la Brigada de Homicidios de la Policía de Investigaciones después de un homicidio que se registró el día de ayer en la comuna de La Calera. La víctima se trata de un hombre de 25 años de edad quien sufrió diferentes impactos balísticos en la vía pública, específicamente en una plaza ubicada en la intersección de las calles Arturo Alessandri y Manuel Montt. Ingresó al hospital de La Calera, sin embargo, horas más tarde falleció en el lugar producto de las lesiones que fueron generadas, recordemos, en la vía pública. Es por esto que la Fiscalía instruyó la concurrencia de la Brigada de Homicidios de la Policía de Investigaciones para realizar las respectivas diligencias y determinar la dinámica de este hecho. Estaremos ampliando la información en el contexto de este homicidio que se registró el día de ayer en la comuna de La Calera. Bio Bio, la radio.
0: Bien, muchas gracias, Lucas. Vamos a ampliar esa información. Cristian, un abrazo grande para ti. Un abrazo grande. Viene llegando desde el norte. Ya está con nosotros a esta hora conectado. Un abrazo grandote. Gracias por lo que nos estás comentando. Bueno, son las 10 de la mañana con 26 minutos. 10 con 26. 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
0: Vamos a analizar la semana política que ya se está comenzando a vivir con una marcada agenda ya de seguridad, sobre todo por el hecho ya acontecido, como ustedes lo saben, lo hemos estado comunicando acá en la radio, el asesinato al carabinero Christopher Aguilera, ocurrido en la comuna de Los Pejos, una comuna que está entre ceja y ceja ahora, ¿no? Por muchas situaciones que se están registrando en esta comuna. Mario Herrera está con nosotros, analista político, los lunes está siempre invitado a charlar acerca de lo que está pasando con la política nacional, y quiero comenzar con este primer hecho. Mario, te saludo primero y de ahí vamos a exponer los temas a conversar esta mañana. ¿Cómo estás? Muy buenos días.
11: Hola, Rodolfo, buenos días, muchas gracias por la invitación, como siempre.
0: Gracias a ti. Tengo un listado de situaciones que se están viviendo esta semana. Hoy particularmente tenemos al canciller que va a tener que responder preguntas de un diputado. La semana pasada ya estábamos hablando de esa interpelación, pero además yo agregaría y comenzaría con esto sobre la seguridad tras el asesinato.

0: Nato del Cabo Aguilera. El gobierno ha decretado duelo nacional para este 28, 29 y 30 de septiembre, pero al mismo tiempo el Ejecutivo está insistiendo sobre acelerar las medidas legislativas y reforzar de alguna u otra manera la respuesta estatal. Se ha dicho que el presidente de la República lo ha manifestado, el ministro Arrau hace tan solo unos 30 minutos atrás enfatizó en que se requiere una respuesta firme del Estado, un refuerzo en apoyo con medios materiales a través del presupuesto, un trabajo coordinado, pero además agregó que le pide a los congresistas prontamente que las reglas del uso de la fuerza, donde se incluye, ¿no? Tú lo sabes, el desenfunde preventivo, el uso de la fuerza potencialmente letal ante personas armadas, por ejemplo, la ley Naín 2.0 y tantas otras leyes, para no mencionarlas a todas, están volviendo a la palestra, al menos durante un episodio tan doloroso como es la muerte de un carabinero. ¿Qué podemos decir sobre este caso y cómo evolucionará también esta noticia durante esta jornada y semana?
1: Sí, hay una parte de la legislación chilena que se funda de hecho en hechos de la contingencia. Tú citabas el caso de la ley Nathan Retamal, que también surgió a partir de un caso asociado con carabineros. Hay muchas leyes que llevan nombres de personas, la ley Zamudio, la ley Emil, etcétera, que surgen a partir de una contingencia, y esa contingencia normalmente lo que hace es que ese tipo de proyectos de ley avanza con mayor rapidez. Hay una presión en términos públicos y hay una presión también en términos políticos por sacar adelante ese tipo de proyectos. Los proyectos que tú citas, en la ley Naim Retamal 2.0 y la regla de la fuerza, son proyectos que no solamente se estaban discutiendo en este gobierno, sino que en el anterior y en el anterior a ese también. Son temas que llevan larga data dentro de la agenda de seguridad, y si bien hubo avances importantes durante el gobierno de Boric en términos de legislación y durante este gobierno también, todavía falta en términos de instrumentos, todavía falta en términos de herramientas para las policías. Ahora, lo que me parece curioso en particular de la declaración de Arrau es que él diga que necesitan hacer más cosas, porque el llamado a hacer esas cosas es precisamente él, es precisamente el gobierno. No te digo que no necesiten leyes, necesitan leyes evidentemente, pero también hay una parte de eso que se puede resolver por la vía administrativa, con cambios que impliquen que este tipo de situaciones no vuelvan a pasar. Esto tiene como varios ribetes. Hay un ribete que está asociado con que la persona aparentemente es un inmigrante regular, también el tema de la comuna de Los Espejos, que yo creo que eso sí tiene un foco, porque de alguna forma se está enfocando la delincuencia y el crimen organizado en ciertos sectores. Esto se suma a lo del alcalde San Bernardo, se suma una serie de cuestiones que están vinculando al mundo municipal con el crimen organizado, a una capacidad de respuesta que evidentemente los municipios no tienen y que tampoco forma parte de sus funciones.
0: Me llamó la atención, ayer estaba viendo en redes sociales cómo el gobierno comunicaba un gran anuncio que iba a hacer durante esta jornada, ¿no? Y lo hacía con buscando llamar a la comunidad que estuviese atenta esta mañana, y no es otra cosa que el plan Chile Despega, ¿no? Que es esta inversión pública que está considerando el gobierno en vivienda, también en subsidios de empleo, a puertas además de una votación que también va a reunir este mes importantes argumentos en el Congreso con respecto al presupuesto. Entonces, lo que querían comunicar el día de hoy con el plan Chile Despega ha quedado minimizado por el impacto de la noticia que estamos también conversando hasta ahora. Una mala coincidencia probablemente para el gobierno. Es tan difícil hablar de algo así cuando hay una persona muerta también, ¿no? Pero quiero incluirlo dentro de este análisis que tú estás haciendo.
1: Sí, se desajustan los tiempos legislativos. Estos eran los meses en los cuales supuestamente el diseño original iba a avanzar el proyecto de seguridad. Ese es un proyecto que todavía está pausado, pero que a raíz de esta contingencia se va a tener que reactivar. El hecho de que se reactive implica que los equipos legislativos, tanto del ministro García como del ministro Arrau, van a tener que volver al Congreso precisamente a discutir. Y con un ministro Arrau que además está como medio reticente a esa parte del trabajo, que es parte del trabajo legislativo, que no solamente la desarrolla García. Yo siento que se ha sido un poco injusto con García, en el sentido de que es cierto, la responsabilidad de conseguir los votos, etcétera, es de García, pero necesita ministros sectoriales que evidentemente lo acompañen en cada una de estas discusiones, sobre todo porque va a tener como unos tres o cuatro temas en paralelo. Tiene el tema de seguridad, tiene el tema de migración a propósito del proyecto que se rechazó, tiene también el tema de reactivación económica, que yo te diría que hoy día va a estar rivalizando con el tema de seguridad en términos de prioridades ciudadanas. Y luego también tiene el resto de la agenda legislativa, que es más bien la agenda legislativa del día a día. El riesgo de eso es que sobrecarga el Congreso, y no es que los congresistas no puedan votar. Lo que significa eso es que cuando hay apoyos cruzados hacia proyectos, evidentemente las negociaciones se vuelven más difíciles. Si tú a todo lo anterior le agregas que el presidente está con baja aprobación presidencial, esa aprobación presidencial repercute directamente sobre los niveles de disciplina partidaria. Los congresistas no aprueban proyectos de ley cuando el Ejecutivo tiene baja aprobación. Lo del PDG, por ejemplo, ya empezó a aparecer ciertos descuelgues que no tuvo con la mega reforma y que sí los tiene ahora, porque evidentemente ve que el gobierno no tiene mucha popularidad. Y así empiezan a aparecer discursos también dentro del sector, y las cartas de negociación con la oposición también se empiezan a diluir. Entonces, es una combinación muy difícil, es una combinación entre no poder solucionar problemas a través de la vía administrativa, un Congreso saturado de proyectos de ley y menores niveles de disciplina partidaria y actores para poder negociar.
0: Que cuando se dijo que el gobierno era fome, ¿no? No, ellos mismos incluso lo han ratificado, ¿no? Somos fome, y estamos acá para gobernar, no para alegrarte el día, sino somos fome nomás, ¿no? Nada peor que para un chileno que alguien sea fome, ¿no? Porque como que, no sé, como el chileno es tan chispa y que aparezca un gobierno fome como medio extraño, y se autodefinen así, es peor todavía. Digo esto no con el ánimo de lodar la situación, sino que se ve que hay, al parecer, cada ministerio tiene su propia agenda. Hay una falta de coordinación política real que avance de una manera pausada pero firme. Mira lo que está pasando en Renovación Nacional. Ellos mismos reconocen problemas de coordinación con el gobierno y con los partidos, y lo está vinculando también con la relación entre los propios ministerios sectoriales y el propio Congreso, lo que a Raúl, yo no sé si ya está superada, yo creo que sí o no, cuando dijo que no le gustaba ir al Congreso, dice que lo sacaron de contexto, que la noticia era, que la nota era más larga, que invitaba a que lo escucharan para que no se quedaran solamente con esa frase, pero no ha parado de responder incluso hasta mañana, no para de responder si es que va o no al Congreso, dice, sí, voy y tengo que hacerlo, pero este tipo de cosas van manchando el ambiente, y este mes, el cierre de este mes particularmente, es muy estresante con el presupuesto y con todo lo que tú acabas de señalar. ¿Qué se observa en términos de liderazgo del gobierno con estos componentes que te agrego?
1: Sí, mira, al inicio del gobierno se empezó con una estrategia que era esta estrategia como de copamiento de la agenda. Y lo más curioso es que ahora tiene un copamiento de la agenda, pero como a la inversa, porque ya no es el gobierno el que controla los temas que se abren, sino que los temas se van abriendo o por contingencias, o por percepciones de la opinión pública, o por el calendario propio que tiene el legislativo. Y ese es un calendario que, sobre todo hacia los últimos meses del año, se pone particularmente complejo, porque tiene la ley de presupuestos. Esa es una ley de presupuestos que no va a ser favorable en términos de aumento del gasto, y donde probablemente una buena parte de las partidas vengan con recortes. Está el tema de los gobernadores regionales, esto del recorte del 10%. O sea, si tú vas sumando temas de la agenda, vamos a tener una agenda legislativa muy copada durante los próximos meses. Eso, en términos de diseño, podría ser favorable a Kast en la medida en que sea él el que se logre desprender de esa agenda y llevarla directamente hacia la discusión del Congreso. Pero eso no está ocurriendo. Lo que tú decías de Raúl, esto de no ir a las comisiones o de no tener presencia en el Congreso, es una crítica que se le ha hecho a otros ministros también. Se le hizo en su momento a la ministra de la Mujer, se le hizo a la ministra del Deporte. Son varios ministros sectoriales que no participan necesariamente de esa negociación. Yo te diría que hay un problema del rol que tienen los ministros, que es un rol político, no es necesariamente un rol técnico. Y el hecho de que sean ministros independientes que no estén respaldados por partidos políticos, hoy día también les pasa la cuenta. Porque de alguna forma, si el ministro pertenece a un determinado partido político, cuando va a negociar al Congreso, al menos tiene el apoyo de los diputados de su propio sector. Eso hoy día no ocurre. Son ministros que son desconocidos para los diputados, con los cuales no saben además interactuar y no conocen esos códigos que son importantes dentro de la política. Entonces, aunque García vaya con los ministros sectoriales, eso no necesariamente garantiza que los proyectos se vayan a aprobar. Hoy día lo que necesita García precisamente es descongestionar la agenda legislativa, y está muy difícil, sobre todo porque la contingencia te va marcando la entrada de nuevos temas. Es un escenario bien difícil legislativamente en un gobierno que abandonó la vía administrativa y que la está llevando hacia el Congreso.
0: Hoy es particular porque además Francisco Pérez, el canciller, enfrentará una interpelación. Será el diputado Nelson Venegas de la región de Valparaíso quien lo va a interpelar con temas que incluyen el escudo de las Américas. Qué vergonzoso sería que Francisco Pérez dé él la explicación de lo que se firmó y no el presidente de la República. No lo digo solo por quien lo dice, sino en la forma y en los días en que se podría comunicar. Y ahí habría un error comunicacional si es que eso llegase a ocurrir el día de hoy. Pero también se hablará seguramente sobre el apoyo que se le entregó, que no se le entregó finalmente a Michelle Bachelet a la ONU para su postulación. Y también hay otros asuntos de política exterior. Esto no es tan visto, ¿eh? Nuestra política chilena históricamente no anda interpelando a los cancilleres, porque es una información evidentemente sensible que muchas veces no es compartida con la opinión pública sobre qué tipo de juego de ajedrez se realiza. Mira, además yo agrego que lo que está pasando con el dólar, que hace poquito rato nada más lo estábamos observando, abrió en 968 pesos, llegó a 970 ahora en este rato, ¿eh? Y hay una presión asociada a la tensión de Estados Unidos, Irán, obviamente el petróleo, y hemos tenido ahora la caída también del cobre. Todo esto se va a ver, se va a juntar, digamos, ¿no? Probablemente en una interpelación que también traspasaría la parte económica y que podría afectar otra vez el bolsillo de los chilenos si es que tenemos más adelante un alza de la bencina. Son dos cosas distintas, pero quiero que haga referencia a lo que va a ocurrir hoy con Francisco Pérez, con el canciller.
1: Sí, mira, son dos cosas que además están dentro del rol del canciller. El canciller tiene, en gran medida, por supuesto que tiene otras atribuciones, pero en gran medida tiene una atribución en términos políticos de ayudar a la conducción de la política exterior, aunque esa es una prerrogativa del presidente. Es el presidente el que conduce la política exterior, pero él ayuda con esa parte, ayuda con la parte más política, por así decirlo, de esa agenda. Y ahí es donde él va a entrar a la interpelación con todo lo que significó el tema del escudo de la América, y sumándola además a la declaración de Barros, que era que teníamos que esperar a que volviera el canciller y tuviera que volver el presidente para poder entender qué fue lo que se firmó. O sea, hay una descoordinación ahí también entre los ministros que están involucrados en esto, considerando que Barros además fue la persona que a principio del gobierno, en marzo, firmó esta especie de acuerdo donde Chile entró como observador. Entonces, es una situación muy extraña en términos de descoordinación por ahí, pero también está el otro lado, que es la agenda económica, porque uno podría decir, bueno, este es un ministro que se eligió por sus credenciales, no en términos de el rol político, sino que en términos del rol económico, de atraer inversión extranjera, de mejorar la relación en términos económicos con el resto de los países, pero eso es un resultado que tampoco se está dando, y no se está dando además en un escenario de alta incertidumbre en términos económicos a nivel global. Ahora, esto de tener el barril de petróleo sobre los $100 es algo que ha ocurrido en la historia del mundo, o sea, no es algo necesariamente normal. Este es un gobierno que hoy día atraviesa una emergencia en un escenario en el cual no tiene necesariamente un acontecimiento que gatille esa emergencia. Sí. No hay un terremoto, no es lo que les tocó vivir a los presidentes anteriores, que les tocó vivir la crisis del COVID, el estallido social, una serie de otras cuestiones más. Acá hay una contingencia internacional que es difícil, eso no lo voy a desconocer, pero que de alguna forma ha pasado antes, y de alguna forma hemos salido antes también.
0: Es verdad. Bueno, van a llevar el escudo de las Américas a la Contraloría, porque se está acusando acá de que acá hay un tratado encubierto y que CAS se saltó directamente al Congreso. O sea, ahí tenemos tres puntos suspensivos que no han sido tan claros y que finalmente vamos a ver cómo evoluciona, porque recordemos que el presidente ha dicho que se basa en tres pilares: seguridad, coordinación multilateral y también la economía. Yo no sé dónde se ve la economía si Estados Unidos arbitrariamente nos puso una tasa arancelaria que no habíamos tenido antes, cuando habíamos firmado también un tratado de libre comercio con Estados Unidos hace un par de años atrás. Pero bueno, eso veremos cómo finalmente se puede ir contando y viendo el relato que hay detrás de esto, si es que le sirve o no le sirve finalmente al país. Yo quería hacer referencia, y me gustaría que pudiéramos también conversar un par de segundos sobre lo que pasó con estos 11 jueces que fueron removidos. La Corte Suprema ya los removió. Este es el proceso por los viajes que hicieron al extranjero, ¿no? Durante las licencias médicas. Qué ejemplo debían darnos los jueces a todos los chilenos, pero ellos mismos también incurrieron en lo mismo. Y se fijó para pronto, es el próximo 5 de octubre, la revisión de otros casos pendientes más, que también serían cerca de 11. ¿Qué nos dice esto? Que acá hay un decline probablemente valórico de nuestra sociedad que llega hasta los niveles más altos, por ejemplo, en este caso de los propios jueces, que son quienes no hacen más que dictar justicia a las y los chilenos. Pues esa es la gravedad que tiene este caso.
1: Sí, mira, yo te voy a decir el lado positivo y el lado negativo. El lado positivo es que esto no está asociado, por ejemplo, con fallos judiciales, que eso sería muy grave, que hubiesen cosas asociadas con... Esto más bien está asociado con cuestiones administrativas que no dejan de ser menos graves, porque están también relacionadas con la ética, están asociadas con la probidad. Y lo que se observa allí es una desvaloración de lo que significa la función pública, esa función pública de efectivamente velar por un interés que es superior. Si tú comparas, por ejemplo, a la Dirección del Trabajo con la Contraloría lo que hace es defender a el estado de los funcionarios públicos, mientras que la Dirección del Trabajo es al revés, funciona con una lógica totalmente distinta, funciona con la lógica de proteger a los trabajadores del empleador. Y ahí es donde precisamente se ve necesario por qué la Contraloría tiene ese rol. Tiene el rol de proteger al Estado de los propios funcionarios públicos en la medida en que ellos se puedan desviar de ciertos temas. Si tú comparas este tipo de escándalos con otros escándalos que han habido, por ejemplo, en las Fuerzas Armadas y en distintas instituciones, la respuesta institucional es casi siempre la misma. Es una respuesta institucional que es muy dura y que tiene un proceso también de aprendizaje. Y por eso es necesario tener mecanismos de rendición y control, por eso es necesario tener también una Contraloría que sea bien activa en detectar este tipo de cuestiones y que terminen en proceso. Yo diría que esto de las destituciones es precisamente una sanción ejemplar también para los que vienen hacia abajo. Ahora, esto crea repercusiones dentro de las instituciones. Lo vimos en el caso de las Fuerzas Armadas. Cuando salieron los altos mandos de Carabineros, eso significó que mucha de la gente que estaba más abajo avanzó rápidamente en su carrera. Algo parecido va a pasar hoy día dentro del Poder Judicial. A la medida en que van saliendo los que están más arriba, el resto va avanzando y vamos a tener jueces o ministros que también sean de menor edad a lo que tradicionalmente ha sido. Y eso supone también un cambio en términos generacionales que en general le hace bien a las instituciones de todo tipo, instituciones de orden judicial, etcétera.
0: De acuerdo. ¿Algo más que quieras comentar de lo que vaya a ocurrir durante esta semana principalmente? Me parece que hemos abordado los temas relevantes, la reforma migratoria, algo decíamos también, ¿no? Como la perdió el gobierno, pero seguramente se va a restablecer. Ya veremos eso. ¿Algo más que quisieras consignar, Mario?
1: Sí, mira, si yo tuviese que calificar el momento del gobierno ahora, es un síntoma de desorden. Es un desorden en términos legislativos, esta idea de ir avanzando con proyectos de ley por separado, hoy día ya está totalmente desordenada, tiene toda la contingencia encima discutiendo seguridad, economía, migración, etcétera, ley de presupuestos y todo lo demás, con un Quiroga además que no sabemos cómo va a hacer para poder compartir la agenda con el resto de los ministros. Hay descoordinaciones entre los ministros, hay descoordinaciones entre los jefes de bancada con respecto a los presidentes de partido. Ayer había una declaración de Moreno que era muy distinta a la declaración de Esquella, que es su propio presidente de partido. O sea, esas son cosas que antes no se veían y que requieren un esfuerzo de coordinación política. Yo te diría que esta es la reivindicación de por qué la política es importante. Es importante porque precisamente permite hacer esas coordinaciones. Yo sé que es muy mal visto y que es súper impopular lo que estoy diciendo, pero la política te ayuda a esto, te ayuda a tener respaldos, te ayuda a tener confianza, te ayuda a crear puentes entre los actores políticos que hoy día son más necesarios que nunca.
0: Mario, hasta la próxima. Un abrazo, buena semana. Gracias.
1: Que estén muy bien.
0: Chao, muchas gracias. Mario Herrera, analista político de la Universidad de Talca, con nosotros los lunes. Siempre establecemos estas conversaciones analizando la semana política. Son las 10 de la mañana con 50 minutos.
2: Hola, Rolo, buenos días. Recién pasé por el túnel Los Gemelos en dirección hacia Concón. Y en la otra dirección había un camión de estos grandes con container, debe haber quedado en pana, casi justo en la salida del túnel, pero dentro del túnel, para que los conductores tengan cuidado, porque se veía bien oscuro dentro del túnel, entonces estaba muy peligroso.
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4: Serendipia. Raro, ¿eh? Es un concepto, serendipia. Se trata de un hallazgo valioso que se produce de manera accidental o casual. Y probablemente el más o uno de los más importantes de la historia se registró el 28 de septiembre de 1928, cuando el científico escocés Alexander Fleming descubrió la penicilina. Y desde entonces, los antibióticos de penicilina han salvado millones de vidas en el mundo. Alexander Fleming había nacido en agosto de 1881 cerca de Darvelen, Ayrshire, en Escocia. Fue el tercero de los cuatro hijos fruto del segundo matrimonio de su padre. Después de estudiar en varios institutos escoceses, se trasladó a Londres con 13 años, donde vivió con su hermano Thomas, que estudiaba medicina. Después de completar su educación en un instituto politécnico, trabajó durante 4 años en una compañía naviera hasta que en el año 1901, a los 20 años, heredó una pequeña suma de dinero de su tío John Fleming. Fue su hermano Thomas, que ya era médico, quien convenció a Alexander de que con ese dinero ingresara a la St. Mary's Hospital Medical School en Paddington, una escuela de la Universidad de Londres, para que cursara la misma carrera que él, y en 1906 Alexander se graduó en medicina y cirugía. Le sugirieron entonces que se uniera al departamento de investigación en el St. Mary's, donde se convirtió en bacteriólogo asistente de Sir Ambrose Wright, pionero en vacunas e inmunología. Fleming fue un alumno extraordinario y en el año 1908 logró la medalla de oro de la Universidad de Londres y empezó a dar clases hasta el año 1914. Al año siguiente se casó con la enfermera Sarah Marin McElroy, con la que tuvo un hijo, Robert. Durante la Primera Guerra Mundial, Fleming sirvió en el Cuerpo Médico del Ejército Real, en el Frente Occidental en Francia, y a su regreso obtuvo el puesto de profesor de bacteriología en la Universidad de Londres. El año 1922 descubrió la lisozima, una enzima bactericida que impide las infecciones y que se encuentra presente en numerosas sustancias segregadas por los seres vivos, como las lágrimas, la saliva o las secreciones nasales, y que actúa como una barrera contra las infecciones. Ese hallazgo fue muy importante, ya que demostraba la posibilidad de que existieran sustancias que, siendo inofensivas para las células del organismo, resultaban letales para las bacterias. Sobre su famoso descubrimiento, Fleming dijo una vez, textual: "A veces uno encuentra lo que no está buscando. Cuando me desperté justo después del amanecer del 28 de septiembre de 1928, desde luego no planeaba revolucionar todos los medicamentos al descubrir el primer antibiótico del mundo o el asesino de bacterias, pero supongo que eso fue exactamente lo que hice". Y eso fue lo que ocurrió ese día, cuando regresó de sus vacaciones. Fleming estudió las mutaciones en los cultivos de estafilococos que había dejado apilados en un rincón de su laboratorio y observó que habían sido accidentalmente contaminados por un hongo. Las colonias de estafilococos que rodeaban al hongo habían sido destruidas, mientras que otras colonias de estafilococos más lejanas estaban intactas. Fleming entonces hizo crecer el moho en un cultivo puro y descubrió que producía una sustancia que mataba a varias bacterias causantes de enfermedades. Identificó el moho como perteneciente al género Penicillium y el 7 de marzo de 1929 llamó a la sustancia penicilina. 8 meses después de sus primeras observaciones, Fleming publicó los resultados en una memoria que todavía hoy se considera un clásico en la materia. Fleming comprendió desde el comienzo la importancia del fenómeno que había descubierto, que es la antibiosis, que consiste en la imposibilidad de que unos organismos vivan en las inmediaciones de otros, debido a que unos segregan una sustancia llamada antibiótico que provoca la muerte de los otros. Pero la penicilina demoró 15 años en convertirse en un medicamento de uso universal. El año 1944, Alexander Fleming fue nombrado Sir, y en 1945 recibió el Premio Nobel de Medicina que compartió con Howard Florey y Ernst Boris Chain, que también realizaron sus trabajos en este campo. El año 1951 fue nombrado rector de la Universidad de Edimburgo. Alexander Fleming murió el 11 de marzo de 1955 a los 74 años de edad en su casa de Londres de un ataque al corazón. Este escocés había descubierto la penicilina por casualidad el 28 de septiembre de 1928.
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0: Diez de la mañana ya con 59 minutos. Vamos a ir al boletín de noticias y vamos a continuar con el Expreso Bio Bio. Viene el boletín de las 11 de la mañana. Recuerden que estamos en el más 569-9207-889.
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16: Hola, ¿cómo están? Buenos días, bienvenidas y bienvenidos al Informador. La Policía de Investigaciones indaga un homicidio que se registró en la comuna de La Calera, nos cuenta Lucas Peña.
17: Sí, se trata de un hombre de 25 años quien fue víctima de un homicidio registrado en la comuna de La Calera en horas de la tarde del día de ayer. Esto producto de impactos balísticos que sufrió en la vía pública en una plaza ubicada a la intersección de las calles Arturo Alessandri con Manuel Montt. Esta víctima ingresó al hospital de La Calera donde fue atendida, sin embargo falleció horas más tarde en el mismo hospital. Es por esta razón que la Fiscalía instruyó diligencias por parte de la Brigada de Homicidios de la Policía de Investigaciones para determinar la dinámica de este hecho. No se descartan rencillas anteriores, pero son diligencias que todavía se mantienen en curso por los detectives después de este homicidio registrado en la comuna de La Calera. 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
16: Un camión derribó postes y cables. Esto ocurrió en la comuna de La Florida. Vamos a tomar contacto con Cristian Borkowski.
18: Un camión pasó a llevar un poste y también el tendido eléctrico y de mediana tensión, lo que generó daños en un domicilio y el corte total de la calle. ¿Dónde ha ocurrido esto? En el sector de Las Ñipas con Las Pataguas, donde afortunadamente no hay personas lesionadas, pero de todas maneras esto ha generado un impedimento para el fluir del tránsito por ese sector de la comuna de La Florida. Hasta el minuto ha llegado bomberos, personal de seguridad municipal de la misma comuna de La Florida, así como también personal de la eléctrica respectiva, que están verificando el daño que habría generado un corte muy parcial en el sector producto de la caída de este poste que va a tener que ser reemplazado y que, como pueden ver ustedes, quedó completamente obstaculizando una de las arterias antes señaladas. Una situación que se mantiene en desarrollo a esta hora de la mañana en la comuna de La Florida. 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
16: Sigue el trabajo policial por el asesinato del cabo segundo de Carabineros Christopher Aguilera, nos cuenta Rodrigo Pino.
19: Continúa el trabajo de carabineros acá en la comuna de Los Espejos, sector de la población Las Dunas, pasaje Guadalajara, en busca de más evidencias que puedan clarificar de mayor forma el asesinato del cabo segundo Christopher Aguilera. Recordemos, hay una persona que fue abatida, que sería el autor material de este asesinato, el venezolano Brian Farías Díaz. Lo que está trabajando hasta ahora personal de la vocal de la policía uniformada tiene relación con el levantamiento de evidencias que pueden ser municiones, casquillos de bala, y para eso se está trabajando con detector de metales, también con un perro que es detector de pólvora y que puede dar señales en torno a la ubicación de estos elementos. ¿Por qué? Porque se habla de al menos 30 disparos que se habrían efectuado durante la jornada de ayer en medio de este asesinato del cabo Christopher Aguilera, y se está buscando a los cómplices en torno al crimen de este funcionario policial. Ya nos señalamos que el cuerpo de Christopher Aguilera permanece en el servicio médico legal, se ha entregado en los próximos minutos para ser trasladado hasta la iglesia institucional de Carabineros ubicada en Mardoqueo Fernández, y el funeral está contemplado para el mausoleo de Carabineros en el cementerio general, en un horario que está aún por confirmar. 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
16: El presidente José Antonio Kast decretó 3 días de duelo nacional por el asesinato del carabinero Los Espejos, nos cuenta María José de la Barra.
20: Sí, sigue en desarrollo el 8º Consejo de Gabinete acá en el Palacio de la Moneda, presidido, por cierto, por el presidente de la República, José Antonio Kast, quien al inicio de esta sesión, lo escuchamos de hecho en directo, no solamente pidió un minuto de silencio por el asesinato del cabo segundo de Carabineros, Christopher Aguilera, sino que también decretó duelo nacional durante los días 28, 29 y 30 de septiembre, en homenaje de este cabo de Carabineros asesinado durante la jornada de ayer en acto de servicio en la comuna de Lo Espejo. El presidente José Antonio Kast, al inicio de su jornada durante este día lunes, al recibir los honores en el Palacio de la Moneda, calificó de artero este ataque y solicitó entonces a través de los distintos canales que se pudiera realizar este duelo nacional de 3 días. El Consejo de Gabinete sigue en desarrollo hasta ahora en el Palacio de la Moneda, con foco, por cierto, en el presupuesto 2027 que se tiene que entregar durante esta semana al Congreso Nacional. Y pasada las 11:30 de esta mañana, el presidente con distintos integrantes del gabinete van a anunciar el Plan Chile Despega en materias de empleo. 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
16: La UDI le solicitó al presidente José Antonio Kast incorporar la agenda de mártires de Chile en la ley de presupuesto 2027. La información con Francisca Cárez.
21: Sí, es tras el homicidio del cabo segundo Christopher Aguilera que la UDI aumentó la presión sobre la moneda y emplazó directamente al presidente José Antonio Kast a que el presupuesto 2027 incluya recursos para las familias de los carabineros que mueran en actos de servicio. Los diputados calificaron la medida como impostergable y aseguraron que ya no basta con homenajes y condolencias cada vez que un funcionario pierde la vida. Por eso, la jefa de bancada Flor Baice, junto a los diputados Jaime Coloma, Eduardo Cretón y Daniel Lila Yu, pidieron incorporar al próximo erario fiscal la denominada Agenda Mártires de Chile. ¿Qué significa eso? Entre las 16 medidas propuestas está financiar la educación escolar y universitaria de los hijos de los carabineros fallecidos, aumentar sus seguros de vida y entregar una pensión vitalicia calculada no según el grado que tenían al morir, sino al que podrían haber alcanzado al finalizar su carrera. También buscan garantizar acceso a la vivienda y acompañamiento psicológico y jurídico a las familias.
16: 11 de la mañana con 6 minutos hasta acá, El Informador, 16 grados a esta hora en Viña del Mar. Quédese en compañía de la radio. Buenos días.
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0: Son las 11 de la mañana con 8 minutos, nos escribe María Alejandra, dice, quería volver a comentarles que acá en Peña Blanca, por las tardes principalmente, nuevamente se siente un olor tan desagradable como olor a fecas, dice, es muy, muy horrible, con el calor esto se vuelve a sentir, es muy desagradable, puede hacer mención al menos en la radio, dice, al aire, porque si esto no se nombra, ya no existe, dice. Y así las autoridades pueden hacer algo, porque cuando vamos nosotros, caso omiso, a todos los vecinos. Es muy desagradable lo que nos comparte también esta auditora, lo que les está tocando vivir a ella. Obviamente que les vamos a echar una mano, y cómo no, ¿verdad? A la situación que se está viviendo ahí en el lugar. Son las 11 de la mañana con 10 minutos. Estamos en contacto a esta hora de la mañana con uno de nuestras unidades móviles. Vamos a tomar contacto con Fernando Tapia. Entendemos que es el director. Estás en el hospital Carlos Van Buren, ¿no? El director subrogante del hospital Carlos Van Buren hace referencia a las agresiones que han vivido en el hospital últimamente, sobre todo en la urgencia. Vamos contigo. Buenos días, Fernando. ¿Cómo estás?
27: Buen día, Rolo. Estamos aquí con el doctor Simón Rojas Dol, el director subrogante del hospital Carlos Van Buren, que se refería a estos hechos de violencia vividos en la urgencia del hospital durante estos fines de semana.
28: ¿Cómo se da? ¿Cuáles son los daños además que sufre la infraestructura del hospital?
29: Nosotros durante la jornada de ayer tuvimos el ingreso de un paciente de salud mental joven que llegó descompensado su patología y que lamentablemente iniciada su atención presentó agresividad y esta agresividad, por tanto, tuvo una consulta efectiva de daños a la infraestructura crítica, ingresó a un box de atención donde lamentablemente destruyó parte del mobiliario. Los equipos clínicos realizaron la contención clínica y farmacológica del paciente, provocando después la llegada de carabineros para la respectiva evaluación. En la urgencia de adultos del Hospital Van Buren recibimos diariamente a más o menos un 30% de estos pacientes de la urgencia, son pacientes con patología de salud mental y nosotros como funcionarios públicos y de salud estamos llamados a darles solución a sus problemas. En ese contexto, nuestros equipos clínicos trabajan diariamente para entregarle las prestaciones y agradecemos hoy día la visita del delegado y de la mesa de seguridad que se está formando y que se ha formado y que estamos trabajando para darle más herramientas a nuestros funcionarios y mejor seguridad. Entendemos que los pacientes tienen una condición de una patología, pero claramente tenemos que tratar de todas formas de nosotros desde todas las aristas, tratar de que apoyar a nuestros funcionarios para entregar una mejor prestación.
4: Doctor, lo que decía el delegado con respecto
27: a... Le consultan sobre el regreso posible funcionario de carabineros a urgencia para mejorar la seguridad.
29: Y para nuestros funcionarios sería muy interesante y muy agradecido que volviéramos a contar con el turno de guardia de carabineros de Chile en la institución, dado que eso es una medida disuasiva también para un montón de problemas que ocurren principalmente en las afueras, en el interior también del hospital y también de nuestro grado de complejidad de pacientes. Estamos con pacientes de alta peligrosidad también en distintas áreas hospitalarias y eso claramente nos viene a ayudar. Así que nuestra idea y nuestra petición también ahí al delegado es que nos pueda colaborar para que esto pueda llegar a buen puerto.
4: ¿Este paciente venía con sus familiares?
27: Le consultan si el paciente venía con sus familiares o llegó solo.
29: Él venía con sus familiares. Él venía con sus familiares traído por ellos, dado este cuadro de compensación de su patología de salud mental.
27: Bueno, Rolo, ahí tenemos entonces las palabras del director subrogante del Hospital Carlos Van Buren, Simón Rojas Doll.
0: Bueno, otro hecho más así, ¿eh? Esto ya se va repitiendo. Gracias por la información que nos entregas, ¿eh? Te agradecemos muchísimo. Bueno, continuamos. 11 de la mañana ya con 12 minutos. 11 con 12 minutos. 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
5: Hola, Rolo, buen día, ¿cómo estás? Oiga, mi hijo, quería darle un saludo de cumpleaños a mi hermano, que hoy cumple 40 años, Omar Rosarías, el hermano menor, un chico con capacidad diferente, pero tan especial, mi hermano hermoso, precioso, que lo amo con todo mi corazón. Muchas gracias, un abrazo gigante, y nada, pues si me lo pueden reenviar, se lo agradecería. Besito, abrazo, que tengan una excelente pero jornada.
0: Tu risa, mujer, por Dios. Ay, que le pone color, ¿eh? Ay, Dios mío. Oye, tenemos buenas noticias, nos lo habíamos comunicado todavía, estuvo acá en los estudios de la radio. Y nos da mucha alegría saber que obtuvo nada más ni nada menos Renato Colombo. ¿Se acuerdan ustedes que vino hace unas 3 semanas atrás, yo creo, antes del 18? Él trabaja en la pizzería Ciudad de Pie. Trabaja junto con el Seba Toledo. Y estuvo acá porque Renato se iba a Italia, a un campeonato mundial de pizza. Salió segundo. Pero es la pizza napoletana a la que fue a competir, así que le entregamos todo nuestro reconocimiento, a ver si podemos conversar con él en el transcurso de estos días, para que nos cuente cómo fue esa experiencia. Qué bonito haberlo entrevistado antes, y muchos auditores se han acercado entregándonos esa información. Oye, si lo entrevistaron en la radio y salió segundo a nivel mundial, qué alegría, nos da mucha alegría. 11 de la mañana, 15 minutos. Tony Braxton sonando en Bío Bío, 11 de la mañana, 15 minutos.

0: En Bio Bio indicamos la temperatura. 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
1: El cielo se mantiene despejado a esta hora de la mañana en Concón y la temperatura llega a los 14 grados.
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5: Un hombre de 25 años fue asesinado en la vía pública en la comuna de La Calera. La víctima ingresó a un centro asistencial con heridas de bala que le provocaron la muerte. El golpe de carabineros descartó artefactos explosivos al interior de ENAP, refinería Aconcagua, en Concón. El personal tuvo que evacuar luego de un mensaje de amenaza de bomba al interior del baño del salón de eventos. El gobierno del presidente José Antonio Kast decretó duelo nacional durante los días 28, 29 y 30 de septiembre en homenaje a Christopher Aguilera, cabo segundo de carabineros asesinado el pasado domingo en acto de servicio en la comuna de Lo Espejo. El ministro de Asuntos Exteriores de Irán, Abbas Araghchi, afirmó el domingo que Teherán está preparada para la diplomacia y para la guerra, aseverando que depende del presidente de Estados Unidos, Donald Trump, elegir.
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1: Tenemos información a esta hora de la mañana. Vamos a tomar contacto nuevamente con una de nuestras unidades móviles. Hay una emergencia en Villa Alemana. Lucas Peña.
7: Sí, porque es una emergencia que se encuentra en completo desarrollo en la comuna de Villa Alemana. Nos referimos a un incendio que se registra en la avenida Vicepresidente Bernardo Leighton con la calle Río Baker. Son tres unidades que de hecho fueron despachadas por parte del cuerpo de bomberos en primera instancia por fuego al interior de una vivienda. Estaremos ampliando la información. Ya bomberos se encuentran de camino a esta emergencia que se encuentra en completo desarrollo en la comuna de Villa Alemana. 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
2: 11 de la mañana con 26 minutos, 11 con 20. Gracias Rubén, gracias Javiera, le pregunta a Cristóbal si pasó algo, dice, de música tan romántica. No es la única, Karen Mastete está en la misma. Cristóbal, ¿algo que confesar? ¿No? ¿No está todo bien? Ah, ya. Soy así, dice él. Oye, intentemos, ¿sabes qué? Nos quedó marcando ocupado un poquito lo que nos decía María hace un rato atrás, ¿eh? A ver si podemos contactarnos con ellos un ratito para conocer su testimonio. Nos interesa mucho poder saber lo que está ocurriendo con estos famosos olores tan nauseabundos que se sienten ahí en el sector de Peña Blanca. La verdad es que es una situación bien engorrosa la que está viviendo no solamente ella, sino que también otros auditores, vecinos que viven en el lugar. Sabemos que en el sector oriente de Villa Alemana, históricamente y por años, hemos tenido malos olores. Se atribuye históricamente, bueno, a las emisiones nauseabundos que se sienten ahí en el sector de Peña Blanca. La verdad es que es una situación bien engorrosa la que está viviendo no solamente ella, sino que también otros auditores, vecinos que viven en el lugar. Sabemos que en el sector oriente de Villa Alemana, históricamente y por años, hemos tenido malos olores. Se atribuye históricamente, bueno, a las emisiones que hay de las plantas avícolas.

0: para poder contar lo que viven ustedes. Pues, ¿cómo está María? Buenos días, ahora sí.
1: Hola, buenos días, disculpa. Gracias por comunicarse conmigo,
0: sí,
1: de verdad.
0: Sí,
1: lo agradezco
0: sí,
1: mucho.
0: Sí, lo sabemos. Relátanos tú lo que viven para que los auditores y los oyentes estén bien al tanto. A ver.
1: Mira, te comento. Lo que pasa es que ustedes ya habían me habían entrevistado anteriormente por lo mismo y yo agradezco que me vuelvan a llamar, pero esto se está volviendo a repetir desde hace una semana atrás y hace poco yo creo que vi una nota de la Biobío también, me parece, que hacía referencia, pero en el sector de Quilpué, que se sentían los mismos olores. Uh-huh. Así que supongo que la misma fuente, debe ser la misma fuente emisora la que está produciendo este tipo de malos olores. En realidad son bastante desagradables porque es, en cuanto empieza a bajar un poco el sol, empiezan a salir estos olores. Mira, yo lo interpreto y me van a disculpar la expresión, y es como olor a caca, mierda. Pero entiendo que muchos dicen que aguano, pero yo siento que es como a caca. Es muy desagradable porque ya a las 4 o 6 de la tarde tenemos que empezar a cerrar las ventanas porque el olor se impregna toda la casa, nuestra ropa, es bien desagradable.
0: Sí, lo que sabemos es que, ahí tenemos una avícola, entonces mientras se va secando, porque se reutiliza después el guano de la gallina, pero mientras se va secando genera todo este olor, y es sumamente asqueroso, como tú lo estás contando, sí, no hay nada que disculpar si es lo que están viviendo. Cuéntanos, ¿qué dice el resto de los vecinos? ¿Qué indican? Lo mismo.
1: Mira, al principio mucha gente hacía referencia, pensaba que había algún problema en el sistema de alcantarillado. Hemos revisado y todo el asunto y la verdad que no es así. Y con respecto al resto de los vecinos, dentro de las redes sociales igual hay gente de otros sectores que hace referencia a lo mismo. Así que no es tan solo nuestro sector el que está afectado, sino que gran parte de Villa Alemana, Peña Blanca y Quilpué. ¿Ya? Yo anteriormente hice una denuncia en la municipalidad, pero parece que no tuvo mucho efecto. Realmente cuando ustedes exponen este tipo de problemas es cuando las autoridades ponen como más interés y toman carta en el asunto.
0: Entiendo que
1: el guano claramente, disculpa, puede producir este tipo de olores por la fermentación y todo, pero también en cierta medida es parte y responsabilidad de la empresa que está generando esto, que tienen que buscar las formas de mitigación para poder bajar las emisiones de mal olor. Y lo otro que también tiene que ver, y aquí yo voy a poner un punto también súper importante, que tiene que ver con respecto a las autorizaciones de las construcciones en terrenos que anteriormente estaban destinados para industriales, se están haciendo viviendas, ¿cachai? Que entiendo perfectamente que tiene que haber viviendas para la gente y todo lo demás, pero la verdad es que tampoco se evalúa eso. Entonces cada vez las poblaciones se están acercando a la industria y se está generando este problema. O sea, la idea es vivir en un ambiente libre de contaminación, que sea amigable con el resto de todos los seres que vivimos aquí en este sector, pero también que sea como en equilibrio. No sé si me puedo explicar y entender sin tratar de atacar a nadie, sino que aquí todos en cierta medida somos responsables, pero pongo un poquito el punto en eso, en las autorizaciones para construir cerca de donde están las empresas, y que las empresas también se hagan responsables de manejar sus residuos y las emisiones que pueden producir.
0: Que cuando tú hacías un poco de memoria con la nota que hicimos nosotros la vez que te escuchamos, y anteriormente habíamos sacado a otros auditores también de la zona, se tomó la decisión en aquella oportunidad de generar una mesa de trabajo en la que iban a participar las autoridades de Marga Marga, las del SAC, o sea, la del Servicio Agrícola y Ganadero, el Servicio incluso de Salud Viña del Mar Quillota, el Seremi de Salud en aquella oportunidad. Y la idea era, primero, determinar el origen de los olores y después establecer, como tú lo estás indicando, mitigación o fiscalización y también la medición de los impactos que les podría estar originando a la comunidad. ¿Tú has notado algo de eso? ¿Te han golpeado la puerta? ¿Alguien te ha preguntado algo a ti? ¿Sabes de algún vecino? Nada.
1: Mira, aquí las autoridades solamente vienen cuando es periodo de elecciones, tú sabes eso, y eso en general, independiente del color político y quien sea. En este caso no ha pasado nada. Con respecto a después de la nota y la conversación que tuvimos anteriormente, sé que los alcaldes se reunieron, al parecer con los seremis, hicieron ese tipo de reunión, pero mágicamente, como a los dos días después de la nota, bajaron considerablemente los olores. Hubo un descanso al respecto, y también se puede entender porque comenzó la época de invierno, en donde no habían altas temperaturas, pero ahora con el inicio de la primavera

0: volvió a resurgir lo mismo, ¿ya? Y se nota mucho más porque aquí en Vía Alemana la semana pasada hicieron en promedio 26 grados, 25 grados, entonces se notaba bastante el olor y el pesado del ambiente, ¿ya? Supongo que hay un relajo de parte tanto de las autoridades que fiscalizan como de las empresas que pueden estar emitiendo este tipo de mal olores, y también un poco nosotros los ciudadanos que también somos responsables de estar pendientes en denunciar estas cosas. Esto no significa que uno sea más colorado o menos colorado, sino que significa que uno como ciudadano también tiene que hacer valer sus derechos, y parte de ese derecho humano es vivir en un ambiente libre de contaminación. Y eso es lo que tenemos que aprender nosotros como ciudadanos. Por eso siempre me acerco a la radio Bio Bio, porque sé que ustedes siempre ponen oído a la ciudadanía y cuando ven que hay algo que está irregular ayudan a difundir y a denunciar este tipo de situaciones que pasan dentro de la comuna
1: que,
0: o en las otras dentro de la región, y eso se agradece un montón.
1: Fíjate que está buscando ahí en los archivos de Radio Bio Bio lo que pasa ahí en Villa Alemana y alrededores, y hay notas tan antiguas. Mira, te voy a leer una del, voy a agarrar una del 2019, voy a agarrar una. Este es el titular. Ordenan sumario contra 5 empresas avícolas acusadas por malos olores en Villa Alemana. 2019. Estamos en el 2026 y hay un montón de notas de Bio Bio porque los hemos escuchado a ustedes, hemos estado detrás de la noticia, pero esto parece que todos los años suma y sigue. En aquella oportunidad habló del 2019 Gabriela Díaz, que era la presidenta de la Junta de Vecinos A23, y decía, en aquella oportunidad entrevistada por la radio, igual que tú ahora, el olor es insoportable, es nauseabundo, lo que genera además malestares con dolores de cabeza, con mareo. Fue el Seremi, fue en aquel minuto era José Sabat el alcalde de Villa Alemana, pero de aquel tiempo. Sí. Y parece que la historia sigue y sigue. Y también se solicitó a la Superintendencia de Medio Ambiente, se hizo una mesa de trabajo. Esta cosa no da tregua, ¿eh? Parece que todos los años estamos haciendo, es un déjà vu.
0: Lamentablemente, y cada vez aumenta también la población en estos sectores en Villa Alemana, y como lo que te digo yo, cada vez nos acercamos más a la empresa, entonces es de verdad es un problema súper complejo, porque también se cuestiona que quién llegó primero, quién llegó después, eso no tiene nada que ver. Aquí es la empresa también que se tiene que hacer responsable, así como generan empleo, generan... yo asumo que debe pagar algún tipo de impuesto dentro de la comuna, que también es de interés de la municipalidad que se mantenga, porque también avalea un poco lo que es la cesantía, entre comillas, dentro del sector, con gente que vive cerca. Yo todo eso lo entiendo, yo no estoy pidiendo que cierren, o creo que muchos de nuestros vecinos no quieren que cierren, pero sí que tengan un manejo responsable de sus residuos, y para eso ellos tienen que invertir lucas, profesionales que se dediquen a eso, y claramente a veces las empresas no quieren hacer eso, o a veces también la autoridad hace caso omiso, que molesten un ratito, se pasa un poco el ruido y vuelve a generar de nuevo. Por eso es súper importante, sí, yo creo que es súper importante también la labor que ustedes como radio pueden prestar a la comunidad dentro de la región, porque sí, claro. Sin ustedes sí. Si yo no mando WhatsApp, ¿cachai? ¿Cómo va a saber el resto que lo está pasando? Lo que te digo, lo que no se nombra no existe. Y si nosotros nombramos esto, la verdad que hubiese pasado súper piola. Y lo más probable es que en estos días que van a aumentar las temperaturas, se van a generar más mal olor, y es más probable que el WhatsApp de la radio se llene más con mensajes, oye, hay mal olor, ¿qué está pasando? Y todo lo demás. Hasta que puedan escuchar, ojalá que la Municipalidad de Villa Alemana, la X, estén escuchando la radio, y somos ciudadanos de esta comuna las que estamos siendo afectadas, y la verdad que en ciertos momentos uno piensa en irse, porque la verdad que ya no hay momentos en que tú no aguantáis ciertas cosas, pues, entonces, uh-huh. Pero no todos tienen la posibilidad tampoco de irse, ¿cachai? Uh-huh. Entonces, tratemos de vivir en comunidad, resolvamos las cuestiones en buena, y sobre todo lo que tiene que ver con la salud de las personas y el medio ambiente. Eso es como lo principal, pienso yo.
1: Ok, te agradezco. Gracias, un abrazo grande y estamos en contacto.
0: Muchas gracias.
1: Ánimo.
0: Listo, muchas gracias a ustedes, hasta luego.
1: Chao, gracias a ti, gracias. Nos comenta eso. A ver, Rolo, en la entrada, Los Pinos, por Piedra Lanceta, también el olor es muy fuerte, lo comenta otro de nuestros auditores. Otro auditor dice, Rolo, tienen que hacer la denuncia sí o sí a la Superintendencia del Medio Ambiente. Ellos van a medir según la norma chilena y van a multar a las empresas. Nos agrega eso uno de nuestros auditores. Y hay más, ¿eh? Hay mucha más información al respecto. Los residuos sólidos de los filtros de Val también se depositan en un sector de Peñalanca. Podría tener relación, dice uno de nuestros auditores. Al mar se descarga el agua filtrada, las reparaciones de los colectores también generan mal olor. Podría ser también motivo. Y así tenemos varios auditores que nos van agregando sobre lo que está ocurriendo ahí en la zona. Qué desagradable vivir con un entorno donde el olor sea parte de tu día a día y que no lo soportes, ¿verdad? Eso es muy, muy desagradable. Hay un incendio a propósito de Villa Alemana. Se está realizando a esta hora la llegada de los equipos de emergencia a un incendio. Ahí está Lucas Peña. Lucas, te escuchamos.
2: Así es, ampliamos la información acerca de esta emergencia en Avenida Vicepresidente Bernardo Leighton con la calle Río Baker, esto correspondiente a la comuna de Villa Alemana. Habíamos informado acerca de fuego al interior de una vivienda en ese punto de la comuna de Villa Alemana y ya bomberos confirmó que producto de este incendio, una casa de 2 pisos de material mixto resultó completamente afectada. Pero ya podemos recalcar que se controló la propagación con los recursos que fueron desplegados, son 3 unidades que ya habían sido despachadas por parte de bomberos, los recursos suficientes para combatir esta emergencia. Ya se controló la propagación de este incendio que afectó por completo a esta casa de 2 pisos de material mixto en la comuna de Villa Alemana. 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
3: Hola, Rolo. Sabes, estoy escuchando a la señora que habla de los malos olores en Villa Alemana. Sabes que hace como 2 o 3 semanas atrás fui a comprar al Mall Ross.
1: Al Mall Ross.
3: Sí, era en Valpo. Comprar dentro de un pozo séptico.
1: El Paseo Ross, ¿no?
3: Hablando de olor a caca.
1: No, qué desagradable.
3: Entré a la tienda de que estaba en Tricot y era irrespirable. Las niñas que trabajaban ahí echando desodorante ambiental.
1: Ay, ¿qué habrá pasado ahí?
3: El mall, los pasillos pasados, ¿para qué te digo los estacionamientos? Rolo, ese mall el año pasado, si no me equivoco, estuvo cerrado un tiempo porque tuvieron problemas de malos olores. Y están de nuevo y tienen un patio de comida. Yo no sé, yo no quise volver, ni siquiera voy al líder que está ahí. Porque el líder también a la entrada estaba pasado, pero adentro tenía, no olía lo mismo. O debe tener otro sistema de aire acondicionado aparte, independiente del mall. No sé cómo lo harán, pero era un olor asqueroso. Asqueroso, Rolo, de verdad. Y los administradores, yo no sé, andarán con mascarillas que no sienten. Pero eso es súper antihigiénico.
1: Totalmente.
3: Porque el último piso tienen un patio de comida. Y todo pasado, todo horrible. Así que no ha vuelto, no tengo idea si se quitó o no. Pero ojalá que se haya quitado y lo hayan arreglado. Porque horrible el olor, Rolo, de verdad. Era asqueroso.
1: Uf. Qué desagradable. Bueno, hay otros auditores que comentan que también han percibido siempre mal olor ahí en el lugar. ¿Habrá algún problema con el alcantarillado? Algo que no se ha solucionado todavía, es que eso es... Uf. Bueno, 11:41, avanzamos en el Expreso Bio Bio. 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

0: a hacer un alto. 11 de la mañana, 45 minutos, volvemos de inmediato.
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2: María José de la Barra, estamos contigo, te escuchamos.
3: Sí, en este momento el presidente de la República, José Antonio Kast, se encuentra acompañado de parte de su gabinete, los timoneles de los partidos del oficialismo, en una actividad en el patio de los cañones donde da a conocer el plan Chile Despega. Chile Despega con más pega. Es parte del mensaje de este nuevo paquete en materia de empleo para poder hacer frente al 9,5% de desempleo que afecta a nuestro país con casi 1 millón de desempleados. Escuchemos parte de las palabras del presidente.
4: Vamos a hacer uso de la palabra a su excelencia, el presidente José Antonio.
5: Muy buenos días. Quiero partir con la mención a un hecho muy doloroso que compartimos todos, como es el asesinato de un carabinero el día de ayer, de Christopher Aguilera Fernández, que es un mártir más de esta noble institución. Como lo dije también en el Consejo de Gabinete, cuando muere un carabinero, muere una parte de Chile. Y en eso estamos todos unidos, en el respaldo a nuestras fuerzas policiales. Por eso quiero invitarlos a todos a hacer un minuto de silencio por este nuevo mártir de carabineros.

0: minuto de silencio que se está haciendo efectivo en el Palacio de la Moneda a propósito de la muerte del carabinero. Es el presidente de la República quien lo ha solicitado. Solamente quiero describir que en el Palacio de la Moneda se encuentran más de 100 trabajadores de espalda al presidente. Con cascos, hay mineros, hay profesores, están todos vestidos por sus propias profesiones y se hace este anuncio por parte del presidente de la República. Escuchemos.
1: Quiero partir señalando que lo que hoy día queremos presentar es una causa de Chile, no es una causa de un sector político. Y así como la seguridad nos moviliza a todos y hemos podido conversar con los distintos sectores políticos y le agradecemos a cada sector político que nos colaboren y nos están colaborando en temas de la agenda de seguridad, que es una urgencia. También quiero agradecerle a los distintos sectores políticos que en esto, que es la generación de empleo, que es uno de los dolores más grandes que tenemos todos, nos estén acompañando en este acto. Así que a los presidentes de los distintos partidos políticos que nos acompañan, darle las gracias por estar acá. Sabemos que esto tiene que ser con rapidez. Las personas no pueden seguir esperando por fuentes laborales. Quiero agradecerle mucho a todos los trabajadores de Chile, representados aquí por personas que hoy día están trabajando, estudiando, tienen sueños. Con varios nos hemos encontrado en distintas iniciativas, donde hemos estado también con distintos alcaldes, distintos parlamentarios, siempre poniendo a Chile por delante. En cada una de las empresas que he podido recorrer, siempre diciendo gracias por ponerle el hombro y preocupémonos también de aquellos que no tienen trabajo. Agradecerle a los ministros, ¿eh? Ahí entre medio de ustedes van a ir viendo a distintos ministros, ahí veo al ministro Mas. Ahí veo a la ministra Judith Marín, por aquí veo a la ministra Wolf, ahí veo al ministro García, aquí viene escoltado por el ministro Rau, por el ministro Alvarado, veo por ahí al ministro Poduje. Y quiero invitarlos a todos a dialogar también con los ministros, con los subsecretarios, con los representantes de los distintos partidos políticos, porque en esto estamos en la misma. Para mejorar los puestos de trabajo en Chile. Son demasiadas familias donde hoy día hay alguien que está sin trabajo. Y hay mucho por hacer para volver a poner a Chile en marcha. Y no me refiero solo a la economía, me refiero también a algo tan fundamental como la confianza en que el esfuerzo vale la pena. La confianza de quien sale temprano en la mañana a buscar trabajo, de que lo va a encontrar. La confianza en que Chile puede volver a crecer. Para eso estamos aquí, todos juntos, para enfrentar con resolución este gran problema que afecta a Chile. Y este problema lo venimos arrastrando por ya mucho tiempo. Llevamos 43 meses. No es un problema de un gobierno o de un color político. Es un problema de nuestra nación que no se ha podido poner de pie. La tasa de desocupación estuvo en el 8% durante meses. 43 meses seguidos estuvimos en el 8% y hoy día enfrentamos una crisis aún más grave porque hemos llegado al 9,5% de desempleo, de personas sin trabajo. Personas que buscan trabajo por primera vez, sobre todo en los jóvenes, porque este 9,5% a nivel de jóvenes es el 20% que hoy día afecta a nuestra ciudadanía. En mujeres también está mucho más alto que el 9,5%. Y este es un cuadro muy duro, pero para enfrentar el problema hay que decir las cosas. Uno no puede maquillar.
2: Parte de las palabras del presidente de la República, José Antonio Kast, en este lanzamiento del Plan Chile Despega. Dentro de los próximos minutos, por cierto, se va a dar el detalle de esta agenda que contempla aumento del subsidio a la contratación, también aumento de la inversión pública del Ministerio de Obras Públicas y de Vivienda, y también contempla una nueva política de financiamiento a las pymes. Solo para marcar, ustedes ven en la imagen al presidente de la República con una serie de personas, parte del gabinete, y se invitó a los presidentes de partidos de la oposición quienes se encuentran ahí. Ustedes pueden ver en la imagen en vivo el diputado Jaime Mulet, también el diputado Raúl Soto, el diputado Álvaro Ortiz y el presidente también del Partido Liberal, que forman parte de esta instancia, pero desde un costado. Forman parte de la actividad del Ejecutivo a la cual fueron invitados, pero no están dentro de la imagen oficial del gobierno, claramente también marcando un punto respecto a lo que ha sucedido en las últimas jornadas entre el oficialismo y la oposición. 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

0: 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Bueno, la temporada de cruceros, auditores de Cruceros en Valparaíso ya está apostando por la permanencia de más turistas acá en la zona para poder reactivar la economía y el comercio local. Fernando Tapia, ¿cómo estás? Buenos días.
1: Buen día, Rolo. Tal como anticipabas, efectivamente, las miradas del sector turístico y de los gremios del comercio en la región de Valparaíso ya están puestas en lo que será la apertura de este nuevo ciclo de cruceros, que promete convertirse en un pilar fundamental, para la reactivación económica del litoral central. El aspecto más relevante de este periodo no radica únicamente en las cifras de arribos, sino en el cambio de dinámica que registrarán los visitantes que desembarquen en los terminales. En temporadas anteriores, la técnica habitual era la de un flujo de pasajeros de tránsito rápido, personas que bajaban por un par de horas, realizaban un recorrido acotado y retornaban de inmediato a las naves para continuar su itinerario. Pero para este ciclo, en cambio, se ha confirmado un factor operativo clave. Un tercio de las naves programadas, es decir, 9 regaladas en total, pernoctará al menos una noche completa amarrada en la bahía porteña. Esta permanencia prolongada significa un cambio sustancial para la economía local, ya que permitirá que miles de turistas internacionales consuman en restaurantes, utilicen transporte privado y realicen circuitos nocturnos no solo en Valparaíso, sino que también en comunas como Viña del Mar y también al interior de la región. A este escenario también se suma la llegada por primera vez a aguas locales de 3 nuevas embarcaciones de gran envergadura, entre ellas el Queen Annie y el Spirit of Adventure, lo que posiciona a la zona dentro de los circuitos marítimos de alta gama a nivel global. Desde este punto de vista logístico, las autoridades y los operadores portuarios afinan los planes de contingencia para el mes de febrero, periodo en el que se perfila como el de mayor intensidad operativa del año, donde incluso se prevé la coincidencia de hasta 2 megacruceros amarrados en simultáneo en los sitios de atraque. Un desafío de coordinación vial, de seguridad y de atención turística que busca dejar una huella económica directa en los pequeños y medianos emprendedores de la zona previo al cierre de la temporada fijado para mediados de abril en 2027.
0: Ok, entendido. Y Fernando, es interesante lo que dices, ¿ah? Primero, se van a quedar durmiendo una noche y segundo, vienen más cruceros para la región. Positiva noticia. Te dejo, Fernando, porque viene el boletín. Son las 12 horas en punto. Vamos al boletín con Karim Aguirre y continuamos con más.
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4: ¿Cómo están? Buenas tardes, bienvenidos al Informador de Mediodía. Una casa resultó destruida tras un incendio que se registró en Villa Alemana. Nos va a ampliar esa información Lucas Peña.
5: Sí, porque fue en la avenida Vicepresidente Bernardo Leighton con la calle Río Baker, en esa intersección donde se registró este incendio que afectó por completo a una casa de dos pisos de material mixto, producto de este incendio que se registró en la comuna de Villa Alemana. Hay que recalcar que en primera instancia bomberos habían informado acerca de fuego al interior de esta vivienda, posteriormente confirmó que esta casa resultó completamente afectada, pero ya se controló la propagación de este siniestro. De hecho, las tres unidades que previamente habían sido despachadas fueron los recursos suficientes para poder controlar este incendio que se registró durante esta jornada en la comuna de Villa Alemana y que afectó por completo a esta casa de dos pisos de material mixto en la avenida Vicepresidente Bernardo Leighton con la calle Río Baker. 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
4: Hay detalles sobre la temporada de cruceros en Valparaíso que apuesta además por la permanencia de turistas en la comuna Puerto, nos cuenta Fernando Tapia.
1: Un fuerte impulso al turismo y a la economía local promete la nueva temporada de cruceros 2026-2027 en Valparaíso, ciclo que proyecta un salto del 25% en el arribo de naves en comparación al año anterior. En total serán 30 los transatlánticos que amarrarán en los terminales porteños a partir del próximo 17 de octubre. La cifra permitirá marcar dos hitos históricos para la ciudad, alcanzar la recalada número 900 de naves de pasajeros y superar la barrera del 1.5 millón de visitantes que han desembarcado en el puerto desde 1999. A diferencia de periodos anteriores, esta temporada destacará por la llegada de embarcaciones de mayor envergadura, como el Majestic Princess de 330 metros de eslora, y un aumento significativo en los días de permanencia. En 9 de las visitas, los cruceros pernoctarán al menos una noche en la bahía, un factor clave que proyecta reactivar de manera directa el comercio, la gastronomía y el transporte regional. 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
4: El presidente CAST encabeza el lanzamiento del plan Chile Despega, nos cuenta María José de la Barra.
6: Claro, sigue en desarrollo el anuncio del plan Chile Despega por parte del presidente de la República, José Antonio Kast, quien dijo que se va a avanzar sin gastar más de lo que se tiene, es decir, poder hacer que se adelante la ejecución presupuestaria de la que conlleva desde este momento del año hasta diciembre para poder implementar parte del presupuesto y generar 100.000 nuevos empleos. Fue parte de lo que dijo el mandatario, quien aseguró que esta agenda pro empleo tiene dos tiempos, una cosa es lo que tiene relación con lo que se puede realizar ahora, en este momento, y otro con lo que viene desde el próximo año. Aseguró que tanto la ejecución de este presupuesto como el del próximo año van a estar enfocados en el empleo con el objetivo de poder entregar certezas al más de 9,5% de la población que se encuentra sin puestos de trabajo de manera actual. 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
4: La Confederación de Estudiantes de Chile, la CONFECH, se encuentra reunida con organizaciones sociales para afinar los detalles del paro nacional de este jueves. Nos cuenta Javier Pardo.
7: Sí, en dependencia de la Federación de Estudiantes de la Universidad de Chile se encuentra reunido justamente la Confederación de Estudiantes de Chile con diversas organizaciones sociales, como por ejemplo la Central Unitaria de Trabajadores, también el Colegio de Profesores. Todo esto en el marco de la previa de lo que será este paro nacional convocado para este próximo jueves primero de octubre. Todo esto en el contexto donde dicen que es en demanda para que no disminuyan los recursos destinados a la educación pública. Todo esto en el marco de la discusión de la ley de presupuesto 2027 que justamente va a arrancar ese día. La organización que reúne a las federaciones de universidades chilenas publicó en sus redes sociales este llamado a la movilización que trasciende a los estudiantes universitarios y busca adherir a otros movimientos como justamente la CUT, también la coordenada feminista del 8M y agrupación de trabajadores de la educación. Se encuentra reunido justamente acá en el tercer piso teniendo esta reunión para afinar lo que será, como lo decíamos, este paro nacional convocado para este próximo primero de octubre. 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
4: El tribunal rebajó la medida cautelar de la ex ministra de la Corte de Santiago, Verónica Sabaj, nos cuenta Marcela Rojas.
8: Sí, el séptimo juzgado de garantía de Santiago rebajó esta medida cautelar de arresto domiciliario total para la ex ministra de la Corte de Apelaciones de Santiago, Verónica Sabaj, y tomando en consideración los requerimientos de su defensa, el estado de salud y también el paso del tiempo de la investigación, cambió esta medida cautelar un arresto domiciliario nocturno para que la ex ministra pueda comparecer ante esta investigación que sigue su curso, ya lo decíamos, por este tráfico de influencias y estas acciones que derivaron en su cuaderno de remoción y posterior destitución del Poder Judicial. Esta jornada ella llegó hasta el Centro de Justicia bastante calmada. Su defensa señaló que están bastante conformes con esta medida cautelar, con este cambio de medida cautelar, debido a que es algo que ellos habían pedido que se modificara debido al estado de salud o condiciones de salud de parte de la familia de la imputada Verónica Sabaj, por lo que ya van a estar aportando más información durante lo que quede de esta investigación. Estaremos ampliando también lo que ocurra en esta investigación en tribunales. 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
4: Mediodía con 6 minutos, hasta acá dejamos la revisión de las noticias. Quédese en compañía de la radio. Buenas tardes.
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7: Hola, buenas tardes, Radio Río. Me gustaría que un móvil de prensa se diera vuelta a esta hora por aquí, por el túnel de la bajada hacia el puerto del TPS, para que vean la verdadera cara del puerto TPS, lo que hacen pasar a los choferes, cortan el tráfico por la hora de colación, deja la cola inmensa y los túneles llenos de smog, y eso debe estar uno por lo menos 20, 30 minutos dentro de los túneles para que ellos puedan hacer su hora de colación. Y sería bueno para que le saquen un poquito la máscara al TPS. Además, tienen una sola salida. Deberían tener una salida solamente para camiones vacíos. Y cuando vienen los camiones full saliendo, se hacen los medios atoche. Eso yo creo que nadie lo cuenta, pero sería bueno darlo al aire porque es bastante complicado para nosotros los conductores.
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2: De regreso, 12 con 13 minutos, varias cosas. A ver, mira, nos escriben desde el sector de Placilla Curauma y nos dicen, ¿saben qué? Llamé a la Seremi de Salud para consultar qué puedo hacer como dirigente de la Junta de Vecinos. Es Edgar, ¿eh? Gracias a Edgar. Junta de Vecinos dice, ya que tenemos vecinos de camionetas, una camioneta tipo molde, esta tipo panadera, ¿no? La chiquitita, que vende mariscos, pescados y mariscos. Pero el olor es tan fuerte, dice, expele un olor tan fuerte que ya parece gas y que contamina casi toda la cuadra o la comunidad, dice. Llamé a los números de la Seremi de Salud, pero no contesta nadie. No contesta nadie. Llamé, deben ir las autoridades, ¿ah? Son personas que no entienden, hemos intentado conversar con ellas, con las que venden los pescados y mariscos, les damos a conocer nuestro parecer, pero no entienden. Incluso son personas que han amenazado, que no lo logran comprender bien. Qué lástima eso, a que se llegue a esa instancia. Bueno, tendrán que responder ahí la Seremi de Salud. ¿Qué se hace con esto? Un problema que nos comentan ahí de Placilla, Peñuela. Gregory, otro de nuestros auditores, ¿qué nos dice? Uy, qué lástima, Gregory, cómo lo lamentamos. Nos dice lo siguiente: el domingo, 5 de la mañana, me robaron mi colectivo en el sector Gumersindo, un Citroën C. Elis, con detalles en la puerta del conductor y en los focos. Y el maletero no tenía el signo del Citroën. Cualquier información se los agradezco. Tengo un número de contacto, acá está la patente amarilla, KVVB94. La repito, KVVB94. De color negro, un colectivo de color negro, un Citroën. A ver cómo nos va. Ojalá tengamos buena... tengamos a alguien que nos pueda entregar información, algún dato, ¿eh? Ojalá tengamos algún buen dato. Portamaleta recién pintado, no tiene logotipo ni marca, detalles en la puerta del lado del conductor, focos traseros con detalles, es mi herramienta de trabajo, dice Gregory. Ojalá le echemos una mano ahí a Gregory, ojalá podamos encontrar este vehículo. Si ven un vehículo negro dando vuelta, no sé si estará con patente ya, no sé si es el problema, un Citroën que no tenga la marca atrás en el baúl, comuníquense con la radio y le damos el mensaje ahí a Gregory. Que está, bueno, tratando de buscar su vehículo. Osvaldo Varela, un abrazo, Osvaldo Varela. Carola, otro abrazo grande también para ti, gracias por escribirnos. ¿Qué nos dice? La Carola también nos está agregando detalles. Clevi, ¿cómo estás, Clevi? María Alejandra, Ana María Navalón. Buenos días, Panchi, Jaime. Buenas tardes ya, ¿no? A todos los auditores que están conectados con nosotros, les reitero que estamos en el más 569-9200-7889. Una vez nos pasó lo mismo en Placilla con una Fiorino hace como un año, no sé si será la misma. Llamamos a Carabinero, llamamos a la delegación y nos dicen que deberíamos ingresar un formulario en la Seremi de Salud para que los fiscalicen. Te daban plazo de semanas para poder ir. Mucha burocracia, así las cosas no funcionan, dice otro de nuestros auditores ahí en el sector de Curauma y también Placilla. 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Yeah. Es YouTube que llega hasta ahora, 12 con... con 18 minutos, 12 con 18. 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

0: Vamos y volvemos, pero a la vuelta les quiero contar algo, ¿eh? Les voy a contar algo a la vuelta. Solo les voy a dar un titular. Escuchen esto. Los millonarios bonos que pagó ENAP a trabajadores en medio de su reestructuración. A la vuelta te lo cuento.
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0: Ya lo hemos publicado recién, está en nuestro portal Los Millonarios Bonos que pagó ENAP a trabajadores en medio de reestructuración. La información dice lo siguiente: bonos de entre 2,5 y 5 millones de pesos. Estos son los bonos, ¿ah? 2 millones y medio y 5 millones de pesos pagó ENAP. Adivinen a cuántas personas: 653 trabajadores en medio de una reestructuración empresarial. Según información a la que tuvo acceso BioBio Investiga, la estatal pactó los beneficios con los sindicatos de la compañía debido al cambio de funciones de algunos de los trabajadores, se incluyen pagos mensuales permanentes en UTM. En total, la firma desembolsó una cifra cercana a los 6 millones de dólares. Aunque desde la petrolera afirman que el programa en el que se enmarcan los beneficios traerá réditos por hasta 50 millones de la divisa estadounidense. De acuerdo con documentos internos de la compañía, la idea de la reestructuración comenzó a gestarse luego de una auditoría contratada por Boston Consult Group. La consultora detectó varios problemas de organización. Aquí figuran cargos que se solapaban, roles poco definidos e inconsistencias en el dimensionamiento de algunas labores. A ver, así nace el proyecto Excel.

excelencia operacional. Según explican desde la Empresa Nacional del Petróleo a esta unidad de investigación, el proyecto tiene distintas líneas de trabajo, entre las que destacan la de mejorar la confiabilidad operacional, optimizar el mantenimiento mayor y, como elemento habilitador, el adecuar la estructura organizacional. El documento que BioBio Investiga tuvo acceso confirma el proyecto Excelencia Operacional. Según explican desde la Empresa Nacional del Petróleo a esta unidad de investigación, el proyecto tiene distintas líneas de trabajo, entre las que destacan la de mejorar la confiabilidad operacional, optimizar el mantenimiento mayor y, como elemento habilitador, el adecuar la estructura organizacional. El documento que BioBio Investiga tuvo acceso confirma que las recompensas empezaron a pagar

0: incentivo único de 5 millones de pesos y una bonificación mensual permanente de unos 573 mil pesos a septiembre de 2026. Los operadores, jefes, supervisores de operaciones y supervisores de terreno no se quedaron atrás y fueron retribuidos con un monto único de 5 millones de pesos. En algunos casos le sumaron otras bonificaciones mensuales. Los operadores de terreno se llevaron un incentivo por anexo de 2,5 millones de pesos durante el año 2025, además de otros 2,5 millones equivalentes en UTM durante el año 2026. Evidencia el escrito interno más un bono de cuidado de equipos. Los instructores y los coordinadores de instructores se llevaron una bonificación mensual de 7 UTM y de 8 UTM respectivamente. Este último, además, obtuvo un incentivo por anexo de 2,5 millones de pesos, 2 millones y medio, al 50% de la capacitación de permisos de trabajo y 2 millones y medio al cumplir el 90% de las capacitaciones de permisos de trabajo, por una vez. Finalmente, el jefe de turno obtuvo un incentivo de 5 millones de pesos. Según cuentan, desde ENAP, una de las líneas del proyecto fue la estandarización y optimización, de la estructura organizacional. Esto involucra un desarrollo de carrera más rápido. Por ejemplo, un operador de terreno de la refinería Biobío reducirá sus tiempos de certificación de competencias entre un 30 y un 40%. Nuevas definiciones de roles que permiten gestionar activamente la mantención preventiva, por ejemplo, el cargo de coordinador y de operación y mantención, y la eliminación de tareas duplicadas, por ejemplo, de gestión de materiales y preparación de equipos. Estos cambios nos obligaron a modificar las condiciones contractuales de algunos trabajadores y trabajadoras, detalla la petrolera. Es por ello que en estos casos la empresa determinó pagar un incentivo económico por el cambio de sus funciones, sostienen, pese a que estas modificaciones no necesariamente significan un aumento de las tareas a desarrollar. Bueno, pese a los guarismos expuestos por la firma, existen voces internas que cuestionan los incentivos contemplados en este plan, especialmente puestos que no van aparejados al cumplimiento de ninguna meta. Según critican, es más bien una forma de que los trabajadores simplemente se adapten a la reestructuración. Esta información la puedes encontrar, está en nuestro portal. Está recién publicada en biobiochile.cl.
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0: Está disponible ahí la respuesta que han entregado. 12 con 31 minutos, vamos a un momento súper especial, lo hacemos con mucho cariño. ¡Qué alegría! Escuchen esto. Seguimos con cariño y con un aplauso a José Alfredo El Pollo Fuentes, que está al teléfono. José Alfredo, un abrazo grande, bienvenido.
2: Muchas gracias, un placer estar conversando contigo. Gracias por la posibilidad que me das de saludar a la gente de Valparaíso, de Viña, de toda la región. Un abrazo.
0: Un abrazote. Cariñoso. Gracias, qué lindo escucharte. Estás próximo a cumplir 60 años. Ya estás con los 60 años de trayectoria artística.
2: Sí, pues claro.
0: ¿Cómo pasó tan rápido el tiempo?
2: Rapidísimo, no me di cuenta cuando llegamos a 60 años y partí cantando a los 18. Nunca me imaginé que a esta altura de la vida iba a tener la posibilidad todavía de cantar para la gente que ha sido tan fiel, que me ha seguido desde hace tanto tiempo. Y justamente en esta celebración, que son 6 u 8 presentaciones, hay una muy importante el próximo 11. Agradecido por la cantidad de gente que está comprando entradas y espero que muchas más todavía se unan para esta fiesta tan bonita.
0: ¿Qué significan estos 60 años? ¿Hasta acá llegamos con la carrera? ¿Cerramos los 60 años? ¿Queda un poquito más? Este es el
2: queda un poco más. Queda un poco más. Porque me encanta cantar. Hay tanta gente que quiere todavía disfrutar con las presentaciones, que son para gente de mi época. Mi público va entre 60 y 100 años, pero acompañado normalmente por sus hijos, por sus nietos. Así que se forma una cosa familiar muy bonita. Y mientras pueda hacerlo, la gente quiera pasarlo bien y disfrutar, vivir un momento de nostalgia, volver atrás en el tiempo, creo que debo hacerlo. Así que vamos a ver, pero yo empiezo a cansar un poquito también, así que un par de años más será ahí, y ahí le pondremos freno. Está pero bien. Contentísimo, agradecido, feliz de poder compartir lo que más me gusta, que es cantar.
0: ¿No vas a estar solo? ¿Vas con invitados? ¿Algunos te van a acompañar?
2: No, aquí en Valparaíso voy a estar solo, okay. Es un show de casi 2 horas, 1 hora 40, 1 hora 45. Va a haber actores, sí, que representan un poco momentos importantes de

0: vida al comienzo, donde habló de Torrejón, que fue el ingeniero más importante que tuvimos, los Nueva Boleros, el hombre que hacía nuestros discos. Y aparte él con el grupo Los Primos, pero actores que son, que representan un poco la llegada del Pollo Fuentes por primera vez a un estudio de grabación. Y en el medio hablamos de los programas de televisión, de nuestra obra del Venga Conmigo y especialmente de Éxito, donde también hay actores que representan a Alfredo Lamadrid, que fue el director del programa. Sí. Aparezco yo joven, pero por el José, que José Martínez, que es un gran actor, Otilio Castro hace Alfredo Lamadrid. Otilio. O sea, hay un poco de actuación en vivo y por supuesto las canciones de siempre con una gran orquesta.
1: Eso, ¿la orquesta va a estar en vivo también ahí?
0: En vivo, claro.
1: ¡Ah, qué bonito todo! ¿No has estado todavía, Pollo, en la sala SCD, ¿verdad? De Valparaíso, en la sala...
0: No.
1: Te va a encantar.
0: Iba a ser el día 3, pero sí, lamentablemente por ahí tuve una complicación, un resfrío terrible que no me dejó estar bien hasta ahora. Recién que empiezo a...
1: A repuntar, ¿no? Con todo,
0: el
1: ¿no?
0: día 11, sí, exacto, sí. Claro, que es un día domingo a las 6 de la tarde, que creo que le viene muy bien a la gente, porque mi público agradece cuando lo hacemos día domingo a las 6 de la tarde, a las 8 están desocupados para volver a su casa.
1: Un comentario sobre ese horario, fíjate que ya llevamos un par de años en la región de Valparaíso que algunas salas, el teatro, voy a citar, por ejemplo... al Trotamundo de Quilpué, cuando estaba en Quilpué en aquel tiempo,
0: ¿ya?
1: Hacía actuaciones un domingo, nos mirábamos un domingo, 4 o 5 de la tarde, oye, se llena, sí. Es un horario no tan, yo diría, masificado, pero que cuando se usan, se llena absolutamente, ¿ah?
0: Funciona muy bien, así que por eso la misma gente de la SCE me dijo, hazlo el día domingo, que a la gente le gusta mucho ese horario. Un día más tranquilo, no hay que estar llegando del trabajo, vas directamente de tu casa al teatro y del teatro a la casa, o si quieren después ir a comer donde quieran, en fin.
1: Ah, claro.
0: Es cosa ahí de la gente, pero nada, una fiesta muy bonita porque repasamos todo el repertorio y contamos lo que han sido estos 60 años de vida con cosas bien interesantes que a lo mejor la gente no conoce. Y sobre todo en Valparaíso, que fue mi primer lugar donde yo canté. Yo, que no siendo conocido, había grabado recién un disco. Me invitaron para ir al Fortín Prat, donde iban figuras destacadas. Estaban los Tigres, los Blue Splendor, Larry Wilson, Carlos González. Y yo, un cabro desconocido, me acuerdo haber tomado un bus ahí en frente a La Moneda, acá en Santiago, en la Plaza Bulnes. Y nos llevaron y yo me sentía increíble al lado de estas grandes figuras. Los miraba así, mira, ¿con quién voy? Al lado de Larry Wilson, de Carlos González. Tenía que cantar 3 canciones, al final canté como 7 porque me fue espectacular. Y fue como el aviso de que algo importante estaban haciendo, así que lo recuerdo como algo inolvidable, lo del Fortín Prat.
1: Qué bonito. Al
0: lugar al que fui después muchas veces y que estaba lleno de chicas de amarillo, daba vuelta a la manzana la gente comprando las entradas porque no había tiquetera en ese tiempo, ahí mismo en la boletería. Así que Valparaíso tiene un gran significado para mí.
1: ¿Y la región completa, Viña del Mar, por ejemplo?
0: Sin duda, ¿sí? Sin duda, claro. Y en ese tiempo había mucho espectáculo, había mucho disc jockey importante, sí, en los años 60, ¿no? Y así que cuidábamos mucho la zona nosotros porque sabíamos que había muchísimo trabajo y mucho movimiento.
1: Qué bien. 60 años donde repasas tu vida, tu carrera, absolutamente, con estos que me parece que es novedoso, además, ocupar el teatro dentro de la reflexión de tus 60 años. Eso le está dando algo que es distinto, ¿eh?, de lo que uno ve.
0: Sí. Claro, es cercanía con la gente, es poder como estar en casa y vas cantando y contando cosas que la gente le agrada y agradece escuchar, cosas que a lo mejor no conocían, no se imaginaban y que va a ser importante. Hablo de mi familia, de lo que me costó cantar porque mi madre se oponía cuando me ofrecieron grabar recién a los 18 años. Mi mamá quería que estudiara y por ahí me costó. Y yo les cuento la historia cómo fue para que finalmente me dieran permiso por un año y aquí yo, 60, que no vuelvo todavía a la casa.
1: Está bien. Bueno, de la salud, ¿te recuperaste bien? ¿Lograste salir bien de ese resfrío?
0: Sí, me quedé un poquito todavía, yo creo estar ya un 80%, pero de aquí al 11, cuando esté cantando allá, sin duda no voy a tener dificultades para poder realizar el show como corresponde.
1: Fantástico, te vamos a estar esperando, le vamos a recordar a los auditores un par de días antes del evento. Te quieren como alcalde, dicen acá los auditores, están escribiéndome al WhatsApp, porque quieren te tiraste entraste a la política, hubiese sido cercano, dicen.
0: Me invitaron alguna vez, más de alguna vez, como para presentarme alcalde o diputado, pero no, no estoy para la política. Dicen que para la política hay que tener cuero chancho, sí, no cuero pollo, porque para aguantar. Así que prefiero mantenerme ahí nomás, lejitos, pero igual preocupado por lo que pasa en mi país. Yo creo que cada día podamos ir surgiendo y tener un país como el que soñamos todos, ¿no?
1: Qué fantástico. Sí, como no, te quiero entregar un abrazo grande y te quiero además ratificar que vamos a estar recordándole a los auditores un par de días antes de este lindo encuentro que vas a tener con la comunidad acá en Valparaíso, celebrando 60 años. Felicitaciones por eso.
0: Muchas gracias. Oye, las entradas además están en Arte y Música, se llama, en Pedro Mon, hay un lugar donde se venden instrumentos y los muchachos nos prestan un lugar también para que la gente que no se atreve a meter a aportar tickets, por ejemplo, pueda comprarlos ahí en Arte y Música. Les agradezco mucho a la gente que está por ahí vendiendo el ticket, tal como se vendía antiguamente. Eso. Sin que tener que estar metiéndose a internet, que se asustan de repente.
1: Tal cual.
0: Pero hay entradas vigentes, así que pueden ya irlas comprando, el regalo que le pueden hacer los chiquillos a sus mamás, a sus abuelas. Ahí está.
1: Cómo no. Un abrazo grande, Pollo.
0: Gracias,
1: felicitaciones.
0: Te agradezco mucho.
1: Y gracias por estos minutos
0: por darme la posibilidad.
1: Cómo no.
0: Un abrazo.
1: Un abrazo.
0: Cuídate mucho.
1: Éxito. Gracias. Igualmente, cuídate.
0: Chao, chao. Nos
1: chao.
0: Vemos.
1: Gracias. José Alfredo Fuentes, el Pollo Fuente, que ya se prepara para venir acá, a estas tierras, a estos lugares porteños, a cantar y a dar cuenta de estos 60 años de trayectoria artística. Lo escuchamos en Bío Bío.

0: Oye, vamos a hacer una reestructuración acá en el trabajo, Cristóbal, ¿eh? Así que mira tu cuenta, te llegaron 2,5 millones de pesos, ¿eh? Igual como los de NAP. ¿Qué te parece? Hay malestar en los auditores, ¿eh? Estoy leyendo a varios auditores que no lo pueden creer. Dice, mira cómo está el país y por una reestructuración le dan esos bonos de 2,5 millones, 5 millones de pesos, no. Y tanta gente y una empresa estatal, eso es lo que estoy leyendo, ¿eh? De varios de ustedes. 12:42, vamos y volvemos.
1: Me parece el colmo la incompetencia, la negligencia, la desidia de la Municipalidad de Viña y Valparaíso, que no pueden cortar los fierros, que son un tremendo peligro, que están en la Avenida España, ahí en el cruce de Caleta Portales. Si un motorista se cae, eso se le van a enterrar como lanza. Con una sierra de mano, hasta eso pueden llevar para ir y cortarlo y resolver un problema de seguridad. Porque estos fierros no están de ahora. Llevan bastante tiempo ahí y no es posible que no se hayan dado cuenta.
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7: La delegación presidencial regional evalúa el retorno de carabineros al Hospital Carlos Van Buren de Valparaíso tras la agresión a funcionarios y los destrozos causados por un paciente desregulado. El Ministerio de Seguridad anunció la exigencia de un mayor estándar a la seguridad privada en el Centro de Salud porteño. En App Bio Bio y Refinería Aconcagua en Concón pagó bonos de entre 2,5 y 5 millones de pesos a 653 trabajadores debido a una reestructuración empresarial, desembolsando cerca de 6 millones de dólares en total. Los incentivos generaron críticas internas al no estar ligados a metas de producción financieras u operativas. El presidente José Antonio Kast lideró un minuto de silencio que se realizó este lunes en La Moneda durante el lanzamiento del Plan Chile Despega. Esto para honrar la memoria del cabo segundo Christopher Aguilera, carabinero asesinado el domingo en Lo Espejo. El presidente brasileño y candidato a la reelección, Luis Ignacio Lula da Silva, aumentó hasta 6 puntos su ventaja sobre el opositor Flavio Bolsonaro a 6 días de la primera vuelta de las elecciones en una encuesta divulgada este lunes.
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son las 12 horas con 49 minutos. Ya lo reconocen, ¿verdad? ¿Quién suena de fondo? ¡Ay, qué tremendo tema! Lo vamos a escuchar completo, ¿eh? 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Aquí está... Carlos Santana.

qué buen tema. Gracias, Cristóbal. Tremendo, Carlos Santana, sonando acá en la radio. Son las 12:53. A las 3 de la tarde es el momento donde tendremos atención porque el canciller será interpelado. Y estaremos muy atentos en Agenda Abierta a ver los resultados de la misma. A las 15 horas, 3 de la tarde de este día lunes, en un rato más, se tendrá lugar no solo a la primera interpelación de un ministro de la administración de José Antonio Kast, sino también a la por primera vez a un canciller en la historia de Chile. Nunca se ha interpelado a un canciller. Será el ministro entonces de Relaciones Exteriores, Francisco Pérez, será interrogado por al menos 2 horas. Eso es lo que va a durar, 2 horas. Y será un diputado de la región de Valparaíso, es el socialista Nelson Venegas, quien se está preparando. De hecho, debo confesarles que ha estado, por la información que nosotros manejamos, concentrado durante estos últimos días, estudiando la interpelación y yendo a cada uno de los puntos. ¿De qué se va a hablar? A ver, ¿por qué lo van a cuestionar al ministro? ¿Deberá dar explicaciones sobre qué? Bueno, se enfrentará a un cuestionario de 13 puntos, 2 horas. Allí se esperan preguntas sobre la reciente adhesión de Chile al escudo de las Américas, las tensiones que hemos tenido con Argentina por el estrecho de Magallanes y el polémico decreto 457, la situación del embajador chileno en Israel, Gabriel Zalianski, y también la respuesta ante los controvertidos dichos del embajador estadounidense Brandon Jutt sobre la influencia de su país en la región. También se espera que dentro del interrogatorio se incluya la postura del gobierno respecto de la candidatura en la ONU de Michelle Bachelet, las negociaciones arancelarias con Estados Unidos, que siguen vigentes, estamos en un 12,5% de impuestos, ¿verdad? Y el equilibrio de las relaciones bilaterales con China. De todo esto se le va a preguntar. Según lo que sabemos hasta ahora, es que se está buscando por parte de la oposición una frase de alto impacto que le pueda propinar un golpe a la gestión del canciller y del propio gobierno de José Antonio Kast. Recuerden ustedes que desde el año 2006, se han realizado cerca de 30 interpelaciones a ministros de Estado. La última ocurrió el año 2025. ¿Recuerdan ustedes cuando se interpeló a la ministra de Salud de aquel entonces, Jimena Aguilera? 2 años antes había también cuestionado a Carolina Toá. ¿Quién más pasó por ahí? María Begoña, de Salud. Marco Antonio Ávila, ¿lo recuerdan o no? De Educación. Eso fue en junio del mismo año, del año 2022. Y en el segundo gobierno de Sebastián Piñera, un desfile. Por ahí pasó Rodrigo Delgado, que era ministro del Interior. Enrique París, de Salud. Vlado Baldo Procurica, de Defensa. Isabel Pla, de la Mujer. Carolina Schmidt, de Medio Ambiente, Ignacio Briones, de Hacienda, Jaime Mañalich, que fue ministro de Salud, María José Saldívar, ella fue ministra del Trabajo, Andrés Chadwick, del Interior, Hernán Larraín, de Justicia, y también a otro ministro de Salud, a Emilio Santelices. Ellos ya pasaron por esta interpelación. Y es el turno esta tarde, vuelvo a reiterar, estaremos muy atentos. A partir de las 15 horas tendrá lugar no solo la primera interpelación a un ministro de la administración de José Antonio Kast, sino que también por primera vez un canciller en la historia de Chile estará allí siendo cuestionado, y además por un parlamentario de la región de Valparaíso. Es el caso de Nelson Venegas, diputado del Partido Socialista. Eso ocurrirá, reitero, a las 3 de la tarde. 3 minutos para la una. Nos vamos, nos tenemos que ir. Gracias por la sintonía de esta mañana. Les deseamos a todos que tengan una linda semana. Mejor almuerzo aún. 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
2: El gobierno decretó 3 días de duelo nacional por el homicidio del cabo segundo Christopher Aguilera en la comuna de Lo Espejo.
3: Carabineros trabaja para ubicar al resto de la banda que se encontraba junto al venezolano abatido que asesinó al funcionario policial.
2: Un hombre de 25 años fue asesinado en la vía pública en la comuna de La Calera, en la región de Valparaíso.
3: Y el presidente José Antonio Kast presentó el plan Chile Despega para enfrentar la crisis del empleo.
2: Una serie de irregularidades detectó la Contraloría en la ejecución del programa Pro Empleo en la región del Biobío.
3: Desde las 15 horas, el Congreso interpelará en una sesión inédita al canciller Francisco Pérez por su manejo en política exterior.
2: El Ejecutivo se reunió con las bancadas de los partidos oficialistas y los libertarios con el fin de ordenar al sector y evitar nuevos desórdenes legislativos.
3: Con Gabriel Boric confirmado y buscando reforzar su rol en la política interna, el próximo miércoles, este miércoles, se va a realizar un acto en honor a la expresidenta Michelle Bachelet.
2: Diputados de oposición oficiaron a la empresa de ferrocarriles del Estado para conocer los motivos de la postergación del tramo soterrado del tren Alameda-Melipilla.
3: La exministra de Seguridad Pública, Trinidad Steiner, se excusó, ahora por quinta vez, de la Comisión Especial Investigadora que indaga los actos administrativos durante su gestión.
2: Comenzó el juicio oral contra el clan Quilodrán, acusado de fraude en subvenciones y emisión de licencias médicas fraudulentas. El perjuicio supera los 5.300 millones de pesos.
3: En el ámbito internacional, la empresa SpaceX puso en órbita terrestre por primera vez el cohete Starship.
2: El líder supremo de Irán afirmó que las fuerzas enemigas serán obligadas a abandonar el mar Arábigo.
3: Según una encuesta, Lula da Silva agrandó hasta 6 puntos su ventaja sobre Flavio Bolsonaro a 6 días de la primera vuelta de las elecciones presidenciales en Brasil.
2: En el deporte, el defensa Igor Lichnowsky fue llamado de emergencia a la selección chilena para los duelos amistosos que quedan en Norteamérica.
3: El técnico chileno del Querétaro, Esteban González, ganó este fin de semana al punto de la Liga Mexicana y se mantiene en la zona de los playoffs.
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6: 1:00 p.m. 4 minutos.
2: Muy buenas tardes, bienvenidos, gracias por acompañarnos en esta edición del mediodía de Radiograma. De inmediato revisamos las noticias junto a Katherine Cubillos. Katherine, buenas tardes.
3: Hola, Aníbaldo, buenas tardes. Buenas tardes también a nuestros auditores y a todos quienes ya están con nosotros y van a estar acompañándonos en esta revisión de las noticias. A esta hora siempre saludamos a todos ahí en las 43 estaciones de Biobío, la radio en todo el país, que están conectadas para informarse. También, por supuesto, quienes están en la plataforma digital, es biobiochile.cl, y por supuesto, quienes nos escuchan y nos ven a través de Biobío TV.
2: Contacto de inmediato con una de las unidades móviles de la radio en la capital, porque Carabineros sigue las diligencias para ubicar al resto de la banda que acompañaba al ciudadano venezolano que fue abatido, que está vinculado además al homicidio del carabinero Christopher Aguilera. Rodrigo Pino, buenas tardes.
7: Sí, buenas tardes. Se trata del mártir 1257, el cabo Christopher Aguilera, cabo segundo de Carabineros, que fue asesinado en la jornada de ayer en medio de una fiscalización acá en la población Las Dunas. Esto es el sector de Clotario Blest, en la comuna de Lo Espejo. Un momento que ha sido bastante complejo para Carabineros, considerando este asesinato y también respecto de lo que ocurre acá en este sector de la comuna de Lo Espejo, zona sur de la región metropolitana, sectores que han estado tomados por bandas de narcotraficantes que tienen dominio territorial y que en la jornada de ayer quedó demostrado en torno a esta situación, donde Carabineros pretendía realizar una fiscalización a un grupo aproximadamente de 6 a 7 personas acá en este sector el pasaje Las Tunas, el mismo sector de la población del mismo nombre, muy cerca de calle Clotario Blés. Llegan al menos 3 equipos de Carabineros en 3 radiopatrullas, se dispersan por distintos puntos para poder hacer este control aleatorio, y en este caso el cabo segundo Cristóbal Aguilera en compañía de un cabo primero ingresan hasta este sector donde hay unos edificios de departamentos, y cuando se acercan a este grupo, este ciudadano venezolano, Brian Farías Díaz, de 28 años, saca un armamento automático, un armamento Glock con un cargador extendido, y efectúa al menos una treintena de disparos en contra de los policías. Lamentablemente, uno de estos disparos da directamente en el rostro del cabo Christopher Aguilera, quien resultó gravemente herido, fue trasladado hasta la clínica Las Condes vía aérea. Sin embargo, en horas de noche se constató su muerte producto de la gravedad de sus lesiones. Sin embargo, en medio de este procedimiento también, y quien acompañaba a este cabo segundo Christopher Aguilera, el cabo primero, logró abatir de un disparo a Brian Farías Díaz, este ciudadano venezolano con situación irregular en nuestro país, 28 años, y que ya había hecho noticias a principios de este año, cerca del 13 de abril, donde Carabineros realizó un procedimiento policial en Pirque, un allanamiento a una fiesta clandestina que está conformada prácticamente por ciudadanos extranjeros de nacionalidad venezolana, principalmente ellos, y dentro de los detenidos estaba Brian Farías Díaz, quien fue sorprendido portando una navaja, un arma cortante, y por eso esta persona quedó detenida. Permaneció en prisión preventiva por cerca de 2 días, posteriormente se hizo la audiencia de formalización de cargos y quedó con arraigo a la espera del plazo de investigación que aún estaba en desarrollo en torno a este caso ocurrido en el mes de abril. Sin embargo, esta libertad le costó bastante caro a este cabo de Carabineros Christopher Aguilera, ya que esta misma persona que fue en definitiva en la jornada de ayer quien asesinó a este funcionario policial. Esta mañana tuvimos la posibilidad, en medio de los trabajos de Carabineros que ha estado realizando para poder ubicar al resto de este grupo, con vecinos. Ellos no han querido aparecer en pantalla, de hecho tampoco querían que les protegiéramos su rostro. Solamente a través del audio nosotros pudimos conversar con ellos, que apuntaron efectivamente a la violencia que se vive en este sector, pero también los disparos que se generaron ayer, que terminó con estas consecuencias fatales en torno a este funcionario policial.
8: Se escucharon así como balazos aislados, que nosotros de hecho pensamos que era normal entre ellos, porque sí, siempre están así. Y ya después, cuando sentimos que era como mucha la frecuencia de los disparos, sentíamos gritos.
9: Lo vi cuando lo trasladaban, cuando los compañeros lo llevaban al auto.
10: Sí, estaba con casco.
11: Creo que alguien de una banda de por acá, y que el carabinero solo había sido herido.
12: Yo escuché solamente los disparos y lo lamento por el carabinero mucho, mucho.
7: Durante esta jornada también se hacía alusión respecto de qué medidas de protección tenía este funcionario de Carabineros, si contaba con casco o no, y que esto podría generar quizás un mejor resultado, no este lamentable caso de la muerte finalmente del funcionario policial. De acuerdo a los testigos, él sí portaba este casco, por lo tanto, lamentablemente este impacto dio directamente en su rostro, y esto finalmente causó la muerte de este funcionario de Carabineros. Durante esta jornada se ha estado realizando peritajes por parte del laboratorio de Carabineros en busca de evidencia balística en este sector, porque se hablaba de más de una treintena de disparos en este sector, para ver si efectivamente fue solamente un arma la utilizada en este sector, que es la que estaba en manos de este ciudadano venezolano abatido por Carabineros, o en definitiva los cómplices también pueden generar algún tipo de disparos. También se está buscando estos cómplices para ver efectivamente si estos pertenecen a una red mayor vinculada al tráfico de drogas, al uso de armas de fuego y también a la toma prácticamente de este terreno ubicado acá en la comuna de Lo Espejo. A todo esto, el cuerpo de Christopher Aguilera fue trasladado desde clínica alemana, o Las Condes, bien digo, hasta el servicio médico legal para los peritajes forenses que ha solicitado el Ministerio Público, a la espera efectivamente de que se ha entregado el cuerpo a sus familiares. Durante esta mañana el presidente José Antonio Kast confirmó que se ha decretado 3 días de duelo oficial, y también se ha señalado que él podría participar de los funerales del cabo de Carabineros durante la jornada de mañana. Escuchemos también la reflexión del mandatario en torno a la muerte y el asesinato del cabo Christopher Aguilera.
13: Quiero que nos pongamos de pie para hacer un minuto de silencio por el carabinero Christopher Aguilera Fernández. Vamos a ver todas las posibilidades que tenemos administrativas y vamos a plantearle a los parlamentarios poder avanzar rápidamente en todas aquellas normas que nos permitan enfrentar este tipo de situaciones.
7: hecho, el presidente alude a esta agenda de seguridad que pretende impulsar el gobierno a través de varias iniciativas legales que se han visto varias de ellas entrampadas en el Congreso. Esta mañana nuevamente el ministro de Seguridad, Martínez Raúl, también hizo énfasis en esta situación, que se deben dotar de mayores garantías a las policías para el trabajo en materia de prevención y también para combatir al crimen organizado. Escuchemos también las palabras del ministro Raúl.
10: Las armas que están en manos de delincuentes tienen que tener penas muchísimo más altas a las que tienen hoy día, al igual que las municiones y otra serie de detalles que daremos a conocer en su minuto. Esperamos tener prontamente una reunión con el presidente de la República, los jefes de algunas comisiones, los presidentes de algunas comisiones y de las cámaras que serán invitados para poder priorizar la agenda legislativa ligada a seguridad.
7: ¿Qué sabe de este cabo segundo, Cristian Aguilera? Carabineros ha realizado una reseña señalando que este policía de 30 años asesinado en la jornada de ayer inició su carrera en el año 2018, ascendió a cabo segundo en 2022 y recibió además capacitación en derechos humanos. Se detuvo al menos 10 felicitaciones destacadas y también intervenciones importantes por delitos vinculados al tráfico de drogas, y el último fue en junio de este año cuando tuvo un reconocimiento respecto a la detención de un hombre por porte ilegal de arma de fuego. Durante esta jornada va a ser entregado el cuerpo de Christopher Aguilera a sus familiares. Ya se ha confirmado que efectivamente a partir de las 17 horas se va a desarrollar esta capilla ardiente, este velatorio del cabo segundo Christopher Aguilera en la iglesia institucional ubicada en Mardoqueo Fernández, esto es la comuna Providencia. Y ya en la jornada de mañana, a eso a las 11 de la mañana, está contemplado un servicio religioso, y a eso de las 15 horas se estaría desarrollando el funeral de Christopher Aguilera en el cementerio general, el mausoleo institucional de Carabineros. A eso de las 15 horas no se ha confirmado efectivamente si hay participación directa del presidente José Antonio Kast o en la misa o en este caso en este funeral, algo que tiene que ser realizado con la agenda. Respecto al director de Carabineros, Marcelo Araya, él se encontraba en una actividad en el exterior, participando en un encuentro de policías, pero no alcanzó a asistir a estas actividades, ya que enterarse de este asesinato decidió tomar un vuelo de retorno hasta nuestro país. Él llegaría en las próximas horas y también participaría de estas despedidas de este cabo segundo de Carabineros, el mártir 1257. Mientras que en manera paralela continúa el trabajo policial acá, en la comuna de Los Pejos, respecto de diligencias que están aún encargadas por el Ministerio Público a personal de Carabineros. 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
3: Rodrigo, hay varias cosas que están pendientes, como tú ya mencionas, durante toda la mañana, con peritajes ahí en el lugar, con los vecinos atemorizados. Tú nos traías varios de sus testimonios ya el día de hoy, más allá del impacto del fin de semana con el hecho mismo. ¿Está en investigación todavía en qué circunstancias se da la balacera? Porque hay dos versiones, o por lo menos eso había en la mañana, una en relación a que es atacado él y su compañero, el carabinero, me refiero al cabo segundo Aguilera, estando en la radio patrulla, y hay otras que dicen que esto fue cuando ingresaron hacia los blocks en donde viven estos vecinos y pudieron ver lo que sucedió ayer, además del relato de constantes balaceras y otro tipo de delincuencia. ¿Eso se ha establecido, eso por un lado, y lo otro es quiénes acompañaban al asesino, ¿no? Ahora abatido, que entiendo que también se los está buscando.
7: Sí, dos José preguntas. La primera de ellas, partimos con la última. Efectivamente, este grupo que está siendo buscado sería parte de una organización mayor vinculada al tráfico de drogas que habitualmente se posiciona en este sector de la población, en las dunas, para hacer lo que es la venta y transacción de drogas. Incluso hay difusión de videos en los cuales ellos tienen un trabajo bastante coordinado con intercomunicadores, con radio de transmisión, para efectivamente hacer lo que es el desplazamiento de la droga, también alertar de la presencia de carabineros y también evitar posibles quitadas de droga. ¿Qué es lo que ocurrió en la jornada de ayer? Es un trabajo que habitualmente hace Carabineros en materia de una suerte de copamiento en estas poblaciones consideradas peligrosas. Se movilizan al menos 3 patrullas en este sector, se separan a una distancia importante. Una de ellas, con estos 2 carabineros, entre ellos el cabo segundo que Cristian Aguilera, llega, Christopher Aguilera, bien digo, bajan a pie, ingresan a pie a estos bloques de departamentos con intención de hacer este control preventivo de identidad, y esto aparentemente lo que buscaban ellos era que este grupo se movilizara hacia el exterior y acá en las afueras finalmente fuera controlado por el resto de los carabineros que habían estado realizando estas labores de copamiento o de encierro o de cierre perimetral de esta zona. Lamentablemente, dentro de este grupo se encontraba este ciudadano venezolano que al ver la presencia de carabineros inmediatamente, en vez de escapar, saca este armamento de fuego, este arma larga con el cargador extendido, y dispara inmediatamente contra los funcionarios policiales. El primero que cae abatido es efectivamente este cabo Christopher Aguilera, su compañero se refugia en una muralla y dispara en contra de este ciudadano venezolano que finalmente le provoca la muerte. Pero ese era el trabajo que ellos hacen habitualmente acá, principalmente por denuncias de vecinos respecto de la presencia de estos grupos criminales, de la presencia de armas de fuego, y esto era una suerte de control preventivo, pero no tenían claro el desenlace fatal que iba a tener respecto a esta persona que iba a usar este uso de armas de fuego, lo señalamos. Hay un trabajo de carabineros en este sector para ubicar al resto de la banda, haciendo un levantamiento también de algunas evidencias balísticas en el sector, también algunas evidencias que puedan identificar a estas personas eventualmente tener algún tipo de grado o responsabilidad judicial en torno a esta investigación que apunta a los asesinatos de este cabo segundo de carabineros.
3: Claro, lo que pasa es que si todas esas personas también son extranjeras ilegales, se van a escapar, o sea, terminan saliendo por la frontera tal como ingresaron, y de ahí la necesidad de la rapidez. Lo último, Rodrigo, ¿hay novedades respecto a cuándo sería entregado el cuerpo a la familia para su velatorio, su funeral?
7: Se tenía contemplado que iría a ser dentro de las próximas horas, no más allá de las 14 horas, por lo menos la información que se manejaba preliminarmente por parte de carabineros que está coordinando todos estos movimientos. Ya se ha desplazado un grupo de escoltas hasta el servicio médico legal y se espera que a eso a las 17 horas finalmente ya el cuerpo sea trasladado hasta la parroquia institucional en Providencia, donde va a comenzar a las 17 horas este velorio, esta capilla ardiente, y como se llama, mañana a las 11 de la mañana está contemplada una misa, 15 horas el funeral en cementerio general en el mausoleo de los mártires de carabineros. Por lo menos es la agenda que ha entregado preliminarmente carabineros. Todo esto podría derivar dependiendo de lo que tarde el trámite de entrega del cuerpo a sus familiares, y también si hay alguna diligencia que esté pendiente por parte del Ministerio Público y que se le otorgue precisamente a carabineros y al Servicio Médico Legal una investigación extra.
2: Gracias, Rodrigo.
7: Buenas tardes.
2: El asesinato del cabo segundo Christopher Aguilera, el Congreso Nacional despachó de la Comisión Mixta el proyecto de ley que perfecciona los procedimientos de expulsión de migrantes irregulares y ya proyecta el inicio de la votación del proyecto de reglas de uso de la fuerza.
3: En el Senado están surgiendo críticas por la tardanza en la tramitación, aunque las oposiciones insisten en que un acuerdo político no puede ser instantáneo, que se necesitan iniciativas técnicamente sólidas y políticamente viables. Este tema también, por supuesto, atraviesa el trabajo legislativo. Está Gonzalo Holguín con todos los datos. Hola, Gonzalo, buenas tardes.
14: ¿Qué tal, Divaldo Cati? Muy buenas tardes. Sí, vamos a partir con la información más reciente y sin duda la más significativa. Era cosa de tiempo que se encontrara esta conclusión, considerando la cantidad de tiempo que ha estado en una suerte de purgatorio en la tramitación de la reforma de seguridad. Es la confirmación de parte de los propios senadores de la Comisión de Constitución del Senado de que el gobierno ha decidido retirar la reforma de seguridad que ingresó durante el mes de agosto y dar pie al inicio de la tramitación de una reforma que iba a ser presentada por los senadores Arturo Esquella y Andrés Longton, con el eventual respaldo político del senador PPD Pedro Araya, que ha conocido técnicamente esta propuesta. Yo entendí, al menos la última información que teníamos, es que no estaba suscrita oficialmente a la propuesta de parte del senador, pero también hemos chequeado esta información en Palacio con María José de la Barra, y también hemos recibido la información de que en efecto habría condiciones políticas para asegurar que tendría mayor transversalidad la propuesta en la Comisión de Constitución del Senado, que sería un proyecto que, recordemos, cambiaría significativamente en relación a la reforma constitucional tan bullada y tan discutida durante el mes de agosto por el Ejecutivo, de partida eliminando la creación de un nuevo estado de excepción constitucional de seguridad pública. Al menos eso es lo que se presume, lo que se ha conocido en conversaciones informales. El texto todavía no está. Se modificaría el estado de excepción constitucional de emergencia actual con nuevas hipótesis para hacer frente a la situación al fenómeno del crimen organizado. Lo que más pedían los senadores y el gobierno es que existiera tal cosa como un estado de excepción que tuviera características más policiales que militares. Y además, ojo con lo que podría pasar con los regímenes penitenciarios, porque hace varios días que los senadores Esquella y Longton venían deslizando la posibilidad de que el gobierno o ellos mismos pudieran impulsar el contenido de la reforma de condiciones especiales para las cárceles que estaba impulsando la senadora socialista Paulina Bogdanovich, que recordemos es integrante de la Comisión de Constitución del Senado. Y si esto se ratifica, sería un guiño muy significativo para la posición de este proyecto en la Comisión de Constitución del Senado. Vamos a partir con la primera voz que lo confirmó, que es el presidente de la comisión, el senador PPD Pedro Araya, hablando en el ex Congreso Nacional a la salida del trabajo de la Comisión de Constitución, que revisó el proyecto de responsabilidad penal adolescente, ratificó que el gobierno ya ha mostrado su apertura formal a retirar el proyecto y darle curso a una iniciativa que pueda tener un mayor consenso político. Lo escuchamos.
15: valoramos que el gobierno hoy día esté dispuesto a retirar el proyecto de reforma constitucional en la medida en que exista un texto alternativo que pueda recoger los distintos problemas que se han planteado y que pretendía solucionar la reforma del gobierno. En ese sentido vamos a seguir conversando con el Ejecutivo para ver si tenemos un punto de acuerdo y destrabar de una vez por todas la reforma constitucional.
14: Otra información significativa. Hace algunos minutos, la Comisión Mixta de Expulsiones Administrativas ha despachado un acuerdo técnico total entre el gobierno y los senadores y diputados de esta instancia. Recordemos que este proyecto de ley tiene básicamente tres patas. Una de ellas es a permitir un proceso de entrada y registro similar al allanamiento a personal de la PDI cuando se sospeche que una persona que está con una orden de expulsión de carácter administrativo se encuentra al interior de una vivienda. Se ha protocolizado todo ese proceso para salvaguardarlo y definir el mecanismo de flagrancia a través del cual eventualmente podrían ellos detectar otros delitos que pueden estar cometiéndose al interior de ese domicilio, como por ejemplo el delito de narcotráfico. Lo cierto es que también esta iniciativa extiende la cantidad de plazo de expulsión en donde una persona no puede volver al país. Eran 3 inicialmente, va a quedar en 5 años. Y algo muy delicado que vamos a tener que empezar a revisar en las próximas horas es un mecanismo de cumplimiento alternativo de pena para que las personas que tienen o que han cometido delitos menores puedan tener el cumplimiento alternativo de pena de la expulsión. Ahí también hay un tema técnico que se debe resolver y empezar a conocer para ver si tendrá el apoyo en ambas cámaras. Vamos a escuchar al senador del Partido Republicano, Renzo Trizotti, quien valoró el despacho de esta iniciativa.
16: Qué bueno que logramos llegar a un acuerdo. Hoy día vemos que la realidad del país requiere todas las herramientas que pueda tener el Estado para poder agilizar los procesos de expulsión. Hoy día tenemos un hecho doloroso, que quizás si el Congreso Nacional hubiera sacado esto adelante, esto se pudiera haber revertido.
14: Evidentemente, Nivaldo Catti, ha costado que esto ocurra, pero finalmente debiese ocurrir el día de mañana. Nos referimos al inicio de la votación o al menos la revisión completa de la propuesta del gobierno del proyecto de reglas de uso de la fuerza, del cual nosotros siempre le estamos recordando que hemos dado a conocer su contenido hace varias semanas, pero que por alguna razón los propios senadores y parlamentarios decían no conocerlo hasta hace pocos días. El senador Rojo Edwards, independiente del Comité de Renovación Nacional, dijo desafiar a la oposición a que, a la luz de los trágicos y recientes hechos que involucran al cabo segundo Christopher Aguilera, se le dé trámite rápido a un proyecto que es ancla de la manera en que se van a comportar los efectivos policiales y militares en la resolución de conflictos en tiempo real. Escuchamos al parlamentario Rojo Edwards respecto de la tramitación del proyecto de reglas de uso de la fuerza.
17: El Congreso el día de mañana retoma la discusión del proyecto de reglas de uso de la fuerza. Yo le pido también a la oposición altura de miras para poder avanzar y que los carabineros puedan tener las herramientas para poder defenderse y que no tengamos este tipo de desenlaces fatales.
14: Dos iniciativas de mayor relevancia, una de ellas el proyecto que aumenta las sanciones por la ofensa a carabineros, que eso debiese verse durante la jornada de mañana en la Comisión de Seguridad del Senado, y en la Comisión de Seguridad de la Cámara Baja todavía estamos a la espera de una citación para que también se revise el proyecto de incentivos económicos a carabineros. Entonces, Nivaldo Catti, raya para la suma con la gran noticia que el gobierno ha decidido retirar la reforma de seguridad y en vez patrocinar la reforma de los senadores Esquella y Longton, y esta nutrida agenda de seguridad evidentemente se está viendo ya en las primeras horas de esta jornada de lunes. Un nuevo impulso a la agenda de seguridad, lamentablemente es cierto, motivado por esta trágica noticia que involucra al carabinero Christopher Aguilera.
2: Gracias, Gonzalo.
14: Buenas tardes.
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6: De la tarde, 24 minutos.
3: Tenemos que seguir con información policial en otra de nuestras unidades móviles. Les vamos a contar de un adolescente de 16 años quien fue secuestrado y posteriormente asesinado a disparos en la comuna de Buin. Esta víctima y un amigo habían sido, como les digo, secuestrados luego de asistir a una fiesta en Puente Alto.
2: Mientras tanto, en la comuna de La Pintana, la Brigada de Homicidios de la Policía de Investigaciones está investigando la muerte de un hombre que fue acribillado. Cristian Borkowski, buenas tardes.
20: Hola, muy buenas tardes, gusto de saludarlos. Sí, vamos a partir con esta información, la primera que ustedes señalaban, que es muy relevante y muy preocupante también, puesto que un joven, un adolescente de tan solo 16 años, fue secuestrado con un amigo de 19 y posteriormente baleado en un sitio de Eriazo del kilómetro 21 de la autopista Acceso Sur, esto en la comuna de Buin. Recordemos que este lugar está siendo analizado por la Brigada de Homicidios de la PDI en una investigación que está liderando el equipo contra crimen organizado y homicidio, porque es sumamente preocupante la dinámica de cómo ocurrió este hecho. Primero, hay una fiesta en la comuna de Puente Alto. Esto ocurre el sábado en la noche, madrugada del domingo, para que ustedes tengan una temporalidad de los eventos que les voy a describir. Es ahí cuando, en ese contexto, ambos, el joven de 16 y su amigo de 19, son abordados por desconocidos que los obligan a subirse a un vehículo. Este automóvil los retiene, es decir, hay secuestro, y después de eso lo llevan al kilómetro que yo les señalaba, el 21 de la autopista Acceso Sur, donde finalmente los intentan, entre comillas, liberar para que huyan, y los persiguen en el vehículo. Es decir, aquí hay una tortura psicológica que tiene que ver justamente con la persecución vial que hicieron estos desconocidos arriba de un vehículo, y donde finalmente terminan abatiendo disparos al joven de 16 años, el adolescente, que muere luego de recibir 3 impactos balísticos en la espalda. No se descarta para nada un posible ajuste de cuentas, y es eso justamente lo que tiene que reunir como prueba la PDI, la Brigada de Homicidios en este caso, por una investigación que está siendo liderada por el equipo ECO. Nosotros tuvimos oportunidad de hablar sobre este caso con el subprefecto Walt Dapremont, que es el jefe subrogante de la Brigada de Homicidios Metropolitana, y a quien ustedes a continuación van a escuchar.
0: Mantenemos evidencia balística, la cual está siendo levantada y va a ser posteriormente periciada por nuestro laboratorio de criminalística. También tenemos evidencia hematológica, con la cual también se va a trabajar. Se están recabando los antecedentes preliminares, se están levantando cámaras del lugar.
20: Es decir, municiones, o por lo menos casquillos que tienen que ver con las armas automáticas o semiautomáticas que se ocuparon para darle muerte a este joven. Y también restos sanguíneos, que fueron justamente los que se encontraron ahí, en este lugar. Hay que señalar que en otras oportunidades hemos ido a los, faldeos, que latitudes que están alrededor de la autopista Acceso Sur, donde ya han ocurrido otros crímenes y que aparentemente están siendo sitios ligados por, grupos de desconocidos asociados a las organizaciones criminales para terminar con la vida de personas que terminan ejecutando ahí en plena ruta. Hay que señalar que por qué lo están haciendo ahí también, hay una hipótesis. No hay cámaras de vigilancia en el lugar, producto de que son sitios campestres, donde no hay domicilios que tengan estos dispositivos, y hay de ahí la dificultad para poder reconocer el vehículo y también cómo actuaron estas personas. En todo caso, es una investigación que sigue en desarrollo para dar con el paradero de las personas involucradas. Hasta el momento, el único testigo, y testigo clave, hay que decirlo, es el joven y amigo de la víctima fatal, el joven de 19 años que participó también en esta fiesta en la comuna de Puente Alto. Mientras eso se desarrolla, vamos a seguir hablando de temas policiales, y ahora nos vamos a ir a la comuna de La Pintana, donde hubo un hombre de 53 años que fue baleado en múltiples oportunidades. Recibió más de 15 proyectiles cuando salía de la casa de su hermana. Esto en el sector de Inés de Suárez con los alcaldes en la comuna antes mencionada. Fue ahí donde este hombre sale de la casa y aparentemente los pistoleros lo estaban esperando a bordo de un vehículo. En rigor, lo que hacen es verlo y prácticamente ejecutar los disparos. Es una situación que está siendo investigada, como lo decíamos también al comienzo de este despacho, por la Brigada de Homicidios y también por el equipo contra el crimen organizado. Donde este hombre sale de la casa y aparentemente los pistoleros lo estaban esperando a bordo de un vehículo. En rigor, lo que hacen es verlo y prácticamente ejecutar los disparos. Es una situación que está

0: fiscal del equipo ECO, Marcela Adame, que nos entregó datos sobre este homicidio ocurrido en horas de noche en La Pintana.
1: La víctima habría ido a visitar a su hermana y en ese contexto, una vez que iba saliendo del domicilio de su hermana, fue abordado por estos sujetos desconocidos quienes le dispararon en más de 15 oportunidades.
0: Más de 15 oportunidades entonces son las balas que por lo menos habría recibido el cuerpo. Se estima que podrían ser incluso más porque la cantidad de vainillas y casquillos que se encontraron ahí en el sector apuntan justamente a una verdadera ráfaga de disparos. Armas automáticas, semiautomáticas, ya lo hemos dicho en otras oportunidades, también se baraja la posibilidad de que haya sido más de un arma dada la cantidad de municiones que se encontraron ahí, o por lo menos de evidencia balística. Una situación que sigue en desarrollo ahora en la carpeta investigativa del Ministerio Público, el equipo ECO, y también de la Brigada de Homicidios de la Policía Civil. Bío Bío, la radio.
2: 1:30 p.m.
3: Y un hombre de 25 años fue baleado en la población Manuel Rodríguez de la comuna de La Calera, falleciendo horas más tarde en un centro asistencial.
4: La víctima se encontraba en una plaza del sector cuando fue abordado por al menos una persona, quien disparó en su contra intencionalmente en reiteradas ocasiones. Vamos a la región de Valparaíso, Lucas Peña, buenas tardes.
5: Katy Nivaldo, muy buenas tardes, y claro, porque es una situación que se registró en horas de la tarde del día de ayer y que actualmente se encuentra en investigación por parte de la Brigada de Homicidios de la Policía de Investigaciones. Nos referimos a un homicidio registrado en la vía pública en la población Manuel Rodríguez, correspondiente a la comuna de La Calera. Acá en la investigación hubo dos puntos donde estuvo trabajando tanto la Fiscalía como la PDI. Primero, en el hospital de la misma comuna de La Calera y también donde ocurrieron los hechos en la población Manuel Rodríguez, porque hay que señalar que durante la tarde de ayer, la víctima, un hombre chileno de 25 años con antecedentes policiales, llegó grave al centro asistencial y pese a los esfuerzos médicos, este hombre falleció en el lugar. Previamente, se encontraba en una plaza ubicada en la intersección de las calles Manuel Monde específicamente, y la calle Arturo Alessandri, y es ahí cuando fue abordado por al menos una persona quien disparó en su contra en reiteradas ocasiones. Vamos a escuchar al subprefecto Rodrigo Gallardo, jefe de la Brigada de Homicidios de la Policía de Investigaciones de Valparaíso, quien detalló ese punto acerca del contexto de este delito.
6: El contexto de este homicidio ocurre cuando la víctima se encontraba al interior de una plaza en esta misma población, donde en un momento determinado, a lo menos un sujeto, provenido de un arma de fuego, le efectúa diversos disparos.
5: Hay que señalar que estas personas que habrían abordado a esta víctima aún no han sido identificadas y de esta forma hay que señalar que no se descarta, por ejemplo, rencillas anteriores entre los involucrados en este homicidio ocurrido en plena vía pública en la comuna de La Calera, que hay que considerar que horas más tarde fueron los diferentes testigos y residentes del vecindario que evidenciaron lo que estaba ocurriendo al interior de esta plaza, la misma población de Manuel Rodríguez, y bajo ese contexto el fiscal Hernán Silva, el fiscal de turno del sitio del suceso, mencionó que testigos apuntan a una persona como el presunto responsable de este hecho registrado en la comuna de La Calera.
7: La motivación de este crimen podría ser rencillas anteriores, sin embargo, no es posible descartar otras hipótesis también. Hay una persona que está siendo sindicada por testigos del vecindario donde esto ocurre, quien sería el autor de los disparos.
5: Durante la jornada del día de hoy también le consultamos a las respectivas autoridades de la región de Valparaíso acerca de este hecho, donde entregaron más antecedentes acerca del contexto de este homicidio y de personas que podrían ser importantes para la respectiva investigación. Fue el Seremi de Seguridad de la región de Valparaíso, el Seremi Hernán Silva, quien mencionó que minutos antes de lo ocurrido, la víctima se encontraba con su pareja. Ella se retiró del lugar, pero regresó luego de escuchar diferentes ruidos de disparos en este sector de la comuna de La Calera, la población Manuel Rodríguez.
8: Era una pareja que se encontraba en una plaza. Según manifiesta, ellos tienen una relación amorosa entre la persona afectada, la víctima, y ella. Y ella en algún momento se separa de él para regresar a su domicilio. Y cuando está en su domicilio y él en la plaza, escucha, ¿no es cierto?, los disparos, y al regresar lo encuentra herido.
5: Empadronamiento de vecinos, declaraciones de testigos y análisis de cámaras de seguridad son algunos de los trabajos.

0: que han realizado los detectives de la Brigada de Homicidios de la Policía de Investigaciones para dar con la identidad de él o los responsables de este delito, que hasta el momento no cuenta con detenidos. Nos referimos a este homicidio que se registró el día de ayer durante la tarde en la población en Manuel Rodríguez, correspondiente a la comuna de La Calera. En la región de Valparaíso, Bio Bio, la radio.
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1: 1:35 PM.
5: Diputados de oposición presentaron un oficio a la empresa de ferrocarriles del Estado, AEFE, para transparentar los motivos de la decisión de postergar el tramo soterrado del tren Alameda-Melipilla.
6: Alcaldes de las comunas afectadas emplazaron al gobierno a explicar las razones de esta decisión y también a retomar el proyecto original. Javier Pardo, buenas tardes.
7: ¿Qué tal, Katy y Nivaldo? Muy buenas tardes. Y claro, continúan estas críticas en torno a la decisión de la empresa de los ferrocarriles del Estado de postergar el tramo soterrado entre Los Rázuriz y Alameda en Estación Central, en el marco del proyecto en construcción del tren que conectaría justamente Melipilla con el centro de Santiago, este denominado Melitren. Todo esto surge luego de la decisión que EFE comunicó el pasado 17 de septiembre, cuando informó que postergaría la construcción de los 3,2 kilómetros soterrados entre Los Rázuriz y Alameda y declararía desierta la licitación. ¿Qué significa esto? Que el proyecto comenzará a operar durante 2028, pero tendrá como estación terminal Los Errázuriz, donde los pasajeros podrán realizar la combinación con la línea 6 del metro. Fue a raíz de esto que esta mañana un grupo de parlamentarios del distrito 8 y 14 de oposición presentaron en las oficinas de EFE un oficio cuestionando principalmente los argumentos entregados por la empresa para declarar desierta la licitación, particularmente la imposibilidad de dejar sin efecto los pagos de derechos municipales por el uso de bienes nacionales de uso público. Este oficio presentado por los diputados Marcos Barraza, Gustavo Gatica, Tatiana Urrutia y también firmado por los diputados Ignacio Achurra, Marisela Santibáñez y Raúl Leiva, solicitan en concreto conocer, entre otros antecedentes, las razones técnicas, financieras y administrativas que llevaron a tomar esta decisión, los montos de las cuatro ofertas que recibió EFE para justamente ejecutar el tramo y determinar cuál será el impacto de esta postergación en materia de empleo, en costos para el proyecto, también los tiempos de viaje y por último conocer finalmente cuál será el cronograma que permita establecer cuándo comenzarían las obras y en qué fecha el tren podría finalmente llegar hasta Estación Central. Pasemos a escuchar a la diputada del Frente Amplio, Tatiana Urrutia, quien exigió que la empresa transparente esta decisión.
8: Aproximadamente 5 millones de dólares de un proyecto que son 1.500 millones de dólares de inversión. Entonces esperamos coherencia del gobierno, esperamos que EFE también dé justificaciones de por qué está hoy paralizando este proyecto y también del gobierno.
7: Sí, hubo reacciones también por parte del gobernador de la región metropolitana, Claudio Rego. Él fue bastante crítico de esta decisión, cuestionó que el proyecto no llegue hasta Estación Central, considerando básicamente que se trata de una obra que ha sido comprometida durante años por distintos gobiernos. Y el gobernador además señaló que ya tomó contacto con los 8 alcaldes de las comunas involucradas en este trazado y que preparan una carta conjunta dirigida al presidente José Antonio Kast, que se la van a presentar mañana.
9: Las explicaciones, mira, son débiles y poco transparentes. Porque se han dicho muchas cosas de que, mira, unos permisos de ¿cómo se llama?, municipales, pero no está tan claro cuál es la verdadera razón. Yo he hablado con los 8 alcaldes, mañana le vamos a presentar una carta conjunta al presidente de la República. El jueves nos vamos a reunir con ese, pero lo importante es lo siguiente, que el presidente cumpla con su palabra.
7: Sí, hubo reacciones también por parte de los alcaldes, como fue el caso del alcalde de Maipú, Tomás Vodanovich. Él sostuvo que son más de 30 años en que se viene trabajando en este proyecto para conectar de mejor forma estas comunas con el centro de la capital y por eso calificó de inentendible esta decisión, mientras que su par de Estación Central, Felipe Muñoz, enfatizó en que existe voluntad para dialogar con el gobierno y permitir que el tramo esté disponible cuando sea inaugurado el tren.
10: Es inentendible la decisión del gobierno de interrumpir una obra que iba a transformar la vida de más de 1 millón de personas, reduciendo sus tiempos de viaje y conectándolo de mejor forma con la ciudad.
11: La voluntad de dialogar siempre la hemos tenido y queremos que el tren Santiago Melipilla llegue a Estación Central. Ahora necesitamos que esta conversación permita avanzar en el proyecto y al mismo tiempo reconocer que el Estado no solamente debe mitigar los impactos, sino también invertir en Estación Central.
7: Recordemos que el proyecto contempla, el proyecto completo, son más de 61 kilómetros de extensión, 11 estaciones y 22 nuevos trenes, beneficiando a más de 1 millón de personas de 8 comunas de la región metropolitana. Por ahora los trabajos continúan en los tramos de Cerrillos hacia Mayoco y Mayoco-Melipilla, que suman 58 kilómetros y permitirán iniciar el servicio en 2028, pero como le decíamos, sin la llegada directa hasta Estación Central que contemplaba originalmente el proyecto. 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
1: 1:40 p.m.
6: En cosa de minutos va a comenzar en el Congreso Nacional la interpelación al canciller Francisco Pérez, cuestionado por su manejo de política exterior.
5: Que no es una interpelación cualquiera, es un hecho histórico, es primera vez que esto se desarrolla en el país desde que existe la interpelación como una herramienta de la Cámara. La oposición espera que el jefe de la diplomacia chilena explique en detalle los alcances de la adhesión al Escudo de las Américas, una iniciativa impulsada por el presidente de Estados Unidos, Donald Trump, entre varias otras cosas. Danilo Ormeño con nosotros con la previa. Hola, Danilo. Buenas tardes.
12: ¿Cómo están? Muy buenas tardes. A las 15 horas en punto comienza esta sesión de la Cámara de Diputados que va a ser liderada por el diputado del Partido Socialista, Nelson Venegas, quien tendrá el rol de interpelar directamente al jefe de la diplomacia chilena, el canciller Francisco Pérez, quien va a enfrentar de manera inédita este interrogatorio político. Decimos inédita porque es la interpelación número 34 a un ministro, pero por primera vez a un canciller. He ahí la relevancia también que ha tomado fuerza en las últimas horas, los últimos días, y que fue impulsada efectivamente este interrogatorio por la oposición en medio de cuestionamientos y críticas a la gestión, al manejo en política exterior que ha tenido justamente el canciller Francisco Pérez. Son un variopinto de temas, lo decíamos, al menos 13 son los temas que se van a abordar en esta interpelación. Algunos de ellos, por ejemplo, la fallida candidatura de Michelle Bachelet a Naciones Unidas, las polémicas declaraciones del embajador de Estados Unidos en Chile, Brandon Yad, y también lo último que ha ocurrido con la relación con Estados Unidos, tanto esta negociación arancelaria por el 12,5% que aún continúa vigente, y también lo último que ocurrió en Estados Unidos, en Nueva York, con esta adhesión que tuvo Chile al polémico Escudo de las Américas, esta iniciativa que es impulsada efectivamente por el presidente de Estados Unidos, Donald Trump, y que genera distintos cuestionamientos, principalmente desde la oposición acá en Chile. Eso a propósito del foco que va a tener el diputado Nelson Venegas a la hora de interpelar y buscar respuestas en el canciller Francisco Pérez, a propósito de esta última situación que ha ocurrido con Estados Unidos, que finalmente pondrá la lupa respecto a la gestión que ha tenido el gobierno y las decisiones que ha tomado respecto a política exterior. La diputada justamente del Frente Amplio, Gael Guiomans, aseguró que debe haber respuesta por parte del canciller sobre los alcances del escudo de los de las Américas, cómo esto impacta y cuál habría sido el compromiso que adoptó Chile a la hora de adscribir a este escudo de las Américas. Escuchemos lo que dice la parlamentaria Frente Amplista.
13: Debemos tener respuesta, como chilenos y chilenas. La soberanía nacional está en juego y la puso en juego el presidente Kast al momento de firmar, hecho que además fue desconocido, solamente supimos ya en el viaje, y por lo mismo demuestra una total falta de transparencia que debe ser respondida el día de hoy.
12: Más allá fue el diputado del Partido Comunista, Marcos Barracia, quien conversó con la radio esta mañana y con algunos medios de comunicación, y él planteaba alguna opacidad que hay en conceptos que se desprenden de este escudo de las Américas, como por ejemplo, seguridad hemisférica. Dice la política exterior, la política de Estado exterior de Chile, nunca se ha sometido a este tipo de conceptos. Dijo, el canciller debe explicar cuáles son los alcances y el compromiso que asumió Chile con Estados Unidos a la hora de adherirse a este polémico escudo de las Américas.
14: ¿A qué se refiere con la seguridad hemisférica? La seguridad hemisférica es un concepto de la doctrina Donroe. No es propia de la política de Estado de Chile. Entonces estamos transitando por un camino muy peligroso que pone en riesgo la seguridad del país.
12: Han sido varios días de preparación del diputado interpelador Nelson Venegas. Lo propio ha hecho el canciller Francisco Pérez, Katy Nivaldo, a propósito de esta visita que tuvo a la ONU con el presidente José Antonio Kast. Esto es la antesala, efectivamente, de lo que va a vivir hoy con esta inédita interpelación. El canciller ya está en la región de Valparaíso. Nos han dicho hace algunos minutos, desde su entorno, sus cercanos, quienes lo acompañaron en la preparación, en el trabajo, en el estudio de esta interpelación, que su defensa va a estar principalmente delineada en 5 puntos. Uno, por ejemplo, destacar las relaciones consulares que se han retomado con Venezuela, el compromiso que ha existido por parte de la Cancillería contra el crimen organizado, acuerdos comerciales que se han suscrito, por ejemplo, con India, Marruecos, Filipinas, Bangladesh, también la defensa de la soberanía nacional en el extremo sur a propósito de la controversia con Argentina y el Estrecho de Magallanes, y por último, el trabajo que se ha hecho con Perú y Bolivia para fortalecer la frontera y frenar la migración ilegal, parte de la defensa que va a tener el canciller en minutos a las 3 de la tarde cuando comience esta interpelación. Y antes de cerrar, vamos a comunicarle y vamos a verlo también a través de BioBio TV, un comunicado público que ha emitido el Ministerio de Relaciones Exteriores, que ha confirmado que ha presentado una nota de protesta en contra del embajador de Israel en Chile, Peg Levy, por las recientes declaraciones públicas que hizo a través principalmente de sus redes sociales, a través de X. Recordemos que el fin de semana el propio embajador de Israel en Chile publicó una fotografía donde aparecía Michelle Bachelet junto a Hugo Chávez, a Nicolás Maduro, a Fidel Castro y a Raúl Castro, con la leyenda: lo que nace del pecado termina fracasando. Es por eso entonces que el gobierno ha decidido presentar esta nota de protesta en contra del embajador de Israel acá en Chile.
15: Gracias, Danilo.
12: Que estén bien. Buenas tardes.
5: Bien, sigamos en política, porque esta mañana, y después de una semana de críticas a la coordinación legislativa del gobierno, el ministro secretario general de la presidencia, José García, reunió en La Moneda a los jefes de bancada del oficialismo y también de quienes eran hasta hace poco oposición amistosa, pero ahora son cada vez más cerca del Ejecutivo, el Partido Nacional Libertario.
15: También estuvo el canciller Francisco Pérez en esta cita. Allí las bancadas han preparado lo que va a ser la interpelación que va a enfrentar el canciller esta tarde. Francisca Pérez, buenas tardes.
16: ¿Cómo están?
15: Francisca Cárez, buenas tardes.
16: ¿Cómo están? Muy buenas tardes. Eran las 8 de la mañana y el ministro José García volvía a sentarse con los partidos de la derecha. Recordemos porque la noche del domingo, ayer, había recibido a los distintos timoneles del oficialismo en su casa como parte de una instancia que ya se ha hecho más bien de carácter habitual los domingos por la noche, como una especie de orden para el día lunes en los comités políticos ampliados. Ahora en La Moneda y junto a la subsecretaria también de Renovación Nacional, Constanza Castillo, era el turno de los jefes de bancada y se hizo una reunión en reemplazo del comité político ampliado. Después de perder por un voto un proyecto prioritario y recibir muchas críticas por la coordinación legislativa, la SECPRES buscaba retomar el control de la agenda legislativa y es por eso que deciden reunirse de esta manera hoy muy temprano en el Palacio de La Moneda. La convocatoria, como lo decían, fue mucho más allá del oficialismo. Participaron Diego Chalper por Renovación Nacional, Jaime Coloma por la UDI y Hans Marowski y Paulina Muñoz por el Partido Nacional Libertario, que por segunda vez aceptaron reunirse con la SECPRES en el Palacio de Gobierno pese a mantenerse justamente fuera de él. Los republicanos no llegaron por problemas de agenda, pero sí estaban justamente invitados también a esta reunión de coordinación. También es importante, estuvo el canciller Francisco Pérez, cuya interpelación sabemos será también la primera prueba de fuego en este nuevo intento de coordinación legislativa para justamente el ministro de la SECPRES. La reunión duró una hora y a la salida Diego Chalper defendió la gestión de su ministro de Renovación Nacional y buscó ponerle paños fríos a lo que han sido los reproches que cruzaron al sector durante la última semana, como por ejemplo lo del ajuste al gabinete que señaló la presidenta del Senado, Paulina Núñez. El jefe de bancada de RN aseguró que más allá de lo dicho de la prensa, el trabajo con el ministro ha seguido fluyendo y de muy buena manera.
17: La coordinación, más allá de los dichos que puedan haber en prensa, se desarrolla fluidamente. El ministro García, como siempre, tendiendo puentes para hacer las cosas bien. No nos precipitemos en juicios, sino que más bien trabajemos.
16: El respaldo también vino por parte de la UDI, uno de los partidos desde donde habían surgido muchos de los cuestionamientos a la SECPRES la semana pasada. Por ejemplo, el diputado Jaime Coloma, que fue quien participó en esta reunión en representación del gremialismo, afirmó que vio al ministro García con pleno dominio de todas las materias que se trataron y que las bancadas están completamente alineadas con lo que al menos van a ser las prioridades de esta semana.
18: Una muy buena reunión de coordinación política con el ministro García Dominot. Lo vi con pleno dominio en cada una de las diversas materias y sobre todo con ganas de avanzar. En eso estamos completamente alineados, con prioridades claras.
16: Pero sentarse a la mesa no borró los reparos que tienen los libertarios. Paulina Muñoz, por ejemplo, sostuvo que el ministro debe reponerse de esta derrota legislativa y también enmendar el camino. Por eso la interpelación va a ser muy importante para mostrar una derecha unificada. Para la subjefa de la bancada de los libertarios, la SECPRES tiene que mejorar su trabajo con los parlamentarios en vez de limitarse a responsabilizarlos cuando faltan los votos.
19: Creo que como ministro tiene que saber reponerse, de todas maneras. Y lo otro es que enmendar el camino. El desafío de la SECPRES de aquí en adelante no puede ser solamente responsabilizar a los parlamentarios directamente. Tiene que haber un trabajo coordinado.
16: Bien, según fuentes de la radio, la reunión fue provechosa. El tema obligado, por supuesto, que fue lo que va a ser el tema del día, la interpelación al canciller Francisco Pérez, en donde las bancadas están coordinadas ya para una defensa férrea al canciller. Dicen que se le vio bastante consolidado políticamente, por lo que esperan que sea justamente una interpelación en donde él salga provechosamente bien en el aspecto político. Y por supuesto que un resultado de una gestión que va a comenzar a medirse en cuanto a lo que están haciendo todas las instancias de coordinación del ministro de la SECPRES, no solamente con la bancada del oficialismo, sino también con los libertarios, en donde se han estado un poco mostrando ya que están en esta cercanía y sintonía con el Ejecutivo.
15: Gracias, Francisca.
16: Buenas tardes.
5: Y con el expresidente Gabriel Boric confirmado y los 6 partidos de oposición convocados, este miércoles se va a realizar el acto de bienvenida a Michelle Bachelet.
15: Esta cita se da en medio del regreso de Bachelet a la contingencia y da señales sobre el rol político que podría asumir tras el fin de su candidatura a la Secretaría General de las Naciones Unidas. María Gramunt, buenas tardes.
20: Buenas tardes, ¿cómo están? Sí, porque buscando reforzar su rol como figura política, la oposición prepara el acto para recibir a la expresidenta Michelle Bachelet, teniendo como invitado ya confirmado al expresidente Gabriel Boric. El encuentro que se realizará este miércoles es una señal de apoyo a la expresidenta tras ponerle fin a su candidatura de la Secretaría General de las Naciones Unidas. También es una señal de unión de los seis partidos de oposición que lo organizan: el Partido Socialista, el Frente Amplio, Democracia Cristiana, Partido Comunista, Partido por la Democracia y también Partido Liberal. Este acto busca resaltar la figura de Bachelet en su rol político, que últimamente ha tenido bastantes apariciones, como la carta conjunta con Boric por el escudo de las Américas. La presidenta del Partido Socialista, Paulina Bogdanovich, aseguró que la actitud del gobierno contraria a la candidatura de Michelle Bachelet fue aquello que la perjudicó al no tener el apoyo de su país, asegurando que el gobierno falló.
21: Hubo una actitud del gobierno en contra de los intereses del país, en contra de la defensa de una candidatura que tenía amplias posibilidades, que donde todos decían que Michelle Bachelet era la mejor candidata, pero evidentemente no bastaba con un buen currículum ni con una gran trayectoria como la de nuestra presidenta, sino también se necesitaba el apoyo de su país. Y es ahí donde el gobierno nuevamente falló.
20: Respecto a este rol político que está tomando nuevamente Michelle Bachelet, cada vez más protagonista en la política, el presidente del Partido por la Democracia, Raúl Soto, aseguró que si bien nadie debe perfilarla, pues ella ya ha construido su carrera, aseguró que la presidenta de todas maneras seguirá jugando un rol unificante para la oposición.
0: Va a seguir jugando un rol importante, articulador y también unificador de la oposición, del progresismo y de la centroizquierda chilena.
20: La jornada de este miércoles comenzará con la intervención de la alcaldesa de La Pintana, Claudia Pizarro. También está contemplada la presencia ciudadana, por supuesto, de los distintos partidos políticos que lo organizan y también de Michelle Bachelet. También se contará con el expresidente Gabriel Boric, quien también ha estado marcando la agenda política nacional. La presidenta del Frente Amplio, Gael Llomas, confirmó la asistencia del expresidente, quien también dará un discurso en el acto.
8: Presidente Boric va a estar, de hecho lo conversamos el día de hoy, así que vamos a recibir también ese día sus palabras en el acto.
20: El encuentro está entonces definido para este miércoles 30 de septiembre desde las 18 horas en el Teatro Municipal de La Pintana y reunirá a dirigentes, parlamentarios, ciudadanos y también alcaldes del sector.
15: Gracias, María.
20: Buenas tardes.
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8: Está bajando hasta ahora la Bolsa de Comercio Santiago, el índice selectivo del IPSA pierde un 0,97%, el general el ICPA un 0,94%. ¿Qué ocurre hasta ahora en Estados Unidos, en Wall Street? El Dow Jones cede un 0,40%, el Nasdaq pierde un 0,64%.
9: ¿Qué pasa con el dólar? Ha estado al alza durante toda la mañana, bien marcada, llegó a subir incluso 11 pesos. A esta hora está subiendo 7,35 pesos y se cotiza 967,50. Recuerde que esa es la cotización referencial. El euro, en tanto, está en 1,098,06 pesos.
8: La unidad de fomento para el día de hoy, 41,040,82 pesos.
9: A la baja el cobre en la jornada de hoy lunes, perdió 1,33% en la Bolsa de Metales de Londres, quedó en $6.59. La libra.
8: Está subiendo el precio del petróleo, del Brent en Londres, está ganando un 2,59%, se transa el barril en $107.03, mientras que en Nueva York el WTI también está subiendo un 1,05%, el barril se cotiza a $95.40.
9: En la moneda, el llamado modo empleo sigue en pie. El presidente José Antonio Kast presentó esta mañana el plan Chile Despega. Este busca generar 100.000 nuevos empleos.
8: Este nuevo paquete de medidas incluye aumento de subsidios a la contratación, incentivo de inversión pública y financiamiento para las pymes. María José de la Barra, buenas tardes.
10: ¿Cómo están? Muy buenas tardes. Sabemos que estamos a solo días de que se conozcan las nuevas cifras de desempleo para el trimestre junio-agosto, y en esa línea fue que el gobierno deja de lado el modo empleo que se había anunciado en julio de este año para crear 50.000 nuevos puestos de trabajo, y como esa meta ya se cumplió y se crearon 54.000, de hecho, antes del plazo establecido, que era inicios de octubre, hoy se dio a conocer un nuevo plan, que es el Plan Chile Despega. Una iniciativa que busca movilizar 1,3 billones de pesos en inversión para crear 100.000 puestos de trabajo, con efectos que van a comenzar a sentirse, según dijo el propio presidente de la República, en los próximos meses y sobre todo en 2027. Parte de los ejes son acelerar inversión pública, aumentar los subsidios a la contratación y también poder potenciar la cantidad de liquidez que tienen las pequeñas y medianas empresas. Vamos con medidas concretas. Se van a inyectar 91.000 millones de pesos para aumentar los subsidios a la contratación de 25.000 que se anunciaron en julio de este año a los 100.000 que ya da a conocer el Palacio de la Moneda durante esta jornada. También se va a acelerar toda la ejecución presupuestaria para que tanto el Ministerio de Obras Públicas como el Ministerio de Vivienda puedan cumplir con el 100% de su presupuesto y así generar no solamente empleo este 2026, sino que también inversión durante 2027. Se espera también, por ejemplo, adelantos en el pago al MINSAR por 130.000 millones para la regularización de sus obligaciones con distintos proveedores de salud y un despliegue del fondo del FOGAPE para poder permitir entonces que las pymes también puedan aumentar su cantidad de acceso a crédito. El presidente Kast aseguró que la prioridad de este gobierno está en el empleo y sostuvo que el trabajo no va a ser tan rápido como han esperado porque hay que reconstruir confianzas.
11: No hay una varita mágica. Esto no es tan rápido como uno quisiera, porque la confianza se va recuperando paso a paso. Hemos pasado por momentos difíciles como país. Tuvimos tensiones muy grandes. se plantearon cambios constitucionales muy grandes y eso fue haciendo que muchas personas perdieran la confianza. Lo que pudimos apreciar en el extranjero, en esta gira que tuvimos en las Naciones Unidas, es que hay mucho interés por lo que está ocurriendo en Chile. Hay mucho interés de volver a invertir en Chile.
10: Parte de los representantes de la oposición que estuvieron presentes fue el diputado y timonel del PPD, Raúl Soto, quien criticó lo tardío de este anuncio.
12: Sin embargo, más vale tarde que nunca. Desde esa perspectiva, valoramos que el esfuerzo se esté poniendo en la inversión pública. Eso es un reconocimiento de que el diseño original, el diagnóstico original del gobierno de descansar exclusivamente en la esperanza respecto a la inversión privada es un error, porque la inversión pública también puede ayudar a generar crecimiento económico y más puestos de trabajo para los chilenos.
10: Respondió a estos cuestionamientos el ministro del Trabajo, Tomás Rau, quien dijo que el Ejecutivo ha trabajado desde el primer momento en hacerse cargo de la situación económica y así se vio con el ingreso del Plan de Reconstrucción Nacional. Junto con esto, el secretario de Estado dijo que todas las medidas que ha tomado la moneda no son automáticas.
13: Llevamos 43 meses con la tasa de desempleo sobre 8%. Y nosotros recibimos la economía con una tasa de desempleo de 9%. Entonces, nosotros tomamos las acciones desde un principio con la Ley de Reconstrucción Nacional. Los proyectos de inversión no son automáticos, ¿sí? Entonces se demoran. Nosotros lo que tenemos que hacer es acelerar lo que es, ¿cómo se llama?, todas las obras públicas, viviendas, y además apuntalar con este subsidio que hemos aumentado los recursos fuertemente.
10: Parte de las políticas de empleo no solamente se van a dar a conocer durante esta jornada, sino que se espera que en el ingreso del erario fiscal 2027, de la propuesta de presupuesto 2027 del Ejecutivo, también se vea un sello pro empleo que será entonces anunciado y dado a conocer por el ministro de Hacienda, Jorge Quirós. 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
4: 2:10 p.m.
5: Un camión de alto tonelaje volcó en el enlace de Cartagena en la ruta 78, ocupando las dos pistas en dirección hacia Santiago. El tránsito se mantiene habilitado solo por la berma hacia la capital, mientras que el conductor sufrió lesiones menores. En App Bio Bio y Refinería Aconcagua, en Concón, pagó bonos de entre 2,5 y 5 millones de pesos a 653 trabajadores debido a una reestructuración empresarial. Los incentivos generaron críticas internas al no estar ligados a metas de producción financiera u operativas. Un hombre falleció luego de ser baleado en la vía pública en la comuna de La Calera. La fiscalía no descarta rencillas anteriores entre la víctima y el acusado por los vecinos como el presunto responsable. La delegación presidencial regional evalúa el retorno de carabineros al hospital Carlos Van Buren de Valparaíso tras la agresión a funcionarios y los destrozos causados por un paciente desregulado. El Ministerio de Seguridad anunció la exigencia de un mayor estándar a la seguridad privada en el centro de salud porteño. Una mujer fue detenida por su participación en un secuestro que afectó a otra mujer en noviembre de 2025 en el sector de Playa Ancha, en Valparaíso. La víctima estuvo retenida durante 4 días mientras investiga la participación de otros involucrados. Con un recorrido desde Plaza Sotomayor al Parque Italia, se va a realizar el tradicional Carnaval Mil Tambores de Valparaíso. Ante el cierre de Carampangue y las restricciones de Avenida Altamirano, el pasacalles principal pasará por Condel y Pedro Montt.
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5: Hola, ¿cómo están? Muy buenas tardes, bienvenidas y bienvenidos a Radiograma Mediodía, ahora acá en la región de Valparaíso. La temperatura hasta ahora en Valparaíso y Viña del Mar es de 18 grados, se mantiene mayormente soleado. Invitarlos, como siempre, a escribirnos al WhatsApp de la radio, el más 569-9200-7889, y nos pueden enviar información, datos del tránsito. A esta hora vamos a estar, como siempre, muy atentos a sus mensajes. Vamos a ir de inmediato a la revisión de noticias independientes de la región. Hay un accidente que mantiene inconvenientes en la ruta 78. Un camión de alto tonelaje volcó en el sector de Aguas Buenas a la salida de la rotonda del nuevo acceso al puerto. Vamos a tomar contacto de inmediato con Fabián Corrotea, que tiene los detalles. Fabián, buenas tardes.
8: Efectivamente, Karim, ¿cómo estás? Muy buenas tardes. Se trató del volcamiento de un camión de alto tonelaje, todo esto en el kilómetro 104,6 de la ruta 78 en el sector Aguas Buenas en dirección hacia Santiago. Se mantiene ocupando tanto la pista lenta como la pista rápida este camión volcado, el cual iba cargado con un container, por lo que el tránsito se habilitó por la berma. El Cuerpo de Bomberos de Cartagena despachó 2 unidades hasta el lugar del accidente, puesto que se registra justamente en el límite entre San Antonio y Cartagena, específicamente en el enlace de la ruta 78 hacia la ruta Nuevo Acceso al Puerto. Al momento, entonces, se mantienen los equipos de emergencia y este camión volcado, el cual ocupa las dos pistas, tanto la pista lenta como la rápida, en dirección hacia la región metropolitana. Bomberos de la comuna de Cartagena concurrieron a la emergencia con 2 unidades. Sin embargo, no fue necesario mayor material, puesto que el conductor pudo salir con ayuda de otro automovilista por sus propios medios, sin mayores lesiones a raíz del volcamiento justamente de este camión. Todo esto, repetimos, en el enlace Cartagena de la ruta 78 con la ruta Nuevo Acceso al Puerto, que mantiene 2 pistas ocupadas en dirección hacia Santiago en la ruta 78. 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
7: 2:14 p.m.
5: Un nuevo homicidio afecta a la región de Valparaíso. Esta vez la víctima es un hombre de 25 años que fue herido de bala en la población Manuel Rodríguez, en la comuna de La Calera, y falleciendo horas más tarde en un centro de salud. La víctima se encontraba en una plaza del sector cuando fue abordado por al menos una persona, quien disparó en su contra en reiteradas ocasiones. Nos va a contar Lucas Peña. Lucas, buenas tardes.
4: ¿Qué tal, Karim? Buenas tardes. Y claro, porque es una situación que se registró en horas de la tarde del día de ayer y que actualmente se encuentra en investigación por parte de la Brigada de Homicidios de la Policía de Investigaciones. Nos referimos a un homicidio registrado en la vía pública al interior de la población Manuel Rodríguez, en la comuna de La Calera. Acá en la investigación hubo dos puntos donde estuvo trabajando tanto la Fiscalía como la PDI. Primero, en el hospital de la ciudad de La Calera y donde ocurrieron los hechos, que en este caso es en la población Manuel Rodríguez, porque hay que señalar que durante la tarde de ayer la víctima, un hombre chileno de 25 años con antecedentes policiales, llegó grave a este centro asistencial y pese a los esfuerzos médicos este hombre falleció en el lugar. Él previamente se encontraba en una plaza ubicada en la intersección de las calles Arturo Alessandri y Manuel Montt, y es ahí cuando fue abordado por al menos una persona, quien disparó en su contra en reiteradas ocasiones. Vamos a escuchar al fiscal de turno del sitio del suceso, el fiscal Hernán Silva, quien mencionó que testigos apuntan a una persona como el presunto responsable de este delito.
6: La motivación de este crimen podría ser rencillas anteriores, sin embargo no es posible descartar otras hipótesis también. Hay una persona que está siendo sindicada por testigos del vecindario donde esto ocurre, quien sería el autor de los disparos.
4: No se descartan entonces rencillas anteriores entre los involucrados, pero sigue en investigación obviamente la razón por la cual abordaron a esta persona, a esta víctima, en la comuna de La Calera, la población Manuel Rodríguez. Entre los testigos de este hecho se encuentra la pareja de la víctima, quien estaba con él en esa plaza donde ocurrieron los hechos, pero ella se retiró del lugar. Regresó, de hecho, luego de escuchar diferentes ruidos de disparos en el sector, y es en ese momento cuando se percató que su pareja ya se encontraba lesionada después de los disparos que recibió en esa plaza ubicada a la intersección de Manuel Montt y la calle Arturo Alessandri. Fue el subprefecto Rodrigo Gallardo, jefe de la Brigada de Homicidios de la Policía de Investigaciones de Valparaíso, quien entregó detalles del contexto de este hecho, y además recalcando que al menos sería una persona, en este caso, el victimario que abordó a este hombre de 25 años disparando en reiteradas ocasiones en su contra la comuna de La Calera.
9: El contexto de este homicidio ocurre cuando la víctima se encontraba al interior de una plaza en esta misma población, donde en un momento determinado a lo menos un sujeto provenido de un arma de fuego le efectúa diversos disparos.
4: Empadronamiento de vecinos, declaraciones de testigos y análisis de cámaras de seguridad son algunos de los trabajos que ha realizado los detectives de la Brigada de Homicidios para dar con la identidad de él o los responsables de este delito, que hasta el momento no cuenta con detenidos, pero como habíamos indicado, testigos acusan a una persona como el presunto responsable de este delito, una persona que hasta el momento no ha sido identificada. Todo esto nos referimos bajo el contexto de este homicidio que se registró ayer por la tarde en la población Manuel Rodríguez, en la comuna de La Calera.
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10: 2:19.
5: Habían dudas con respecto al recorrido del Festival Mil Tambores, si iba a ser modificado considerando el cierre de calle Altamirano y también el cierre de Carapangue, bendigo, y las complicaciones que hay en Altamirano. Finalmente se ha entregado el recorrido final, al menos para el pasacalles principal, que ahora va a recorrer el centro de Valparaíso. Así lo ha indicado la organización del Festival Mil Tambores, que dio a conocer el recorrido de la edición 2026, un trayecto que además comprende cortes de tránsito en el centro de Valparaíso, principalmente entre Plaza Aníbal Pinto, el Parque Italia, pero también desde la Plaza Sotomayor. Vamos a tomar contacto con Fernando Ríos, que tiene el detalle. Fernando, buenas tardes.
11: Muy buenas tardes, Karim. Así es, la organización del tradicional Festival Mil Tambores dio a conocer el recorrido que tendrá su edición 2026, el cual tendrá como epicentro el Plan de Valparaíso. El tramo será desde la Plaza Aníbal Pinto y Parque Italia, donde se comprenderán varios cortes en el tránsito. La formación comenzará en Plaza Sotomayor, donde las calles Sotomayor, Prat y Pasaje Ross estarán cortadas. Siguiendo el recorrido, las calles Camin, Pudeto, Huito, Molina, Carrera y Las Heras también estarán cortadas entre las calles Chacabuco e Independencia. Llegando hacia el Parque Italia, también se efectuarán cortes en las calles General Cruz, Freire y Avenida Pedro Montt, vía en que se ubicará el escenario principal. A partir también de la calle Ecuador, hacia el este se presentarán cortes de calle intermitentes por el paso del Gran Pasacalle Central, esto en Bellavista y Salvador Donoso. Siguiendo la tónica del año pasado, la organización decidió realizar el evento en el centro de Valparaíso, a diferencia de ediciones anteriores, donde tuvo lugar en cerros de la ciudad, concretamente en el sector de Playa Ancha. En esta oportunidad, la medida responde al posible caos vial que genera el festival debido a los cortes de tránsito en la zona, principalmente por el cierre de la calle Carapangue. Cabe recordar que el evento se realizará los próximos viernes 2, sábado 3 y domingo 4 de octubre. 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
5: La Policía de Investigaciones detuvo el día de hoy a una mujer por el delito de secuestro en el sector de Playa Ancha, en Valparaíso. Hay detalles, los tiene Fabián Corrotea.
8: Así es, información que ha sido compartida por parte de la Policía de Investigaciones, en donde se da cuenta de la detención de una mujer vinculada a un delito de secuestro en contra de una víctima, la cual permaneció por 4 días retenida, todo esto en el sector de Playa Ancha, en la comuna de Valparaíso. Se trata de una investigación liderada por detectives de la Brigada de Robos de Valparaíso, en donde se detuvo durante esta jornada de lunes a una mujer mayor de edad, de nacionalidad chilena y sin antecedentes policiales, quien mantenía una orden de detención vigente por el delito de secuestro. La investigación se origina en un hecho ocurrido en noviembre de 2025, cuando una víctima fue abordada por un grupo de sujetos y trasladada contra su voluntad hasta un domicilio ubicado en el sector alto de Playa Ancha. A partir de diversas diligencias, la PDI logró establecer la identidad de la mujer y determinar su vinculación con el hecho, además de posicionarla, dice la PDI, en el sitio del suceso. Con estos antecedentes, los detectives, en un trabajo coordinado con la Fiscalía, gestionaron ante la de Valparaíso una orden de entrada y registro, en donde se pudo detener entonces a esta mujer imputada. El procedimiento permitió concretar durante este lunes la aprehensión de la mujer en un inmueble ubicado en la población Joaquín Edwards Bello, quien será puesta a disposición del Juzgado de Garantía de Valparaíso, todo esto por verse involucrada justamente en un delito de secuestro, todo esto que mantuvo a una víctima 4 días retenida en el sector de Playa Ancha, en Valparaíso, en noviembre del año pasado. 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
10: Dos de la tarde, 24 minutos.
5: Una serie de reuniones operativas y compromisos en materia de seguridad se sostuvieron el día de hoy por parte de las autoridades regionales en el Hospital Carlos Van Buren de Valparaíso tras un episodio de violencia registrado el fin de semana en la unidad de urgencia de adultos. El hecho desencadenó cuando un paciente que ingresó desregulado, según asegura la autoridad, agredió a personal de salud y provocó diversos destrozos en la infraestructura del recinto. Nos va a contar Fernando Tapia.
12: Una agresión protagonizada por un paciente de 20 años desregulado que golpeó a funcionarios de la salud y dañó infraestructura pública al interior de la posta de adultos del Hospital Carlos Van Buren movilizó este lunes al delegado presidencial regional de Valparaíso, Manuel Millones, y al seremi de seguridad, Hernán Silva, para evaluar en terreno los daños y coordinar medidas de protección para el personal. Durante la atención del usuario, quien llegó acompañado por sus familiares en medio de un cuadro de descompensación, los equipos clínicos debieron realizar contención física y farmacológica ante la agresividad del paciente, requiriendo posteriormente la presencia de carabineros. Sobre los destrozos provocados en mobiliario crítico y la alta demanda de atenciones de salud mental que enfrenta a diario la urgencia, detalló el director subrogante del Hospital Carlos Van Buren, el doctor Simón Rojas Dol.
13: Iniciada su atención, presentó agresividad y otra agresividad, por tanto, tuvo una consulta efectiva de daños a la infraestructura crítica. Ingresó a un box de atención donde lamentablemente destruyó parte del mobiliario. Los equipos clínicos realizaron la contención clínica y farmacológica del paciente, provocando después la llegada de carabineros para la respectiva evaluación.
12: Tras los destrozos en la urgencia y las agresiones recibidas por el personal, el delegado presidencial Manuel Millones solidarizó con las y los trabajadores del recinto, abordando la sobrecarga asistencial y la falta de capacidad para la contención de pacientes psiquiátricos de la red pública.
14: Este hospital atiende diariamente a más o menos 60 personas con problemas de salud mental, distintas características. El 30% termina la urgencia y eso da cuenta que, como no hay cama suficiente para atender la demanda, tienen que ocupar otras camas que son destinadas al hospitalizado.
12: Ante este escenario, las autoridades de seguridad se comprometieron a elevar los estándares exigidos a las empresas de seguridad privada que prestan servicios en el recinto, así como a evaluar el retorno de contingente de carabineros en turnos permanentes al interior de la unidad de urgencia. Al respecto, el seremi de seguridad de Valparaíso, Hernán Silva, detalló las acciones y el trabajo preventivo que desarrollarán tanto al interior como en el entorno del establecimiento.
15: Para lo cual hemos establecido que vamos a ver la posibilidad de subir el estándar que se le pide a las empresas de seguridad para que tienen la responsabilidad de seguridad en estos recintos.
12: De manera paralela, desde la dirección del Centro Asistencial y las autoridades regionales indicaron que impulsarán gestiones ante el Servicio de Salud Valparaíso San Antonio para solicitar la instalación de mayor infraestructura y el incremento de camas psiquiátricas en la red hospitalaria pública.
10: 2:27 PM.
5: Bueno, esta jornada el Consejo Municipal de Valparaíso aprobó un proyecto por más de 270 millones de pesos con el fin de renovar la Plaza Franklin, que está ubicada en el Cerro de las Delicias. Nos va a entregar detalles Constanza Peña. Connie, buenas tardes.
16: Muy buenas tardes, Karim. Así es, por unanimidad fue aprobado por parte del Consejo Municipal de Valparaíso este proyecto de casi 280 millones de pesos que busca renovar completamente la Plaza Franklin de Valparaíso. Es una iniciativa financiada por el Fondo Regional de Iniciativa Local, el FRIL del Gobierno Regional, y que busca beneficiar directamente a cerca de 6.000 vecinos y vecinas de este sector de la comuna Puerto. La plaza está ubicada en la intersección de la subida Santos Sosa con la calle Noruega y será sometida a una intervención integral que busca mejorar tanto la seguridad como también la accesibilidad a esta plaza. Se contemplan nuevos pavimentos antideslizantes, baldosas podotáctiles para personas con discapacidad visual y también barandas, además de un nuevo sistema de iluminación LED con tendido eléctrico bajo tierra y luminarias que cumplen con la normativa de la SEC. También se suman, por ejemplo, muros de contención, un sombreadero con estructura metálica y cubierta de policarbonato. Desde el municipio destacaron que se trata de una intervención largamente solicitada por la comunidad, puesto que esta plaza se encontraba bastante deteriorada y además es un espacio muy visible y muy utilizado por vecinos de distintos sectores del Cerro Las Delicias. Estas obras fueron adjudicadas a Aldo Caballería EIRL y Arce Ingeniería SPA y van a tener un plazo de ejecución de 180 días corridos. Van a comenzar una vez que se suscriba el acta de entrega de este terreno.
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5: Dos de la tarde con 28 minutos, dejamos hasta acá la revisión de las noticias. Quédese en compañía de la radio. Buenas tardes.
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17: Muy buenas tardes, damas y caballeros. ¿Cómo están? Bienvenidos. Bienvenidas. 14 horas con 34 minutos, comenzamos aquí Agenda Abierta de lunes. Hoy es lunes 28 de septiembre, se nos va. Ya estamos listos, se nos va. En un par de días y sería todo septiembre. Y ahí es cuando se acaba el año, ¿no? Manu Valencia, ¿cómo estás? Falta Halloween, dice el Manu. ¿Te gusta Halloween, Manu?

disfrazas? Bandido, travieso. ¿Te disfrazas, Manu Valencia? Antes sí. ¿Antes cuándo? ¿El año pasado? No, claro, no vamos a decir de qué. Tiene razón. Tiene toda la razón. Ya, pero ¿te gusta a ti como la performance de disfrazarte, Halloween, buena onda? Cada vez va creciendo más esa fiesta, ya está consolidada en realidad. Hola, Caro, ¿cómo estás? ¿Cómo le va a don Fabián Corrotea? ¿Cómo, cómo? Hablaba de Halloween. Hay unos que tienen ya listo los elásticos. ¿Cómo estás, Caro Figueroa? Buena tarde. Y se te extrañamos. El viernes yo también lo extrañé. ¿Cómo les trataron bien a Gonzalo? Con harto cariñito. No, estaba ahí enfermita, Caro. Hola, chita. Julio, ¿cómo le va? Buena tarde también. Que tenga también usted. Que esté siendo un buen inicio de semana. Javi Martínez, también te saludo. Más 569-9207-889 es el WhatsApp Biobio. Halloween. ¿Y qué? ¿Ya no queda? ¿Cuánto es un mes? El 31 de octubre, que además es feriado. Pero no es feriado por Halloween. Es el día de la Iglesia Evangélica. El 31 de octubre. Y el 1 de noviembre, día siguiente, día de todos los santos. Feriado católico. ¿Y cuándo, cómo vendría cayendo eso? Déjame ver eso antes, Manu. Sábado 31, domingo 1. Sería todo, muchachos. Sería todo, sí, sábado. ¿Cómo le va, Carlos? Buena tarde también. 14 horas con 36 minutos. Comenzamos aquí, Agenda Abierta. Recordando tu expresión. Lo hacemos con esta canción de 1985. Fue escrita por el propio vocalista de Virus, Federico Moura, y también con su hermano, Julio. Julio Moura. Pronta entrega en Agenda Abierta.

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2: 14 horas con 41 minutos. Pau, Andrea, te saludo. Voy a revisar al tiro esos mensajes que tenían que ver ahí con el... con Halloween. Lo reviso al tiro. Ahora vamos a nuestra primera invitada, porque ayer fue el Día Mundial del Turismo. Se hicieron varias actividades en todo el país, particularmente en Rapa Nui. Y en el marco de estas actividades que se estaban realizando, la alcaldesa de Rapa Nui hizo un llamado al gobierno para modificar la forma en que el Estado está financiando actualmente sus servicios en la isla. La alcaldesa sostiene que el municipio está destinando más de 1.000 millones de pesos anuales de su presupuesto para apoyar el funcionamiento de los organismos estatales como la Delegación Presidencial, el Hospital de Algaroa, la Seremi de Salud, Cernatur, la PDI, la Biblioteca Pública, entre otros. Y lo que plantea la alcaldesa es que estos recursos deberían destinarse a necesidades que sean propias de la comuna, si acaso van a salir del municipio. Además, el reclamo que hace la alcaldesa apunta a algunas dificultades que estaría enfrentando Rapa Nui actualmente para ejecutar obras de infraestructura, por ejemplo, y particularmente la conservación de las calles de la isla. Vamos a conversar de inmediato con la alcaldesa de Rapa Nui, Elizabeth Arevalol Pacarati. Alcaldesa, ¿cómo está? Yorana.
3: Yorana, María Jesús, ¿cómo estás?
2: Bien, ¿y usted cómo está? ¿Cómo está la cosa en la isla?
3: Bueno, ¿qué te puedo decir? Lo acabas de decir todo.
2: Ya, hice un resumen.
3: ya diste al menos un resumen. Sí, efectivamente, nosotros, o sea, ¿cómo me puedo sentir el día de hoy? Y me interesaba en el fondo poder instalar un poco el punto, porque hoy día además a nivel país se está construyendo el presupuesto nacional para el próximo año. Entonces me interesa en el fondo que esto se pueda escuchar, ¿sí? Porque al final tú mencionas que este llamado nace obviamente en el alero de la celebración del Día del Turismo. Uh-huh. ¿Y por qué es tan importante para nosotros? Porque finalmente la economía local de la isla se sostiene por lo menos en su 85% de la industria del turismo. Entonces finalmente la economía local actual se basa finalmente en el desarrollo del turismo. Entonces, la otra parte finalmente, el otro 25%, que es una parte muy menor, finalmente son las instituciones públicas. Entonces, es ahí donde finalmente la preocupación mía, porque hoy día, como nueva administración, como municipalidad, lo estamos haciendo además responsable y haciéndonos cargo finalmente de mantener algunas instituciones públicas, la que tú acabas de enumerar. Ajá. Finalmente con recursos humanos para que ellos puedan cumplir debidamente con sus funciones, que ciertamente son esenciales en la isla. Uh-huh. Entonces ahí tuviste justamente el número, y 1.000 millones de pesos, María Jesús, en un presupuesto municipal es harto. A mí me permite hoy día, por ejemplo, hacer toda una calle completa. Exactamente. Entonces, cuando nosotros tenemos un territorio insular que posiciona además a Chile internacionalmente y donde su economía local se sostiene en el turismo, entonces, por lo menos desde nuestro lugar, lo que tenemos que hacer es crear el mejor entorno para finalmente el desarrollo de esa industria, poder brindarle a la comunidad las infraestructura necesaria para que efectivamente nosotros podamos recibir, ¿no es cierto?, y atender a estos turistas que vienen año a año. Y ahí yo quiero partir justamente, por ejemplo, por la conservación vial, que hoy día finalmente es nuestra emergencia. Y ahí yo creo que con el Consejo Municipal estamos todos de acuerdo. Entonces, hoy día lo que estamos haciendo es inyectando desde nuestros propios recursos el poder conservar esta calle, que finalmente, de hecho, estas calles que son de adoquines, principalmente en la zona urbana, son además, deben ser, digamos, reparadas con algunos criterios de servicio. Y es ahí donde finalmente caemos en la otra problemática, porque finalmente la municipalidad no tenemos ningún problema hoy día, en primera instancia, en poder aportar con nuestros recursos finalmente propios para la conservación de estas calles, que finalmente, María Jesús, no se echaron a perder en un año y medio desde que yo entré. Esto viene finalmente de la falta de conservación de por lo menos las últimas 10 décadas, que hoy día claramente no estamos haciendo cargo. Pero ¿qué es lo que pasa? Es que, bien, nosotros queremos poner nuestros recursos propios, pero también lo que necesitamos del otro lado, ya que el Estado no quiere responder ante sus responsabilidades, pero por lo menos pedimos que nos puedan flexibilizar ciertas normativas, ciertos criterios, por ejemplo, para la reparación de las calles de adoquines, que requieren, por ejemplo, requisitos como estudios de mecánica de suelo, algunos especialistas que hoy día la isla no tiene, y menos la oficina de servicio a nivel local. Entonces, son recursos y profesionales que no existen y que lo que hace es aumentar los costos asociados finalmente a esos arreglos.
2: Ok. Ahora, alcaldesa, la escuchaba atenta. Bueno, le iba justo, estaba esperando ahí preguntarle en qué se traducía concretamente este gasto que usted dice que son de más de 1.000 millones de pesos anuales que se van desde el municipio a los servicios del Estado. Ahora usted hacía un símil que sonaba bastante concreto, la pavimentación de una calle, ¿verdad?
3: Así es.
2: Ahora, ¿esto es algo nuevo para el gobierno o ustedes ya han tenido algunas conversaciones con los ministerios que estén involucrados en esto? Buscando en el fondo algún mecanismo que sirva para financiar los servicios del Estado en la isla.
3: O sea, mira, si tú me preguntas a mí, derechamente esto es algo que quizás no está desconocido por parte del Estado, porque yo llevo como nueva administración hace un año y medio, es una realidad con la cual yo me fui encontrando, que nosotros obviamente estamos disponibles por el momento de poder asumir, y por lo mismo estoy llamado para que efectivamente cada uno de los ministerios, por ejemplo, en el caso del Ministerio del Interior, porque nosotros hoy día estamos financiando obviamente algunos funcionarios, por ejemplo, para la aplicación de la ley que regula hoy día la residencia en la isla, donde ahí ellos necesitan algunos profesionales con las cuales no cuentan, por lo tanto es una función esencial, pero que hoy día el Ministerio del Interior no lo está asumiendo, lo estamos asumiendo nosotros, y nosotros requerimos de esos profesionales para que efectivamente hoy día podamos controlar los visitantes y las personas que residen en la isla. Entonces ahí, por ejemplo, hay una responsabilidad indispensable que ellos deban cubrir en esta discusión. Entonces ahí estamos hablando, si tú me preguntas grande así a general, al número general, por lo menos estamos hablando de alrededor de 70 millones de pesos anualmente que asume hoy día la municipalidad para poder en el fondo apoyar esta labor que realiza la delegación, ya a través del Consejo de Carga Demográfica. También ahí hay un número bastante más importante que tiene que ver con el hospital de Jangaroa, ya que depende del Servicio de Salud Metropolitano Oriente, donde ahí estamos hablando por lo menos de casi 180 millones de pesos al año, ya para personal también que permite cubrir las necesidades que ellos tienen. Entonces, eso, si tú empiezas a sumar, ya estamos sobrepasando los 200 millones de pesos. Y esos son montos significativos. Y entonces, y el otro también en el ámbito de salud, el otro presupuesto importante que sale de la municipalidad es la mantención, por ejemplo, del centro de hemodiálisis. Estamos hablando de 300 millones de pesos al año. Y aquí, finalmente, es un convenio que se hizo con el hospital de Jangaroa, que obviamente es un convenio que se hizo antes que yo asumiera esta administración, de un compromiso de que la municipalidad, en primera instancia, financiaría la puesta en marcha de ese centro de hemodiálisis para posteriormente el servicio hacerse cargo. ¿Y qué es lo que pasa? Es que ese convenio venció justamente venció en diciembre del 2022. ¿Me entiende? Entonces yo entré en 2025 y finalmente la municipalidad ya seguía haciéndose cargo de eso. Entonces, por eso el llamado, la verdad. Entonces, no hay ningún inconveniente porque sabemos que es esencial, pero lo que pasa aquí es que justamente el criterio ya de diferenciación de un territorio que está geográficamente apartado, donde finalmente muchos costos de construcción para la isla se incrementan a raíz del traslado, entonces, esos son son criterios que efectivamente nosotros hoy día estamos pidiendo finalmente que el Estado se haga cargo. Entonces, ciertamente hoy día, en esta construcción del próximo presupuesto finalmente nacional, hacemos el llamado a los parlamentarios o también a los ministerios que entiendan que efectivamente nosotros no podemos, como municipalidad, finalmente con los mismos fondos del Estado hacia una municipalidad, incluso que depende casi al 100% del fondo común municipal, tengamos además que mantener otros servicios del Estado. A mí me parece que no corresponde.
2: Ahora,
3: porque además, María Jesús, va en desmedro de que finalmente esos fondos que hoy día nosotros estamos finalmente haciéndonos cargo para la conservación de las calles que le corresponde a Servio, por ejemplo, dejamos de utilizarla para otros beneficios sociales.
2: Ahora, lo que plantea usted con el Servio también... Es importante, ¿verdad? La conectividad vial en la isla no es un tema solo importante, es fundamental. Y ahí están todos estos obstáculos burocráticos que usted plantea. Se exige, por ejemplo, esta cosa del estudio de mecánica de suelos, pero por otro lado Rapa Nui no tiene un laboratorio especializado para poder hacerlo.
3: Así es.
2: Eso me imagino que lo encarece, lo retrasa también. Y así una serie de obstáculos burocráticos que tienen que ir, me imagino yo, sorteando, ¿verdad?
3: Bueno, y ahí tú le diste al clavo, porque efectivamente son piedras, son barreras, son exigencias que aún así nos van digamos, retrasando todos los procesos administrativos y además encareciendo aún más de lo que ya son los costos asociados, obviamente, a todos esos procesos de conservación de infraestructura. Entonces, claro, bueno, podríamos nosotros efectivamente, bueno, decir, bueno, ya okay, nosotros nos hacemos cargo, pero si por el otro lado, al final, en vez de facilitarnos finalmente la resolución de estos problemas, al final es todo lo contrario. O sea, no solamente yo tengo que asumir los costos, pero además me obstaculizan los procesos.
2: Y por lo menos me lo dificultan. Ahora,
3: por lo menos me lo dificultan.
2: Alcaldesa, entonces, en el fondo, lo que se entiende es que hay una brecha entre el rol turístico que tiene el Rapa Nui y por otro lado los recursos que efectivamente recibe para que se destinen a las personas que viven en la isla y no que llegan a la isla.
3: Así es.
2: Entonces, si así acaso es. Usted, alcaldesa, tuviera que plantearle hoy una solicitud concreta al gobierno para comenzar a resolver esta situación, ¿cuál sería la prioridad que usted plantearía?
3: O sea, la prioridad, María Jesús, es asignar los recursos que corresponden a los diferentes ministerios, que aquí son pocos en el fondo. O sea, si estamos haciendo una comparación, el mundo público aquí es menor, pero evidentemente por la lejanía, obviamente estas instituciones deben finalmente funcionar de la manera que están funcionando hoy día, donde una parte la sube la municipalidad. Entonces, aquí finalmente lo que estamos pidiendo es que se le asigne a las instituciones públicas, ¿no es cierto?, el fondo, el presupuesto que ellos requieren para su adecuado funcionamiento en el territorio. Eso en primera instancia. Esa es la primera exigencia, si tú me preguntas a mí.
2: Ajá, perfecto. ¿Y hay algún...?
3: Por otro lado, pedir también, ¿no es cierto?, ya que nosotros dependemos incluso además de la quinta región, es pedir finalmente menos burocracia, pero además también pedir que reconozcan las particularidades ya de la isla para facilitar justamente los procesos, porque hoy día la oficina de Servio, por ejemplo, no tiene los profesionales que se requiere para hacer un debido seguimiento a nuestras necesidades locales. Es lamentable, es un llamado que hemos hecho permanentemente al nivel regional, pero obviamente siempre por un tema de presupuesto, de lejanía, en fin, no se ha podido lograr, bueno, a lo menos flexibilizar, ¿no es cierto?, estos criterios.
2: Elizabeth Arévalo Pacarati, alcaldesa de Rapa Nui. Alcaldesa, muchas gracias por esta conversación. Todo nuestro cariño a la isla, como siempre. Muchas gracias por estos minutos.
3: Muchas gracias, María Jesús. Así que yo espero que Servio y los otros ministerios también hayan escuchado este llamado para que en verdad puedan bajar estas barreras que hoy día al municipio le cuesta poder conservar las calles, que finalmente es lo que más la comunidad necesita, y también nuestros visitantes.
2: Alcaldesa, muchísimas gracias. Muy buena tarde. y Orana.
3: Gracias, y Orana, que estén muy bien.
2: Elizabeth Arévalo Pacarati, alcaldesa de Rapa Nui, con este tema que están buscando ahí, diálogo, ¿verdad? También el financiamiento de los servicios del Estado, dice la alcaldesa, se están actualmente financiando en parte con recursos municipales que podrían estar destinados a otros gastos que tengan que ver con la comuna directamente. 14:56. Malo el audio de la entrevista, dice que un auditor se escuchaba mal. Yo escuchaba regio. Saludos, Marco. Un abrazo para ti. Kangaroo Court, Capital Cities. Con esto nos vamos al boletín de las 3.

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1: 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En Bio Bio, una nueva hora. 3 de la tarde.
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3: Muy buenas tardes, les damos la bienvenida a una nueva revisión de las noticias en El Informador. En los próximos instantes, las autoridades regionales entregarán detalles de la nueva agenda en materia laboral del gobierno. Fabián Corrotea con los detalles.
4: En los próximos minutos, en la Delegación Presidencial Regional de Valparaíso, las autoridades de gobierno a nivel regional presentarán la agenda pro empleo del gobierno del presidente José Antonio Kast. Cabe recordar que durante la mañana el mandatario realizó un punto de prensa en el marco justamente de lo que fue la presentación de esta agenda pro empleo. Ahora, autoridades regionales lo realizarán para dar una bajada local en cuanto a estas nuevas iniciativas presentadas por la administración Kast. Cabe recordar que en esta instancia también dirá presente la Seremi del Trabajo, Carolina Sangüesa, en donde también será parte de la presentación justamente de esta mesa de empleo, y en cuanto también al Comité Económico Regional, en donde las autoridades darán cuenta entonces de esta nueva agenda en materia de empleo, en donde la región de Valparaíso, recordemos, ya superó los 2 dígitos de desempleo durante el primer semestre de 2026. 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
3: Estudiantes del Liceo Público de Villa Alemana hicieron historia al sostener contacto radial con la Estación Espacial Internacional. Los detalles con Fernando Ríos.
5: Así es, estudiantes del Liceo Bicentenario Mary Graham de Villa Alemana establecieron una comunicación radial en vivo con la Estación Espacial Internacional, concretando un hito para la comunidad educativa local. La instancia fue posible a través de un trabajo desarrollado por el Servicio Local de Educación Pública, el Club de Radio Aficionados Los Molinos de la Comuna y funcionarios del establecimiento. El proceso para concretar este hito inició en 2025, donde se integraron diversos aprendizajes y se convocó a decenas de estudiantes del liceo. El alcalde de la comuna, Nelson Stay, consignó el impacto cultural, y formativo de esta instancia, donde se destacó el trabajo conjunto entre varias instituciones para lograr un hito inédito para la comunidad de Villa Alemana.
3: Y la alcaldesa de Quilpué presentó una propuesta para la reforma a la ley de distribución eléctrica. Nos informa Fernando Tapia.
6: La alcaldesa de Quilpué, Carolina Corti, entregó a la ministra de Energía, Jimena Rincón, una serie de propuestas para que sean incorporadas en la reforma a la ley de distribución eléctrica, una normativa que cuenta con más de 40 años de antigüedad. En el marco del inicio de las mesas de trabajo convocadas por el Ministerio de Energía, la jefa comunal planteó la necesidad obligatoria de incorporar el criterio del riesgo territorial en la planificación y en las inversiones de las empresas distribuidoras. La iniciativa busca pasar de un modelo reactivo a uno preventivo, considerando las duras lecciones dejadas por el mega incendio del año 2024 y los graves estragos provocados por el temporal del pasado mes de julio. Entre los 6 puntos que incluye la propuesta destacan la elaboración de los planes comunales de resiliencia, el establecimiento de estándares especiales de protección en las zonas de interfaz urbano-forestal, la exigencia de programas anuales para el manejo de la vegetación y la garantía de la continuidad del suministro en la infraestructura crítica como los SFAM, los albergues y los sistemas de agua potable rural. 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
3: Junto a asesores, el presidente José Antonio Kast se encuentra a esta hora revisando el presupuesto 2027. Bárbara Payal, te escuchamos.
7: Sí, continúa la agenda de actividades del presidente de la República, José Antonio Kast. A eso de las 1 de la tarde recibió en una reunión de trabajo al alcalde de la comuna de Ancud, Andrés Ojeda, y luego de ello está sosteniendo de hecho una reunión con sus principales asesores del segundo piso del Palacio de la Moneda para analizar los últimos detalles de la ley de presupuesto 2027, proyecto que recordemos debe ser ingresado a más tardar este mes. miércoles 30 de septiembre, un presupuesto que ya lo han adelantado las autoridades de gobierno, el jefe de la billetera fiscal Jorge Quiroz, el ministro de Hacienda, quien ha anticipado que será un presupuesto de aumento de gasto mesurado y no en lo relativo a recortes. Parte entonces del trabajo que está haciendo en estos momentos el presidente de la República acá en la sede de gobierno. 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
3: Diputados de oposición pidieron a la Contraloría revisar la legalidad de la adhesión y los compromisos asumidos por el gobierno tras la adhesión al Escudo de las Américas. María Gremunt nos informa.
8: Sí, fue hasta la Contraloría que llegaron diputados de oposición quienes solicitaron al organismo que se pronuncie sobre la legalidad de la adhesión al Escudo de las Américas impulsada por el gobierno la semana pasada. Los parlamentarios sostienen que la iniciativa tendría alcances mayores a una coordinación voluntaria contra el crimen organizado y que por sus compromisos en materias económicas, de seguridad e inteligencia, correspondería a un tratado internacional que debió pasar antes por el Congreso este requerimiento al Escudo de las Américas. Entre los principales reparos apuntan al resguardo de cadenas de suministro de minerales críticos y a mecanismos de acción colectiva en materia de seguridad. Por eso pidieron a Contraloría solicitar a la Cancillería todos los documentos asociados al acuerdo y revisar tanto su contenido como también la legalidad de la incorporación de Chile al Escudo de las Américas.
3: Y hasta ahora comienza la inédita interpelación al canciller Francisco Pérez en el Congreso. Danilo Ormeño, te escuchamos.
9: Sí, estamos expectantes a lo que va a ocurrir en segundos nada más en la Cámara de Diputados. Ya ha llegado el parlamentario interpelador, lo podemos ver allí a través de Bio Bio TV, la señal en directo de la Cámara de Diputados que muestra la antesala de lo que vamos a vivir por lo menos en 3 horas de interpelación, donde está programado entonces este interrogatorio político al canciller Francisco Pérez. Vamos a estar muy atentos, son 13 temas, recordemos, por los que será interrogado políticamente por parte del diputado socialista Nelson Venegas. Allí van a aparecer entonces las respuestas del jefe de la diplomacia chilena, temarios que lo hemos difundido ampliamente, pasando desde la fallida candidatura de Michelle Bachelet a la ONU, por las polémicas declaraciones del embajador Brandon Yad acá en Chile, y también lo último que ha ocurrido con la adhesión de Chile al polémico Escudo de las Américas. Vamos a estar muy atentos entonces. En segundos comienza esta interpelación inédita al canciller Francisco Pérez.
3: 15 horas con 7 minutos en la comuna de Limache, 19 grados, cielos completamente despejados. Gracias por informarse con nosotros y que tengan una muy buena tarde.
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4: Información del momento desde Villa Alemana. Fabián Corrotea, te escuchamos.
5: Sí, es una emergencia en completo desarrollo a esta hora de la tarde en la comuna de Villa Alemana a raíz de un incendio vehicular, el cual afecta a un automóvil menor. Todo esto en el sector norte de la comuna de Villa Alemana, en calle Cádiz con Unión. Hasta el momento se mantiene trabajando una unidad de la primera compañía de bomberos de Villa Alemana a raíz de este incendio de un vehículo. Según información preliminar de bomberos, se habría tratado de la explosión de este automóvil, el cual sufrió algún tipo de falla mecánica. Información en completo desarrollo a esta hora en la comuna de Villa Alemana con este incendio vehicular en calle Cádiz con Unión en el sector norte de dicha comuna. 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
4: 3 de la tarde con 14 minutos, 3 con 14. Hoy está de cumpleaños, Manu. Jepe. Nació un 28 de septiembre de 1981. Este músico chileno, compositor también, que escuchamos con Hablar de ti.
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2: 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Voy a saludar al WhatsApp. Hoy saludamos primero, sí o sí, a los amigos del Colegio del Liceo Mary Graham, de Villa Alemana. ¿Hace cuánto estuvimos, Manu? ¿Será hace un mes atrás? ¿Más o menos? ¿Será un mes en que estuvimos conversando con estudiantes del Liceo Mary Graham y los profesores, además también del grupo de radioaficionados de Villa Alemana, que estaban hace ya harto rato trabajando en una comunicación que iban a tener con la Estación Espacial Internacional? Y finalmente hoy lo realizaron. Hoy a las 9:25, 9:30 de la mañana, se comunicaron desde este país, desde este rinconcito chileno, se comunicaron con el espacio, con los astronautas del espacio. Así que un abrazo para ellos, que estuvieron también haciendo mucho trabajo, mucha dedicación. Hubo trabajo en conjunto en ese colegio, también con los radioaficionados, insisto, de Villa Alemana. Así que, insisto, también un aplauso y un abrazo grande para ellos. Hernán, ¿cómo estás? Buena tarde. ¿Qué dice Hernán? Cumplió 63 este domingo. ¡Mitch! Saludos para ti, Hernán. A Alejandra también vamos a revisar al tiro eso. Valerio, Orlando, Marco, Mónica, muy buena tarde también para ti, Mónica. Un abrazo grande. Claudio, Vero, David, a la Pau, que nos están escribiendo al WhatsApp BioBio. Ah, aguántame. 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
3: Ahora comienza la inédita interpelación al canciller Pérez Danilo Ormeño con la información.
4: Atención, vamos rápidamente hasta la sala del Congreso Nacional en Valparaíso. Ha comenzado la interpelación al canciller Francisco Pérez. Habla y abre los fuegos justamente el diputado Nelson Venegas, quien a esta hora está formulando la primera pregunta. Escuchemos.
5: Señor ministro.
6: Señor presidente, saludo a usted y a las señoras y señores diputados. Comparezco con pleno respeto por la atribución constitucional de esta Cámara de fiscalizar los actos de gobierno y citar a un ministro de Estado. Vengo, por tanto, a responder las preguntas del temario del señor diputado Nelson Venegas. Me presento como canciller a cargo de una institución centenaria de la República que ha sido fundamental en la preservación de la paz, en la conservación de nuestra integridad territorial, en la protección de los chilenos en el extranjero y en la defensa del interés nacional. Aprovecho también esta instancia para reconocer el trabajo del Ministerio a mi cargo y de sus funcionarios, tanto en Chile como en decenas de países en el extranjero. En estos primeros meses hemos avanzado en materias concretas, defendiendo los intereses de Chile y construyendo relaciones que requieren tiempo, confianza y muchas veces discreción. Por esto, precisamente, pido que enfrentemos esta discusión con el respeto que nuestra patria requiere y con la máxima prudencia. Lo que decimos aquí no solamente queda entre nosotros. Nos escuchan otros gobiernos, quienes hoy están negociando con Chile, y también quienes buscan explotar nuestras vulnerabilidades. Exponer públicamente ciertos asuntos sensibles de política exterior podrían perjudicar a Chile. Por lo tanto, responderé con responsabilidad y mantendré la debida reserva de todo asunto que pueda afectar el interés de nuestra patria. No porque no deban discutirse ni fiscalizarse, sino porque existen mecanismos, incluidas las sesiones secretas, que permiten hacerlo con toda la profundidad necesaria y sin afectar los intereses del país. Ofrezco desde allá esta instancia. La política exterior debe ser un espacio donde nuestras diferencias legítimas convivan con algo más importante, la unidad de Chile frente al mundo. Porque si el mundo nos ve divididos, el que pierde es Chile. Y no lo sufre el gobierno, lo sufren todos los chilenos. Por eso reitero un llamado a la unidad de Chile de cara al mundo, a los ojos del mundo, debemos ser uno solo. Dicho esto, estoy aquí para responder todas las preguntas que corresponden. Y quiero partir justamente con aquella pregunta que usted me ha formulado. Chile se respeta su independencia política y soberanía también. Ningún embajador extranjero define lo que hace este país. Ninguno. Y por lo tanto, las doctrinas.
5: Tiempo, señor ministro. No. Señor diputado.
7: Plegas con Ciudadanos. Trump transmite que el mundo le pertenece. La doctrina Donroe es esto. La hegemonía de Estados Unidos en Occidente con exclusión de todo otro actor. Y es política pública del gobierno de Estados Unidos. Insisto, el representante de Trump en Chile dice que con el gobierno de Kast la hegemonía estadounidense se está implementando fácilmente. Ministro, le pregunto, cuando Brandon Yatt anuncia públicamente el día del cambio de mando y en este mismo Congreso que el cable chino se acabó, ¿no es eso la exclusión de otros actores? Es decir, 100% doctrina Donroe, ¿o se equivoca el señor Brandon Yatt? ¿Nos aclara?
5: Señor ministro.
6: Le repito, en Chile se respeta la independencia política y soberanía de nuestra nación. Ningún embajador extranjero define lo que hace este país. Las políticas de Chile son pro Chile. No corresponde a un ministro de Estado entrar a definir qué significan doctrinas de otros lugares o países. Nuestra soberanía y nuestras materias en Chile las definimos nosotros. Ningún otro Estado puede hacerlo. Por lo tanto, claramente los embajadores no deben inmiscuirse en los asuntos internos del Estado. Eso es nuestra posición, esa es la que hemos defendido y esa es la que siempre estaremos defendiendo.
5: Señor diputado, ¿aclaración o nueva pregunta? Nueva aclaración.
7: Mire esto. Cualquier día, Trump pondrá en sus redes un mapa de Chile y de nuestra región con la bandera de Estados Unidos encima, como ya ha hecho respecto de Canadá, México y del Caribe. Cuando pase esto, ¿usted va a protestar, ministro?
5: Le ruego al señor diputado, cuando se refiere a un jefe de Estado extranjero, referirse a él con su cargo, el presidente de Estados Unidos, Donald Trump.
6: Usted, señor diputado, puede estar tranquilo que mientras yo sea canciller, la soberanía de Chile será defendida con toda nuestra fuerza. No hay ningún... No hay ningún embajador, ningún país que pueda pasar por arriba de nuestra soberanía. Así que puede estar tranquilo de que ese sagrado derecho de mantener nuestra soberanía será defendido con toda nuestra fuerza.
8: Ahí está entonces la primera pregunta que ha formulado el diputado Nelson Venegas para explicar un poco a los auditores televidentes de BioBio TV a esta hora la modalidad justamente de esta interpelación. Van a hacer una serie de preguntas donde van a buscar de inmediato la respuesta del canciller. Para hacer la primera pregunta, el diputado tiene 2 minutos, en tanto el canciller tiene 3 para responder. Si es que no hay claridad de aquello, el diputado interpelador puede pedir una clarificación de esta pregunta. Para eso tiene 1 minuto para hacer esta aclaración el diputado interpelador y 2 minutos para responder el canciller. Y luego, si es que no hay conformidad, puede pedir una segunda aclaración. Para eso tiene 30 segundos para hacer una nueva pregunta, o más bien aclararla, y el canciller también 30 segundos para responder. Esa es la modalidad, así se va a desarrollar esta interpelación.
4: duración, por lo menos hasta un máximo de 3 horas, que es lo previsto que está programado para que se extienda entonces esta interpelación que ha comenzado hace tan solo minutos ahí en la Cámara de Diputados al canciller Francisco Pérez, del cual les vamos a estar contando a través de la radio. Usted puede seguirlo a través de YouTube. Tenemos allí una señal especial de esta interpelación para seguirlo a través de todas nuestras plataformas.
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2: Ya estábamos escuchando lo que ocurre a esta hora en el Congreso Nacional con esta interpelación que se le está haciendo al canciller Francisco Pérez Mackenna en la Cámara de Diputados. Esta es inédita. Mira, han habido 35 interpelaciones en el Congreso desde que se implementó este mecanismo. Se implementó el 2005. Pero esta es primera vez en la que se somete a una interpelación a un ministro de Relaciones Exteriores. ¿Cuál es lo que se le o cuáles son las temáticas que se van a abordar esta tarde en esta interpelación, insisto, en la Cámara de Diputados y Diputadas? A ver. Argentina y el Estrecho de Magallanes, esa es una de las polémicas. Otra, la candidatura de la expresidenta Michelle Bachelet a la ONU. La adhesión de Chile también al escudo de las Américas, que es parte de lo que comenzaba también el diputado por el distrito 6 de la región de Valparaíso, Nelson Venegas, que ha sido quien interpelará en voz de la oposición al canciller Francisco Pérez Mackenna. Vamos a estar ahí revisándolo cada cierto ratito. Así que vamos a estar atentos a lo que ocurra en la Cámara de Diputadas y Diputados. 3:29. De ahí nos vamos a la delegación presidencial regional. A esta hora está ahí Fabián Corrotea. Fabián, ¿cómo estás?
10: Sí, nos encontramos en la delegación presidencial regional. Estamos con la Seremi del Trabajo, Carolina Sangüesa. Carolina, si nos puede contar más detalles respecto a esta agenda pro empleo que presenta el gobierno durante este lunes.
11: Bueno, el presidente ha presentado esta agenda pro empleo, anunciando la inyección y movilización de 1.3 billones de pesos. Eso significa que se van a inyectar, ¿no es cierto?, a proyectos de general, ¿no es cierto?, es obra pública, MOP y MIMBU, lo que van a generar, además de una cantidad de subsidios al empleo y otras activaciones, un aproximado de 100.000 empleos a nivel país.
10: Durante este lunes.
11: Bueno, el presidente ha presentado esta agenda pro empleo, anunciando la inyección y movilización de 1.3 billones de pesos. Eso significa que se van a inyectar, ¿no es cierto?, a proyectos de general, ¿no es cierto?, es obra pública, MOP y MIMBU, lo que van a generar, además de una cantidad de subsidios al empleo y otras activaciones, un aproximado de 100.000 empleos a nivel país. Estamos esperando, ¿no es cierto?, como región, saber cuánto van a

0: para todos.
1: ¿Cómo se toma también el gobierno esta cifra negativa en cuanto a la región particularmente? Ya pasamos el doble dígito de desempleo. ¿Cómo se maneja y también cómo viene a impactar justamente esta agenda pro empleo?
0: Bueno, yo creo que ahí es importante recordar que casi los últimos 4 años casi, ¿no es cierto?, hemos tenido cifras superiores al 8% en materia de desempleo. Actualmente el nivel país 9,4, 10,4 en la región de Valparaíso. Eso lo que también nos muestra es que el desempleo se viene arrastrando en un número importante en la región hace casi 4 años. Yo creo que lo importante hoy día es poner el foco en la inversión. Hay medidas que son de manera más inmediata, que tienen que ver con los subsidios que estamos esperando, ¿no es cierto?, que son 91.000 millones de pesos que se van a inyectar, pero también tenemos que trabajar para el mañana, y eso tiene que ver con la inversión, con puestos de trabajo permanente y formales, que es lo que esperan los vecinos de la región de Valparaíso.
1: Y la última respecto a la inversión extranjera, ¿cómo usted lo percibe en cuanto a los puertos, por ejemplo, u otro tipo de obra acá en la región?
0: Bueno, lo importante también ahí es recordar que muchos proyectos que tenían una cantidad de años no menor de tramitación ambiental, hoy día han sido aprobados con RCA. Proyectos como el del Puerto San Antonio, la ampliación del Puerto Valparaíso, que también está en proceso, el mismo metro, ¿no es cierto?, la extensión del metro a la Calera y Quillota, están en etapa ya de procesos de evaluación y de licitación, por lo que esperamos que sean prontamente, comiencen las obras. Eso va a generar una cantidad importante de empleo y también un impacto económico positivo en la región. O sea, ahí es importante que hay empleo formal, directo e indirecto. Y eso también es importante considerarlo porque agiliza también la economía regional.
1: Perfecto. Ahí estaban las palabras entonces de la Seremi del Trabajo, Carolina Sangüesa, luego de esta mesa de trabajo justamente y el lanzamiento de la agenda Pro Empleo.
2: Muchas gracias, Fabián Corrotea, entonces desde la Delegación Presidencial Regional. 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
6: Serendipia. Raro, ¿eh? Es un concepto, serendipia. Se trata de un hallazgo valioso que se produce de manera accidental o casual. Y probablemente el más o uno de los más importantes de la historia se registró el 28 de septiembre de 1928, cuando el científico escocés Alexander Fleming descubrió la penicilina. Y desde entonces, los antibióticos de penicilina han salvado millones de vidas en el mundo. Alexander Fleming había nacido en agosto de 1881 cerca de Darvelin, Ayrshire, en Escocia. Fue el tercero de los 4 hijos fruto del segundo matrimonio de su padre. Después de estudiar en varios institutos escoceses, se trasladó a Londres con 13 años, donde vivió con su hermano Thomas, que estudiaba medicina. Después de completar su educación en un instituto politécnico, trabajó durante 4 años en una compañía naviera hasta que en el año 1901, a los 20 años, heredó una pequeña suma de dinero de su tío John Fleming. Fue su hermano Thomas, que ya era médico, quien convenció a Alexander de que con ese dinero ingresara a la St. Mary's Hospital Medical School en Paddington, una escuela de la Universidad de Londres, para que cursara la misma carrera que él. Y en 1906, Alexander se graduó en medicina y cirugía. Le sugirieron entonces que se uniera al departamento de investigación en el St. Mary's, donde se convirtió en bacteriólogo asistente de Sir Ambrose Wright, pionero en vacunas e inmunología. Fleming fue un alumno extraordinario y en el año 1908 logró la medalla de oro de la Universidad de Londres y empezó a dar clases hasta el año 1914. Al año siguiente se casó con la enfermera Sarah Marin McElroy, con la que tuvo un hijo, Robert. Durante la Primera Guerra Mundial, Fleming sirvió en el Cuerpo Médico del Ejército Real, en el Frente Occidental, en Francia, y a su regreso obtuvo el puesto de profesor de bacteriología en la Universidad de Londres. El año 1922 descubrió la lisozima, una enzima bactericida que impide las infecciones y que se encuentra presente en numerosas sustancias segregadas por los seres vivos, como las lágrimas, la saliva o las secreciones nasales, y que actúa como una barrera contra las infecciones. Ese hallazgo fue muy importante, ya que

0: demostraba la posibilidad de que existieran sustancias que, siendo inofensivas para las células del organismo, resultaban letales para las bacterias. Sobre su famoso descubrimiento, Fleming dijo una vez, textual: "A veces uno encuentra lo que no está buscando. Cuando me desperté justo después del amanecer del 28 de septiembre de 1928, desde luego no planeaba revolucionar todos los medicamentos al descubrir el primer antibiótico del mundo o el asesino de bacterias, pero supongo que eso fue exactamente lo que hice". Y eso fue lo que ocurrió ese día, cuando regresó de sus vacaciones. Fleming estudió las mutaciones en los cultivos de estafilococos que había dejado apilados en un rincón de su laboratorio y observó que habían sido accidentalmente contaminados por un hongo. Las colonias de estafilococos que rodeaban al hongo habían sido destruidas, mientras que otras colonias de estafilococos más lejanas estaban intactas. Fleming entonces hizo crecer el moho en un cultivo puro y descubrió que producía una sustancia que mataba a varias bacterias causantes de enfermedades. Identificó el moho como perteneciente al género Penicillium y el 7 de marzo de 1929 llamó a la sustancia penicilina. 8 meses después de sus primeras observaciones, Fleming publicó los resultados en una memoria que todavía hoy se considera un clásico en la materia. Fleming comprendió desde el comienzo la importancia del fenómeno que había descubierto, que es la antibiosis, que consiste en la imposibilidad de que unos organismos vivan en las inmediaciones de otros, debido a que unos segregan una sustancia, llamada antibiótico, que provoca la muerte de los otros. Pero la penicilina demoró 15 años en convertirse en un medicamento de uso universal. El año 1944, Alexander Fleming fue nombrado Sir, y en 1945 recibió el Premio Nobel de Medicina que compartió con Howard Florey y Ernst Boris Chain, que también realizaron sus trabajos en este campo. El año 1951 fue nombrado rector de la Universidad de Edimburgo. Alexander Fleming murió el 11 de marzo de 1955, a los 74 años de edad, en su casa de Londres, de un ataque al corazón. Este escocés había descubierto la penicilina, por casualidad, el 28 de septiembre de 1928.
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3: De la tarde con 38 minutos, 3:38. Atención para todos los que les guste el chuchoqueo. El sábado 3 de octubre, porque este fin de semana ya es octubre, este sábado 3 de octubre, se va a realizar una nueva edición de El Gran Malón 2026. Música de Malón, por favor. Este Gran Malón 2026 es una iniciativa impulsada por Ciudad Emergente, que invita a vecinos de todo Chile a sacar las mesas a la calle, a compartir una comida y reencontrarse con quienes viven cerquita. Desde Arica a Punta Arenas, ya hay comunidades inscritas para participar en esta jornada que es gratuita, que es autogestionada y que es abierta a cualquier grupo de vecinos, sin necesidad de pertenecer a una organización formal. ¿De qué se trata esto? Ya estamos al teléfono con Javier Vergara, urbanista y director ejecutivo de Ciudad Emergente. Javier, ¿cómo estás? Buena tarde.
4: Hola, María José, buenas tardes y un gusto estar aquí conversando con ustedes y hablando del Gran Malón.
3: Oye, Javier, partamos desde el principio, por supuesto. ¿Qué es el Gran Malón? ¿Qué es lo que va a ocurrir este sábado 3 de octubre cuando miles de personas saquen sus mesas a la calle?
4: Yo creo, María José, que todos en la cabeza tenemos una idea, quizás los más jóvenes tienen que formársela, pero ¿qué es un malón, cierto? Donde entre todos, pero la gran gracia del Gran Malón es que ocurre en las calles, en los espacios públicos,

0: en las plazas, en los pasajes, donde uno quiera que ocurra, porque es una fiesta autogestionada que invitamos en Ciudad Emergente a organizar a lo largo de todo Chile. Y esta versión, María José, del 2026, ya ha ocurrido antes, sacando a la calle más de 11.000 personas de forma simultánea en todo el país. Así que esta es una invitación a volver a sacar las calles, a pasarlo bien, pero también a hacer las ciudades más seguras. Porque tenemos varios datos que te puedo contar sobre cómo esto, además de ser una buena fiesta, es muy bueno para hacer los barrios más seguros.
1: Sin duda, pero si los lugares que se habitan siempre son más seguros, tire todos los datos nomás que tenga, mientras ponemos música de Malón.
0: Mira, una cosa que les puede ayudar harto a todas las organizadoras y organizadores que se motiven a hacer el Gran Malón este 3 de octubre es que en los barrios donde ocurren estos malones se reduce el crimen en un 21% de acuerdo a datos de la Subsecretaría de Prevención del Delito, ¿ya? Uh-huh. Este es un estudio que realizamos con la Universidad de Madrid, y en los barrios donde tú sacas tu mesa y te juntas con tus vecinos a hacer una buena fiesta, a compartir, a conocerse, hay una reducción del delito, ¿ya? Entonces, algo que es súper bonito, pero también es muy potente en estos tiempos donde nos sentimos más inseguros, donde creemos que poner cámaras y rejas es la forma de sentirnos más seguras, pero hay una manera mucho más atractiva y sencilla y barata de hacer nuestros barrios mucho más amigables y también, como bien digo, seguros.
1: Ahora, ustedes proponen 5 pasos que son bien concretos, ¿o no?
0: Mira, sí, en www.elgranmalón.cl, ajá, todos los que estén interesados en organizar el malón pueden entrar, ¿ya? Y ahí, María José, te van a encontrar con 5 pasos para hacer tu malón. Tienes que hacer clic en organizar tu malón, ¿ya?
1: ¿Ya?
0: Y ahí tú inscribes dónde quieres hacer tu malón. ¿Lo quieres hacer en tu plaza, en tu pasaje? ¿Lo quieres hacer en la terraza del edificio? Lo importante es que tú puedas descargar la cajita malonera, ¿ya? Que es esta guía de pasos que viene con unos tips que nosotros te entregamos de forma gratuita digitalmente, o si alguien la quiere en físico, así en cajita, en papel, te la podemos también enviar a donde tú estés, ¿ya? Uh-huh. Y ahí te vas a encontrar con todos estos pasos y tips para organizar tu propio malón.
1: Perfecto, perfecto, entré aquí a la página. Oye, y me quedo con el por qué hacer sacar las mesas a la calle, ver quién pone el arrocito, quién pone las papas mayo, quién pone el agua caliente para tomarse un tecito. El 70% de los chilenos declara haberse sentido deprimido.
0: Así es.
1: Tenemos adultos mayores a nuestro alrededor, en nuestro barrio, con nuestros vecinos que se sienten solos. Tenemos niños que no conocen todavía los amigos, los niños que son de la casa del frente. Y ese es un trabajo que podemos hacer nosotros también, ¿verdad? Como vecinos.
0: Correcto, claro, y esas cifras que tú dices son muy reales y son también muy preocupantes. Entonces, más que preocuparnos de las cifras, tenemos que ocuparnos en hacer nuestros barrios más positivos, más entretenidos. Y esto es bastante sencillo, María José, si no estamos mandando, como yo a veces digo, un cohete a Marte. Estamos organizando un almuerzo, una cena, un desayuno, que hace algo que hacemos todos los días, pero no lo hacemos con nuestros vecinos y vecinas, ¿no es cierto? Entonces, esta es una invitación a realizar el Gran Malón en todo Chile este sábado 3 de octubre, y también puede ser una fecha que ustedes digan, oye, quizás van a caer una gotita, lo podríamos hacer quizás el día siguiente o la semana siguiente también. Esto no es una cosa tallada en piedra, es una invitación a sacar la mesa de la calle y transformarlo en un hábito.
1: Uh-huh. Ahora, la necesidad también de ir fortaleciendo los vínculos cuando somos vecinos, cuando hablamos de comunidad, lo decíamos también, se significa o se transforma en un barrio más seguro, en un barrio más amigable, y por supuesto además también influye la salud mental.
0: Correcto, afecta en muchas dimensiones positivas, ya que cuando nos sentimos solos, estamos de alguna manera encerrados en nuestras casas, y hoy día los jóvenes, los niños también tienen cifras muy preocupantes de sedentarismo y obesidad. Uh-huh. En Chile tenemos más niños hoy día en peso obeso que en peso normal, y es porque si antes salíamos a jugar la pichanga a la calle, nos juntábamos con los vecinos y vecinas, hoy día estamos más bien atrapados por pantallas y dispositivos, uh-huh, que no nos hacen mover. Entonces, hay varias dimensiones muy claves que este proyecto toca, más allá de la buena fiesta y la buena música que vamos a tener. Estamos hablando de la soledad no deseada y estar acompañado. Hablamos de niños sedentarios que pueden estar más activos. colectivo y sentirse parte de un grupo de amigos. Estamos hablando de la seguridad ciudadana, estamos hablando de la desconfianza también, que acá hay una muy buena oportunidad para que la gente confíe más en sus vecinos y vecinas que vemos todos los días, pero probablemente no tenemos idea ni el nombre, ni lo que hace, ¿no es cierto? Entonces, sabemos, María José, que la confianza aumenta en 6 veces posterior a hacer un malón o una fiesta vecinal como esta. Uh-huh. Entonces, ahí hay una clave también muy, muy potente para que lo tengamos ahí en cuenta y organicemos nuestros malones.
1: Oye, varios auditores ya nos están escribiendo. Bueno, nos preguntan la página. La página es elgranmalón.cl.
0: Correcto, sí, elgranmalón.cl, ustedes entran ahí y está toda la información para que ustedes puedan organizar su propio malón. También hay un permiso para cerrar la calle en caso de que alguien diga, oye, pero si saco las mesas a la calle, ¿qué pasa con los autos? Claro. ¿Cómo organizo esto? Y aquí viene un permiso de cierre de calle listo para que tú lo completes con el nombre de tu calle, tu comuna, dónde lo vas a hacer, y nos puedes pedir ayuda a nosotros a que te ayudemos a gestionar el cierre de calle. Tú también lo puedes enviar directamente a la municipalidad y ahí está la información para hacerlo. Si tú quieres hacer en un pasaje, no necesitas el cierre de calle. O si lo quieres hacer en una placita, tampoco necesitas cerrar la calle, ¿no es cierto? Claro. Entonces, hay varias formas, pero lo importante es hacer algo fácil, es hacerlo entretenido y hacerlo más de una vez también, porque creemos que eso también va construyendo una ciudad más amable y mejor también.
1: Oye, ¿redes sociales tienen también?
0: Sí, las redes sociales de Ciudad Emergente, porque nosotros somos la fundación que impulsa el Gran Malón, y en nuestras redes nos pueden encontrar como es nuestro nombre, Ciudad Emergente, todo junto. Y eso está en Facebook, en Instagram, en las distintas plataformas.
1: Y además que cuando saquen ahí, se junten con los vecinos en la calle, en el pasaje, en la placita, hagan un picnic ahí, la mejor alternativa que encuentren. Aprovechen de etiquetarlo a ustedes para que vayan todos también, en todo Chile se esté viendo cómo los vecinos se están reuniendo de nuevo.
0: Así es, esa es la invitación.
1: Maravilloso, entonces, es este 3 de octubre, es este sábado, para el Gran Malón 2026, de Arica a Punta Arenas, todos ahí reuniéndose con los vecinos, sacando las calles, las mesas a las calles. Javier Vergara, director ejecutivo de Ciudad Emergente. Javier, muchísimas gracias por esta conversación.
0: Muchas gracias a ustedes y nos vemos en los malones.
1: Un abrazo. Está bueno eso, está entretenido. Ya, entonces la convocatoria es para este 3 de octubre. Todos los vecinos ahí a sacar sus mesas a la calle. La información la encuentras en elgranmalón.cl.
2: Faltan 12 minutos para las 4 de la tarde. 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
3: La temporada de cruceros en Valparaíso comenzará este 17 de octubre y se espera la llegada de 30 navíos. Al menos el 25% de las embarcaciones pernoctará en la ciudad puerto por al menos un día, dando chance a una reactivación económica en la región. Una mujer fue detenida por su participación en un secuestro que afectó a una víctima en noviembre del año pasado en el sector de Playa Ancha. Junto a otros dos sujetos habrían secuestrado a una mujer a la que trasladaron contra su voluntad y mantuvieron en cautiverio por 4 días. A esta hora se desarrolla en la Cámara de Diputadas y Diputados la sesión en que se concreta la interpelación al ministro de Relaciones Exteriores, Francisco Pérez, quien deberá responder durante la jornada por una serie de cuestionamientos a la conducción de la política exterior. Y en materia internacional, el embajador de Estados Unidos en China afirmó que el presidente de su país, Donald Trump, preguntó a su homólogo chino, Xi Jinping, si es que Pekín querría comprar armas estadounidenses, algo que el Departamento de Estado del país norteamericano descartó.
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1: 15 horas con 53 minutos. Saludos al amigo o amiga que nos manda fotos, va en la micro y le sacó fotos a las nubes. Y nos manda las fotos de las nubes. Y se ven tan pechocha. Es verdad, dice, oye, que se ven lindas. Quería compartir este momento con ustedes. Pero no sé quién era, no sé su nombre. A ver si es que nos puede ayudar. Un abrazo. Esas nubes así como gorditas, como de algodón. Como gorditas esponjositas. Son las nubes cúmulos. Clásicas. Como de dibujo. Saludos, Caro. Saludos, Ricardo. Saludos a la Vero. Saludos al Coque también. Ya voy. Oh. ¿Esto es como Miami Beach, dices tú? Laura Brannigan, Self Control.

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8: Muy buenas tardes, les damos la bienvenida a una nueva revisión de las noticias en El Informador de las 16 horas. Federaciones estudiantiles de la región anunciaron su participación en el paro nacional convocado por la CONFECH para este 1 de octubre. Los detalles con Fernando Ríos.
9: Bajo la consigna Ni un peso menos para la educación, las federaciones estudiantiles de la región de Valparaíso anunciaron que se sumarán a la paralización nacional convocada por la Confederación de Estudiantes de Chile para este jueves 1 de octubre. En este sentido, declararon que participarán para recalcar la importancia de garantizar los recursos necesarios para sostener y fortalecer la educación pública en todos sus niveles. Asimismo, sostuvieron que han realizado coordinaciones con la Coordinadora de Estudiantes Secundarios y la Central Unitaria de Trabajadores Provincial de Valparaíso. También entregaron detalles de lo que será la marcha de este 1 de octubre, señalando que la movilización será en dirección a Plaza O'Higgins de Valparaíso, esperándose la llegada de más de 1.000 estudiantes.
8: Y seguimos aquí en la región. Luego del anuncio de la agenda pro empleo del gobierno, autoridades de la región valoraron el aumento del 120% en la aprobación de proyectos en los últimos meses. Fabián Corrotea con los detalles.
10: Apostando por proyectos emblemáticos en la región como la expansión del puerto de San Antonio, la expansión del puerto de Valparaíso y también la expansión del servicio tren, el F Limache Puerto, hacia la provincia de Quillota, el gobierno entregó detalles en materia regional en cuanto a la nueva agenda pro empleo, la cual fue presentada durante la mañana en Santiago y ahora fue presentada por autoridades regionales, en donde destacaron un 120% en el aumento de la aprobación mediante permisos medioambientales de diversos proyectos y en donde se mantienen a la espera de cuántos serán los cupos laborales que se puedan dar en la región de Valparaíso a raíz de la presentación justamente de este proyecto de proempleo, el cual ha sido llamado Chile Despega con Más Pega. Cabe recordar que la región de Valparaíso tiene una cifra negativa en cuanto al desempleo, el cual llega al 10,4% durante el primer semestre, pero que las autoridades de gobierno se mantienen optimistas en cuanto a la aprobación de nuevas iniciativas de aquí a fin de año. 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
8: La Municipalidad de San Felipe y Carabineros decomisaron 880 botellas de cerveza en la toma Yevide. Fernando Tapia con la información.
11: Un operativo conjunto entre la Municipalidad de San Felipe y Carabineros permitió el decomiso de un importante cargamento de bebidas alcohólicas en el sector de la toma Yevide. Durante la fiscalización efectuada en el lugar, los inspectores municipales y el personal policial incautaron un total de 880 botellas de cerveza de 330 centímetros cúbicos que eran comercializadas sin la correspondiente autorización formal. La diligencia permitió sacar de circulación 45 cajas con bebidas embotelladas junto a varias decenas de unidades sueltas que permanecían listas para su venta en el asentamiento. Las especies quedarán a disposición de la autoridad competente, mientras que desde el municipio y las fuerzas de orden reafirmaron que mantendrán los controles preventivos en los sectores informales de la comuna para fiscalizar el comercio ilegal de alcohol.
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8: La Federación Nacional de Trabajadores de la Salud en Los Ríos advirtió una falta de 80 médicos especialistas en el Hospital Base de Valdivia. Desde allí nos informa Andrea Solís.
12: La presidenta regional de la FENAT en Los Ríos, Fabiola Leiva, hizo una advertencia sobre la falta de dotación de médicos especialistas en el Hospital Base de Valdivia. De acuerdo a las cifras entregadas por la dirigenta, se estima de que actualmente hay una falta de 80 médicos en distintas especialidades que entregan en el Hospital Base de Valdivia, lo que a su juicio estaría afectando además en la disponibilidad de atención médica y las listas de esperas que hay presentes en este recinto de salud. Desde el Servicio de Salud Los Ríos respondieron justamente a estos cuestionamientos indicando de que se trata de una situación difícil respecto a que el Hospital Base de Valdivia es el único centro de alta complejidad que opera en la región. En ese sentido, indicaron de que están llevando a cabo diferentes estrategias para reforzar la dotación médica de especialistas, entre ellos, por ejemplo, la incorporación de más de 400 horas profesionales en el área de medicina interna. 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
8: Y sigue en desarrollo la interpelación al canciller Francisco Pérez. Daniel Ormeño, te escuchamos.
13: Sí, ya por una hora se extiende esta interpelación al canciller Francisco Pérez, que vamos a revisar de inmediato. Se han tocado distintos temas hasta ahora, por ejemplo, las polémicas declaraciones del embajador de Estados Unidos en Chile, Brandon Yad, también las negociaciones con Estados Unidos, y ahora se está abordando el tema de la controversia con Argentina por el estrecho de Magallanes. Escuchemos de inmediato.
14: Recientemente firmado La Moneda. Yo creo que no es ningún favor que mi ley conozca que el estrecho Magallanes es chileno, porque ya lo dicen los tratados. Lo que se necesitaba y se sigue necesitando es la derogación de los dos decretos. Por eso es raro que a cambio de ese reconocimiento hayamos regalado a Argentina respecto a la isla Malvinas Falkland un apoyo mucho más fuerte, porque aunque el apoyo comenzó con el retorno de la democracia, el de hoy es un apoyo de características mucho más potente. Ministro, ¿cuáles son estos esfuerzos que Chile hará y que Argentina espera de nosotros para evitar que se consolide en la isla la explotación de recursos? Porque eso es lo que Argentina considera como actividades logísticas ilegales. No.
15: Gracias, diputado, señor ministro.
16: Quiero aclararle es que en esa declaración no hay nada nuevo, ¿ya? Le puedo, por ejemplo, contar que ya el año 2017, cuando era la presidenta de Chile, la señora Michelle Bachelet, se declaró que respecto de la le leo lo siguiente: reiteraron su rechazo al desarrollo de actos unilaterales en el área bajo disputa incompatibles con las resoluciones pertinentes de Naciones Unidas, justamente referido al tema de los hidrocarburos que usted se refiere. Pero más cerca aún, el 3 de julio del 2025, en Mercosur, declaración suscrita por Chile, los presidentes de la República Argentina, Javier Milei, de Bolivia, Luis Alberto Arce, de la República Federativa de Brasil, Luis Lasso da Silva, etcétera. Y también, en el caso, sale mencionado obviamente la República de Chile, esta la cumbre de Mercosur dice, destacaron, le leo textual, que la adopción de medidas unilaterales, incluyendo la explotación y exploración de recursos naturales renovables y no renovables del área en controversia, no es compatible con la resolución 3149 de la Asamblea General de Naciones Unidas, y aquí viene la parte importante, y reconocieron el derecho que le asiste a la República Argentina a promover acciones legales con pleno respeto al derecho internacional contra las actividades no autorizadas en la respectiva zona. O sea, esto a que usted hace referencia viene de hace mucho tiempo. Y tiene que ver con la aceptación de Chile al tema de los legítimos reclamos de Argentina sobre las Malvinas. Lo dejo hasta ahí y no quiero seguir ahondando en este tema porque básicamente no quiero entrar en temas que más vale, sería más conveniente mantenerlos reservados. Le ofrezco, si usted quiere, un oficio secreto respecto a esta materia más en detalle.
15: Gracias, señor ministro.
13: Ahí está, entonces, parte de las respuestas que está entregando a esta hora el ministro de Relaciones Exteriores, Francisco Pérez, a las distintas interrogantes, preguntas, consultas, interpelaciones que le está haciendo el diputado Nelson Venegas a esta hora en la sala de la Cámara. Vamos a estar muy atentos entonces al desarrollo, recién 60 minutos, de este interrogatorio político al canciller Francisco Pérez.
8: 16 horas con 8 minutos en la comuna de Quilpué, 17 grados, cielos mayormente despejados. Gracias por informarse con nosotros, sigan en compañía de la radio y que tengan una muy buena tarde.
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29: Dieciséis horas con 13 minutos de este lunes. ¿Qué es esto? Un saxo, ¿no? Es una de las canciones más famosas, sin duda, eso sí, de Franco De Vita, este cantante ítalo-venezolano. Es del año 1988, del tercer disco que tiene Franco De Vita, Al Norte del Sur. Escuchamos, Luis.

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1: Oye, él yo creo que en ninguna parte del mundo, no lo voy a decir después cuando estemos en el aire.
2: Mucho Lucho. Año 2004.
3: ¿Cuánto está?
4: Por favor, la producción.
2: Caos. Silencio.
1: Joyce.
3: Okay, go.
2: Robbie Williams. Luis Jara. En una esquina. Con 89 kilos de peso.
3: When?
2: Robbie Williams. Entendiendo cero.
3: Thank you.
2: Intentando entender o recibir una explicación por parte de la producción. El público eufórico. Gritando algo inentendible para un extranjero.
3: One, two, one, two, one, two, one, two. Is this on? One, two. What does that mean? What does that mean?
2: What does that mean? Algunos dicen que esto es peor que el penal de Caselli.
5: It's a special queen.
6: When the women find you, you are guapo.
2: Otros lo han sacado en vergüenza ajena los viernes con el rolo.
1: With me. Ustedes le pueden decir a él ahora lo que quieran, pero podrían hacer el grito, pues primera vez que lo va a escuchar, hijito rico. ¿Ya? Un, dos, tres.
2: Lucho Jara. Ay, no aclares que oscurece, Lucho.
3: You know. Yeah, you know, gracias. But you could be saying after the show we kill him. We
2: y ahí él dice algo así como, oye, después de esto lo matamos. O claro, como en el fondo él dice, no entiendo porque lo único que yo escucho es que ustedes. En el fondo él quiere decir, no estoy entendiendo nada, no estoy cómodo y lo único que escucho es que hacen cantos que no logro comprender, pero que podría correr peligro mi integridad. Bueno, todo este recuerdo. Porque este fin de semana se presentó Robbie Williams en nuestro país. Fue en Santiago que llegó el británico. Y que por supuesto, además de hacer un show espectacular de la calidad de un artista como Robbie Williams, fue anoche que se presentó en el Estadio Bicentenario de la Florida. Britpop World Tour se llama la gira que lo trae. Y recordó, obviamente, la anécdota que tuvo, si es que acaso es una anécdota, con Luis Jara en aquella entrevista. No sé si fue 2004 o fue 2012, Manu Valencia. Yo diría que fue. No lo sé. Ahí tendría yo que buscar. Tú dices que fue 2004, que es como del tiempo de Rock DJ. Rock DJ, uno de los videos más polémicos de Robbie Williams. Dios me lo bendiga. Aquí sale el departamento de prensa. ¿Quién es? ¿Quién está ahí, Tevito? Buena, Fernando Tapia. Noviembre del 2004, ¿me confirma? Maravilloso, mucho Lucho. Ah, buen dato. Entonces, mucho Lucho hasta el 2006, 2004 fue este episodio. Y se le pregunta, evidentemente, a Robbie Williams. Rock DJ, por favor.
1: Ah, no me entendió. Deme un segundito.
2: I'm your fan. I'm gonna talk to you. Parece que no me entendiste cuando te dije que yo soy tu fan.
3: Oh, okay.
1: Yeah.
3: Oh, okay.
2: Oh, okay. Por eso estoy nervioso. Yo no hablo muy bien inglés. Eso es.
1: I don't speak English very well.
2: Yo no hablo muy bien inglés, dice Lucho Jara en un acto de honestidad increíble. Esa es la razón, es mi culpa, dice él. Ya cada vez más nervioso Lucho Jara. Entonces el diario La Tercera le ha preguntado en esta visita que ha hecho Robbie Williams a nuestro país en torno a esta gira que lo ha traído, Britpop World Tour, y Robbie Williams dice, Sé que eso se ha mencionado cuando se habla de mis visitas a Chile. Lo vi en internet hace poco. Simplemente no entendía qué estaba pasando, dice Robbie. No lo sabía. Puedo recordar vagamente que fui a hacer una entrevista y luego no pude descifrar si el conductor estaba teniendo una crisis nerviosa o si era una broma. Nunca había estado en esa situación así antes y nunca he estado en esa situación después, donde literalmente no se pudo hacer nada, recuerda Robbie. Esta es la versión de... Soy un tipo nervioso. Intentando buscar una explicación a todo lo ocurrido, el mismísimo Robbie Williams dice: estábamos hablando en un idioma diferente. Literalmente, el espíritu de todo esto fue como estar en ácido. Fue como, oh, ahora estamos en una realidad diferente y no sé qué está pasando en esta realidad. Pero bueno, ¿qué fue lo que pasó? Bueno, después de pedir que le recordaran un poco lo que había pasado, que en realidad todo lo que estábamos escuchando recae en este problema de comunicación con la frase que dice, Lucho Jara lo dice, soy tu fan, pero esta vez voy a tratar de no serlo. Así lo recibió Lucho Jara.
7: Vaya, the radio.
2: Entonces, bueno, Robbie Williams dice, vale, ok, entiendo, pero es bastante notable que si estuviera entrevistando a un artista alemán, no pudiera hablar inglés. ¿Cómo íbamos a esperar que esa entrevista no se realizara en inglés? Yo todavía no entiendo muy bien qué pasó. O sea, me lo explicas, pero no entiendo cómo se puede permitir que eso suceda. Termina Robbie Williams. Retrocede esa parte, por favor. Entra la productora al estudio. Súbele guataje, por favor. ¿Me vas a hacer una pregunta o no? Absolutamente, es que no tengo las palabras precisas, le dice Lucho Jara, para decirle que yo era su fan. Intenta explicarle Lucho Jara a la productora, a Robbie. Ok, eso está bien, entonces ¿por qué no haces la entrevista entonces? Le pregunta a Robbie Williams. Ok, le dice la productora con mucha paciencia. ¿Cuál es tu primera pregunta, Luis? Mi primera pregunta es, ¿cómo te llaman tus amigos? Y ahí ya está la escoba. No, ahí ya perdimos a Robbie, no entiende nada. Yo le expliqué y él me entendió, dice Lucho Jara. No, nadie estaba entendiendo nada, Lucho. Nadie estaba entendiendo nada. Así que, ¿cómo se llama? Pregunta hoy, de 22 años después, Robbie Williams, pregunta en nuestro país, después de haberse presentado ayer. ¿Cómo se llama el hombre con el que pasó todo esto? Luis Jara, le respondieron. Oh, Dios te bendiga, Luis. ¿Él sigue con trabajo? Quizás deberíamos juntarnos y tomarnos una foto juntos, dijo Robbie Williams. Robbie, hazlo. Sácate una foto con Luis Jara. Cierran el ciclo. Perdónense. Los problemas de comunicación se pueden solucionar con disposición. No importa si han pasado 20, 30, 40 años. Todo tiene un cierre. Todo tiene una nueva oportunidad. Y tú, Robbie, puedes tenerla con Lucho Jara. Lo merecen. Ambos lo merecen. Mira qué lindo canta Robbie. Ponte tú que hagan una colaboración. Pedro Barahona, ¿qué pasó? Ni le digan a Lucho Jara que el Robbie dijo eso. porque es capaz de irse a meter al hotel. ¡Suelten a Lucho Jara! Dice Daisy. Año 2013, ¿qué pasó? Año, becas de inglés de la Corfo. Lucho Jara lanza esta canción buscando también cerrar su ciclo con unas becas para la Corfo que habían en inglés y sacan esta publicidad. 4:28.

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6: Help, 4 de la tarde con 33 minutos. Help, los Beatles.

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1: Hola, hola, Bío Bío.
2: Hola.
1: Oye, voy a ser súper romántico y muy nacionalista con este comentario.
2: A ver.
1: Pero encuentro que hay una falta de respeto que un artista no busque información de quién lo va a entrevistar y no conozca a otros artistas. Oh. O sea, no podéis decir que no conocía a Lucho Jara. O sea, ¿qué onda? ¿Qué onda?
2: O sea.
1: Muy romántico mi comentario. Un abrazo, buenas tardes.
2: ¿Quién no conoce a Lucho Jara?
3: Hello.

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0: This is the pencil. 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This is the door. Atención. Hay un auditor. Hay un auditor que nos pide por favor difundir este mensaje. Please, dice, please. Robaron un auto. Es un Fiat 1300 color rojo. Esto ocurrió en Villa Alemana. Y la patente es B corta o VV 1888. De nuevo, es un Fiat 1300 color rojo, patente B corta 1888. Lo robaron en Villa Alemana, así que por favor nos piden compartir esta información. Si acaso tú viste un auto rojo Fiat 1300 con esa patente, que no se te va a olvidar porque parte con B corta 1888, te comuniques con la radio y aquí nosotros podamos comunicarnos con nuestro amigo también para entregarle algún dato o algún antecedente. Y además, también otra auditora nos pide, por favor, que también difundamos este dato. Ella nos manda una fotografía de dos personas. Ahora, yo voy a ser responsable porque esto es lo que ella dice. Ahora, hay que hacer las averiguaciones pertinentes. Pero ella dice que habrían entrado a robar a su parcela en Casablanca y habrían sido dos personas. Una de ellas son dos hombres jóvenes que van con mochilas, que habrían robado varias cosas pequeñas y costosas o valiosas y que las echaron cada uno a su mochila. Uno va con una mochila rosada y otro con una mochila negra, con la marca Nike. Pide, por favor, solo si es que algunas personas alcanzaron a verlos, porque dicen que tomaron un colectivo hacia Valparaíso. Y ella insiste, muchachos, solo pido si es que acaso alguien los vio pasar, alguien de acá de Casablanca o alguien de los colectivos, solo se puedan comunicar y poder entregarme información, dice la auditora, que es de Casablanca. Y estas personas habrían tomado entonces un colectivo hacia Valparaíso con estas dos mochilas y una bolsa también que iría bien cargada. Más 56 9 200 más 56 9 9 200 7889 es el WhatsApp de la radio. 16:39.
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10: Recorrido desde Plaza Sotomayor al Parque Italia, se realizará el tradicional carnaval Mil Tambores de Valparaíso, ante el cierre de Carampangue y las restricciones. En Altamirano, el pasacalles principal pasará por Condel y Avenida Pedro Montt. La Municipalidad de San Felipe y Carabineros decomisó 880 botellas de cerveza en la toma Yevive. El operativo se concretó en un local que operaba de manera clandestina, vendiendo alcohol al interior del asentamiento irregular. El canciller Francisco Pérez aseguró que el estrecho de Magallanes siempre fue, es y será chileno en el medio de la interpelación que se desarrolla este lunes en la Cámara de Diputadas y Diputados. Y al menos 4 personas han muerto y otras 12 permanecen desaparecidas en Nepal tras una nueva avalancha que sepultó el domingo el campamento base de la montaña Imlung, esto cerca de la frontera con el Tíbet, según informaron las autoridades de montañismo nepalíes.
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2: Con 16:44. Vamos de inmediato a nuestro próximo invitado, porque el 27 de septiembre pasado fue el Día Nacional del Donante de Órganos y Tejidos. Y la... ahí cabe en este día, en estas fechas, la importancia de hablar de la donación al interior de las familias, despejar mitos, comprender también cómo funciona un proceso que puede significar una nueva oportunidad de vida para una persona y para su entorno también. En Chile, en nuestro país, actualmente 2.270 personas esperan un trasplante, mientras que durante este 2026 se han realizado 451 trasplantes. Los órganos se asignan mediante listas nacionales y también mediante criterios técnicos que consideran, entre otros factores, la compatibilidad y la urgencia médica. Vamos a conversar sobre esto con el doctor Vicente Torres y Fuentes, nefrólogo y jefe de la Unidad de Procuramiento y Trasplante de Órganos y Tejidos del Hospital Carlos Van Buren. Vicente, ¿cómo estás? Buena tarde, gracias por recibir nuestro llamado.
3: Hola, buena tarde. Muy bien, muchas gracias por la invitación.
2: Bueno, está este día que nos hace un poco como nos invita a hablar sobre el trasplante de órganos, sobre la donación de órganos. ¿Por qué sigue siendo tan importante conversar esto en familia? Si ya al menos nosotros podríamos decir, bueno, si ya existe una legislación, ¿verdad?, que establece quiénes pueden ser donantes y quiénes no. Pero, ¿qué ocurre cuando la familia desconoce en realidad cuál era la voluntad, por ejemplo, de su ser querido?
3: Efectivamente, es muy importante que tengamos esta conversación en familia, en una once, en un almuerzo, en el momento que tengamos para hacerlo. Porque efectivamente, a pesar de que la ley desde el 2010 ya cambió a que todos los mayores de 18 son donantes, ya, a menos que ellos hayan certificado no ser donante en frente a un notario. Ajá. Pero finalmente, ya dada nuestra cultura a nivel nacional, siempre la muerte es un momento difícil, ¿no es cierto?, familiar. Por ende, en general, lo que uno hace es que siempre conversa con la familia para tratar de mantener esta donación presunta que tiene este paciente, digamos. Y siempre se conversa con ellos y se les pregunta qué es lo que quería su familiar en vivo. Y ahí siempre empieza la duda. Algunos nunca habían conversado esto previamente, que es lo que la mayor parte de las veces ocurre. Y en este momento difícil de la familia, mucha gente, por desconocimiento, finalmente termina no queriendo donar, producto de miedos, temores. Obviamente la situación es difícil, ¿no es cierto? Perdimos recién a un familiar, muchas veces por alguna situación trágica. Entonces, claro, el no tener esta conversación previamente hace que en esos momentos que son difíciles, obviamente, de la familia, finalmente perdamos la opción de mantener como habíamos hablado recién, lo que quiere ese paciente, que en el fondo es donar y poder darle vida a mucha gente, no solamente a una persona, sino que a muchas.
2: Ahora, uno de los objetivos también de esta campaña es ir derribando mitos, ¿verdad? Hay muchos mitos en torno a la donación y al trasplante de órganos. ¿Cuáles son las ideas falsas o los temores en realidad que hay en torno a la donación que ustedes han escuchado con mayor frecuencia en el hospital?
3: Efectivamente, bueno, yo creo que si uno lo ordena como comenzando siempre, o anteriormente cuando uno tenía que testificar, digamos, en el carnet de manejar, mucha gente decía que si uno era donante, a lo mejor no iban a hacer todos los esfuerzos médicos por querer salvar a mi familiar.
2: Cierto,
3: ¿ya? Sí. Eso es lo primero, que obviamente es falso. Hay que entender que el proceso de donación o el equipo de procura que se encarga de la donación entra cuando ya ese paciente se le intentó salvar la vida de todas las formas posibles, ya sea con cirugía, tratamientos médicos, toda la unidad de cuidado intensivo. O sea, lo primero que se hace es tratar de salvar la vida del paciente. Creo que es un gran, gran mito en relación a la donación. Y lo segundo es, obviamente, se hace difícil porque, bueno, la donación ocurre en aquellos pacientes que se les diagnostica la muerte por criterio neurológico, que es una muerte bien poco frecuente, alrededor de 2% más o menos de las muertes a nivel nacional, es por este criterio. Y finalmente ahí la gente a veces le cuesta entender que, a pesar de que su familiar, el corazón late o los pulmones respiran, ayudado solamente por una máquina, el paciente está fallecido, ¿ya? Ese es otro mito que mucha gente, la gente cree que el paciente no ha fallecido porque, claro, al estar conectado con la máquina aún se mantienen algunas funciones, pero la muerte por criterio neurológico, que la hace un especialista, ya sea neurólogo o neurocirujano, es igual a la muerte por un paro cardiorrespiratorio. Uh-huh. Yo creo que esas son las dos principales a la hora del diagnóstico. Y lo otro importante también es que muchas veces la gente cree que la donación implica que su familiar va a quedar completamente desfigurado a la hora de entregar finalmente el cuerpo. Uh-huh. Lo cual también es un mito donde siempre hay un equipo médico detrás, está todo el equipo además de procura que se encarga que obviamente todo esto sea con el mayor cuidado posible, el paciente se entrega en perfectas condiciones después de haber hecho todo este proceso. Ya esa es otra cosa que también la gente desconoce y tiene miedo a eso, y muchas veces por eso también se niegan a la donación la familia.
2: Ahora, otro tema también que es motivo de preocupación, no sé si es un mito, pero sí es un tema de preocupación para las familias, que es cómo funciona la lista nacional de espera. ¿Cuáles son los criterios en realidad que se usan o que se utilizan para determinar si acaso un paciente recibe o no un órgano que esté disponible?
3: Claro, es un gran temor que tiene en general la población. Y hay que saber que tenemos una ley de donación que es una ley bien, ya lleva harto tiempo, digamos, en general es una muy buena ley. Nosotros tenemos una lista única nacional para los trasplantes, ya, de todo tipo. O sea, independiente yo sea, por ejemplo, FONASA o ISAPRE, yo entro dentro de una lista única. Y en esa lista hay imposibilidad, la verdad que es imposible poder saltarse algún cupo, digamos, o hacer que algún paciente entre en esta lista antes que otro. La verdad que es una ley que está súper bien hecha en ese sentido. Y los criterios también establecidos de qué puntaje se le da a cada paciente que va a recibir un órgano, ¿ya? Esos puntajes se establecen en base a la compatibilidad con el donante, a la cantidad de anticuerpos que tiene ese paciente que va a recibir un órgano frente a la población, o sea, la cantidad de anticuerpos que tengo frente al donante, y además el tiempo que llevo en lista de espera. Eso me otorga un puntaje, ¿ya? Y luego el ISP, que es el Instituto de Salud Pública que lleva esta lista, dependiendo de ese puntaje, va identificando cuál es el paciente receptor que va a recibir tal o cual órgano, ¿ya? Pero es algo que está muy bien establecido, ¿ya? No hay forma, en el fondo, de poder saltarse esa lista de espera.
2: Dentro de este año, lo decía también yo en la presentación, en la introducción, se han registrado, datos duros, 156 donantes efectivos, 451 trasplantes, pero todavía hay 2.270 personas esperando en listas de espera. Desde tu experiencia en el Hospital Van Buren, Vicente, ¿dónde está hoy el desafío, el principal desafío? ¿En aumentar la cantidad de donantes o en detectar oportunamente a estos potenciales donantes? ¿O en realidad todo el proceso?
3: Claro. Yo creo que tenemos dos momentos donde yo creo que todavía podemos tener una gran mejoría. Evidentemente los números son bien categóricos, ¿no? En relación al trasplante renal, que es el más frecuente, hay que imaginarse que hay 20.000 pacientes, 25.000 pacientes en diálisis, de los cuales solo el 10% está listado para un trasplante y de los cuales solo alrededor del 10% se va a trasplantar. O sea, es muy poquitito. Yo creo que los dos escenarios más grandes son, uno, la conversación con la familia, porque aún en Chile tenemos una negativa que puede ir del 40 o en algún momento hasta el 60%, o sea, de todos los pacientes que podrían donar, la mitad los perdemos en esa conversación, ¿ya? O sea, ese es un punto que es importante de que podamos ahondar. Y lo segundo, que después es ir avanzando en otras legislaciones, porque hoy en día solamente podemos conseguir donantes de pacientes que fallezcan de esta muerte por criterio neurológico, a diferencia de otros países que existen otros criterios como los criterios de asistolía, o sea, que el paciente que fallece un paro cardiorrespiratorio. Esa es probablemente una legislación que sería interesante en un futuro avanzar, ya que obviamente también aumentaría la cantidad de donantes como lo hacen los países más desarrollados como España, por ejemplo.
2: Vicente Torres y Fuentes, nefrólogo y jefe de la Unidad de Procuramiento y Trasplante de Órganos y Tejidos del Hospital Carlos Van Buren. Vicente, muchísimas gracias por estos minutos. Muchas gracias por esta conversación.
3: Muchas gracias por la invitación. Hasta luego.
2: Buena tarde. 16 horas con 54 minutos, el llamado como siempre a conversar esto con la familia, a conversar las decisiones que tomamos, conversarlo, comunicarlo, también puede ayudar a salvar vidas, ¿verdad? En el futuro. 16 con 54. Dejamos el Hospital Van Buren, claro, y nos vamos hasta el Congreso Nacional. Está hablando a esta hora el diputado Jorge Díaz. Él es diputado por el Distrito 1, es parte, eso es Arica y Parinacota, es parte del Partido Demócrata Cristiano. ¿Y por qué? Porque están haciendo esta intervención en el Congreso Nacional. Escuchemos.
4: El organizado transnacional son amenazas reales. Sin embargo, esta decisión plantea un debate legítimo. ¿Cuáles son los límites que debemos preservar para no subordinar nuestras decisiones estratégicas a intereses externos? Para nosotros la respuesta es clara. Chile debe relacionarse con el mundo desde una posición de independencia, responsabilidad internacional y, por sobre todo, autonomía. El combate al crimen no puede convertirse en una justificación para subordinar la política exterior chilena a estrategias geopolíticas de otras potencias. Y aquí radica la mayor contradicción de su gestión, ministro. Mientras ustedes afirman grandes acuerdos y hablan de escudos continentales, abandonan la diplomacia vecinal y la seguridad real en nuestras fronteras. En el norte de Chile no hay escudo alguno. Y quiero hablarle hoy de lo que pasa en mi región. El viernes 25 de septiembre, de madrugada, robaron 3 camionetas desde la municipalidad de Putre, en pleno altiplano chileno. Eran vehículos fiscales que sirven a una de las comunas más aisladas del país. A las pocas horas ya estaban cruzando hacia Bolivia por pasos no habilitados, en la ruta 11CH, un corredor internacional, ministro, que hoy está desprotegido. Horas después ya aparecían ofertas en TikTok y en otras redes sociales. Sus propios GPS lo ubicaban en el sector El Alto, en La Paz, Bolivia. Ministro, por su intermedio, presidente, los delincuentes son más rápidos publicando en TikTok que el Estado de Chile reaccionando por vía diplomática. Quiero que esta sala conozca un nombre, Chayapata. Es una localidad del departamento de Oruro, en Bolivia, conocida como uno de los grandes mercados del auto chuto.
2: Esta es parte de la interpelación al ministro de Relaciones Exteriores, Francisco Pérez Maquena, que está realizando la Cámara de Diputados a esta hora, que ya se extiende por casi 2 horas. Escúchame.
4: Los ocultaban y los venden con redes de crimen organizado transnacional absolutamente instaladas desde hace décadas y que el Estado no ha dicho nada a través de su Cancillería. Ministro, por su intermedio, presidente, hace meses enviamos oficio a la Cancillería pidiendo exigencias diplomáticas firmes al gobierno boliviano. La respuesta ha sido el silencio. Pero hoy ya no es solo este diputado quien lo pide. Y aquí está lo más grave, ministro. Quien lo emplaza hoy es la misma no es la oposición, es el gobernador regional de Arica y Parinacota, Diego Paco Mamani, de su propio sector político. Su propio aliado tuvo que salir públicamente a decirle, y lo cito, la Cancillería se tiene que poner los pantalones y tomar acciones concretas. Y agregó, canciller, necesitamos acciones ahora. Ministro, cuando a un canciller le tienen que pedir que se ponga los pantalones y se lo piden los suyos, el problema ya no es de la oposición. El problema está en su propia casa, por su intermedio, señor presidente. Y el gobernador no está solo. Parlamentarios de su propia coalición también le han pedido gestiones para recuperar esas camionetas y los cientos de vehículos que se roban cada año en nuestra región. Oposición y oficialismo coincidimos por fin en algo. Su cancillería no está haciendo su trabajo con los países vecinos. ¿A la oposición la puede ignorar? ¿También va a ignorar a los suyos? Le pregunto directamente, ministro, por su intermedio, presidente.
2: Ya, esta es parte entonces de lo que estábamos escuchando, esta interpelación que se le está haciendo. Comenzó un poquito pasada las 3 de la tarde. Se le está realizando entonces esta interpelación al ministro de Relaciones Exteriores, Francisco Pérez Maquena, en la Cámara de Diputadas y Diputados de Chile. Lo quien escuchábamos era al diputado Jorge Díaz Ibarra por el Distrito 1, eso es Arica y Parinacota, del Partido Demócrata Cristiano. 2 minutos para las 5, vamos al informador, ya volvemos con Agenda Abierta.
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13: Muy buenas tardes, ¿cómo están? Bienvenidos y bienvenidas a una nueva revisión de las noticias en El Informador de las 17 horas. Un procedimiento se encuentra hasta ahora en desarrollo en la rotonda Santa Julia de Viña del Mar. Fabián Corrotea tiene más detalles.
14: Sí, es información del minuto. En la comuna de Viña del Mar, a esta hora, bomberos atiende un procedimiento en la rotonda Santa Julia, esto en el enlace justamente del camino internacional con la subida Alessandri. Son dos las unidades del cuerpo de bomberos de Viña del Mar que trabajan a esta hora en este procedimiento por un rescate en altura, el cual mantiene también una de las pistas sin el tránsito habilitado a esta hora de la tarde. Recordemos, en Santa Julia, con el enlace de la subida Alessandri y el camino internacional, recordemos, en dirección hacia Concón. A esta hora, entonces, procedimiento de bomberos por un rescate en altura, todo esto en Viña del Mar, con dos unidades del Cuerpo de Bomberos de la Ciudad Jardín en la rotonda Santa Julia. 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
13: Locatarios del centro de Valparaíso mantienen en tanto la incertidumbre por el funcionamiento de las botillerías durante el festival Mil Tambores. Fernando Ríos con los detalles.
15: Así es, locatarios de botillerías en el centro de Valparaíso mantienen la incertidumbre respecto al funcionamiento de sus locales por el festival Mil Tambores. En este sentido señalaron que hace muy poco recién las autoridades comenzaron con las gestiones para acordar el horario en que operarán, aún sin información oficial. Asimismo, algunos señalaron que mantendrán abiertos sus locales durante los días en que se desarrolla el evento hasta que las autoridades le prohíban seguir funcionando. En este sentido, también esperan que las ventas sean similares a las registradas al año pasado, edición que tuvo el mismo recorrido que el festival recorrerá gran parte del plan de la ciudad puerto.
13: Seguimos aquí en la región porque anuncian la construcción de una nueva sede para el servicio médico legal en La Calera, esto tras obtener una recomendación satisfactoria. Fernando Tapia nos informa.
16: Un importante avance en materia de infraestructura judicial y forense se concretó en la provincia de Quillota tras la obtención de la recomendación satisfactoria para el proyecto de la nueva sede del servicio médico legal, la cual estará ubicada en la comuna de La Calera. La iniciativa contempla una inversión superior a los 5.000 millones de pesos y la construcción de un edificio de 800 metros cuadrados que beneficiará a más de 260.000 personas de la zona. Las dependencias permitirán prestar servicios de clínica forense, tanatología y salud mental, evitando que los usuarios deban trasladarse hasta la sede de Valparaíso para realizar este tipo de pericias. Tras concretar este hito técnico que pone fin a una espera de 15 años, las autoridades regionales confirmaron que el proceso de licitación se iniciará en los próximos meses con miras a comenzar las obras en marzo de 2027, proyectando la entrega definitiva del recinto para octubre del año 2028. 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
13: y continúa la tensa interpelación al canciller Francisco Pérez. Retomamos el contacto con Daniel Ormeño.
17: Sí, ya por casi 2 horas se extiende esta interpelación al ministro de Relaciones Exteriores, el canciller Francisco Pérez. Vamos a escuchar y ver de inmediato a través de BioBio TV lo que está ocurriendo. Es el momento de los jefes de bancada. Está hablando a esta hora el diputado del Partido Republicano, Stefan Schuber, quien es integrante también de la Comisión de Relaciones Exteriores. Escuchemos su intervención en la Cámara.
18: Es un avance concreto. Esta interpelación, estimados colegas, no contribuye a los intereses de Chile. Nos subordina a una disputa política circunstancial, con preguntas que el interpelador ha expuesto a Chile y no ha contribuido a fortalecer nuestra posición en un mundo tan convulsionado. La política exterior exige prudencia, responsabilidad y sentido de Estado. Chile está primero y nuestros intereses permanentes no pueden transformarse en instrumentos de una baja revancha política. Ojalá nunca más en nuestra historia un puñado de diputados se permita exponer los intereses de una manera tan vergonzosa. Edith.
17: Muchas gracias. Ahí está la intervención entonces del diputado republicano Stefan Schuber. Te recordemos que hay 2 etapas en esta interpelación. La primera, que ya concluyó, que duró 65 minutos, que fue las preguntas y las respuestas tanto del diputado Nelson Venegas como las respuestas del canciller Francisco Pérez. Y ahora son los jefes de bancada, representantes de bancadas, que están haciendo intervención por 3 minutos. Principalmente el oficialismo ha dicho que la oposición fue irresponsable al arriesgar los intereses de Chile al posiblemente poner en riesgo estrategias o ventilar información sensible para la soberanía chilena e importante para la política exterior de nuestro país. En tanto, la oposición ha insistido de que el canciller ha sido débil en su gestión y que no ha dejado claro cuál es la posición, por ejemplo, de Chile en el denominado escudo de las Américas y la subordinación que dice la oposición ha tenido Chile frente al gobierno de Donald Trump. Estamos muy atentos entonces para que concluya esta interpelación y para conocer las reacciones que va a dejar esta inédita interrogatorio político al ministro de Relaciones Exteriores, Francisco Pérez.
13: El Partido Comunista se descartó que el polémico lienzo de las Juventudes Comunistas sea una provocación, cuestionando las críticas de parlamentarios. María Gramonte nos informa.
19: Y fue la secretaria general del Partido Comunista, Bárbara Figueroa, quien se refirió a este polémico lienzo atribuido a las Juventudes Comunistas y colgado en la Facultad de Derecho de la Universidad de Chile la semana pasada. El cartel acusaba a carabineros de distintos delitos e incluía imágenes del presidente José Antonio Kast y también de la diputada republicana Javiera Rodríguez, quien también denunció públicamente la situación. Figueroa aseguró que se trata solo de un lienzo, no más que eso, y descartó que constituya una provocación. Además, señaló que los pronunciamientos de parlamentarios por este episodio no son pertinentes frente a los temas que a su juicio debieran concentrar actualmente la discusión política. Una postura también similar a la que compartieron las Juventudes Comunistas en sus redes sociales, donde acusan que los diputados que han reclamado por este lienzo se victimizan y no quieren atender los problemas reales del país.
13: Y el presidente José Antonio Kast se reunió con los seremis del Ministerio del Deporte. Bárbara Payal nos informa.
20: Sí, como parte de su agenda acá en el Palacio de la Moneda, el presidente de la República, José Antonio Kast, recibió en la sede de gobierno precisamente a los seremis del Ministerio del Deporte junto a, por supuesto, el ministro de esta cartera, Francisco Riveros. Esta es una primera reunión ya más general luego de que Francisco Riveros arribara precisamente a la conducción de la cartera del deporte. Luego de ello, el presidente de la República en algunos minutos más va a recibir como saludo protocolar al embajador de Chile en el Vaticano, James Sinclair, justamente previo a una nueva gira que el presidente estaría preparando a principios de noviembre hacia el Vaticano. Parte entonces de las actividades del presidente de la República acá en la sede de gobierno. 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
13: 17:07 en la comuna de Quillota, 17 grados, cielos parcialmente despejados. Gracias por informarse con nosotros y que tengan una excelente tarde.
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27: 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Ya, 5 de la tarde con 11 minutos. Que me des tu cariño. Juan Luis Guerra.

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1: 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Para allá voy a partir yo a buscar algo para la alergia. 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Así estoy. Aunque no estoy en el... Estoy recién entrando, de a poquito. Ahí, como que pica, pero no estornuda. Exacto, Manu Valencia. Como que pica, pero no estornuda. Así mismo estoy. ¿A ti ya, Manu, te dio la alergia? ¿Ya te llegó la alergia primaveral? No. ¿Pero te ha dado antes? ¿Eres alérgico? Ah, en Santiago sí, acá en Valparaíso no. Acá Valparaíso tiene una maleza puntualmente que... Bien complicada la ñora. 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Esta es difícil, Manu. Esta es difícil. No era nada tan fácil como se veía en los 90s. 1, 2, 3. No, había que tener coordinación. Movimiento también. Víctor Figueroa dice, hace un tiempo dieron a publicar mi emprendimiento. ¿Lo podrían difundir? Víctor, mándalo nomás. ¿Podemos hacerlo con lambada de fondo, Víctor?

0: que es difícil?
1: ¿Sabéis bailar la lambada, Rolojan?
0: No, es difícil. ¿Sabemos lo que respondió? Ah, no, me imagino.
2: ¡Aló!
0: Paraíso Saludable es el emprendimiento del amigo. 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En la Galería Mercado, Viña del Mar. Paraíso Saludable, ¿qué tienen? Amigo, voy a seguir, mira. Frutos secos. Pasas, almendras, nueces, maní. Me imagino que además esos frutos secos cubiertos con chocolate, que son tan ricos. Qué rico el maní con chocolate. Hay unos que venden café con chocolate. Té e infusiones. Especial para Constanza Peña. Harinas. Yo me anoto con esa. 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Un abrazo para ti, amigo. Que te vaya muy bien. Más 569-9200-7889 es el WhatsApp Bio Bio. Sí, echémosle una mano a los amigos que están ahí emprendiendo. A todos esos valientes, por supuesto. 5:19. 5 de la tarde con 19. Buenas tardes. 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
3: precaución. A ver, ¿qué pasa? Trébol en ambos sentidos. Trabajo de la concesión conservación para reponer las barreras en New Jersey. Los camellones que fueron destruidos el otro día por el camión de aseo.
0: Perfecto.
3: Congestión en ambos sentidos.
0: Oh, dale,
3: güey. Y oí la radio.
0: Muchas gracias, amigo. Como siempre. Ya, entonces, ojo a todos los que van conduciendo. Lo voy a decir de nuevo, lo decía el amigo. Rotonda al Trébol, en ambos sentidos hay congestión porque están haciendo los trabajos. ¿Se acuerdan? La semana pasada estuvimos contándoles de ese accidente que dejó también a un trabajador del camión del aseo de Viña del Mar, que fue el que chocó ahí después de chocar con un vehículo particular. Chocó con la barrera New Jersey, o lo decía el amigo, camellones, que son un poquito más altos, ¿verdad? Y bueno, ahora se están haciendo los trabajos para restituirlos y eso ha tenido algo de congestión en el sector. Eso está pasando ahora mismo en la rotonda El Trébol. Congestión en ambos sentidos. Considéralo si es que vas conduciendo por ahí. 5:21.
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2: Tenemos ya reacciones tras culminar la sesión en la Cámara de Diputados y Diputadas que abordó la interpelación al ministro de Relaciones Exteriores, Francisco Pérez. Tomamos contacto con Cristóbal López.
3: Sí, porque ya terminó efectivamente esta interpelación. A esta hora el canciller Francisco Pérez Mackenna responde las preguntas de la prensa después de haber respondido estas 9 preguntas del diputado socialista Nelson Venegas en la sala de la Cámara de Diputados. Escuchemos también sus palabras a esta hora en el Congreso Nacional.
4: ¿Es la que le envió a la Cancillería? Que tengo entendido que el gobierno anterior, efectivamente.
3: Sí, se pregunta también sobre el desarrollo de esta interpelación. Escuchamos sus palabras.
4: La Cancillería mandó una nota de protesta y lo que nosotros hemos hecho es juntarnos con el embajador para manifestarle nuestra preocupación y nuestro rechazo a que cometa el error de referirse a política interna. Eso es lo que hemos hecho. Nos hemos juntado con el embajador a discutir este tema, como le explico.
3: Bueno, le preguntan a esta hora sobre el escudo de las Américas. Le preguntan sobre la situación de las tierras raras.
4: Chile no se obliga a nada, esto es una declaración política, no es un tratado. Es un lugar para conversar, para planificar y para coordinarse. De esto podrán surgir otras cosas en el futuro, pero hoy día lo que tenemos es una declaración política de 15 países que se han convocado para poder combatir al crimen organizado transnacional en todas sus dimensiones. Obviamente que hay una dimensión económica, y ese es el sentido del capítulo dedicado a la economía en esa declaración. Pero Chile se suma a esa declaración con el objeto de poder ser más eficaz.
3: Bueno, escuchamos ahí parte de las palabras del canciller, ¿no es cierto?, refiriéndose también a partes relativas al escudo de las Américas, uno de los puntos también que fue parte de las preguntas de esta jornada.
4: Yo sobre la isla Malvinas hay una política de Chile que está definida desde el año 92, básicamente, que es, ustedes conocen la declaración de aquella época de los presidentes Elwin y Menem, que es reconocer el legítimo derecho de la República Argentina a la soberanía de la isla Malvinas. Eso es lo que hay, eso es lo que está en la declaración del 3 de septiembre, y eso es lo que básicamente todos los gobiernos de Chile desde el presidente
3: Elwin. Bueno, ahí le consultaban también sobre la situación de las Islas Malvinas, también responde uno de los puntos que fueron parte de esta situación. Habla ahora sobre la nota de protesta del embajador de Israel.
4: Por los dichos de su embajador, que ha incurrido en la falta de entrometerse en política interna y básicamente refiriéndose a la expresidenta Bachelet y a un senador de la República en términos que consideramos inapropiados.
3: Bueno, hasta Gracias. Ahí las palabras del canciller Francisco Pérez Mackenna. A esta hora, aplauso también por parte de los parlamentarios oficialistas que lo acompañan, también de los ministros que estuvieron con él esta jornada. Está la ministra Jimena Rincón, el viceministro Claudio Alvarado, el ministro José García Romero, quienes acompañaron en la testera de la Cámara de Diputados hoy día al canciller, luego de esta interpelación que ya concluye, y ya con las palabras del canciller después de esta sesión en el Congreso Nacional. 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
2: Cinco con 29, 5 de la tarde, 29 minutos. Llega la música. Y la tengo acá. Stand by me, Benny King.

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1: ¿Qué tema más hermoso? ¡Hermoso! El que estábamos escuchando. Saludos ahí a la Javi también, que estaba tan emocionada escuchándolo, porque tan bonito, y que lata pasar a un tema que no estaba tan bonito. Volvamos a tierra. La atención primaria de salud está enfrentando un escenario súper complejo financieramente, y los trabajadores agrupados en la Confusam han anunciado un paro nacional de 48 horas para mañana martes 29 y miércoles 30 de septiembre. ¿Qué está acusando el gremio? Está acusando al gobierno de mantener pendientes más de 37 mil millones de pesos que corresponden al financiamiento vía per cápita. Una situación que, según denuncian en la Confusam, ya está generando restricciones en la compra de insumos, dificultades también con los proveedores y reducción de prestaciones en algunas comunas. En la región de Valparaíso, en tanto, los dirigentes han advertido que este problema también está afectando el funcionamiento cotidiano de los CEFAM y de los consultorios. En Viña del Mar, por ejemplo, se calcula una deuda cercana a los 700 millones de pesos. ¿Qué es lo que va a ocurrir este martes y miércoles? ¿Qué es lo que están denunciando? ¿Qué es lo que están exigiendo también? Le vamos a preguntar todo a nuestro próximo entrevistado, Fabricio González, presidente de la Confusam en la región de Valparaíso. Fabricio, ¿cómo estás? Buena tarde.
2: Buenas tardes, muy bien, María Jesús. Feliz de poder contestar las preguntas y que la gente también se informe acerca de lo que está pasando con la atención primaria.
1: Gracias, Fabricio, por recibir nuestro llamado. Bueno, partamos por lo más concreto, ¿verdad? ¿Qué significa esta deuda que ustedes acusan que está teniendo el Ejecutivo? Ahora, no sé si es el Ejecutivo o el Estado, a ver si lo podemos aclarar un poco, con la atención primaria. ¿Qué significa toda esa deuda en el fondo para un usuario de un CESFAM? ¿Cómo se traduce? ¿En qué se concreta? Sí.
2: Bueno, nosotros hace bastante tiempo que, a propósito del tema económico en el país, que hemos venido acusando restricciones presupuestarias en la atención primaria. Habíamos iniciado, bueno, los dos años anteriores con un congelamiento del per cápita, que es el aporte estatal que le hace el Estado a los municipios para poder administrar la atención primaria. Y en ese sentido, con los dos congelamientos, tanto del año 2025 como el 2026, se ha generado un problema importante en los municipios o las administradoras, llamadas también corporaciones de derecho privado, que administra la salud municipal. Uh-huh. Y en ese sentido se han ido reduciendo bastante lo que son las disponibilidades presupuestarias para poder cumplir con las obligaciones que tiene el municipio con respecto a la administración de la salud. Ya en este caso hemos vivido ya por tercer año consecutivo desvinculaciones masivas de funcionarios en la región de Valparaíso, el aumento obviamente también de lo que es el insumo producto de la inflación y también los medicamentos, y lamentablemente a eso ha ido recortando un poco la disponibilidad que tienen tanto los funcionarios como el mismo sistema de poder darle respuesta a la ciudadanía con tema de su salud. Y eso obviamente que nos tiene muy preocupados, porque este año ha sido en lo particular muy difícil. Y creo que está totalmente justificado la paralización. Como decías tú al principio, son cerca de 38 mil millones de pesos, redondeando 38 mil millones de pesos que se le debe a los municipios del país, el producto que tampoco se ha ido actualizando un decreto que tiene que realizar el ministerio para poder ajustar el valor del per cápita, que es este decreto per cápita que todavía hasta la tarde no había salido de Contraloría, y por lo tanto eso generaba una acumulación de deuda importante para los municipios.
1: Uh-huh. Ahora, hablamos más de 37 mil millones de pesos que el Ministerio de Salud adeudaría a los municipios, ¿verdad?

0: es una cifra menor, no es una cifra que haya pasado desapercibida o que esté sin que nadie se haya dado cuenta. ¿Cuándo es y o por qué se produce este descalce? ¿Qué es la explicación que ha dado hasta ahora el gobierno?
1: Sí, mira, básicamente lo que pasa acá es que, esto ya viene con una política al Estado con respecto al tema de presupuesto, que se han hecho reajustes escalonados en cuanto al ajuste presupuestario en el sector público. ¿A qué me refiero? Por ejemplo, en la negociación del año anterior, ya, y en temas presupuestarios, se dijo que el aumento iba a ser de un 3,4%, pero ese 3,4% se hacía efectivo a través de junio, ya, y de enero a mes de junio solamente iba a haber un reajuste de un 2%. Por lo tanto, ese 1,4% que viene acumulado de junio, julio, agosto, septiembre, todavía no tenía ese decreto per cápita que te comentaba, uh-huh, que permitía ajustar el valor y poder, ¿no es cierto?, transferirle ese valor a los municipios para que se haga cargo tanto de los sueldos, del valor de los medicamentos, del valor de los insumos, el gasto en gasolina para el transporte de los equipos de salud y de la movilidad que se requiere en atención primaria. Y por lo tanto, ese valor va generando un atochamiento financiero que los municipios lamentablemente no son capaces de cubrir.
0: Yo hablaba ya, en Viña del Mar se habla de una deuda cercana a los 700 millones de pesos. ¿Cuáles son las comunas que están viviendo las mayores dificultades actualmente? ¿Cuáles son los problemas que son más visibles también en esas comunas para los funcionarios y también para los pacientes?
1: Sí, o sea, nosotros tenemos la complicación más grande que tiene que ver también con un tema histórico ahí en la comuna de Viña del Mar, que no tan solo se ha ido agudizando la crisis producto de los recortes presupuestarios o de estas deudas que tiene el Estado con la atención primaria, sino que también se debe a años de política interna dentro del municipio que generaron, digamos, un hoyo financiero bastante grande. Eso por un lado. En ese sentido, nosotros como sindicato hemos estado apoyando a los funcionarios y funcionarias de Viña del Mar, que han visto mermado durante algún tiempo sus cotizaciones previsionales, el no tener acceso a créditos y un montón de cuestiones que tienen que ver con el no cumplimiento del municipio con respecto a esas obligaciones. Ahora, en lo particular, en las comunas hemos visto también cómo se ha ido degradando, por ejemplo, el tema de infraestructura. Salvo honrosas excepciones en municipios, digamos, que tienen un menor tamaño, como Puchuncaví, Quintero, donde se han inaugurado obras públicas de gran importancia para la salud primaria, el resto de la población ha tenido que esperar por mejoras relevantes en lo que tiene que ver con la infraestructura y eso también por temas presupuestarios. O sea, nosotros todavía estamos esperando, por ejemplo, la reposición del Cefán Las Cañas, hemos estado esperando también el tema del SAR de Quebrada Verde, que son infraestructura que le va a mejorar la calidad y el acceso a la salud a miles de personas y que lamentablemente con esto retroceso en términos económicos van a tener que seguir esperando.
0: El gobierno ha dicho que han habido mesas de trabajo con la Confusam y también en estas mesas de trabajo han estado los municipios. Eso es cierto, ¿verdad? Han habido instancias.
1: Sí, el tema acá pasa por también sincerar la postura más bien ideológica que tiene el gobierno y la ministra, o en este caso el ministerio, con respecto a lo que es la atención primaria y la salud en general, porque este paro no tan solo está llamado a que el Estado o el gobierno en este caso responda por la deuda que tiene actualmente con los municipios, sino que también tiene que ver con que la fecha en que se da justo en el espacio en que se va a presentar la ley de presupuesto. Y ya el ministro Quiroz ha anunciado que va a haber un 3% de reducción del presupuesto de salud, lo que equivale cerca de 500 mil millones de pesos. ¿En quién afecta esto la atención primaria? Es que como nosotros trabajamos en red y principalmente esto es una afectación que vendría siendo a todo el sistema sanitario, obviamente que lo que afecta a la atención secundaria va a afectar en la atención primaria y lo que afecta o lo recorten en la atención primaria va a terminar llegando a la atención secundaria y eso es lo que nosotros no queremos, porque generalmente todos los problemas de salud que no son resueltos en la atención primaria y que termina siendo derivado a la atención secundaria, si en los casos más graves generalmente terminan en muerte. Entonces eso es lo que nosotros queremos evitar y en este caso junto con los compañeros y compañeras que han estado discutiendo y que han estado también acompañando estas mesas de trabajo es que nos hemos opuesto férreamente a la reducción presupuestaria completa y nos hemos opuesto también a la respuesta que tiene esto, porque no es que la gente al reducir presupuesto no se vaya a quedar sin atención. Nosotros somos súper resilientes y hemos acostumbrado también a trabajar con una reducción presupuestaria permanente, con algunas dificultades también en cuanto a los insumos y herramientas durante largo tiempo, pero aquí tiene que ver con que el Estado, o en este caso el gobierno, la mirada que tiene, lo que quiere hacer es desmantelar la atención pública para poder ir privatizando poco a poco una atención primaria que hasta el momento nos sentimos orgullosos de que sea el único servicio público del país que es 100% público y financiado con recursos de FONASA.
0: Ok, el paro va, comienza mañana y se extiende hasta el miércoles.
1: Hasta el miércoles, sí. Nosotros hemos definido que este es el primer paso. Nosotros estamos en una respuesta escalonada al gobierno. Creemos que este paro de advertencia va a servir para abrir más posiciones de diálogo con el gobierno, para evitar mayores restricciones presupuestarias. Y también una cuestión que es muy importante y que también nosotros creemos que es necesario colocar sobre la mesa, porque el efecto de los bencinazos en materia económica no tan solo ha afectado a los municipios, que ustedes saben bien no tienen regímenes especiales para poder hacerle frente a las alzas del combustible, y eso al ser combustible no tan solo repercuten en el traslado de los equipos a visitas domiciliarias, uh-huh, traslado de exámenes, sino que repercuten también en el valor de los insumos y los medicamentos, y en ese sentido tanto como repercuten en esos elementos que son importantes para nosotros para trabajar, está repercutiendo también en el bolsillo de las familias, porque nuestros trabajadores han perdido harto poder adquisitivo en el último año, y eso nosotros lo marcamos como punto de inflexión en el bencinazo de los primeros días de gobierno de este año.
0: Entonces, el paro además comienza mañana, o comienza a las 00:01.
1: Sí, 00:01, okay. Y nos mantenemos hasta las 20 horas del día
0: del miércoles.
1: Del miércoles.
0: Para sí, todos los auditores, perdón, que nos están escuchando, eso mismo que creo que iba a decir. ¿Cómo va a ser la atención de una persona que esté este martes o miércoles y que necesite ir a algún centro de salud, consultar por una enfermedad o retirar medicamentos o hacerse exámenes? Sí. ¿Cuáles son los servicios que van a estar garantizados? ¿Cuáles se van a suspender?
1: Nosotros tenemos un piso mínimo por comuna que tiene que ver también con la atención de urgencia y la atención a los grupos prioritarios, como entrega de leche, de medicamentos y embarazadas, niños y niñas también. Pero también cada sindicato negocia o acuerda junto con sus empleadores ciertos niveles de atención. Por lo tanto, yo lo que sí puedo garantizar a las personas que están escuchando, de que nadie se va a quedar sin atención médica de urgencia, nadie se va a quedar sin tener sus medicamentos y nadie se va a quedar sin tener tampoco su cuota de alimentaciones que tienen que retirar. Por lo tanto, sobre todo si son grupos prioritarios, ¿ya? El resto de atenciones, dentro de lo que se pueda entregar y con las características que tenga cada CESFAM y cada también administrador de salud, va a dar las garantías para que se puedan hacer otro tipo de atenciones, que en este caso ya vendrían siendo acuerdos directamente con los sindicatos.
0: Fabricio González, presidente de la CONFUSAM en la región de Valparaíso. Fabricio, muchas gracias por este contacto.
1: Muchas gracias a ustedes y gracias también por darnos la oportunidad de expresar nuestras ideas.
0: Buena tarde. 17:44, ya lo sabes, está este paro entonces agendado para mañana, desde las 00:01 de este martes, y se va a extender hasta las 20 horas del miércoles 30 de septiembre.
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12: Faltan 12 minutos para las 6 de la tarde.
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14: En la Biobío y Refinería Aconcagua en Concón pagaron bonos de entre 2,5 y 5 millones de pesos a 653 trabajadores debido a una reestructuración empresarial. Los incentivos generaron críticas internas al no estar ligados a metas de producción, financieras u operativas. La provincia de Quillota contará con una nueva sede del Servicio Médico Legal en la comuna de La Calera, con una inversión total de sobre 5 mil millones de pesos. Se espera que se materialice en octubre del año 2028. Ya terminó la interpelación al ministro de Relaciones Exteriores Francisco Pérez en la Cámara de Diputados, donde se aprobó la solicitud para que el presidente José Antonio Kast explique los alcances de la reciente adhesión de Chile al Escudo de las Américas. Y en materia internacional, la nave Starship amerizó con éxito en el Océano Pacífico frente a las costas de Chile tras su primer viaje orbital y después de reducir su recorrido, que estaba previsto inicialmente, que realizará unas 6 vueltas al planeta durante unas 10 horas.
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0: Con 49. Vamos a mover las patitas. No me dejan salir. Charlie García.

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1: Ah, ah, ah.
0: 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Eso es como lo de los tres chiflados. 17:54. ¿Será que no hay taco? Me pregunto yo, que los auditores no han dicho nada. Bueno, estaban haciendo trabajo en la rotonda del Trébol, lo decía ahí alguno de los amigos, así que había que tener precaución. Fernando Ríos, ¿cómo le va?
2: Jesús, ¿qué tal? Muy buena tarde, como día lunes, cabo vial.
0: Ajá.
2: Directamente.
0: A ver.
2: Mira, hay 7 minutos de retraso en Avenida Marina, en dirección para Viña del Mar, y 7 minutos de retraso también en Agua Santa.
0: Okay.
2: Vamos partiendo por eso.
0: Va.
2: A la entrada de Viña del Mar, la congestión, como es tradición ya, en dirección al enlace de Las Palmas, y fíjate que hay bastante más congestión en la vía por Agua Santa. Se registran en varios sectores, en, digamos, cuando uno va bajando, ¿no es cierto?, al semáforo del mirador de Agua Santa, pasando por el sector de Solimar, llegando ya al semáforo de San José Poniente, Avenida España. Ese sector está bastante complicado, hay varios harto tránsito en esa parte. Siguiendo para el plan de Viña del Mar, en calle Álvarez, calle Viana, también se registra harta congestión, Avenida Marina, como bien mencionamos. En la ciudad puerto, obviamente recordar, los cortes de tránsito de calle Carampange, y lo que está sucediendo también en Avenida Altamirano, respecto, ¿no es cierto?, a la habilitación de la segunda vía, ¿no es cierto?, que ha servido para mitigar la congestión en ese sector. En Avenida Argentina también harta congestión, un poquito menos que de costumbre, ya poco a poco se va a ir liberando el flujo. Y en Avenida España, llegando, ¿no es cierto?, al semáforo de la Chel, el semáforo Diego Portales con Amalia Paz, efectivamente también tenemos alguna congestión vehicular que se está registrando a esa hora. La situación en el Trébol hasta ahora sigue estando igual complicada, hay un taco bien grande en Camino Internacional,
0: sí.
2: Así que en dirección al sur, al troncal, así que también harta precaución para quienes se dirigen por ahí, ¿no es cierto?, también a la altura de la Universidad Santa María, a la entrada del
0: Paso
2: de Quilpué. Uh-huh. Sí, Paso Hondo, efectivamente. También hay congestión vehicular en esa parte. Ese, digamos, el estado del
0: tránsito. El panorama. El panorama. Estado del arte.
2: Como día lunes.
0: Muchas gracias, Fernando, como siempre. Un abrazo.
2: Buena tarde.
0: Ahí lo dijo lo más rápido posible porque ya sabemos que el Manu nos está adelantando. ¿Qué pasó? ¿Qué es eso? A ver. Ya, es así. No hay yo que esa sea una bocina. ¿Un chiflido? No, sí, claro. Pero... es como una palanquita que ¿Qué, Manu? ¿Cómo suena esa bocina? ¿Que dijiste algo de los frenos de aire? Bueno, dímelo, por favor, de nuevo. Claro, es aire, pero ¿de dónde viene? ¿De los frenos? Me sorprendió. No, claro, ahí sí, ese claxon. Lo reconozco. 17:56.
3: Gracias.
0: Me quedé aquí con unos mensajes. No lo alcancé a ver, lo veo al tiro. Marcela, Juan, abrazos para ustedes, gracias. Víctor, Javiera, Charlie, Rodrigo, Cristian, Marco, Francisco. Gracias a todos por acompañarnos. Nos encontramos mañana con otro capítulo de Agenda Abierta. Con asiento. Chao, Manu. Abrazos.

0: Jesús. Nos vemos o nos escuchamos mañana. Nos escuchamos mañana.
1: Adiós, Cini.

0: María Jesús, ¿qué está sucediendo en el partido?
1: Esta es una grabación, esta es una grabación.

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4: En una inédita interpelación marcada por intensos intercambios de palabras, el canciller Francisco Pérez rindió cuentas ante la sala de la Cámara de Diputados.
5: Ministro, sea honesto con usted mismo y con el país. Déjele el puesto a alguien más calificado. ¿Por qué no renuncia?
6: En su pregunta, ¿por qué no renuncio? Bueno, porque usted no es el presidente de la República, se me responde.
7: El presidente José Antonio Kast presentó el Plan Chile Despega, iniciativa que considera una inversión de más de 1.300 millones de dólares para generar más de 100.000 puestos de trabajo.
8: No hay una varita mágica. Esto no es tan rápido como uno quisiera, porque la confianza se va recuperando paso a paso. Tuvimos tensiones muy grandes. Se plantearon cambios constitucionales muy grandes y eso fue haciendo que muchas personas perdieran la confianza.
4: En la antesala de la presentación del presupuesto para el año 2027, parlamentarios pidieron considerar enfoques relevantes en materia de salud, vivienda y educación.
9: Es importante que el presupuesto sea un presupuesto enfocado 100% en el trabajo.
10: La ministra de Educación en este momento guarda silencio. La gratuidad se tiene que respetar por ley.
7: Los gremios de camioneros dieron un plazo de 48 horas al ministro de Hacienda para definir medidas frente al precio del diésel y no descartaron movilizaciones.
11: ¿Está la opción de un paro nacional?
12: Eso por eso, las fases nuestras, las aprobaciones nuestras van a tomar la decisión.
11: Y o sea, no se cierra la opción.
12: No.
4: Con Gabriel Boric confirmado, la oposición prepara un acto de bienvenida a Michelle Bachelet. El sector espera que la exmandataria regrese a la primera línea política.
13: Al igual como lo ha hecho siempre, va a seguir jugando un rol importante de la oposición, del progresismo y de la centroizquierda chilena.
14: Presidente Boric va a estar, así que vamos a recibir también ese día sus palabras en el acto.
7: El ministro de Secretario General de la Presidencia, José García Rubinot, reunió a las bancadas oficialistas y a los libertarios para alinear a la derecha y evitar nuevos tropiezos legislativos.
15: La coordinación se desarrolla fluidamente. El ministro García, como siempre, tendiendo puentes para hacer las cosas bien.
16: Creo que como ministro tiene que saber reponerse, enmendar el camino. Tiene que haber un trabajo coordinado.
4: Por quinta vez, Trinidad Steiner se excusó de asistir a la comisión que investiga su gestión en seguridad. Sí llegó Cristian Valenzuela, uno de los principales asesores de la presidencia.
17: Una fiscal del Ministerio Público tiene todas las competencias para asumir un rol de gabinete, especialmente en materia de seguridad. Una solicitud de información a las policías, a mi juicio, no es parte de los oficios que se comunican, porque es parte de las atribuciones que tiene cada ministerio.
7: Hasta la iglesia institucional fue trasladado el cuerpo del cabo segundo de carabineros Christopher Aguilera Fernández, asesinado en la comuna de Lo Espejo.
18: Vamos a ver y vamos a plantearle a los parlamentarios avanzar en todas aquellas normas que nos permitan enfrentar este tipo de situaciones.
4: La exministra de la Corte de Apelaciones de Santiago, Verónica Sabaj, pasó a cumplir arresto domiciliario nocturno tras un acuerdo entre la Fiscalía y su defensa que consideró razones de salud de su hija.
19: Doña Verónica fue juzgada y condenada mediáticamente a partir exclusivamente de los trates intercambiados con el señor Hermosilla, en los que ella tuvo un lenguaje imprudente, pero de los que no se desprende de manera alguna que ella sea corrupta.
7: Y en noticias que llegan desde el exterior, la nave Starship de SpaceX amerizó con éxito en el Océano Pacífico tras su primer viaje a órbita.
4: Irán negó tener relación con el incidente ocurrido cerca de una base militar en Inglaterra que está siendo investigado por la policía antiterrorista británica.
7: El exmandatario de Bolivia, el actual presidente de Bolivia afirmó que Evo Morales fue el peor presidente del país ante las amenazas que hicieron el exgobernante y sus seguidores de iniciar movilizaciones los próximos días.
4: En el deporte, el entrenador de Colo-Colo, Fernando Ortiz, sembró dudas sobre el futuro de Arturo Vidal, cuyo contrato con la institución vence en el mes de diciembre.
20: Esa clase de jugadores, cuando ya deciden retirarse, se pierde un eslabón muy importante en el fútbol donde está jugando. A esa incertidumbre que él puede llegar a tener, yo también la tengo.
7: En la Liga de las Naciones de Europa, Italia goleó por 4-1 a Turquía, mientras que Francia derrotó al final a Bélgica en Bruselas.
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0: 6:07 p.m.
4: ¿Cómo están ustedes? Buenas tardes, gracias por acompañarnos. Iniciamos la revisión de las noticias. Esta es la edición vespertina de Radiograma junto a Néstor Aburto. Néstor, buenas tardes.
7: Hola, Aníbaldo, auditores, ¿cómo están? Muy buenas tardes. Saludamos a quienes se conectan a través de las multiplataformas que ofrece Bio Bio. Recuerde que la radio no solo se escucha, sino ahora también se ve. Lo puede hacer en nuestra, aparte de las 43 estaciones, en nuestra señal de televisión abierta 26.1 si está en Santiago. 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También en X con el @BioBio. Desde ya los dejamos invitados para que usted interactúe, nos llame, nos escriba, nos mande videos a través de nuestro número de WhatsApp y nuestro número de teléfono. Le doy primero el WhatsApp, este solo de mensajería, +56 99207888. Pero también nos puede llamar al 800-810-810, que es nuestra línea completamente gratuita.
4: Vamos con las informaciones. El ministro Claudio Alvarado afirmó que el retiro de la reforma de seguridad es una opinión de los parlamentarios. Vamos al Congreso. Cristóbal López, buenas tardes.
21: ¿Qué tal? Muy buenas tardes. Y claro, porque respondiendo también a estos dichos que han tenido senadores de la Comisión de Constitución del Senado, en particular el senador Arturo Esquella del Partido Republicano y Pedro Araya, y el presidente de la Comisión del Partido PPD, es que el ministro Claudio Alvarado ha planteado que esto corresponde a opiniones, que la reforma de seguridad no se ha retirado todavía, que esto es una opción que se está barajando, siempre pensando en que el gobierno busca construir acuerdos que permitan de entregarles viabilidad a este proyecto de reforma constitucional con el cual buscan ampliar las herramientas para combatir al crimen organizado y al terrorismo también dentro de esta agenda. El ministro también ha sido bastante claro en mencionar que esta es solo una de las medidas dentro de la agenda de seguridad del gobierno y que por lo tanto también están evaluando cómo avanzan las demás medidas, los demás proyectos de ley, pero que sin embargo hasta el momento no se ha producido este retiro del proyecto de ley. Sin embargo, fuentes de la radio mencionan que esto probablemente va a pasar en las próximas jornadas, que falta todavía una instancia donde se formalice esta decisión con los presidentes de los partidos de oficialismo, pero que eso puede pasar ya en los próximos días y se va a retirar esta reforma para pasar al trámite de la propuesta de los senadores Esquella y Longton en conjunto con la propuesta de la senadora del Partido Socialista Paulina Bodanovich. En el Congreso Nacional, Bio Bio, la radio.
7: Múltiples dirigencias se realizan a esta hora en la comuna de Lo Espejo tras el asesinato del cabo segundo Christopher Aguilera Fernández. Jaime Sepúlveda, que está a cargo de una de nuestras unidades móviles, tiene más detalles. Hola Jaime, buenas tardes.
22: ¿Cómo están? Muy buenas tardes. Distintos allanamientos se están registrando en estos instantes acá en la zona sur poniente de la región metropolitana con respecto a la investigación que se mantiene en vivo tras el asesinato del cabo segundo Christopher Aguilera durante la jornada del día de ayer en la comuna de Lo Espejo. Es esta misma comuna en donde en estos instantes ustedes ven el despliegue importante de los funcionarios policiales, quienes tras esta investigación, distintos antecedentes, distintos lineamientos se han trasladado distintos domicilios y en donde están generando la investigación propiamente tal para dar con el paradero de los presuntos responsables directamente de este asesinato. Es por eso que hasta el instante se ha volcado personal del OS9, el grupo de operaciones policiales especiales de carabineros y distintos equipos quienes están trabajando en estos instantes. Se espera aquí obtener resultados positivos con respecto a estas diligencias que se mantienen en desarrollo. Hasta el instante se ha mencionado que no habrían personas detenidas producto de esta misma investigación, pero se va a mantener todas las peritajes posteriores a esta situación. Es un despliegue muy importante que se está generando en estos instantes por personal de carabineros y con respecto al esclarecimiento del asesinato de este funcionario de carabineros acá en la comuna de Lo Espejo. Bio Bio, la radio.
4: Al menos 60 dosis de droga fueron incautadas en la cárcel de Quillota tras ser ingresadas por el método del pelotazo. Desde Radio Bio Bio, la región de Valparaíso, nos informa Fabián Corrotea. Fabián, buenas tardes.
1: tal, capitán? Muy buenas tardes. Así es, procedimientos que permitieron incautar más de 60 dosis de drogas. Todo esto en la cárcel de Quillota a través de diversos procedimientos que se han llevado a cabo durante las últimas horas. El más importante de ellos fue la incautación de un bulto de color negro, el cual mantenía diversas drogas en su interior y el cual fue uno de los intentos justamente de ingresar droga a este recinto mediante el método conocido como pelotazo. Fue el propio director regional de Gendarmería, Pablo Torres, quien entregó mayores antecedentes respecto a estos procedimientos por parte de los funcionarios justamente de Gendarmería de este recinto. Respecto a este último, en donde fue hallado justamente este bulto de color negro sobre una de las mallas del cierre perimetral, fueron funcionarios justamente del circuito cerrado de televigilancia del recinto penitenciario, los cuales se dieron cuenta justamente que al interior de este recinto, en una de las mallas, se encontraba este bulto con al menos 60 dosis de drogas. Un procedimiento entonces que finaliza con la incautación de este objeto y en donde los antecedentes ya fueron dados a conocer al Ministerio Público para iniciar una investigación. Todo esto en la cárcel de Quillota, en la región de Valparaíso. Bio Bio, la radio.
7: Y en prisión preventiva quedaron 6 integrantes de una banda criminal dedicada al robo de cobre, esto en la región de Los Ríos. Nicolás Silva, desde Radio Bio Bio de Valdivia, nos va a ampliar.
2: Se trata de una organización criminal compuesta por cerca de 7 personas que fue desbaratada por parte de la Policía de Investigaciones en un trabajo coordinado con la Fiscalía Regional de Los Ríos, que permitió la detención de estos integrantes, específicamente 5, quienes fueron formalizados por estos hechos y quedaron en prisión preventiva en una investigación que permitió establecer la participación de estos sujetos en una serie de robos, específicamente 15 robos a instalaciones eléctricas, en lo que finalmente desencadenó en esta investigación que surgió por robo de cobre, lo que también permitió que se pueda establecer que esta situación afectó a más de 1,000 personas en la región de Los Ríos, principalmente porque tras el trabajo de esta organización criminal se pudo interrumpir el suministro eléctrico, afectando a viviendas, empresas y también faenas agrícolas, todo esto con un valor cercano a los 300 millones de pesos. En la región de Los Ríos, Bio Bio, la radio.

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1: 6:14 p.m.
3: En Santiago, a esta hora, la temperatura es de 16.5°C, la humedad relativa del ambiente es del 61%, decían que podían caer algunos chubascos en la capital, vamos a ver si eso ocurre de aquí a la noche, porque ya el día de mañana se espera cielos con nubosidad parcial en la capital y una máxima de 19°C. En la región de Valparaíso, escasa nubosidad, algo de viento en la tarde mañana, máximas de 18 en Valparaíso, 19 en Viña del Mar, 22 en Calera, en Villa Alemana, en Quilpué y 21 en San Felipe y en la ciudad de Los Andes. La Serena y Coquimbo mañana con escasa nubosidad, variando nubosidad parcial, la máxima será de 17. Copiapó amanecerá cubierto, en la tarde escasa nubosidad, máxima 26. Atención a Antofagasta, estará todo el día con cielos cubiertos y se espera algo de llovizna en la madrugada, también en la tarde y noche en Antofagasta. Se espera una máxima en Antofagasta de 20° el día de mañana. Y le insistimos, puede que haya llovizna, particularmente en la madrugada y también la noche de mañana. Iquique con nubosidad parcial mañana, máxima 23. Arica, cielos cubiertos, máxima 23. En la madrugada en Arica podría haber una ligera llovizna. La máxima será también de 23. En la región de O'Higgins, Rancagua estará con escasa nubosidad, variando nubosidad parcial, máxima de 17. Nubosidad parcial en Maule, con máximas de 19 en Talca y 18 en Curicó. Chillán, nubosidad parcial, máxima 16°. Concepción, nubosidad parcial, máxima 15. Temuco, escasa nubosidad, máxima 15. Valdivia, cubierto en la mañana, a la tarde, nubosidad parcial, una máxima de 15°. Osorno, cubierto en la mañana, a la tarde, nubosidad parcial, también una máxima de 15. Puerto Montt, en la mañana, estará con cielos cubiertos y chubascos, en la tarde, nubosidad parcial, máxima 14. La isla de Chiloé, con nubosidad parcial, en Castro, cubierto, algunas precipitaciones leves, máximas de 12 en Ancud y en Castro. Coyhaique, cubierto, algunas gotas aisladas, máxima 11. Punta Arenas, escasa nubosidad. En la tarde, algunos chubascos leves, una máxima de 9. Se espera en el archipiélago de Juan Fernández mañana, nubosidad parcial, máxima de 16. Y cielos cubiertos en Isla de Pascua con una máxima de 22.
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4: Patricio Leighton ya está con nosotros. Hola, Patricio.
5: Hola, Patricio.
6: Buenas tardes, Néstor, Nivaldo y auditores. Vamos a comenzar a revisar lo que está sucediendo en las calles de la región metropolitana al minuto, comenzando en la comuna de Providencia, porque se mantiene la restricción de la pista derecha de buses en Avenida Nueva Providencia al oriente entre Suecia y la calle Mardoqueo Fernández debido a vehículos institucionales que se mantienen en ese lugar debido al velatorio del funcionario policial que resultó lamentablemente fallecido en el día de ayer en un procedimiento policial ahí en la comuna de Lo Espejo, para que se considere tiempo extra para el desplazamiento de los conductores en este horario punta tarde debido a esta situación que está en desarrollo. Vamos ahora a la comuna de Huechuraba, se mantiene ahí la restricción de pistas en Avenida Santa Clara con la calle del Cóndor, esto en plena comuna de Huechuraba debido a un procedimiento de bomberos que está realizando ahí por control de fuego en una bodega para que se permita el desplazamiento de los equipos de emergencia y evite el transitar por ese punto de la comuna de Huechuraba. Revisemos los puntos de congestión al minuto en la zona metropolitana, sector poniente, ruta 78 hacia la costa, alta congestión entre el sector del Rosal hasta Padre Hurtado debido a un siniestro vial que se mantiene en desarrollo en este último punto. También la concesión de Vespucio Sur al oriente mantiene un tránsito muy ralentizado entre Camino Lonquén hasta el sector de Acceso Sur. Hay un amplio tramo ahí de la vía expresa que mantiene tránsito lento al minuto para que se considere mayor tiempo para el desplazamiento. En la comuna de Santiago, el eje Alameda presenta episodios de congestión, uno de ellos hacia el oriente se mantiene entre la calle República y pasado Nathaniel Cox, y hacia el poniente el flujo vehicular está aumentado desde Portugal hasta pasado lo que es Avenida Manuel Rodríguez, ahí en pleno centro de la capital. En el sector norte de Santiago, congestión por el nudo Quilicura, túnel San Cristóbal, dirección Providencia, tránsito ralentizado entre lo que es El Salto hasta la salida en Avenida del Cerro Los Conquistadores. En la comuna de Las Condes, Américo Vespucio hacia el norte, está presentando alto flujo vehicular entre lo que es Los Militares y pasado Presidente Riesco debido a trabajos de recarpeteo de la calzada, donde está habilitada solo la pista izquierda para que también se considere dentro del lo posible vías alternativas. Y por último, Avenida Manquehue hacia el sur mantiene un tránsito lento entre Avenida Vitacura y pasado la calle Las Malvas, esto debido a flujo vehicular aumentado. Son los datos de movilidad al minuto que podemos compartir desde Transporte Informa del Ministerio de Transportes y Telecomunicaciones, Néstor Nival.
3: Muchas gracias, Patricio.
4: Gracias, Patricio.
6: Buenas tardes.
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0: Interpelación al ministro de Relaciones Exteriores.
1: Pero estuvo, fue dura la interpelación, no fue...
0: No. No fue diplomática.
1: Estuvo muy lejos de la diplomacia, en verdad.
0: Estuvo lejos de la diplomacia, pero
1: a ver. Hasta competición de renuncia.
0: A ver, sí. Yo creo que Francisco Pérez se defendió bien, la interpelación también estuvo bien, con lo que siempre hemos hablado de las interpelaciones, que muchas veces, más allá del sentido de ella misma, tiene algo de espectáculo por parte de quienes interpelan, porque es el momento donde algún parlamentario puede lucirse también, eso es cierto, es parte de la lógica ya de la política. Y uno podría decir, más allá de algunas declaraciones que están hechas efectivamente para la tribuna, como también algunas respuestas hechas para la tribuna, yo creo que es relevante la interpelación, que es un mecanismo que está ahí y que hay que saber usarlo. ¿Por qué? Porque además en este caso se trata de un asunto crucial. A ver, si el escudo de la médica todavía plantea dudas más que razonables respecto a qué compromiso adquiere Chile al integrarse a ese escudo de la América. ¿Qué compromiso adquiere en múltiples ámbitos? Redefiniciones políticas, redefiniciones estratégicas, eventuales compromisos comerciales, de compra de armas. Todo eso yo creo que es bueno que se transparente, y si la interpelación sirve para eso, no sirve exactamente porque las respuestas no son así de específicas, pero bueno, instalan un tema que tendrá que ser debatido para que quede claro frente a la opinión pública. Porque este escudo de la América genera muchas dudas y muchas preguntas.
1: A ver, yo creo que sí genera obligaciones, más allá de lo que ha dicho el presidente. Usted sabe que los presidentes, los ministros, pueden decirnos muchas cosas. Nosotros como ciudadanos nos lleva, evidentemente, cuando el presidente habla y un ministro habla, a creer, porque obviamente ellos han jurado, juran frente a la Constitución, ya lo sabemos. Pero el tiempo también nos ha demostrado que los presidentes, Nivaldo, auditores, se equivocan y toman malas decisiones en un momento, y que después eso puede costar caro. Dicho ese punto, yo creo que hay que poner una lupa respecto a cuáles son las obligaciones que sí o sí Chile va a tener en materia del escudo de las Américas. Yo creo que acá nadie puede restarse, esta es una opinión, nadie puede restarse a la posibilidad de un trabajo coordinado. Hoy día los criminales no son una pyme, son grandes empresas transnacionales, veámoslo así. Pueden estar gobernando su organización criminal desde la Amazonía, pueden estar en una isla, incluso podrían estar en Asia, porque ellos tienen toda la red y el sistema para generar el impacto que quieren. Eso es verdad. Y evidentemente el trabajo comunitario es lo que se buscaría en este caso. Para poder derrocar las bandas criminales es necesario. Es necesario tener información de inteligencia fluida, es necesario, fíjate que lo de la DEA, hoy día dábamos a conocer, lo informábamos esta mañana, los que estaban comprando la franquicia del PCC brasileño,
0: el primer comando de la capital,
1: claro, que son criminales, pero de primer nivel brasileño, estaban vendiendo su franquicia. ¿Cómo nos enteramos en Chile? Más allá del escudo de las Américas, ¿cómo se enteró la PDI? La PDI recibe la alerta a través de la DEA y otras oficinas policiales brasileñas. ¿Por qué se da esto? Bueno, porque la Fiscalía, la misma Policía de Investigaciones, así como también el gobierno, hay acuerdos firmados con las policías para trabajar. Entonces, ahí es donde uno dice, por eso es tan importante aclarar el escudo de las Américas, porque no es que estemos solos. En la actualidad ya hay acuerdos de confidencialidad, hay acuerdos de trabajo, de hecho, perdónenme, pero yo creo que muchos tenemos dudas de qué información se le pasó a la dictadura de Nicolás Maduro sobre Ronald Ojeda. ¿Cómo pudieron llegar tan rápido, siendo que Ronald Ojeda se había cambiado un mes, dos meses antes de la quinta región a Santiago? Y se llevó información del Ministerio del Interior para entregársela a Venezuela, bajo el compromiso de que Venezuela iba a entregar información de blancos que eran investigados por la justicia chilena. Cierro el paréntesis. Entonces, hay acuerdos de transmisión de información. El problema en la escuela de América es qué obligaciones nos va a generar. Segundo, si esas obligaciones vulneran, Nivaldo, que nombres o investigaciones propias que tenemos dentro del país lleguen a manos equivocadas, ya sea a través del gobierno boliviano, del gobierno peruano, del gobierno argentino, ecuatoriano, cualquiera de los gobiernos que forman parte de la escuela de América. ¿Cuáles son esas garantías?
0: O sea, yo creo que como están las cosas hoy día, no hay... Pueden haber filtros, pueden haber precauciones, pero garantías totales, claro. Sobre todo porque cuando hablamos del crimen organizado, hablamos de la capacidad que tiene para corromper, para amedrentar y por lo tanto para cooptar algunas instituciones o algunos funcionarios de instituciones públicas, pero también privadas, ¿no? O sea, también eso también hay que señalarlo. Entonces, claro, hoy día la información puede ser mucho más relevante porque también hay información delicada que puede estar en manos de estos grupos.
1: Porque tú no sabes,
0: pero eso
1: sus niveles de organización.
0: Eso hay que asumirlo. Ahora, yo insisto, el Escudo de América plantea oportunidades de trabajo conjunto, sí. La pregunta es qué obligaciones y qué tan lesivas pueden ser esas obligaciones en materia de comercio, por ejemplo, en materia de intercambio, en materia de prioridad para determinadas inversiones. Yo creo que es bueno que se ponga sobre la mesa.
1: Yo creo que en el reporteo, Aníbaldo, al final, esto no es lo que yo creo, es las ideas que uno se va armando en base a muchos relatos de conversaciones, tanto los colegas, los periodistas, reporteando cuando hablamos en la pauta. Es que yo siento, Aníbaldo, que detrás de todo esto, al final, solo en base al reporteo, se tomó la decisión de adherir, solo porque estábamos quedando fuera de que los tres principales vecinos que tenemos, que son nuestros
0: y que podían acceder,
1: vecinos literales, porque limitan con nosotros,
0: y que podían acceder a beneficios sustanciales de Estados Unidos que podían generar un desequilibrio.
1: Yo creo que ahí está el punto. Yo no sé si el presidente Kast estaba tan convencido de suscribir esto, de adherir a esto. Yo creo que la presión vino por una situación matemática. ¿Sabes por qué? Porque varios han dicho, fuera de micrófono, dicen, del aparato gubernamental, presidente Trump se va, sí o sí se va, si no puede ir a la reelección, salvo que saque una ley, se va. Llegará Marco Rubio, será otro, o los demócratas serán del poder, y esto se va a terminar, va como a morir en el camino.
0: Se va a transformar en otra cosa.
1: En otra cosa. Entonces, al final, bueno, si están los vecinos, mejor estar. Poner oreja ahí y observar qué es lo que están haciendo.
0: Claro,
1: ese es el fondo de
0: como
1: todo
0: un paso
1: este
0: táctico.
1: Asunto, como un paso táctico. No estoy defendiendo la posición, solo estoy diciendo que es el relato que más se escucha.
0: Ahora, el problema es que ese relato no se puede hacer público.
1: Ese relato no se puede hacer público.
0: No puede, sí, en la interpelación.
1: Ojalá la embajada de Estados Unidos no esté escuchando la radio, pero la escuchan harto.
0: Está bien, pero. La política también se hace a partir de.
1: Estrategia.
0: De realidades. Y hay una realidad que es más que visible, ¿no? Que la Casa Blanca se llama Donald Trump y que sabemos cómo ha actuado.
1: Claro, el tema de fondo que lo plantean algunos parlamentarios, solo para terminar, ¿realmente nos convenía o era mejor sacar la impronta? Claro, el presidente Bush no es Donald Trump. Cuando el presidente Lagos le dijo no a Bush.
0: Otros tiempos,
1: solo otros tiempos.
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1: 6:33.
5: Recién lo analizábamos en causa y efecto en una inédita interpelación marcada por intensos cruces. El canciller Francisco Pérez rindió cuenta ante la sala de la Cámara por su cuestionado desempeño, cuestionado en el mundo político, desempeño en política exterior.
6: El jefe de la diplomacia nacional insistió que la adhesión al escudo de las Américas no constituye la firma de un tratado, sino que de un acuerdo voluntario de cooperación contra el crimen organizado. Daniel Ormeño, buenas tardes.
7: Hola, ¿cómo están? Muy buenas tardes. 65 minutos. Eso duró este intenso intercambio entre el diputado interpelador, el socialista Nelson Venegas, y el canciller Francisco Pérez. Una inédita interpelación por primera vez. Se somete a este interrogatorio político un ministro de Relaciones Exteriores. Seguidilla de preguntas y respuestas que fueron subiendo cada vez, minuto a minuto, de tono. Escuche y vea a través de la radio de BioBio TV parte o el momento más álgido que fue prácticamente la parte final de esta interpelación.
8: Sea honesto con usted mismo y con el país. Usted no tiene conocimiento relevante en política ni en geopolítica. Déjele el puesto a alguien más calificado. Mi última pregunta para usted es ¿por qué no renuncia?
9: Su pregunta es ¿por qué no renuncio? Bueno, porque usted no es el presidente de la República.
7: Bueno, pero minutos antes se hicieron varias preguntas. Recordemos que eran 13 temas, era un cuestionario bastante amplio para 2 horas aproximadamente de interpelación que iba a marcar justamente este interrogatorio al canciller Francisco Pérez, cuestionado por el manejo que ha tenido en política exterior. Minutos antes, lo decíamos, se abordaron distintos temas que pasaron desde Estados Unidos, Argentina, Naciones Unidas, negociaciones arancelarias con Estados Unidos y otros temas, pero el foco fue puesto principalmente en Estados Unidos y Argentina. La primera pregunta de Venegas fue respecto al impacto de las polémicas declaraciones del embajador norteamericano Brandon Yad respecto a política interna de Chile. Recordemos que el representante de Donald Trump en nuestro país ha protagonizado una serie de episodios, incluso entrando en una pugna directa con 2 secretarios de Estado, 2 ministros, todo esto por la negociación arancelaria. Recordemos en su momento, Brandon Yad dijo, los que deban estar involucrados directamente en esta negociación son los que deben hablar, haciendo alusión a estos 2 ministros que también se habían referido a las negociaciones. Bueno, se le preguntó al canciller Pérez respecto a estas intervenciones continuas, episodios bastante seguidos que ha tenido Brandon Yad en la política interna. Allí el canciller dijo que está claro que no se puede imponer ninguna doctrina ajena a la política de nuestro país y que ningún embajador extranjero puede venir a opinar respecto a los problemas y situaciones internas de nuestro país. Esta fue la defensa que hizo el jefe de la diplomacia chilena a propósito de las distintas intervenciones polémicas que ha tenido Brandon Yad en nuestro país.
9: La regla de no intervención en los asuntos internos es una regla que se le aplica a todos los embajadores por igual. Es lo que le he hecho saber al embajador Yad toda vez que ha sido necesaria. El embajador Yad ya recibió una nota de protesta del gobierno de Chile. Ha recibido reconvenciones verbales en repetidas ocasiones. Y esa es la manera a través de la cual hemos manifestado nuestra disconformidad con los hechos que ha planteado.
7: El segundo tema que se tomó la interpelación también estaba relacionado con Estados Unidos, pero

0: puntualmente referido a la reciente adhesión de Chile al Escudo de las Américas, iniciativa que, recordemos, impulsa a Estados Unidos basado en esta denominada doctrina Monroe, política que pretende mantener efectivamente el control de los países que componen el continente. Fue allí donde el canciller Francisco Pérez insistió que esta adhesión de Chile al Escudo de las Américas no se trata de un acuerdo firmado, que está en papel, sino que dijo se trata de un acuerdo voluntario de cooperación entre varias Naciones Unidas contra el crimen organizado. Escuchemos.
1: ¿Piensa usted que Chile se podría quedar afuera? Pero básicamente esto es un marco de coordinación voluntaria entre gobiernos del continente americano y tiene como objetivo fundamental combatir el crimen organizado.
2: Ministro, usted no es abogado, yo sí, y mi maestría fue en Derecho Constitucional.
1: Señor diputado, yo no soy abogado, usted tiene razón, pero lo que le puedo decir es que para firmar se necesita un papel y un lápiz. En este caso, no hubo firma.
0: Bueno, fueron los dos temas, por lo menos, que se tomaron esta interpelación. También se hizo referencia a la situación o la controversia con Argentina y la soberanía sobre el Estrecho de Magallanes. Allí se emplazó al canciller porque no se ha exigido, por ejemplo, a las autoridades argentinas, al presidente Javier Milei, que se elimine este polémico decreto que habla de una cooperación o control conjunto del Estrecho de Magallanes. Fue allí entonces donde el canciller insistió de que el Estrecho sigue siendo chileno y va a seguir siendo chileno, tratando de zanjar o poner paños fríos respecto a esta polémica que en algún momento escaló bastante y que coincidió con la visita que tuvo a nuestro país el presidente de Argentina, Javier Milei. Sin duda, y ustedes lo escuchaban en el ambiente, hubo aplausos, algunos intentos de poder manifestarse en la propia sala. Incluso el presidente de la Cámara, Jorge Alessandri, llamó al orden en distintas oportunidades, porque claro, cuando intervenía el canciller, habían varios ministros, lo podemos ver también a través de BioBio TV, que acompañaban al canciller. Fue el caso de la ministra Jimena Rincón, el viceministro Claudio Alvarado, quienes acompañaban muy cerca al canciller y celebraban cada una de las intervenciones que él tenía. Lo propio hacía la oposición cuando intervenía el diputado interpelador, el diputado socialista Nelson Venegas. Pero esto generó distintas reacciones en la propia sala. Vamos a escuchar de inmediato, por ejemplo, la intervención que tuvo el diputado del Frente Amplio, Gonzalo Winter, quien con un gráfico y con una carta impresa que comenzó a mostrar en cámara, planteó la idea de que el gobierno o el presidente le mintieron al país respecto a la fecha en que Chile efectivamente se adhirió al Escudo de las Américas. Dijo que hay dos opciones: una, o falsificaron la firma del presidente, o bien hubo una mentira generalizada a todos los chilenos. Esta es la idea que plantea el diputado Frente Amplista Gonzalo Winter.
3: Este documento es falso, del día 10 de julio de 2026. Que está firmado por los miembros del Escudo de las Américas e incluye a Chile. Es decir, o se falsificó la firma del presidente de la República o ya éramos parte del Escudo de las Américas cuando el canciller y el gobierno nos dijeron que recién habíamos adherido.
0: Bueno, hubo reacciones también del diputado Chalper, diputado de Renovación Nacional, quien a su juicio el canciller y el gobierno salen fortalecidos pese al intento de la oposición de generar mayor controversia o incluso poner en riesgo los intereses de Chile en el exterior, considerando que, dijo, muchos estaban mirando esta interpelación si es que había alguna falla o se equivocaba en algún momento el canciller o hablaba de más a propósito de estas negociaciones que aún siguen con Estados Unidos por esta sobretasa del 12,5%. A juicio del diputado Chalper, después de esta interpelación, el canciller salió aún más fortalecido. Este es su análisis.
3: Cuando están los intereses del Estado de Chile de por medio, no se ponen en riesgo. Y en esta interpelación, desde la oposición, estuvieron disponibles a ponerlos en riesgo. ¿Qué creen ustedes, presidente, que están haciendo los adversarios de Chile en el mundo, mirando esta interpelación para ver si nuestro canciller cometía algún error que pudiera perjudicar los intereses de Chile? Lamento defraudarlo por su intermedio, diputado Venegas, el canciller Pérez Maquena y el Estado de Chile han salido fortalecidos.
0: Análisis dispares entonces, después de estas casi dos horas de interpelación, 65 minutos de preguntas y respuestas, donde en el caso, lo escuchamos del oficialismo, hablan de que el canciller salió aún más fortalecido. Lo propio hace la oposición, pensando que efectivamente dio un golpe a la gestión del canciller, que ya venía alicaída y que quedó en evidencia entonces en su puesta en escena que tuvo durante esta tarde frente a la sala de la Cámara. Queda ahora los análisis también que puede hacer el propio gobierno. Lo escuchamos en la voz del viceministro Claudio Alvarado a propósito de esta intervención entonces inédita, la interpelación número 34 que se produce en nuestro país y que por primera vez pone en el banquillo los acusados al canciller, a un ministro de Relaciones Exteriores, en este caso el canciller Francisco Pérez Nibaldo Néstor.
4: ¿Qué se puede sacar al limpio después de la interpelación? ¿Se supo más del acuerdo nuevamente?
0: Casi nada. No,
4: claro, porque al final uno podría decir, bueno, la gracia de la interpelación es que finalmente se presenten las cartas, a través de esta esgrima se sepa más, se disipen las dudas, ¿no? Pero al final, claro, como pasa a ser una especie de gallito muy político, claro, a veces nos encuentran más, nos aporta más información de la que ya hay.
0: Y yo creo que es lo que ocurrió ahora. O sea, se anticipaba que esto podía ser así. Incluso se hablaba de que en algún momento, cuando la pregunta se ahondaba mucho en cuestiones que podían resultar sensibles, el canciller tenía la opción de responder por escrito y sea eso secreto y no sea público. Eso no ocurrió, pero el canciller fue bastante cuidadoso. Incluso en varias oportunidades justificó el poco alcance de su respuesta justamente por eso, porque se podía poner en riesgo, por ejemplo, la estrategia comercial que está utilizando la Cancillería para negociar con Estados Unidos esta sobretasa del 12,5%. Lo propio ocurrió con el escudo de las Américas. Se insistió por parte del gobierno que no se trata de un tratado lo que se firmó, sino que un acuerdo voluntario entre países contra el narcotráfico o el crimen organizado. Así que poco o nada se pudo saber extra de lo que ya se había dicho. Incluso el diputado Venegas parte de su intervención, los primeros segundos, dice, canciller, nosotros o yo no le voy a preguntar nada que usted no haya dicho ya en los medios, que ya no haya dicho en la prensa. Entonces ahí ya adelantaba efectivamente que no iba a haber ninguna sorpresa. Incluso ustedes lo analizaban en el editorial en Causa y Efecto. Claro, se da el espacio para que quienes interpelan puedan lucirse en algún momento. Incluso la primera intervención que escuchábamos fue la última pregunta que hizo el interpelador, en este caso el diputado Venegas, cuando le dice, claro, y esa es la cuña que finalmente queda, cuando le dice, ¿por qué no renuncia si usted no está capacitado, no tiene trayectoria en diplomacia, usted es un empresario? Se lo dijo en la interpelación. ¿Por qué no renuncia? Y finalmente eso es lo que queda. Pero poco o nada, si sumamos y restamos de lo que ya sabíamos, se supo adicional.
5: Yo creo que lo que vimos, y esta es la opinión, es la demostración de la falta de política, de muñeca política del gobierno. Esto ni siquiera es el canciller, también es el Palacio de la Moneda. Nunca debió haberse llegado a esta instancia. Yo creo que efectivamente hay un mal manejo del escudo de las Américas, hay un mal manejo de cómo se ha planteado y cómo se ha informado al país. Nosotros mismos acá en la radio se había preguntado más de una oportunidad, va a venir otra reunión, y ellos, nadie dio ni siquiera una luz de que había una revisión, un análisis, sino que se comunicó, así fue, un comunicado que llegó, no recuerdo, pero fue como a las 5 de la tarde, 4 de la tarde, diciendo Chile adhiere al escudo de las Américas. Entonces, las cosas no se hacen así, y el resultado de cuando tú haces las cosas así también, bueno, son efectos políticos. Y los efectos políticos los pagan, obviamente, quienes son los fusibles del presidente. Evidentemente, esta acusación había sido votada previo al anuncio, pero ellos sabían el contexto en que esto se iba a dar. O sea, falta de manejo político.
0: Gracias. Gracias, Danilo. Que estén bien. Buenas tardes.
5: Y hablando de manejo político, Nibaldo, fíjate, en Punta Arenas se reactivó un histórico vínculo comercial con las Islas Malvinas, asegurando el derecho internacional y también los tratados vigentes con otros países. De hecho, a las 20:15 horas, los invito de inmediato, este es el tema que abordamos en el tema del día de BioBio TV. Ahora vamos a saber, vamos a escuchar qué fue lo que pasó en esta reunión. Dicen que cerca de 20 millones de dólares anuales podría vender Punta Arenas a los habitantes de las Islas Malvinas. Alex Miralles, desde Radio Bío Bío de la zona, nos va a contar más.
6: Punta Arenas busca reactivar sus históricos vínculos comerciales con las Islas Malvinas en una iniciativa que reúne a decenas de pequeñas y medianas empresas de la capital regional de Magallanes y que, al mismo tiempo, ha generado controversia y reacciones desde Argentina. Durante este lunes comenzó una rueda de negocios organizada por la Municipalidad de Punta Arenas con la participación de al menos 60 empresas locales y una delegación de 28 empresas e importadoras de las islas. Así lo detalló el alcalde de Punta Arenas, Claudio Radonich.
7: Bajo ningún punto de vista se está violentando ningún tratado internacional ni la Convención del Mar. Por el contrario, somos respetuosos del derecho internacional y nuestro país lo hace. Y las palabras del ministro Barros van también en esa línea. Pero quiero contextualizar, este es un tema entre comunidades aisladas, entre comunidades pequeñas, entre un comercio que buscamos que se haga en vez de Uruguay en Chile, y lo que buscamos simplemente es que haya más empleo en nuestra ciudad.
6: Alejandro Movillo, gerente general de la distribuidora Magallanes, comentó que la mercancía que podrían enviar a las Malvinas está vinculada principalmente a fortalecer la alimentación en el archipiélago.
8: Tenemos una infinidad de productos, incluyendo el vino que llega a Inglaterra, el Casillero del Diablo, que lo tenemos nosotros, abarrotes, perfumería. Nosotros representamos cerca de 10 o 15 empresas nacionales.
6: A esta iniciativa se suma la reactivación de una conexión marítima regular entre Punta Arenas y Puerto Stanley. Desde la empresa naviera Easter Island indican que contemplan operar un buque de bandera chilena con una capacidad de 2.600 metros cúbicos destinados principalmente al transporte de carga de abastecimiento. Así lo explicó Pablo Pacheco, gerente general de la naviera.
9: Y va a transportar todo tipo de mercadería, desde barrotes, construcción, gas, etcétera, congelado, que son productos que Punta Arenas hoy en día tiene la capacidad de poder entregar y abastecer.
6: La navegación tendría una duración aproximada de 2 días y medio y las operaciones comenzarían, según lo informado, a fines de este año con una frecuencia mensual. La iniciativa ha generado controversia en Argentina debido al vínculo de las islas con la disputa de soberanía que mantiene ese país con el Reino Unido. Desde Punta Arenas, las autoridades han señalado que el objetivo de la iniciativa es netamente económico y comercial en el marco del respeto al derecho internacional y tratados vigentes entre Chile y otros países. 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
15: Faltan 10 minutos para las 7 de la tarde.
4: A ver, nuestros auditores, hay una movilización hasta ahora desde Plaza Baquedano por la Alameda hacia el Poniente y por lo tanto Carabineros ha realizado un... Ahí estamos viendo imágenes en BioBio TV y por lo tanto Carabineros está acortado, ha desviado el tránsito en Plaza Baquedano.
5: Los buses particularmente.
4: Particularmente. Sí.
5: Esta claro. es una convocatoria que de movilización liderada por 8M, obviamente.
4: La coordinadora
5: de 8M, entiendo que en contra de políticas del gobierno. Ahí estamos viendo las imágenes. El grupo está bajando hacia el poniente, es decir, por la Alameda en dirección hacia el Palacio de la Moneda. Vamos a quedar atentos. Obviamente esto está generando muchísima congestión en el eje Santiago-Providencia.
4: El presidente de la República, José Antonio Kast, presentó el plan Chile Despega para enfrentar la crisis de empleo. Este nuevo paquete incluye aumento de subsidios a la contratación, aumento de inversión pública y también financiamiento para las pymes.
5: De hecho, el oficialismo valoró los anuncios y la oposición los tildó de tardíos y el mundo de los gremios valoró que los incentivos se complementen entre lo público y también lo privado. Bárbara Payal está en el Palacio de Gobierno, está en contacto con nosotros. Hola, Bárbara.
16: ¿Cómo están? están? Muy buenas tardes. A solo días de que se conozcan las nuevas cifras de desempleo para el trimestre junio-agosto, el gobierno lanzó un nuevo paquete de medidas para hacer frente a este escenario que tiene hoy casi a 1 millón de personas en nuestro país sin trabajo. Fue en julio que el temor de traspasar el 1 millón de personas desempleadas movilizó al gobierno. Ahí se activó el modo empleo, un paquete de medidas que buscaba crear 50.000 puestos de trabajo hasta octubre, y eso en cierta medida se cumplió, ya que antes del décimo mes del año se lograron 50.000 plazas laborales, por lo que la moneda amplió sus pretensiones y dijo que apuntará a otros 50.000 puestos de aquí a diciembre. Con todo, hoy el presidente José Antonio Kast, junto a gran parte de su gabinete y de timoneles del oficialismo y de la oposición, dio a conocer el plan Chile Despega, una iniciativa que moviliza 1,3 billones de pesos para generar más de 100.000 puestos de trabajo, con efectos que comenzarán a sentirse durante los próximos meses e inicios de 2027. ¿Cuáles son los ejes principales? Acelerar inversión pública, impulsar contratación, recuperar liquidez para proveedores y empresas y desplegar política nacional con ejecución local. Vamos con las medidas concretas. Se inyectarán 91.000 millones de pesos para aumentar el subsidio a la contratación y pasar de 25.000 puestos a 100.000. Se acelerará la ejecución de inversión pública en 2026 del Ministerio de Obras Públicas y también del Ministerio de Vivienda para completar el 100% este 2026. Eso contempla mover de acá a diciembre 1,4 billones de pesos en obras públicas, 290 mil millones en vivienda, y además se van a agilizar 90 mil millones de pesos de ejecución en la Subsecretaría de Desarrollo Regional. Una inyección fiscal adicional por 800 mil millones de pesos para nuevas obras de rápida ejecución, adelantos de pagos al Ministerio de Salud por 130 mil millones de pesos para la regularización de obligaciones a proveedores de salud. Por último, el despliegue de hasta 300 mil millones para capitalizaciones de FOGAPE para créditos a empresas y pymes. El presidente Kast, en esta ceremonia que se celebró acá en el Palacio de la Moneda, aseguró que la prioridad del gobierno está en empleo y sostuvo que el trabajo no será tan rápido como les hubiera gustado, porque hay que primero reconstruir confianzas.
17: No hay una varita mágica. Esto no es tan rápido como uno quisiera, porque la confianza se va recuperando paso a paso. Hemos pasado por momentos difíciles como país. Tuvimos tensiones muy grandes. Se plantearon cambios constitucionales muy grandes y eso fue haciendo que muchas personas perdieran la confianza. Lo que pudimos apreciar en el extranjero, en esta gira que tuvimos en las Naciones Unidas, es que hay mucho interés por lo que está ocurriendo en Chile. Hay mucho interés de volver a invertir en Chile.
16: En esta ceremonia también estuvieron presentes representantes de la oposición, uno de ellos el timonel del PPD y diputado Raúl Soto, quien criticó lo tardío del anuncio y valoró que el gobierno esté potenciando también al sector público.
18: Sin embargo, más vale tarde que nunca. Desde esa perspectiva, valoramos que el esfuerzo se esté poniendo en la inversión pública. Eso es un reconocimiento de que el diseño original, el diagnóstico original del gobierno de descansar exclusivamente en la esperanza respecto a la inversión privada es un error, porque la inversión pública también puede ayudar a generar crecimiento económico y más puestos de trabajo para los chilenos.
16: Se hizo cargo de estas críticas el diputado y timonel de la UDI, Guillermo Ramírez, quien dijo que ya se presentaron medidas para el largo plazo, por lo que la agenda de hoy viene a hacerse cargo del escenario 2026.
19: En materia de empleo, no solamente hay que preocuparse del largo plazo con la ley de reconstrucción y la reforma al mercado de capitales. También hay que tener medidas para el empleo en el corto plazo. Y por eso vamos a apoyar la agenda que hoy día el presidente Kast le ha presentado al país, que pretende generar cerca de 100.000 empleos adicionales en el corto plazo.
16: A los cuestionamientos también respondió el ministro del Trabajo, Tomás Rau, quien aseguró que desde el primer momento el Ejecutivo activó el modo empleo. El secretario de Estado dijo además que las medidas no son automáticas y por eso los resultados comenzarán a verse de a poco.
20: Llevamos 43 meses con la tasa de desempleo sobre 8%. Y nosotros recibimos la economía con una tasa de desempleo de 9%. Entonces, nosotros tomamos las acciones desde un principio con la Ley de Reconstrucción Nacional, los proyectos de inversión no son automáticos, entonces se demoran. Nosotros lo que tenemos que hacer es acelerar lo que es, ¿cómo se llama?, todas las obras públicas, viviendas, y además apuntalar con este subsidio que hemos aumentado los recursos fuertemente.
16: ¿Cuál es la postura de los gremios? José Pacomio, presidente de la Cámara Nacional de Comercio, Servicios y Turismo de Chile, dijo que estas medidas son positivas para ayudar a financiar las operaciones de las pymes y dar espacio a nuevas contrataciones. En esa línea, pidió que el Congreso acelere la tramitación de los proyectos que dan certeza laboral.
2: La recuperación del empleo vaya en la línea de una agenda más amplia que combine estos incentivos con mayores grados de adaptabilidad y certezas para contratar. Y en ese sentido, esperamos que puedan seguir avanzando en el Congreso iniciativas como el contrato por hora y las fórmulas de flexibilidad.
16: A estas medidas de corto y mediano plazo y también a las que ya se encontraba implementando el gobierno en materia de más largo plazo, esta agenda se suma el presupuesto 2027 que ingresa esta semana, más tardar el miércoles 30 de septiembre, y que también tendrá foco en empleo y especialmente en obras públicas, según han adelantado las autoridades de gobierno, Néstor Nibaldo.
4: Muchas gracias, Bárbara.
5: Gracias, Bárbara.
16: Muy buenas tardes.
4: Una serie de graves irregularidades detectó la Contraloría en el programa Proempleo, con más de 1,000 funcionarios contratados en la región del Biobío sin tener los requisitos y más de 300 ingresados por la intervención de dirigentes sindicales, algunos de ellos familiares directos.
5: El organismo contralor dio un plazo de 15 días a la delegación presidencial para iniciar los sumarios correspondientes. Fabián Polanco, desde Radio Biobío en Concepción, nos cuenta.
21: Fueron antecedentes sobre el funcionamiento de los empleos de emergencia entre los años 2024 y 2025 los que arrojaron estos hallazgos. El primero, un total de 1,044 beneficiarios, respecto de los cuales se pasó por alto las condiciones de elegibilidad, como no tener otras rentas o pensiones y además teniendo un contrato de trabajo paralelo. El segundo tiene que ver con 138 dirigentes sindicales cuya gestión llevó a la entrega de un empleo a 343 personas. El director nacional del programa, Mauricio Fuentes, señaló que será la investigación ordenada la que determine el origen y cómo es que se mantuvieron estas irregularidades sin ser detectadas.
22: Eso es lo que en materia de investigación, sin adelantarme a los hechos, es lo que tenemos que verificar. Contraloría le da a la delegación presidencial un plazo y estaremos atentos nosotros también como subsecretaría cómo se responde a esto.
21: Efectivamente, la Contraloría instruye y da un plazo de 15 días a la delegación presidencial del Biobío para el inicio de los sumarios en cada caso. Al respecto, el delegado Julio Nativi indicó que acatarán lo ordenado en el informe.
23: Todos aquellos casos que no tengan, que no se atiendan a la legalidad, van a ser debidamente sumariados en caso que eso amerite y se van a adoptar todas las medidas que Contraloría recomienda.
21: Independiente del informe de Contraloría, el director nacional de Proempleo indicó que desde su llegada al cargo en abril pasado han entregado a la delegación presidencial del Biobío otros casos de posibles irregularidades.
22: Nosotros detectamos varias situaciones que le hicimos presente a la administración local, incluso se entregó o se ofició a la autoridad pertinente para que hiciera investigación, lo cual está en curso ante situaciones que nos llamó la atención.
21: Una de esas situaciones es la del funcionario de la delegación Benjamín Carvajal, quien habría obtenido un contrato para su hermana Glenda. Ese caso, precisó el delegado de Nativia, es parte de las investigaciones ya iniciadas.
23: A propósito del caso que se consulta, se instruyó un proceso sumarial que se encuentra en desarrollo en este momento. Son esos instrumentos los que permiten tomar decisiones sobre la continuidad de los funcionarios, y en el resto de los casos estamos tomando las recomendaciones que Contraloría está emitiendo a propósito de los proempleos.
21: Sobre estos antecedentes y la investigación abierta por la delegación presidencial, Benjamín Carvajal prefirió no referirse a su situación.
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4: Vamos a hacer una pausa, luego estaremos con el debate que viene por la presentación en el Congreso del presupuesto 2027 y también las conversaciones entre el gobierno y dirigentes de los camioneros. No está descartado un paro, esto de acuerdo a dirigentes del gremio. Pausa, volvemos de inmediato.
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9: Acaban de cortar la Alameda. No hay tránsito. Desde Santa Rosa hacia el poniente. Se está haciendo un taco para ambos lados por el corte de tránsito.
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11: 15 grados con 7 décimas la temperatura hasta ahora en Santiago, la humedad relativa del ambiente es del 64%. La capital espera el día de mañana cielos con escasa nubosidad, variando nubosidad parcial. Se espera una temperatura máxima de 19 grados.
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8: Es una presentación de Chile quiere terapiarse y puede hacerlo online o presencial en Centros H Salud.
12: Inédita interpelación, el canciller Francisco Pérez rindió cuentas ante la sala de la Cámara de Diputados.
11: Fue presentado el Plan Chile Despega, una iniciativa que considera una inversión de más de 1.300 millones de dólares para generar más de 100.000 puestos de trabajo.
12: Los gremios de camioneros dieron un plazo de 48 horas al Ministerio de Hacienda para definir medidas frente al precio del diésel y no descartaron movilizaciones.
11: Con Gabriel Boric confirmado, la oposición prepara el acto de bienvenida a Michelle Bachelet.
12: El ministro de la Secretaría General de la Presidencia, José García Rubinot, reunió a las bancadas oficialistas y a los libertarios para alinear a la derecha y evitar nuevos tropiezos legislativos.
11: Hasta la iglesia institucional fue trasladado el cuerpo del cabo segundo de carabineros Christopher Aguilera Fernández, asesinado en la comuna de Los Espejos.
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12: Y este miércoles ingresará al Congreso el presupuesto 2027. Si bien el foco estará en la generación de empleo y inseguridad, parlamentarios elevan la solicitud para abordar otros aspectos.
11: Obras públicas, salud, vivienda y educación son algunas de las áreas que tanto el oficialismo como la oposición piden al gobierno considerar para el erario del próximo año. Cristóbal López, buenas tardes.
17: ¿Qué tal? Muy buenas tardes. Sí, claro, porque de hecho ya lo confirmó hace algunos minutos el viceministro del Interior y vocero de gobierno, Claudio Alvarado, mencionando que este proyecto de ley de presupuesto para el año 2027 va a ingresar durante la jornada del miércoles, sin especificar una hora para este ingreso, pero también dentro del plazo fatal, que es justamente el 30 de septiembre para que se pueda ingresar este documento para su tramitación acá en el Congreso Nacional. Bien sabemos que va a ir de la línea de la reactivación, de la generación de empleo, y también de la seguridad. Sin embargo, con toda esta nebulosa de temas que se han hecho muy relevantes en las últimas semanas, han quedado detrás algunos temas que no han sido tan comentados de manera pública, pero de igual manera tienen un alto valor para los parlamentarios y que de hecho también lo han estado comentando ya en las horas previas al ingreso de este proyecto que debería iniciar su tramitación durante la próxima semana. Si bien hay otros puntos interesantes dentro de este proyecto de presupuesto, hay quienes mencionan que esto de igual manera debería ir 100% en la línea de la generación de empleo. De hecho, una de las voces que dice eso es justamente la diputada de la Unión Demócrata Independiente, Constanza Juve.
18: Creo que estamos en una buena línea, pero nada obviamente va a ser suficiente, y es importante que el presupuesto que se va a presentar a la Nación en unos días más sea un presupuesto enfocado 100% en el trabajo.
17: En las últimas semanas también hemos visto cómo algunos ministros han solicitado fondos a través de los medios de comunicación. Esto también recibió un llamado al orden del ministro Quiroz hace ya algunas semanas, cerca de un mes, cuando luego que fueran la ministra de Salud, May Chomalí, y también el ministro de Vivienda, Iván Poduje, quienes hicieran estas peticiones a través de los medios. En esa línea también hay quienes muestran preocupación por el silencio de otros ministros sectoriales, como lo dijo la jefa de la bancada del Partido Comunista, Daniela Serrano, quien mencionó que tiene una preocupación frente a la posibilidad que se pueda recortar el fondo para la gratuidad.
19: Tenemos una ministra de Salud que sí ha defendido el presupuesto para su cartera, un ministro de Vivienda que también ha hecho lo propio. Sin embargo, la ministra de Educación en este momento guarda silencio. La gratuidad se tiene que respetar por ley.
17: Tenemos salud, tenemos vivienda, tenemos educación, pero también hay otro punto que es importante y que tiene que ver con obras públicas. De hecho, también se han hecho solicitudes, hay parlamentarios que han mantenido conversaciones, y esto no solo de la mano de la generación del empleo, porque bien sabemos que obras públicas y vivienda son dos de las carteras que a través de sus proyectos generan la mayor cantidad de empleo, pero también va de la mano del impacto que estas obras tienen para los ciudadanos. En esa línea también fue quien se refirió el diputado del Partido Republicano, Leandro Kunzmann.
20: Hay un tema que es muy importante, que es vivienda. Hay que hincarle el diente, como ha dicho el mismo ministro Iván Poduje, y aparte de ayudar a las familias que hoy día necesitan una vivienda, también reactivamos la economía y generamos trabajo.
17: Bueno, ya al cierre comentarles de otra cosa que está ocurriendo acá en la Cámara de Diputados, porque durante la sesión de la interpelación hace algunos minutos también se dio cuenta de la urgencia de discusión inmediata para el proyecto que crea el registro de actos vandálicos y el registro de incivilidades. Esa discusión está ocurriendo en estos momentos en la Comisión de Seguridad Ciudadana, se citó rápidamente, y en esa línea se rechazó hace algunos momentos los numerales del artículo 7, los cuales dejan básicamente casi sin ninguna conducta tipificada para ingresarla al registro de incivilidades. Esto también se puede calificar como un nuevo golpe al gobierno. Esto va a tener que ser repuesto o intentar ser repuesto en la sala de la Cámara de Diputados, recordando también que una vez que termine la discusión de este proyecto de la Comisión de Seguridad Ciudadana, tiene que pasar por la Comisión de Hacienda para ver sus temas de financiamiento, Néstor Nibaldo.
11: Muchas gracias, Cristóbal.
12: Gracias, Cristóbal.
17: Buenas tardes.
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21: 7 de la tarde, 13 minutos.
12: Continuamos porque fíjese que el gremio del transporte de carga le dio un plazo de 48 horas al gobierno para responder a un petitorio con el fin de frenar el impacto de la nueva alza que tendrá, particularmente, si bien las bencinas todo indica van a subir este jueves, el diésel debería estar sobre los 100 pesos.
11: Los camioneros se reunieron con el gobierno manteniendo su alerta. Dicen que si no hay una respuesta satisfactoria, las organizaciones regionales podrían definir pasos a seguir. Y estamos hablando de movilizaciones. Sebastián Catalán, buenas tardes.
0: Buenas tardes, Nivaldo, Néstor, auditores. La tensión entre los camioneros y el gobierno escaló tras una reunión realizada en Teatino 120, donde los dirigentes del transporte de carga se reunieron con el subsecretario de Hacienda, Sebastián Vallebona, en medio de la preocupación por una nueva alza del diésel, como mencionaban. Los gremios entregaron un petitorio y fijaron un plazo de 48 horas para recibir una respuesta concreta. El documento contiene cuatro exigencias. La primera es establecer por ley un full surcharge, es decir, un mecanismo obligatorio que permita traspasar, bien digo, de manera automática y simétrica las alzas y bajas del diésel a los contratos que tienen los gremios de transporte. La segunda es que el Ejecutivo ingrese ese proyecto al Congreso con una máxima urgencia y convoque a una mesa técnica de los gremios. El tercer punto que solicitaron exige restituir formalmente la aplicación del MEPCO. ¿A qué se refiere con esto? Utilizando simultáneamente la banda de precio de referencia y el umbral de variación para el diésel. Y el cuarto punto apunta a corregir lo que los camioneros califican como una distorsión impositiva cercana a los 100 pesos por litro para determinados transportistas. El presidente de la Confederación Nacional de Transporte de Carga, Sergio Pérez, advirtió que el mayor impacto recae sobre los transportistas más pequeños y aseguró que las bases, estos puntos regionales que tienen, definirán los pasos a seguir dependiendo de la respuesta del Ejecutivo.
1: Lo que ocurre es que cuando no se aplica bien el instrumento MESCO, aparece un impuesto escondido, que se llama el impuesto específico negativo, que hoy día está llegando prácticamente a 100 pesos, que no se puede cobrar a tarifa, y sí hay que pagarlo como un impuesto en el formulario 29 todos los meses.
0: Desde la Confederación Nacional de Dueños de Camiones, su presidente Juan Araya sostuvo que el sector enfrenta una creciente incertidumbre por las sucesivas alzas y advirtió que las organizaciones de base serán las encargadas de resolver si corresponde avanzar hacia una movilización nacional.
2: Eso es por eso, las bases nuestras, las aprobaciones nuestras van a tomar la decisión. No, porque tú te aprietan los mismos bases. Si hay gente que está desesperada, no puede.
0: Pérez insistió en que la respuesta debe ser clara dentro de las próximas 48 horas. Según explicó, si el gobierno entrega una solución satisfactoria y avanza con las modificaciones legales que plantearon, no habrá movilizaciones. Pero en caso contrario, ambas confederaciones informarán a sus bases para que definan las acciones a seguir. La preocupación gremial se produce además en un escenario internacional complejo ante la posibilidad de que Estados Unidos restrinja temporalmente sus exportaciones de diésel, lo que podría agregar nuevas presiones sobre los costos del transporte en Chile. Néstor Nivaldo.
11: Gracias, Sebastián.
0: Gracias. Buenas tardes.

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1: 7:16 p.m.
3: Y este miércoles, y con el presidente Gabriel Boric, o el expresidente Gabriel Boric confirmado, la oposición realizará un acto de bienvenida a la expresidenta Michelle Bachelet tras su frustrada candidatura a la Secretaría General de Naciones Unidas.
4: La cita se va a desarrollar en medio de las dudas por el rol que va a tomar dentro de la oposición Michelle Bachelet ante la falta de liderazgo que no ha podido generar el bloque de oposición. El informe es de María Gramonto.
5: Michelle Bachelet vuelve a la primera línea. Tras poner fin a su candidatura a la Secretaría General de las Naciones Unidas, 6 partidos progresistas preparan un acto para recibir a la expresidenta y entregarle su respaldo. El encuentro reunirá desde la Democracia Cristiana hasta el Partido Comunista en una señal de unidad entre las distintas fuerzas del sector. La cita ocurre además en momentos en que Bachelet ha retomado presencia en la contingencia, con intervenciones como la declaración que firmó junto al expresidente Gabriel Boric, pidiendo al gobierno reconsiderar su adhesión al escudo de las Américas. Desde el Partido Socialista, su presidenta Paulina Bogdanovich destacó la importancia de respaldar a la exmandataria tras el término de su candidatura y apuntó a la postura que mantuvo el gobierno frente a su postulación.
6: Hubo una actitud del gobierno en contra de los intereses del país. El gobierno nuevamente falló, le falla a Chile porque estos no son temas partidarios, sino que tienen que ver con la representación de un país.
5: Pero ahora las miradas están puestas en el espacio que ocupará Bachelet dentro de la oposición. El presidente del Partido por la Democracia, Raúl Soto, dijo que la exmandataria cuenta con una trayectoria propia y proyectó para ella un rol de unidad dentro de la centroizquierda chilena.
7: Al igual como lo ha hecho siempre, va a seguir jugando un rol importante, articulador y también unificador de la oposición, del progresismo y de la centroizquierda chilena.
5: Su regreso coincide con una mayor presencia pública de figuras vinculadas a gobiernos anteriores, como Carolina Toá y Camila Vallejo, además de otros liderazgos del sector, entre ellos Claudio Rego y Tomás Bogdanovich. A la cita del miércoles también llegará Gabriel Boric. La presidenta del Frente Amplio, Gael Yomans, confirmó que el expresidente participará del encuentro y dará un discurso durante la jornada.
8: Nosotros lo vamos a demostrar, el respaldo ciudadano que la presidenta Bachelet tiene. El presidente Boric va a estar, así que vamos a recibir también ese día sus palabras en el acto.
5: El acto comenzará este miércoles a las 18 horas en el Teatro Municipal de La Pintana y tendrá a Michelle Bachelet como protagonista. Una convocatoria que busca respaldar a la exmandataria, pero también exhibir unidad en la oposición, que comienza a reordenar sus liderazgos.
4: El ministro de la Secretaría General de la Presidencia, José García Rumiñoz, se reunió con los jefes de bancada de los partidos oficialistas y también el Partido Libertario, buscando ordenar al sector en el Congreso.
3: La cita buscó ordenar votos y evitar nuevas derrotas legislativas. Chile Vamos respaldó al secretario de Estado, mientras los libertarios pidieron corregir los errores de trabajo con justamente los diputados. Francisca Cárez nos va a contar más en el siguiente informe.
9: A primera hora de la mañana y tras una semana de críticas a la coordinación legislativa, el ministro de la SECPRES, José García Rumiñoz, volvió a reunir a la derecha. Junto a la subsecretaria de RN, Constanza Castillo, sentó en la misma mesa en el Palacio de la Moneda los jefes de bancada del oficialismo y del Partido Nacional Libertario. La cita duró una hora y los republicanos no estuvieron en la reunión. Quien sí lo hizo fue el canciller Francisco Pérez, ya que uno de los temas sobre la mesa fue la interpelación que le hicieron durante la tarde junto a las prioridades legislativas del sector. El jefe de bancada de Renovación Nacional, Diego Chalper, salió en defensa del ministro de la SECPRES, asegurando que pese a los reproches cruzados por la prensa, la coordinación con el ministro se desarrolla con fluidez. Su llamado incluso fue a no precipitar los juicios y concentrarse en el trabajo de la derecha.
10: La coordinación, más allá de los dichos que puedan haber en prensa, se desarrolla fluidamente. El ministro García, como siempre, tendiendo puentes para hacer las cosas bien. No nos precipitemos en juicios, sino que más bien trabajemos.
9: En la UDI también hubo respaldo después de los cuestionamientos al trabajo de la SECPRES. El diputado gremialista Jaime Coloma calificó la reunión como una buena instancia de coordinación y dijo que vio a García Rumiñoz con pleno dominio de las materias discutidas en la reunión.
11: Una muy buena reunión de coordinación política con el ministro García Rumiñoz. Lo vi con pleno dominio en cada una de las diversas materias y sobre todo con ganas de avanzar. En eso estamos completamente alineados, con prioridades claras.
9: Los libertarios participaron por segunda vez en una cita legislativa con la SECPRES pese a mantenerse fuera del oficialismo, pero su presencia no significó dar por superado el traspié legislativo. La subjefa del Partido Nacional Libertario, Paulina Muñoz, sostuvo que García debe reponerse y mejorar la coordinación desde el ministerio con los parlamentarios de la derecha.
12: Creo que como ministro tiene que saber reponerse, enmendar el camino. El desafío de la SECPRES de aquí en adelante no puede ser solamente responsabilizar a los parlamentarios directamente. Tiene que haber un trabajo coordinado.
9: La reunión se realizó después de que García Ruminot recibiera en su casa a los timoneles de Chile Vamos y del Partido Republicano para abordar el plan de empleo y el próximo presupuesto. Ahora el desafío del ministro de Renovación Nacional ya no es reunir a la derecha, sino conseguir que lleguen unidos a las próximas votaciones.
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15: 7:22 p.m.
3: Los senadores Arturo Esquella y Andrés Longton anunciaron que el gobierno retirará del Congreso la reforma en seguridad con el fin de buscar un entendimiento con la oposición.
4: El Ejecutivo ha transmitido internamente que aún no es una decisión tomada. Tanto sustenta la postura de la oposición de que un entendimiento solo puede ocurrir en el Senado. El informe de Gonzalo Holguín.
16: Comunicado a través de los senadores oficialistas de la Comisión de Constitución del Senado, el gobierno decidió retirar la reforma de seguridad para que se dé tramitación a una iniciativa que ingresarán los senadores Arturo Esquella y Andrés Longton y que contaría con el apoyo del senador PPD Pedro Araya. Arturo Esquella, presidente del Partido Republicano, comunicó que el gobierno se abrió a bajar su propuesta para encontrar consenso político con los senadores de oposición, incluso mencionando la reforma penitenciaria de la senadora Paulina Bodanovich.
17: El gobierno, por su parte, ha dicho que si es que es necesario, no tiene problema en bajar su propuesta con el propósito de que ingrese una nueva a la luz de lo que estuvimos trabajando junto al senador Longton.
16: La senadora y presidenta socialista Paulina Bodanovich cuestionó conocer por la prensa esta decisión y dijo que no apoyará ningún cambio hasta discutir la propuesta en sede legislativa y con profundidad técnica.
18: El gobierno vuelve a comunicar eventuales decisiones por la prensa. Aquí el diálogo tiene que ser en sede legislativa. No apoyo este cambio si es que no hay estudio profundo de los temas.
16: El ministro de Seguridad, Martín Rau, habló horas antes de que se comunicara la decisión y dijo que habrá una reunión con el presidente de la República y los presidentes de las comisiones para priorizar iniciativas en respaldo de carabineros, además de anunciar un nuevo proyecto de ley.
19: Esperamos tener prontamente una reunión, priorizar la agenda legislativa, reglas de uso de la fuerza, donde se incluye el desenfunde preventivo y el uso de fuerza potencialmente letal, la ley NAIC 2.0. Hay un proyecto que lo vamos a acelerar, que busca hacer totalmente radioactivas las armas ilegales.
16: Este martes comenzará la votación en la comisión mixta del proyecto de reglas de uso de la fuerza. El senador independiente y presidente de la comisión mixta, Karim Bianchi, dijo esperar despachar la iniciativa y criticó a quienes no se sumen a la fórmula.
20: Perfectamente podríamos sacarla en una sesión. Hemos tenido ya todos los argumentos para poder decidir. Y si a alguien no le gusta algún elemento, bueno, tendrá que someterse a la mayoría.
16: El independiente PPD Jaime Araya valoró que el gobierno renovara la urgencia al proyecto de incentivos económicos a carabineros, pero señaló un hallazgo. Los carabineros de menor grado y los más expuestos a perder la vida en sus funciones reciben los montos más bajos de bono de riesgo.
21: Hoy día que ha muerto nuevamente un carabinero es un cabo segundo. En el proyecto fortalecimiento, quienes más expuestos están, carabineros, cabos y sargentos, son los que menos plata reciben. Casi un tercio de lo que reciben personal de carabineros que están menos expuestos.
16: La Comisión de Seguridad del Senado también tramitará el proyecto que aumenta las sanciones penales por ofensas a carabineros, iniciativa conocida como Ley Naín Retamal 2.0, como una de las varias respuestas legislativas al homicidio del cabo segundo Christopher Aguilera.
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2: La temporada de cruceros en Valparaíso comenzará en octubre y se espera la llegada de 30 navíos. Al menos un tercio de las embarcaciones pernoctará en la ciudad puerto por al menos una noche, dando chance a una reactivación económica en la región.
3: Para nuestra región, esto representa una oportunidad de recibir a más visitantes y dar a conocer los distintos destinos que tenemos.
2: Cuestionamientos despiertan los bonos de hasta 5 millones de pesos que pagó ENAP a 653 trabajadores en medio de una reestructuración empresarial. Parlamentarios y el querellante en la causa por la manipulación de datos de azufre en la refinería Aconcagua exigieron transparencia.
4: Es impresentable, merece obviamente una explicación completa, acabada.
5: No se condice con el proceso de ajuste económico que se ha exigido por parte del Ministerio de Hacienda.
2: La delegación presidencial regional evalúa el retorno del Carabineros al Hospital Carlos Van Buren de Valparaíso tras la agresión hacia funcionarios y los destrozos causados por un paciente desregulado. El Ministerio de Seguridad anunció la exigencia de un mayor estándar a la seguridad privada en el Centro de Salud porteño.
6: Este hospital atiende diariamente a más o menos 60 personas con problemas de salud mental, distintas características. El 30% termina la urgencia y eso da cuenta que como no hay cama suficiente para atender la demanda, tienen que ocupar otras camas que son destinadas al hospitalizado.
2: Sin detenidos continúa el homicidio en contra de un hombre de 25 años en plena vía pública en la comuna de La Calera. La fiscalía detalló que vecinos de la población Manuel Rodríguez tenían identificados al autor de los disparos.
7: Hay una persona que está siendo sindicada por testigos del vecindario donde esto ocurre, quien sería el autor de los disparos.
8: Un sujeto provenido de un arma de fuego efectúa diversos disparos.
2: A la espera de la aprobación de la delegación presidencial regional, la organización del Festival Mil Tambores de Valparaíso reveló el recorrido que tendría su edición 2026. El trayecto considerará cortes de tránsito en el centro de la ciudad puerto, mientras que la municipalidad afina los últimos preparativos para el evento.
9: A la espera de que la delegación presidencial regional confirme el recorrido oficial del carnaval, como municipio ya hemos dispuesto un importante refuerzo en materia de aseo y seguridad.
2: Este martes inicia un paro nacional de 48 horas convocado por la Confederación Nacional de Funcionarios de la Salud Municipal. Las organizaciones gremiales confirmaron que habrá marchas regionales y garantizaron el funcionamiento de turnos éticos.
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2: Muy buenas tardes, ¿cómo están? Bienvenidos y bienvenidas a una nueva revisión de las noticias en esta edición vespertina de Radiograma. Tomamos el pase de la región metropolitana y nos enfocamos ahora exclusivamente en la región de Valparaíso. Como siempre reiteramos que pueden escribirnos al siguiente WhatsApp. Es el +569 9207889, +569 9207889, WhatsApp de la radio y la región de Valparaíso, además del número fijo 32-235-7700. A partir de este momento les ofrecemos la información independiente de nuestra región.
10: 7:31 PM.
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2: Vamos a comenzar revisando información de carácter policial porque tres hombres fueron condenados tras intentar realizar una encerrona en la Cuesta La Dormida. Esto ocurrió en enero de este año 2026. Tiene más detalles al respecto Fabián Corrotea. Fabián, muy buenas tardes.
11: ¿Cómo estás, Connie? Muy buenas tardes. Así es, información judicial que ha sido entregada por el Ministerio Público a raíz de la importante condena que ha sido calificada en contra de tres acusados por un intento de encerrona. Todo esto, hechos ocurridos en enero de este año en la Cuesta La Dormida, en la comuna de Olmué. Fue la Fiscalía de Limache la cual logró esta condena, en donde se alcanzan más de 20 años en total para los tres acusados. Todo esto por delitos de receptación y por robo con intimidación en grado tentado, receptación de vehículo y uno de ellos por receptación de especies. Cabe recordar que en cuanto a este hecho se registró justamente en la Cuesta La Dormida en enero de 2026. Es justamente en la mañana del 23 de enero en donde estos tres acusados transitaban por la Cuesta de la Dormida, en donde intentaron realizar este delito en contra de una víctima. Los responsables son tres hombres de 21, 25 y 18 años, los cuales en total superan justamente los 20 años de cárcel efectiva. Justamente 26 es justamente en la mañana del 23 de enero en donde estos tres acusados transitaban por la Cuesta de la Dormida, en donde intentaron realizar este

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6: 7:34 p.m.
7: Ya lo decíamos a los titulares, Valparaíso se alista ya para dar comienzo a la temporada de cruceros 2026-2027, un ciclo que además va a registrar un incremento del 25% en el arribo de naves de pasajeros en comparación con el periodo anterior, hablamos del año 2025. La programación oficial contempla el inicio de estas operaciones para el próximo día 17 de octubre, ya quedan pocas semanas. El aumento en el número de embarcaciones y el incremento de estadías nocturnas en el puerto representan una oportunidad estratégica para dinamizar el comercio, además de la gastronomía, el transporte y la oferta turística local en diversos puntos de la región de Valparaíso. Revisamos más detalles con Fernando Tapia.
8: Un importante impulso para la economía local y el turismo regional se prevé con la llegada de la nueva temporada de cruceros 2026-2027 a Valparaíso, la cual contempla un total de 30 recaladas programadas frente a las 24 registradas en el ciclo anterior. El periodo arranca oficialmente el 17 de octubre con el arribo del buque Fridtjof Nansen a las instalaciones del terminal portuario Valparaíso y se extenderá hasta el 15 de abril de 2027. Además del alza del 25% de las operaciones, este ciclo marcará hitos significativos para la bahía porteña, alcanzando la recalada número 900 y superando el 1.5 millones de visitantes acumulados desde la temporada 1999-2000. Asimismo, destaca la llegada de naves de gran envergadura como el Majestic Princess de 330 metros de largo y el estreno en aguas locales de las embarcaciones Queen Annie, Spirit of Adventure y Discoverer. Sobre el impacto económico para el comercio y los desafíos en materia de seguridad y experiencia para los visitantes, se refirió la gerenta general de la Cámara Regional de Comercio de Valparaíso, Marcela Pastenes.
9: Eso es una muy buena noticia, pero al mismo tiempo nos plantea el desafío de seguir fortaleciendo el trabajo público-privado, especialmente en materias de seguridad y en mejorar la experiencia de quienes nos visitan.
8: Entre las novedades operativas destaca que 9 de las naves programadas pernoctarán al menos una noche en el puerto, sumando un acumulado de 13 noches de estadía en la región. A esto se agregan 2 jornadas de recaladas simultáneas durante el mes de febrero, periodo en el que se consolidará como el mayor volumen de actividad con 8 arribos. En ese sentido, desde el sector público resaltaron la oportunidad que representa este incremento para dinamizar la gastronomía y los diversos destinos turísticos de la zona. Al respecto, se pronunció el Seremi de Economía, Fomento y Turismo, Cristian Mella.
10: Para nuestra región, esto representa una oportunidad de recibir a más visitantes y dar a conocer los distintos destinos que tenemos. Por cierto, que algunas naves permanezcan durante la noche permite ampliar esa experiencia.
8: Asimismo, desde la empresa portuaria remarcaron el valor del trabajo coordinado entre concesionarios, autoridades y la comunidad local para consolidar a la comuna como un polo atractivo para las líneas internacionales. Sobre este despliegue colaborativo se refirió el gerente general del puerto de Valparaíso, Franco Gandolfo.
11: Esta nueva temporada de cruceros vuelve a demostrar que Valparaíso es un destino que atrae al turismo internacional. Y eso, como siempre, es fruto del trabajo conjunto de muchos actores. Los actores vinculados a la actividad portuaria, los terminales TPS y TPB, la autoridad marítima, el municipio, el comercio local y toda la comunidad que recibe a los visitantes con su identidad y calidez.
8: El despliegue operativo incluirá el trabajo articulado entre los terminales TPS y TPB,

0: junto a la autoridad marítima, los municipios y los gremios locales, buscando resguardar el flujo de pasajeros y potenciar la oferta turística regional durante los 6 meses que durará la temporada.
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2: 7:38 PM.
3: Y de Valparaíso nos trasladamos ahora hasta La Calera. La Brigada de Homicidios de la Policía de Investigaciones y el Equipo contra el Crimen Organizado y Homicidios de la Fiscalía mantienen diligencias por un nuevo homicidio registrado aquí en la región de Valparaíso. Hablamos esta vez de la provincia de Quillota, específicamente de la comuna de La Calera. Un hombre de 25 años perdió la vida tras ser víctima de una serie de disparos con armas de fuego, quedando herido en la vía pública. Según el Ministerio Público, vecinos del sector de la población Manuel Rodríguez habrían ya identificado al autor de este delito. Fabián Corrotea con la información.
4: En investigación se mantiene el homicidio con arma de fuego en contra de un hombre chileno de 25 años de iniciales DFVD en la comuna de La Calera. El hecho se registró en la población Manuel Rodríguez durante la tarde del domingo, donde la víctima recibió al menos 3 disparos en plena vía pública. Según relató la pareja del fallecido, ambos se encontraban en una plaza de la población, específicamente en la calle Manuel Montt con Arturo Alessandri, a eso de las 4 de la tarde. En ese contexto, la mujer regresó a su domicilio, desde donde escuchó los disparos. Disparos percutados en contra de la víctima. Rodrigo Gallardo, jefe de la Brigada de Homicidios de la Policía de Investigaciones en Valparaíso, adelantó que no se descarta la participación de más personas en el homicidio.
5: El contexto de este homicidio ocurre cuando la víctima se encontraba al interior de una plaza en esta misma población, donde en un momento determinado, a lo menos un sujeto, provenido de un arma de fuego, le efectúa diversos disparos.
4: Tras la ráfaga de disparos, la víctima ingresó de urgencias al hospital Dr. Mario Sánchez de La Calera, donde falleció a raíz de la gravedad de sus lesiones. Por su parte, el Ministerio Público detalló que se manejan diversas hipótesis, sin embargo, la principal tesis aborda rencillas anteriores entre la víctima y el autor de los disparos. En ese sentido, Hernán Silva, fiscal de turno, añadió que los vecinos de la población Manuel Rodríguez de La Calera habrían entregado la identificación del principal responsable de la muerte del hombre de 25 años.
6: La motivación de este crimen podría ser rencillas anteriores, sin embargo, no es posible descartar otras hipótesis también. Hay una persona que está siendo sindicada por testigos del vecindario donde esto ocurre, quien sería el autor de los disparos.
4: De esta manera, la Brigada de Homicidios de la PDI y el equipo ECO de la Fiscalía se mantienen con diligencias para esclarecer el homicidio número 10 en la provincia de Quillota durante este año, el 73 a nivel regional.
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2: Vamos de inmediato a revisar el estado de las principales rutas entre la región de Valparaíso y la región metropolitana, según los datos de la sociedad concesionada Ruta 68 a la costa. A esta hora hay tránsito normal en prácticamente todos los tramos justamente de la Ruta 68 en dirección Santiago. Hablamos del túnel Lo Prado, el peaje Lo Prado, el sector de Lo Aguirre, Ciudad de los Valles, Noviciado, también distintas salidas, por ejemplo, la de la Costanera Norte y el ingreso desde el camino La Farfana, tránsito completamente normal. Enlace Américo Vespucio también completamente normal, hacia la Alameda por la Ruta 68 normal. Y vamos a ver también lo que ocurre ya aquí en la región de Valparaíso. Ruta 68, tránsito completamente normal a esta hora, también con completa normalidad. Fluyen a esta hora los distintos vehículos que transitan en la Ruta 60 CH Las Palmas y también camino Troncal Sur.
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2: La temporada de cruceros en Valparaíso comenzará en octubre y se espera la llegada de 30 navíos. Al menos un tercio de las embarcaciones pernoctará en la ciudad puerto por al menos una noche, dando chance a una reactivación económica en la región. Cuestionamientos despiertan los bonos de hasta 5 millones de pesos que pagó ENAP a 653 trabajadores en medio de una reestructuración empresarial. Parlamentarios y el querellante en la causa por manipulación de datos de azufre en la refinería Aconcagua exigieron transparencia. Y la delegación presidencial regional evalúa el retorno de carabineros al hospital Carlos Van Buren de Valparaíso tras la agresión hacia funcionarios y los destrozos causados por un paciente. El Ministerio de Seguridad anunció la exigencia de un mayor estándar a la seguridad en el centro de salud.
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2: Bueno, y este martes, ya lo decíamos, se inicia un paro nacional de 48 horas que ha sido convocado por parte de la Confederación Nacional de Funcionarios de la Salud Municipal, la CONFUSAM. Vamos a tomar contacto esta vez con Fernando Tapia. Fernando, muy buenas tardes.
3: Buenas tardes, Constanza. Tal como mencionabas, a partir de este martes comenzará una nueva paralización de carácter nacional convocada por la CONFUSAM, medida de fuerza que se extenderá de forma indefinida durante 48 horas e impactará el normal funcionamiento de los centros de salud familiar, consultorios y SECOF de todo el país. El gremio exige un incremento sustancial en el presupuesto destinado a la atención primaria de cara al año 2027, buscando presionar directamente al Ministerio de Salud para revertir los anuncios de recortes presupuestarios que superarían los 400 mil millones de pesos para el sector sanitario público. A esto se suma la exigencia de saldar una deuda histórica con las municipalidades que bordea los 38 mil millones de pesos por reajustes no concretados, además de aumentar el aporte per cápita en 1,000 pesos por usuario, situación que se mantiene en números rojos y al borde del colapso financiero a las corporaciones y departamentos de salud municipal de diversas comunas de la región. Desde la dirigencia gremial, confirmaron que la movilización incluirá marchas y protestas en las principales capitales regionales. En el caso de la región de Valparaíso, se prevé una marcha masiva por las calles céntricas del puerto que culminará con una manifestación en las afueras del Congreso Nacional. La marcha contará además con el respaldo de agrupaciones de usuarios, la Central Unitaria de Trabajadores y federaciones estudiantiles. Para la tranquilidad de los usuarios del sistema público, la dirigencia confirmó el despliegue de turnos éticos reforzados en todos los recintos. Con esto se garantizará la atención de urgencias vitales en los SAPU y SAR, la entrega de medicamentos de la canasta básica a pacientes crónicos y la distribución de alimento complementario para adultos mayores y niños durante las 2 jornadas de paralización. 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
1: Faltan 14 minutos para las 8.
2: Y la organización del Festival Mil Tambores de Valparaíso informó esta jornada del recorrido que tendría este evento para este día 2, 3 y 4 de octubre. No obstante, aún resta la autorización por parte de la Delegación Presidencial Regional para su confirmación oficial, mientras continúan afinándose los últimos preparativos. Los detalles en la nota de Fernando Ríos.
4: A puertas de una nueva edición del Festival Mil Tambores de Valparaíso, la organización reveló el recorrido por el que pasarán los miles de asistentes en el tradicional evento porteño. El trayecto sería desde la Plaza Aníbal Pinto hasta las cercanías del Parque Italia, donde se ubicará el escenario principal. Sin embargo, la duda está instalada en torno a la realización del evento, puesto que la delegación presidencial de la región de Valparaíso aún no ha confirmado el recorrido. Según fuentes de la radio, se mantienen a la espera de la llegada de documentos y hacer oficial el anuncio durante la jornada de este martes. Frente a la proximidad del evento, la municipalidad detalló sobre los preparativos que involucrarán un plan de limpieza y un reforzamiento de la seguridad en los sectores aledaños con patrullajes preventivos. Así señaló la alcaldesa subrogante de Valparaíso, Javiera García.
5: A la espera de que la delegación presidencial regional confirme el recorrido oficial del carnaval, como municipio ya hemos dispuesto un importante refuerzo en materia de aseo y seguridad. Asimismo, nuestra Dirección de Seguridad Ciudadana, en coordinación con Carabineros, implementará un servicio especial durante las jornadas del evento. Se reforzarán las fiscalizaciones de la venta de alcohol y el comercio informal.
4: Por otra parte, la incertidumbre sobre la realización del festival ha llegado hasta los locatarios, quienes hasta ahora todavía no conocen los horarios de funcionamiento de las botillerías. Algunos incluso aseguraron que seguirán trabajando hasta que las autoridades lo permitan. Juan Carlos Maldonado, locatario de Subida Ecuador, espera que se les deje operar con normalidad, amén de evitar nuevas pérdidas innecesarias en ventas.
6: Que nos dejen trabajar en la botillería porque, por ejemplo, a mí el año pasado me pasó que cerramos la botillería y todas las otras botillas estaban abiertas y por hacer caso a lo que nos dijeron perdí de vender, siendo que las otras botillerías no, entonces lo encuentro injusto y considero que no porque haya un evento tan grande deberíamos cerrar como botillería. Si es nuestro trabajo, pues perdemos horas, perdemos plata, perdemos de todo.
4: De manera preliminar, el tramo será desde Plaza Sotomayor, donde se realizará la formación, mientras que el gran pasacalle central partirá desde la Plaza Aníbal Pinto y seguirá hasta Parque Italia. Entre medio, se esperan cortes de tránsito en varias calles, entre ellas Pudeto, Molina, Edwards, Carrera, Las Heras, Freire, General Cruz y Avenida Pedro Montt. Con esto, el festival seguiría la tónica de la edición pasada, que también tuvo el plan de Valparaíso como epicentro de la fiesta. La medida se habría mantenido para no generar un caos vial por el reciente cierre de calle Carampange y la congestión vehicular registrada a los pies del Cerro Playa Ancha.
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1: Faltan 8 minutos para las 8.
2: Hablando ahora de salud, porque una serie de reuniones operativas y compromisos en materia de seguridad relacionada a esta materia justamente sostuvieron autoridades regionales en el Hospital Carlos Van Buren de Valparaíso luego de un episodio de violencia registrado durante el fin de semana en la unidad de urgencia de adultos. Este hecho se desencadenó cuando un paciente que ingresó desregulado agredió a personal de salud y provocó diversos destrozos en la infraestructura de este recinto. Los detalles con Fernando Tapia.
15: Una agresión protagonizada por un paciente de 20 años desregulado que golpeó a funcionarios de la salud y dañó infraestructura pública al interior de la posta de adultos del Hospital Carlos Van Buren movilizó este lunes al delegado presidencial regional de Valparaíso, Manuel Millones, y al seremi de seguridad, Hernán Silva, para evaluar en terreno los daños y coordinar medidas de protección para el personal. Durante la atención del usuario, quien llegó acompañado por sus familiares en medio de un cuadro de descompensación, los equipos clínicos debieron realizar contención física y farmacológica ante la agresividad del paciente, requiriendo posteriormente la presencia de carabineros. Sobre los destrozos provocados en mobiliario crítico y la alta demanda de atenciones de salud mental que enfrenta a diario la urgencia, detalló el director subrogante del Hospital Carlos Van Buren, el doctor Simón Rojas Dol.
16: Iniciada su atención, presentó agresividad y otra agresividad, por tanto, tuvo una consulta respectiva de daños a la infraestructura crítica. Ingresó a un box de atención donde lamentablemente destruyó parte del mobiliario. Los equipos clínicos realizaron la contención clínica y farmacológica del paciente, provocando después la llegada de carabineros para la respectiva evaluación.
15: Tras los destrozos en la urgencia y las agresiones recibidas por el personal, el delegado presidencial Manuel Millones solidarizó con las y los trabajadores del recinto, abordando la sobrecarga asistencial y la falta de capacidad para la contención de pacientes psiquiátricos de la red pública.
17: Este hospital atiende diariamente a más o menos 60 personas con problemas de salud mental, distintas características. El 30% termina la urgencia y eso da cuenta que, como no hay cama suficiente para atender la demanda, tienen que ocupar otras camas que son destinadas al hospitalizado.
15: Ante este escenario, las autoridades de seguridad se comprometieron a elevar los estándares exigidos a las empresas de seguridad privada que prestan servicios en el recinto, así como a evaluar el retorno de contingente de carabineros en turnos permanentes al interior de la unidad de urgencia. Al respecto, el seremi de seguridad de Valparaíso, Hernán Silva, detalló las acciones y el trabajo preventivo que desarrollarán tanto al interior como en el entorno del establecimiento.
18: Para lo cual hemos establecido que vamos a ver la posibilidad de subir el estándar que se le pide a las empresas de seguridad para que tienen la responsabilidad de seguridad en estos recintos.
15: De manera paralela, desde la dirección del Centro Asistencial y las autoridades regionales indicaron que impulsarán gestiones ante el Servicio de Salud Valparaíso San Antonio para solicitar la instalación de mayor infraestructura y el incremento de camas psiquiátricas en la red hospitalaria pública.
2: Bonibonos de entre 2,5 y 5 millones de pesos pagó la ENAP alrededor de 653 trabajadores en medio de una reestructuración empresarial. Así lo reveló información a la que tuvo acceso BioBio Investiga, que además señala que esta estatal pactó los beneficios con sindicatos de la compañía debido al cambio de funciones de algunos de estos trabajadores e incluyen además pagos mensuales permanentes en UTM. Esto ha despertado bastantes críticas y vamos a escuchar algunas por parte de parlamentarios de la región de Valparaíso. El diputado por el distrito 7 Otuiti Teao explicó cuál es su apreciación.
19: Durante años, la empresa nacional del petróleo ha trabajado con un déficit en su balance, cuestión que aunque se ha ido revirtiendo en los últimos años, no se condice con el proceso de ajuste económico que se ha exigido por parte del Ministerio de Hacienda, a los ministerios y también a los servicios públicos. Las empresas del Estado deben estar al servicio de los chilenos.
2: Una crítica similar relacionada con esta dependencia justamente de dinero público, dinero fiscal, hizo el parlamentario por el sexto distrito Javier Olivares. Escuchemos.
20: Es impresentable, merece obviamente una explicación completa, acabada, principalmente porque mientras a los chilenos se les pide apretarnos el cinturón, una empresa del Estado desembolsa cerca de 6 millones de dólares en bonos para unos 653 trabajadores, incluyendo además incentivos millonarios y en algunos casos bonificaciones mensuales que son permanentes. Entonces uno dice acá, bueno, ¿cuáles eran las metas concretas que había que cumplir para recibir estos beneficios?
2: Renberto Valdés, abogado querellante en varias causas contra ENAP, entre ellas la causa por manipulación de datos de Azufre, la refinería Concagua de Concón, aquí en la región de Valparaíso, también hizo una crítica al respecto y exigió transparencia al respecto.
21: En general, cuando se es generoso con las arcas fiscales, a nosotros nos parece mal. Este correlato de pagos respecto de bonos por cambios de trabajo, junto con no sancionar en definitiva a los 16 trabajadores que falsificarían, de acuerdo al mismo relato de la ENAP, los certificados de dióxido de azufre, evidentemente que llama a una investigación crucial desde el punto de vista de la fiscalía.
2: En total, entonces, como escuchábamos también en palabras de los parlamentarios, esta firma desembolsó una cifra cercana a los 6 millones de dólares, aunque indican ellos que este programa, en el que se marcan los beneficios, traerá réditos por hasta 50 millones de la divisa estadounidense.
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2: La temporada de cruceros en Valparaíso comenzará en octubre y se espera la llegada de 30 navíos. Al menos un tercio de las embarcaciones pernoctará en la ciudad puerto por al menos una noche, dando chance a una reactivación económica en la región. Cuestionamientos despiertan los bonos de hasta 5 millones de pesos que pagó ENAP a 653 trabajadores en medio de una reestructuración empresarial. Parlamentarios y el querellante en la causa por la manipulación de datos de azufre y la refinería Aconcagua exigieron transparencia. La delegación presidencial regional evalúa el retorno de carabineros al hospital Carlos Van Buren de Valparaíso tras la agresión hacia funcionarios y los destrozos causados por un paciente desregulado. El Ministerio de Seguridad anunció la exigencia de una mayor estándar para la seguridad privada en el centro de salud porteño. Detenidos continúa el homicidio en contra de un hombre de 25 años en plena vía pública en la comuna de La Calera. La fiscalía detalló que vecinos de la población Manuel Rodríguez tendrían identificado al autor de los disparos. A la espera de la aprobación de la delegación presidencial regional, la organización del Festival Mil Tambores reveló el recorrido que tendría su edición 2026. El trayecto considerará cortes de tránsito en el centro de la ciudad puerto, mientras que la municipalidad afina los últimos preparativos para el evento.
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2: 20 horas en punto. La comuna de Valparaíso hasta ahora 16 grados, cielos mayormente despejados. Lo mismo en Viña del Mar y en gran parte también de la zona interior. Para mañana se esperan temperaturas bastante similares, 16 grados la máxima, cielos con nubosidad parcial. Gracias como siempre por informarse con nosotros. Sigan en compañía de la radio y que tengan una excelente noche.
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Mañana, el equipo de Nicolás Córdoba juega su segundo amistoso en Norteamérica, tras su caída ante Canadá. Esta vez juega en Missouri, ante uno de los organizadores del último mundial. Desde las 21 horas, en directo desde el Energizer Park de St. Louis.

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1: Nos ponemos en marcha, nueva semana, última del mes de septiembre, con Felipe Espina. ¿Cómo le va, don Felipe?
2: Muy bien.
1: ¿Cómo anda usted? ¿Quién habla? Diego Osorio. Está Nicolás Chacón en los controles de la radio. Asistente, habló Nicolás Córdoba, hace instantes. El técnico de la selección chilena, el seleccionador. Uno no lo ve, a decir verdad, ya como técnico del próximo año, ¿no? Dependerá mucho de la nueva dirigencia, quien llegue como presidente y... Pero como técnico de la selección adulta, no. Probablemente como técnico de la sub-20 puede llegar a continuar.
2: O a cargo, digamos, del proceso de selecciones menores, que es su cargo.
1: También, ¿no? También.
2: Yo creo que ahí se va a mantener.
1: Pero de la selección mayor, uno no lo ve.
2: No.
1: No sé si porque por ahí el trabajo que él desarrolló, que es un recambio generacional absoluto, porque son muy jóvenes los muchachos que están hoy en la selección chilena, no ha dado resultados desde lo deportivo. Si es porque se busca un técnico mucho más contrastado para lo que viene, que va a ser Copa América y clasificatoria, pero y además por la opinión general, ¿no? O sea, yo no creo que haya muchos que defiendan este proceso de Nicolás Córdoba.
2: ¿A cargo de la selección adulta?
1: A cargo de la selección adulta.
2: No, pero si no es el técnico de la selección adulta.
1: Técnico interino.
2: Es un entrenador interino.
1: Es un entrenador interino. Ya, pues, ¿cuánto lleva ya? ¿Más de un año?
2: Sí, madre.
1: Más de un año él tomó el final de la clasificatoria, un partido entre medio, recuerdo yo, después de la salida de Berizzo, creo que fue antes de Gareca, él toma y dirige un partido con Ecuador.
2: Sí, sí.
1: Y después los últimos dos contra Brasil y Uruguay. Ya pues, habló asistentes y se le consultó directamente a qué juega esta selección.
2: ¿A qué juega esta selección, Diego?
1: Escuchemos a Nico Córdoba.
3: A ver. Si pretendemos que Chile juegue como jugaba hace 10 años atrás, quiere decir que ninguno de nosotros entiende fútbol, porque finalmente hoy día no tenemos esos jugadores y tampoco se están jugando en esos clubes donde jugaban en ese momento. Por lo tanto, lo que estamos tratando de hacer es tratar de empujar los jugadores para allá, y para eso hay que atreverse a jugar con jugadores jóvenes. Hay que atreverse a hacer un cambio sustancial después de 3 mundiales en los que nos fuimos con esos mismos jugadores, e incluso nos fuimos jugando muy bien.
1: Y siguió, esta respuesta continuó luego, porque él tomó como referencia, por ejemplo, lo de Rafa Márquez en México. Ahí parte, ¿no? El Rafa que también le preguntaba qué juega esta selección mexicana, si le gustaría jugar como el Barcelona, no tengo los jugadores, pinga, esto, lo otro. Aquí hay un tema que el máximo representante de esa generación de edad, Arturo Vidal. Y está cuestionando, ya, no ahora, desde hace tiempo ya, su función.
2: Yo tengo solo una, no es una duda, es una reflexión.
1: A ver.
2: Para poner las cosas en contexto. Ninguno de todos los jugadores que hoy están en la nómina de la selección chilena, que yo creo que son los que tienen que estar, porque más no tenemos.
1: Claro, no hay ninguno, mucho más para elegir.
2: No, ninguno. Ninguno de estos jugadores va a jugar en un grande de Europa. Ninguno.
1: Incluso los que están, por ejemplo, en Premier League, Darío Osorio, Marcelino Núñez.
2: Para un grande de Europa, no.
1: ¿Y a quién llama grande de Europa? Por ejemplo, deme ejemplo. Real Madrid-Barcelona.
2: Real Madrid-Barcelona, Atlético-Madrid.
1: Chelsea-Manchester United, Manchester City, claro. Liverpool.
2: Sí, Liverpool. Bayern Múnich, Leverkusen, Dortmund.
1: PSG. Por ahí iría la cosa.
2: Juventus. Ninguno. Sí, claro. Juventus, Inter Milan.
1: Ninguno está para él. O sea, ni de casualidad.
2: No. Dice usted. Ni de rebote.
1: Interesante. Pregunta para la auditora. Más 569-9200-7888. Síndrome Gareca, dice uno por aquí, ¿ah? ¿Hasta cuándo Córdoba insiste? Con Marcelino de Osorio. Deja a Britton en la banca. Qué indignante, dice por aquí el amigo. Córdoba no tiene idea lo que hace, dice otro. Ni como jugador fue bueno. Tú me decías que nunca fue buena la relación de Nico Córdoba con
2: los jugadores de la generación dorada.
1: Jugadores de generación dorada.
2: No, no,
1: y eso
2: no.
1: Hay que Llamar Mauricio Isla, Charles
2: porque
1: Sarandi,
2: claro, compartió en algún momento alguna nómina durante la... hace un golazo ante Francia, me parece, el Nico. En algún momento en el periodo de Claudio Borghi, que hoy está de cumpleaños, ¿eh? Se está escuchando, le mandamos saludos al Gran Vichy.
1: Al Gran Vichy Borghi,
2: sí, sí, señor. Que está de cumpleaños. Compartió en alguna nómina y nunca cayó muy bien dentro del grupo.
1: Claro, pero él rápidamente nunca sale de
2: sí,
1: esa
2: entró y salió.
1: Entró y salió. Sí.
2: Pero nunca tuvo una muy buena relación con ese grupo.
1: Sí. Y Arturo Vidal es el que más lo cuestiona. Porque los otros, yo no lo he escuchado mucho. Mucha crítica no he escuchado por parte, por ejemplo, de Marcelo Díaz, Charles Arangui, Eduardo Vargas, no se meten.
2: Bueno, Charles Arangui no habla.
1: Por eso.
2: Eduardo Vargas habla poco.
1: Tampoco sé si se lo han consultado en algún momento qué le parece Nico Córdoba como entrenador, lo de la selección. A ver, hoy la noticia fue que citó de urgencia Igor Lisnowsky al marcador central de la Universidad de Chile. Ya estuvo en citación anterior de Nicolás Córdoba por la lesión de Benjamín Kusevich. Kusevich se lesiona, entiendo yo, en el último entrenamiento, antes de enfrentar a Canadá.
2: Sí, sí, sí.
1: Entrenamiento previo, ¿no? Y tardó igual. Del sábado que jugó la selección hasta hoy, tardó bastante. Él entendió que faltaba un marcador central más.
2: Un despropósito, me parece.
1: Citar a Lisnowsky. Él dio los argumentos, escuchemos lo que dijo.
3: No vemos hoy día a quién más podemos, sinceramente, llamar. Están en la lista de seguimiento, estaba Jonathan Villagra, que ya lo llamamos. Y los demás, si tú vas a buscar club por club, casi todos los centrales tienen más de 27, 28 años. Y lo que he dicho, que si vamos a llamar a alguien para que venga a debutar a la selección, lo vamos a hacer con jugadores jóvenes. Igor ya tiene una trayectoria, por lo tanto, había estado en la nómina, sobre todo porque ya están insertos en la selección.
2: Yo no cuestiono el nivel, si tiene o no nivel a
1: Lisnowsky.
2: Claro, Igor para ir a la selección, no es el cuestionamiento por ahí. Mi cuestionamiento es si era necesario.
1: Y ahora queda, igual, ojo, queda un partido más. Queda un partido más ante México.
2: No sé si era necesario. Llamarlo, hacerlo viajar, no sé.
1: Hacerlo viajar, ya no para el partido de mañana, porque ya el partido de mañana ya no llega.
2: No, si viajó hoy,
1: por eso viajó hoy. Es un tarde. Y otra cosa. Entre los centrales queda Paulo Díaz, que Paulo Díaz salió de River sin jugar por Marcelo Gallardo en su momento, el mismo que lo había llevado, y sin jugar con Eduardo Coudet, que lo reemplaza después en el cargo como técnico. No jugó con ninguno. Era suplente permanente y no, sin continuidad, y ahora recién está tomando vuelito en el Atlanta United. Pero todos sabemos que ya no es el mismo Paulo Díaz. Paulo Díaz de hace 5 o 6 años atrás. Ni siquiera de hace 2 o 3.
2: No, por eso. Pero por eso yo creo que es un despropósito. Hacerlo viajar y que vaya y. Para un partido, porque finalmente no va a estar para mañana, para jugar un partido. Si es que.
1: Será, claro, eso, si es que. Si es que porque, a ver, la dupla de centrales, esto lo estábamos debatiendo con Felipe hace un ratito. La dupla de centrales, dentro de un partido que fue evidentemente condicionado por las expulsiones, no lo hicieron mal.
2: No. Villagra y Román me parece que lo hicieron mal. De lo mejor ante Canadá.
1: Y Faúndez, los primeros minutos tuvo un tanto dubitativo, le metieron a este muchachito, el rubio que corría por banda, Jacques Burnot, que fue bravo, pero después se asentó y no, tampoco desentonó. El ingreso de Ulloa en el segundo tiempo tampoco fue malo. O sea, dentro de ese contexto, de un equipo que lo atacaba, que estaba con 2 hombres más. ¿Ah? No lo hizo mal. Y él lo destacó, Córdoba, el trabajo de Diego Ulloa, que probablemente sea el reemplazante de Suazo.
2: Y hay otro tema. Yo no sé si hay tanto compromiso por parte de los jugadores en este proceso, digamos, en estos partidos, con un técnico que se va a ir.
1: Totalmente. O sea, este es todo un tema porque el técnico que venga, que por ejemplo, en su momento cuando llegó Gareca dijo, yo cito, si tiene 40 años, lo cito. Sí. Porque yo estoy jugando ahora en la clasificación, salió mal con Eduardo Vargas, todo. Pero si el técnico que viene llega y dice,
2: yo quiero a Vidal
1: o San Pedri,
2: claro,
1: goleador de los últimos 4 goles,
2: lo llevo.
1: ¿A Bárbaro lo llevo?
2: Claro. O a Vidal, me interesa, lo necesito, lo llevo.
1: ¿Y qué hace con Maxi Gutiérrez y con todos estos muchachos que Aravena y Tapia y todos los que están jugando ahora? No sabemos. Otra cosa, Nils Reymond, ¿juega bien o mal? ¿O va a ser otro Nicolás Castro en la selección chilena? ¿O Mico Albornoz? ¿O estos muchachos que, digamos, se lo nacionaliza para para que tenga medio partido. No, ni siquiera alguno ni siquiera juega. Raymond ha jugado poquito, creo, con Cabo Verde o con el Congo, creo que fue, no recuerdo ya. No ha mostrado mucho tampoco, tampoco fue tan... Pero lo vuelve a llamar ahora, y en este caso, si no está Cepeda, podría ser una opción, ¿no? Pregunto, de cara a mañana. Sí, mañana no pueden jugar ni Suazo ni Cepeda.
2: Están expulsados.
1: Sí. Porque uno dice partido amistoso.
2: No. Pero jugar, son fechas no. FIFA, pues son partidos clase A.
1: Clase A. Entonces, ahí está el tema de saber si, por ejemplo, los que no juegan a menudo tendrán su opción. Lo que vimos el otro día, condicionado. Condicionado por las expulsiones, sí. Pero en el momento de jugar 11 contra 11, Canadá mete el gol. Y Canadá mostró, sin ser una gran selección, lo hemos visto en el Mundial, además, que pudo meterle dos o tres goles más si no fuera por la actuación de Vigorú. Vigorú ha atajado muy bien.
2: Sí.
1: No sé, no, la gente no está muy, muy, muy conforme con esto. Un técnico de equipo trabaja para un, pero un seleccionado solo elige y no tiene nada. Este es un tema, por lo que decía Borlinowski, no hay mucho más. Si uno se ve en equipo, 26, 27 años para arriba. En cuanto a marcador central, por eso llamó a Lipnowski. Ahora, la pregunta es la siguiente. De esta lista que entregó Nico Córdoba, ya quitando los jugadores de experiencia, generación dorada, etcétera, etcétera, ¿hay algún nombre rutilante que quedó fuera?
2: No, ninguno.
1: Porque uno dice, si tal o tal jugador quedó afuera, Clemente Monte. Bueno, no. Viene saliendo una lesión y todos sabemos que... Podría llegar a ser, no sé si tiene nivel, sinceramente, lo digo, ¿eh? No sé si Clemente Montes tiene nivel para una selección, pero podría tener continuidad y habría que verlo, analizarlo. Pero no hay mucho más,
2: ¿eh? No.
1: No hay mucho más.
2: O esto sea, si uno, que... dice, si uno dice, ¿quién te faltó en esta nómina? No tenemos más.
1: Y siendo consecuente, dice otro auditor, ¿Chile está para eliminatoria y no para clasificatoria?
2: No. ¿Así como estamos?
1: No, lo que pregunta es otra cosa. Si está para eliminatoria y no para clasificatoria. Si está para no quedar último, entiendo yo,
2: claro, pues,
1: y para... no para clasificar.
2: Exacto.
1: Yo eso dice.
2: Que, no, che, es una clasificatoria muy difícil.
1: Pulgar, dice.
2: Pero espérate.
1: Falta Pulgar, dice un auditor.
2: Ya, pero un jugador no te va a cambiar tanto. Sí, razón. Ahí está. Tiene toda la razón ese auditor. Me falta Pulgar.
1: Pero entiendo que
2: Pulgar, pero él no quiere,
1: él mismo. Claro, él mismo no se baja. No es que...
2: Bueno. Pero él no quiere. Pero revisamos, por ejemplo, hace un rato hicimos el ejercicio con Diego ahí abajo. Revisando la nómina de la selección de Colombia para estos amistosos.
1: Sí.
2: No tenemos un jugador de ese nivel. Ninguno. En ninguna posición.
1: Ah, pero.
2: En ninguna posición.
1: Sí, mira, sí.
2: Hagamos
1: sí.
2: El ejercicio.
1: No. O sea, yo estoy de acuerdo. Pero que tú te tienes que igual. No puedes compararte con una selección que fue mundialista y estuvo ahí de avanzar. Y yo no sé si. Yo creo que estaba para más. O sea, si este muchacho, el de Central, Campaz, no erra el gol que erró frente a Suiza, Colombia, rival de Argentina, yo no sé si no lo elimina. No lo eliminaba a selección argentina. Obviamente que tiene mucho más y que no hay jugadores de ese nivel. Quieres nombrar los futbolistas de Colombia, pero sí, ya lo sabemos que tiene jugadores. Richard Ríos, sí, ahí está.
2: Luis Suárez, Daniel Muñoz, Davinson Sánchez, Matías Orozco, John Elmer Solí, Edier Campo, Roger Caicedo, Richard Ríos, Kevin Mier, Oscar Pereira y Álvaro Angulo. De esos que te nombré, no tenemos ninguno en Chile, con ese nivel.
1: No, pero yo creo que, ojo con esto, tampoco hay que apuntar a Nicolás Córdoba por esto.
2: No.
1: Nicolás Córdoba.
2: Si es una cuestión...
1: Ahora, podemos sí evaluarlo después de un pésimo mundial que ha hecho... con una selección sub-20 que creo yo quedaba para más. Puede tener, seguramente tendrá responsabilidad en aquello, pero que esto es un trabajo de años. ¿O tú crees que estos jugadores de Colombia lo descubren ahora?
2: No, pero por
1: antes
2: eso.
1: Antes del mundial pasado.
2: No, pero por eso tampoco se puede juzgar el trabajo del Nico Córdoba, el trabajo de selecciones menores. No, todo este proceso no se puede evaluar a los dos años. Porque son procesos más largos. Si queremos hacer una cuestión seria. Córdoba tiene que seguir al mando de este proceso. Después sabremos si le apuntamos o no. Pero si vamos a estar cada dos años cambiando el proceso de selecciones menores, no vamos a llegar a ninguna parte.
1: Mauricio Pochettino, técnico de Estados Unidos, habló de Chile, ¿eh? Escuchen.
4: De los últimos 7 partidos, 5 han sufrido siempre expulsiones. Ha sido difícil de evaluar, porque siempre cuando juegas con uno menos, dos menos, siempre es complejo y complicado. Pero muestra que va a ser un partido muy disputado, muy competitivo, y para nosotros viene muy bien. Para nosotros, con un grupo joven que tenemos que acentuar nuestras bases, nuestros principios de juego, estamos mucho más puestos a nuestros intereses en construir nuestra propia identidad, y en esa identidad, a partir de esa identidad, por supuesto, prestar atención en algunos detalles de los oponentes, pero no es hoy lo que más nos importa, ¿no? El detalle de lo que fue, o jugamos Perú o Chile, o jugaremos México y Canadá.
1: Sí, Nico Córdoba lo tiró en la conferencia, ¿eh? Todos los técnicos rivales hablan bien de Chile, como alabando su trabajo, defendiendo su proceso. Ya, nos vamos a ir a la pausa, Felipe, y después ya nos metemos en Copa Chile, en algunas cuestiones, consideraciones respecto a algunas decisiones de la federación. Habló hoy el técnico Fernando Ortiz, el técnico de Colo Colo. 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Pausa y volvemos.
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1: El despropósito de la federación de hacer jugar esos 8 minutos en el Estadio Nacional es realmente reír para no llorar, ¿no? Porque...
2: ¿Y si no nos reímos, Diego?
1: No, si no nos reímos... Ahora, esto se lo decía Roberto Vallejo el viernes pasado. Está claro, por esto y por lo de Huachipato-Coquimbo, Coquimbo-Huachipato, que todos los partidos van a continuar sin público, pero se va a completar. Sí. Pase lo que pase.
2: Hay jurisprudencia. Aleda,
1: mal tiene alguno, va a seguir.
2: Hay jurisprudencia,
1: punto. Exactamente. De esto habló Fernando Ortiz. Vamos a escuchar al técnico de Colo Colo sobre esta situación. ¿Podemos escucharlo? Vamos.
7: La definición o la resolución que tomaron no me gustó, porque creo que a cada institución, para mí, tiene que ser sancionado deportivamente. Es ahí donde más duele. Económicamente no es un dolor que provoque a su afición o a los jugadores. Deportivamente sí va a doler. Entonces, en ese sentido, es mi opinión. Obviamente hay que aceptar. A veces estas cosas suceden, yo no estoy de acuerdo, pero tendría que erradicar de una vez por todas ese tipo de situaciones y que termine este tipo de violencia. Voy, no quiero ir tan profundo, porque si voy más profundo voy a ser esclavo de mis palabras.
1: Pero, a ver. ¿Sancionar deportivamente a quién?
2: ¿Al porque organizador?
1: La bengala salió desde la tribuna de la Universidad de Chile.
2: ¿El organizador? Pues Diego, si el responsable de la seguridad en los partidos es el organizador.
1: Está bien.
2: Es el organizador el que tiene que dar las garantías para que no ocurran estos hechos.
1: Ya, el delegado presidencial de Valparaíso manifestó que no podía Everton ya jugar partido de noche. ¿Por qué lo autorizó entonces? Eso es lo que no entiendo. Y más con todo el público de la Universidad de Chile. Esto ya pasó en su momento Antofagasta, Colo Colo, en Calvo y Bascuñán, cuando la gente de Colo Colo prácticamente hace lo mismo, ingresó a la cancha y demás, y sancionaron a Antofagasta. Acá sancionan al equipo local por organizador, y yo creo que es un error. Lo digo, yo creo que es un error, porque aquí todos los responsables de Mane fue la barra de Universidad de Chile.
2: Pero el responsable,
1: dígalo todo, dígalo como fue.
2: Pero el responsable de la seguridad y del evento es el equipo local. Es el equipo local el que tiene que dar las garantías para que no ocurran estos hechos.
1: Ya bien.
2: Son ellos los responsables. Ahí hay que apuntar. Si usted no puede organizar un partido con medidas de seguridad para que vuelva la gente, para que vuelva la familia al estadio, no puede jugar.
1: No, yo creo que no pueden jugar más con la barra de Universidad de Chile como visita. Porque yo lo lamento y que se ofenda quien se ofenda, en este caso hincha de la U. Pero su barra ha cometido desmanes donde van. Va a Argentina, bueno, generaron esos problemas, bueno, entonces, el hinchamiento.
2: Pero entonces,
1: y
2: que
1: obviamente,
2: los clubes,
1: bueno, también cuestiono lo independiente allí.
2: Pero bueno, pero entonces que los clubes se hagan responsables. El organizador, y el organizador diga, perfecto, yo voy a jugar el partido con la U en mi casa, o con Colo Colo, o con la Católica, que son las barras más violentas, sin público visitante. Y se acabó. Y terminamos con este tema.
1: Pero yo después escuchaba, escuchaba a la presidenta Cecilia Pérez manifestar que tras el partido Everton pidiendo los puntos, me hacía acordar el presidente independiente, que terminado lo único que le importaba era lo deportivo. Y ahora escucho al entrenador de Colo Colo diciendo tiene que haber sanciones deportivas.
2: Claro, pues.
1: Entonces, ¿sanciones deportivas para Everton?
2: Pero si es el organizador del evento,
1: sí, ya sé que es el organizador del evento. Yo creo que está mal eso.
2: Pero no, pero
1: eso
2: está
1: lo
2: en las
1: yo
2: bases.
1: Creo que está mal eso. Porque de esa manera tú permites que los barristas, en este caso, que casi incendian a un jugador del propio equipo, porque le explotó esa bengala. Porque
2: no,
1: esa bengala.
2: No vas a permitir, no vas a permitir, porque no van a poder entrar nunca más. Porque no se va a poder jugar con esos hinchas en ningún estadio de Chile. Si eso es lo que hay que hacer, sanción. Y sanción deportiva, de una vez por todas, no va a ocurrir nunca. Porque para que existan sanciones deportivas tiene que cambiar el reglamento. Quienes votan por el reglamento, quienes votan las bases del torneo, son los propios clubes. Es imposible que asuman esa responsabilidad porque saben que no les da. Porque saben que ningún estadio en Chile hoy día tiene las condiciones para asegurar que no vaya a ocurrir ningún hecho de violencia.
1: Pero esto es porque la Universidad de Chile. Como si fuera Colo-Colo o si fuera Católica.
2: Es lo mismo.
1: El tema económico detrás. Porque si esto fuera Cobresal, si esto fuera otro equipo, Audax Italiano, estoy seguro que le da lo mismo que sus hinchas no vayan. Pero como la U hay un respaldo por hacer un tema económico detrás, que lo salva una recaudación así.
2: Bueno,
1: entonces si, pasa lo
2: pero
1: que
2: y
1: pasa.
2: Si no se pueden hacer responsables de la seguridad, no pueden organizar este tipo de partidos.
1: Ya, a y todo listo. Esto, en los dos partidos de Colo-Colo con Audax en el Estadio Nacional la semana pasada, problemas.
2: Sí.
1: Hubo serios incidentes fuera, que no ya haya enterado usted, amigo auditor, una cosa, pero nosotros lo hemos contado aquí. Serio incidente fuera con la barra, también con la barra de Colo-Colo. Hubo corrida, hubo bomba, hubo gases lacrimógenos, de todo. Entonces yo uno pregunta, ¿en qué quedó aquello de Aníbal Moza, Cecilia Pérez y el delegado presidencial Germán Codina de que los partidos clase A iba a hacerlo con las dos hinchadas? ¿Están las condiciones para volver a jugar clásico con las dos barras?
2: No.
1: Ya. Sanciones al organizador, dice un auditor, y los delincuentes del fútbol quedan sin sanción, que es lo que yo estaba diciendo. Esto es lo que dice el amigo.
2: Pero cómo, ya, perfecto, listo.
1: Me dice que es porfiado.
2: Pero no. ¿Cómo sanciona la U?
1: O usted, no sé.
2: ¿Pero cómo sanciona la U?
1: La sanción, en este caso, según lo que dice, lo que pide Fernando Ortiz, sanción deportiva.
2: Sí, po. Por eso, po. ¿Pero cómo, po?
1: O sea, en este caso sería, pierde el partido que estaba ganando.
2: Pierde el partido que estaba ganando. Ya, y al organizador no se le sanciona.
1: Porque ¿de dónde sale la bengala?
2: Ya, listo, de acuerdo. Y al organizador.
1: O salió de la playa, la bengala.
2: Y al organizador no se le sanciona. No.
1: Como si responsable. Si me apuro un poco, mire, ya sabes lo que le quiero decir. Si me apuro un poco, yo digo, eliminado los dos. Y se terminó. Y se terminó. Como creo que había que haber hecho el partido independiente de la Universidad de Chile en su momento. Eliminado los dos.
2: Y se acabó.
1: Y se acabó. Para mí, en mi modesta opinión, eso no va a ocurrir, pero bueno. Habló Ortiz también sobre la incertidumbre del caso Vidal, habló sobre Bocinha. Vamos a escuchar, a ver lo que dijo Bocinha, fue pregunta de Felipe. Le preguntó por Bocinha.
2: Sí, por
1: ¿cómo está pasando bien Bocinha?
2: Es que yo creo, a ver, cuando dice en esta entrevista con el The Observer, ¿no? En el periódico británico, cuando él dice perdí la paz, yo creo que no se refiere a una cuestión tan profunda como de salud mental, sino que más bien a una cuestión de que él ya no puede hacer cosas que antes hacía, cuando era un desconocido. La figura o Bocinha se transforma en una figura mundial después de la Copa del Mundo.
1: Claro.
2: No, antes no lo conocía a nadie.
1: Antes iba Chávez.
2: Venía a Chile y no lo conocía a nadie. Yo pensaba que era un. No, es deportista, basquetbolista, decía.
1: Claro,
2: o juega voley.
1: Claro.
2: No lo
1: o
2: tenía, claro, cosa, porque uno no lo tenía. Sí. Se transforma en una figura mediática y mundial después de la Copa del Mundo, llega Colo Colo transformado en una figura, insisto, a nivel mundial. Y yo creo que a esa paz se refería, a esa paz de decir, no puedo salir a la calle sin que me estén pidiendo fotos, sin que me estén pidiendo autógrafos, algo que antes hacía habitualmente, ¿no? Yo creo que a esa paz.
1: A ver qué dijo Ortiz.
7: En ese caso particular de Josimar, sí le ha cambiado la vida de lo que era y lo que es hoy a nivel mundial. Él sabrá por qué lo dice y por qué se manifiesta de esa manera. Sí me gusta que él se manifieste y se proyecte a jugar una copa tan importante como es la Libertadores. Es una opinión de él y es respetable, pero sí me gusta que él tenga las intenciones de querer seguir y poder jugarla. Se verá todo en su momento con respecto a esas tomas de decisiones, pero me gusta que se proyecte a una copa internacional. Si ha rendido en el momento que lo necesitamos, siendo la figura que ya era, no creo que porque se exprese pueda cambiar su opinión. Deportivamente sigue siendo el mismo que conocimos antes del Mundial.
1: El otro día fue un error garrafal, ¿eh?, que tuvo, ¿eh?, que me hizo acordar el gol que le hizo Maxi Gutiérrez jugando contra Chile.
2: Pero te sorprende.
1: Sale muy mal.
2: Pero te sorprende.
1: Horrible, el nivel, horrible.
2: Pero te sorprende el nivel de Bocinha.
1: O sea, no, porque ya veo que lo está haciendo bastante esto de la salida en falso. Sale muy mal. Y todos terminan en gol, además. Se nos va, Felipe, el programa. 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Pausa y volvemos. Mañana juega Colo Colo, vuelve a jugar con Puerto Montt ya en cuarto de final de Copa Chile.
8: Muy buena actuación, eso. Dale más, sin improvisar, como le enseñaron en la semana. ¡Qué lindo ángulo! Con actuaciones así, salimos campeones. ¡Esto es fútbol, muchachos!
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1: Algunos mensajes antes de que nos vayamos, Felipe. Entonces no acepten más barra de la U. Parece que el periodista es de la U, dice. Periodista de la U, no soy ni de la U ni de... El responsable es del Everton, es Everton. Pero quien mandó la embarrada es la U. Además, las entradas siempre se las aseguran los delincuentes. Son
2: eso
1: los mismos,
2: sí,
1: que van siempre.
2: Pero ahí ese es problema de los clubes.
1: Sanciones al organizador, los delincuentes del fútbol quedan sin sanción. Felipe, siempre contreritas. Los equipos de fútbol no son empresa. Bueno, yo estoy leyendo todo, estoy con Felipe, sin visita, dice un amigo. ¿Ve? Hay de todo acá, ¿eh? Juan Poblete, algo que nos quiera aportar. Vamos
2: a ver. Es como la dinámica que adopté yo en mi casa, desde ahora.
1: A ver.
2: Sin visita.
1: ¿Sin visita?
2: Sin visita.
1: Por eso me
2: solo, con, solo con público local. Ahora no.
1: Antes me invitaba siempre, pero sí, ahora ya no.
2: Sin visitas, solo locales.
1: Ya, muy bien. Felipe, 20:30, llega Claudia Salas hoy en la radio. Maestro, nos vemos mañana. Un
2: placer.
1: Mañana tenemos transmisión, mañana Chile, bueno, Estados Unidos, a las 9 de la noche. Y ahí estaremos con Bio Bio en las 43 estaciones. Que le vaya bien.
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1: 20 horas con 32 minutos, acá comienza una nueva semana hoy en la radio. A esta hora en la capital tenemos 14,2 grados. Está nublado, tenemos algunos chubascos aislados, existe la posibilidad de tormentas eléctricas para varias regiones de nuestro país, entre ellas la metropolitana. Y ese es un espectáculo muy bonito, pero también hay que tomar las precauciones, idealmente no salir de la casa, no exponerse. ¿Qué va a pasar con el tiempo mañana martes? Vamos a seguir con cielos parciales, como estuvo la jornada hoy, pero con más sol, extremas de 8 y 19. Este miércoles tendremos 11 la mínima, 18 la máxima, con cielos cubiertos en la mañana. Un poquito de sol se asoma por la tarde. El jueves, cielos nublados variando a parcial, con 11 la mínima. Atención, 27 la máxima. Un veranito

0: Vamos a estar pendientes a lo que pasa con el velorio del nuevo mártir de Carabineros, después de una llegada muy emotiva y con honores del féretro del cabo Aguilera. El presidente José Antonio Kast se encuentra en este momento el velorio y más adelante vamos a tener un contacto en vivo con Jaime Sepúlveda, que nos tiene todos los detalles. Entrevistas, música en vivo y mucho más hoy en la radio. Y justamente partimos con música, escuchamos a Clemente y Antonio José de Primavera.
1: Hasta diciembre. Y de vuelta como siempre, paso día a día imaginándome.

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4: 9:39 PM, el presidente José Antonio Kast ha asistido al velorio del cabo Aguilera fallecido tras ser baleado en este operativo en Lo Espejo. Jaime Sepúlveda se encuentra en ese lugar y nos cuenta más detalles.
5: ¿Cómo estás, Claudia? Auditores, muy buenas tardes. Ha sido una larga jornada, tanto para los familiares, pero también para los equipos investigativos, para dar con antecedentes y dar obviamente con el paradero de la totalidad de los involucrados en este hecho registrado durante la jornada del día de ayer, el crimen, este asesinato en contra del cabo segundo Christopher Aguilera Fernández, de 30 años, padre de una bebé de solo 9 meses, y que se han volcado las autoridades para condenar directamente estos hechos. Recordar que se genera en la comuna de Lo Espejo, se revisten distintas investigativas en ese lugar, en donde la persona al que habría efectuado los disparos es abatido por otro funcionario policial, y luego ahí ya comienza toda esta la etapa investigativa para obviamente identificar al resto de las personas involucradas. Con respecto a este cabo segundo Christopher Aguilera Fernández, es entregado su cuerpo durante esta jornada y es trasladado hasta acá, hasta la comuna de Providencia, hasta la iglesia institucional, la parroquia San Ramón, ubicada acá en calle Mardoqueo Fernández, en donde han sido distintas las autoridades, distintas las muestras de apoyo, incluso de personas que se han acercado hasta este lugar para entregar algún tipo de palabra de aliento a su familia que se ha mantenido en este sector. Incluso el presidente de la República, José Antonio Kast, en compañía de la primera dama María Pía Driasola y el canciller Francisco Pérez Maquena, llegaron hace algunos instantes, se participaron de una oración y se espera que dentro de los próximos minutos se retiren de este lugar. Hasta el instante se ha mencionado que el velorio en este punto de la comuna de Providencia se va a mantener durante toda la noche y madrugada, incluso hasta la jornada del día de mañana. Recordemos, en donde ya a eso de las 11 de la mañana se va a desarrollar la misa de exequias de este funcionario policial, y ya a eso de las 13 horas va a ser el traslado hasta el cementerio general, específicamente hasta el mausoleo institucional. Así que han sido distintas las autoridades que se han trasladado durante los últimos instantes. Hemos visto distintos diputados. En estos instantes está ubicada acá la cápsula de seguridad del presidente de la República, que recordemos se mantiene aún al interior de este templo católico participando de esta oración. De igual manera vamos a estar atentos porque durante esta jornada también nosotros estuvimos en la comuna de Lo Espejo, en donde el fiscal Juan Cheuquiante, el fiscal jefe de la Fiscalía Flagrancia de Metropolitana Sur, desarrolló y lideró más bien distintas diligencias en esta comuna, en el sector surponiente de la región metropolitana, todo esto orientado en dar con el paradero de los otros participantes. Es por eso que se generaron distintos allanamientos, distintas casas fueron intervenidas por los funcionarios policiales, pero de acuerdo a la última información se nos señaló que hasta el instante no hay otras personas que hayan resultado detenidas o que estén, por ejemplo, retenidas o trasladadas hasta un cuartel policial, que sean algún tipo de sujeto de interés para aportar derechamente en esta investigación. Por lo cual, son distintas diligencias, se mantiene todo en curso, no se han entregado mayores antecedentes con respecto a la detención de otras personas que sean directamente o estén directamente relacionados con el crimen de este funcionario policial. Por lo cual, nosotros nos mantenemos acá, Claudio, auditores, en la comuna de Providencia, como lo decíamos, el desarrollo directamente del cabo segundo, Christopher Andrés Aguilera Fernández, de 30 años, su cuerpo fue trasladado hasta este lugar, se han mantenido familiares, amigos y personas que simpatizan directamente con funcionarios de carabineros y que critican obviamente esta situación que ocurrió durante la jornada del día de ayer. Como lo decíamos, este velorio se va a mantener durante las próximas horas, incluso durante toda la madrugada, y ya para el día de mañana repetimos la misa de exequias a eso de las 11 de la mañana acá en la iglesia institucional, y ya a las 3 de la tarde va a ser trasladado hasta el mausoleo de Carabineros institucional en dependencias del cementerio general. Por lo cual nos quedamos atentos a alguna palabra que pueda entregar la principal autoridad del presidente de la República, que aún se mantiene con la primera dama. Hemos visto también, como ya lo decíamos, algunos otros diputados, senadores que se han trasladado a este lugar, distintas muestras de apoyo de personas que se han acercado de manera innata a este sector para entregar el apoyo directamente a los funcionarios de Carabineros. Por lo cual, frente a cualquier eventualidad, como siempre, líneas abiertas, y nos vamos a mantener frente a cualquier situación, cualquier noticia que se pueda tener con respecto al velorio que se encuentra en desarrollo en estos instantes, pero también con respecto a la investigación que se mantiene en desarrollo para orientar directamente y para dar con la participación de los otros responsables. Así que líneas abiertas y nos mantenemos en este lugar, Claudia.
4: Perfecto, muchas gracias, Jaime. Nos quedamos atentos a lo que pueda pasar en ese lugar tras la visita del presidente José Antonio Kast, a ver si hay algunas palabras con la prensa también. Muy bien, vamos a estar hablando de los cambios en agenda de seguridad, porque el gobierno va a retirar la polémica reforma, abriendo espacio incluso a la oposición, sobre todo ahí con el proyecto de la senadora Vodanovic. Vamos a estar hablando de este tema en algunos minutos. Mientras, nos vamos a la música. Esto es Crazy Gnarls Barkley.

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1: 20 horas con 48 minutos. Un nuevo texto que sería consensuado de manera que tanto gobierno como oposición puedan hacer valer cuáles son los temas centrales que pueden ayudar en materia de seguridad pública. Con esas palabras, el senador Pedro Araya del PPD anunció esta medida, que sería el gobierno retirando su polémica reforma de seguridad para dar paso también a lo que tenga que decir la oposición. Vamos a hablar del tema con el senador del Partido Socialista, Juan Luis Castro. ¿Cómo estás, senador? Muy buenas noches.
2: Buenas noches, Claudia, gusto saludarle.
1: Igualmente, ¿qué le pareció esta iniciativa? No sé si es dar el brazo a torcer, pero sobre todo tomando en cuenta el contexto actual, está bueno poder elaborar un texto consensuado donde hayan más voces que tengan cabida, ¿no?
2: Mire, se van a cumplir casi 2 meses desde que el ministro Arrau envió al Senado la reforma constitucional que cambiaba el sistema de seguridad. Y en estos 2 meses prácticamente se lanzó una piscina sin agua. El hecho que estamos comentando hoy día es la consecuencia final de una serie de desencuentros, desaciertos en el propio oficialismo, donde esa reforma no tenía asidero por múltiples razones, entre ellas que no tenía contrapesos, que limitaba las actividades individuales, las personas, interceptaba las comunicaciones, tenía una duración extendida, o sea, recibió críticas de toda especie. Al no tener votos de apoyo y tener además un fracaso en la Cámara de Diputados con la reforma a los migrantes, el gobierno ha tenido que retroceder por falta de apoyo. Y esto no es un acto de generosidad, ni de altruismo, ni de buena crianza. Esto es simplemente la política que se impone porque el devenir de las cosas ha sido muy malogrado para el gobierno, no ha tenido éxito. Y eso parte del ministro Arrau, que entre paréntesis dice que algo así como que le da lata ir al Congreso. O sea, tenemos aquí muchos desencuentros que desembocan en algo que era prácticamente inevitable. Yo mismo, sin ser pitonizo, pero ya había dicho semanas atrás que esta reforma estaba desahuciada, o para poner términos médicos. Entonces, este es el epílogo de aquello. Y otra cosa es si va a tener los votos o no para la insistencia de la reforma de migrantes. Eso no ha sido parte de nuestra discusión. Nosotros no hemos ni transado ni conversado algo respecto de una moneda de cambio al respecto. Por el contrario, creemos que el plazo actual es más que suficiente. A tal punto que le voy a dar un solo botón de muestra. La muerte del carabinero, muy desgraciada, ¿no es cierto?, el día de ayer, puso en evidencia un problema de los tribunales, no un problema de la ley. Ese sujeto venezolano que murió abatido ayer había sido capturado el 12 de abril portando armas blancas. Había sido formalizado y el juez, a pesar de que era indocumentado, no lo tomó detenido, no lo pasó a la PDI, sino que lo dejó en libertad. Y lo citó, entre comillas, porque la verdad es que era casi un chiste citar a una persona que se iba a escapar, como sucedió, para una nueva audiencia. O sea, ¿es el problema de la ley o es el problema de la aplicación de la justicia? Por eso digo, claro, que aquí, más que buscar en la izquierda una responsabilidad, o he escuchado hoy día algunos emplazamientos de algunos líderes del oficialismo, aquí se están cometiendo errores del gobierno en el tema más emblemático del presidente Kast, que era la seguridad. Y por eso el epílogo es retroceder en algo que estaba ya en una lenta agonía desde hace varias semanas, que era esta reforma de seguridad que no tenía ningún sentido.
1: ¿Y por qué presentar primero, que bueno, lo discutimos en su momento, un proyecto de esta magnitud, sin tantear primero si es que había agua en la piscina, sin tener por último tratativas con el mismo conglomerado, porque las críticas parten del mismo oficialismo?
2: Sí. Yo creo que eso fue producto de una arrogancia malentendida, de creer que tenía toda la ciudadanía detrás y toda la coalición, que no existe tampoco, sino que hay partidos del oficialismo, pero no coalición, que iban a apoyar, poco menos que un cheque en blanco. Y eso fue un error. Y quien redactó esto y quien lo presentó y hizo que, entiendo que fue el 8 de agosto cuando se presentó el proyecto de reforma de seguridad, ellos lo hicieron con mucha, yo diría, imposición, mucha autoridad, que este era el caballo de batalla más importante, que poco menos que quién se iba a atrever a estar en contra de esto, que poco menos que había que darle cuenta a los electores de atravesarse en el camino al combate al delito. Esa era una frase más o menos que yo escuché el 8 de agosto cuando se lanzó esta reforma. Y mire usted, a casi dos meses, que se van a cumplir en los próximos días de lanzada esa propuesta y esa norma, esta se hundió en el camino por falta de apoyo en primer lugar en los propios. Entonces creo que aquí el gobierno tiene que recapacitar mucho. Nosotros no le vamos a quitar la sal del agua, pero vamos a ser muy claros y categóricos en que ellos no han querido conversar. Fíjese usted que ellos creían que la mega reforma se iba a reeditar, la reforma económica, se iba a reeditar con una, la llamaron mega reforma de seguridad. Y pusieron este proyecto de ley como el emblemático. Y mire cómo está terminando. O sea, creo que aquí hubo una falta de realidad enorme y responsabilidad para no coordinar a nadie, y terminando en un retroceso brutal del ministro más significativo hoy día, que es el ministro de Seguridad.
1: Sí. Se postula con el retiro de esta reforma, que se tramitaría de la mano con una impulsada por la senadora Paulina Budanovic, que está relacionada con más bien materias penitenciarias.
2: Es que ese es un aspecto. Yo también firmé ese proyecto de ley. Ese es un aspecto muy específico y técnico que se refiere a las cárceles segregadas. Uh-huh. O sea, de lo que hoy día ya ocurre con la cárcel La Laguna en el Maule, en que hoy día se separan los reclusos. O sea, los de alta peligrosidad están en una parte o están en una cárcel propia, los de menos peligrosidad en otra. Y eso, claro, se puede mejorar, se puede colocar en el rango que se quiera, pero ya es una práctica que se viene haciendo en nuestro país. Y por lo tanto, no es algo tan, yo diría, que hace al fondo de toda la política de seguridad. Es un aspecto que es importante, pero no es el único.
1: Pero hace un guiño que al menos se va a considerar un proyecto que viene del Partido Socialista. Ahora, también esta nueva propuesta eliminaría la idea de este nuevo estado de excepción constitucional. Se optaría por modificar el estado constitucional de emergencia actual para incorporar nuevas hipótesis para hacer frente al crimen organizado, que había generado justamente bastante polémica.
2: Mire, yo dudo que haya una reforma constitucional. O sea, con el retiro que se ha anunciado, se ha dicho, ya la conducta de mis colegas senadores Esquella y Lonton no tiene mucho sentido, porque esto va a quedar fuera de tablero ya, prácticamente. O sea, no va a tener destino. Y por lo tanto, cambios a la Constitución, dudo que haya espacio político para que ocurra, porque además requiere cuarto séptimo. Recuerda usted, que son quórum calificados difíciles de lograr en el escenario de hoy. Así que yo más bien creo que lo que va a pasar acá es que si se hace alguna aplicación del estado de emergencia, que es el que hoy día rige, por ejemplo, en la macrozona sur o en el norte de Chile, se aplique, se haga como corresponde, en un diseño, pero no cambiando la Constitución, que es lo que se había hablado durante todo este tiempo. Eso yo creo que ya está prácticamente fuera de lugar.
1: Sí. Senador, yo quiero llevar otro tema, porque hoy la Cámara ha aprobado la solicitud para que el presidente José Antonio Kast básicamente explique los alcances del escudo de las Américas. Se está estableciendo, o al menos eso se postula, se presentó como una coordinación voluntaria, a pesar que obviamente contiene compromisos sobre soberanía, minerales críticos, inteligencia y seguridad, que debieron pasar por el Congreso.
2: Yo creo que el escudo de las Américas está en la más profunda tiniebla de lo que puede ser un acuerdo o tratado o declaración, no sé cómo interpretarlo, porque nunca se ha podido hasta ahora aclarar, de una suerte de subordinación a los designios del omnímodo presidente Trump, que está formando un club de defensa, ¿verdad?, de la soberanía norteamericana a partir de intercambios militares y económicos entre países latinoamericanos. Debo decirle que ahí no están ni Uruguay, ni Brasil, ni México. A Chile se le entrometió en esto sin haber consultado a las instancias regulares, como es el Congreso Nacional. Por eso nosotros pedimos, y va a ocurrir el día 7 de octubre, una sesión especial del Senado con los tres ministros que tienen que ver con este asunto: Defensa, Seguridad y Cancillería. Hasta el día de hoy son muchos los que explican qué es lo que no es el escudo de las Américas, y nadie dice qué es el escudo de las Américas.
1: Perdón, senador, ¿y usted cree que estos alcances se omitieron a propósito? Porque claro, se supone que no obliga nada, pero todos sabemos para dónde va Estados Unidos. O sea, no hay que ser ingenuos y todos sabemos a qué nos referimos cuando hablamos de doctrina Monroe.
2: O sea, yo me pregunto si el 12 de marzo hubo autoridades chilenas que ya hablaban de tener un corredor que transportara minerales críticos o se dieran tierras raras. ¿Qué es eso? Eso es un tema económico. O que el Departamento de Estado norteamericano haya aclarado algo que aquí nunca se quiso decir, que era que había un intercambio militar. Porque en el fondo las escuelas de América son intercambios militares en la lucha contra el narcotráfico, el terrorismo, ya digamos lo que digamos, pero son intercambios militares. ¿Acaso Chile está dispuesto a mandar tropas a otros países para hacer esto? ¿O Chile está dispuesto a recibir tropas de otros países latinoamericanos en la lucha contra el narcotráfico? Ojo, eso es un asunto muy delicado. Por eso es que esto sigue boteando en una duda razonable que hoy día el canciller no pudo explicar. Y me parece que, por tanto, sigue hoy día una incertidumbre muy grande de lo que hizo Chile respecto a ese llamado Cubo de las Américas.
1: Y ahora, bueno, esto se ha llevado incluso a Contraloría, el presidente Kast lo podrá explicar, pero es un compromiso que de todas maneras ya está suscrito.
2: Pero es que no hay nada todavía que sea visible, nadie ha mostrado un documento. O sea, hay gente que habla de declaraciones, otros que hablan de principios, otros que hablan de algo que fue más bien una declaración, de palabra, de buena intención. ¿Qué es finalmente lo que se acordó? Cuando una cosa empieza a tener que ser explicada porque nadie entiende los alcances, estamos en un problema. Te comprenderá que en la diplomacia y en las relaciones internacionales tiene que haber claridad taxativa de lo que se está diciendo, sobre todo cuando compromete a las Fuerzas Armadas de nuestro país cuando compromete relaciones económicas.
1: Sí, que los detalles sean difusos ya habla bastante de lo que es esto. Senador Juan Luis Castro, muchísimas gracias por su tiempo.
2: Un agrado, Claudio.
1: Igualmente,
2: mucho saludarle.
1: Que le vaya bien.
2: Hasta pronto.
1: 20:59, nos vamos al informador.
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0: Este es un nuevo momento para ti. En Bio Bio, una nueva hora. 9:00 p.m.
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5: Muy buenas noches, les damos la bienvenida a una nueva revisión de las noticias en El Informador de las 21 horas. El Sindicato Único de Trabajadores de la Educación de Valparaíso anunció una serie de medidas en el marco de los recortes presupuestarios de recursos en este rubro. Fernando Ríos con la información.
6: Tras una reunión sostenida con autoridades y ante la reiteración de los recortes presupuestarios impulsados por el gobierno de José Antonio Kast, el Sindicato Único de Trabajadores de la Educación de Valparaíso anunció una serie de iniciativas para mitigar el impacto de dichos recortes en el rubro. En ese sentido, se informó el rechazo de fusionar cursos combinados a criterio de cada sostenedor, la gestión de recursos para el pago del bono de incentiva al retiro, la instrucción de los servicios locales de educación pública para dar cursos a la solicitud de permutas de docentes y asistentes servicios locales, entre otras medidas. Además, la organización adelantó que el mes de octubre estará marcado por lo que ellos indicaron una escalada de movilizaciones y acciones directas, con el objetivo de resguardar proyectos educativos de las escuelas, liceos e establecimientos pertenecientes a la educación pública.
5: Seguimos aquí en la región. La alcaldesa de Rapa Nui, Elizabeth Arévalo Pacarati, solicitó un presupuesto especial para Rapa Nui tras revelar aportes a las instituciones estatales en la isla. Fabián Corrotea con los detalles.
7: No corresponde. Esas palabras ocupó en conversación con la radio la alcaldesa de Rapa Nui, Elizabeth Arévalo Pacarati, en el marco de la discusión del presupuesto 2027. Esto puesto que la jefa comunal de Rapa Nui dio cuenta de que se gastan cerca de 1,000 millones de pesos por parte del municipio para sostener instituciones del Estado en la isla. Tiene que ver con aportes que realiza justamente la Casa Edilicia a la delegación presidencial, a hospitales y también a otras entidades justamente estatales que operan en Rapa Nui. Por lo mismo, la radio pudo conversar con la alcaldesa de la isla, en donde sostuvo que se debe planear un método, un mecanismo para que Rapa Nui tenga un presupuesto específico para mantener justamente a las instituciones instituciones estatales y por otro lado el fondo común del municipio es justamente para tener otros gastos en cuanto al avance en obras justamente de Rapa Nui. Dichos que fueron materia justamente de discusión por parte de la alcaldesa de Rapa Nui, Elizabeth Arévalo Pacarati. 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
5: Vamos ahora hasta la región metropolitana porque se realiza el velorio del cabo segundo Christopher Aguilera. Jaime Sepúlveda nos informa.
8: Hace algunos minutos, acá desde la iglesia institucional de Carabineros en la comuna de Providencia, abandonó finalmente el presidente José Antonio Kass luego de participar de una oración en compañía de la familia del cabo segundo Christopher Andrés Aguilera Fernández, de 30 años, acompañado de distintas autoridades, la primera dama, el canciller que se trasladaron y distintos funcionarios policiales. Se mantuvo por cerca de 20 a 25 minutos, luego de eso se retiró sin emitir ningún tipo de declaración. Eso sí, son autoridades políticas que se han trasladado hasta este lugar y, por ejemplo, una de ellas, la diputada Macarena Santelices, republicana, hizo el llamado a la izquierda chilena a estar atentos a distintas